0: Madrid, que estaba embarazada de no sé cuántos meses y hablando a favor del aborto. Ha sido bastante polémico en redes.
1: Bueno, estas putas golfas,
0: 3 o 4 meses,
1: perdón,
0: creo, o
1: no
0: algo
1: digo que,
0: más.
1: no digo por lo malvadas que son, perdón de la expresión, pues claro, no le queda más. Son psicópatas, son asesinos, son
0: Pero para los
1: psicópatas.
0: demás.
1: No, pues claro, viva el aborto, pero ya está embarazada 7 meses. No, yo no, yo. Pero aborta tú. Claro, no le explican a una joven que aborta los daños psicológicos y psiquiátricos que tienen. Y
0: Y
1: yo no entiendo
0: físicos.
1: cómo abuelas salen defendiendo el aborto porque están jodidas por no haber abortado a su hija y no hubiesen tenido a su nieta. De verdad se lo digo, que esto es de locura. La izquierda siempre con la cultura de la muerte y con los corruptos. 11 detenidos en la investigación sobre patrocinios públicos de conciertos en Cádiz. Esto le afecta al Partido Popular, ¿no?
0: Sí, la Guardia Civil ha detenido a 11 personas, investiga a otra en una operación contra una presunta trama de narcotráfico, blanqueo de capitales, malversación y otros delitos. Una investigación dirigida por el Juzgado del Puerto de Santa María que ha llevado a los agentes a realizar registros y requerimientos de documentación en provincias de Cádiz y Sevilla. La Guardia Civil ha solicitado a la Diputación de Cádiz y a la Junta de Andalucía varios expedientes de patrocinio relacionados con conciertos y otros eventos. Han levantado el secreto de sumario y los detenidos permanecen bajo custodia. Hoy pasan a disposición judicial con unas fuentes del Tribunal Superior de Justicia de Andalucía que han precisado que el que mencionábamos ayer, el alcalde del Puerto de Santa María, Germán Beardo, no figura como investigado y su despacho no fue registrado.
1: Oye, déjame que te diga otra cosa, porque han condenado. ¿Cuántos años llevamos hablando de la púnica? Ese es el problema. ¿Saben cuál es el problema que tiene el PSOE de Sánchez? Que es el PSOE de siempre, ¿eh? No. Que están metiendo a colaboradores suyos en la cárcel ahora, y no 12 o 14 años después. Porque ¿quién se acuerda de Granados? Yo se lo voy a recordar. Era el número 2 de Esperanza Aguirre, y era uno que limpiando la casa. Bueno, en un registro de la policía, resulta que había 1 millón de pavos en un altillo. Y dijo, anda, no sabía que estaba ahí, será de mi suegro. Desde ese momento llevo 15 años limpiando mi casa a fondo. No me aparece 1 millón de pavos. Que alguien se haya dejado ahí. Bueno, ha sido condenado, tanto escándalo para tan poca cosa, ¿no? Y, bueno, de todas formas, este estuvo un tiempo en prisión provisional, ¿eh? Con lo cual no sé si entran en el talego.
0: Pues una sentencia que considera probado que Granados favoreció entre 2007 y 2014 a la empresa Warner Music en la adjudicación de contratos públicos gracias a su influencia sobre órganos de decisión, pese a no tener competencias directas. Según el fallo, a cambio recibió contraprestaciones en especie como la organización y el pago de eventos privados por parte del empresario José Luis Huertas.
1: Bueno, aquí nos vamos de PP a PP, porque ahí la izquierda está. Pero es igual que la justicia haya archivado la causa contra Miguel Ángel Rodríguez. Le van a seguir insultando. Es decir, Isabel Díaz Ayuso, que puede hacer muchas cosas, no tiene ninguna causa. Ahorita, ninguna. Y la llaman corrupta y la insultan. Y yo es algo demencial. Bueno, pues con Miguel Ángel Rodríguez, que han archivado todas las denuncias que había interpuesto el PSOE y sus amigos. Digo el PSOE porque en el fondo detrás de estas denuncias está el PSOE. Y resulta que ha sido archivada la causa.
0: Sí, la juez que investigaba al jefe de gabinete de la presidente de la Comunidad de Madrid, Miguel Ángel Rodríguez, conocido como Mar, ha archivado la causa abierta por un presunto delito de revelación de secretos, una investigación que se inició después de que Rodríguez difundiera en un chat de periodistas los nombres y una fotografía de dos informadores de El País. La magistrada considera que no se enviaron datos de carácter reservado ni ha quedado acreditado que la información o la imagen fueran obtenidas de forma ilícita.
1: Bueno, vamos a hablar de la MEMA de Mónica
0: No,
1: Oltra. Ah, no,
0: la
1: no.
0: MEMA es García.
1: Ay, verdad. Es
0: Bueno,
1: que bueno,
0: esta
1: Mónica Oltra
0: tampoco.
1: y. Bueno, Mónica
0: Esta es
1: Oltra.
0: mala, esta
1: Claro,
0: es muy
1: Mónica
0: mala.
1: Oltra es
0: Bueno, la
1: la que
0: otra
1: está
0: tampoco es mejor.
1: investigada. No, bueno, es que no se salva nadie. Mónica. No, la MEMA es una pija peor. Lo de Mónica Oltra es otra cosa. Ella tuvo dos maridos, como Sara Montiel. Yo tuve dos maridos. Bueno, el primer marido fue investigado por tapar por tapar al segundo marido. El segundo marido condenado en firme por meter a 5 años de prisión, si no me equivoco, por meter mano a una niña de 14 años que estaba bajo la tutela de Mónica Oltra cuando ella llevaba la consejería de asuntos sociales y tal. Bueno, Mónica Oltra está siendo investigada por obstrucción a la justicia para que no investigaran al que era su marido, cuando su marido, no su ex marido, su ex marido es ahora, pero cuando pasó esto, era su marido metía mano a la niña de 14 años. Bueno, pues se va a presentar, ¿no?
0: Sí, sí, siniestra la denominaría yo a esta. Sí. A la otra mala, a esta siniestra.
1: Fíjate los perfiles que tiene la izquierda. Sí. Las hembras de la izquierda son para darle de comer aparte. Desde la golfilla de golfilla con cariño, de Sara Santaolalla, la mamarracha, la borrica de Irene Montero, Mónica García, la Lady Cohete, Yolanda Díaz y la siniestra Mónica Oltra.
0: Joder. Pues va a iniciar este fin de semana, concretamente mañana sábado, si no se refieren más las informaciones, la candidatura para la alcaldía de Valencia por Compromís de cara a las elecciones municipales de 2027. Van a ratificar su candidatura en una asamblea que va a reunir también a representantes de partidos de izquierda, entidades vecinales y movimientos sociales. Y como decimos, una candidatura que arranca mientras Oltra continúa pendiente del juicio en el que se determinará si incurrió en un presunto encubrimiento de los abusos sexuales cometidos por su entonces marido contra una menor tutelada. Vale, todavía no ha sido la vista fijada a la fecha.
1: Ay, madre mía. Bueno, oye, hoy tengo el guapo subido, todo hay que decir, ¿no? No sé por qué. Me he puesto una tirita nueva aquí en mi carcinoma y me veo,
0: Te ves de fin de semana.
1: Va a hacer mucho calor en Ciudad Real, aviso ya, ¿eh? Vámonos a Internacional.
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1: Si uno no se quiere a sí mismo, si uno no se ve guapo a sí mismo, nadie lo va a ver. No lo tenemos que decir, sobre todo los que no tenemos abuela. Y aunque uno tenga abuela, lo primero para salvar el de al lado es salvarte tú. No sé qué tiene que ver esto con Internacional. Porque la justicia francesa, esto en el fondo es una buena, bueno, una buena noticia, no sé qué decirte, porque en España le pondrán en libertad. Claro. La justicia francesa ha absuelto a Josu Ternera y deja vía libre para su extradición a España. Eso sería lo lógico, que viniera a España, porque está acusado de ser el instigador del asesinato, del atentado de la Casa Cuartel de Zaragoza, ¿no?
0: Sí, en 1987, pues una justicia francesa que ha absuelto al exdirigente de la banda terrorista de ETA, José Antonio Urrico Urrutikoetxea, conocido como Josu Ternera, archivando el último procedimiento penal que tenía pendiente en Francia. Elimina esta decisión el principal obstáculo para ejecutar la euroorden emitida por España y facilitar su entrega a la Audiencia Nacional. Consideran desde el Tribunal de Apelación de París que no existen pruebas suficientes para acreditar que Ternera siguiera perteneciendo a ETA entre 2002 y 2005, por lo que han decretado su absolución.
1: 87, 40 años de ese atentado.
0: 11 personas murieron.
1: Y 7 niños, si no me equivoco, y uno de los culpables, supuestos culpables, sigue en libertad. Alemania, Dinamarca, Irlanda o Malta limitan o retiran el derecho al voto a los nacionales que no residen en el país. Es que, vamos a ver, aunque sea usted un español de chambre de toda la vida, si usted lleva años viviendo fuera, usted no puede votar en España. Eso es una opinión. Por eso digo que si dicen que no se puede retirar la nacionalidad a los quienes se les ha regalado, que se podría, hay que cambiar la ley electoral. El que está fuera no vota. Punto. El que está fuera no vota. El que reside fuera, pues claro, no hay que se vaya un mes de vacaciones, o 6 meses, o un año. El residente fuera no vota en España. No me va a decir a mí el presidente que tengo que tener, la educación y la sanidad que tengo que tener. Un tío que no vive en España, tío. Que no vota. Me trae sin cuidado. No vota. Pues Alemania, Dinamarca, Irlanda o Malta han empezado a retirar el derecho al voto a los nacionales que no residen en el país o a limitarlo. Claro, es que van a votar, van a decidir qué presidente tengo que tener. Esto es algo. Aquí hay chilenos que votan por los comunistas, por el comunista Boric en su momento, cuando llevan 40 años viviendo en España. ¿Pero qué hace un chileno votando el presidente que tiene que tener Chile? Claro. Cuéntame.
0: Pues en este caso hay que fijarse en estos ejemplos, Irlanda, Dinamarca o Malta, que restringen o incluso eliminan el derecho de voto de quienes residen de forma permanente en el extranjero, mientras que Alemania exige mantener un vínculo con el país. Podemos mirar también a Francia e Italia, que sí permiten el voto exterior, pero cuentan con representantes específicos para sus ciudadanos residentes fuera de sus fronteras.
1: Bueno, es que otra cosa que se puede hacer, como hace en Francia, un par de escaños se lo dejamos a los que votan fuera. Pero Francia lo hace por los territorios de ultramar. Por cierto, no salió elegido Manuel Valls. Es que le envió de marqueo aquí. No salió ni concejal. Bueno, concejal sí fue en Barcelona. Bueno, Israel vuelve a atacar el sudeste, sudoeste de Siria. La verdad es que Israel no sé si le veo con ganas de querer la paz.
0: Y hay que decir, Javier, que el ejército efectivamente volvía a atacar durante esta semana en la madrugada, según medios sirios, con unos bombardeos con artillería alcanzando las localidades rurales de Daraa y Quneitra. En la gobernación de Daraa, los ataques tuvieron lugar en las inmediaciones de dos aldeas, Yanlaa y Abdin, en la cuenca del río Yarmuk, varios proyectiles de artillería. Y en Quneitra, las fuerzas israelíes atacaron terrenos agrícolas de las localidades. Pese a la prominencia de las campañas militares de Israel, el Líbano y la Franja de Gaza, Siria ha sufrido también reiterados ataques.
1: Oye, vámonos a economía.
0: Sin víctimas.
1: Bueno, en economía luego se incorpora a la tertulia José Luis Barceló, con lo cual si tenemos alguna duda se lo preguntamos directamente a él. No sé si estará por ahí porque suele venir a saludarme y darme un abrazo y tal. Y García Conde no ha venido tampoco todavía, estamos esperando sus porras. Está Luis Alberto Pérez Calderón, que ya he saludado, y no sé si Alicia Rubio, si es que... Anda, esta silla cada vez que la toco me bajo. Sí. Pero es que si la subo me mancho el pantalón y parece que es un pantalón viejo cuando es nuevo. Uy, aquí hay una mancha de aceite que no sale. ¿Tenéis el milagrito ese que quita la mancha de aceite? No. Bueno, el paro firma su peor dato en un mes de junio. Sí, desde el 2008. ¿Ha bajado el paro? Sí. Pero es la vez que menos ha bajado. Y en cambio, Sánchez presume de récord de empleo. Es ¿cómo manipulan las estadísticas? Es el peor dato. La peor creación de empleo en un mes de junio, que saben que me están los restaurantes, tal, no sé qué. Y ellos dan la vuelta y dicen, es la mejor cifra.
0: Sí, es el peor dato desde 2008 si se excluye el año de la pandemia. Un mercado laboral que ha dejado junio en señales de desaceleración. La Seguridad Social sumó 128.533 nuevos afiliados, alcanzando un récord de 22,46 millones de cotizantes, pero el paro solo descendió en 28.739. Y déjame decir también, Javier, que los datos reflejan una diferencia entre la creación de empleo y la reducción del paro. Tenemos, por un lado, el foco en el impacto de los contratos fijos discontinuos y el aumento de trabajadores extranjeros, que ya representan el 15,3% de los afiliados.
1: Bueno, vamos a seguir avanzando porque el 41% de los españoles aporta al Estado más de lo que recibe. Más, no, muchísimo más de lo que recibe. Paga la población entre 25 y 64 años.
0: Sí, un estudio que calcula que una persona nacida en 2024 recibe a lo largo de su vida unos 140.000 euros más en prestaciones públicas de lo que aporta en impuestos y cotizaciones. Sin embargo, los autores atribuyen este desequilibrio al envejecimiento de la población. Actualmente, solo el 41% de los españoles aporta más al sistema de lo que recibe, mientras el peso de financiación recae en la población en edad de trabajar, un informe que plantea medidas como aumentar el empleo entre mayores de 55 años.
1: Bueno, es que los mayores son los talentosos, bueno, los mayores aquí. Sé que en España está todo mal.
0: Y una jubilación infinita.
1: Lo de jubilarse, eso no entra en mis cálculos, ¿eh? Van a tener otra cosa que nos ahoguen económicamente, nos asfixien, que en eso están. Estamos viendo cómo el problema de España es donde está Vito Quiles. Bueno, vamos al mundo del deporte.
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1: A ver, en el mundo del deporte, ¿qué me dirías?
0: No, te iba a decir, mientras tanto, mientras conectamos... ¿Vamos a conectar con Esteban?
1: Sí, ya está, Esteban, ¿ya está? Me parece,
0: vale.
1: ¿No? Sí, no, pero dime.
0: Dale.
1: Esteban, muy buenos días, ¿cómo estás?
4: Bien.
1: Oye, ayer España ganó y convenció, ¿eh? Ya era hora.
4: Sí, hombre. Yo creo que estamos, los que somos fieles, estamos convencidos desde el principio.
1: Sí.
4: Lo que también te digo es que los que somos fieles y entendemos o sabemos algo de fútbol, Austria es una banda.
1: Sí, la banda del Militón, no. pero bueno, hemos mejorado porque lo de Arabia Saudí, Cabo Verde, lo propio Uruguay, tampoco era... Pero...
4: Si es que España, si juegas contra un equipo, el problema de Cabo Verde es que jugamos contra una pared de 11, entonces claro, no supimos claro. afrontar cómo se juega eso.
1: Sí, sí, sí.
4: Pero ayer que jugábamos contra un equipo que estaba abierto, que intentaba jugar
1: sí.
4: y que Lamin intentó desbordar, y cuando Lamin intenta desbordar, pues bloquea a dos jugadores del otro equipo, pues entonces hubo muchas oportunidades y además, curiosamente, pues los goles vinieron por la otro lado de Lamin, claro. Es que Lamin bloquea a dos jugadores entre
1: el claro. suyo y deja hueco en el otro lado.
4: Claro, claro, claro. claro. Entonces, vamos a ver, España muy bien, y Austria, pues es que Austria, la oferta de Austria futbolística, pues al final era sacar a dos tipos de 2 metros para tirarles balones al área, que era el fútbol inglés de 1974, ¿no?
1: Sí, sí.
4: Entonces, bueno... Pero bien, pero...
1: Oye, Oyarzábal de 12 y fabuloso también el sí, Cucurella sí, sí.
4: No, fabuloso todos, y fabuloso sí. los de Cubarsí y Laporte, que jugaron de miedo, y fabuloso por maravilloso Cucurella, muy bien Rodri, Pedri sí, sí. estuvo un poco desaparecido, pero luego se metió y le zurraron ahí, que tampoco tenía por qué, porque el pobre chaval tampoco creo que sea alguien bastante despectivo con los rivales, pero muy bien.
1: Oye, y muy bien Unai Simón, que ha batido récord.
4: Bueno, claro, ha batido un récord de 536 minutos sin que le encajen un gol en un Mundial, que está muy bien, es algo notable. Yo creo que Unai Simón es un gran portero, quizás a lo mejor esta temporada no lo ha hecho tan bien como otras, pero claro, España tiene muy bien cubierta esa posición y tenemos que estar muy contentos de ello, porque después del Barraya y si no John García, yo creo que el equipo español en cuanto a porteros, pues muy bien. Y ojalá, yo lo veo, me da rabia porque me da rabia que no sea en la final, pero si llegamos a entrar contra una semifinal, tú fíjate ya dónde estoy pensando yo, frente a Francia, pues yo creo que puede ser un partidazo de la temporada y superar aquel PSG Bayern de Múnich que vimos este año sí. que fue tan bonito, ¿no?
1: Sí, sí, sí, sí. ¿Qué más cositas? O sea, porque ahora contra Portugal, ¿no? El siguiente partido, bueno, que además claro, lo vamos a transmitir aquí.
4: Claro, era lo que iba a decir ahora. Portugal vence a Croacia en un partido raro, se pone Croacia 0-1, empata Portugal con un penalti de Cristiano. Marca en el 94 Portugal y luego en el 103 anulan un gol a Croacia. Yo opino de la selección española, nos vemos sí. contra Portugal y creo que si España juega como tiene que jugar contra un equipo tan bien bueno, pues yo creo que España todavía juega mejor, con lo cual ojalá que el lunes 6 pues tengamos otra alegría del fútbol español.
1: Oye,
4: contra un rival potente.
1: ¿Qué
4: en el otro partido
1: sí.
4: en otro partido jugaron Suiza y Argelia? Y Suiza venció a Argelia, yo creo que un partido claramente orientado a que lo ganase Suiza. Y hoy queda por decidir los últimos 3 partidos, que bueno, entre ellos juega Argentina contra Cabo Verde, y que es el, ya sabes que fue el que quedó segundo en el Uy. Grupo de España, y veremos a ver si juegan igual que frente a España y montan ese frontón, y si Argentina no tiene capacidad de marcar gol, pues veremos a ver si le meten los mismos problemas que España.
1: Oye, de las selecciones exóticas, la que queda ya es Cabo Verde, ¿no? Todo se va recomponiendo para quedar los de siempre o casi siempre, ¿no?
4: Claro, queda Cabo Verde, digamos que, pero sin pasar a octavos, o sea, ahora sí. se van a jugar 16avos. Sí. Y bueno, por la parte de arriba exótica no es tanto exótico a Canadá, pero...
1: Sí. Sí, bueno, y USA
4: Canadá
1: también.
4: Está por arriba, clase, claro, de Estados Unidos también, que saca así contra Bélgica, pero sí que es verdad, pues que al final, pues a partir de las 16 últimas o de las 8 últimas, pues ya veremos qué quedarán, pues las que todos conocemos. Sí, habrá alguna que falle, pero estará otra, pero sí, al final ya sabes que esto es así, no...
1: Te voy a decir, si no gana España, yo quiero que gane Portugal, USA o Argentina.
4: Argentina, no, yo Argentina no.
1: No, pero a mí...
4: O sea, lo decís por el tema político, pero yo...
1: No, por el tema político, es porque me gustan los veteranos. Yo lo digo por Ronaldo, que no me gustaba cuando tenía 20 años, me gustaba tener 40. Ya sabes que yo soy de mucho de veterano, como yo también lo soy.
4: yo prefiero, si bien soy una sudamericana, prefiero Colombia. No sé por qué
1: Colombia también.
4: Me da más alegría. Que
1: si no gana España, que gane Portugal, y si no, luego ya vemos. Colombia
4: bueno,
1: no me disgusta.
4: Pero cuidado que ahora hay un cruce importante. Se enfrentan Australia versus Egipto, frente a Egipto, y luego Argentina y Cabo Verde, y el ganador de esas dos rondas se cruza, ¿vale? Entonces, si todo es como joder, debería ser Argentina. En fútbol, sería en Egipto-Argentina, y Egipto-Argentina, cuidadito, cuidadito, bueno, yo creo.
1: Oye, bueno, ¿que no vas a jugar el domingo igual podría, ¿eh?
4: Yo voy a jugar el sábado y el domingo, si puedo, así pues, que si el día que puedas, ahí estaré.
1: Apúntame para el domingo, tío, si es vale, posible, aunque he jugado sobre cemento, pero bueno, ¿qué se va a hacer?
4: Bueno, que ¿vale? Se va a hacer.
1: Salimos,
4: corre mal la bola.
1: Salimos a pasear.
4: Nos hacemos una foto con un drive de 300 metros.
1: Eso es. Oye, ¿cómo le toca, cómo la toca Lorenzo Sanz Junior,
4: Sí, ¿no?
1: Sí, claro, pero jugamos con un tío de 75 años que nos pisaba la salida.
4: ¿Ah, sí?
1: Sí, bueno, por la técnica. No sé lo que hacía, macho, que era acojonante. ¿Sabes?
4: Ya sabes cómo, lo que decía José Zárate, que era una frase brillante, de grande, el meriendas, como le llamaba.
1: Sí, el meriendas, ¿no? Sí.
4: Dale como campo. Una mujer si quieres llegar como un hombre. Sí, y es verdad, ¿eh? Sabes que en el golpe es más importante la técnica que la fuerza.
1: Y cuando nos quedamos cortos decimos, eres como la mujer de Conan. ¿Qué es eso? Mariconan. Que... bueno, estamos chistosos.
4: Que tengamos todo el gran fin de semana hoy, que disfrutemos el momento en el Mundial y que, como siempre, viva España. El gran fin.
1: Yo mañana trabajo, pero yo el domingo voy a hacer una fideuá a jugar al gol con mi amigo Esteban. Ahí lo dejo.
4: Pues estupendo.
1: Un abrazo.
4: Disfrutaremos. Otro para vosotros.
1: Hasta ahora. Adiós.
0: Adiós. Adiós.
1: Venga. Los fines de semana. No ha venido García Conde con los churritos ni las puertas, no ha venido. Madre mía. Vamos al panfleto El Mundo, que tenemos al panfleto El País, El Independiente de la Verdad. 50 años mintiendo. Mira, lo mismo que se cumple en el nombramiento de Adolfo Suárez. Todo mentira. El juez imputa a la directora de la Guardia Civil. 50 años después, no solo hemos tenido un director de la Guardia Civil que robaba a los huérfanos y se lo llevaba, sino que ahora tenemos una directora de la Guardia Civil, eso sí, mujer, eso es importante, que ha sido imputada por corrupción en el caso Leire, perseguía a agentes de la UCO que perseguían a la Convención Socialista. Y luego se hace eco de la victoria de España. ¿La retaguardia qué dice?
0: Dice que Cataluña lidera las solicitudes de residencia y trabajo con 257.000. El proceso abierto hace aflorar 1,1 millones de migrantes sin derechos, la inmensa mayoría en edad laboral. Luego también tenemos la mejor España, ya está en octavos, con las fotos de Oyarzabal y Álex. El gobierno mantiene a la directora de la Guardia Civil, pese a su imputación. Y tenemos a Vox, que entra en la Junta e impone a Moreno a prioridad nacional. También Salvador Illa apuntala a la legislatura con el apoyo de Izquierda Republicana y de los comunes al presupuesto.
1: Vamos al panfleto El Mundo, ¿te parece? Que dice la directora de la Guardia Civil imputada por intimidación institucional a la UCO. Y también España recupera el swing ante Austria y pasa a octavos de final. El swing es un tema muy golfístico. Vamos a La Razón.
0: Pues hablan de la imputación de la jefa de la Guardia Civil que acorrala a Pedro Sánchez. Santiago Pedracita hace a declarar como investigados a Mercedes González y Aldao por sus vínculos en las cloacas del Partido Socialista. También tenemos a Moreno, que firma la estabilidad a cambio de una vicepresidencia en la Junta de Andalucía. Zelensky, que reclama a sus socios más defensas antiaéreas tras un letal ataque ruso a Kiev. Y luego también tenemos la regularización maquilla los datos de empleo y aflora 160.000 afiliados precarios.
1: Ay, y luego el panfleto ABC, ay madre mía, el buen periodismo se mide por la huella que deja. Joder, pues si es por el ABC, hace muchos años que dejó de hacer buen periodismo. Yo creo que desde que salió Manuel Blanco Tobío de ahí, vamos, falleció. Indignación en la Guardia Civil por no cesar a la directora general. Efectivamente, Hacienda desautorizó hasta en 6 ocasiones a la cúpula directiva antes de su salida. Ahora lo entendemos todo.
0: Y por cierto, Javier, muy importante también se estaría, porque no lo he comentado con respecto a cuando hemos hablado de los ataques del ejército israelí, estamos pendientes de el funeral que le van a llevar a cabo a Jamenei.
1: Sí.
0: Se habría blindado Irán de forma completamente y mientras tanto estarían las negociaciones entre Irán y Omán para el modelo de pago en el estrecho del Hormuz. La Casa Blanca dice que se opone a la imposición de una tasa a los barcos y estaría tratando de levantar sanciones sobre el petróleo iraní.
1: Ay, claro, es que esto es un toma y daca. Tú me pones sanciones, pues yo te cobro por pasar por mis aguas territoriales.
0: Sí.
1: Claro. Lo mejor es que se levanten las sanciones al petróleo iraní, que además son muy necesarias, si bajamos el petróleo de todas partes, y no hay que pagar por pasar por ahí. Y uno se puede llevar, pues, petróleo de otros países. Bueno, dos minutitos como mucho y vamos a tiempo de análisis y tertulia. No se mueva nadie, ¿eh?
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0: En tiempo de análisis, en tiempo de tertulia, Luis Alberto Pérez Calderón, ¿cómo estás?
1: Buenos días. En este momento y hasta ahora y minuto, en perfecto,
0: en perfecto
1: estado
0: de revista. Revista. Así me gusta, así se habla, ¿eh?
1: Dentro de una hora no lo sé, pero ahora...
0: Tenemos también a Alicia Rubio, ¿eh? Alicia, ¿cómo estás?
2: Buenos días.
0: Muy buenos días.
2: Muy buenos días. Pues como siempre, pues cabreada.
0: Manifiestamente
2: cabreada.
0: Oye,
2: porque, vamos, que no se hayan ido todos a la mierda después de lo que estamos viendo y que están todos ahí en sus puestos tan ricamente que...
0: Bueno, el problema es Vito Quiles, lo sabes. El problema de este país se llama Vito Quiles.
2: Claro, el problema
0: está
2: persiguiendo.
0: Está la directora general de la Guardia Civil, el de la Guardia Civil, imputado. Y 25 tíos, entre ellos la presidenta actual de la SEPI, imputados.
2: Imputados todos, pero es que además, claro, si de todas maneras la cosa está clara, o sea, ¿quiénes son los malos y quiénes son los corruptos y los sinvergüenzas? Quitando a los cuatro sectarios de su banda, el resto lo sabemos. Por lo tanto, ¿por quién van? A por el que les molesta. Por lo tanto, Vito Quiles lo está haciendo muy bien, o sea, y esa es la realidad.
0: Oye, está José Luis Barceló pegando alaridos en la salita del office. Jesús García Conde comprando churros. Luego la gente me dice que a veces empieza la tortilla más tarde, pero es que, claro, esto es un desbarajuste, una disbausia que tenía mi amigo Paco.
2: A ver. El señor Pérez Calderón y una servidora estábamos aquí como dos clavos, ¿eh?
1: Estamos
2: como dos clavos.
0: Hombre, antes de la hora.
2: Sí, señor.
1: Preparada
2: sí.
1: La compañía para.
0: Para a toque de corneta.
2: Eso es.
0: Bueno, Alicia, mañana a las 10, noticias de Mordor. ¿Qué tenemos?
2: Pues muy diversas cosas, muy diversas cosas. Mañana, sí, es que me has pillado con la...
0: Bueno,
2: muy diversas noticias que vale la pena escucharlas y en Modistillas terminamos ya con Antonio Machín, una tercera. Es que de verdad, que es que tiene tantos éxitos y las canciones son tan bonitas, terminamos ya con él y terminamos ya el programa hasta
0: la temporada que viene.
2: Sí.
0: Ya el mes de agosto, el mes de julio ya me va costando recomponer tertulias y
2: ya,
0: como todas las emisoras, ya esto va costando, se nos hace cuesta arriba, ¿eh? El mes de julio es más dura que la cuesta de enero, ¿eh?
2: Pero sí,
0: no, por
2: sí.
0: Lo menos para mí.
2: Sí, porque además está uno ya que me voy, que no me voy, que sí me voy, y de todas maneras, los mis escasos oyentes del programa de Modistillas a Corsarias, pero muy queridos.
0: Escasos oyentes,
2: mis múltiples oyentes se redifusionarán algunos, que la verdad es que son agradabilísimos, porque de verdad qué música más bonita. Luego escuchas al Bad Bunny y dices, pero por favor,
0: ¿qué hemos hecho
2: para merecer esto?
0: A ver, José Luis Marcelo, ponte cómodo que ya te toca.
3: Muy buenos días, don Javier, don Luis Alberto y doña Alicia.
0: Oye,
3: y a los oyentes, claro.
0: José Luis, estábamos comentando que el problema de este país se llama Vito Quiles y no la corrupción socialista. El balance de esta semana son 27 nuevos imputados socialistas.
2: Insisto,
0: 27 nuevos imputados, y además imputados por un juez que es más rojo que el diablo, como Santiago Peña, que no es que sea, ¿sabes?, la reencarnación del caudillo.
3: No, hombre, pero vamos a ver, que fuera portada Vito Quiles en el diario El País,
0: el
3: Javier, que haya estado Televisión Española, que por cierto la pagamos todos a las puertas de esta radio.
0: Ayer racista, ¿eh?
3: Es, bueno, pero vamos a ver, ¿por qué no? Mira, tú sabes que yo tengo contacto con muchos despachos de abogados, muchos bufetes, que además son clientes del mundo financiero, entre ellos el de Juango Espina, y hablé con Juango ayer. Juango, tal, ¿cómo va esto y tal? Bueno, no te vas a creer, José Luis, lo que ha pasado en Plaza Castilla cuando he ido allí a personarme en nombre de mi representado, que es Vito Quiles, porque Vito Quiles tiene de abogado en estos temas y en otros a Juango Espina, al despacho de Espina, y me dijo, no te vas a creer lo que te voy a contar. Lo que me han dicho en el juzgado, aparte de mirarme con mala cara, es decir, salga de este despacho, señor, de este juzgado, porque lo que queremos es que entre este señor detenido.
0: Sí,
3: para notificarle. Se lo
0: dijeron. Sí.
3: Tal cual.
0: Dice, lo tengo abajo para que suba.
3: Le tengo abajo para que suba, que le notifiquen y que no hay ningún problema. Es que no le han notificado porque no va al puesto de trabajo, porque trabaja en la calle y está haciendo pues como teletrabajo y luego recoge las cosas, las hace desde casa y tal. No. Perdone, salga usted de aquí, de este sitio, porque tenemos instrucciones de que este señor entra juzgado detenido.
0: Sí, sí, no es que se entere.
3: Instrucciones,
0: no, preferimos...
3: no, instrucciones políticas. Dice Juan Gospina, dice que solo pasa... Bueno, Luis Alberto sabe más de estas cosas que yo.
0: ¿Cómo? No sé qué número 32 en la Plaza Castilla.
3: Plaza Castilla. Se personó allí, vengo en el nombre de mi representado y tal.
0: Que lo tengo abajo.
3: Para que para que suba y recoja las notificaciones que tenga pendientes. No, no, no, salga usted de aquí, que aquí usted no tiene que hacer. No, lo que queremos es que entre detenido. La foto. Joder, pero ¿cómo es posible que Vito Quiles, que por cierto, entre nosotros, perdona, es un joven periodista que es un desgraciado, o sea, te quiero decir que es un pobre hombre que no tiene... que me lo entienda... No, que me lo entienda...
2: Joder, este es su amigo.
3: Que me lo entienda bien él, o sea, que no quiero...
1: Alicia, ¿no? Con escasos y luego...
3: No, pero hombre, pero quiero decir que...

0: Vayas a tomar el dado, vayas a tomar por el culo, que usted es ha prevaricado.
1: Esto, macho, esta, este, pecho, ya de una, o este sea, pecho de hojalata, es decir, estaba extorsionando a guardias civiles.
0: Pero hombre, eso es importante.
1: Supuestamente, ¿cómo va a ser según el juez.
0: Pero ¿cómo va a ser importante, Javier?
1: Para que no investigan la corrupción socialista.
0: ¿Cómo va a ser importante, Javier, lo de Vitoquiles? Lo de Vitoquiles, bueno, es una mierda, coño. Eso es una tontería. Ya, pero, no claro notificado, como tanta gente que no notifica.
2: Pero es una cortina de humo.
0: Es una cortina de humo. De la izquierda.
2: Bueno, además, esta pared, vamos, que, oye, ¿por qué no, tapa, ¿por qué no intenta tapar?
0: ¿Por qué no detienen a Monedero? A ver. Por el tema del acoso sexual, que tiene 40 hojas acumuladas.
1: Dice,
0: de días.
1: Tiene 5 procesos abiertos. Vamos a ver si dejan de mentir en televisión española. Lo que tiene son 5 denuncias y lo que han ido es a comunicarles la denuncia.
0: Pero te digo yo,
1: aquí y aquí no pasa.
0: Una de ellas, Javier, que yo no sé ni cuál es. Una de ellas, me dijo Juan, una de ellas que no podía decir cuál. De las 5 que tiene, que son todas políticas. Una es la de Santa Olalla. Otra le puso una querella criminal Renfe por orden de Óscar Puente, porque decían que había hecho un daño a la reputación y a la imagen de la compañía, sí, que es una puta mierda.
1: Después de 46 muertos.
0: Son denuncias políticas. Es como si yo me cruzo con Monedero y le pongo una querella porque me da un codazo por la calle cruzando la esquina. Vamos a ver, pero ¿de qué estamos hablando? O sea, son mierdas de querellas, que son querellas de instrucción política, de indicación. Póngale una querella a este tío, y otra más si puede. Y la Santa Olalla otra, y Begoña Gómez, que le puso una también. Y la archivó el juez, porque el que salía con el zapato en la cabeza y arrastra será el pobre Vitoquiles, que lo vio el juez y dijo, bueno, pero ¿cómo puede tener esta tía cara encima de ponerle una querella? Pero la querella la archivó, lógicamente, bueno, pero, y la de Refe la archivarán.
2: Pero yo he escuchado que aquí se personó la policía, ¿no?
0: Varias veces han venido.
2: Eso he leído yo en
0: y una de secreta, además, una de paisano.
1: Vamos a ver. El pasado... antes de ayer, el miércoles, estaba... El 1 de julio estaba yo en Bruselas. Me llaman y me dicen, acabamos... está aquí la policía secreta, muy amables, un tío encantado es, para llevarse a Vitoquines. Vitoquines está trabajando. La mamarracha de Santa Olalla, la feladora mediática, no tiene ni idea de qué va esto. Un reportero está en la puñetera calle, no como ella, que está o bien en casa de su novio, o bien en esa gran puta, que es Televisión Española, que pagamos todos para que se la zumben ellos. Esto muy de los socialistas. Manda una televisión que es una gran puta, que es Televisión Española, donde se la zumban ellos, pero lo pagamos nosotros, que es a lo que va a ser a Santa Olalla. Ella y su novio a insultar. Entonces, como no tienen idea, no hacen más que insultarnos a nosotros. Pero, o sea que viene la policía y me dice, oye, mira, de forma discreta queremos notificar a Vitoquines que nos acompañe, porque no ha recibido hasta 3 veces una notificación y tal. Vitoquines no recibe notificaciones, entre otras cosas, porque está para allá, para acá y para... Y yo le digo, oye, que tienes aquí una notificación que te tienes que presentar. ¡Cógemela tú, que ahora voy para allá! Ahora no sé. Nunca viene, porque es un desastre. Eso es, os lo juro por Dios, vamos, lo que es así. Un tema desproporcionado, pues efectivamente, viene la policía y le digo a Vito, oye, vete a la policía, te está buscando. Es que no estoy, es que ahora voy, es que no sé qué. Oye, él que haga lo que quiera. Alguien le filtra a Televisión Española, que debe ser Malasca, esto es una opinión, y por la tarde teníamos aquí a la policía. Estos que hablan de filtraciones, ¿cómo sabe Radio Televisión Española que la policía ha estado aquí? Porque esto no salió de aquí. Y a las 2 horas de que viniera la policía, aparece Televisión Española preguntando a los vecinos y tal y por la calle, oiga, ¿ha venido la policía hoy aquí? Si ustedes lo saben, si se lo ha dicho Malasca, ¿cómo que ha venido? Si se lo han mandado ustedes. ¿Cómo que se ha venido? Si ustedes ya lo saben. No, queríamos saber si había venido la policía. Sí, claro que ha venido. Pero usted qué está preguntando, es una novedad.
3: ¿Cómo fabrican el bulo?
1: El bulo no te puedes imaginar. ¿Pero sabes cuántos vinieron de Televisión Española? 2 equipos. Unos apostados aquí y luego vino otro. Porque como lo pagamos todos, será uno de, no sé de qué programa será. Yo juraría que uno del programa de... Sería uno de Cintola y el otro de Javier Ruiz. O el otro de esta basura de programas que andan por aquí. Que de hecho salimos a preguntarle. Vitoquines estaba esperando que su abogado, que estaba fuera, viniera a su abogado para que su abogado, después de la gravedad del asunto, fuera al juzgado a lo que ha contado José Luis. Ayer por la tarde, estuvo toda la tarde apostada, por cierto, tío muy majo, reportero de La Sexta. Porque ahora sabemos que Ferreras ha vuelto facha. Pues estaban aquí, entre comillas, ustedes me entienden, pero es verdad que dice alguna cosa sensata. Y estuvieron aquí toda la tarde. De hecho, uno de ellos tuvo que hacer pis, le dejamos pasar aquí, le dimos una botella de agua. Y les dije además, oye, hace mucho calor, si queréis esperar aquí dentro, ¿dónde está Vito? Le tenemos escondido. Y sí, señores, Vito está por aquí escondido. Así que venga nada.

0: Y a lo mejor sale y le pillan. Ayer Vito solo salió para ir con su abogado a la Plaza Castilla, juzgado número 32, que es el que le está buscando. Oiga, vengo con mi abogado, Vito estaba abajo en el coche, vengo con mi abogado a que Vito suba aquí. Y el juez le dijo, no, no quiero que suba, tiene que ir detenido. Oiga, no, usted comuníqueme esto, póngame una infracción leve porque yo no he cogido esto, o lo que usted quiera. Pero ¿cómo que me va a detener cuando usted lo que me va a hacer es comunicarme?
1: Madre mía.
0: Es decir,
1: madre mía.
0: Y sale, bueno, Jesús García Conde, buenos días.
2: Es que, buenos días, qué alegría verte, macho.
0: Eso es, joder, me has tenido porra. Yo pensaba que no venías hoy. No,
2: lo que pasa es que el último día me decía Cristina que de 9:15, 9:30, yo he cogido el rango.
0: No, 9:15 siempre. Pues yo lo retraso porque venir cada vez más tarde. No,
1: ¡hala, qué mentira! ¡Hala, qué mentira!
3: Pues, algunos dicen que vienen más tarde porque se retrasa, o sea, cada uno tiene su
2: No, por su eso versión, yo es verdad que he arrancado tarde, pero es verdad también que el taxista da un poco más de vuelta de la cuenta y ya está, pero bueno.
0: Bueno, ¿cómo andas? El problema de este país no es que haya 27 nuevos imputados socialistas, entre ellos la DAO, el DAO y la directora general de la Guardia Civil, la presidenta de la SEPI, sino el problema de Vito Quiles, porque le tienen que notificar que si un día se coló en Renfe o que ha puesto en duda la credibilidad, la mala imagen de Renfe después de 46
4: daño
0: muertos.
4: Daño reputacional, decía.
0: Después de 46 muertos, me hablan de daño reputacional, tío. Es que manda pelotas. No, han matado a 46 personas y me dicen daño reputacional de Renfe.
4: Y que lo hace un tío con una cachofa por ahí mirando, sí, claro, con un teléfono. Eso es el daño reputacional que puede hacer. Yo no, sí. Oye, el daño reputacional hace Óscar Puente. Es el que
0: Óscar
4: hace
0: Puente mirando a otro lado y diciendo que las vías están bien mantenidas cuando han muerto 46 personas. Ese es el daño reputacional. Jesús.
2: Pues a mí me llamó la atención también que la secuencia de las cosas. Luego cuando te oí, digo, coño, vale, pues por lo menos hay otro que piensa lo mismo. Es decir, ¿cómo es posible que la televisión española pregunte una cosa que ya sabe por quién ha estado aquí?
0: Bueno, quiero que escuchéis esto, si os parece. Vamos a escuchar esto, porque este es el nivel de la televisión que pagamos todos. La gran puta de televisión española.
5: Hay ahora mismo un problema personal, un problema legal y un problema político porque le alcanza una de las múltiples causas judiciales que tiene abiertas. Y múltiples son, Adela, al menos 5.
6: Eso es, esos 5 procedimientos judiciales en los que ahora mismo está envuelto y por los que se le investiga por presuntos delitos de acoso, de revelación de secretos, de odio, injurias y calumnias y otro delito de estafa tras una denuncia de Renfe. En agosto del año pasado, el interventor de un tren descubre que Quiles, de 26 años, viajaba pagando solo parte del recorrido y le obliga a abonar el resto del billete. En un principio, Quiles dijo que todo había sido un error, que no funcionaba la web, en fin. Y además, según imágenes difundidas por él mismo, lo explicaba utilizando, sin autorización, un vagón de primera. Al comprobar que lo de pagar solo parte del recorrido era un gesto habitual en el agitador ultra, la compañía decidió denunciarle. Denunciarle por estafa. También está acusado por un presunto delito de odio por mofarse en el año 2024 de esta mujer. Es una mujer con discapacidad. Mira, que se manifestó contra la presidenta de la Comunidad de Madrid.
0: Vale, vamos a dejarlo aquí. Te voy a contar. ¿Sabéis lo que pasó, no?
1: Sí.
0: Esta chusma pone a una chica, una enfermedad mental, una retrasada, discapacitada, por eso no quiero faltar el respeto, y la utilizan. Y la ponen en primera fila. Sí. Y Vito pregunta a todos los que están ahí y la hacen hablar a esta.
2: Sí, sí.
0: Y Vito no se mofa ni nada, sino le pregunta porque la dejan en primera fila. Luego, cuando yo vi ese vídeo, digo, oye, esta chica, aunque dice las mismas tonterías que sus dirigentes, me parece que no está bien. Pero eso, tú te das cuenta, ahí no te das cuenta, te das cuenta cuando empieza a hablar, pero es verdad que las cosas que dice van a juego con lo que dice Sara Santa Olaya. Sí. Pues igual tampoco no tan diferencia. Esto lo digo sin cachondeo. ¿Quién utiliza a esa chica para que vaya a primera fila si saben que es discapacitada? Supongo que serán ellos, ¿no? Claro.
2: Sí, un segundo, Luis. Un saludo y un abrazo a Cristina y a Eduardo. Cristina es una chica extraordinaria, que es como mi hermana pequeña que me está oyendo, nos está oyendo, y a Eduardo, que es un oyente súper fiel y un patriota que está ahí al pie del cañón con paracuellos cuando todo se nos olvida.
0: Pues un abrazo muy fuerte tanto a Cristina como a
2: Eduardo. Sí, tú los conoces a los dos.
0: Hombre, pues, buena gente, seguro. A ver, Luis
7: yo
0: Alberto.
7: Lo que he leído es que parece ser que las requisitorias que tiene Vito Quiles es con motivo de un bulo que supuestamente él lanza o algo parecido. Pero vamos, en mi experiencia profesional, Es que, vamos a ver, el juzgado te busca y te manda 20.000 requisitorias y 20.000 historias, y si tú te personas o se persona el letrado diciendo, oiga, si ustedes buscan a mi cliente está en tal sitio o está en el pasillo, notifíquenle y se acabó la historia. Y ahí termina el asunto, ¿no? Salvo que realmente la decisión sea meterle en el calabozo y de ahí luego llevarle,
3: para llevarle, los papeles y tal,
7: llevarle a prisión.
3: Sacarle la foto,
7: claro, es, pero vamos, y si es lo del tren este o tal, eso como máximo sería un delito leve. Por eso,
0: pero vamos, que digan, un delito de estafa.
7: No, pero es que...
3: Es que no es que le haya denunciado Renfe porque se había colado, porque era como esas personas que se cuelan y te denuncian y te ponen una multa. Es que le han puesto una querella criminal por eso. Ya, porque dice que hay un daño reputacional. Lo ha hecho la dirección de Renfe con instrucción política. No es que le haya pillado el revisor y le denuncia a la policía local para que se baje del tren y allí le ponga una sanción de 100 euros. Es que le han puesto una querella criminal por eso.
7: A los que se saltan, no pagan el billete en el metro, le llevan a la Plaza Castilla por un delito leve. Que
3: bueno, no te llevan, tampoco... te ponen una sanción.
7: No, pero lo máximo sería, pues eso, un delito
3: si
7: leve.
3: Si tienes una resistencia a la autoridad, ahora, o vas borracho, claro, puede pasar alguna cosa, un altercado, has pegado a alguien, en fin, si pasa alguna cosa de esas, sí, te pueden denunciar la policía y te pueden llevar detenido, pero en este caso es que le han puesto una querella política.
7: No, el ruido mediático está ahí, claro. Y para que en Televisión Española estén constantemente con el tema de Vito Quiles, pues es una cortina de humo.
3: Y
7: por
3: el
7: supuesto.
3: País que salió en portada, el País lo tenía en portada, además, Vito Quiles. O sea, no tiene al DAO.
7: Yo lo he visto.
1: Está diciendo, no tiene al DAO, tiene esta colección de sinvergüenzas.
3: Que estos están imputados. Que tendría que estar dimitiendo el mismo por su propio pulso. No tiene que esperar que le cesen. El DAO se tiene que dimitir y se acabó. Acuérdate de Antonio Asunción, cuando pasó lo de Roldán, dimitió el ministro. Y de establoto en busca y captura en Tailandia. Pero, tuvieron que hacer el CNI, el CSIC, entonces, una cosa falsa con un tío allí vestido de guardia jurado para decir que era policía tailandés, y se lo llevó y le engañaron a Roldán. Pero Antonio Asunción dimitió como ministro porque era impresentable que su director general de la Guardia Civil estuviera en busca y captura y fugado de la justicia española. En esto de lo del DAO, tendría que dimitir Marlaska primero y él decir que se iba, que se defenderá, se quita el uniforme y las medallas y se va a su casa a defenderse. ¿Cómo puede seguir el tío ese?
7: Si el primero que se tiene que ir no se va, pues imagínate tú los...
3: Pero hombre, pero el honor de la Guardia Civil...
7: Ya,
3: tú eres Guardia Civil, coño, y te pone una cosa de esas y dices, pues perdón, me voy a quitar los galones y las medallas y me voy a mi casa. ¿Qué le vamos a hacer? Me han pillado.
7: Ha cambiado mucho la Guardia Civil.
3: Pero hombre, pero que el ejemplo se da para los de abajo. O sea, luego el de abajo...
0: Bueno, lo que está claro, José Luis Barceló, es que el problema de este país no puede ser Vito Quiles, por mucho que le interese, por temas personales, porque claro, Sara Santaolalla, la mamarracha, la novia de Javierito Ruiz, a los que pagamos todos a los dos, el problema no puede ser un tema personal. Sara Santaolalla denunció una falsa agresión y le archivaron la denuncia. Begoña Gómez denunció una falsa agresión y le archivaron. Y es un tema personal, de odio personal. Porque esta golfa, si queréis, escuchad lo que decía esta mamarracha.
8: La primera realidad es que ayer la policía va a provocar, va a pillar, porque presentarte en la sede de trabajo de una persona que no trabaja es ir a pillar. O sea, sabes que no va a estar, justo ahí. Tiene más posibilidades de aparecer en el ático de la presidenta de la Comunidad de Madrid. Y luego hay otra realidad. Estamos viendo que al Partido Popular últimamente le gustan mucho los prófugos de la justicia. Ha empezado a hacer manitas con Carles Puigdemont. Hemos visto ese acercamiento de Feijóo con el independentismo catalán, que tan malo era para las señorías del Partido Popular. Y ahora les toca a Vito Quiles, el Dioni de Temu. La realidad es que es muy grave que en este país pueda Vito Quiles subir un vídeo diciendo que no va a aparecer a un juzgado a declarar.
0: Esta chica está peor
8: lo
0: que parece. Esta chica, claro, tú entrevistas a esta chica y tú dices, estoy entrevistando, a ver si me van a empujar porque estoy entrevistando a una retrasada mental, a una discapacitada, con perdón. No sé si me entiendes.
8: Sí.
0: Claro, si tú entrevistas, yo a Javierito Ruiz habría que empapelarle porque está a una discapacitada mental, la está entrevistando. Y es más, nos causa entre pena y risa, ¿no? En el fondo está entrevistando una discapacitada mental filosófica o metafóricamente hablando.
1: Yo espero que esta campaña de difamación, porque es que además, ¿cómo lo preparan? Es que claro, es alucinante. Primero, eso, se enteran naturalmente de que no ha cogido las, de que no ha podido recoger. Eso tiene que ser de Marlaska directamente. Según Javier, vienen dos policías y luego viene la.
7: Sí que le han dejado las requisitorias.
1: Sí, sí, sí, sí. Bueno.
0: Y te ponen en busca y captura, pero según te lo comunican, te vuelven a soltar, ¿o no?
7: Ya, pero bueno, pero.
1: Sí, ya, sí. Pero bueno, madre, pero que esos son delitos menores.
7: Seamos leales con los hechos.
0: Sí, sí.
7: Javier dice: oye, que aquí han llegado las citaciones.
0: Pásate por ellas.
7: Y Javier le dice al otro: oye, que tienes esto aquí, es lo mismo que a mí, si me citan a mí o me llega una citación de un cliente, yo. Aunque sepa que también tiene el juzgado la obligación de citarle personalmente, vamos, yo le aviso, oye, que ha llegado esto y tú, claro, por esto,
4: le tienes que avisar.
7: Actúa en función.
4: Y en estos casos actúa
7: y es
4: así,
7: el otro el que ha dicho, pues ya iré. Ya
1: bueno,
7: iré.
1: Escucha, ahora, pero tú como
7: ¿cuándo?
1: Eres...
7: No ya, lo sé.
1: Pero tú como eres
7: nadie
1: jurista,
7: sabe.
1: Has de importancia
7: pues el
1: a eso.
7: Juzgado,
1: pero que a mí
7: el,
1: eso...
7: No, pero de, quiero
1: es que
7: ser...
1: iba a explicar cómo se monta un bulo.
7: No, sí, pero, ya, pero vamos ya, pero, a ver. Pero el juzgado a la segunda o tercera requisitoria, lo único que hace ya es ponerte en busca y captura.
4: Y te manda a la Guardia Civil.
7: Y te manda la policía, la Guardia Civil y tal. Y tú si te presentas en la policía lo que tiene que hacer es detenerte y llevarte al juzgado.
0: Vale, y si tú te presentas al juzgado...
7: Y si te presentas al juzgado directamente y no tienes, y no hay motivo para una detención, se te comunica.
0: Y te vas.
7: Y te tienen toda la mañana, porque es verdad, porque dice, joder, ya que está usted aquí, pues...
4: Vamos a darle los papeles.
7: Vamos
4: a... Mucho.
7: Como a mí me ha hecho algún que otro juez cuando le he pedido una suspensión y lo ha hecho de mala gana y cuando hemos tenido que empezar la vista, ha dicho pues ya le tocará el turno y me ha tocado a las 3 de la tarde, desde las 10 de la mañana.
0: Vale.
7: Pues
0: bueno,
7: eso, pues
0: vale,
7: es así.
0: Vale, pero es bueno, normal que el juez te diga, no, usted se va y que le detengan
7: no,
0: en la calle.
7: Pero primero, ¿se lo dijo el juez o un funcionario?
0: No, lo dijo. Ahora lo vamos a escuchar luego a Ospina, lo que bueno, dice su abogado.
1: Ahora, lo que iba a decir yo, que a ti te preocupa mucho la parte jurídica y me parece muy bien, pero que yo lo que quería decir es una cosa que es menor. El asunto es que viene la policía y inmediatamente vienen las cámaras y ya empiezan a
7: bueno,
1: abrir.
7: Pero,
1: vamos,
7: eso...
1: que ya, pero bueno, claro. Sí, pero yo
9: pero
1: la parte que quería explicar,
9: entonces me has
1: cortado
7: y
1: el asunto es que...
7: Dejar un poco centrado
1: sí, pero bueno, que el tema es que es una cosa totalmente menor, bien, entonces a partir de ahí las cámaras, vitoquiles, es crear un delincuente... Que lo del Lute se queda en nada.
0: Vamos.
1: O sea,
4: es crear un delincuente.
1: Es crear un delincuente para la opinión
4: hombre,
1: pública.
4: A un pobre hombre que no hace más que trabajar con la cachofa por
1: claro,
4: ahí, por cierto.
1: Y ha venido
4: por
1: la
4: orden
1: policía.
4: Del jefe.
1: Y usted ha visto
4: o sea,
1: a la policía.
4: Él no está haciendo adicia claro. Trabajo así... A ver quién le compra las
7: pero,
4: piezas.
1: No, pero es que además...
4: Tiene un trabajo
1: pero es que
4: y va
1: además,
4: a hacer ese trabajo.
1: No solo hace su trabajo, exactamente. Es que, bueno, el asunto es eso, que ya vienen las cámaras, viene todo, ya salen toda España, la policía busca vitoquiles, no dicen ni por qué, porque es para una cosa absolutamente menor. Bueno, y entonces la policía busca vitoquiles y hasta crea el delincuente. Sale en los medios, lo del Lute, la cara de vitoquiles por todas partes, ya solo falta él se busca porque no ha recogido o porque no ha ido a presentarse. Pues va a haber una cosa totalmente... burocrática por hechos menores. Y mientras tanto, están imputados por unos delitos evidentemente graves y tremendos, media plantilla del PSOE. Entonces, es increíble, sí. Es que es como, o sea, coges y dices, es que cómo pueden tener, bueno, que cómo pueden tener tanta cara dura, toda la del mundo. O sea, es que estamos viviendo lo que estamos viviendo, y yo cuando este subió gracias a Felipe VI, cuando yo dije, esto es un golpe de Estado, pues eso, a cámara lenta, y lo estamos viendo. Y que aquí nadie dimita, es que no ha pasado en ningún país del mundo, señores, en ningún país del mundo. Tenían que estar todos dimitidos, empezando por el presidente. Y aquí los tenemos.
2: Igualmente, el salseo que lleva detrás Vito, todos lo conocemos, nos hace mucha gracia y tal, pero ayer imputaron a la directora general
1: claro.
2: De la Guardia Civil.
0: Ahí
1: claro,
0: voy.
1: Y al lado. O sea,
0: del Zapatero, que la abogacía del Estado se tiene que personar casi a la fuerza porque no tiene más remedio, es un escándalo que no se personara. Y encima se han metido en un embrollo que dicen que el sinvergüenza de Luis Arroyo, que ha llamado puta a la madre de Beltrán en Nongo. Lo ha decidido matizar cuando aquí la única puta es Televisión Española, donde va este mentiroso, este bulero, que dijo que las joyas valían 30.000 pavos. Y dijo, macho, te has equivocado, pero es mucho, que son 1.300.000. Pero es que ahora nos dicen que como no es de una herencia, porque decía Gertrudis, Es que son una herencia.
3: La Gertrude.
0: Resulta que no son una herencia, le dice Zapatero, bueno, Zapatero no, lo dice el mamporrero este, el mamporrero sabe lo que es, ¿no? El que mete el nabo el dentro de la yegua, pues eso es lo que hace el amigo Luis Arroyo, no sé si le coge el penis o lo mete delante de la otra.
7: Ha sido muy gráfico.
0: No, pero es que quiero que vean a qué punto llegan.
7: Ha quedado claro.
0: A qué punto de alfombra llegan a ser estos indignos como el Luis Arroyo este, que después de que le envían una mentira está todos los putos días en televisión, tío, todos
1: de premio, de premio, porque ya saben que es un mentiroso que miente, sí, y no se le mueve, bueno, un músculo de la cara.
0: No te lo pierdas, luego no dicen, ay, que pido perdón, es que de 30.000 a 1.300.000, claro, es que ya me, no sé, pero es que
1: me hago lío, me hago lío con las cifras.
0: La nueva versión es que esas joyas, como el Golfo del Golfo, se la regala el jeque de Riyad, o el rey de Arabia Saudita.
7: Arabia Saudita.
0: Vale.
7: Sí, si pero es que lo tiene peor.
0: Si es eso, valen 5 millones.
7: Claro, lo tiene peor.
0: Pero como son así, se sienten impunes y gente sin. Coño, ¿qué preparación van a tener si en vez de ir un diplomático a negociar, te mandaban a Víctor de Aldama? No sé si me entiendes. A negociar el tren de la península de Yucatán. Joder, pues, Víctor de Aldama, un empresario, que no es ningún patriota, un empresario, negociame el tren de Yucatán. Pero ¿qué hace el gobierno de España contratando a empresarios de medio pelo, con perdón y con cariño y respeto, en vez de ir? Antes mandaban al Golfo del Rey, ahora te mandan al Lama.
3: Sí, hay hablando del Rey Javier.
0: Ni más ni menos, ¿eh?
3: Hablando del Rey Javier, ayer yo eché de menos, sabes que ayer se entregaron los premios Mariano de Cavia de la ABC. Y claro, estuvo como siempre su majestad el rey, don Felipe VI, sí, pero yo eché de menos en su discurso, él habló de buen periodismo.
0: Sí,
3: de
0: buen periodismo, tal. Sí.
3: No, habría que ver qué es lo que entiende él y qué es lo que se entiende por buen periodismo, porque decía buen periodismo, ¿quién es el que dice que cuáles son los baremos para hacer un buen periodismo? Pero yo eché de menos en el discurso del rey, que me le he leído íntegro, aunque no lo escuché, pero está el texto por ahí y se puede leer, entre ellos en el propio ABC, eché de menos que el rey defendiera la libertad de expresión y lo que contribuyen los medios de comunicación y el trabajo de los periodistas, aunque sean los más humildes, a la defensa del Estado de Derecho y de nuestro sistema de libertades. O sea, yo no escuché ninguna mención a la defensa de la libertad de expresión, que yo creo que es algo que ahora mismo está en cuestión para los periodistas. Te digo, probablemente para los más humildes, son los que están empezando las redacciones, como ocurre aquí. Muchos han entrado de becarios y luego se han quedado. A nadie le han preguntado aquí si se indican en comisiones obreras o pertenece al Partido Comunista. Aquí no se le ha hecho la ficha a la gente y se han quedado a trabajar. Supongo que eso pasará en muchas redacciones, porque yo he tenido amigos en el grupo Prisa que eran Javier. Yo tengo amigos en el grupo Prisa que son del otro lado, o sea, que no son ideológicamente, no tienen por qué ser, porque trabajen para el país o para la cadena SER, no tienen por qué ser necesariamente de izquierdas o a favor del Partido Socialista o del gobierno que esté. Pasado mañana vendrá el PP y seguirán trabajando allí los mismos del Grupo Prisa, que hay muchísimos buenos periodistas. Pero yo eché de menos en las palabras del rey la defensa de la libertad de expresión y la defensa del trabajo libre e independiente que tienen que hacer los periodistas y los medios de comunicación y lo que contribuyen los medios a la defensa de nuestro Estado de Derecho. O sea, siempre lo ha dicho en el discurso, pero no lo, ayer
0: pero,
3: no lo recomendó.
0: ¿Pero qué va a decir? No me
7: ¿pero cómo va a decir?
3: Siempre lo ha dicho. Sí. Siempre lo ha dicho.
7: Bueno, siempre.
0: Cuando... Pues ya ni eso, ya todos ni
3: los,
0: se tapa.
3: Bueno, todos los
0: pues ya
3: discursos.
0: Ni se tapa, ya no le sobre eso.
3: No lo dice.
7: Si quien está controlado es él.
0: Mira,
3: se ha convertido, perdona Javier, a lo que está diciendo Luis Alberto, se ha convertido la zarzuela en otro ministerio de Pedro Sánchez.
0: Mira, la última noticia es que las empresas que tiene José Bono en República Dominicana las ha cambiado
7: otro escándalo,
0: de ubicación. Por cierto, la mamarracha de Sara Santolaya y Javierito Ruiz habían quedado a cenar. Gertrudis era quien le agendaba la cena. Así se entiende cuando la mamarracha de Santolaya dijo, cuando es sorprendido ZP con su amigo Julio Martínez Martínez, que tiene que también que declarar este mes, el día 21, dijo que estaban haciendo footing, que eran dos jubilados que habían quedado a hacer footing ese día en el Pardo, sí. ¿Os acordáis, no?
1: Sí.
0: Dos jubilados que ahora sabemos que ZP ha cobrado por respirar, incluso por entregar los premios Alianza de Civilizaciones, 47.000 pavos.
1: Joder.
0: Es decir, esto es que nada es gratis, ¿eh?
1: Nada, sí, no, nada, nada.
0: Ni las hijas haciendo informes orales.
7: Ha cobrado gratis por respirar.
0: Vamos a escuchar esto de nuevo porque es que quiero que os encabronéis un poquito.
1: Sí, no sé.
9: A ver, el fugitivo este que en realidad no viene a ser nada más y nada menos que el mocito feliz nuevo de la derecha del Partido Popular, donde le pagan un pastizal para hacer este tipo de performance. Pero es muy serio que en este país, cuando hay una orden de búsqueda y captura, a este tipo no se le haya detenido en las últimas horas. Y es muy serio que él esté hablando de una posible fuga y de que esté alentando en su cabeza que si las cosas se complican, Milei le va a echar un cable. No, aquí ni Milei ni Milay. Aquí va de ley. Y de ley y de orden. Y de respetar a los agentes.
0: De respetar a los agentes.
1: Y si estás en busca y captura, te personas y te presentas en un juzgado.
0: No, si eso fue lo que he hecho, mamarracha. Por eso no quiten los cascos, porque ahora sí vamos a escuchar al abogado.
1: Pero ¿qué necesidad tengo yo de que se me haga esta mala bilis de buena mañana?
0: Quiero que escuchéis al abogado de Vito, porque... esto fue lo que comentó, digo, mamarracha, que sí que se presentó, que tenía. Lo que pasa es que el juez, pues parece ser que no quería notificar las causas que tiene pendiente. Por cierto, la mayoría de las causas, Habito, acaban archivadas. Que eso se trató, sí. Entre otras, tu falsa denuncia por agresión. Bueno, vamos a escuchar a Juan Guospina, que es lo que José Luis Barceló nos adelantaba.
10: Que lo que quiere es que Vito Quiles se vaya detenido. Cuando hemos podido encontrar hoy que era el juzgado de instrucción número 32 el que le estaba buscando, con toda la buena fe y siguiendo la ley de enjuiciamiento criminal, nos hemos personado en el juzgado a solicitar una comparecencia voluntaria de Vito Quiles y nos han respondido al literal que si viene se va a ir detenido. Lo cual a mí me preocupa como abogado y como ciudadano, que si yo acudo a un juez en donde uno puede solicitar la tutela judicial efectiva, me diga el juez que no, que lo que quiere es que este señor se vaya detenido. Que lo que están buscando es que si yo voy con Vito, que por cierto estaba a disposición del juzgado, les he dicho, está aquí Vito para que suba, y me han dicho, se va a ir detenido. Lo que queremos es que se vaya detenido. Cualquier juzgado que esté buscando a un ciudadano, si ese ciudadano comparece voluntariamente en el juzgado, la ley de enjuiciamiento criminal, la ley orgánica del Poder Judicial, prevé que el juez puede aceptar la comparecencia y luego notificar a la policía que se retire esa orden de búsqueda. Pero sí que le puedo decir a toda la audiencia que no nos va a temblar la mano para interponer una acción penal por lo que acaba de suceder en el día de hoy.
3: Bueno, no sé, a ver si Luis Alberto me corregirá, pero,
1: claro,
3: pero
1: quería la escena,
3: yo entiendo,
1: tú me corriges,
3: Luis Alberto, a mí me parece que una vez la orden de búsqueda y captura se ordena por el juez porque el tío no ha sido localizado o no ha comparecido para entregarle un papel, que es una notificación judicial, la que sea, para ponerle en conocimiento de la querella o de la situación que sea. Una vez que está notificado y el tío lo recibe, hay que quitar lógicamente la orden de búsqueda y captura, salvo que haya que meterle en prisión preventiva. Yo entiendo que sea así,
7: salvo, vamos, depende del delito.
0: Ya lo sé.
7: Estaría hablando teóricamente. Sí. Lo normal en este caso, que me parece que no son delitos graves ni son para meter a nadie en prisión, es una vez que has localizado al personaje, y tiene razón el compañero, el letrado, oiga, yo que vengo con mi cliente, lo que le tengan que notificar, se lo notifiquen y punto. Y cesa la orden de búsqueda y captura porque ya está hallado.
0: Ya está localizado. Se ha personado.
7: Lo que no dice el compañero es realmente quién es el que le expresa esas palabras de que queremos que vaya detenido. Porque no dice, es que he hablado directamente con el juez y el juez me ha dicho que queda... No, me han dicho en el juzgado que será el funcionario... El funcionario de turno, que le habrá dicho, no, lo que queremos es que vaya detenido. Pues será el funcionario que lleve la causa.
3: O
7: bueno,
3: el secretario
7: sea.
3: De juzgado, quien esté o el entrado, que
7: o
3: está
7: el secretario. Pero,
1: bueno, está claro que venía la foto. Pero
7: el compañero letrado no dice, me lo ha dicho el funcionario, me lo ha dicho el letrado de la Administración de Justicia,
3: o me lo ha dicho el juez. Sí sabe quién lo ha dicho. Claro.
7: Bueno, pero no lo ha definido.
0: Bueno, a ver, Jesús García Conde, ¿cómo ves esto? Que el problema sea...
3: Aparte de podrido.
0: Buscando a Wally, ¿no? O como Willy o Wally. Buscando a Wally. Están todas las fuerzas y cuerpos de seguridad del Estado, en vez de estar investigando al DAO y a la directora general de la Guardia Civil, que sigue en su puesto y que extorsionaban a miembros de la UCO para desacreditarles porque se habían atrevido a investigar la corrupción socialista. El problema es que Vito parece ser que se coló en un tren, que luego eso hay que demostrarlo.
2: Es que yo la obsesión que tiene esta gente con Vito los retrata más a ellos que a Vito. Podían Mira, lo que se podían hacer los policías es detener a los que están intentando profanar el Valle de los Caídos, visto que, como me está diciendo ahora José Luis García Castañeda, que es un titán. Cuéntale la vez que oigo a José Luis, a Kiko y a todos estos que están peleándose. Pues me dice que la normativa municipal del Escorial mantiene parada la obra del Valle por no tener licencia. O sea, esta gente no se rinde. Ni el Vito se rinde con los estos, ni estos con lo suyo, ni tú. Menos mal que hay gente que no se rinde. Bueno, pues yo le agradezco mucho a estos y que detengan a los toca.
0: Bueno, pero te digo una cosa, Jesús. La presión que está sufriendo este medio de comunicación es que se nos olvida que Vito trabaja para este medio, ¿eh?
2: Ya, sí, yo lo entiendo. Es que aparte...
0: Que yo porque tengo aquí un grupo de titanes también, como tú dirías, gente joven y no tan joven, como puede ser José Luis Barceló, que no yo.
3: Bueno, a ver, yo soy
1: ¿cómo que no joven? ¿Cómo que no joven? Oye, yo soy muy joven. Estaba sentado tan contento, le ha dado Pilis Plan.
3: Yo soy muy joven. Si yo...
0: Oye, llevo una camiseta de Cou 1983. Esto sí que es boomer.
3: Si yo soy becario, joder.
1: Es verdad. Cou 1983.
0: Es un boomer.
3: Si yo soy becario.
1: ¿Cómo vas a pasar por joven si lo llevas ahí puesto?
0: Tú fuiste al estreno de Regreso al Futuro.
3: Ese polo. Fui al estreno de Star Wars. Claro, con mi padre además.
2: Sí, pero cuando el coche de Regreso al Futuro podía ser un 131.
3: El mío, no, yo tuve efectivamente un 127, un 600 después del 127. Fui a peor. Un Renault 5.
7: Consejo de no sigas hablando.
3: Tengo un Renault 5.
0: No, mejor, yo también tuve un Renault 5.
3: Por cierto, que funcionó muy bien y luego se lo vendí a un extremeño y se fue de Madrid a Badajoz.
7: Todo lo que digas.
3: No, no había ITVs en aquella época. En aquella época no había ITVs.
1: La joven guardia de Informa Radio del COU 1983, aquí la tenemos. Y bueno,
3: Real Colegio Alfonso XII, a mucha honra.
1: Y aquí también otro chaval.
2: Ese polo podría estar en el Museo del Ejército.
3: De la batalla de Pavía.
0: Bueno, yo, lo que con Muñoz Grande, con todo mi respeto. Por cierto, Muñoz Grande fue el primer jefe de la Guardia de Asalto. Digo, para que no haya líos. Y a pesar de eso, fue disuelta. Oye. Digo que la presión que sufrimos este medio de comunicación, se piensan que nos van a ver entrar porque está ahí televisión. No, todo lo contrario. O sea, a mí me mola que Vito está aquí escondido. Vengan aquí, todos los medios. Vengan aquí que está aquí escondido. Los esperan en la puerta.
2: Pero tiene razón. Aquí hablamos mucho de Vito y tal, y está muy bien. Pero yo cada vez. Sí, pero es verdad. Pero yo cada vez que veo a Tate, a Gonzalo Pinilla, a Pulido, que no sale, bueno, pero al hombre lo ponen.
0: Juan es el que se chupa lo de Vito, ¿eh?
2: Claro, pues digo, que se vea Vito, pero no se vea al que está sosteniendo la cámara, exacto, o al otro, exacto, o al que hace las fotos, exacto, al que se va a Marina, que se va a hacer las preguntas, a tal, Cristina solo se pasa aquí 15 horas y tal. Claro, es que, joder, es que sí, se ve a uno, pero se ve a los 50 que hay detrás y tal. Claro.
0: No, pero que te digo, que es la presión.
1: Pues dice eso, la presión
0: de todo el equipo, ¿no? Oye, esto, aquí somos un equipo y son todos, lo que hace Vito luego nos hacemos con los demás, pero... el cámara, el que acompaña a Vito.
1: Pero seguramente vendrá bien, es decir, que a estos malos esto les suele salir fatal, porque la publicidad que están haciendo en Informa Radio no tiene precio. Claro. Porque toda la gente que se quiera informar bien y que quiera saber lo que está pasando dirá, coño, pues es que yo esta emisora no la conocía. Ya escuchaba algunas cosas por internet de Vito Quile, porque los cortes estos de YouTube o por internet muchas veces se pasan por WhatsApp, se hacen virales, sino, oye, pues agradecemos a Televisión Española... en fin, esta publicidad de que somos un medio... Somos, yo me considero... Sí,
0: hombre, no,
1: somos un medio serio que damos noticias
7: importantes. Alicia, acuérdate de Cervantes. Ladran, pues luego, cabalgamos. O luego cabalgamos. O sea, también, oye, pues...
0: Oye, Martín Estillas me recuerda ahora mismo lo siguiente. Él ha visto la entrevista completa a Juanjo Ospina y dice, he visto esa grabación completa. Sí que dice quién, el letrado de Administración de Justicia.
3: Pues te decía yo que sería letrado.
7: Pero en el corte que nos has puesto...
0: No, lo he puesto. El letrado de Administración
3: ¿Quién te lo ha comentado esto?
0: Martín Estrella, porque ha oído la...
3: Pues ya está, el letrado que está allí en el juego, claro. Que se instruye y tal.
7: No instruye. El letrado que era lo que se llamaba anteriormente secretario de la...
3: El secretario.
7: Que ahora los llaman, no sé por qué, pero letrado de la Administración de Justicia.
1: Es
7: el secretario.
1: Es
7: más rimbombante. Tiene más palabras.
3: Y solo hay uno por juzgado.
7: Por juzgado. Lo que pasa es que ahora hay tal lío con esto de la nueva administración.
0: Que no saben.
7: De Bolaños y tal, que ahora una causa te la llevan aquí, no, la ejecutoria te la llevan allá, vaya usted a la quinta planta, ¿no?
3: Eso es como las 28 pruebas de Asterix. Empiezas a subir al edificio.
7: No hay Dios que lo entienda. Pero también os digo una cosa. en el tema este, solamente en el tema de las requisitorias y todo, hay mucha gente que desconoce que tiene una requisitoria o lo que tal, termina detenido el fin de semana, o sea, le detienen un viernes o un jueves y tal, se chupa todo el fin de semana hasta que le ponen a disposición el lunes.
0: Claro.
7: Y el lunes llega al juzgado, firme aquí, que tiene usted que estar, incluso simplemente una citación para juicio, que tiene usted el juicio dentro de un mes, y ya se puede ir. Y se ha chupado el fin de semana en la comisaría. O sea, que es que
3: bueno, como te cojan un viernes hasta el lunes,
7: no sabes. Claro, hasta el lunes no.
3: Aunque sea por una tontería. Sí, sí.
7: Claro, o sea, que es que mucha gente se lo ha chupado.
3: Sí, sí.
7: Vamos, yo recuerdo hace años que tuve, pues me pasó eso con un cliente.
0: No. ¿Sabes quién
3: se chupó un fin de semana así, de esa forma? Bueno, tan, el pobre que no está ya entre nosotros, Javier Castro Villacañas, claro. Cuando colaboraba en los medios de comunicación del grupo Ausban, que por cierto, Luis Pineda ha ganado los juicios, está la cosa revisándose ahora, y ha pedido una indemnización brutal, además, porque vino abajo la emisora, el Club de la Vida Buena, la revista, el periódico Dinero, etcétera. Javier Castro Villacañas estaba de director de medios del grupo. Le metieron en el calabozo.
0: Le detienen un viernes
3: y hasta el lunes no salió. Al tío le dejó una marca brutal, porque nunca había pasado cosa de estas. Era abogado, además, él también, aparte de periodista.
7: Te meten en los calabozos, que no son una maravilla, que los haya visto.
1: Y que la gente que hay ahí tampoco suele ser ninguna maravilla.
7: Tampoco suelen ser ninguna cosa así del otro mundo, pero hay que tener cuidado, ¿eh?
0: Bueno, vamos a ver. Digo que te empapelan, le jodieron la vida.
3: Luego lo absolvieron, él no pasó ni el juicio.
1: Ya se comió el calabozo.
3: Por cierto, yo en aquel procedimiento aparezco, porque estoy... están las grabaciones a Luis Pineda, Luis Suárez, que también ha muerto el pobre, que en paz descanse, Javier Castro Villacañas, que también está muerto. Yo tenía conversaciones con ellos todos los días, porque además escribía en la revista de Ausban y tenía contacto. Javier Castro Villacañas era amigo, Luis Suárez también y Luis Pineda también. Entonces yo hablaba con ellos asiduamente, ¿no? Y yo estoy en las grabaciones que hicieron de Ausban. Uh-huh. Intrascendentes, porque todo era cuando te entrego esto mañana, te veo, paso por la emisora, hago no sé qué, hago lo otro, uh-huh. y tal. Eran intrascendentes, pero yo estoy en las transcripciones del procedimiento de Ausban.
0: Uh-huh. Bueno, vamos a ver.
3: Porque pincharon los teléfonos de ellos, no el mío. Claro, bueno, mío a lo mejor también, pero el de ellos seguro, ¿no? Bueno, las transcripciones de sus teléfonos pinchados.
0: Pero lo que es una vergüenza, por ejemplo, cuando tú estás contando de Javier Castro Villacañas, uno ve las imágenes en televisión y estaba la policía y las cámaras de televisión esperando que bajara Javier Castro Villacañas con Luis Pineda, que cada uno iban con las mujeres porque venían de la Feria de Abril de Sevilla. ¿Qué es lo que quiero decir? ¿Quién hace esas filtraciones? Porque es que aquí Zapatero quiere anular todo el procedimiento porque dicen que se han filtrado los WhatsApp de su teléfono de hace 5 años con un pájaro de Estados Unidos, un teléfono intervenido por la DEA. Y habla de filtraciones. Coño, ¿cómo es que José Bono va 2 meses antes de ser imputado José Luis Ábalos y le dice, ten cuidado que tienes el teléfono pinchado? Esto lo ha dicho Víctor Ábalos, el hijo, que es José Bono quien le informa. Uh-huh. ¿Por qué saben la trama que tenían los teléfonos pinchados? ¿Por qué Zapatero le avisa a su amigo Julio Martínez, que tiene que declarar ahora, si no me equivoco, el día 21, y sabe que tiene el teléfono pinchado? ¿Quién les pasa esa información? ¿Por qué Televisión Española, 2 horas después de estar aquí la policía, se presenta en la puerta? ¿Por qué cuando detienen a Luis Pineda, insisto, y a Javier Castro Villacañas, está la policía y las cámaras de televisión para ver cómo les...
7: Bueno, pero acordaros a cómo se detuvo a este, ¿cómo se llamaba? El que fue ministro
0: de... A Rato.
7: Acordaros cómo se detuvo. Estaba la televisión, ahí todo el mundo ahí. O sea, que eso es porque inmediatamente, oye, son chivatazos o son avisos, oye, que a tal hora, a tal esto, vamos a hacer esto.
1: Lo que pasa es después de lo mismo, porque luego resulta que eso, efectivamente, que te absuelven o lo que sea, o simplemente te cogen, te llevan esposa y luego firmas eso y te sueltan. pero la imagen la tiene. Claro, y la imagen, mucha gente está como viendo y ras, y apareces con
7: ahí,
1: las esposas, y apareces otra vez con las
7: ahí
1: esposas.
7: Ahí empieza ya la pena de banquillo.
1: La pena, claro, el banquillo del telediario, sí, la pena claro. Pero es lo que querían con Vito Quiles, estaban deseandito. Entonces, a ver si aparece por aquí porque no sé qué, y ahí estaba la tele para ver cómo.
0: Última noticia, hay un programa basura de estos lo acaban de decir en televisión, donde Tate Barceló, además cogen nuestras imágenes, Tate Barceló, un grupo de estos de televisión española donde participa este que debe estar buscando a su padre también, porque todos estos están buscando a Gonzalo Miró, que tampoco sabe quién es su padre, lo sabe toda España menos él. La hija de aquella que echaron de televisión, el hijo de aquella que echaron de televisión porque utilizaba la tarjeta para comprarse berritas y joyas sensuales, os aguardáis, Pilar Miró, buena directora, pero que no sabía que la tarjeta de crédito no estaba para comprarse ropa interior. O para utilizarla para esto en menesteres, que por cierto la echó Felipe González, que fue quien le puso, y sabéis quién la sustituyó, si no me equivoco, José María Calviño. Todo es una mafia. Bueno, pues entonces resulta que ahora están poniendo a Tate Barceló, al que conocéis de matón, porque Tate Barceló salió con el micrófono a preguntar a los de Televisión Española: oye, ¿qué hacéis por aquí? Oye, que estoy en directo, no me acoses. Pero encima ponen las imágenes que las hemos tenido nosotros. Y dice: mira, el matón está. Y a Vito Quiles como de los tíos más peligrosos que hay en este país. Es decir, esto es asombroso. Tú ves a los de Televisión Española que vienen aquí a insultarnos y vamos con el micro a preguntar. Que si matones, que si... Bueno, esto... acusan a los demás de lo que hacen ellos, Jorge, bueno,
7: pero,
0: Jesús.
7: Pero eso da la idea... Eso da la idea de que no van solamente a por Vito Quiles como persona.
0: No, que es el grupo, que esto es mucho más serio.
7: Claro, bueno, van a la radio,
11: pero
7: van
11: a Vito,
7: a
11: pero a Vito
7: a
11: sí es verdad, Luis Alberto, que yo creo que lo han cogido un poco como para el puchín, para pegarle, sí, el muñeco piñata. Para darle, claro, un poco el chivo expiatorio de todo esto, y además alguien visualizable, porque en su momento la tomaron con Javier Negre.
0: Bueno,
11: como Vito, Javier
0: como
11: Negre,
0: Javier Negre.
11: No, pero como Javier
0: son
11: Negre.
0: Como el albino de
11: ya no está tan visualizable aquí, pues está haciendo mucho trabajo fuera de España, pues ya no la pueden tomar con él, no lo pueden coger, pero lo han cogido un poco como el suplente de Javier Negre. Empezaron con Javier Negre cuando
0: Javier Negre
11: ha decaído.
0: Una serie de falsedades.
11: Sí, pero ya no le pueden perseguir por aquí porque está mucho tiempo fuera de España y no se deja ver demasiado, se deja ver donde a él le da la gana, pero no está por ahí con el micrófono por las calles como está Vito Quiles, claro. Que es fácil de ir a él, que no deja de ser un encargado del trabajo que se le encarga, porque el trabajo que hace Vito Quiles no es espontáneo, o sea, él tiene indicaciones de la empresa para ir a hacer tal o cual cosa y él es un trabajador. O sea,
0: ¿sabes
11: no
0: lo que le pasa a la mitad de estos mierdas que les gustaría? Sí. Hacer lo que hace Vito Quiles.
2: Exactamente.
0: Eso es.
2: Eso a algunos. Y a otras les gustaría...
11: Tenerle de novio.
7: A ver, Jesús.
11: Es que lo tiene todo. Tiene razón Jesús, porque es joven, es guapo, hace bien su trabajo, no insulta, no, porque no es un tío violento. No, nunca le han podido pillar en nada, porque es un tipo.
1: Y eso que ha tenido encima una Charo montada, haciéndole un.
0: Dejar hablar a Jesús, que hoy no dejamos.
2: No, no importa.
0: Le queremos aquí solo para que traiga porras.
2: Tengo una cosa de.
11: Normalmente no le dejamos
2: ninguna.
1: No está mal que venga y traiga porras.
11: Normalmente es Alicia la que no le deja. Hoy ya no
1: le dejo.
7: Pero si ha hablado en puntos suspensivos.
0: A ver.
2: No, hombre. Pasa que tengo aquí una cosa con un notario que me está dando. No, lo que digo es que tanta animadversión no puede ser solo por una cosa. Tal. Es como una animadversión general la que concentra a Vito. De todas maneras, antes hemos hablado de Tate. Claro, yo no soy objetivo con Tate porque parece un.
0: Lleva conmigo 9 años trabajando 10.
2: Claro, entonces es un titán, no soy objetivo. Entonces, el que escuche esto dirá, bueno, claro, es que tú eres colega suyo y tal. Bueno, sí, lo veo guías, pero cuando se ve a este chico preguntar en las manifestaciones y tal, es una exquisitez, un tal, y pregunta, claro, están tocando las narices, le empuja, no sé qué, tal cual, y el tío aguanta, y Tate no es un tío de 1,50 que pide que pese 40 kilos.
0: Es un armario.
2: Es un armario, claro. Claro, es un... No, hombre.
11: Podía callar a 4 de golpe.
2: Por eso digo que el hecho de la exquisitez la exquisitez en mí podría justificar muchas cosas, pero en Tate es mucho más difícil, o por lo menos debería ser mucho más de agradecer, porque yo no... Quiero decir, que no pondría demasiados apuros a alguien así, pero aún así el tío aguanta. Es que es verdad, joder, que coño, macho, que esto es la vida misma, tío, que estamos en la calle, joder. Y el hombre se va a las manifestaciones y tiene 5 chatos empujándole.
0: ¿Has visto tú a Tate?
11: ¡Toto, facha!
0: Hay un loco que... ¡Ah! os acordáis el día sí. No, no, en las imágenes y tal, y este tío está, claro, está loco, mira, es, que, mira, claro, es que son desequilibrados mentales muchos los que van a esta claro. manifestación, si no, no serían rojos. Oye, sí. Víctor Alvarado me dice que esta semana en Directo a las Estrellas sí. hablamos de los Minions, cargado de guiños cinéfilos al cine clásico y moderno. Recomendamos también una película italiana buenísima sobre la relación de padre e hija titulada Cosas que no olvidaréis. Y por otra parte, hemos entrevistado a la boticaria García, que van a hablar de alimentación y nos va a recomendar una serie de películas desde una óptica muy original. Y por supuesto, en Críticas en un Minuto seguimos recomendando Supergirl, pero desde la óptica de un niño. Bueno, sabes que es el programa de cine Directo a las Estrellas. Vamos a escuchar, por ejemplo, Ferreras, de vez en cuando está acertado. Antonio Ferreras, el... No, Antonio Ferreras... No, ¿qué coño Ferreras? Sí, Ferreras, sí. Pensaba... Sí, pensaba que hablaba del lechero Fuertes. Ese es otro. Vamos con Ferreras.
12: Me parece alucinante que no pase nada en este país donde una directora general de la Guardia Civil le miente a todo el mundo y siga en su cargo, y siga en su puesto. ¿Por qué? Que sabe que ha hecho para poder estar lo suficientemente fuerte y para que el ministro no tenga el valor ni la dignidad de cesarla. Fíjense porque, claro, ministro Marlaska, que ha estado diciendo hasta hace unas semanas que, por supuesto, nunca jamás reuniones de ningún tipo, imagino que de ningún tipo se incluya cafés.
0: Bueno, la verdad es que está acertado. Para que esto no diga La Sexta, Jesús...
2: sí, algo pasa, ¿verdad?
0: Algo, hombre, es que es un escándalo. Hombre, Ferreras lo que trata de, es como el PP, busca un PSOE uno porque esto se les hunde. La única ventaja de que Sánchez se hunda es que se lo lleve a todos.
2: Sí, se va a llevar por delante.
0: Porque es que no hay nadie, no se salva ni el tato.
1: Ese es el asunto, buscar un PSOE bueno. Yo creo que estamos ahí esperando a ver si sale alguien, el paje, pero como tiene todos tanta mierda, pues sí, estoy convencida que si se mueven, les dicen, aquí tenemos todo sí.
2: Pregúntale a Iván,
1: es que
2: mira aquí de vez en cuando por paje.
1: Hasta los de Frigiliana, pueblo perdido por ahí, muy bonito, por bueno, cierto, una preciosidad, pero con un consistorio, pues de corruptos, pero que es que seguramente lo que hay por ahí es parecido, porque cuando uno se mete en el PSOE, y no digo yo que haya uno o dos buenas personas infelices, el resto sabe perfectamente dónde se está metiendo, porque en cuanto te metes, ves que ahí hay una mafia, que si hay un puesto en el ayuntamiento va a ser para los que están en la Casa del Pueblo, o sea, es todo así. Y la gente lo sabe, los que están ahí lo saben. Y el otro día no sé dónde estaba yo oyendo que efectivamente esta gente del PSOE tiene un poco mente de secta. O sea, aparte de estar en una asociación mafiosa, en muchos casos es gente que no se está sacando nada, pero tiene una especie como de mentalidad de secta. Es decir, sí, secta, son los míos y no pueden estar haciendo nada malo. Es como el líder de la secta, es
7: y
1: verdad,
7: aunque lo hagan,
1: se está cepillando
7: es
1: a todas las niñas. Es verdad,
0: es igual, pero dinero, es el Salvador.
1: No, es el Salvador y no y lo hace porque sí, porque está muy bien hecho, ya está.
0: Sí, hay un lavado de cerebro generalizado. No,
7: pues, vamos a ver, Ferreras en este caso, pues bueno, ha dado la opinión de lo que opinamos todos.
0: Un sentido común aquí, en esta ocasión.
7: Aquí lo vergonzoso es que siendo el DAO este
0: Manuel Llamas
7: militar, porque
0: la defensa
7: porque la guardia es que él mismo no cese en su cargo, diga, yo a partir de ese momento ceso, pero cesó por el uniforme,
0: pero es que dimitir, pero no dimitir, la ministra de defensa Margarita Robles, otra de las mamarrachas que bueno, de las mamarreras de ZP, que no se nos olvide dónde viene esta pájara, igual que Beatriz Corredor, la presidenta de Redella, coño, que en España ha habido muertos, 8 muertos oficiales por el apagón, y la presidenta de la Red Eléctrica se dedica a viajar.
2: Y ahí sigue.
0: Con sus amigas, y ahí sigue. Porque la colocó Zapatero.
1: Son unos inmorales.
0: Es decir, claro, que yo de Sevilla también la había colocado, que fue el anterior, y ya está colocado en otra empresa. Es decir, han colonizado absolutamente todo. El balance de esta semana, soy muy pesado, 27 imputados nuevos. El balance de esta semana, y seguramente se me escapen algunos que son de segundo o tercera fila, imputados por dos jueces que de fachas tienen muy poquitos, el Calama y Garzón, que son, y Pedraz, que son los que aplaudían a Garzón cuando este fue expulsado por prevaricar.
11: Lo del DAO es prevaricación también. O sea, es que es claro, prevaricación con la copa de un
0: pino. Informaciones policiales.
11: Porque, claro, es tomar decisiones a sabiendas de que son además ilegales y malas para otros y para los propios guardias civiles.
7: Ha dado instrucciones para que la investigación no avance o se detenga.
11: Bloqueo de la investigación judicial y tal. Es un prevaricador. Claro. Vamos, presunto, pero vamos, que es un prevaricador. Porque ya se sabe, está todo grabado. Lo graban los propios guardias civiles. Que es que hay que tener también poca vergüenza para
0: que yo, la Guardia Civil,
11: someter a tus compañeros a esa vergüenza, claro, asquerosa.
1: Vamos a ver, es que en la Guardia Civil hay gente decente. En el SOE no.
11: Bueno, la mayoría.
1: En el SOE, o sea, es muy... Pienso yo que no, pero vamos a decir...
11: vocacional, ¿no?
1: Pero bueno, lo cierto es...
11: Un tío que se pone un tricornio...
0: No, no es vocacional. Está corrupta hasta las trancas. Bueno, empezando por Sudao. Manuel Llamas.
1: A ver, el DAO está corrupto, sudado, todos, sí, los que, a ver, claro, y todos los que están arriba.
0: Hay un montón de corruptos en la policía, en el ejército, un montón de corruptos.
1: A ver, pero
0: un montón,
1: a ver,
0: patadas.
1: Sí, escucha, pero son, pero los que suben, claro, claro, en el momento que subes es porque saben perfectamente que vas a ser un corrupto. Pero ¿qué sucede? Que en el PSOE, no es ya lo de Frigiliana, que es lo que yo quería decir, es que hay que tener en cuenta que han salido muchos puntos, que solamente la punta del iceberg, porque no sabemos, la inmensa mayoría, de gente a la que le han dicho: tú lo que tienes que hacer es dar dinero para comprar votos. Eso es una inmoralidad, ¿eh? Es que tú lo que tienes que hacer es cambiar el censo y meter a unos cuantos que tienen que votar, que son que no tienen que votar, pero tú los metes en el censo porque el censo lo llevas tú, el de tu pueblo. Muy bien. O sea, es que como saben que son una banda de mafiosos y los que se han metido ahí saben perfectamente que les va a pasar como en El Padrino, cuando le pide, que el que tenía miedo, que me va a pedir porque me ha hecho un favor, saben perfectamente que están en el PSOE y que se están beneficiando y que cualquier día les van a pedir: oye, trampea votos, oye, véndele a este ese terreno e inmediatamente urbanízalo y no sé qué, que va a dar un pelotazo. Es decir, están al servicio del PSOE. ¿Qué pasa con la Guardia Civil? Que no. Entonces, el DAO, claro, ha cogido, les ha dicho eso. Sí.
0: No, que digo que me he puesto ahí a pegar a Aridos, porque es que está todo, está... Mira, yo coincido con Natalia, está todo de... Está podido de entonces. Coño, hay curas que meten mano a los niños, es verdad. Que cómo está saliendo con un tío y lo tiene ahí metido en casa. Te quiero decir que la corrupción moral, política, económica, llega a todos los niveles. Y por desgracia, el ejército, la policía y la Guardia Civil no son inmunes, tío. No son inmunes. Sí. Y sobre todo los pechos de hojalata. A eso es a lo que me refería. Uh-huh. Que Franco iba a disolver la Guardia Civil y no la disolvió por los cuatro hechos heroicos que fueron inmensos, como Santa María de la Cabeza, como la Caza de Toledo. Pero también cometió muchas inmoralidades. No me quiero remontar al pasado, pero ahí tienes a esto. Ahí tienes a esa policía que llevaba a gala en tiempos de pandemia, que tenía las redes monitorizadas. Pues eso, ¿qué es, tío? Una panda de golfos que tenía las redes monitorizadas. Salto,
11: bueno, como
0: tal, cuando nos estaban encerrando legalmente.
11: Como en China.
0: Pues eso es lo que te quiero decir. Claro,
11: porque el modelo chino es un modelo ascender.
0: Bueno, pero, el socialismo lo ha corrompido absolutamente todo.
7: No os habéis enterado. Hasta la Casa Real. Ayer leí la noticia. Noticia de que, me parece, fue ayer o antes de ayer, que la Guardia Civil se quedó, se desconectó la red eléctrica, internet y todo, en toda España.
0: Sí, claro.
7: Digo, pero bueno, ¿y esto? O sea que, y no tienen solución para eso. O sea que alguna mano negra debió dar al botón de la luz
11: y apagarla.
7: Y bajarlo. Venga, apagarlo por un día.
11: Apagarlo.
0: Oye, hoy que estamos un poquito alterados, a pesar de que tenemos aquí...
11: Es viernes solo, ¿eh? Cuando sea lunes ya verás.
1: ¿Cómo no? ¿Pero cómo es que no vamos a estar alterados?
7: No te has tomado. No te has tomado.
11: El lunes que viene, cuando esté en busca y captura al DAO... No, porque el DAO se pondrá en busca y captura también, ¿no? Digo yo, ¿no?
0: O va a ir
11: a recoger la notificación.
0: Hay un miserable entre los miserables, que es Luis Arroyo. Luis Arroyo, quiero que lo escuchéis. Porque
7: Alicia, hoy terminas.
0: Este pájaro
1: es que me sube la tensión.
0: Es el que han pillado mintiendo con las joyas de Zetape. Este es el presidente del Ateneo de Madrid. Debe ser masón.
1: Ay, luego cuento lo del Ateneo que me pasó.
0: Con este señor. Este señor es el portavoz de Zapatero. Y ha cogido gusto y está en televisión, a pesar de que le pillaron en la primera de cambio, le pillan una gran mentira. Bueno, ya no solo habla de ZTAP.
11: Bueno, y acosando a gente allí que estaba trabajando. Y tal,
0: llamando prevaricador a Peinado porque se ha atrevido a investigar.
11: No, pero hay unas grabaciones.
0: Una supuesta prevaricadora como
11: Begoña. Hay unas grabaciones de este sujeto acosando a unos trabajadores.
0: Bueno, trabajadores.
11: Y tal, una cosa tremenda, sí. Insultándolos.
0: Sí,
11: y,
0: sí.
11: No, y llegaron a las manos, además.
0: ¡Que pongas eso!
11: No, y llegaron a las manos. Sí, y tal, sí, sí, se sí. Llegaron a...
0: Este es un tío muy mal encarado. Vamos a escuchar al miserable de Luis Arroyo, al que siguen llamando a esa gran puta que es Televisión Española.
13: Motosierra de Milei, de la bronca, del perseguir, del endongo, de su puta madre. Con perdón, ¿se puede decir puta madre? Esto es... Perdón.
0: No, hombre, sí. La madre del endongo no tiene la culpa.
13: La madre del córdoba, ¿no? Vale,
0: la madre del endongo no tiene la culpa.
13: No, pero no me refiero a la madre del endongo. Hombre, igual es una expresión, por Dios, que me...
0: Una expresión, por Dios. Por eso, cuando yo llamo hijo de puta, que os quede claro que es una expresión. Si me viene bien.
13: Por supuesto, no montaríamos este show.
0: Eso sí, te voy a recomendar una cosa, Luis. Que no te encuentres con el endongo, porque te arranca la cabeza de un bocado. Y como es caníbal, no sé si lo sabes que es caníbal, como un negro es caníbal. digo en vuestra mentalidad. Sabéis que, que esto es, es una broma, ¿eh? O sea, que esto me saquen. Igual te come la cabeza, abocaos. Pero primero te la arranca. De un manotazo te arranca esa cabeza de gilipollas y de hijo de puta que tiene. Perdón, ¿se puede decir la expresión hijo de puta? Que nada tiene que ver con tu madre.
1: Es una expresión.
0: Es una expresión, hijo de puta. Pero que nada tiene que ver con tu madre. Luis Arroyo. Sí. Que a lo mejor está descansando la pobre.
1: Pues el Ateneo.
0: Digo,
1: el Ateneo.
0: Cielo. En o el... donde sea, pues yo no soy quien va a decir dónde tiene que estar cada uno. ¿Qué te pasó en el Ateneo?
1: ¿Qué me pasó en el Ateneo? Me organiza un miembro del Ateneo, se afana en que presente, me parece que no sé si fue el tercer libro, que diera una conferencia sobre el tema de ideología de género. No recuerdo cuál era. Pero bueno, pero una cosa normal de hacerse en el Ateneo. Y parece ser que nos habían asignado una sala que hay. Según entras de frente... a mano izquierda hay una muy grande de lado, pero bueno, una que está de frente, muy larga, que están todos los retratos y que la puedes partir, que si te la cierras se queda más pequeña o más grande, y ahí yo he estado en conferencias y tal, ¿eh? Bueno, la esa de frente. Entonces nos habían asignado esa sala, pues llego yo, me recibe el miembro de Ateneo, algunos otros, llega un montón de gente además de Vox, en ese momento estaba en Vox, era un poco cuando pleno lío, y entonces nos dicen que no, que ni vamos a hacerla ni tenemos sala. Y entonces, oiga, que hemos venido aquí, empieza a venir gente, y fuimos un grupo bastante numeroso. Bueno, que no teníamos sala, y entonces pues estábamos ahí en el pasillo ese de los retratos, y resulta que nuestra sala se la habían dado unos señores que estaban hablando de la Segunda República, que no lo sabíamos, claro. El asunto es que estábamos allí todos indignados y diciendo que nos dieran la sala, que no había derecho. Bueno, y entonces de repente nos empieza a sonar el himno de Riego. Pues allí se armó la de Troya. Esto es una vergüenza, esto es una ofensa, esto es una mamarrachada. Y es que los que estaban dentro, que estaban, por cierto, cuatro personas o cinco, hablando maravillas de la Segunda República, para demostrar, no sé, para darle color y alegría, pusieron el himno de Riego. No era para ofendernos, pero a la gente le ofendió muchísimo, porque verdaderamente, o sea, se portaron, y entonces hicimos una queja en firme, que ahí la tengo, que naturalmente se limpiaron el culo con la queja, pero yo ya digo, el Ateneo, ahora me pareció, yo dije, o sea, que vaya mierda de sitio.
0: Bueno, es que ha quedado para lo que ha quedado, ¿eh?
1: Bueno, luego además que todos los Ateneos están muy de capa caída por la sencilla razón de que gracias a la izquierda nos pagan, es decir, nos quitan del bolsillo las cosas y luego nos dan digamos el entretenimiento que queramos. Entonces, como ya hay centros culturales, ya hay nos daban todo tipo de conciertos gratis para que las Ana Belénes y los Víctor Manueles se enriquecieran y todo esto, claro, yo siempre he dicho que esto es, no tiene ni pies ni cabeza, o sea, me quitan el dinero y luego me dan el entretenimiento que ellos quieren. Déjenme
11: eso, le pasa
1: dinero.
11: Un poquito al Círculo de Bellas Artes, claro, también, que está, claro, en una situación, claro, no, pues, claro, están con unas actividades decadentes, muy, claro, marginales,
1: que... muy poca gente, pero todo eso decadente y marginal, porque nadie está dispuesto a pagar un duro cuando lo tiene gratis.
11: Apoyado y subvencionado,
1: no
11: estaban cochambrosos,
1: claro,
11: muchos, con falta
1: y luego
11: de restauración.
1: Tienen que pedir subvención y entonces ya están en manos de los que están.
11: Se las dan,
1: claro,
11: todas, siempre,
1: claro,
11: las subvenciones.
1: Les dan las subvenciones,
11: no las
1: ya
11: suficientes
1: están...
11: para mantenerlo bien, porque están todas, ya te digo, muy decadentes y con falta
1: hasta que ya
11: de mantenimiento.
1: Lo cogen, y hasta que ya entra un arroyo y entonces ya... aunque, es decir, aunque sean decadentes y no tengan socios, porque ese es el asunto. Que claro,
11: están
1: es que...
11: todos en fase de caducidad,
1: sí,
11: como
1: claro,
11: los afiliados,
1: claro,
11: del PP.
1: Claro, claro.
2: A ver, ¿qué cambio de aquel comienzo del libro de Madrid de Corte a Checa, que empieza con una frase que es Zambra y cacharrería en la... Zambra y revuelo en la cacharrería de la
0: Agustín
2: Ateneo.
0: De Fox, así.
11: Sí,
0: sí,
11: que es la cacharrería, no. Es el,
0: oye,
11: salón ese.
0: Sí,
11: de...
0: Por cierto, empieza así. A mi amigo Martín le tengo que pedir...
1: Zambra en la cacharrería.
0: A mi amigo Martín le tengo que pedir perdón porque me habían pedido que presentara este libro el próximo 7, estos tres libros, el próximo 7 de julio en el Casino Militar, lo que conocemos como el Casino Militar, la Gran Vía, a las 7 de la tarde. Y la verdad es que no puedo estar porque el siguiente voy a Italia. El lunes hablaremos con Martín de una mesa redonda y presentación de libros Causa y responsabilidades del desastre del 98. Va a estar Cesario Jarabo Jordán, José María Manrique, Enrique Rovira y Federico Miguel Santaella. Y la pena es que no voy a poder estar yo, pero estará Martín y Estillas, que va a ser un escándalo, el próximo martes, el día 7, en esa mesa redonda, sí. El desastre del 98. ¿Cómo se os ha quedado ese cuerpo?
11: Pues fíjate, bueno, pues Trump hace pocas horas, como 40 horas o 48, dijo eso de... Va a la cumbre de la OTAN donde tiene que estar Pedro Sánchez, por cierto, ya veremos si lo autoriza con su esposa o no, o la esposa finalmente lo autoriza el juez.
0: Es una provocación,
11: podría ser,
0: eso,
11: El juez podría tener una actitud salomónica, No sé qué piensa Luis Alberto, porque podría, como le ha pedido para las dos cosas, los dos viajes, y acumula dos viajes en uno, le podría decir, oiga, sí es imprescindible para usted ir a ver a la graduación de su hija, pero no ir a lo de la OTAN, que lleva a su marido, que es quien tiene que ir.
1: Efectivamente.
11: Y podría ser salomónico y decir, le autoriza una cosa, pero no a la otra. Lo que pasa, pero en todo caso, Trump, que ya tiene su Air Force One preparándose para esa cumbre de la OTAN en Turquía, decía... Es que España lo está haciendo muy mal. España tal, y ya viene de lejos, porque precisamente con el desastre del 98, decía, tuvieron Guam, tuvieron Puerto Rico, tuvieron Filipinas, lo han ido perdiendo. Lo han ido perdiendo. No, pero a lo mejor era un aviso a navegantes. Le estaba diciendo que tenga cuidado porque las cosas todavía no han terminado. O sea, todavía tienen cosas que se las pueden desgastar.
1: Lo estamos haciendo horrible, pero no desde entonces, desde hace poco.
0: Bueno, oye,
7: solamente un apunte sobre el Ateneo. Yo estuve en una ocasión en el Ateneo, también con la presentación de un libro de un conocido, y estaban reformándolo y se veía, y habían quitado varios de los cuadros que tú dices ahí en la galería, y se veía clarísimo.
1: Quitaron a José Antonio.
7: Y quitaron a José Antonio porque...
2: Él, y ahora de la Catedral de Murcia, por cierto.
7: Y se veían clarísimamente todos los símbolos masónicos, o sea que... que durante la Segunda República y fue el refugio, de la masonería.
0: Que se llegó a votar si Dios existía. Claro. Y por cierto, ganó por un voto que Dios existía.
1: Anda, que suerte ha tenido Dios, qué contento estará.
2: Yo creo que también viene en Madrid, en Corta Checa. Me parece que eso viene...
0: Sí, vamos, es que se votó eso. Claro. Si no me equivoco, mandó una

0: Estoy tomando
1: últimamente.
0: Me he tomado tres cafés, una Coca-Cola Light, dos porras.
2: Muy bien informar a la audiencia de que te, a la audiencia de que
3: pero
2: te
3: por eso tiene que haber que me estoy haciendo un cooling break.
4: Pero hay que hacer como hacen ahora los, como hacen ahora en el mundial.
0: Mensajes, oye, mensaje que nos queda un minutín. Lo más aterrador de la historia de Vito es cómo el ciudadano de este de ve este asunto. El desgobierno actual ha convertido la justicia en España en un teatrillo cutre, ridículo y peligrosísimo para los ciudadanos de bien. Lamentable. Buena tertulia, buen día para todos. Viva España. Más Ramón de Badalona, y como te pide la busca y captura en un fin de semana con puente o Semana Santa, jueves, viernes, santo y domingo en el calabozo hasta pasar a disposición judicial.
4: Total,
0: sí,
4: total.
0: Señor. Soy Victoria de un pueblecito del Maesminca y siempre estoy conmigo o yo con vosotros. Buen fin de semana, chicos. Un besazo muy fuerte a esta marismenia, no, a esta persona del Maesme. Buenos días desde Carboneras, Almería. Bonito sitio. Dicen que Vito entrevistó a una discapacitada del PSOE. Dos cosillas. El voto de esa señora vale igual que el de una eminencia. Hay diferencia con el resto de PSOE-tarras. Gracias a todos y feliz, plácido, vacaciones para todos. Vamos a ver, el delito no lo comete Vito. El delito lo comete quien la pone en primera fila y la hacen hablar. Y la utilizan. Francisco de Córdoba, el Juanma va a pagar todo el vino que se bebió desde el 2018 al 2022, que gobernó por el apoyo imprescindible para ser presidente de Andalucía, ahora que se ridiculice él a sí mismo. Saludos desde Fuenteventura, nos dicen. Hace muchos años tuve una orden de búsqueda y captura por no presentarme en un juicio porque no me lo notificó la policía local, por no encontrarme en mi domicilio, y cuando me enteré, acudí al juzgado y el secretario judicial me notificó la fecha nueva del juicio y de facto retiró la orden dictada por el juez. Pues en el caso de Vito Quiles no han querido. Normal. El cambio de nómina, la reforma no ha hecho otra cosa que tomar la fe pública judicial que ejercen los secretarios judiciales. Más buenos días, Javier y compañía. Estos tíos no saltan ni con agua, no salen ni con agua hirviendo. Ya pueden hacer lo que sea, que van a seguir en sus poltronas. El Estado no tiene forma de defenderse de este tipo de gente. Por eso la historia nos enseña cuál es el único método efectivo. Un saludo, ánimo en la lucha diaria. Nos manda una nueva España de Jaime. No tengo tiempo a leer más. Alicia Rubio, te escuchamos esta tarde y te escuchamos mañana a las 10. Sí. Jesús García Conde, qué ganas tenía de verte. La semana que viene cuento con los cuatro.
3: Sí.
0: Vale. Un abrazo fuerte. La semana que viene no hace falta que te digas porras porque a lo mejor no estoy yo, pero...
2: Sí, pero los demás sí están.
4: No, trae una menos. Trae una menos. La que se come Javier no la traiga.
0: Que ya sabéis si estabais atentos. He visto que habéis saltado como llenas.
2: Como llenas.
0: Luis Alberto, un abrazo fuerte.
5: Un abrazo a todos.
0: No tengo novedades de mis causas.
5: Pues nada, déjalo ahí.
4: ¿No te has notificado o no ha sido?
5: En el cajón.
0: Yo voy a todo.
2: Ten cuidado.
0: José Luis, mañana a las 3, una hora en libertad.
4: Con más causas pendientes vale. Que tú, además, como sabes.
0: Sean moderadamente, bueno, buen fin de semana. Sigan fieles aquí en Informa Radio. Ahora tu voz en Europa y luego tenemos a Luis Sánchez de Movimiento.

0: Bienvenidos un día más a nuestro podcast de Tu Voz en Europa, un podcast que ya sabéis que organizamos aquí desde Bruselas, desde nuestro grupo Patriots, donde tratamos de contaros toda la realidad que ocurre aquí diariamente o semanalmente, por lo menos, desde Bruselas. Hoy tenemos a un invitado muy especial, a nuestro compañero Joaquín Alés, de la Comunidad Valenciana, que ha venido directamente a acompañarnos en nuestra comisión de peticiones de hoy, porque hoy se va a debatir una petición muy importante y muy estremecedora. ¿Verdad? Que es el caso de esas menores tuteladas, que, bueno, esa menor concretamente tutelada que fue agredida sexualmente en la Comunidad Valenciana por el marido de la vicepresidenta de la Generalidad. Lamentablemente este ni siquiera es un caso aislado. Como sabéis, se han repetido numerosos casos de menores tuteladas agredidas sexualmente bajo gobiernos socialistas o en coalición con la extrema izquierda, y esto es algo gravísimo y además de lamentable y estremecedor. Pero bueno, hoy Joaquín Alés ha venido a acompañarnos porque él forma parte de este equipazo que tenemos en la Comunidad Valenciana. Y sin más dilación, paso directamente a darte la bienvenida. Joaquín, muchas gracias por estar aquí hoy con nosotros.
1: Pues muchísimas gracias, Mireia. Muchísimas gracias a todo el grupo y a Patrios por invitarme a estar aquí. Y sí, vamos, lo cierto es que es estremecedor, ¿no?, el caso. Y por eso se está debatiendo nada más y nada menos que en Bruselas.

0: traspasado las fronteras, la falta de responsabilidad y la hipocresía, ¿no?, del gobierno de izquierdas. El hoy ex marido de Mónica Oltra está definitivamente condenado por abusos sexuales continuados de una menor tutelada por la Comunidad Valenciana, es decir, una menor sobre la que la Administración Valenciana tenía que tomar la máxima responsabilidad y la máxima cautela. Fue agredida por el entonces, porque cuando la agredió era marido todavía, de la que era vicepresidenta del gobierno valenciano, de lo que llamamos el Consell, ¿no?, de la Generalitat. Pero luego, si me permites exceder un poco, lo gordo de todo esto es que hubo intentos de ralentizar, de encubrir, de ocultar el caso, hasta el punto de que hubo una serie de informes solicitados, emitidos por la Consellería, que no fueron entregados a las partes, ni a Fiscalía ni a las partes, que por eso luego de hecho se tuvo que repetir el caso, el juicio al ex marido. Y luego Vox, que aquí tiene un papel absolutamente fundamental, es la acusación popular que desde el principio dijo, aquí por un lado está el caso del ex marido, es un degenerado, pero luego aquí hay un caso de encubrimiento, de obstaculización, de como queramos llamar, de la propia administración de Mónica Oltra y sus colaboradores. Vox plantea esta situación, hay toda una serie de archivos, Vox se mantiene firme jurídicamente, recurre, y estamos a las puertas de juicio oral a esta señora, que debe responder, ¿por qué? Sin ningún tipo de competencia, porque claro, el caso ya estaba judicializado. Uh-huh. ¿A qué vienen unos informes que lo que buscaban era desacreditar a la víctima? Bueno, recordemos una anécdota para que los oyentes se hagan una pequeña idea de cómo estaba el patio. Esta menor, que era la parte acusadora de un caso de agresión sexual, aparece esposada en el primer juicio en Valencia. Aparece esposada la menor. Es que el asunto es muy gordo. Pues esto es la izquierda. Esa es la hipocresía de la izquierda y la izquierda feminista que tenemos en Valencia y que tenemos en toda España y, desgraciadamente, me temo que en toda Europa.
1: Que son capaces de encubrir un caso así con tal de minimizar, digamos, el impacto político y de nuevo utilizar a una menor y el feminismo y demás para sus discursos, pero a la hora de la verdad son los que menos protegen a las mujeres.
0: Absolutamente. Y luego se presenta, tiene la cara dura esta señora, de decir que esto es un claro ejemplo de lawfare. O sea, se presenta ella de víctima.
1: Es que es
0: del sistema judicial. Es absolutamente increíble. Oiga, esto es el Estado de Derecho. Usted, primero, esta menor, ¿por qué aparece esposada? Segundo, ¿por qué aparecen unos informes cuando el asunto está judicializado? La consejería no tiene ningún tipo de competencia en este asunto. Informes, además, destinados a desacreditar el perfil psicológico, cuando ha quedado totalmente acreditado que esta menor fue víctima de agresiones sexuales continuadas. ¿Qué pretendía usted? ¿Usted pretendía encubrir?
1: Claramente.
0: Si no, ¿a qué vienen esos informes? ¿Usted pretendía encubrir? Por eso usted se ve obligada a dimitir. Y ahora pues parece ser que se va a presentar a ir de candidata a la
1: tremendo,
0: alcaldía.
1: ¿Verdad?
0: Pero bueno, allá ellos. Es que en Compromís están muy desnortados en la Comunidad Valenciana. Al final, tengamos en cuenta que es una fuerza política que dice defender los intereses de los valencianos, pero sinceramente les da completamente igual los intereses de los valencianos. Ellos los que buscan son sus habichuelas, tener sus habichuelas garantizadas y
1: sí,
0: si eso
1: busca,
0: después, pues los valencianos, esperamos.
1: Lo que busca toda la izquierda al final, mantenerse en el poder, perpetuarse en el poder a toda costa, y los valencianos, y en este caso también las mujeres y las menores, les dan exactamente igual, y queda demostrado una vez más en un escándalo más que lamentablemente, como he dicho, no es el único. O sea, es que lo hemos vivido también en Baleares,
0: en Cataluña
1: bajo gobiernos socialistas y de extrema izquierda, que son los que repiten constantemente este tipo de escándalos, ¿verdad? Entonces queda muy demostrado que desde luego la izquierda ni le importa, ni desde luego se preocupa de defender los intereses ni de las mujeres ni de los menores.
0: Y subiendo en edad, nos podemos ya remontar a los casos del gobierno central, los casos de Ábalos y demás, es decir, ese falso feminismo para poder afirmar, sin miedo a equivocarnos, que no es feminismo.
1: Claro.
0: Que lo que busca son bloques sociales amplios, que son bloques electorales, punto. Uh-huh. Buscan en la mujer, siempre han buscado en la mujer una sensibilidad de izquierdas para garantizarse un voto mayoritariamente de izquierda. Es decir, ni feminismo ni feminismas. Buscan nichos electorales, buscan bloques sociales así enteros funciona. Y punto, ya está. Y
1: es sí, todo. Sí, porque desde luego todos podemos compartir el horror que supone, ¿no? La existencia de un agresor y de tal, y eso, pues bueno, sale de las competencias de cualquier persona, pero lo que no sale de nuestras competencias es cómo tú afrontas una situación así, que es lo que criticamos especialmente hoy en esta petición, ¿no? Eso. No el hecho de que exista un agresor que haya sido el exmarido de tal, que obviamente es terrible, pero esta señora lo que tenía que haber hecho es haber colaborado desde el primer momento y haber puesto en disposición de la justicia este caso y haber apoyado a la menor, que era la parte vulnerable, y no todo lo contrario, perjudicar a la víctima o intentar de alguna manera desacreditarla para proteger a su marido y a su discurso político. O sea, es que esto es gravísimo.
0: Además, es que me da igual cómo lo pintes. Si la administración, una menor tutelada, de repente, en lugar de volcarte con la menor, tú empiezas a plantear dudas. La menor aparece esposada. Aparecen unos informes de perfil psicológico. O sea, ya tú como administración no estás actuando con normalidad.
1: Totalmente.
0: Ahí está pasando algo. ¿Qué es lo que pasa? Pues que resulta que es el marido de la ex vicepresidenta. ¡Qué casualidad!
1: Claro.
0: ¡Qué casualidad!
1: ¿Y qué crees que revela este caso sobre el funcionamiento de los servicios públicos de protección de menores en España en general? Bueno, en la Comunidad Valenciana, de lo que tú puedas contarnos, pero...
0: Yo creo que hay un... Bueno, en primer lugar, en el caso de la Comunidad Valenciana...
1: ¿Qué está pasando? ¿Cómo se está gestionando?
0: En la Comunidad Valenciana hay, en primer lugar, una falta de medios. La Comunidad Valenciana es una de las comunidades peor financiadas, ¿no? En este sistema infumable que tenemos de financiación regional. O sea, por población, la Comunidad Valenciana es la segunda que tiene peor financiación per cápita. Entonces hay una falta de medios económicos y luego, pues bueno, pues hay una evidente, no hay una idoneidad quizá de todos los profesionales, ¿no?, que se encargan de estos menores, como ha quedado demostrado, por ejemplo, pues con este señor que se ocupaba del turno de noches en este centro de menores.
1: Y luego yo creo que es muy importante algo que ha pedido Vox, que es el tema de que todas estas cuestiones de los menores tutelados, estas decisiones tan importantísimas para la vida de los menores, se lleve a cabo estas decisiones por un juez y no por la comunidad autónoma de turno, o sea, que no sean decisiones políticas, sino a través de un juez. Nosotros hemos intentado luchar esto en el Congreso y lamentablemente, pues gracias al Partido Popular, que se abstuvo, y por supuesto el Partido Socialista, que votó en contra, pues no pudo salir adelante. Pero a mí esto me parece clave, que una decisión tan importante y tan vital y trascendental para un joven o una joven, pues no venga del gobierno de turno, ¿no? Venga de un juez, y que sea una decisión ultra técnica y argumentada, y no una decisión política, porque recordemos que estos centros de menores reciben cuantiosas sumas de dinero por cada menor que tienen ahí.
0: Absolutamente. Sí, bueno, hay muchas decisiones que son tomadas por agentes sociales, ¿no? Por asistentes sociales y demás. Y efectivamente, esas son decisiones que
1: creo que
0: tomadas.
1: Las últimas cifras, yo llevé este tema, me acuerdo, en el Congreso, y las últimas cifras eran como entre 7.000 y 9.000 euros por menor que se recibía mensualmente. Es una barbaridad. Como dijo nuestro diputado por Baleares, es que ni en un internado, el mejor internado de Inglaterra.
0: Pero ¿cuántos viven de esos 9.000 euros?
1: Claro, por eso hay toda una red. Al final esto es otro negocio más
0: de
1: las redes socialistas y de izquierda.
0: Absolutamente.
1: De lo que vivir, ¿no? De lo que tirar y de chupar del dinero público.
0: Vamos, yo he tenido la oportunidad recientemente de visitar un centro de menores en el municipio de Paterna. Y en fin, aquello pues había que verlo, estaba absolutamente lleno de monitores, rienda suelta a la autopercepción de género.
1: Claro, luego además se les adoctrina y seguramente...
0: Absolutamente.
1: En fin, bueno, voy a cambiarte de pena radical, de tema radicalmente, porque no tengo muchísimo tiempo y quiero tocar contigo un tema como portavoz de Agricultura, que soy aquí en el Parlamento Europeo de Patriots y de Vox. Tema de Mercosur.
0: Sí.
1: ¿Cómo lo estáis viviendo desde la Comunidad Valenciana? ¿Cómo consideras que va a afectar este acuerdo comercial tan devastador en el que, como saben ya, yo creo, todos los que nos escuchan, que Vox se ha posicionado frontalmente en contra de Mercosur, porque sabemos el enorme daño que va a provocar a nuestro sector primario? Y me gustaría un poco que tú también aquí alzaras la voz por los agricultores valencianos.
0: Por supuesto.
1: ¿No?
0: Vamos a ver, en la Comunidad Valenciana, Vox ha conseguido que se apruebe en el Parlamento Regional un rechazo frontal a Mercosur, porque nosotros, aunque ya no formamos parte del gobierno valenciano, pero sí que mantenemos unas relaciones y mucho diálogo con el gobierno, y de alguna manera sí que influimos, ¿no?, en determinados posicionamientos. Entonces, un rechazo frontal, porque el daño, pues, es que va a ser total. Y en algunos sectores, estamos hablando del acuerdo comercial, posiblemente el más importante de la historia de la Unión Europea con estos cuatro países. En el caso de la Comunidad Valenciana, bueno, pues un desastre absoluto. Los cítricos de Castellón, por ejemplo, pues la fruta para zumo importada de Brasil se calcula que puede afectar en torno a un 30% de la producción de cítricos de la Comunidad Valenciana. Además, que estamos hablando de, para que los oyentes lo entiendan fácil, de una competencia desleal. Es decir, es una producción que va a venir a un precio inferior, con una calidad inferior y con unos controles fitosanitarios inferiores. Lo mismo pasa con el arroz. Se calcula que, por ejemplo, se calcula que en van a entrar unas 60.000 toneladas de arroz al año sin aranceles, lo que supone más de la mitad de la producción de la albufera. Todos habéis oído hablar de la albufera, ¿no?, de Valencia.
1: Sí, sí.
0: Y, bueno, pues lo mismo digo, es decir, sin control fitosanitario, sin un precio inferior y sin la misma calidad. Lo mismo que con la carne de vacuno o con el pollo. Por ejemplo, la carne de vacuno. Nos quieren decir, Mireia, que ahora la Unión Europea va a tener capacidad de controlar la carne que venga sin hormonas de crecimiento. O sea, ahora de repente no hemos sido capaces de controlar las enfermedades o los cítricos que venían de Egipto o de Sudáfrica, y ahora vamos a ser capaces de controlar el vacuno que entre.
1: No se controla ni un 1% de todo.
0: Pero
1: lo que
0: además, es que yo no sé por qué, por ejemplo, el Partido Popular se empeña en tratar de vender, no, las cláusulas de salvaguardia son unas tiritas reactivas que en ningún momento van a poder aplicarse con eficacia. Pero es que además jamás ha habido capacidad de control para controlar en los puertos la entrada de los productos. Hablan de unas cláusulas de salvaguarda de cuando bajen mucho los precios, cuando superen los volúmenes, cuando se detecten.
1: Sí, ya se reconoce que hay un daño grave. Entonces, fíjate qué acuerdo comercial que ya estamos reconociendo que va a existir y darse un daño grave. Esas cláusulas de salvaguardia son una estafa, nosotros lo llamamos aquí. Pero yo creo que ya no engañan a nadie. O sea, yo creo que, desde luego, el sector conoce perfectamente que esto es un parche, es una excusa que el Partido Popular intenta justificar así su voto, pero que no sirven de nada, y yo creo que el sector primario sabe perfectamente que son una estafa.
0: Y cuando intentan vender que es un acuerdo muy beneficioso para España, para la industria española, perdona, o sea, tenemos un sector industrial que viene bajando año a año su importancia en el PIB, un sector industrial que no está creciendo en el sentido de mayor valor añadido, es decir, el sector competitivo, que es lo que sí que exportan, por ejemplo, a Alemania o Francia, en bienes de equipo, en bienes altamente tecnológicos. Nosotros no tenemos, desgraciadamente, esa capacidad de exportación.
1: Pero Alemania sí.
0: Alemania sí. Entonces, qué casualidad. Y Francia también. Entonces, claro, que me expliquen a mí en qué beneficia a España este acuerdo de Mercosur. Desde luego, al sector primario valenciano
1: va a provocar un impacto letal, aparte que hay cientos de miles de familias que viven de nuestro sector primario en toda España y concretamente en Valencia, pues un montón de comunidades también, muchísimas comunidades que viven y se alimentan de esto. Entonces, ya en primer lugar, el impacto enorme que va a tener en el modo de vida de estas familias. En segundo lugar, en lo que es nuestra soberanía alimentaria, en la capacidad que tiene España de poder alimentarse y suministrar alimentos de calidad, que obviamente si empiezan a cerrar explotaciones agrarias por toda España, pues al final no tendremos capacidad de alimentarnos y tendremos de nuevo que aumentar nuestra dependencia de terceros países. Y en tercer lugar, el riesgo del consumidor, que tú también lo has comentado. O sea, es que no podemos garantizar que la carne o los productos alimentarios que van a llegar de otros países cumplen con todos los requisitos sanitarios y medioambientales, pero sobre todo sanitarios, que nosotros sí que podemos garantizar cuando producimos aquí en Europa.
0: Totalmente. Nosotros lo sabemos bien. El tema de la naranja, la enfermedad de la mosca, por ejemplo.
1: Claro.
0: Sabemos perfectamente que no se ha podido controlar en todos estos años. Entonces, ahora de repente sí. ¿Se va a multiplicar por 100 la capacidad de control en los puertos españoles? Es imposible.
1: Pues
0: es imposible.
1: Seguiremos luchando, ¿verdad? Desde aquí, desde Bruselas, y también vosotros desde.
0: Desde luego, en la Comunidad Valenciana estamos apretando mucho, y todo lo que venga derivado del Pacto Verde Europeo, derivadas de la Agenda 2030, estamos con una posición frontal, y además estamos forzando al Partido Popular que también está, también girando. Está, al menos en la Comunidad Valenciana.
1: Qué bien. Sí, aquí también lo conseguimos alguna vez, pocas, pero alguna vez también forzamos ahí y logramos que miren más hacia el sentido común, ¿verdad? Y dejen de mirar esa ideología de la izquierda radical que tenemos aquí también en Valencia, que tanto daño hace a nuestros agricultores, pero a nuestros ciudadanos en general. Pues muchísimas gracias, Joaquín. Gracias, tengo que despedir ya, que nos tenemos que ir. Ha sido un placer tenerte aquí con nosotros. Muchísimas gracias por tu visita y esperemos que vuelvas pronto.
0: Muy bien, muchas gracias.
1: Gracias a todos y bueno, este ha sido todo por hoy. Gracias por escucharnos, a todos nuestros oyentes de Tu Voz en Europa. Hasta el próximo capítulo.

0: Muy buenos días, señoras y señores oyentes. Estamos en una nueva edición del programa Españoles Olvidados y hoy vamos a seguir con esta saga del clan de la familia de los Zúñiga, una de las grandes familias poderosas españolas. Tan es así, recuerden, por ejemplo, que la mujer del conde de Oque Olivares era también una Zúñiga. Hoy nos vamos a referir a doña Teresa de Saavedra y Zúñiga, condesa de Villalorso, una aristócrata en los reinados de Felipe II y Felipe III. Suplico a vuesa merced, crea que ando tal de pleitos que cuando pienso que se me han acabado, comienzan otros. Este es el lamento que abre una de las cartas de la condesa de Villalonso a Bartolomé de Cartagena, y que no debía de resultar desconocido para las familias nobiliarias de los siglos de oro españoles. Lo hemos ido viendo a lo largo de toda esta saga de mujeres importantes de la nobleza española, que era un pleito detrás de otro por propiedades, por censos, por nombramientos, por temas en definitiva, o bien de derecho civil o bien de derecho, lo que hoy sería derecho administrativo. Las idas y venidas a los tribunales por cuestiones relativas, como estamos diciendo, herencias, mayorazgos, dotes, deudas, la verdad es que constituían un proceso habitual en su vida diaria, y lo podemos constatar si hiciéramos una visita, aunque fuera ligera, a las secciones archivísticas que custodian este tipo de documentación. La carta que hemos mencionado al principio del programa forma parte de un conjunto de 108 epístolas que fueron aportadas como prueba en el pleito que la condesa mantuvo con el heredero de Bartolomé de Cartagena, don Juan de Cartagena, por el impago de un censo. A lo largo de ese centenar de cartas podemos vislumbrar la personalidad y vida de la condesa de Villalonso, lo que nos permite tender y ahondar en el papel que las mujeres de la nobleza van a cumplir en la sociedad de la España de los siglos XVI y XVII. La verdad es que la historiografía moderna, centrada en los estudios nobiliarios, ha prestado especial atención al papel que la mujer jugó en el seno aristocrático. Es lo que estamos haciendo también a lo largo de todos estos programas de Españoles Olvidados. El componente familiar y dinástico, inherente al grupo nobiliario, va a convertir a las mujeres en un elemento esencial para la continuidad de los linajes, toda vez que contribuyeron al enriquecimiento de los mismos mediante el aporte de un patrimonio material e inmaterial. Sin embargo, para reconstruir ese papel ha sido necesario ahondar, y lo sigue siendo, en las fuentes archivísticas que van a reflejar la actividad real de estas mujeres. Aunque algunas de ellas van a contar con biógrafos contemporáneos, el objetivo de estos no era contar la vivencia cotidiana de las mismas, sino convertirla en perfectos modelos de virtud y espejos para el proceder de otros. La búsqueda de otro tipo de fuentes, especialmente de aquellas que salieron de su propia pluma, era el paso necesario para reivindicar el papel real que cumplieron en la sociedad de su tiempo. Correspondencia, memoriales, documentación administrativa nos han permitido dibujar un panorama más complejo donde las mujeres de la aristocracia van a ser activas participantes en el proceso de administración y gestión de los patrimonios familiares, curadurías de hijos menores o defensa del honor familiar ante aquellos que podían poner en duda el desempeño familiar. En este sentido, entendemos que la condesa de Villalonso se convierte en ejemplo perfecto para reivindicar el papel femenino de la aristocracia española de los siglos XVI y XVII, y por ello vamos a hablar de ella en este programa de Españoles Olvidados. La verdad es que nuestro objetivo a la hora de analizar este grupo de cartas, de misivas, no es descubrir el contenido de las mismas, que en algún momento también lo haremos, sino descubrir a la condesa de Villalonso a través de sus palabras, intentar inquirir cuál es la psicología que está detrás de esas palabras. Queremos situarla en el centro del discurso y ahondar sobre diversas cuestiones, por ejemplo, su papel social y familiar, su autocaracterización o su particular visión y memoria del tiempo en que la tocó vivir. Vamos a hacer un pequeño bosquejo biográfico de la autora. Sabemos que su hermano don Fernando Saavedra nace hacia 1558, lo que nos hace conjeturar que Doña Teresa pudo nacer, si sabemos que nace en Sevilla, pero aproximadamente quizás lo hiciera sobre 1560. También es verdad que no conocemos muy bien dónde muere, si sabemos, en qué año muere, aproximadamente en 1635, y sí sabemos que muere en la Villa de Corte, en Madrid. Doña Teresa fue hija de don Juan Arias de Saavedra, tercer conde de Castelar, y de doña Ana de Zúñiga y Avellaneda. La familia estuvo vinculada al murto cortesano, ya que el hermano de doña Teresa, don Fernando de Saavedra, cuarto conde de Castellar, alcanzó la mayordomía en la casa de Felipe III, entonces príncipe. Los matrimonios contribuyeron a afianzar la vinculación áulica, ya que el cuarto conde de Castellar matrimonió con doña Beatriz Ramírez de Mendoza, hija de doña Ana de Mendoza, a la sazón aya que fue del príncipe, y por otro lado, su hermana Mariana de Mendoza llegó a ser dama de las infantas. Esta doña Beatriz fue la fundadora, recordemos, unos años más tarde, del convento del Corpus Christi, conocido popularmente, y en Madrid lo conocemos muy bien, sobre todo en Navidades, cuando vamos a recoger ese magníficos dulces que nos dan las monjitas, el monasterio de las Carboneras. Bien, doña Teresa de Zúñiga va a contraer matrimonio con don Juan de Ulloa, señor de Villalonso, y más tarde conde del mismo nombre. De hecho, se nos hace referencia a esa concesión del título diciéndonos que después de haberse partido su majestad, se han publicado 5 títulos de que ha hecho merced: a don Juan Pardo de Marqués de Malagón, a don Sancho de la Cerda de Marqués de la Laguna de los Cameros, a don Gonzalo Chacón de Conde de Casarrubios, a don García de Alvarado de Conde de Villamor y a don Juan de Ulloa de Conde de Villalonso. De esta unión van a nacer 3 hijos, Diego, Francisca y Gaspar, de los que solamente 2 llegarían a la edad adulta. Don Juan de Ulloa construyó una carrera al servicio de la corona que se vio recompensada con sucesivos nombramientos como criado en las reales casas, primero como mayordomo de la emperatriz María y luego como mayordomo en la del rey Felipe III. Este brevísimo esbozo nos va a permitir situar a doña Teresa en un perfil aristocrático muy concreto, el de la nobleza áulica que se movió en el entramado cortesano de los Austrias y que trató de medrar al calor del servicio doméstico y de las mercedes regias que ello comportaba. Sin embargo, el corpus epistolar que da soporte a este programa de hoy permite incidir más en la biografía de doña Teresa y analizar las diversas facetas que compusieron su vivir cotidiano. Aunque la datación es equívoca en algunas de las misivas, sí podemos establecer con una cierta seguridad el intervalo cronológico en el que fueron escritas y que va a abarcar entre los años 1593 a 1611. Por lo tanto, tenemos un rastro documental que nos va a permitir conocer la vida de la condesa a lo largo de 18 años, un periodo que estuvo marcado por distintos hitos, efectivamente, y que no pueden pasar desapercibidos. Por ejemplo, los nacimientos de sus 2 hijos menores, su conversión en condesa de Villalonso, y desde luego no podemos dejar pasar ni reflexionar sobre la viudedad. Y más allá de señalar estos acontecimientos, lo que sí tenemos que decir es efectivamente contemplar cómo fue la vida femenina. La vida femenina en la edad moderna se encorseta en una visión trinitaria que divide a las mujeres según su condición de doncellas, casadas o viudas. En este sentido, los manuales de conducta apuntan los comportamientos y virtudes que debían adornar a cada una de ellas. La historia de las mujeres desmenuzó estos estados femeninos y los usó para tratar de comprender la vivencia femenina en la edad moderna. Vamos a hacer un excursus acerca, yo creo que es interesante, de cómo se aprendía en casa. Un poco un análisis sobre la nobleza y formación femenina en el entorno doméstico durante la Edad Moderna. La instrucción femenina, desarrollada en la propia residencia familiar, fue con toda probabilidad mayoritaria en su elección por parte de los linajes de la nobleza en la Edad Moderna. Las más pequeñas y jóvenes pertenecientes a las familias de mayor estatus social recibieron su educación dentro del entorno doméstico en el que se creó y llevó a cabo para ellas un programa de instrucción acorde a su género y posición en el linaje. Moralistas, escritores y autoras ligados a la literatura formativa de la modernidad aconsejaron en sus líneas a los progenitores privilegiados escoger como mejor opción una instrucción llevada a cabo entre los muros de la residencia familiar. Esta era más sencilla de regular, programar y adaptar según las pautas consideradas correctas por los padres de las niñas, que podían imponer de un modo directo sus normas en la forma de educar a las pequeñas de la familia. A pesar de la existencia de centros religiosos que ofrecían una posibilidad de acceso a la formación femenina, así como el paulatino desarrollo de instituciones escolares para niñas, sus programas instructivos podían resultar demasiado acotados e incluso sus instalaciones lejanas al deseado nivel social, vital y económico de las descendientes de las grandes familias numerarias. Por el contrario, la opción de educar en casa llevaba acaso a la formación de los niños en un entorno cotidiano en el que también las más jóvenes podían disfrutar de los espacios y comodidades ligadas a su desahogada posición económica, mientras aprendían a formar parte de aquel universo privilegiado. De este modo, la educación doméstica permitía tener siempre cerca a las niñas y jóvenes del linaje, hecho que iba a facilitar su custodia a la vez que favorecía la inserción de las muchachas en los círculos familiares de sociabilidad, donde se las conocía y presentaba con el fin de procurar para ellas un futuro ventajoso que permitiera a su vez el engrandecimiento. Los primeros pasos de la formación de las niñas se llevaban a cabo durante la infancia, una etapa vital que transcurría al abrigo del hogar familiar. En la protección de los espacios privados recibían la primera enseñanza en un ambiente cotidiano y ayudadas por las personas que formaban parte de la vida en familia. De este modo, las más pequeñas de la casa se beneficiaban de los conocimientos formales e informales que les eran transmitidos a través de la denominada línea familiar de educación. La observación latente en la reconocida curiosidad infantil, unida a la imitación del ejemplo, acciones y actitudes de los mayores en edad, permitían a los más pequeños aprender de sus parientes más cercanos y del ir y venir de los miembros del servicio. La realización de las actividades cotidianas dentro de la residencia nobiliaria se entremezclaba con los consejos, las lecciones de su casa. Por medio de los ejemplos protagonizados por los miembros femeninos de estas familias de la aristocracia a lo largo de la modernidad, la verdad es que podemos analizar las prácticas educativas dirigidas a las niñas nobles dentro de los espacios del hogar. Ligadas a la historia de las mujeres y de la nobleza y en estrecha relación con los estudios relativos a la historia cultural y la educación, podemos plantear las estrategias utilizadas para la enseñanza femenina dentro del hogar, dictadas en obras formativas de referencia unidas a aquellas menciones de la documentación personal de las damas y sus familias, por medio de las cuales es posible reconstruir una imagen de las prácticas educativas en la nobleza moderna. El hogar propio como espacio educativo y las riñas que buscaban dirigir la actuación y el aprendizaje de las pequeñas para ofrecerles una correcta formación. Dentro de este entorno resultaba de fundamental importancia la denominada línea femenina de instrucción que planteaba el protagonismo de las mujeres de la casa en la primera educación de los niños. La infancia de las más jóvenes del linaje transcurría dentro de los espacios femeninos del hogar y era allí acompañadas de sus hermanos hasta que estos cumplían los 6 o 7 años de edad, donde las pequeñas iban a iniciar su educación gracias al estímulo de las mujeres que las rodeaba. Las damas de la casa y el personal femenino de servicio encargado de la atención y custodia de los más pequeños componían el primero de los conjuntos instructores por medio de los cuales se iniciaba la formación básica de las muchachas y evidentemente el principal modelo a seguir por las niñas se encontraba, como no podía ser de otra forma, en la figura materna que constituía la guía indiscutible para la educación de sus hijas. Sobre la progenitora recaía, por tanto, la responsabilidad de la correcta instrucción de sus descendientes en los primeros años, que se tornaba mayor en el caso de las hijas. El crecimiento de las pequeñas al lado de sus madres y la inscripción de las niñas al grupo femenino del hogar vinculó a las muchachas desde muy temprano a los requerimientos y tareas consideradas propias de su sexo, cuyo aprendizaje iba siempre de la mano de la sabiduría de otras damas, como podrían ser las hermanas, unas tías o algunas parientas ancianas. Bien, unidas al importante papel materno aparecían otras figuras femeninas de la familia, lo hemos adelantado, que podían sustituir a la madre en el momento de su falta. Pues la verdad, abuelas, tías, hermanas mayores se encargaban, no lo olvidemos, en ausencia de la progenitora, de ejercer el papel director en la educación de las más pequeñas del hogar. De este modo, dentro de los espacios femeninos de la casa y rodeadas de mujeres, las pequeñas iniciaban su formación intelectual y comenzaban a obtener las habilidades que les eran requeridas para desenvolverse con soltura en sociedad, a la vez que aprendían a desarrollar los cometidos vinculados a su género. Además de la madre y los miembros femeninos de la familia, existían otras mujeres que iban a participar activamente en el desarrollo educativo y aprendizaje de los niños. En ciertos casos, y sobre todo en relación con las muchachas nobles, las amas de leche o de cría permanecían junto a las niñas durante toda su juventud e incluso podían continuar junto a ellas después de tomar estado como parte de los miembros de su servicio personal. Dichas amas de leche, que se encargaban de la lactancia y cuidado de las recién nacidas, asumían también, no lo olvidemos, un papel importante en las primeras nociones educativas de las niñas. Ellas las vigilaban y dirigían mientras escuchaban sus primeras palabras. Las ayudaban a dar sus primeros pasos, a distinguir las letras o a corregir su forma de comportarse tanto en público como en privado. La tarea del ama de leche daba paso con el crecimiento de la niña a la llegada de un aya, encargada de continuar con la crianza y educación de la pequeña, pero ya desvinculada de la tarea del amamantamiento. Sin embargo, estos dos términos, ama y aya, así como las funciones ligadas a los mismos, resultan enrevesados en las fuentes femeninas que en la mayor parte de los casos únicamente utilizan el primero de ellos para describir a estas mujeres. Y no era lo mismo un ama que un aya. Las niñas nobles eran desde muy tierna edad espectadoras y participantes de las lecturas femeninas compartidas y los momentos de costura, de las oraciones comunes y las prácticas religiosas familiares, así como tampoco no podemos olvidar el que eran testigos de las habilidades musicales de sus parientes femeninas. En dicho grupo de mujeres, las pequeñas crecían tomando conciencia, poco a poco, de la organización del hogar y de aquellas tareas cotidianas que se consideraban ligadas a la condición femenina, mientras practicaban su modo de conversar y comportarse ante las visitas, en las oportunidades que les brindaba el devenir de los acontecimientos familiares. Dentro de las propias residencias nobiliarias, la educación doméstica estaba protagonizada, además de por miembros de la familia y el servicio, por personas contratadas ex profeso para la tarea. Las actividades relativas a una instrucción intelectual y artística de los descendientes de un linaje se encontraban en su mayor parte vinculadas a la formación de los niños varones de la familia. En la educación de los descendientes de sexo masculino se apreciaba un mayor interés por la entrada en el hogar de maestros que ofreciesen una formación amplia a los futuros herederos, pues en sus destinos recaía de inicio la responsabilidad ligada a la titularidad de los linajes y el gobierno del patrimonio familiar. Evidentemente, la facultad de acceso a una educación superior que les ofrecía su condición masculina, así como el deseo de ofrecer a los niños una instrucción que les permitiese obtener un destino ligado a puestos de responsabilidad social, como eran en la corte, en la iglesia, en el ejército, en el Estado, hizo del aprendizaje de los muchachos una prioridad dentro de las preocupaciones familiares. La responsabilidad en la contratación de los maestros recaía fundamentalmente sobre la figura paterna, quien debía elegir con acierto y cuidado a los docentes encargados de la educación de sus hijos. Así les era aconsejado poner mucho cuidado en dicha tarea y no escatimar en gastos, para ofrecer a los pequeños varones buenos docentes cristianos que debían ser, ojo a lo que les voy a contar, 40 años arriba, es decir, mayores de 40 años, pero no muy viejos, honestos, amigos de verdad, liberales, prudentes, que hayan visto y leído mucho, bien acondicionados y muy maestros en las ciencias que han de enseñar. Es decir, tenían que ser los más adecuados para enseñar a una nobleza virtuosa. A pesar de que dicha labor docente estaba dirigida principalmente a los varones, la cotidianidad de los interiores domésticos ofrecía a las niñas la posibilidad de acceder a una instrucción guiada también por dichos maestros. Poco a poco, dentro de los ambientes privilegiados, fue considerada con más fuerza la opción de ofrecer a las niñas una educación reglada. Con ella se buscaba formar a las jóvenes en habilidades que les permitiesen hacerse cargo de las propiedades familiares en caso de necesidad, al mismo tiempo que obtenían conocimientos de gran valor para su vida en sociedad. Dicha guía abrió a los niños las puertas de aquellos salones en los que se dictaban las lecciones para los muchachos del linaje. Estas lecciones, dirigidas a alumnos varones, incluían apartados formativos más amplios que aquellos limitados por lo considerado o no correcto en el aprendizaje de la mujer, razón por la cual es probable que muchas de estas niñas adquiriesen unos conocimientos paralelos y semejantes a los de sus hermanos gracias a la actividad docente dentro del hogar. Con la atención dirigida a la presencia y decisión de las mujeres de la nobleza en los asuntos domésticos y familiares, es necesario subrayar aquí la importancia que tuvo la figura materna en las elecciones ligadas a la educación de sus descendientes, pues ellas podían también elegir y contratar a los maestros de los niños. En dicha búsqueda, la dama noble debía poner especial cuidado en aquellos tutores elegidos para la educación de sus hijas. En el caso de las niñas, se aconsejaba a la madre prudente encontrar una mujer anciana y formada para instruir a las pequeñas. Y a falta de ella, nos decía Gaspar de Astete, cito, búsquese algún sacerdote o algún varón modesto y de buenas costumbres, y cuando se le diere la lección sea a tiempo y en lugar conveniente y en presencia de sus padres o de algunas personas seguras. Fin de la cita. La elección personal de un maestro para sus hijos por parte de progenitoras de la nobleza reflejaba en ciertos casos un nexo de unión personal y cotidiano de las mujeres privilegiadas con algunos de dichos docentes. En determinadas ocasiones, estos realizaban a la vez la función de capellanes de las damas y eran directores de las prácticas de la fe en los espacios privados, al mismo tiempo que guiaban la educación de los más pequeños del hogar. La elección de una educación doméstica para los niños y niñas de los linajes nobles y la búsqueda de maestros pertenecientes al mundo eclesiástico fue usual a lo largo de todo el siglo XVI y XVII. La fuerte influencia derivada de la implantación de las medidas contrarreformistas y el estrecho vínculo de la vida cotidiana con las prácticas de la fe conservaron la confianza en los religiosos para ejercer como docentes de los jóvenes dentro del hogar. A ello es necesario unir la consideración de la formación que recibían y cursaban los miembros del clero, que hacía de ellos individuos instruidos capaces de ofrecer sus conocimientos. En ciertas ocasiones, la enseñanza llevada a cabo por estos religiosos presentes en las residencias nobiliarias se descubría a una materia específica. Esta podía agregarse a la enseñanza y vigilancia de los niños por parte de miembros masculinos del hogar y de preceptores contratados para la instrucción de los pequeños. En el caso de la existencia de maestros dedicados por completo a la formación de las más jóvenes de la casa, de seguro que estos configuraron para ellas unos programas educativos diversos a los desarrollados para la formación de los varones. Su condición femenina influía en las materias de aprendizaje y, sobre todo, en el alcance de conocimientos a obtener en cada una de ellas. A la vez, la presencia de un maestro de sexo masculino para la enseñanza de las pequeñas requería de una vigilancia atenta de las lecciones en las que las niñas debían encontrarse acompañadas y nunca, y esto era importante, a solas con su tutor. Por dicha razón, la presencia de la madre o de una persona de confianza era requerida para garantizar una relación honrada entre la niña y el docente que no amenazara la virtud de las más jóvenes. Esta necesidad de vigilancia continua sobre el aprendizaje de las pequeñas subrayaba la falta de costumbre en la contratación de mujeres sabias como maestras para la formación intelectual de las pequeñas dentro del hogar. Una opción que hubiese guiado hacia la reducción de los riesgos ligados a la relación de cotidianidad y cercanía que evidentemente se establecía entre los docentes masculinos y las más pequeñas de la casa. Las palabras, por ejemplo, de la condesa de Aranda en doña María Luisa de Padilla, plasmadas en su primera obra, dada a la imprenta de 1636, Nobleza Virtuosa titulada, esbozaron de forma temprana en el tiempo la preocupación y miedos de la dama en lo relativo a la educación formal de las niñas, encargada tradicionalmente a maestros del sexo opuesto. Sus palabras sugerían la necesidad de aportar fuerza a la capacidad de las mujeres instruidas para ejercer como maestras de las niñas. Sin embargo, la consideración de inferioridad en torno a las capacidades educativas femeninas, que a causa de los límites impuestos no podían adquirir el mismo nivel de saberes o habilidades obtenidos por los hombres, relegaba de alguna manera a las mujeres formadas a una posición menor a la hora de postularse o ser elegidas como posibles maestras dentro de las residencias de nobles. Este hecho es verdad que dio un giro con el paso de los años y la llegada de las ideas ilustradas, ya nos referimos al siglo XVIII, que recuperaron sin saberlo las sabias palabras de la condesa de Aranda y supusieron el inicio de un nuevo modo de enseñanza en el hogar, protagonizado esta vez también por las mujeres. El paso de las primeras décadas del siglo XVIII y la llegada a España del proyecto ilustrado para la educación femenina supusieron la adopción en la península de las nuevas directrices y cambios relativos a la literatura pedagógica que, sin renunciar a la importancia de una educación cristiana, viró su rumbo hacia el interés por las ideas llegadas de París. Estas planteaban un aprendizaje en el que primaba el ejemplo sobre el precepto e incluían a las mujeres como autoras de obras educativas de referencia. De este modo, mujeres cultivadas y pertenecientes a las élites pusieron su creatividad al servicio de un género que impulsó la faceta educadora de las mujeres y las madres. La apertura de la segunda mitad del siglo de las luces y la labor de traducción al castellano de obras dirigidas a la educación femenina, que habían sido escritas por autoras extranjeras, permitieron cierta difusión y aplicación de los nuevos presupuestos educativos para las niñas entre las familias más privilegiadas de la sociedad española. Ya hemos hablado en algún momento, hoy lo hacemos de manera tangencial, las directrices educativas que fueron tan interesantes por la francesa Madame Le Prince de Beaumont, que efectivamente fueron los textos fundamentales para enseñar a más de una de las hijas de las familias nobles del siglo XVIII. Bien, a partir de la segunda mitad del siglo XVIII va a aumentar, sin duda, la presencia dentro de las casas de la nobleza de damas formadas a las que les era encargada la educación de las niñas. Esta se producía a imitación de la ya cotidiana contratación de institutrices responsables de la formación doméstica de las jóvenes en otros países europeos como Francia e Inglaterra. Es una costumbre que nuestra clase aristocrática haya llegado la figura de la institutriz, de la nurse o de la Fräulein, pues prácticamente hasta mediados del siglo XX. La actividad doméstica de estas mujeres instruidas garantizaba a las niñas la obtención y ampliación de conocimientos intelectuales y destrezas artísticas, siempre dentro de los límites establecidos para la correcta educación del sexo femenino.
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0: La presencia de estas institutrices onurses no iba a cerrar las puertas a la entrada en el hogar de tutores varones especialistas en determinadas habilidades, por lo que maestros de aritmética, de dibujo o de baile se mezclaban en las residencias privilegiadas con las jóvenes institutrices que acompañaban, cuidaban y supervisaban la educación de las niñas. Muchos de ellos podían compartir en su tarea la instrucción de los pequeños y pequeñas de la casa, para los cuales bien se reservaban espacios y tiempos diferentes de aprendizaje, bien se convenían lecciones conjuntas que atendiesen a las necesidades específicas de cada uno de ellos de acuerdo a su sexo y edad. A este hecho se unía la organización del día, pues el aprovechamiento de la jornada resultaba clave para el desarrollo de una correcta instrucción. Este devenir, en el caso femenino, dependía de las indicaciones de la madre, el aya, el ama o la institutriz encargada de la educación de los pequeñas. Un modelo de la vida ordenada ejemplar ligada al aprendizaje de las niñas del hogar fue mostrada por Madame de Genlis en su obra Adela y Teodoro, traducida en 1785, y en ella se describía en primera persona la actividad cotidiana de una madre en busca de la educación de sus dos hijos, mientras se mostraba mayor atención sobre la instrucción de la pequeña y los espacios y lecciones que ésta compartía con su hermano mayor. Vamos a dejar hablar a Madame de Genlis en su carta séptima, páginas 29 y 30. Cito: «Me levanto a las 7 y entre el tocador, el desayuno y disposiciones de la casa me ocupo hasta las 9. A esta hora voy a la capilla a oír misa. Después, si el tiempo lo permite, nos paseamos hasta las 11. Entro en mi cuarto con Adela, la mando leer y repetir de memoria algunos cuentecillos hechos expresamente para ella. Y luego hablamos hasta mediodía, hora en que todos nos juntamos para comer. En levantándonos de la mesa, o vamos a los jardines a pasar una hora, o nos quedamos en la sala de comer hablando. Nos entretenemos también en mirar las cartas geográficas, algunos buenos dibujos, o bien tenemos música. A las 2 cada uno va a su cuarto. Yo me quedo con Adela, que no me deja sino para ir a paseo. Escribo hasta las 4 sin interrupción y Adela va y viene jugueteando alrededor de mi mesa. A las 5 entra Denville con mi hijo, que viene a dar una hora de lección de dibujo con su hermana y durante este rato continúa escribiendo. Me suelen mostrar los perfiles que han hecho. Yo repruebo o apruebo. Y concluido se va Teodoro a buscar a su padre. Continúo con Adela, participando y mezclándose en sus juegos hasta las 7. Luego toco el clave hasta las 8:30, a cuya hora cenamos. A las 9 van los niños a acostarse. Nosotros nos quedamos hablando de ellos regularmente hasta las 10, a cuya hora me voy a mi cuarto, leo poco más o menos una hora y me meto en la cama satisfecha del buen empleo del tiempo. Fin de la cita. Con estas líneas, la condesa de Genlis subrayaba la importancia de la madre y su responsabilidad en la educación de las niñas del hogar a través de la dirección de sus actividades diarias. Al mismo tiempo, presentaba un ideal de dedicación absoluta de la progenitora a la instrucción de sus descendientes, dentro de un planteamiento teórico que muestra una compañía inquebrantable entre madre e hija, en la que resulta necesario incluir sin duda a aquellas amas, hayas, instituices y maestros que compartían con las niñas cada minuto del día y supervisaban sus acciones con el fin de guiarlas por el correcto camino de la instrucción acorde a su posición en sociedad y dentro del propio linaje. En definitiva, el entorno doméstico se nos va a mostrar como un espacio de referencia a la hora de plantear el desarrollo de los procesos formativos protagonizados por las niñas y muchachas pertenecientes a destacados linajes de la nobleza moderna española. La preferencia por la elección del hogar familiar como lugar de aprendizaje se encontraba ligada al inicio de la instrucción de los niños dentro de los ambientes femeninos de la casa, que derivaba en una aconsejada protección y vigilancia de la educación de las muchachas. Esta se veía favorecida por la posibilidad que los progenitores poseían para elegir y guiar a aquellas personas responsables de la instrucción de sus hijas, y al mismo tiempo que se favorecía la participación de los miembros de la familia presentes en la residencia noble para complementar y favorecer la formación de las más pequeñas del linaje. Su pertenencia a la élite social las hacía partícipes de visitas y estancias en sus casas de personajes con habilidades artísticas y conocimientos en muy variadas disciplinas que se demostraban y compartían ante los curiosos ojos de las muchachas. Así, los tradicionales límites impuestos a la educación de las niñas se rompían en muchos casos dentro de aquellas casas privilegiadas en que la búsqueda de lo excepcional y de la mejora y evolución del linaje propio incluía también la necesaria formación de las mujeres responsables y representantes del futuro familiar que conseguían con la educación doméstica una amplia y privilegiada instrucción que rara vez podía obtenerse fuera de los muros del hogar. Bien, comentada ya de una manera un tanto extensa ese aprendizaje en casa, la nobleza, acerca de la nobleza y formación en el entorno doméstico, podemos seguir con la vida de nuestra autora de hoy, doña Teresa de Saavedra Zúñiga, y comprobamos que efectivamente los estados que se desprenden del presente epistolario que veníamos analizando van a subvertir un orden prefigurado y dominado a través de una mentalidad patriarcal. Con el epistolario que estamos comentando podemos descender a un caso real en el que encontramos a una condesa de Villalonso que fue a su vez esposa, madre y viuda. Y el hecho de analizar una correspondencia nos permite tomar esa documentación como una suerte de memoria autobiográfica en la que se plasma la construcción de la identidad de doña Teresa en los diversos estados femeniles. Bien, doña Teresa de Zúñiga fue consciente de las debilidades y fortalezas que implicaba su condición femenina. En el proceso en que fueron presentadas las cartas podemos observar cómo la condesa fue muy hábil a la hora de explotar esa condición. Siguiendo una estrategia no inédita, doña Teresa trató de valerse de la supuesta debilidad femenina para zaparse de la demanda, por ejemplo, interpuesta por don Juan de Cartagena. Así aseguró que la deuda contraída partía de una escritura que ella otorgó por miedo reverencial del conde, su marido, y que así es inválida, y trató de convencer al tribunal de su desconocimiento en materia económica. Para ello presentó testigos que afirmaban que una mujer es muy fácil de engañar y el dicho Bartolomé de Cartagena, Cartagena tenía maña, entendimiento y labia. Habría que ver quién era más astuto.

Doña Teresa va a deslizar informaciones, opiniones, impresiones que nos permite reconstruir su faceta como esposa y madre. La vida conyugal de Doña Teresa parece muy vinculada a la gestión económica de la hacienda familiar y ello se debe al tono de las misivas que, recordemos, fueron aportadas como prueba de los intercambios de acuerdos financieros entre su autor y el destinatario. Sin embargo, ello no impide que se trasluzgan otros aspectos de la relación marital que nos van a ayudar a entender la vida matrimonial de los condes de Villalonso. La impresión que nos ofrece el epistolario es la de un matrimonio bien avenido en lo sentimental y en lo práctico, donde cada una de las partes parecía cumplir su papel. Así, mientras don Juan de Ulloa construía una carrera al servicio de la monarquía, doña Teresa cuidaba de mantener, y si era posible aumentar, el patrimonio económico familiar. Bien, el señor de Villalonso debió de considerar que la mejor manera de asentar el patrimonio y prestigio familiar era el servicio al rey. Por ello, se valió de diversas acciones que luego va a reivindicar en memoriales elevados a la corona, y fue el caso de su participación como procurado en Cortes y la prestación de ayuda económica y humana para rechazar el ataque inglés a la ciudad de Cádiz en 1596. Tales operaciones tuvieron su recompensa con los sendos nombramientos áulicos a los que hemos hecho referencia y con el encumbramiento que suponía la concesión del título condal. El salto a la corte fue fundamental para la familia y para su entorno más cercano, ya que sentó las bases de una influencia futura que doña Teresa supo aprovechar en los años venideros. Pero la vida cortesana tenía su contrapartida. Valía mucho dinero. La constante necesidad de liquidez para afrontar un estilo de vida en que la apariencia ello iba a conllevar un gasto muy elevado. Eran gastos absolutamente suntuarios, como podemos ver de el análisis de esas cartas. En este sentido, don Juan de Llea podemos decir que fue un alumno aventajado y gran amigo de endeudarse con el peligro que ello conllevaba. Y de hecho ello fue un hecho corroborado por alguno de los testigos de la causa judicial que estamos comentando. No sabemos si las escasas virtudes ahorrativas del conde o su inmersión en los negocios cortesanos determinaron el protagonismo económico de la condesa. Lo que sí podemos afirmar es que doña Teresa estuvo profundamente implicada en la gestión económica de la hacienda y que sobre ella recayeron muchas de las decisiones económicas del matrimonio. Es verdad que hay determinados pasajes que nos indican que había una toma de disposiciones conjuntas, pero parece de otras muchas que lo fundamental era el criterio de la esposa el que prevalecía. Bien, hay que reflexionar del análisis de esta correspondencia si el rol conyugal de doña Teresa se enmarcaba dentro de los cánceres habituales o, por el contrario, ofrecía elementos distintivos que nos ayudan a entender mejor el matrimonio nobiliario, desmontando ideas preconcebidas. Es verdad que las mujeres de la nobleza, y lo hemos ido viendo a través del análisis de todas ellas, que contaban con un poder decisorio en lo económico indudable. En muchos casos eran ellas las que aportaban parte de esa fortuna familiar, pero también es cierto que ese poder se manifestaba en momentos más puntuales y vinculados con el ejercicio de la curaduría de Jormenare y no digamos en caso de viudedad. En este sentido, lo interesante es la falta de contraste entre el periodo en que don Juan de Ulloa vivía y aquel en el que doña Teresa, como viuda, tuvo que afrontar el desempeño económico de la hacienda. Cuando se produce el fallecimiento del conde, la condesa no afrontó tareas novedosas y se estableció una continuidad fluida en lo que se refería al patrimonio familiar. La preocupación por el futuro de su primogénito, don Diego Ulloa, hay que unirla de manera clara al discurso económico que va a impregnar las cartas escritas a Bartolomé de Cartagena con motivo de la muerte del conde de Villalonso. En este sentido, la lucha por la buena marcha de los asuntos concernientes a la hacienda estaba vinculada al porvenir de su hijo, del segundo conde de Villalonso. Bien, lo que sí es evidente es el deseo que tuvo doña Teresa en que don Diego de Ulloa, su hijo, continuase los pasos de su padre en el mundo cortesano. Y así, en 1609, don Diego se unió a doña Magdalena de Sarmiento Ulloa, dama

de la reina Margarita. Aunque este matrimonio marcaba el salto del nuevo conde a la vida adulta, la injerencia de doña Teresa en los asuntos de su primogénito no cesó. Y siguiendo la estela judicializada de su propia vida, la condesa medió para allanar los pleitos que su nuera mantuvo con el conde de Salinas. Doña Francisca de Ulloa, la única hija de los condes, va a adquirir un papel central en la correspondencia. Fue el deseo materno de ofrecer una buena dote a la niña lo que motivó la deuda que unos años más tarde va a reclamar don Juan de Cartagena. Por ello, las menciones a doña Francisca y a su futuro matrimonial adquieren relevancia en el, digamos, en el discurso epistolar. Bien, a la hija la va a dotar con 12.000 ducados, que la va a convertir en un buen partido matrimonial. Doña Teresa pudo presumir de las ofertas matrimoniales que le llegaron, una de la que nos ofrecen datos más allá de la fortuna familiar y otra del quinto conde de Castellar. Esta última opción suponía matrimoniar dentro de la familia, los novios, recordemos, eran primos carnales, y fue la dirección que finalmente adoptó la condesa de Villalonso. Así, en 1608, doña Francisca contraía matrimonio con Gaspar Juan Arias de Saavedra, unión que se vio bendecida con el nacimiento de dos varones y una niña. Bien, vamos a ir viendo un poco la influencia en los círculos de poder cortesano de doña Teresa. Entendemos que la condesa de Villalonso puede ser vista como una representante más de la nobleza cortesana, pero al analizar el epistolario comprobamos que esa conexión con la corte fue más profunda y evidente de lo que en aquellos vínculos se podían señalar. Las cartas recogen manifestaciones relevantes que señalan la condición cortesana de los señores de Villalonso. En primer lugar, podemos mencionar algunos hechos que remiten a pautas de comportamiento, como van a ser las prácticas de mecenazgo artístico y arquitectónico, que en el caso de la condesa se van a centrar en la construcción de un monasterio en Villalonso. El objetivo último de esta fundación era su conversión, no podía ser de otra forma, en panteón familiar y, por tanto, en custodio de la memoria del linaje. Más allá de todas cuestiones, la verdad es que la condesa va a contar con buenos valedores en las inmediaciones del monarca para beneficiar sus causas. Surgen diversos nombres en la correspondencia que van a otorgar a la condesa de Villalonso un papel invidiable en el complejo mundo de la corte. Don Rodrigo de Castro Osorio, cardenal arzobispo de Sevilla, fue hijo de la tercera condesa de Lemos y evidentemente estaba emparentado con don Juan de Ulloa y va a ser uno de los mentores importantes de nuestra autora de hoy. Don Rodrigo de Castro y don Luis de Castilla también parecen personajes contrapuestos en el régimen lermista, pero que van a apoyar durante el reinado de Felipe III, efectivamente, a los condes o a la condesa, en este caso, de Villalonso. También, nos queda ya poco tiempo, a finales del siglo XVI, doña Teresa se había ufanado de la relación que tenía con el cardenal de Sevilla y cuando muere don Rodrigo es el conde de Miranda quien va a tomar el relevo como mentor, y si con el cardenal el parentesco correspondía a don Juan de Ulloa, con el conde de Miranda el parentesco va a corresponder a doña Teresa, puesto que su madre había sido hija del conde de Miranda, por lo que la condesa de Villalonso y don Juan de Zúñiga eran primos lejanos. Miranda había cimentado su carrera política en tiempos de Felipe II y en el reinado subsiguiente, el de Felipe III, va a llegar a ocupar la presidencia del Consejo de Castilla. Y solamente nos falta mencionar a Gondomar, y digamos que este va a ser también uno de los personajes, efectivamente, donde podemos apreciar la faceta político-cortesana de la condesa de Villalonso. Con respecto a todos estos asuntos que estamos viendo, también nos parece digno de mencionar al duque de Exexa,
puesto que el otrora embajador en Roma va a concitar la atención de sus contemporáneos en relación a su futuro destino en la corte del rey católico. Había rumores acerca del nombramiento como mayordomo mayor de la reina Margarita, sin embargo, hubo bastantes desmentidos y se aventuraron otros cometidos para el duque. En el entramado complejo de la corte había personajes muy curiosos y iban más allá de la relación que tenía doña Teresa de Saldría Zuña con Bartolomé, de Cartagena. Ella va a madrinar a muchos muchachos e hizo que efectivamente tuviera contacto con algunos de los personajes más importantes desde el punto de vista de hombres de negocios, como va a ser Murio Paravecino. Era un hombre de negocios de origen milanés que tuvo parte importante en el negocio de la dote de doña Francisca de Ulloa, ya que fue una letra de cambio suya por 5.000 ducados, lo que vino a completar el montante de 12.000. Paravecino es una figura de una cierta relevancia en el mundo financiero hispánico en el tránsito del 16 al 17 y con motivo de la suspensión de pagos en el 96, los hombres de negocios se unieron en lo que se llamó la Compañía del Medio General, entre cuyos primeros miembros estaba Muccio Paravecino. En una situación similar encontramos a otro de los nombres importantes en el epistolario, como a ser Simón Sauli, Luis y Alexandre Sauli, Juan Bautista Sierra. Es importante la vinculación de los condes de Villalonso con todos estos hombres, puesto que hay una compra de juros que le pertenecen y que va a presentar doña Teresa Bartolomé de Cartagena como garantía frente a estos hombres de finanzas. Hay otra misiva en la cual se alude a Simón Sauli en referencia a una sentencia del Consejo. Es muy posible que se refiera al pleito por la dote de la condesa. Y en el mismo pleito los condes de Villalonso se van a presentar como acreedores por 30.000 ducados de tributo sobre a la hacienda ducal, siendo en este sentido Simón de Sauli el que va a estar como fiador. Bien, y para terminar, sí podemos concluir efectivamente que las cartas de la condesa de Villalonso constituyen la prueba más evidente para que don Juan de Cartagena probase las cantidades que aquella deudaba a su familia. En este sentido, la condesa va a responder a patrones conocidos. Doña Teresa de Saavedra fue, al igual que otras mujeres, un elemento imprescindible para la continuidad de un linaje nobiliario. En su calidad de esposa y madre, cumplió con los papeles tradicionalmente atribuidos a la mujer, pero es evidente que la independencia de criterio en la gestión de los asuntos económicos la va a colocar en un plano distinto al de otras mujeres de la nobleza, y lo más insólito es que ese protagonismo no se circunscribiera a su etapa como viuda y tutora, sino que fuese una constante a lo largo de su vida conyugal. Ello nos va a señalar la capacidad de adaptación de la aristocracia a situaciones diversas, siendo capaz, si así lo requería la situación, de subvertir los roles habituales de sus miembros. Además, podemos decir que el autorretrato de la condesa, y vamos terminando, no se limitó a dibujar los contornos de su vida doméstica y familiar, sino que la muestran en escenarios ajenos y complejos en los que demostró una gran soltura para medrar e influir. En este sentido, el relato epistolar, que constituye un excelente testimonio que refuerza la visión, nos va a dar lugar a ver que es un relato que no solamente nos remite a las prácticas concretas en la construcción de redes, sino a la concepción y percepción que la protagonista tenía de las mismas. No queremos dar la labor por terminada en este programa, ya que entendemos que las posibilidades que se nos abre este conjunto epistolar de estas son numerosas. Por ello, tenemos que apuntar al entrecruzamiento de estos datos que hemos estado comentando con los que nos puedan ofrecer otras vidas femeninas, lo iremos viendo, para seguir incidiendo en la imagen que la mujer tuvo de sí misma en aquellas centurias y las posibilidades que, a pesar de las dificultades, fue capaz de conquistar. No tenemos más tiempo, les ha hablado el doctor Luis Sánchez de Movellán, y hasta una nueva edición del programa Españoles Olvidados, les desea muy buenos días, queridos señores oyentes.

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0: Muy buenas noches, señoras y señores. Estamos en noche de estado de alarma de este 21 de abril. Continúan avanzando cuestiones, especialmente en el contexto exterior, que son las que nos vienen a condicionar también parte de lo que estamos viviendo en España de cara al mundo. Ahora mismo hemos tenido al presidente del gobierno metido en una vorágine de relaciones internacionales, en una clave que, bueno, para muchos es cuestionable, para otros no, pero es verdad que ahí se abren llaves nuevas acerca de lo que podría llegar a ser el socialismo, una nueva reinterpretación del comunismo postsoviético. Y bueno, pues hay un discurso interesante de analizar. Eso lo tenemos que analizar, porque después de la era postsoviética, el comunismo, el marxismo y lo que se llamó socialismo real, en aquella clave de la división de bloques, había un sistema bipolar antes de la caída, recordarán, porque lo tienen que buscar, sino también por la inteligencia artificial y por redes sociales o en enciclopedias o incluso tesis doctorales acerca de cómo cayó aquello, cómo fue posible que la Unión Soviética cayera, y no fue por una actitud combativa del grupo de potencias que estaba en contra de aquello, sino que fue directamente por desidia, por ineficiencia, por ineficacia del propio sistema socialista. Había un socialismo real en el que se inspiraba la Unión Soviética y todo la égida de partidos que había alrededor. Ahí estaba, pues, evidentemente, Vietnam, la República Popular de China, estaba también Corea del Norte, en este caso, que todavía continúa. Hubo una guerra, por ejemplo, en Angola, que acabó el 2002. Lo tiene que mirar porque ahí ha estado el Papa hace 2 días y hoy está aterrizando en Guinea Ecuatorial, que fue provincia española y habla el español todavía, como nosotros. Es una herencia que dejó allí hispana, toda esa hispanidad. La lengua que les une, el concepto de país, es hispano completamente. O sea, tendría que ir alguna vez a Guinea Ecuatorial para comprobarlo. Pero también hubo más cosas. Ha estado Cuba, está Venezuela, en fin. Y ha habido una serie de apetitos que son interesantes por aquel sistema soviético, que luego sucumbió y desapareció también. Desapareció por propia ineficacia endogámica. Aquí ahora tenemos que Pedro Sánchez está intentando ser ahora mismo el adalid o el defensor de aquellos grandes hechos que hizo la Unión Soviética, que dijo que hizo y que no consiguió tampoco concretar, materializar o finalmente incluso sentenciar. Pero sí, Pedro Sánchez le tenemos ahí como un adalid de aquellos recursos del socialismo real. Y bueno, también un poco podríamos acordarnos, ¿no?, de los países no alineados, en los que hubo una parte, no era un tercer sector o una tercera vía de lo que podría ser el bloque antagónico soviético y capitalista occidental o de otro tipo, que no fuera el soviético, el comunista o el marxista de planificación centralizada, pero sí existía aquel grupo de países no alineados en los que ahora mismo parece que Pedro Sánchez está alineado ahí. Han ocurrido cosas, porque ahora mismo sí tendríamos que contar una de ellas, y es que de cara a ese decreto que, bueno, pues ahora mismo el gobierno ha intentado encumbrar acerca de la inmigración, parece que, bueno, pues muchos están pensando ya que les han querido engañar. Les han pedido 200 euros incluso a muchos inmigrantes, y se habla de una gincana, que es como llevamos también la portada de hoy, gincana del primer día de la regularización. Ha habido muchísimos problemas, han abierto colas enormes, no solamente en ayuntamientos españoles, por mucha gente que ha intentado hacer la cola allí, había gente que procedía más allá de Europa Central y Oriental, gente que venía de África, gente que venía de América Latina, y ha sido muy complicado, porque ahora la tesitura es que se tenían que enfrentar a colas que no pueden ser satisfechas en los umbrales de tiempo los márgenes que se han dado por parte del gobierno de España. Las colas en los ayuntamientos no son capaces de digerir esa avalancha gigantesca de inmigrantes, pero tampoco lo son las colas en los consulados, donde se piden también certificados de penales, por ejemplo, de ecuatorianos, mexicanos, de países africanos, peruanos, colombianos, venezolanos y tantos otros que, bueno, cuando han ido a sus países de origen, a sus consulados de países de origen, no han sido capaces tampoco de obtener una respuesta y se les está dando plazo. No es fácil para esos consulados rendir información acerca de esos de esa regularización que se pide. La dificultad estriba en que esas colas se puedan digerir de forma rápida. Bueno, lo cierto es que nos vamos a encontrar en una situación que todavía es peor, porque aquellos que lo tengan que pedir los antecedentes penales, pues realmente porque lo tienen que hacer y lo exige la ley, si quieren regularizar la situación, se van a encontrar con una situación que es todavía peor. No, nos vamos a encontrar los españoles y también aquellos inmigrantes que se puedan regular con una situación que es inconcebible, y es la de aquellos inmigrantes que estaban en situación ilegal, pero que además eran criminales en su país y no van a poder conseguir ni obtener tampoco la regularización. Eso es una clave del asunto, que es muy importante. ¿Qué va a ocurrir con ellos? Y lo comentábamos el viernes pasado. Pues lo que va a ocurrir es que se van a seguir quedando aquí. Esa es la clave del asunto. Ahora mismo hay, por ejemplo, marroquíes o tunecinos, incluso venezolanos o colombianos, residentes en numerosas provincias españolas, que han denunciado una picaresca creciente en torno al proceso de regularización. Hay decenas de personas que ahora mismo aguantan en los alrededores, si no centenares, probablemente serán centenares de personas en torno a los consulados de diversos países, Marruecos, Ecuador, Paraguay, Perú, etcétera, en Madrid, en Barcelona, en la isla de Cartuja, en Sevilla, que ahora está de feria también, por cierto, no nos olvidemos de los de la feria de Sevilla. Bueno, pues ahí no hay colapso ni colas, ni se espera tampoco ninguna avalancha, porque casi todos los que deambulan por la zona son inmigrantes indocumentados que quieren inscribirse en ese proceso que se ha abierto como extraordinario, un proceso extraordinario de regularización que acaba de iniciar el gobierno. No llegan a, no dan abasto los consulados, tampoco los ayuntamientos españoles, y también hay que decir que necesitan documentos que se deben proveer en esas oficinas, como por ejemplo el certificado que acredite que carecen de antecedentes penales. Eso no lo van a conseguir en España, lo tienen que conseguir en sus lugares de origen. Y esa es un poco la situación a la que nos enfrentamos, que lo vamos a comentar en un ratito también con nuestros invitados de hoy. Hay también otras noticias, nuevos testimonios que colocan a Aldama como asiduo del gobierno de Pedro Sánchez. También lo era Koldo García. Parece ser que Koldo García no era solamente un portero, no era solamente guardaespaldas, no era solamente la persona que conducía el coche cuando Pedro Sánchez iba en ese Ferrari, que no era Ferrari, era un Peugeot, deambulando por toda España para intentar conseguir apoyos en el seno de su partido. Koldo García fue una persona importante. Aldama parece ser que también ha sido del gobierno de Sánchez. Y Javier Hidalgo, pues que ha sido CEO de Globalia, ha declarado que el empresario era el canal de comunicación directo con distintos ministerios, es decir, que era la persona clave. Hablamos de Aldama y bueno, pues estas cosas continúan avanzando ahora mismo. Sí, hay, tenemos que ver qué es lo que va a pasar también con el gobierno de España de cara al futuro a corto y medio plazo. Probablemente, si Dios quiere y Pedro Sánchez también, habrá elecciones el año que viene, elecciones generales ya para decidir acerca del gobierno de España. Ahora mismo tenemos elecciones encima de la mesa para Andalucía, el acuerdo extremeño, también un decreto de regularización de inmigrantes que hemos comentado, pues complican el discurso sobre inmigración en Andalucía, y bueno, pues que ahora mismo Parece que eso es algo que va a estar en la campaña, no solamente de las andaluzas, sino las siguientes que vayan a venir. Hace media hora, apenas, hace un ratito, un poco antes de empezar este programa, Guardiola ha reivindicado su acuerdo con Vox, ha defendido las medidas de inmigración, dice que no van a ser cómplices de ningún tipo de desorden que se pueda pensar, que pueda llegar a ocurrir, pero también ahora mismo pues Alberto Núñez Feijóo ha puesto pie en pared ante Vox por la inmigración, y eso fue hace un par de días, tan solo, fue el fin de semana pasado. Da prioridad nacional al pacto extremeño. Ya vemos que Guardiola hace media hora contaba otra cosa completamente distinta. Sin embargo, sí tenemos que Vox quiere exigir a Alberto Núñez Feijóo cambios legales para cumplir la prioridad nacional, lo que Vox considera que es la prioridad nacional. Lo tendrá que definir, porque hay muchos matices acerca de lo que la gente entiende que es Vox. Nacional, antimigración, algunas cuestiones que tienen que ver con ocupación ilegal o defensa de la propiedad privada, pero no tiene Vox tampoco una definición muy, muy, muy concreta acerca de muchas cuestiones. Bueno, de momento Moreno marca un perfil propio, y también ha habido algún golpe en la estrategia del Partido Popular para mantener vivo el caso, y es que Bruselas ha metido los ERE en plena campaña con ese golpe de efecto. Ha habido un rechazo de la Comisión Europea a que el Tribunal de Justicia de la propia Unión Europea, el TJUE, que todos ustedes conocen, pues revise la sentencia del Tribunal Constitucional que da aire a la mayoría progresista que lidera Conde Pumpido, poco después de que el Partido Socialista reivindique la herencia de Chávez y Griñán. Vamos a ver qué queda todo eso. Vienen elecciones a Andalucía y también hay que estar muy pendiente de lo que ocurre allí. Y adelante, detrás del telón, tenemos hoy a grandes invitados, de arriba abajo. Don Ramón Mora, muy buenas noches, amigo.
1: José Luis, buenas noches. Buenas noches.
0: Qué bien se te ve.
1: Buenas noches. El catalán, alias Sergio. O Sergio, alias el catalán.
0: ¿Cómo estáis? Y Cap Noticias .es también, ¿no? También una clave, una referencia.
1: En Cataluña por noticias no va a quedar. La cosa es que nos escuchen, no nos escuchen, no nos hagan caso. Pero decirles, las decimos.
0: Está claro. Leopoldo Rabeu, muy buenas noches, amigo.
2: Vale. José Luis, Ramón, Sergio, que veo que vuelve, parecía que se había ido. Muy buenas noches, nada, encantado. Me encanta el título de esta noche acerca de, en fin, la gincana, ¿no?, que ha convertido el Partido Socialista, el tema de la inmigración. Pero bueno, por empezar por algún lado, decir que gincana es en lo que ha convertido el Partido Socialista la política en general, ¿no? Porque de todo podríamos decir que ha hecho una gincana. Hoy mismo han anunciado también un nuevo plan de vivienda. Yo ya no sé si es el enésimo, total, por prometer, ¿verdad? No cumplimos nada, pero como hay gente que se lo sigue creyendo, a mí verdaderamente me parece, lo he dicho muchas veces en este programa, me parece maravilloso, maravillosa la capacidad que tiene Pedro Sánchez de engañar a la gente, pero sobre todo me parece maravillosa la capacidad que tiene la gente de seguir creyéndole y de seguir votándole, ¿no? Por empezar de alguna manera.
0: Sí, pues está estupendo. Ramón Mora y Sergio Fidalgo, que también le tenemos ahí, el catalán.es. Don Sergio, muy buenas noches, amigo.
3: Muy buenas noches.
0: Qué bien te veo.
3: Me vienes bien, bien, eso está bien. Eso está bien porque teniendo en cuenta que hemos tenido aquí a la presidenta de México, al de Brasil y al de Colombia, que no estemos intoxicados ya es mucho.
0: Hombre, oye, ¿cómo ha sido eso? Porque estáis Ramón Mora y Sergio Fidalgo ahí. ¿Cómo ha ido realmente? Lo que hemos visto desde acá en Madrid es lo que ha ocurrido. Hay novedades ahí. ¿Podéis contar alguna y desvelar algo? Yo he leído cosas en el catalán.es y también en Cat Noticias. ¿Cómo ha ido ese escaparate del sanchismo?
3: Yo tengo que reconocer que no me acerqué por allí, aunque estoy en plena zona cero, porque yo tenía el recinto donde se ha celebrado eso nada, pues debe ser a menos de un kilómetro. Pero bueno, así estoy vivo. O sea, supongo que la radiación que han emitido toda esta gente, pues o debo ya ser, ya o debo ser inmune, o pusieron plomo alrededor del recinto ferial, como si fuera un sarcófago tipo Chernobyl. Pero bueno, realmente que ha sido, como ha sido una operación de propaganda pura de Culboni, de Illa, de Sánchez, que lo que han hecho ha sido invitar a sus amiguetes de copas, a, pues eso, a la de México, a Lula, al colombiano, y ningún partido socialdemócrata serio, o sea, Reino Unido, Francia, Italia, Alemania, pues no se quería pasar por aquí, ha quedado en la fiesta los populistas del mundo unidos, ¿no? Que Sánchez y sus amiguetes. Bueno, ha tenido mucho eco en la prensa local, porque obviamente aquí el PSC y el PSOE pues pagan la fiesta prácticamente todos los medios, y pues Vanguardia, periódicos, RACUD, las grandes emisoras, grandes periódicos de catalanes, se han hecho mucho eco. En el resto de España, pues obviamente todos los medios que paga el PSOE también tienen mucho eco, y la prensa internacional les importa un pito, porque obviamente no era más que un ejercicio de autobombo. O sea, ahí todas las conclusiones y todo lo que se ha dicho ahí es autobombo para que Sánchez durante 4 o 5 días saque pechito, diga que es el rey del progresismo mundial, que es el anti-Trump, y así que la gente intente que se olvide la gente de Begoña, de Coldo, de Ábalos, de su hermanito, que es lo que le interesaba. Yo creo que no lo ha conseguido, y por eso allí mismo, como sabía que el fin de semana se le acababa el foco, pues decidió ampliarlo unos días más con el anuncio que hizo de intentar que la Unión Europea rompiera el acuerdo que tiene con Israel, como diciendo así el sábado, en vez de dejar de hablar de estos temas, lo alargamos. Por supuesto, hoy Sánchez ha hecho el ridículo, la Unión Europea ha dicho que no, es que el acuerdo con Israel de momento no se toca, pero bueno, ya se inventará otro. De momento, después de cortina de humo en cortina de humo, pues sigue aguantando un día, y es que ya va para tres años, ¿eh?
0: Sí. Bueno, va para dos legislaturas, yo creo, ¿no?
3: Pero yo digo la última, yo no lo de anterior, porque la última la mayoría la tenía bien cogida. La anterior nos gustaría más o menos, pero tiene una mayoría consolidada. Ahora que lleva una legislatura de escándalo diario y con una mayoría muy frágil, pero ahí sigue, ¿eh? No, tiene su mérito que sea para mal de España.
0: Ramón, ¿cómo lo ves tú?
1: Bueno, el paripé europeo entre

0: que pasan la factura se llama Junts, se llama Esquerra, se llama el PNV, se llame Bildu, que son los que de verdad cobran, los demás no cobran, no hacen más que el pagafantas. Se está viendo todo el mundo de ellos, pero ellos, pero los están manteniendo porque les interesa. Porque después de Sánchez viene el abismo para todo este tipo de partidos y vendrá el ostracismo y otra vez la guerra. Guerra, entre comillas, mediática y de pantallazos de Cataluña contra Madrid, de País Vasco contra Madrid, de nosotros contra la moto y tal, porque es lo que les interesará para seguir vendiendo, entre comillas, a sus asociados de cada una de las regiones y autonomías. Pero que en cualquier caso es todo mentira, obviamente lo es. O sea, yo la semana pasada que estuve muy buen rato con Junqueras, lo único que tenía es una rabia terrible a las mentiras de Sánchez y de Illa. O sea, pero rabia contenida. Y eso es lo que manifestaba este hombre, rabia contenida con Illa y evidentemente con Sánchez. Y se los va a hacer pasar con sangre, pero no los va a tumbar, los va a cobrar.
1: Ramón, y ya es el presidente de la Generalitat, o sea que bueno, a lo mejor le tiene envidia, rencor, algún tipo de alguna promesa que haría ella en su momento antes de ser presidente, ¿no? Pero claro, que ella es el presidente, a lo mejor no le cae bien que sea el presidente, ¿no? Y
0: prefería... ella no había pactado el presupuesto de Madrid, y el presupuesto de Madrid y todas las concesiones que tenía que vender Esquerra Republicana y por lo tanto Oriol Junqueras en Cataluña como conseguidas y logradas, ni una. Le ha pasado lo mismo que Puigdemont, con el culo al aire vendiendo motos. O sea, y ahí está el gran problema para ellos, y por eso le tienen unas ganas terribles. Pero mientras van a conseguir cosas, consiguen cosas, hay temas como la policía y 20.000 cosas más, temas, entre comillas, no son menores, pero son de menor impacto para todo el mundo, para fuera de aquí, porque aquí sí que tenemos el impacto, pero fuera de aquí no os enteráis todo el daño que pueden estar haciéndonos, y eso es lo que realmente les interesa a ellos, hasta llegar al impacto total, que sería el IRPF, la cesión del control de la agencia tributaria a nivel catalán y todo esto, que le han dicho ya por activa y por pasiva, que no puede ser, pues hasta que no consigan esto, no van a cejar, y van a mantener ahí ya, obviamente, porque no tienen más remedio, porque no dan para otra cosa, hablo de como números, pero a Sánchez lo van a mantener hasta el último día a ver hasta dónde pueden sacarle. Y le tienen, vamos, ojeriza, por no decirle asco.
1: Sí. Bueno, pues Leopoldo Bernabéu, ¿cómo lo ves tú?
2: Bueno, yo creo que realmente escuchando a estos dos grandes periodistas que además viven la situación plenamente de lleno, porque están en Barcelona, están en Cataluña, pues sí, Ramón, nosotros nos enteramos de fuera, nos enteramos de muchísimas cosas. Yo creo que realmente hoy en día en España, el que se quiere enterar de lo que está pasando en el resto de España, si quiere, se puede enterar. Es más, tiendo a pensar que incluso en la propia Barcelona puede haber decenas de miles de personas que tampoco se enteren de nada de lo que está pasando allí, pero obviamente es porque creo, y además es un ejercicio, voy a tildarlo de inteligencia, empezar un poco a desconectar de la realidad, porque es que esta realidad difícilmente la vamos a cambiar. Da igual lo que hagamos, nosotros venimos aquí a esta tertulia a intercambiar opiniones, intentar generar una cierta, en fin, opinión que llegue a alguien, pero yo creo que nos tenemos que olvidar porque estamos en manos de un psicópata, y no lo digo desde el punto de vista del insulto, por favor, ¿eh? O sea, lo digo desde el punto de vista del análisis psiquiátrico, ¿no? Yo ayer entrevisté a un psiquiatra en mi programa de radio, un psiquiatra con una gran clientela aquí en Benidorm, y luego a nivel privado le preguntaba si realmente llamar psicópata al presidente de gobierno es un insulto, y me dijo que no, que en absoluto, porque es una persona que tiene una psicopatía muy, muy determinada por cuanto que hace realiza acciones que no se ajustan a una lógica, digamos, de una persona en sus cabales, ¿no? Entonces yo creo que partiendo de esta base, estamos en manos de un psicópata al que no solamente hoy el CIS, o ayer, no sé cuándo fue, le dice que si se presentara volvería a sacar, ojo, el 36% de los votos. O sea, es un psicópata rodeado de demasiados paniaguados que tienen un gran control sobre el mass media, ¿no? Sobre el poder de lo que llega a los ciudadanos, y estamos verdaderamente, estamos, voy a decir una palabra fea, ¿no? Pero estamos jodidos, es decir, es la sensación que me da a mí, porque fijaros que lo que es la realidad política, en mi opinión, se ha terminado. Aquí no estamos hablando de los verdaderos problemas que atañen a cualquiera de los ciudadanos que nosotros nos podemos encontrar de camino al trabajo, cuando tomamos un café en un bar, en la ama de casa. Esas personas están teniendo verdaderos problemas

0: hoy en día en España para llegar a final de mes. En cambio, estamos en manos de un personaje que hilvana perfectamente su agenda. Nosotros le criticamos, pero yo realmente reconozco que es un tío que lo hace muy bien. Es decir, olvidémonos de la política. Es un tío que en los últimos, por ejemplo, por poner solamente lo que va del mes de abril, ¿no? Ha hilvanado un perfecto viaje a China, pero perfecto, es decir, en un momento adecuadísimo de enfrentamiento con Donald Trump para dirigirse en el portavoz anti-Trump, no ha terminado de llegar de China a España, con lo que aquí está cayendo, que ahora daré algún titular, inmediatamente tenía una reunión de populistas ahí en vuestra ciudad, donde ha conseguido, porque hay que valorarlo, aunque no nos guste, pero hay que valorar que ha conseguido el tipo, ten ahí el presidente de México y el presidente de Colombia. Y como decía Sergio, todavía no ha terminado esa reunión de amiguetes populistas para los que compran ese ideario, ha sido maravilloso, estupendo, no a la guerra, una maravilla, y ya está con el discurso de que hay que parar los pies a Israel en Europa. Da igual si le hacen caso en la Unión Europea o no, es lo que ha dicho Sergio, yo creo que tiene razón. Está al final constantemente en una vorágine, en una agenda política que nos tiene a los periodistas muy entretenidos, hablando de lo que hace, sin pararnos a realmente a pensar qué es lo que no hace. Hoy, lo he dicho hace un momento cuando empezaba el programa, hoy ha presentado el enésimo plan de vivienda. Pero, por favor, ¿alguien en su sano juicio se cree que este señor va a hacer algo por la vivienda? Cuando hoy mismo en el telediario de Antena 3, a ver, lo considero bastante independiente dentro de lo que hay. Han puesto una batería de imágenes de la cantidad de veces que en los últimos 6 años ha prometido vivienda pública, y es que cualquier persona, me refiero decente, con un mínimo de capacidad, de vergüenza ajena, ver esas imágenes le daría vergüenza. Y este tipo le da igual. Hay imágenes en los últimos 6 años prometiendo 180.000 viviendas, 50.000 viviendas, una empresa pública de la vivienda, ayudas para jóvenes a la vivienda. No sabéis la cantidad de imágenes que han puesto. Y este tío le da igual. Y hoy vuelve a prometer un plan nuevo de vivienda, que seguramente mañana habrá muchísima gente en este país que se lo creerá y dirá, no hay ningún problema. Mis problemas con la vivienda se han terminado porque el presidente del gobierno ha presentado un plan de vivienda. Y es absolutamente falso. La realidad, y luego en mi siguiente intervención daremos datos, la realidad es que desde que gobierna Sánchez, que el 2 de junio hará 8 años, la vivienda en España ha doblado su precio. Se dice muy pronto, ¿verdad? Lo voy a repetir y lo voy a poner en mayúsculas. Doblado su precio. Es decir, un ejemplo, aquí donde yo vivo, en la zona de la Costa Blanca, Benidorm, Finestral, los pueblos de alrededor, el bungalow en el que yo vivo de alquiler, cuando yo entré a vivir aquí hace 13 años, valía 110.000 euros. El mismo bungalow, yo no me he movido de él, llevo 13 años viviendo de alquiler. Hoy, si yo quisiera comprar este bungalow, hoy vale 450.000 euros. ¿Cómo se llama eso? ¿Eso se llama el 100% de subida o el 300%? Es decir, es una locura lo que está pasando con este señor en España, y estamos hablando de lo entretenidos que nos tiene, porque ahora se va a China a hablar mal de Trump, porque ahora se reúne con los amigos populistas un drogadicto como Petro, un ex convicto como Lula, una persona que, si tuviéramos un poquito de vergüenza, no la dejaríamos entrar en España, que como tú bien has dicho, Ramón, cada 5 minutos está diciendo que hay que pedirle perdón a los mexicanos, a los indígenas de hace 500 años, es decir, una panda, se me está yendo la boca, una panda de fumaos que hay sueltos por el mundo, que este tío tiene una capacidad maravillosa de atraerlos y de tenernos entretenidos. Bueno, pero política, lo que se dice política, mira, la acusación popular pide 24 años de cárcel para su mujer, para Begoña Gómez. El Consejo de Europa ve de urgente necesidad una estrategia anticorrupción en España. La derecha francesa ha dicho esta tarde, el presidente Sánchez es un traidor. Hay que volver a poner urgentemente las fronteras como antes de entrar en la Unión Europea por la regularización masiva de inmigrantes. Los pisos compartidos arrasan ya hasta en las pequeñas capitales. España es ya la gran economía del euro con más inflación tras la guerra. ¿Quieres que te dé más titulares? Esto no lo habla nadie. Esto es realmente lo que nos debería preocupar. España se nos va de las manos y luego los locos somos nosotros porque venimos a este tipo de programas a decirlo. Habrá que hablar, no sé, habrá que hablar de lo bueno que es Sánchez. Decía José Luis Barceló al inicio del programa una cosa muy buena. Hablaba de que el socialismo actual cada vez se parece más al comunismo. Pues mira, José Luis, si me lo permites, para terminar mi intervención, a mí, ¿sabes lo que pasa? Que me gustan los ejemplos. Y para mí no se parece, es comunismo puro. Hace menos de un mes, el presidente Sánchez dijo: voy a tener, por desgracia para mí y para los españoles, que detraer 5.000 millones de euros que me encantaría gastarme en la reforma sanitaria, en la reforma educativa, y por desgracia, por culpa de Trump y con nuestro no a la guerra, voy a aplicarlos para que pueda rebajar el IVA. Pues, ¿vale? ¿Os acordáis de ese dato, no? Os voy a dar un dato. Entre enero y febrero de este año, 2026, se han recaudado de más 6.755 millones en impuestos. Es decir, este tipejo es tan sinvergüenza, es tan golfo y es tan mentiroso que primero, como hacían los comunistas, como hacía Stalin, primero nos roba el dinero, nos lo expropia, nos lo requisa, nos lo esquilma y después sale a la prensa y dice: soy tan buen presidente que os voy a dar 5.000 millones para que os cueste menos la gasolina y os cueste menos el IVA de los alimentos. Pero sin vergüenza, si solamente entre enero y febrero has recaudado de nuestros bolsillos, de nuestro esfuerzo, 6.755 millones de más, que no me estás devolviendo nada, sin vergüenza, que primero me lo has quitado. Pero esto, ¿cómo lo explicamos, Ramón? ¿Cómo lo explicamos?
1: Oye, pues vamos a verlo, Ramón y Sergio, lo que plantea Leopoldo. Me parece interesante, ¿no? Porque está planteando cosas que ahora mismo probablemente pues no están en el rumor de la calle, no están en el rumor tampoco de los medios. Ramón, Sergio, si tenéis que replicar o comentar algo.
2: Vamos a ver. Es muy difícil llevarle la contraria a Leopoldo, no solo porque tenga razón, sino por los datos que ha expuesto para tener esa razón. Es que esa es la realidad. Estamos acostumbrados a que Sánchez y el ejecutivo de Sánchez explique las cosas, pues, no al revés ni al derecho, sino a su manera. Y a su manera, para que nos entienda la gente que nos está escuchando, que por favor, yo no le tengo una manía especial a este hombre. O sea, de hecho, me importa tres pitos. Este hombre y todos los que hay por ahí alrededor. Pero lo que sí que me duele es ver, por ejemplo, lo que ha ocurrido hoy con el CIS de Tezanos. O sea, eso es una tomadura de pelo a la inteligencia y a los españoles y a los estudiosos demoscópicos. Es una tomadura de pelo. Y esa es la forma de actuar que tiene pues Sánchez y, por lo tanto, que contagia a todos los suyos. Porque no les importa decir que, de pronto, tienen la máxima ventaja respecto al PP de la historia. No de ahora, sino de la historia. O sea, no ha habido nunca antes una demoscopia que dijera que PSOE iba tan por delante del PP y se quedan tan panchos. O sea, que eso que hay que tener regaños, y a mí que me encantan los análisis demoscópicos y me encantan la sociología y todas esas cosas que necesita todo, y la matemática pura, oye, que de verdad me da, veo esto y me entra la risa, pero a la vez me entra vergüenza. O sea, me duele porque digo, ¿pero cómo puede alguien firmar eso? Porque yo sé que los consejeros que hacen eso no son capaces de firmar tonterías y les están obligando a hacer tonterías y firmar esas tonterías. Por lo tanto, si son capaces de hacer eso, ¿qué no serán capaces de explicarnos y de vendernos? Si han sido capaces y sigue siendo capaz el presidente de este país de decir que no conoce o no tenía ningún contacto tan personal y tan grande con ni Ábalos, ni Coldo, ni Cerdán, ni la madre que los pidió ninguno de ellos, porque es que casi iban en el coche callados. O sea, si son es capaz de decir algo así, pues ya me dirás. Si es capaz de decir, hermanos maravillosos, perfecto, cuando has estado viviendo no sé cuántos meses en una tienda de campaña o en una coche campaña de camping, en Palacio de la Moncloa, en uno de los verdes de los jardines del Palacio de la Moncloa, hay que echarle relaños. Que sea capaz de defender eso, que sea capaz de defender a Begoña, yo lo entiendo. Su mujer se casó teóricamente, me parece. No, no lo tengo claro. Y no sé si fue por la iglesia, por el juzgado o por el vecino del Tercera. Lo cual me importa y me es absolutamente indiferente. Pero sea como sea, que sean capaces de defender a su mujer, lo entiendo. Y lo que no entiendo es que nos tome el pelo a los españoles en su momento y se tome no sé cuántos días para reflexionar, para lanzar un contraataque y tomarnos el pelo a todos los españoles y seguir cobrándolo ellos, el chollo de los beneficios que tienen, y fichar a partir de ahí a 400 asesores que fichó de más. O sea, si esto es Sánchez, si esto es el socialismo, que ya sé que el socialismo no lo es el socialismo barra Sánchez, pues oye, pues que se bajen ya los que no son de ahí y que tengan cojones y lo dejen solo. Pero el problema es que no tienen cojones y no lo dejan solo, porque la pela es la pela, como decimos aquí en Cataluña, y están cagados del desierto que ven delante de ellos.
1: Podría ser Ramón. Yo también veo que hay una parte que es, bueno, lo que cuesta también, el dinero que cuesta, ¿no? La negación a la realidad actual y lo que pueda venir, las dificultades que nos podamos encontrar. Pero ahí Leopoldo, Ramón y Sergio, en algún momento habrá que tener valentía, ¿no? Porque el dinero también se acaba, ¿no? Esto no podemos estar esperando. Vimos la del 2008-2010 en España, luego el COVID, luego no sé cuántos, ahora la guerra, luego no sé cuántos y tal. Y hay un punto en el que esto se acaba y tampoco se puede financiar, ¿no? Y ahí hay que pensar, hombre, haría falta un gobierno, que no sé si es este, yo creo que no es, pero bueno, haría falta un gobierno que creara una cierta ilusión de cara al futuro o un cierto futuro de salir de la dificultad. Y eso es lo que hace falta, porque un gobierno, si se precia por algo, es por la capacidad de generar ilusión en la gente para que mantenga un poco las constantes vitales, ¿no? El pulso. No digo solamente el tema fiscal, pagar los impuestos, ¿no? Que eso es muy fácil, porque es abrir el tornillo, bajar impuestos o subirlos, empezar a regular y tener tal. Sino, hombre, generar una expectativa, pues como hizo Winston Churchill, ¿no? Para ganar la Segunda Guerra Mundial. Que es decir, oye, pues vamos a ganarles a estos, ¿no? Los vamos a ganar. Ahora mismo, pues, no sé si es España, la OTAN o la Unión Europea quien lo tiene que hacer, queridos Ramón, Leopoldo y Sergio, pero seguramente lo que hace falta es generar una cierta parte de ilusión para que la gente se emocione con un mensaje que no sea yo creo que el de Pedro Sánchez no emociona, ¿no? Vale para una parte muy parcial de los españoles. Y hay una parte que conviene emocionarla o ilusionarla con un mensaje que sea mucho más contundente de cara al futuro, ¿no? Y probablemente tendría que ser identitario respecto de España. No estoy muy seguro lo que digo, ¿no? Pero que no. Yo creo que los mensajes que se están dando desde la Unión Europea no son precisamente emocionantes como para hacer un seguidismo de nuestra entrega total, ¿no? Y esa entrega total, probablemente si la cosa se desinfla, va a haber que hacerla, pero nadie está moviendo eso, ¿eh?
3: A ver, es que de entrada lo que haría falta en España es, o sea, no es ilusionar a la alternativa. Está muy claro que media España, que va, o casi media España, o un 40% de España, que va a votar por lo que hay ahora, primero por el miedo ancestral que tienen a la ultraderecha, porque han comprado la propaganda del gobierno, lo que ellos, mejor dicho, lo que el falso progresismo llama ultraderecha y derecha extrema, y que es mensaje es bombardeado a diario pues por Televisión Española, por el Diario.es, por RACU, Cataluña Radio, TV3, El País, etcétera, etcétera, todo ese poderoso pues ejército de medios subvencionados, y que no solamente son los directos, sino que muchos que a lo mejor no lo parecen, por ejemplo, La Vanguardia parece un diario más conservador, pero realmente es tan sanchista como lo pueda ser El País, y hay muchos de ellos regionales que viven básicamente del gobierno. Entonces, esa máquina poderosa hace que el PSOE tenga un porcentaje de electorado cautivo y que no va a moverse de ahí. Lo que se ha de conseguir es que los otros, los que estamos en el otro lado, porque sí, hay dos lados, porque Sánchez ha decidido poner un muro, la expresión del muro la ha puesto él, y ha puesto un muro, y al lado de otro muro hay muchos. Somos más. El tema es que esos más nos ilusionemos y vayamos a votar. Hasta ahora había una especie de competición entre PP y Vox para ver quién se animaba más a los electores. Parecía que estaban de acuerdo, que lo que había que hacer es hacer como inevitable que Sánchez siguiera. porque Sánchez ha estado muerto 17 veces en los últimos 3 años y las 17 veces ha logrado resucitar, entre otras cosas porque la oposición, en vez de ponerse de acuerdo para tener una estrategia, no voy a decir conjunta, pero al menos que entre ellos no estén a palos, pues han conseguido que Sánchez haya ido sobreviviendo. Lo de Extremadura es una buena noticia, no tanto por el contenido del pacto, sino porque están dejando claro lo que son las reglas del juego, que es que el PP ya ha perdido el miedo a pactar con Vox y Vox está perdiendo el miedo a pactar con el PP. Porque no puede ser que el PP y Vox se la cojan con papel de fumar, que es lo que han hecho estos años, mientras Sánchez pacta con Bildu, o sea, ETA, digamos, en estado puro, con Esquerra Republicana, con Cumprovis, con el BNG, con el PNV, con todo Cristo, y con el señor que está en Waterloo, que es un prófugo de la justicia, y lo venda como la coalición progresista. O sea, esto Sánchez ha conseguido que lo peor de la política española parezcan partidos normales y partidos razonables. Y mientras PP y Vox están, uy, que tú eres demasiado blando, uy, que eres como Sánchez y los otros, uy, no, que eres demasiado de ultraderecha. O sea, no es entendible que Sánchez, a lo peor de la política española, a lo más radical, a lo más desagradable, los haya blanqueado de manera activa y haya conseguido que buena parte de los españoles se crea que eso es un gobierno razonable y PP y Vox, pues no tengan, digamos, la inteligencia de pensar que vayáis juntos, aunque tengáis mensajes diferentes y que cada uno tenga son dos partidos diferentes con electorados diferentes, no os va a molestar, porque nadie del PP va a dejar de votar al PP porque pacte con Vox y nadie de Vox va a dejar de votar a Vox porque pacte con el PP. ¿Por qué? Porque ahora mismo la emergencia nacional es echar a Sánchez. Después de echar a Sánchez,

0: Sí, porque PP quiere una cosa y Vox quiere otra. Y esas cosas, esas que son diferentes, han de modular las diferencias. Pero teniendo muy claro que tiene que gobernar España juntos, porque si no, la gente se va a quedar en su casa. Si cuando se acerquen las elecciones generales, Sánchez consigue ilusionar a los suyos y nuestro lado está cabreado porque PP y Vox están a palos, pues más de uno dirá, pues esto no tiene arreglo. Entonces perderemos las elecciones. Y digo, perderemos las elecciones, ¿vale? En plural. Con lo cual, lo de Extremadura, con todos los problemas que va a haber, porque lo sabrá, porque María Guardiola es un personaje muy especial y porque Vox está muy encabronado con ella, y es así, es una buena noticia en principio. A ver si lo consiguen convivir para que esa alternativa parezca no razonable, sino que ilusione a la gente que tenemos que ir a votar, aunque te insulte Sánchez, aunque te insulte Bildu, aunque te insulte Sumar, da igual que nos insulten, es que da igual. Esa no es la gente a la que tienes que llegar. Tienes que llegar a los tuyos, a los que ya están hartos de Sánchez y que no se queden en su casa porque vean que hay una alternativa clara que va a gobernar a partir de julio del 27. Solo digo eso.
1: ¿Lo veis como lo plantea Sergio, Leopoldo y Ramón?
2: Ramón. Absolutamente. O sea, el planteamiento de Sergio es natural, es lógico, súper coherente y estratégicamente hablando es perfecto. O sea, el problema son los impactos, y los impactos es que la gente de centro barra derechas barra derecha más derecha sea capaz de entender que tienen que pactar y nada más. O sea, no significa que tienen que ir ni a la cama juntos, ni se tienen que ir de copas, ni tienen que hacer viajes y coger los hoteles en las mismas fechas de vacaciones. O sea, tienen que pactar, nada más. Y eso significa que para pactar hay que poner ciertas cosas en orden y luego cada cual hacer las cosas adecuadamente y dejarse de tonterías. Y tonterías me refiero de intentar vender motos y vender titulares. O sea, cuando los políticos de derecha, extrema derecha, más derecha, menos derecha y centro derecha y extremo derecha tirando de 2 puntos o de 3 puntos, porque ya se pueden llamar de cualquier forma, ya no sé cómo llamarlos, de verdad. Cuando estos políticos se den cuenta de que solo queremos los españoles dos cosas: una, echar a Pedro Sánchez, y la segunda, que se gobierne España a partir de entonces de una forma maravillosa. Y maravillosa significa con eficiencia, eficacia y con lógica para todos, de cualquier bando, raza, religión o, evidentemente, piel. Y eso es algo que deben tener muy claro. Si son capaces de ver en adelante eso, serán capaces de tomar decisiones muy importantes. Tanto importantes como decir, oye, lo de los 500.000, que no sabemos si son 500.000, 400.000, 800.000, los que vamos a regularizar ahora, ¿son regularizables per se o no son regularizables per se? O sea, ¿dónde está la cortapisa? O sea, ¿hay que esperar un certificado de las policías de cada país de origen o no hay que esperar, como decían estos? Ostras, es que hay que ponerles cortapisas a las cosas, hay que ponerles techos, igual que hay que ponerle sobre todo suelo a todo. Pero eso no es una cuestión de ideología, es una cuestión de sentido común, de la sociología y evidentemente de mucho humanismo. Y cuando esos partidos políticos dejen de pelearse y pensar que son distintos y se den cuenta de lo que tienen que hacer es regir los destinos nuestros, que no es que seamos distintos, es que somos muy diferentes a lo que ellos piensan que seguimos siendo. Entonces, cuando se dejen de pensar en eso, entonces nos dirigirán adecuadamente. Y ese es el error de Pedro Sánchez. Pedro Sánchez ha pretendido dirigir este país como ha dirigido su partido, que es por cojones y haciendo pirulas, ¿vale? Ya llegó haciendo pirulas y cambiando sobrecitos y jugando voy a cambiar una urna de estos votos por una urna con otros votos, y lo más cojonudo es que los que han perdido se callaron como tontos, no sé todavía por qué, o porque se enteraron tarde, o porque no tienen narices para enfrentarse, y a partir de ahí todo lo que ha hecho en este país como presidente y como secretario general del Partido Socialista es pirula tras pirula, es mentira tras mentira, o es cambio de opinión tras cambio de opinión, llamadle como os dé la gana. Entonces, no lo sé, no lo sé, pero la derecha, el centro derecha, el conservadurismo, los liberales, los que aún quedan, los partidos que surjan y surjan por donde tengan que surgir, por favor, dedíquense a hacer lo que tienen que hacer, que es ofrecer unas cosas serias, no a jugar a la mentira y a ser turrán como lo es este hombre, Pedro Sánchez y todos los que le rodean.
1: Sí, bueno, pues
3: Bien.
1: A ver,

0: Leopoldo, querías decir, ¿no?
1: Sí, no, bueno, yo, a ver, yo sigo pensando un poco en contra, ¿no? De la opinión de Ramón, que Pedro Sánchez no da puntada sin hilo. O sea, yo soy un convencido de que nos puede parecer que Pedro Sánchez está dividiendo a la sociedad, que está actuando por cojones, que está haciendo las cosas desde un punto de vista populista, pero sí, todo eso no discrepo. En el fondo es así. Pero realmente, Pedro Sánchez, obviamente, como decía Sergio cuando hablaba de la oposición, obviamente Pedro Sánchez lo que tiene es una grandísima suerte porque muchas de las cosas que está haciendo no podría ser, no ya solamente porque tiene un séquito incalculable de seguidores zombies que son capaces de cualquier cosa con tal de seguir chupando del bote a final de mes. No sé quién de los dos, Ramón o Sergio, hablaba de ese desierto maravilloso que tienen a la vista una vez que se acabe el chollo. Pero obviamente estamos hablando de gente que jamás se ha ganado la vida en la empresa privada y por lo tanto ese desierto que saben que está ahí, cuanto más tarde llegue mejor, porque al final de mes son 6.000 de la buchaca al bolsillo por no hacer nada y si eso puede durar un año y medio más y para eso hay que votar cualquier cosa que sea incongruente o que el propio presidente haya dicho un día una cosa y al día siguiente la contraria, no hay problema. Yo creo que no deberíamos engañarnos. Soy un convencido de que Pedro Sánchez no intenta absolutamente nada ideológico, ha elegido el único camino, en mi opinión, lo he comentado muchas veces en este programa, que le queda para salvarse, no le queda otro. Antaño puede ser que tuviera alguno más, hoy solamente le queda la mentira, le queda el engaño hacia ese capítulo que además hoy es el que nos trae este programa, que es la regularización masiva. Os voy a dar un dato. No paramos de hablar estos días de esa regularización masiva que se ha puesto en marcha estos días y que se habla de 500.000 de nuevos inmigrantes o incluso hay medios de comunicación que llegan a cifrarlo hasta de 1.500.000. Pero yo os voy a decir algo más. José Luis ha decidido que el programa de hoy se convirtiera en algo así como que el PSOE ha convertido la política migratoria en una gincana, ¿verdad? Bien, perfecto. Estamos hablando de un circuito de obstáculos pensado para llegar siempre a la misma meta, que no se hable de las cifras reales, de los barrios que pagan la factura y del colapso de los servicios, ¿verdad? De eso no estamos hablando. Cambian el marco, cambian la palabra, cambian incluso a los responsables, pero el problema sigue siendo el mismo, sigue estando en la misma casilla. Primero, acordaros, primero fue la ruta, que si derivaciones express a la península de madrugada para vaciar Canarias y que no salga en el telediario, eso lo he visto yo en el propio aeropuerto de Tenerife, que si el reparto de menas por comunidades sin medios ni plazas, enfrentando a los propios presidentes autonómicos, anunciado además en viernes y ejecutado el lunes, una auténtica gincana logística. Ahí creo que tiene José Luis un gran acierto al poner ese título, porque realmente lo que viene a decir el título es tú te comes el problema y yo me apunto el gesto humanitario, ¿verdad? Qué bien queda siempre Pedro Sánchez. Pero es que luego vino el lenguaje. De avalancha, acordaros, pasamos a llegadas irregulares. De irregulares a migrantes. De centros a recursos de acogida. Cada eufemismo es una valla más en este circuito inventado y difuso para que el ciudadano pase lo de siempre, termine perdiendo la pista. Y si no lo puedes nombrar, no lo puedes debatir. Y si no lo debates, ellos ganan tiempo. Lo dicho, Pedro Sánchez no da puntada sin hilo. Pero después tuvimos lo que llamamos, o yo he dado en llamar, la prueba del culpable. Es decir, cuando colapsa un municipio, la culpa es del alcalde. Cuando falta presupuesto, la culpa es de Bruselas. Cuando hay inseguridad, la culpa es de un bulo. El PSOE corre la gincana señalando a todos menos el diseño de su propia política. Efecto llamada por regularizaciones masivas anunciadas a bombo, hemos tenido bastantes, fronteras que se vigilan según el telediario, pero sabemos que no, y acuerdos con mafias de acogida que viven de la subvención. Hay bastantes en España. El premio final siempre es el mismo. Más dinero para los entramados como ONGs, más fotos en los aeropuertos y más silencio estadístico. No hay datos, acordaros, no hay datos desagregados de delincuencia por nacionalidad, que es la gran crítica de muchos grupos políticos. No hay una auditoría del coste real por municipio. no hay un plan para repatriaciones efectivas. Hay gincana, lo que ha anunciado José Luis con gran acierto. Y mientras, por ejemplo, aquí, donde vivo yo, la Marina Baja, o Almería, o Madrid, o cualquier barrio obrero, hacen la prueba más dura, que es convivir con pisos patera, con servicios sanitarios saturados y con plazas escolares que no dan. Pero eso no sale en la pancarta. Yo creo que lo que habría que gritarle, y termino, al gobierno, aunque no nos escuche, porque no nos va a escuchar, y aunque nos escuchara no nos va a hacer caso porque no le interesa, es que la inmigración no es una gincana, como ha titulado José Luis. Es una política de Estado que nos afecta a todos. Después, si me da tiempo a intervenir otra vez, os hablaré de la ley de nietos y de la ley de arraigo, que es el verdadero coladero. Estamos hablando de una regularización ahora de 500.000 de inmigrantes. Entre la ley de nietos y la ley de arraigo, que tuvo su punto final el 22 de octubre del año pasado, ¿sabéis cuánta gente se ha regularizado en España? 2,6 millones de personas con derecho a voto. Os voy a dar una mala noticia, querido Ramón y querido Sergio, lo siento mucho. Tenemos Pedro Sánchez para muchos años, porque mientras nosotros estamos haciendo los gilipollas discutiendo, él está regularizando la suficiente gente como para volver a ganar las elecciones el año 2027. Ese es su trabajo, escondido, tranquilo, pausado, mientras todos, periodistas y oposición, estamos peleándonos que si hay que pedir los penales, que si la estafa de 200 euros, pecata claro. Minuta. 2.600.000 personas ya tienen derecho a voto o lo van a tener en los próximos meses, y lo que va a entrar ahora es la regularización de en torno a 800.000 y 1.000.000 de personas más. Ir sumando, ¿a quién creéis que van a votar esas personas? ¿A quién creéis que ellos creen que le deben el voto? ¿Al que les ha regularizado? No nos equivoquemos, ¿eh? Tenemos un problema.
0: Leopoldo, no sé, les voy a pasar la pelota a Ramón y a Sergio, no sin ánimo yo tampoco de responder, ¿no? Me parece que todavía no van a poder votar. Todos los que se regularizan en las colas van a ser residentes legales, que ahora son residentes ilegales, pero no tienen pasaporte ni ciudadanía, no van a poder votar. Pero sí, no, pero perdona, que te voy a contar. No, perdona, que te voy a acotar, porque
1: he dicho los 2,6 millones que ya se regularizaron el año pasado por la ley de arraigo y por la ley de nietos.
0: Claro, esa. Déjame que te deje ahí una parte de darte la razón en eso, porque hay una parte importante que van a adquirir la ciudadanía de forma inmediata, que son todos aquellos que viven en Cuba, en México, en Colombia, Venezuela, etcétera, que dicen que sus abuelos se fueron después de la guerra civil, tal y cual, y entonces por el arraigo, porque sus abuelos van a adquirir el pasaporte español o la ciudadanía española, y eso sí van a votar. De hecho, te voy a decir, yo conozco muchos que ya son españoles, pero que hasta antes de ayer vivían en Cuba o en Venezuela o en Colombia, y mexicanos y tal. Conozco, porque he estado con ellos en China y en Kazajstán. Y se han hecho españoles, se han convertido, entre comillas, no se ha convertido confesionalmente, pero se han hecho de Cuba, de la Cuba comunista, se han hecho españoles porque su abuelo, su bisabuelo o sus padres eran gallegos o asturianos, y efectivamente lo han conseguido, porque es tan sencillo como es verdad, y además son, permíteme, son compatriotas, aunque no hayan estado nunca en España. Se han hecho españoles de un día para otro, o sea, vivían en La Habana, han estado en Kazajistán, han echado los papeles en el consulado, oye, ya son españoles, tienen pasaporte. Pero es verdad que su abuelo, como el mío, eran también españoles. Esos sí le doy la razón a Leopoldo, porque sí van a poder votar, aunque no hayan vivido nunca en España, ni tengan conocimiento de lo que aquí se vive, cuáles son los partidos. Ahí sí le doy la razón a Leopoldo, porque una cosa es regularizar inmigrantes ilegales y otra, los de arraigo y que tenían abuelos, bisabuelos o padres o tal, o tatarabuelos que vivieron en España y se han hecho españoles, pero no conocen España y si van a poder votar, Leopoldo y Ramón. Perdón, Ramón y Sergio.
2: Bueno, no sé, yo una de dos. Si o Partido Popular y Vox están en la inopia, o me imagino que calculan que parte de ese voto va a ir a ellos, si no, no entiendo por qué, digamos, su capacidad de quejarse ha sido muy poca, porque ya no son 2,5 son la gente que lo ha pedido, de momento han sido regularizados 500.000, pero bueno, como todavía le queda un año, posiblemente de esos 2 millones que faltan, pues a lo mejor se acerca a la cifra que ha quedado Leopoldo. Eso podría ser. Desde luego son muchos y van a ser más. Yo, si Partido Popular y Vox no están montando la de, montando, no, no cuatro declaraciones mal hechas quejando, sino montando algo mucho más a nivel jurídico y a nivel incluso comunitario, de quejarse de que esto es un pucherazo, me imagino pues porque deben tener algún tipo de cifra que aseguran que buena parte de esta gente no va a votar al PSOE. Es lo que quiero pensar, ¿eh? Porque no quiero que sean tan pardillos. Para que le, porque esto no es una especie de... A ver, tú puedes distraer la atención y que la gente se fije en lo de los 200 euros al señor que lee el periódico y lo ve. Pero, hombre, los partidos también tienen gente que cobran precisamente expertos electorales para controlar estas cosas. Entonces, una de dos, o todos los expertos electorales que tienen están en la inopia, que también podría ser, ¿eh? Porque PP y Vox también han demostrado muchas veces que están en la inopia, o me imagino que piensan que de buena parte de ese electorado lo van a pillar ellos y, por lo tanto, tampoco, digamos, distorsiona mucho el panorama electoral. Porque buena parte, la mayoría de esta bueno, es que prácticamente es regularización hispana, la de esto de la ley de nietos. Entonces, claro, hay, también en esos países hay mucho electorado que es antisocialista y antiizquierdista. Si no ocurre eso, si realmente al final todo este nuevo elector que se está consiguiendo a partir de la ley de nietos va al PSOE, PP y Vox merecen realmente que les pase cualquier cosa, porque claro, si te cuelan un gol así, sin que tú realmente pongas el grito en el cielo y denuncies que es una barbaridad, si no es así, pues claro, merecerán realmente perder las elecciones. Pues claro, pues estamos hablando posiblemente de un porcentaje de electores muy importante. Pero yo quiero pensar eso. Igual soy muy ingenuo, ¿eh? No te digo, Leopoldo, que tengas tú toda la razón del mundo y que a lo mejor simplemente ni se han enterado ni han mirado. Yo creo que habrán hecho un tipo de cálculo diciendo, bueno, de todos este medio millón, 200.000 van para nosotros, 100.000 va para Vox y 200.000 al PSOE. Quiero pensarlo, ¿eh? A lo mejor digo, igual realmente soy muy ingenuo.
0: Ajá. Pues Ramón, a ver cómo lo ves tú.
3: Creo que la solución que ha aportado Sergio es la realidad. O sea, además hay que tener en cuenta dos cosas. O sea, estamos hablando de los hispanos, de origen hispano, Centro y Sudamérica. Esta gente realmente muchos van huyendo por hambre o por cuestiones políticas, se llamen venezolanos o se llamen cubanos, de sus orígenes, de sus países de origen. Muchos de ellos tienen arraigo, evidentemente, familiar, muchísimos. Pero en cualquier caso, eso no quiere decir que todos vayan a votar, ni todos se vayan a nacionalizar. Españoles el resto, o sea, los africanos, todo magrebí, africanos y demás, estos no van a poder hacerlo nunca. Entre otras cosas, por una sencilla razón, porque no existe, no serán nacionalizados españoles y no existe tratado de interpaíses para poder votar. O sea, no existe un tratado Marruecos-España para intercambiar votos. No lo existe con Argelia, no existe con Túnez, no existe con Senegal, no existe con Zambia, no existe con Etiopía. O sea, vamos, no existe con Sudáfrica tampoco, ¿eh? O sea, quiere decir que eso sería lo que podría intercambiar posibilidades de voto si no las hay. Por lo tanto, estamos hablando, circunscribiéndonos en el tema del Centro y Sudamérica. Y aquí hay un detalle muy importante. O sea, fijaos en lo que empezábamos esta tertulia en Barcelona. O sea, en Barcelona, que Sergio, simpatiquísimo, estaba diciendo qué bien nos lo hemos pasado este fin de semana con todos estos aquí, mundo de Mataraca, de la gran izquierda socialista mundial, es decir, tres, un brasileño, una argentina y un colombiano, no es un chiste, y un español, ¿eh? No es un chiste, pero lo parece. Vale. Y eso, recordad, ha sido automáticamente tapado, colapsado, incluso los medios han reprogramado de tal forma todo, los medios de verdad, no los subvencionados 100%, por el hecho de una persona que es una garante de lo que no se debe hacer en un gobierno y en un país dictatorial de izquierdas, como es María Corina Machado, aquí en Madrid, ha tapado absolutamente todas estas noticias. Y esa es la realidad. O sea, ha reunido a miles y miles y miles de personas en la calle. Esta gente, esos tres más, Sánchez, no han reunido a nadie en la calle, porque de hecho no han estado en la calle. O sea, Sánchez, sabéis que viene a Cataluña porque es el único sitio donde no se le insulta, porque tampoco se le oye mucho, pero no se le suele insultar. En cualquier otro sitio de España esto no se hubiera podido celebrar. Lo cual significa, y evidentemente evidencia, la, el poco impacto que tiene Sánchez en el resto de España. O sea, por más que Tezanos diga lo que diga, y por más que se invente estadísticas que se pueden inventar, porque la realidad es otra. Y en Barcelona se puede esconder, independientemente de que gane, de que Salvador Illa y el Partido Socialista de Cataluña sean los que están gobernando en este en esta economía económica. Pero independientemente de esto, Sánchez aquí es el único sitio donde no se le insulta. Y estos tres presidentes han podido estar tranquilos. Esto en Madrid, los tres presidentes hubieran sido salido por patas. Yo creo que al minuto de bajar del aeropuerto hubieran estado ya cabreados. O sea, vamos, la mexicana no te digo lo que podía haber escuchado en Madrid. ¿Por qué no se ha ido a Madrid a pasar también un par de días para ver la comunidad mexicana que hay en Madrid, que es muy numerosa, por cierto?
0: Cada vez más.
3: Eso es lo que me demuestra que una Corina Machado es capaz de contraprogramar todo esto que hayan hecho los socialistas a nivel mundial y, evidentemente, Pedro Sánchez a nivel local.
0: Sí. Bueno, Leopoldo, no, adelante.
1: Yo decía un poco por terminar mi intervención anterior y también contestar brevemente contrastar, ¿no?, lo que ha dicho Sergio. Yo, Sergio, a mí me sabe mal pensar que el Partido Popular, visto desde fuera, seamos a lo mejor, no sé, como demasiado duros con ellos, ¿no? Pensando, no, pues no, escúchame, inopia total. O sea, inopia total. Y me sabe mal, porque tengo ahí gente conocida. Mañana mismo tengo un senador del Partido Popular en la radio que lo entrevisto, o sea, y hay gente a la que valoro, ¿no? El presidente del Partido Popular en la provincia de Alicante es el alcalde de Benidorm, presidente de la Diputación, y hay gente que se salva, ¿no? Pero inopia total. Yo siento verdadera vergüenza por el nivel que tienen los portavoces oficiales del Partido Popular, empezando por Miguel Tellado, que es un tipo que al principio lo toleré así por encima, pero que cada vez que lo escucho me parece, no sé, un chulito venido a más, que no termina de contestar nada, que todo lo suelta así con indirectas irónicas. Pero, muchacho, que eres el portavoz nacional de un partido que aspira a ser el gobierno de la nación, y lo que tienes que ser es un poquito más contundente con las cosas que estás diciendo y decir cosas que realmente tengan sentido. Yo, en mi opinión, el Partido Popular, y hoy lo ha vuelto a demostrar, con ese pacto al que han llegado para gobernar Extremadura, a mí ha habido declaraciones hoy del propio Miguel Tellado que si yo soy Vox en Extremadura, paro la sesión de la sesión que se está celebrando hoy en el Congreso allí en Extremadura, y les digo, señores, paren esto, que vamos a volver a negociar, porque hay que ver lo retorpe que se puede llegar a ser para decir lo que ha dicho hoy Miguel Tellado, en plan, insisto, todavía no han firmado el acuerdo, todavía no han nombrado presidenta a Guardiola, y ya está viniendo a decir que los acuerdos a los que han llegado, bueno, que ya veremos si se llevan a cabo o no se llevan a cabo. Incluso el diario La Razón ha publicado hoy un artículo diciendo que el Partido Popular ha engañado a Vox. ¿Vosotros creéis que esto es forma de negociar del Partido Popular? Yo lo siento, Sergio, pero es que creo que el Partido Popular está solo en este momento a la gresca con Vox, pretendiendo que en Andalucía el próximo 17 de mayo ganen por mayoría absoluta, cosa que puede pasar, pero no porque el Partido Popular lo esté haciendo bien, sino porque Vox bastante tiene con el desangramiento interno que está llevando hacia adelante. Hoy mismo Ortega Smith les ha planteado una demanda que va a traer mucha cola, y los datos estadísticos de las encuestas, yo me olvido del CIS, yo hablo de encuestas serias, que se han visto publicadas en torno a las elecciones en Andalucía, ya no le están dando a Vox ese repunte que le daban hace dos meses de poder obtener hasta 4 diputados más. No, en este momento las encuestas le dicen que se va a quedar exactamente como estaba, y ya veremos. Lo de Vox es para hacérselo mirar, no sé si lo sabéis, pero no sé en qué medio de comunicación me han enviado hoy un enlace donde se me ha olvidado el nombre del fundador este de Vox que le pegaron un tiro en la boca. ¿Cómo se llama?
0: Alejo Vidal
2: Cuadras.
1: ¿Cómo?
2: Vidal Cuadras.
0: En la boca.
1: Vidal Cuadras, hoy me ha mandado un enlace que Vidal Cuadras está, digamos, inmerso en lo que se ha dado en llamar un nuevo proyecto en el que se está intentando reunir a todos los damnificados de Vox en los últimos años para intentar lanzar otra plataforma política, que será verdad o no lo será. Pero, Sergio, al final, todos sumando, para que Pedro Sánchez siga su camino expedito, sin interrupciones ni obstáculos, a pesar de su declarada psicopatía. Es decir, porque es que lo que tiene a los lados es verdaderamente ridículo. Lo que tiene a su izquierda está muerto, Yolanda Díaz está muerta, Podemos está muerto, todo eso es ridículo lo que queda a su izquierda. Y lo que queda a su derecha ya lo estamos viendo, a bofetada limpia. Y, por cierto, una pregunta que os pido absoluta sinceridad para ver si somos capaces de entender lo que yo decía antes cuando aportaba datos de esa cantidad ingente de personas que se están nacionalizando españolas, bien sea a través de la ley de nietos o ley de memoria democrática, bien sea a través del arraigo o bien sea a través de la regularización que se está haciendo en este momento. ¿Vosotros a quién votaríais? Yo creo que es de bien nacido ser agradecido, ¿no? Si tú estás en un país, independientemente de cuál sea tu ideología, estás luchando por nacionalizarte en otro país y de repente ese país, ese gobierno, te abre las puertas para que te nacionalices, cosa que te han impedido los anteriores durante años, pues mire usted, a lo mejor yo soy de derecha, soy liberal, lo que sea, pero si yo estoy sufriendo en un país y de repente un gobierno me permite mi nacionalización y la de mi familia, pues yo lo siento mucho, me puedo equivocar en un 5%, pero yo estoy convencido que el 95% de esas personas van a votar a ese gobierno que les ha facilitado esa regularización. Estoy plenamente convencido de mis palabras. Y os doy unos datos y termino. Cuando hablamos de la ley de nietos o ley de memoria democrática, daba Sergio algunos datos, el potencial total se calcula que más de 1 millón ya lo ha solicitado y más de 1,3 millones tenían cita, pero todavía no habían entregado los papeles. O sea, un volumen total cercano a 2,3 millones de potenciales nuevos españoles. Solicitudes presentadas ya hay 876.000. Nacionalidades ya concedidas, tenía razón Sergio, 240.000 y 237.000 más inscritas con pasaporte español. Y en cuanto al tema del arraigo, el reglamento de extranjería nos dice que aquí sí que estamos hablando de regularización de residentes. Personas con arraigo en vigor, 352.000, de las cuales 225.000 son latinoamericanas. La previsión del gobierno es superar los 250.000 legalizados por arraigo que había el 31 de diciembre de 2024 y llegar a 350.000 a finales del 25. ¿De dónde salen, por tanto, esos 2,65 millones que yo os decía antes? Sumando el potencial de la ley de nietos, 2,3 millones de solicitudes, más los 352.000 regularizados ya por arraigo. 2,65 millones, que si bien, como decía Sergio, en este momento no lo están todos, lo terminarán estando, y con derecho a voto. Y de los que se están regularizando ahora, insisto, hay medios de comunicación que te hablan de 500.000, pero los hay también que te hablan de cerca de 1,5 millones. Vosotros ir sumando. Quitarle un 5% de gente desagradecida. El 95% de esas personas, cuando puedan votar, al menos la primera vez, van a votar a quien los ha regularizado. Y estamos hablando de entre 3 y 4 millones de personas.
2: A ver, yo me parece que estas cifras, esto ya me parece, digamos, que esto de las 4 millones de personas me parece realmente que no es eso, ¿eh? Yo te lo digo, yo, o sea, yo no sé. Mira las cifras, no son 4 millones. No son 4 millones.
1: Estoy dándote los datos.
2: Revísala. No
1: son, estoy dando los datos.
2: Sí, 4 millones. No lo habrás sumado bien. No. Me estaba contento. No son 4 millones.
1: 2,65 millones entre ley de nietos y arraigo, más aproximadamente uno, arriba abajo, de los que se están regularizando en este momento.
2: Pero me estás diciendo que todos los que se están regularizando en este momento, que son 1 millón y que no son la mayoría, no son hispanos, van a poder acceder a votar. En breve. Es que no va a ser así. No te discuto que muchos de los que se regularicen puedan votar al PSOE, pero no son 4 millones. Lo siento, míralo como quieras, búscalo, no son 4 millones. No lo son.
1: Ojalá tengas razón. Bueno, Sergio,
2: de todas maneras, yo no te niego la mayor. Yo lo que digo es que si es así, que la gran mayoría, sean 1 millón, sean 2 millones, sean 1,5 millón o 2,5 millones, los que sean, votan al PSOE y Partido Popular y Vox no lo han previsto, merecen perder las elecciones. Solamente digo esto. O una de dos, o tienen muy claro que parte de ese voto va a ellos, que no lo sé, yo digo, o parece perder, porque si permiten que les cuelen 2 millones de votantes,
1: ya lo veremos.
2: Yo que te diga, es que entonces, eso ya, si estás jugando a las cartas y permites que uno haga trampas y te callas, pues tienes un problema. Ya está, tienes un problema porque te va a levantar la camisa. Entonces, yo, mi duda es si realmente tienen claro o no a dónde va a ir ese voto, sean los que sean. Yo creo que no van a ser 4, yo creo que pasará 1 millón y pico, pero bueno, no entremos en cifras. Los que sean, son muchos y pueden dar un tumbo suficiente para dar un vuelco electoral. Si el Partido Popular y Vox juegan a mirar hacia otro lado mientras Sánchez se la cuela así, pues hijo, es que entonces, ¿qué te voy a decir, Leo? Es que tienes toda la razón del mundo. Merece que Sánchez sea otro diputado.
1: Es lo que lleva haciendo 8 años, ¿eh? No ha hecho otra cosa. Engañar continuamente, ¿eh?
2: Bueno, claro, eso es lo que denunciamos aquí cada día, de que Sánchez realmente es un trilero. Claro, el tema es tan sencillo como que los otros, una cosa es que te time con cosas como lo de Israel, con cosas como, por ejemplo, lo de la cumbre, o sea, con ese tipo de cortinas de humo, de otras cosas que permitas que te metan 1 millón o 2 millones de votantes, que vayan ahí casi todos al PSOE, tengas claro que eso va a ocurrir y no sí, la montes
1: fíjate,
2: de verdad.
1: Pues
2: te digo, eso es lo que no acabo de ver.
1: Fíjate una cosa, con el no a la guerra, y con el invento ese del desvío de 5.000 millones para rebajar los costes de IVA en las gasolinas y tal, yo he dado antes un dato. Se ha recaudado 6.700 millones. Dice que nos devuelve 5.000. De acuerdo, no me voy a extender ahí. Pero con el no a la guerra, las últimas encuestas nos dicen que el PSOE ha generado un repunte, ¿eh? Que quizás no es la barbaridad y la exageración que dice el CIS. Pero la mayoría de encuestas dicen que sí que ha tenido un repunte, ¿eh? Es decir, con el no a la guerra, que es una falacia, es una mentira, es un dinero que ya nos habían cobrado que ahora nos lo devuelven. Y,
2: a ver, yo decir, te digo siguen... Yo lo del no a la guerra, te lo digo, yo no me lo acabo de creer. Lo veremos a las andaluces. Si en las andaluces el PSOE sube, te compro lo del no a la guerra. En el ayuntamiento de Castilla y León, el no a la guerra no sirvió para nada, porque lo que subió el PSOE y no subió Vox no fue por el no a la guerra. Fue por Alvise Pérez, que le fastidió 3 escaños, los 3 últimos, a Vox, y hizo que el PSOE mejorara resultados y Vox se quedara estancado. No fue el no a la guerra, fue el señor Alvise. Si en Andalucía de repente vemos un corrimiento y el PSOE en vez de bajar sube, te diré, Leo, el no a la guerra ha funcionado porque, mira, te les dan las encuestas 28, las serias, y han sacado 33, hay un efecto claro. Y puede ocurrir, pero yo creo que el no a la guerra no afecta en absoluto a lo que va a ocurrir. Yo sigo pensando que las cortinas de humo de momento están funcionando poco. El efecto del votante inmigrante, eso tengo la duda, porque si tienes tu razón, está perdida la cosa, y tú tienes una certeza y yo tengo una duda. Con lo cual, yo tampoco te puedo negar lo que tú estás diciendo, porque yo la duda la tengo razonable. Pero la guerra no creo que se abra tanto.
1: No, Ramón, te dejo. Solamente digo que yo no quiero tener razón. Yo lo que aporto son datos y opiniones en base a mis creencias y en base a lo ya visto, nada más.
3: Yo voy a aportar 2 datos nuevos. Uno es el análisis de las elecciones que de andaluzas que se está haciendo ahora. Todas las encuestas, yo hice este análisis la semana pasada y lo publiqué, todas las encuestas dan un crecimiento al PSOE en porcentaje. El número de escaños todavía no, pero esto es a costa de los votos que se come o porcentaje que se come de la izquierda. Quiere decir que sumas la izquierda anterior a la izquierda de ahora y están perdiendo entre el 5 y el 8% de votos. Y evidentemente no hacen daño al PP. Porque no significa que comer espacio electoral de otro. Y luego hay otro detalle que quiero que recordemos. O sea, en el 2000, creo que fue, sí, al principio, en la legislatura, la segunda legislatura de Aznar, que empezó en el 99-2000, o sea, a mitad antes de la gran derrota de Rajoy y evidentemente del atentado terrorista, Aznar regularizó aproximadamente a 180.000 dándole la nacionalidad española para poder votar. A pesar de ello, no le sirvió para pagar el golpe de lo que vendieron los socialistas como moto aquel sábado horroroso y evidentemente del cambio de ciclo que hubo a partir de Rodríguez Zapatero. O sea, recordemos, no siempre los que vas nacionalizando te van a votar porque los has nacionalizado. Entre otras cosas, porque, por ejemplo, el 90% de los venezolanos de hoy, por más que los nacionalices y los hagas españoles, no van a votar a Pedro Sánchez. Le odian con todo el cariño del mundo. Por favor. O sea, por lo tanto, seamos conscientes de que estas estadísticas así a lo bestia no nos van a salir nunca, porque las realidades sociológicas y las estructurales y desde donde vienen y las vivencias que tienen cada uno de ellos son muy distintas a las que nosotros percibimos, de verdad. Y eso nos lo enseñó Aznar en el 2000, con los 180.000 que dio el pasaporte español.
0: Sí, bueno.
1: Yo me alegraría muchísimo de que los dos tuvierais razón, porque estaría encantado de haberme equivocado. Encantado de haberme equivocado, pero mucho me temo que por la forma de actuar de este señor en los 8 años que lleva de gobierno, que creo que no le tengo que decir a nadie cómo actúa, ¿verdad? Miente más que puede y no hace absolutamente nada con el fin de intentar mejorar, digamos, el entorno social, a la gente, no. Todo lo hace pensando en su supervivencia. Pues yo, viendo cómo actúa y cómo ha actuado en estos 8 años, yo mucho me temo que este hombre está maquinando constantemente cómo hacer para que, a ver, seamos sensatos. Si el CIS, como tú dices, Ramón, hoy ha dicho que el Partido Socialista sacaría un 36% de votos si las elecciones fueran este fin de semana, ¿no? Si él, mayor sinvergüenza del reino, se creyera las propias encuestas de su querido, ahora se me ha olvidado el nombre, del que está ahí, del CID de Tezanos. Si él se creyera las propias encuestas de Tezanos, él mismo convocaría elecciones para este fin de semana. Pero realmente lo que son todo es cortinas de humo, porque él sabe la realidad. Y la realidad es que de la manera en cómo está enfocado en este momento la política en España y los problemas de corrupción que le rodean por todos lados, es imposible que vuelva a mantenerse en la Moncloa. Y él sabe que si pierde la Moncloa, va directamente al banquillo de los acusados. Eso es cuestión de tiempo. Por lo tanto, tiene que hacer lo que sea, y yo creo que ese lo que sea se nos escapa a los que estamos aquí, porque ese lo que sea es muy amplio, ¿eh? Lo que sea es lo que sea. Y yo estoy convencido de que con el tema de la regularización está perfectamente diseñado, al menos en su cerebro, luego ojalá yo me equivoque, pero perfectamente diseñado en su cerebro, para que al final esa regularización, bien sea de esos 3 millones y pico de inmigrantes que digo yo que se han regularizado o se van a regularizar en los próximos, entre el año pasado y este, o bien lo que dice Sergio Fidalgo, que al final sea 1,5, da igual. 1,5 millón de votos a los 5,5 que ya tiene, le dan el gobierno otra vez.
0: Os dejo una noticia, fíjate, y con eso nos vamos, si os parece, queridos Sergio, Leopoldo y Ramón. Una noticia que salía hoy, seguramente ya la conocéis todos, que sois periodistas y estáis al frente de medios importantes. El Consejo de Europa ve de urgente necesidad, es lo que han dicho, una estrategia anticorrupción en España. Se han centrado en eso, hay un informe...
1: Lo he dicho yo hace un momento, he dado yo esa noticia antes.
0: Lo has mencionado, pero un informe preliminar ha colocado los casos de Begoña Gómez, David Sánchez, el hermano del presidente del gobierno, en el foco internacional, alerta también de los ataques a los jueces, en fin, una serie de cuestiones de control en distintos estamentos que no se están dando tampoco en el resto de Europa y que son alarmantes, en un momento muy complicado, porque ahora mismo tenemos que conocer que probablemente la política nacional, queridos Ramón, Leopoldo y Sergio, se va a poder conducir de una forma o de otra por lo que quiere el presidente del gobierno y el futuro sustituto o la futura sustituta que llega a partir del año que viene, si Dios quiere, y hay elecciones, si no, pues que continuará Pedro Sánchez, porque ahora mismo la guerra va a continuar y esto está recolocando a todos enfrente a una situación muy complicada. Las negociaciones ahora mismo, lo que sabemos ahora mismo aquí en la redacción de DATV es que están al límite, el alto el fuego se está agotando con posiciones que están muy alejadas y el alto el fuego entre Estados Unidos e Irán pues expira sin avances claros y el conflicto pues está golpeando de momento a la economía planetaria. Es algo que mantiene abiertos muchos frentes a nivel mundial con el tránsito de materias primas, combustibles y, en fin, bueno, probablemente algunos están diciendo ya, están vaticinando que no vamos a ser capaces ni de coger un avión de acá a Bruselas. O sea, que va a ser muy complicado llenar de queroseno el tanque de un avión tal cual estamos acostumbrados ahora. Ya veremos a ver lo que ocurre. Con eso nos vamos a despedir, queridos Leopoldo, Sergio y Ramón, que os agradezco mucho que hayáis estado aquí analizando una situación tan compleja como la que tenemos actualmente. Amigos, ser buenos. No me cojáis la moto ni el coche tampoco, que no hay queroseno ni pasta. Cuidado que la tarjeta de crédito también se acaba. O sea, tened cuidado, no me vayáis por ahí a comer butifarra o arroces a Valencia o Alicante tirando de tarjeta. No lo hagáis eso, ¿eh? Siempre con dinero en cash, ¿vale?
3: Vale. Con tus tomas.
0: No me gastéis mucho. A todos ustedes, señoras y señores oyentes, comentar que hemos llegado al final del programa. Son muy cerquita de las 10:30, 10:25 de la noche, 8:25 las Islas Canarias. Saben que mañana volveremos a estar aquí con ustedes para contarles lo que ocurre en directo en España y en el mundo. Que tengan un feliz descanso.
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13: Bueno, estamos con Jesús Santorio, conocido en Twitter, en X, como Señor Liberal. Jesús, muchas gracias por estar hoy aquí con nosotros. Y bueno, ¿qué tal estás? ¿Cómo estás? Imagino que trabajo tienes, ¿no?
14: Bueno, el placer es mío y sí, hasta arriba de trabajo.
13: Encima, bueno, que ya... Esta entrevista, sobre todo, aparte de querer hablar un poco sobre todo de cómo el acoso en redes sociales se ha traspolado a las calles de España, pero creo que me cuentes un poco cómo funciona esta red de acoso, porque yo sé que tú has estado muy metido en este tema, en temas judiciales, y sobre todo también tú has experimentado pues, ese doxeo, ¿no?, de tu perfil.
14: Sí, yo bueno, he experimentado en mis propias carnes lo que es pasar de ser anónimo de un día y de la noche a la mañana pues, ser expuesto totalmente. La verdad que fueron momentos duros, pero bueno, he sobrellevado el tema y bueno, pues estoy ahora mismo bien.
13: ¿Cómo funciona un poco esta red de acoso en las redes sociales? Porque yo sé que tú contra los Redbirds, contra mucha gente, muchos perfiles que han ido denunciando y vuestras cuentas, ¿no? Cuentas de gente que era anónima porque por miedo a lo mejor a poner la cara uh-huh. ese tipo de críticas que hacéis hacia el gobierno. ¿Cómo es o cómo funciona?
14: Bueno, los Redbirds eran un grupo organizado que venía durante más o menos un medio lustro operando en redes, principalmente en la red social Twitter. Antes Twitter tenía unas normas muy restrictivas y era muy fácil que te censuraran, ¿no? Simplemente con reportes masivos de una cuenta te la suspendían o te tiraban los tweets. Y era bastante desesperante, ¿no? Porque siempre había como un impedimento, digamos, a cuentas alternativas o cuentas más de derechas crecer en la red social o poder opinar de determinados temas. Y lo que hemos logrado saber con el tiempo es que estaban organizados, que son una asociación ilícita, lo dice la Guardia Civil, no lo digo yo, y están perfectamente organizados para tumbar cuentas, reportar, perseguir a la gente y acosarla, y hasta el punto de doxearla e intentar pues destrozar la vida a las personas. Y a mí me lo han intentado hacer, lo que pasa que yo adopté una estrategia pues mucho más agresiva en redes sociales, una estrategia comunicativa, judicial, y de momento creo que estamos ganando.
13: Jesús, ¿cómo funciona, sobre todo en el tema judicial? Han salido muchos nombres, ¿no?
14: Sí.
13: ¿Cuáles son los nombres así más claves que crees tú que están detrás de estas redes de acoso?
14: Bueno, concretamente de esta red de acoso denominada Redbird o Pájaro Rojo, como se quiera llamar, pues es una red que está perfectamente organizada. El chat que tenían ellos era un chat en Telegram, que pertenecía a un exfuncionario de prisiones, que de hecho está suspendido de su empleo y sueldo por golpear a un preso marroquí que estaba maniatado. Y esta persona era quien lideraba este chat y ha estado durante más de 5, 6, 7 años pues cometiendo todo tipo de delitos a través de esta red social, impunemente, y nadie sabía quién era. Hasta que la Guardia Civil pues, les identificó y hemos podido saber quiénes son estas personas que están detrás de este chat y con quién colaboran. Y hay un nexo, que no tampoco lo digo yo, sino que también lo dice la Guardia Civil, con Diario Red, que es el medio digital de Pablo Iglesias. Y algunos de sus redactores principales, entre ellos Isidoro Román Cuesta, principalmente.
13: También ha salido el nombre de Rubén Sánchez. Él ha querido desvincularse, se ha agarrado a una parte del auto en el que se dice que no hay indicios de que él esté involucrado en esta trama, pero tú me comentabas antes que la realidad es muy diferente, ¿no?
14: Bueno, hay un informe de la Guardia Civil al que yo he tenido acceso, también a través de la exclusiva que publicó Key Diario, en el que, si bien en la denuncia interpuesta por una de las víctimas de esta red de acoso, pues Rubén Sánchez, si bien no tuvo participación, lo que sí que dice la Guardia Civil es que ha podido tener participación en otros delitos cometidos, sin ningún lugar a dudas, y que ha participado y tenía contacto y ha participado en la red de difusión de estos datos de personas que cometían delitos de revelación de secretos, de revelar domicilios, revelar teléfonos, familiares, fotos de personas, informes enteros, detallados y profesionalizados de las víctimas que sufrían este acoso.
13: Yo es que te escucho hablar y se me viene a la cabeza a Santo Olaya, ¿no? Porque creo que sois un poco, más o menos, el mismo pues, señalamiento que a lo mejor habéis podido tener mediáticamente, pues, sobre todo tú ya después de uh-huh. ser doxeado y que la gente te conociese, ¿no? Pero veo similitudes, sobre todo contrapuestas, en el sentido de que yo en Santo Olaya veo un victimismo, una victimización exagerada, además cuenta con el amparo de todo el gobierno. Sin embargo, tú has tenido que afrontar toda la situación tú solo, ¿no?
14: Sí, bueno, he tenido mucha gente que me ha apoyado, he tenido mucho apoyo en redes.
13: Pero no de gente política, no has tenido el apoyo a lo mejor que Sara Santolaya puede tener cuando dice que Vito Quiles va a buscarle a casa a preguntar a una persona que es pública. Sin embargo, tú sin ser público has recibido una campaña de acoso mucho mayor de la que haya podido recibir Sara Santolaya.
14: Sí, totalmente. Lo que pasa es que Sara Santolaya, todo el mundo sabe perfectamente que es una portavoz del gobierno y que va a los programas de televisión por ser quien es, por su pareja, por la influencia que tiene y por su vinculación con el PSOE, ni más ni menos.
13: Yo, Jesús, quería preguntar también esa extrapolación del acoso en redes sociales, de lo que se vive en redes sociales, de muchos comentarios, a cómo las calles... Antes, igual las redes sociales eran un termómetro de cómo podía sentirse la gente, cómo podía estar de crispada, pero la verdad es que esa es la situación... ha pasado a las calles, ¿no? Uh-huh. Y lo vivimos aquí en ATV, yendo a manifestaciones, y vemos cómo la gente ya pasa de insultarte a golpearnos, ¿no? Uh-huh. Y creo que al final eso, tú has visto esa disparidad desde pocos años, a lo mejor, desde que lleva gobernando Pedro Sánchez, cómo la crispación ha aumentado.
14: Lo que ha habido, y bueno, esto se ha repetido mucho, el tema de la polarización, pero yo no percibo que la gente de derechas vaya a golpear a la gente o agreda a periodistas, así porque sí. Pero sin embargo, cuando, por ejemplo, vosotros vais a un mitin de Podemos, vemos las reacciones y vemos esa violencia, ¿no? Esa deshumanización de ti, por ejemplo, o de Vito Quiles cuando va a un... Es una deshumanización total en la que se intenta llegar a la violencia. Y es así. Y eso es un delito de odio. Es un delito de odio. Desde la izquierda siempre se ha hablado del discurso de odio... los delitos de odio, todo es odio, la herramienta está de Sánchez, del termómetro este del odio.
13: Con H.
14: Pero son ellos los que están cometiendo los delitos de odio y vamos a ir a por ellos y no les vamos a dejar pasar ni una. Cuando veamos un posible delito de odio lo vamos a denunciar, lo vamos a llevar a fiscalía, que abran diligencias, vamos al juzgado, si está en el juzgado nos personaremos y les perseguiremos judicialmente. No hay más. Son las herramientas que tiene el Estado para defenderse. Y lo vamos a hacer.
13: Había una frase en los últimos días que se ha repetido mucho, después del altercado que hubo con ese acto de Vox en Granada, y es que el miedo ha cambiado de bando. Uh-huh. Plantarle cara al socialismo, ¿no? A la izquierda de este país, es la que dices tú, la vía judicial de, oye, hasta aquí esto es odio, o hay más formas de plantarle cara.
14: Bueno, hay que plantar cara. Yo creo que lo que hizo, por ejemplo, Santiago Abascal el otro día en el mitin en Granada, parar el mitin, ir a confrontar a esta gente, o sea, ¿por qué tiene que venir un grupo de personas completamente enajenado, con qué legitimidad, a cometer un delito electoral e intentar reventar un acto político, atacar gente que hay ahí, simpatizantes, familias, tirarles pintura, agredirles? Es inaudito. Y entonces hay que confrontarles. A ver qué pasa aquí, o sea, ¿quién es usted? O sea,
13: claro, es que luego esta es la gente que dice o que habla en favor de la democracia, ¿no? Uh-huh. Dice, no, es que por la democracia, estamos aquí por la democracia.
14: Sí, bueno, pero... o contra el fascismo, ¿no? Todo es fascismo menos ellos, cuando realmente la actitud fascista de impedir un acto político, de impedir la libertad de expresión de determinadas ideas, pues es lo que es verdaderamente fascismo. El fascismo son ellos, se han convertido en la propia caricatura que ellos decían combatir.
13: ¿Tú crees que esta situación es reversible? ¿Se puede dar la vuelta un poco a lo que está ocurriendo a día de hoy aquí en España?
14: Yo creo que sí, pero hay que ser muy valiente. Hay que ser valiente, como decís vosotros, yendo a los sitios, poniéndoles la alcachofa o el micro y dejándoles en ridículo. Porque al final te das cuenta que, lo veo mucho en muchos de vuestros vídeos, entrevistéis a un podemita y es que es ridículo, es que son gente completamente enajenada.
13: Claro, y encima alentados por el gobierno, por un partido político, que además, bueno, pues responden diciendo que sí, que a este tipo de gente, que los fachas hay que plantarles cara y hay que reventarlo, ¿no? Como decía el propio Pablo Iglesias.
14: Sí, que hay que reventar a la derecha, alerta antifascista, etcétera, etcétera.
13: Uh-huh. ¿Hasta qué punto es peligroso ese discurso trasladado a las calles, ¿no? Por ejemplo, tú, una persona normal y corriente que ni te dedicas a los medios de comunicación ni es una persona pública, más allá del doxeo que sufriste... ¿Has sentido miedo alguna vez yendo por la calle?
14: Bueno, a ver, alguna vez sí que me han reconocido, pero en principio a mí no me han dicho nada. Es un tío alto, ahora mismo peso 85 kilos, me sé defender, o sea, no me ha pasado nada, pero ¿quién no me dice que cualquier día pues me puedo llevar un susto? Y también el otro día, tras el mitin de Vox en Granada, sí que hubo un chaval que un tipo pues, uh-huh, le intentó agredir. Y ahí está la reacción, ¿no? A través de redes sociales se puso la cara del tío, de esta persona, del agresor, se le identificó y este señor pues ha estado pues una semana metido en su casa sin salir y posiblemente también ha perdido el trabajo. Entonces, esto es lo que hay que hacer, reaccionar. No nos podemos dejar agredir, ni insultar, ni nada. Somos libres y podemos expresarnos como tenemos que hacerlo, sin ningún tipo de miedo.
13: Es verdad que la izquierda ha borrado un poco ese límite, porque parece que cuando la gente derecha, la gente de Vox, la gente del Partido Popular, les da por señalar a alguien que está cometiendo un delito, como es este hombre de Granada, son muchos los que dicen, o muchos perfiles de izquierdas, que se encargan de decir que hay un señalamiento a personas que no tienen por qué ser señaladas, que no se tiene por qué publicar su cara, ni su trabajo, ni nada. Pero igual lo que hablamos antes de ese confrontamiento es eso, ¿no? Es, oye, el que cometa un delito, el que vaya a pegar a un chaval porque vota quien vote, que no sea lo que tú consideres que es lo oportuno o lo bueno, esa gente hay que confrontarla así, ¿no? Desenmascarando quién es esa persona y dando con ella y llevarla ante un juzgado, ¿no?
14: Sí, eso es lo que hay que hacer, sin ningún lugar a dudas.
13: Ahora, por la actualidad también, regularización masiva de inmigrantes en España. Estamos viendo imágenes dantescas, ¿no? De consulados colapsados con colas interminables. ¿Cómo lo ves?
14: Pues yo lo que veo es que en España, en el último lustro, han entrado entre 3-4 millones de personas, muchos de ellos ilegalmente, o de forma irregular, o con visado de turista, y quedándose aquí en España en fraude de ley. Y esto supone, pues, oye, pues un incremento en el precio de la vivienda, tensiones en los salarios también, sin lugar a dudas, tensiones también en los servicios públicos, hospitales, transporte. Aquí en Madrid lo vivimos en el día a día en el transporte público, y es un gran problema. Y yo creo que la gente tampoco es consciente de que todas estas regularizaciones van a traer serias consecuencias al estado del bienestar. Y yo creo que la gente no es consciente. Y también a nivel político, todas estas regularizaciones también van acompañadas de nacionalizaciones masivas. Y el efecto llamada que provocas, y luego, claro, cada persona, oye, si tú regularizas a uno, pues esta persona va a intentar traer a su familia, a sus familiares. Y esto está afectando al nivel de vida del español medio. O sea, los jóvenes, lo sabemos bien, pues oye, nos cuesta mucho más acceder a un alquiler, acceder a una vivienda. Hay un estancamiento de los salarios desde hace pues más de 2 décadas ya. Entonces, nuestro nivel de vida, pues evidentemente va a bajar y se va a tener que asimilar al de las personas que están viniendo.
13: ¿Crees que es un poco hipócrita comparar esta situación como hace el presidente del gobierno, Pedro Sánchez, diciendo que Aznar también regularizó a muchos inmigrantes, a medio millón de inmigrantes? Porque yo creo que lo hizo, pero creo que el contexto social en el que estamos y económico es diferente al que era entonces, ¿no?
14: Es completamente distinto. A finales de los años 90, la población inmigrante en España representaba alrededor del 3-4% de inmigrantes. Si bien en la segunda legislatura de Aznar esto creció bastante, en la primera década de los 2000 también creció mucho, pero el contexto ahora es que tenemos ya prácticamente un 23-25% de población inmigrante, y esto supone también un problema de identidad. Aquí en Madrid lo vemos, hay un porcentaje muy significativo de población extranjera, y al final, pues oye, vas a lo mejor en un vagón de metro, vas por la calle y te das cuenta de que, oye, pues los españoles en cierta manera estamos convirtiéndonos en minoría en nuestro propio país, y eso también es un riesgo a futuro.
13: Hace poco estuvimos en Lavapiés, Juan y yo, estuvimos grabando un poco, y es desolador porque también el futuro que se espera al inmigrante que venga, es decir, teniendo problemas de vivienda, de sanidad, es decir, todos estos problemas al final le estás prometiendo a un inmigrante que no le va a quedar nada aquí en España más que los papeles. ¿Crees que, aparte de este efecto llamada peligroso para los nacionales, para los españoles, también es un problema para ellos, ¿no?
14: Hombre, ellos, evidentemente, hace unos años, pues bueno, pues la situación pues se puede ir llevando, pero evidentemente estamos llegando a una situación de colapso. Uh-huh. Y evidentemente quienes vengan van a tener que vivir en peores condiciones de quien venía hace 5 o 10 años.
13: ¿Crees que es descabellado tildar a esto de invasión migratoria, como muchas veces ha criticado el concepto o la terminología, ¿no?, de invasión migratoria? Se ha dicho que era una barbaridad decir eso, sobre todo en redes sociales, pero ¿crees que la realidad es esta?
14: Bueno, a mí el concepto de invasión migratoria no me gusta mucho, porque prefiero llamarla invasión inmigratoria. Uh-huh. Invasión inmigratoria, creo que es el término más correcto, pero sí, sin lugar a dudas es una invasión. Uh-huh. Y hay que denunciarlo todos los días, aunque sea una paradoja, pero hay que decirlo.
13: El problema de esto, tenemos el reflejo, por ejemplo, de lo que pasa en Francia, ¿no? Que hay zonas ya no go, que no puedes ni siquiera acceder.
14: Es que hay que entender una cosa. que mucha gente no entiende. El ser humano es gregario por naturaleza, se va con los suyos. Y cuando entra tanto flujo de gente de determinadas nacionalidades y se asientan en un sitio, pues desplazan lo que es España en ese lugar. España desaparece de ese lugar. Entonces, ese es el problema. Esas zonas de nuevo en Francia, zonas en Cataluña que hemos visto, que incluso asaltaban comisarías, pues que ya el cristianismo está en retroceso, el islam avanza en muchos sitios, y esos son los peligros reales de convertirte en minoría en tu propio país, en tu propia localidad y en tu propio barrio.

0: Podemos que haya sido buena, es que han soltado violadores, es que proponen la desaparición de la clase media y trabajadora. Es que yo es que no lo concibo.
1: Es verdad que al final Podemos es de los partidos que poco a poco van desapareciendo. Lo hemos visto en todas las elecciones que ha habido autonómicas. Viene Andalucía, parece que se va a presentar en una izquierda, un conglomerado de izquierdas con Izquierda Unida. ¿Está acabado
0: Con
1: Podemos?
0: Rufián. Bueno, intentarán reflotarlo de la manera que puedan. Yo espero que desaparezcan en breve. Ojalá Irene Montero pues no pueda volver a presentarse a elecciones a ser eurodiputada, porque o sea, que esta señora encima tenga un retiro dorado en Bruselas, embolsándose anualmente de más de 200.000 euros. O sea, ¿eso qué sentido tiene? Una señora que no defiende los intereses de España. Que lo que hace es perjudicar a los españoles fuera de España. Y lo que hace Podemos, lo hemos visto en los últimos meses, en el último año, defienden más a los palestinos, a Gaza, al régimen iraní, que a los propios españoles. Están más preocupados de atacar a Israel que de atacar, que defender lo que ha sido la izquierda toda la vida, ¿no? O centrarse en el obrero, ¿no? Es que se han convertido en una especie de nobleza. Pablo Iglesias, pues un hipócrita absoluto, vive en un chaletazo, tiene empresas que no se sabe muy bien de dónde sacan el dinero, hacen recaudaciones de fondos que no se sabe muy bien cómo, con fundaciones por detrás y tejemanejes, y también pues la taberna Garibaldi, todo esto, ¿no? Que no se sabe si está abierta, si está cerrada, no sé, son cosas muy extrañas.
1: Bueno, que sabes que no va a trabajar allí.
0: No,
1: Solamente pone la mano
0: él desde
1: y...
0: luego creo que está en México, o va y viene, no
1: Sí.
0: sé.
1: Y yo ya, aprovechando que estás aquí, si quieres abogado, Begoña Gómez. Es algo de lo que se ha hablado mucho. La acusación popular, Acteoir, ha pedido 24 años de cárcel. ¿Cómo lo ves?
0: Pues, a ver, evidentemente la van a procesar y la van a sentar en un banquillo. Todo apunta que va a ser en el Tribunal del Jurado. Y si no me equivoco, se la están imputando cuatro delitos. Por ahora. Y yo creo que hay bastantes posibilidades de que resulte condenada, pero harán lo mismo que han hecho con el fiscal general del Estado, de que, oye, recurrirlo, salir a defenderlo, salir a defender lo indefendible y, por último, siempre el indulto, claro.
1: Bueno, me sorprende porque haya recibido el juez Peinado el apoyo de los jueces provinciales y también lo que hemos conocido es que también de la Unión Europea, que los jueces europeos también han respaldado al juez Peinado. No sé si es algo que deja en muy mal lugar al gobierno y al ministro de
0: Es
1: Justicia, Félix
0: que
1: Bolaños.
0: es intolerable que un ministro de Justicia, que un gobierno, critique las decisiones de un juez de instrucción. Es que es alucinante. ¿Todo por qué? Porque se está investigando a la mujer del presidente. No hay más.
1: Eso no tiene que olvidar. Además, yo me acuerdo preguntarle a Bolaño sobre esto y de verdad, a mí me molesta porque no me contesten, ¿eh? A mí me gusta que me respondiesen y yo poder debatir con ellos, pero quizá detrás de ese silencio, ¿tú crees que hay pues, cierto remordimiento a señalarle, ¿no? como el culpable de pues, probablemente haber dejado que el juez Peinado llegue a esta situación con Begoña Gómez? Porque a lo mejor desde el Partido Socialista lo que no entienden es cómo esta situación ha llegado hasta este punto, ¿no? Siendo el ministro de Justicia.
0: Es completamente alucinante. O sea, el ministro Bolaños ha hecho recientemente también una reforma que ha destrozado a los juzgados. Los han partido, han puesto el cuerpo de tramitación en un sitio, todo para perjudicar a los jueces. Les quieren dar un sesgo ideológico. Entonces, claro, cuando investigan sus propios casos de corrupción, pues se revuelven, ¿no? Y es intolerable que un gobierno ataque el poder judicial. El Estado de Derecho se basa en la separación de poderes. Y esto es de primero de democracia. Entonces yo no sé qué democracia, qué progresismo es el que defiende esta gente, porque son completamente totalitarios.
1: Jesús, ya para acabar, ¿qué mensaje le mandarías a Pedro Sánchez?
0: A Pedro Sánchez, pues le mandaría... bueno, espero que en 2027 fracases estrepitosamente, pero bueno, parece que el CIS le pone en cabeza, ¿no? Si no estoy equivocado.
1: Sí, 13 puntos por encima del Partido Popular.
0: Pues yo creo que eso está completamente cocinado, pero no hay que confiarse en 2027. Y yo quiero mandar un mensaje más que a Pedro Sánchez de alerta a todo el mundo de que no se confíen y que en 2027 hagamos todo lo posible, pongamos todo de nuestra mano para echar ya de una vez a este maldito gobierno.
1: Pues Jesús, muchísimas gracias por estar con nosotros.
0: Gracias a vosotros.

0: Te han mentido. 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

0: Incluso te paso una tercera cortinilla, David López, si la introduces, porque tenemos, bueno, pues igual que la doble sintonía que acaban de escuchar, tenemos dos invitados hoy en Informa en Femenino. Vamos a estar hasta las 4:05. No sé si estaremos ya pendientes de que vamos, pendientes estamos, lo que no sé si ya tendremos en la escucha, porque me consta, y aquí tenemos que hablar de Noelia López en primer lugar, que es una de las invitadas de AMETA, de la Asociación de Mujeres Empresarias de Torrejón de Ardoz y de la Comunidad de Madrid, de María de la Peña, porque me ha dicho Cris, en cuanto empecéis, os voy a sintonizar de camino del coche, bueno, pues a los miles de compromisos que tiene María entre su jornada laboral en el día a día. Y hablamos de ella no solo por esa precisamente asociación a la que pertenece Noelia López con Moiras Mentor, que es AMETA, sino porque además es el contacto que también nos ha traído al segundo invitado de hoy, que es Iago Campos, que es el fundador de Solidaridad Sin Dinero, y que nos va a contar parte de, bueno, las nuevas ideas que giran en torno precisamente a ese concepto que es la solidaridad, que a mí, y no es porque estéis aquí, pero es verdad que en el día a día me gusta mucho tratarlo y cada vez que puedo hablo con una fundación, hablo con una asociación y trato de que pues esa visión social y de compromiso con la causa que tenga que ser se pueda por lo menos dar voz. Le podamos dar voz y luego ya que cada uno desde su conciencia y desde su medida haga lo correspondiente, lo que pueda, lo que quiera o lo que deba, en función de sus medidas. Así que lo primero de todo, María de la Peña, si nos estás escuchando, un beso enorme. Ojalá que tengas buen fin de semana de descanso porque te lo mereces. Y si tienes poquito, pues aprovéchalo. No te puedo decir otra cosa porque trabajas mucho en el día a día, igual que una servidora, que por eso van a ver los invitados, van a decir, de repente va o se va a trabar o se le va a ir la cabeza a Cristina Sol. Y es porque llevo entre otras cuestiones desde las 7 de la mañana, pero bueno, una que viene de casa ya llorada, es el día a día, pero también es la espontaneidad. Así que, María, un beso enorme, María de la Peña, Noelia López, Moiras Mentor, Yago Campos de Solidaridad Sin Dinero, bienvenidos a Informa en Femenino. Vais a estar conmigo y con todos los oyentes y los espectadores de Informa Radio, de ATV, de estado de alarma, de ATV.news y creo, bueno, más la parte internacional que está al principio, también, entre otros, con La Derecha Diario, entre otros medios. Bienvenidos a vuestra casa, os van a escuchar a partir de ahora y bien hallados, como se suele decir también, que ya os lo digo yo de paso. ¿Cómo estáis? Gracias por estar. Necesito dos indicaciones solo, que esto es el directo y como no os lo había dicho antes, os lo digo ya. Cerquita del micro porque tiene muy poquita captación y, o sea, o bien os acercáis vosotros o bien el micro a vosotros y nada, y cero, iba a decir tocamientos, pero suena muy mal al micrófono, a la base del micrófono. No tocar la base del micrófono.
1: Oiga, pues sí,
0: Bienvenidos.
1: bien
0: ¿Cómo
1: hallados.
0: estáis?
2: Un placer, fenomenal.
0: ¿Sí?
2: Sí, fenomenal, Cristina,
0: ¿No os
2: gracias.
0: conocíais?
1: No.
0: María, gracias por hacer esta. Vamos a tratar de hacer esta sinergia, esta conexión que yo creo que ha empezado bastante bien, porque, bueno, pues por lo que estábamos hablando un poquito antes de entrar al directo, los dos sois conocedores de esta realidad de que hay muchas personas, muchos, bueno, pues desde personas, desde causas, motivos vulnerables a los cuales hay que atender cuando se puede, en la medida de lo que se puede, y gracias a la profesionalidad, a la complicidad y sobre todo al buen trabajo de profesionales como vosotros, pues se pueden llevar a cabo. ¿Quién quiere empezar de los dos? ¿Contando Moiras Mentor o Solidaridad Sin Dinero? Ve, te
1: Moiras
0: acaban de
1: Mentor.
0: lanzar directamente el micro, Noelia López.
2: Pues fenomenal. Pues lo prendo el
0: Venga,
2: micrófono.
0: recoge el testigo,
2: Pues
0: como
2: muy
0: digo yo
2: bien.
0: muchas veces. ¿Cómo estás?
2: Fenomenal, fenomenal. Estos días de calor de Madrid están viniendo muy bien. Estábamos deseando todos que llegara el buen tiempo.
0: Y salir
2: Y
0: de
2: bien.
0: la consultoría.
2: Efectivamente,
0: Ah.
2: salir a ese solecito que nos sienta súper bien primaveral. Muy bien, la verdad que muy bien.
0: Cuéntanos un poquito.
2: Daros las gracias ante todo
0: sí.
2: a vosotros por la invitación, porque es un placer que a empresas como nosotros, que no somos tan grandes, nos den la oportunidad de compartir y de poder llegar a estas empresas que no son tan grandes, con las que nosotros conectamos y con las que nosotros nos sentimos cómodos haciendo consultoría, ¿no? Y la verdad que muy contenta, muy contenta. Dar también muchísimas gracias a mi equipo que está ahora. Por eso estoy aquí, porque el equipo está a full. Sí, gracias a Carla y a María y a Víctor, que nos acompañan cada día trabajando en el proyecto de consultoría y también en Campus Empresa, que es nuestro brazo formador en formación empresarial. Y pues nada más, la verdad que es muy contenta con los proyectos. Y no lo sé, cuéntame.
0: ¿Y a Meta?
2: Pues la verdad que a Meta, mira, le estaba contando al compañero ahora mismo, que nos acabamos de conocer, que estoy muy contenta porque al final la Meta es un lugar donde confluimos mujeres empresarias, incluso directivas de empresas.
0: Y hombres, no me dejes a los hombres.
2: También hombres.
0: Que van creciendo,
2: mayoritariamente,
0: poco a poco.
2: Mayoritariamente mujeres, sí. Pero es verdad que cada vez tenemos más hombres. Mm. Al final hablamos el mismo idioma, no se nos olvide. Y bueno, tener un espacio donde tenga cabida todo tipo de conversación, todo tipo de empresa, que realmente un espacio como Ameta que realmente genere sinergias, no solamente empresas, sino proyectos fuera de nuestras empresas.
0: Sí.
2: Que de repente nazca entre nosotros proyectos y que salgan adelante independiente de nuestras empresas. Que esto no suele suceder y la verdad que es muy interesante.
0: Tenéis muchos encuentros, tenéis sí. muchos actos y Yago, que también conoce, no pone a Meta, pero a María pues sabe que todo lo que pueda para que fluya ese emprendimiento, para que se conozcan esas relaciones, esas dudas que pueden surgir pues entre empresarios un poquito más noveles, entre los que ya tienen cierta veteranía, pues todo eso pueda efectivamente tener un lugar común. Y unos momentos de apoyo y unos momentos de éxito y unos momentos de quizás no tanto, pero que entre todos pues tengáis esa asociación para dar a conocer todo el trabajo que entre otras pues mueve en el día a día María, o sea que muy bien, encantados de tenerte aquí. Luego vamos a ir hablando porque estoy seguro, vamos, de hecho ya han surgido puntos de vista en común con respecto a vuestras dos áreas de negocio. Y si me permites, Noelia, le voy a pasar la palabra. Uy, sí, están por aquí los compañeros criticones también. Bueno, pues ahora les saludo. Le voy a pasar la palabra a Yago Campos porque además quiero que cuentes desde el principio, Yago, cómo surge Solidaridad sin Dinero, esa historia tan bonita de la cual hemos hablado largo y tendido esta mañana con respecto a la memoria de tu padre, de Jaime Campos Castelló. No pasa nada porque te emociones, yo también lo he hecho esta mañana hablando de mi madre, que ya no está aquí, pero sigue en mi corazón. Y además como decíamos, con esa mirada hacia tantas causas que no tienen la ayuda que hay que prestarles por el motivo que sea. Bueno, bienvenido.
1: Bien hallado, como decía antes. Hola.
0: Pues cuéntanos un poquito cómo surge esa idea con la cual surge Solidaridad sin Dinero.
1: Pues surge en memoria de mi padre, que fue un neurólogo muy reconocido, atendió más de 70.000 pacientes con discapacidad intelectual a lo largo de su carrera, premio Ramón y Cajal, presidente de la Asociación Española de Neuropatía. Bueno, soy su hijo, pues me emociono y me inflo, ¿no? Y bueno, cuando falleció mi padre, la familia decidimos abanderar una iniciativa que fuera en su memoria y que esa iniciativa, pues podría perdurar en el tiempo. Al fijarnos en el mundo de la solidaridad en general, independientemente de la causa, pues nos dimos cuenta de que, obviamente, el talón de Aquiles es la parte económica. Y aparte de la parte económica, pues el modelo de buenos días, soy la asociación o fundación tal o más cual, dame dinero, pues estaba agotado, por manido, porque todo el mundo hace lo mismo y porque al final la gente, por muy solidaria que quiera ser, sean en personas o sean empresas, o pues al final el bolsillo es finito, ¿de acuerdo? Con lo cual lo que hemos llegado es una serie de acuerdos con empresas de primera línea, no sé si se pueden mencionar los nombres o no, de las empresas.
0: Se puede.
1: Pues un Mapfre, un Segur, un Securitas Direct, un Canon, un Seniors, un Galp, de tal manera que estas empresas del beneficio que le generen los socios o simpatizantes, sean particulares o empresas, del beneficio que les generen a ellos de su consumo, consumo cotidiano y consumo diario, ellos van apartando una bella cantidad y yo como particular o como empresa pongo gasolina, por ejemplo, no tengo que poner más que mis 50 euros, no 50 más 5 para ser solidario, y es la propia GALP la que aparta un dinero, y ese dinero yo le digo a GALP, quiero que se lo des a la asociación A, B o C, obviamente que estén dentro de la iniciativa. Esto es recurrente, porque cada vez que yo hago algo cotidiano, pongo gasolina y un paquete, pues yo estoy generando un gasto que ya iba a hacer. Si ese gasto consigo maximizarlo y que vaya a la causa solidaria que yo quiero, estoy siendo solidario sin que me suponga un coste extra para mí. Con lo cual, esto es transparente porque hablan directamente a las empresas con los interesados, las asociaciones con las empresas. Yo puedo abrir a más oportunidades que un Bizum, un Dame Dinero o cualquier de las fórmulas tradicionales que hay para donar, y al final, aunque suene un poco pedante, es una fórmula win-win, es decir, todo el mundo gana, el que pone gasolina porque le iba a echar, y sin coste esta puede ser solidario, la empresa, la entidad que lo recibe, y vuelta a empezar. Y bueno, pues en ello andamos, somos los que somos, pero ya hay 60 entidades interesadas y hablando con las marcas, porque ellos hablan directamente, nosotros les cedemos los contactos de manera altruista, aquí hay coste cero en todo momento. Nosotros no queremos ni buscamos ni aceptamos ningún tipo de aportación económica de nadie, ni antes, ni durante, ni después. Y ahora mismo hay unas 60 asociaciones y fundaciones, grandes, pequeñas, medianas, pero por daros un orden de magnitud, que al final los números mandan, estamos hablando que entre todas suman más de 140.000, hablo de memoria, 140.000 socios y más de 1 millón de seguidores en redes sociales. El altavoz a una solidaridad distinta, innovadora, es importante, porque yo creo que la primera que debe ser solidaria es el mundo de la solidaridad. Si no, difícil pedirlo.
0: Yo no me acordaba, pero es verdad que Noelia, cuando estábamos en ese momento del descansito, antes de pasar al directo, decía, esto surgió hace mucho tiempo, pero no acabó de cuajar. ¿Cuál es la diferencia con ahora? Bueno, no sé si lo has dicho, Iago, que no sé el tiempo, desconozco el tiempo que lleva en activo Solidaridad Sin Dinero.
1: Pues llevamos 5 años.
0: Vale.
1: Los primeros 3 años y medio, 4, nosotros experimentamos, firmamos acuerdos, los experimentamos en casa, porque aparte, hijo neurólogo, soy padre de una niña síndrome de Down, y bueno, pues el dinero que nosotros recogíamos lo donábamos, destinábamos a terceras entidades que tienen pisos tutelados o de entrenamiento para personas con discapacidad. El modelo funciona, el modelo rueda, lo pruebo primero en mi casa para que no me acusen de un gran teórico y no práctico. Y en septiembre del año pasado decidimos abrirlo a cualquier causa social, cualquier entidad social, y de manera altruista ceder todo el modelo. Nosotros ni tenemos socios ni lo buscamos, insisto, no pedimos dinero a nadie, la familia corremos con todos los gastos encantados, y bueno, pues al final es dejar en memoria de mi padre un modelo de solidaridad alternativo para que aquellas entidades que lo consideren oportuno agreguen a las vías tradicionales una nueva manera, un guiño a yo también pienso en ti, al margen de que tú también piensas en mí. Yo creo que la solidaridad debe tener ese mindset, esa manera de relacionarse, y ese win-win, insisto, que me disculpe quien sea por la pedantería, ese todos ganamos, sí, sin que haya en ningún momento pues uno que diga, porque sí, yo no, tú tal. No, aquí todo el mundo, en la medida de lo posible, que se sienta parte de un proceso y que ese proceso sea solidario y termine en el mundo de la solidaridad. Y que tú a la causa social que te atraiga, pues puedas ser solidario con ella, independientemente de cómo sea tu bolsillo, simplemente de esos hechos cotidianos. Perdona que me repito.
0: Noelia, ¿tú cómo lo ves? Porque no sea solo yo la que aporta mi punto de vista, que lo digo claramente, o sea, me parece genial, y creo que ese comentario al cual hemos llegado los tres, de el hecho de que tampoco es que te lo pida, o sea, te lo piden tal cual el dinero, de lo podemos ver de manera más menos forzada, pero o ahora el sistema implementado de un tiempo a esta parte, de que cuando vas a pagar algo te digan, ¿quieres destinar un euro a X? Es forzado, o sea, es forzada esa situación, porque dices, incluso te llegas a plantear que no conoces en absoluto al cajero, a la cajera, a la persona que te esté cobrando, y decir, ¿y qué pensará si le doy que no? Entonces, y claro, es uno más uno más uno más uno, de manera que si lo hace la empresa destinada X.
1: Y sobre todo que cambia quién es el que dona. Es decir, yo voy a una caja y cuando dicen, ¿quiere usted redondear su cuenta, o sea, su ticket? Vale, pero estás dando de tu bolsillo. Si el empleado de una empresa dice, sí, vamos a donar un euro solidario de tu nómina, no es la empresa, es mi nómina. Aquí cambia el actor. El actor es el beneficio que obtiene la empresa. Todo el mundo gana. Son otras vías alternativas de poder maximizar el gasto cotidiano que se hace. Porque...
2: Sí, lo que decíamos era que, bueno, que realmente era complementario, ¿no?, a lo que se está haciendo actualmente, que no está mal el redondeo, que está fenomenal, porque además es una forma que incluso los más jóvenes en cualquier sitio de comida rápida puede generar esa ya concienciación, ¿no?, de que tienen que donar. Pero más allá de eso, y no poner en el cliente final toda la responsabilidad de esa parte de social, a mí me parece muy interesante el proyecto. Bueno, que realmente las empresas también pongan, den un paso adelante y digan, bueno, de todo esto que yo estoy facturando, de esa gasolina, como decías, de esa gasolina que estoy gastando, de estas compras que estoy haciendo en general, bueno, que esa parte vaya directamente a la entidad, ¿no? Que no solamente sea el cliente final donde el que tome la decisión, ¿no? De voy a redondear, sí, no, doy un euro como en un supermercado, doy dos. Bueno, creo que es muy interesante. Es verdad que se intentó lanzar hace muchísimos años.
0: Eso.
2: A mí me sonaba cuando nos hemos presentado antes, y bueno, no cuajo, tampoco sé exactamente por qué, no es fácil, y bueno, a ti también te mueve, compañero, toda la parte esta emocional, que esto es lo que hace que los proyectos salgan adelante, que lo comentamos también,
0: sí.
2: Cuando nosotros hacemos consultoría a las pymes, pues al final es lo que ponemos delante, ¿no? Los que trabajamos en empresas no tan grandes, remamos por no solamente dinero, es una forma de vida, es una forma de trabajar, y dentro de esa forma de trabajar también nosotros luchamos por esta parte de impacto social, ¿no? Que aunque seas una empresa pequeña, incluso un autónomo, igual que estos chavales que van a un sitio de comida rápida y pueden redondear, tú como autónomo, tú como una pyme, claro que puedes hacer cosas de impacto social, ¿no? Nosotros nos encargamos de toda la estrategia, ¿no? Marca, desde la marca, plan de empresa para los emprendedores, pero es verdad que nunca nos olvidamos de cerrar esa visión estratégica con esta parte de impacto social, porque para nosotros es esencial.
0: Iba a deciros que, claro, Yago ha hablado de nombres de empresas muy importantes, sino multinacionales también, pero, bueno, lo acabas de decir, Noelia, ¿hasta qué punto es posible o tú lo es factible que es completamente necesario, como bien has dicho, trasladarlo a pequeñas y medianas empresas, esa visión social, esa visión de solidaridad? Oye, tienes departamento de, no sé cómo se puede llamar, tú eres el experto, Yago, pero de creación, esto va sobre la marcha, de creación.
1: De RSC.
0: Venga, pues es responsabilidad social corporativa. Ahí está.
2: Sí.
0: Rápido. Importante incorporarlo.
2: Es que no es necesario. Es verdad que las grandes empresas lo tienen así institucionalizado,
0: ¿vale?,
2: porque es necesario y en algunos casos obligatorio. Pero en las pymes no, ni siquiera tienes que tener un departamento, quiere decir, simplemente es generar una estrategia,
0: aunque sea
2: pequeña, y de la cual nazca ya ese compromiso, primero interno, de la empresa y luego extensible hacia afuera, tus clientes, tus alianzas, tus proveedores. Al final esto se tiene que hacer extensible, al final es lo que os decía, cuando uno tiene una pyme es su forma de, no es solamente es empresa dinero, ¿no? Es empresa dinero, forma de vivir, es nuestro ecosistema. Entonces, empezar la conversación con cuál es el ecosistema en donde tú quieres desarrollar tu vida y tu negocio, que cuando es pequeño es todo igual, es todo lo mismo, pues me parece esencial. Y nosotros así lo tratamos, la verdad. Desde el principio, desde las primeras conversaciones estas globales, ¿no?, de qué quieres, en qué punto estás y dónde quieres llegar, en donde les acompañamos, siempre ponemos ese punto que brille siempre en todas las estrategias, en que no se nos olvide esto porque nosotros somos parte de ese cambio también.
0: Yago, cuando, porque claro, a mí vais a ver que se me vienen ideas a la cabeza, por ejemplo, yo estaba pensando en cuando tú hablas de esas grandes empresas, no sé si a lo mejor hay cierto tipo de información que no puedes revelar, pero ahí voy con la pregunta. ¿Qué tipo de requisitos les, o sea, se puede decir que tú les pidas algún tipo de requisito o...?
1: Cero, porque además son ellas las que van a dar el servicio al particular o la empresa que contrate,
0: ¿vale?,
1: y ellos harán llegar dinero que corresponda en formato de donación, contra correspondiente certificado, todo transparente, a las asociaciones que haya decidido el que ha consumido.
0: Tú estableces el contacto.
1: Yo establezco el contacto, tengo unos acuerdos, un borrador que cedo, y oye, quien charla directamente, este sí, este no, me cuadra, no me cuadra, esta cláusula, pero luego hay gabinetes jurídicos, asesores. Mencionáis el mundo de la pyme. que es el gran tejido empresarial y es el gran volumen. E indudablemente, sobre todo cuanto más pequeñita, más familiar, complicado tener tiempo para tantas cosas que hay que hacer. En la parte social, las empresas con las que hemos llegado a acuerdo son multinacionales porque queremos dar una cobertura nacional, no favorecer a una de asociación Fundación de Madrid y no una que está en Zamora, por decir un sitio, que sí. Me perdonen los señores de Zamora. Pero son las que tienen los grandes acuerdos. Yo como empresa pequeñita también consumo gasolina. Yo como empresa pequeñita también envío paquetería. Y en la proporción que sea, si envío 10 paquetes, pues esos 10 paquetes generarán un dinero que yo como empresa de mi gasto también lo he maximizado. Si lo hace un particular, lo puede hacer una pyme también. Y con eso suplir a lo mejor la falta que pueda haber de medios, que ya no les gustaría a las pymes, las primeras, pues para poder tener una persona dedicada, más volumen, con lo cual también se puede llevar al terreno o al campo o al escenario de las pymes para que ellos también puedan aportar en la proporción que son y de su consumo, granadera, siguen maximizando. Más luego temas de exenciones fiscales y tal, que eso ya lo dejo en manos de abogados y de sus asesores fiscales. Con lo cual todo el mundo puede agregarse o como actor principal o como actor secundario. Si yo le digo a una empresa de transporte pequeñita que solo distribuye en Andalucía, pues al final necesito un acuerdo con alguien como distribuidor que pueda hacerlo a nivel nacional, porque si no, insisto, empiezas con esas dos velocidades, no sé cómo llamarlo, uh-huh. o esas distinciones. Intentamos que no sea así, por eso los acuerdos son con empresas que pueden dar cobertura nacional y se puede suscribir cualquiera al nivel que quiera para formar parte de esta iniciativa de Solidaridad sin Dinero.
0: ¿Esa parte nacional se puede convertir algún día en internacional o no tienes intención?
1: Yo no tengo capacidad para que sea internacional. Bien. Es decir, debería haber un Yago y un networking en positivo. El networking.
0: Yo es que ya lo veo a mayores, ¿eh? A mayores.
1: El networking que surge por todos los poros de la piel de María y que nos en positivo y que nos llega a todos, pues esto es puro networking en positivo. Esta entrevista lo es, las asociaciones con las que estamos hablando, las marcas. Si ese networking positivo es capaz de saltar fronteras, yo encantado de ceder, porque estoy diciendo altruistamente de ceder el modelo. Yo no he inventado ni la rueda ni la pólvora. Simplemente he puesto en marcha lo que en algunas ocasiones sí parece se ha lanzado, porque a mí en 5 años nadie me ha dicho esto mismo exactamente surgió. ¿Sí? Me han hablado de empresas que tienen una tarjeta. La tarjeta tú acumulabas una serie de puntos, vales, descuentos y haciendo donaciones, pero había una empresa detrás que tenía un beneficio, por poco que pudiera. En este caso es 100% altruista. También han hablado de, a nivel muy local, algunas tipo de acciones he estado descubriendo desde que empezamos hace 5 años. Pero que yo no he venido aquí para pasar la historia por el modelo. Yo quiero venir aquí para que en memoria de una persona que es mi padre, el modelo quede, se le perdure, y si puede saltar fronteras, oye, pues estupendo. Así que abierto a quien me esté escuchando y quiera hacerlo en otro país, pues fantástico.
0: Bueno, es que por eso era un poco también la pregunta de los requisitos, es decir, que nos pues que se vean por la labor y que digan, ¿y yo puedo?
1: Sí. Coste cero.
0: Tú di que sí y luego
1: no,
0: ya
1: no, es que sí, porque aquí no hay coste alguno, no hay, esto no es un negocio, esto ya, no es una empresa, esto es 100% altruista. Esto es 100% solidario. Esto,
0: yo te lo cuento.
1: Esto es innovar. E insisto que si alguien en otro país puede establecerse en el networking, la idea está ahí. No está patentada, con lo cual ni tan siquiera tendrían que hablar conmigo. Y yo, por supuesto, encantado de cederle ideas, de aportar, de sumar y de sumar. Es que no hay otro objetivo. Puro networking en positivo, insisto.
0: Pues voy a ver si a través de Noelia consigo ver ese networking que lo trasladamos aquí al estudio de Informarradio de DATV, porque quiero que nos cuentes por qué, Noelia, por qué una persona, una empresa, una pyme, pequeña, mediana empresa, tiene, es decir, ¿qué ofrecéis en Moiras Mentor? Que no haya, porque hay muchas consultorías, bueno, pues esto es cuando hablamos con abogados y demás periodistas, ¿qué ofrecéis diferente? No sé si os caracterizáis por esas 5 vías de actividad empresarial que tocáis, por esas líneas de negocio, pues estábamos hablando con esa parte, con esas estrategias de responsabilidad social incorporada, esa calidad humana, que es un poco la nota diferenciadora de Moiras Mentor.
2: Lo has resumido muy bien.
0: ¿Lo he dicho todo?
2: Lo has dicho súper bien.
0: Algo me falta seguro.
2: Sí, seguro. Principalmente somos mentores. ¿Qué nos diferencia? En todos los que trabajamos en Moiras Mentor hemos emprendido, tenemos o hemos tenido empresa, Y esto es en donde radica. No somos coach porque sí que tenemos parte de coach. También tenemos nuestra parte de consultores, porque hemos trabajado todos en proyectos de calado, pero realmente lo que nos diferencia es que somos mentores. No solamente revisamos tu estrategia como pyme en todas las áreas estratégicas que tu empresa necesite, sino que somos también este hilo conductor que te va a permitir implementar la estrategia, porque muy bonito el papel, muy bonito las estrategias, que esto ya incluso con la IA es fenomenal porque te lo saca, te saca lo que tú quieras, desde una estrategia de marketing a diseñame mi logo más maravilloso. Bueno, con todo eso, ¿qué haces, no? Si no tienes un acompañamiento, tenemos más que probado que al final muchos ni empiezan porque no saben cómo, otros se quedan por el camino y al final no hay una continuidad. Cuando son emprendedores, no llega a poner a ver la luz el proyecto, se bajan y no es ni por falta de talento, no es por falta, muchas veces por falta de formación empresarial, porque sí que muchos saben de su sector, pero nunca han estudiado ni se han formado en el mundo empresarial, por eso también nace lo que os comentaba antes, de Campus Empresa, porque cuando empezábamos a hacer consultoría y implementar nos dábamos cuenta que había conceptos muy básicos de empresa que no tenían. Y por aclamación popular, están haciendo ahora Campus Empresa, ¿no? Que al final lo que queremos dar es esa cobertura a personas. Primero, jóvenes que están en un momento así como de transición, ¿no? De estudios o bien superiores o bien universidad, que no han tenido esa formación de empresa. Al final, casi todos vamos a acabar empresa, o bien emprendiendo o bien porque trabajas por cuenta ajena. Entonces, yo creo que hay unos conocimientos transversales de empresa que los tienes que llevar en tu carrera. Y son conocimientos que no encontrábamos en muchísimas pymes, porque eran empresas heredadas, como decías tú, familiares, o bien porque se habían lanzado, porque sabían mucho del sector, pero no tenían esa formación. Y al final, nuestros mentores se encargan de que todo, cada caso, que es muy concreto, pues todo, llegue a su fin, ¿no? Llegue. Realmente no hay fin. Cuando estaba diciendo fin, digo, ¿qué fin? Al final, también nosotros somos esa parte cálida, humana, que tú has dicho, ¿no? Queremos formar parte de los proyectos. De hecho, es que nunca nos vamos de los proyectos. Yo, según le escuchaba al compañero, a mí me parecía ya tan maravilloso que estoy esperando terminar la entrevista para irme con él a tomar café, porque sí que generamos también que aprendan a generar estos ecosistemas para todo, no solamente el tema social, sino para generar ese tejido en el que tú te sientas cómodo, en donde estén alineados con tus políticas, con tu sentir. Y nosotros nos quedamos, porque al final, pues bueno, creamos con ellos y también forma parte de nosotros, ¿no? Esta calidez humana que en consultoría poquitas veces se ve, lo he dicho bajito.
0: Es que es todo como muy,
2: poquito veces
0: como
2: se
0: muy
2: ve.
0: Técnico, muy.
2: Es todo no, muy de papelujos, muy de muy técnico, muy de pasos y procesos, sí. ¿No? Evidentemente hay pasos y procesos, sí. Y hay estrategias, ¿no? Que cumplir. Pero lo que sí que nos diferencia de verdad es que somos mentores, hemos pasado por esto y te vamos a acompañar. Y nunca nos vamos.
0: ¿Y hay algún tipo de empresa en el que os focalicéis o puede ir cualquiera? De cualquier sector.
2: Desde alguien que tiene una idea desde hace años que no sabe ni cómo ponerla en el mercado, empezamos con el plan de empresa, si lo tienes lo revisamos y desde ahí vamos pasando por estas fases que invito a todos que vayan a nuestra página de moirasmentor.com porque desde ahí también puede acceder a la parte de formación de Campus Empresa. Y ahí ya te va dando, ya vas sintiendo, ¿no? Vas viendo algunas palabrejas que tú decías, ¿no? Esas cinco áreas de transformación. Las hemos plasmado así para que se sientan identificados, ¿no? Porque ni esto está enfocado a pymes grandes. Puede serlo, como te decía, un empresario pequeño, un autónomo, un electricista, un gestor. Un gestor que solo hace impuestos, que es fiscal, que está todo el día con los... Tampoco, no tiene esa visión. Le hace falta un poco de... me levanto de mi silla, veo de forma estratégica con mis socios o yo solo qué voy a hacer, cuáles son los siguientes pasos. Al final, te acompañamos en lo que necesites. Es muy diferente en cada empresa. Pero la verdad que lo que sí que nos transmiten todos es que somos muy cercanos, que sabemos de lo que hablamos, porque claro, lo hemos vivido y no es lo mismo leerlo y transmitirlo que haberlo sentido, porque hay cosas que te dejas en el camino y que, bueno, que somos muy cercanos y nos adaptamos 100% a la casuística de cada uno.
0: Yago, estabas asintiendo, creo, que te he visto antes.
1: Yo no soy un especialista en el tercer sector, yo estoy aquí...
0: Es que ahora la voy a dejar descansar porque la voy a hacer una pregunta dura a Noelia.
2: Bebo agua, entonces.
0: No, caso comprometido, sí.
1: Como os comentaba, yo no soy especialista en el tercer sector, yo estoy aquí pues por las coincidencias de todo lo que os he comentado, pero lo que sí que comparto al 100%, porque no se puede subir del 100%, pero vamos al 200%, es que la pena es que mucha gente buena que sabe hacer lo que sabe hacer, me da igual qué oficio sea, precisamente cuando pueden avanzar, tener que quitar su foco de lo que es bueno, porque surgen millones de cosas, desde temas meramente administrativos hasta temas de comunicación, de marketing, que pueden morir de éxito por no tener ese apoyo. Encontrar la figura de un mentor o mentores, porque al final yo creo que, supongo, y esto estoy aquí haciendo también una pregunta comprometida, ¿me dejáis? Al final, el apoyarse en vosotros no es tengo a Noelia que me ayuda, es tengo a una organización con un 20% de Noelia que sabe de A, un 20% de correcto. Manolo que sabe de B, con lo cual tengo a 3-4 personas que me están acompañando en las distintas palancas que necesito para crecer y no tener ese problema de morir de éxito. Con lo cual yo puedo centrar, si no el 100%, el 80%, el 90%, de mi foco en el día a día en lo que soy bueno, porque si lo que soy brillante me quitas para hacer, voy a decir, la aclaración de la renta y que me disculpe la aclaración de la renta, es igual de importante, pero indudablemente no es la zona de confort de esa persona, con lo cual pues creo que esa mentoría de acompañar dándote por detrás ese outsourcing de perfiles y de capacidades, pues creo que es muy interesante.
2: Esa visión estratégica que, como decías tú, con este día a día, incluso nosotros en Moiras Mentor, al final, bueno, pues tenemos que una vez a la semana parar y decir, bueno, pues ahora vamos a pensar de manera estratégica, vamos a ver cómo está funcionando esto, cómo está funcionando lo otro. Y en el día a día, sobre todo los que son pequeños y no tienes esos departamentos tan estructurados, con esos equipos tan conformados, es muy complicado. Entonces les ayudamos lo primero a visionar qué equipo tienen, si tienen, porque puede ser que trabajes solo, que seas autónomo, y bueno, cómo estás funcionando con tu equipo. Claro, porque esto va de personas. Esto es lo que nosotros, tú también lo has dicho, ¿no? Que consultoría, piensas en recetas mágicas, procesos y cosas súper tediosas que a nadie le apetece. Y que encima la mayoría de las veces no están ni siquiera dispuestos a pagar. Y menos una empresa que no es tan grande, ¿no? Hablamos de personas, somos personas y las empresas las conformamos personas. Entonces, lo primero que es, nos sentamos todos, cómo nos estamos relacionando a nivel profesional y a partir de ahí qué es lo que se necesita, en qué áreas, y vamos poquito a poquito activando, haciendo de palanca, como decía el compañero. Y desde ahí, bueno, no sé, yo iba a lanzarme a decir más cosas, pero estoy esperando ansiosa tu pregunta,
0: Cristina. Sí, porque
2: Cristina.
0: Va a ser menos amable que la suya.
2: Sí,
0: que
2: ¿verdad? No. No digo más esperando tu pregunta, no. Cuéntame. No.
0: Y además has hecho un comentario de las empresas las conformamos personas, he aquí mi comentario de no lo va a hacer la inteligencia artificial, porque la inteligencia artificial es un complemento a la labor humana. De momento, y Dios quiera que nos lo cuide durante muchos años. Pero Noelia, sí, yo estaba pensando, precisamente porque quizás en tu caso no te relacionas a lo mejor con esas multinacionales, no le puedes dar a lo mejor esa parte tan cercana de momento. En el caso de cuando hay un objetivo que no se alcanza con rapidez, cuando una empresa no llega a cumplir ciertas cuestiones que habéis planteado, ¿por qué no? Porque se pueden dar mil situaciones. ¿Cómo lo vivís eso a nivel personal? ¿Replanteáis la situación?
2: La gente pensará que en la radio nos dicen las preguntas antes para que las preparemos.
0: No.
2: Y oye que no. Con lo cual, aquí vamos a pecho descubierto.
0: El viernes, mira, durante la semana es cosecha propia, pero el viernes lo es más todavía, elevado a la enésima potencia.
2: Pues te contesto porque además es una cosa bastante habitual. Y por eso mi equipo somos mentores. Porque, y no consultores solamente. Porque cuando sucede esto, y siempre sucede en alguna parte del proceso de acompañamiento, siempre, a veces pasa al principio, en medio, a veces a ambas, a veces al final, a veces en una área muy concreta, muchas veces en la de liderazgo, trabajamos el liderazgo desde el autoconocimiento, desde el desarrollo personal, y así también lo trasladamos a campus. Nuestro primer módulo obligatorio de todas las formaciones que hacemos en campus es el autoliderazgo, desde el desarrollo personal. Entonces, cuando tú ya te conoces, sabes qué habilidades, las soft skills famosas que se hablan ahora por todos los sitios, competencias, te conoces, el por qué, qué miedos tienes. A partir de ahí construimos y te enseñamos marketing, marca, de todo. Todo lo que es transversal en todas las empresas. Pero sin previamente eso, es inviable. Cuando sucede esto en los proyectos, siempre les digo que tienen que parar y volvemos a lo esencial en el área que haya sucedido ese escollo, ¿no? Puede ser al principio, entonces no os preocupéis, otra vez un reset, vamos solamente a lo esencial y de ahí, si se crece, bien, y en el tiempo que sea necesario. Pero desde luego hay cosas muy básicas de cada área que tenemos que tener claros todos en las empresas. Entonces, incluso, siempre hablo de empresas, disculparme, pero al final también nosotros tenemos muchos clientes que son autónomos, que no han tenido ni el tiempo, ni las herramientas, ni la formación para dar un paso adelante o para crecer. Y me parece súper interesante. Vamos a lo esencial, como te decía. No sé si te he contestado así. Vamos a lo súper esencial y a partir de
0: hasta
2: ahí...
0: Hasta que ha llamado mi padre, que le tengo que decir otra vez que estoy en directo. Bueno, pero
2: esto sucede y es de agradecer.
0: Esta es la gestión familiar de la empresa propia.
2: Bueno, mando un saludito también al mío, que está un poco pochito.
0: Pues le damos fuerza.
2: Y desde ahí, cuando ya han asimilado, porque es cuestión de tiempo, no hay que ponerse nervioso, vienen ansias, vienen, además, paralelamente, siguen su actividad laboral. Y no es fácil. Entonces, les invitamos a que busquen espacios para pensar en ellos como empresarios, en ellos como personas y en su empresa. Que al final es su bebé, su niño, o su adolescente, o adulto, o lo que ellos estimen. Ya se empiezan a generar, a abrir más el abanico. También luego hay gente más permeable, menos permeable, con más conocimiento. Si no, pues le llevamos a campus, que además lo agradecen de mil amores, que les formemos, porque luego se enganchan a la parte de consultoría mucho más cómodos, más tranquilos y sin agobios.
0: Habiendo
2: de eso nació también, sí, sí.
0: Bueno, tú en cualquier momento, Yago, pues extrapolarlo a...
1: No puedo aportar nada
0: a
1: más.
0: A solidaridad, y, o puedes...
1: A ver, yo creo que, como comentamos antes, el día a día manda, y yo soy bueno en un tema, según voy creciendo, voy teniendo más necesidades como empresa, seas autónomo, pyme, ahora que... Y en mi época, cuando yo era joven, porque fui joven... Había mucho libro de autoayuda, que quién ha robado mi queso, que el elefante, que no sé cuántos. Sí, y la gente los compraba y se los leía. Y yo creo que todo el mundo tenía la misma sensación. Terminabas de leerlo, si habías conseguido entenderlo tú decías estupendo, y al día siguiente, ¿quién me ayuda a aterrizar esto? Es decir, el A6 de cómo está mi empresa, qué necesito hacer, la estrategia, es clave. Pero no vale con que te dejen un folio 2 o 50 folios de estrategia. Al día siguiente, ¿quién aterriza eso? Claro. ¿Quién lo implementa? ¿Quién lo va dosificando? ¿Quién me va ayudando? Entonces, ese concepto de mentoría con un grupo, un squad de gente, con un grupo de personas profesionales que te pueden ir echando un cable, a mí me parece hiper, hiper interesante. Y es la manera de que los valientes emprendedores, independientemente del formato, puedan seguir adelante con su idea y creciendo y apoyándose a la vez que desarrollan su idea. Por insisto, el día a día manda, así que chapó por el planteamiento. Que una vez más, son muchos los que hacen ese planteamiento y son pocos los que lo ejecutan. Todo el mundo quiere dejar encima de la mesa la estrategia y salir corriendo. ¿Por qué? Porque en el día a día, el día después, es donde se demuestra la capacidad de los que te van a acompañar, que han pasado por esos puentes y para que vas a reinventar tú la rueda. Ellos te ayudan a matizarlo, a pasarlo y a hacer de paño de lágrimas y de espejo. O sea que os felicito.
2: Así es, muchas gracias.
0: Tú también tienes, por cierto, igual que Noelia, tú has mencionado esas redes sociales y lógicamente la página web donde se te puede localizar, que es Moiras Mentor. Ya no voy a poner el acento en la O como había hecho antes, porque te he escuchado, lo he captado y digo, a partir de ahora lo pronunciamos bien. En el caso de Yago, también con Solidaridad Sin Dinero se pone, aparece la página web, además, con los pantallazos que hemos ido viendo. Yo quería preguntarle, Noelia, si me permites, a Yago, porque estamos hablando de ese crecimiento que se puede tener como persona, un poco por ver también esa parte con él en cuanto a la solidaridad como empresa, como proyecto. Yo sé que tú estás funcionando muy bien, porque nos lo acabas de decir, entre otras cosas, con Solidaridad Sin Dinero, pero realmente tú, por lo que estás viendo en general, más allá de los acuerdos que tú consigues establecer, porque estableces ese contacto, ¿crees que ese concepto social de ayuda, bueno, esto puede sonar un poco tópico, pero de ayuda al prójimo, al otro, ¿crees que se está generando esa cultura?
1: A ver, yo creo que se están dando varias corrientes que confluyen en el mismo sitio. La corriente de gente de mi edad, que están más hastiados del dame dinero, porque no ven un retorno aparente más que el emocional de qué es lo que está ocurriendo. Y en otros temas, pues pongo las nuevas generaciones que buscan otro tipo de vida, otro tipo de solidaridad, donde en mi época buscabas un trabajo, una nómina, una plaza de aparcamiento y un despacho con puerta, pues ahora la gente joven tiene otro tipo de visión de la vida. Yo quería un coche, ellos un Cabify. Hola, Cabify, perdón por la publicidad, donde yo quería un puesto de trabajo por muchos años, ellos quieren proyectos de 5 o 6 meses, 2 años y cambiar, donde yo quiero vivir cerca de donde me he criado, la gente joven quiere ir, con lo cual,
0: donde toque.
1: La solidaridad está cambiando dependiendo de los rangos de edad. Solidaridad sin dinero, decías antes de que alguien a la hora de tomarse una persona joven una hamburguesa podía redondear. Te garantizo que a esos jóvenes les gustaría más no tener que redondear, que le cueste lo mismo porque hay que ahorrar para el piso que no van a poder comprar.
2: Absolutamente.
1: Y que sea la hamburguesería de turno la que dé ese dinero. Esas son las evoluciones, igual que...

0: qué hacen. Y bueno, yo creo que hay muchos que no tienen la cabeza plantada en el móvil o en las tablets y que la levantan y que miran alrededor y quieren hacer muchas, muchas cosas. La inteligencia artificial, a mí me parece fantástica.
1: A mí también. Sí,
0: Pero me
1: no,
0: parece
1: no, qué duda
0: fantástica
1: cabe.
0: como una herramienta para generar hipótesis, no tesis. El problema está cuando la gente pone algo en ChatGPT y le dice, tómate 18 ibuprofenos que te vas a arreglar el dolor de cabeza y se las toma, ¿no? Para plantear hipótesis con mucha información y de manera muy ágil. Y las hipótesis es cuando entra la inteligencia
1: El
0: artificial,
1: criterio
0: salta a la
1: humano.
0: humana y dice, vamos a analizar esto, me ha dado mucha información, la ha cribado, pero el toque final lo tiene que dar. El día que ese toque final no lo haga un humano en cualquier orden de la vida y lo haga una máquina, desaparecemos. Espero
1: Pero
0: que
1: que no,
0: tarde.
1: no, sí, yo
0: Espero que
1: también,
0: tarde.
1: yo también,
0: Tardará.
1: yo también. Pues te diría, si me permites, que los proyectos que los emprendedores o los jóvenes que están tanto Si como quieres, cógetelo, emprendedores, te lo puedes
0: ah, no
1: reorientar
0: pasa
1: así,
0: nada.
1: moverlo, puedes mover, no pasa nada.
0: Sí.
1: Los jóvenes que vienen, tanto como potenciales emprendedores, como en campus, como esos jóvenes en transición que quieren estudiar empresa porque tienen otra profesión, pero que necesitan incluso para incorporarse a una empresa, como os decía antes, por cuenta ajena. Cuando le hablamos de la solidaridad, de unirse a proyectos, porque no hace falta tener un presupuesto ni X ni X más 2, no hace falta tener un presupuesto para hacer acciones sociales, ¿no? Que lo hablábamos antes de entrar en
0: Sí.
1: antena. No es que les resuene, es que es un sí inmediato, te diría.
0: Por eso te decía.
1: Claro que somos solidaridad. O sea, yo no es que me niegue, es que lo veo. Y los jóvenes es como, las personas un poquito más mayores. También les resuena, ¿no? Pero quieren saber más. Bueno, también la edad, ¿no? Esto lo hace.
0: Por alusiones, sí.
1: Bueno, yo tampoco soy así. No, no, no soy del rango que estaba diciendo de jóvenes. Pero ellos automáticamente, si ven que algo es viable y que ellos pueden llevarlo a cabo, es que dicen sí automáticamente. Y esto es maravilloso.
2: Sí.
1: Eso, independientemente del sector, estoy hablando. Es que es
0: Con lo cual, a
1: primordial.
0: ese mindset positivo, a favor de la solidaridad, hay que darle herramientas para que puedan desarrollarla. Y ahí es una obligación, es un deber del mundo de la solidaridad innovar y crear fórmulas, las que sean, para que la gente se pueda sentirse solidaria y que no todos sean buenos de darme dinero y si no, pues te cuelgo. Que yo creo que se ha llevado demasiado al extremo esa situación. De hecho, son datos de firmas que cada consultoría en temas de fundraising, las donaciones, buenos días, dame dinero, están bajando porcentualmente de una manera bastante alarmante porque es la fuente de ingresos, además de subvenciones y donaciones. Algo hay que hacer, ¿no?
2: Bueno, y un
0: Porque
2: poco lo que veíamos también antes, Yago, tú y yo por teléfono, cuando te pedía que me explicaras para poder entre los tres, pues contar bien y poder hablar bien de solidaridad sin dinero, esa parte además de decir, sí, yo te estoy entregando el dinero, pero y o a dónde va, cuándo llega, qué parte llega, bueno.
0: pues ahí todos deben, sobre todo las entidades,
2: Y quiero
0: ayudar a la gente
2: pensar.
0: a ser solidaria. Y la transparencia, hay que hacer la verdad, la etiqueta. Y la sostenibilidad es una etiqueta, hay que hacer la verdad. Y la circularidad y tantas etiquetas que se han utilizado y que, claro, cuando pierden fuerza, pues con la misma velocidad que pierden fuerza, pierde interés de los que pueden ser solidarios. Y me da igual que sean empresas o particulares. Al final tiene que ser un movimiento en positivo en el que todo el mundo gane y sienta que colabora en algo y para eso necesitas información, indudablemente.
2: Y quiero pensar, iba a decir que obviamente desde aquí que no se malinterpreten mis palabras, porque que una mayoría de todas estas causas sociales, lógicamente, van destinadas a un buen fondo, a un objetivo
0: Por supuesto.
2: que realmente lo necesite, pero no podemos dejar de pensar, igual que en tu sector o en Solidaridad sin Dinero, que puede haber cierto intrusismo, como en el de, lógicamente, como en el de Noelia. O sea, esto siempre lo va a haber, lo miremos por donde lo miremos. Cada vez que yo puedo hablar con un profesional que está asociado a Meta, pues realmente pregunto, digo, oye, ¿y cómo llevas que haya cierto intrusismo? Y me dicen, bueno, pues se combate y se trata de dar ciertas claves para que a lo mejor se detecte de forma rápida esos fraudes, ¿no? Pero bueno,
0: Va la
2: es
0: condición humana, que se diría, y bueno,
2: claro,
0: pues hay un
2: sí.
0: porcentaje en todos los órdenes de la vida que hay gente que crees que es más lista, que no inteligente que el de al lado, y cuando hay dinero por medio, pues parece que la cosa se acelere.

0: y no quiero hablar más.
1: Nos quedan 7 minutitos. Por un lado, os voy a meter a los dos en un compromiso. Vamos a ver.
2: Otro.
1: Pandemia. ¿Cómo se vive? Porque me cuadran más o menos las cifras con la creación de Solidaridad Sin Dinero.
0: Demasiadas horas para pensar, vale, mirando al techo de casa y con esa sensación de qué está pasando y cómo va a terminar esto. Y ahí es pues cuando surgió esta idea.
1: ¿Cómo lo habéis vivido cada uno? Bueno, pues una situación que yo, hasta donde creo, no hemos tenido ni medio parecida. ¿Cómo lo vivisteis desde la parte profesional? En la personal ya, si queréis hacer alguna aportación, pero esa os la dejo para vosotros.
3: Para nosotros, quitando toda la parte dramática, evidentemente.
1: Sobre todo porque es una parte que toca mucho a la persona.
3: La gente dedicó tiempo a pensar y a nosotros nos vino muy bien. ¿Por qué? Pues por estos día a día y corre, pues igual que mucha gente empezó a querer emprender o de repente quiso escribir su libro por fin que no había escrito o de repente se había hecho el jardín maravilloso que siempre quiso, pensó en su empresa de otra manera porque tenía más tiempo y no salía. Y bueno, la verdad que nos sirvió a todos para...
1: Y otro cerró, ¿eh? Que eso tampoco hay que...
3: Es verdad. Bueno, yo decía...
1: O se reinventó, sí.
3: O se reinventó. Sí, o se reinventó, efectivamente. Eso también lo vivimos en su momento. Llamadas de puertas, ¿no? O sea, nos llamaban a la puerta a veces en plan, ¿qué hago, no? Échanos una mano porque no sabemos. Y detrás de eso sí que vimos que se trabajaba de forma reactiva en la mayoría de los casos. No había una estrategia. Cuando hay una estrategia planteada, que eso es en lo que principalmente les ayudamos, los virajes son mucho más fáciles y más cómodos, sobre todo porque ya los has medio planteado. Es verdad que nadie en una estrategia plantea va a haber una pandemia mundial. Eso no existe ninguna opción. Pero cuando tú ya tienes las cosas un poquito más ordenadas, más planteadas, compartidas con el equipo, bueno, se acogen los cambios de otra manera. Y la gente que estaba trabajando con nosotros no... Es verdad que algunos cerraron, han reabierto algunos, otras cosas totalmente diferentes, que incluso algunos abrieron lo que siempre quisieron hacer, que no era lo que estaban haciendo, con lo cual también una alegría. Y bueno, acompañamos también esos procesos.
1: Yago.
0: En mi caso, Solidaridad nació en el salón de casa en plena pandemia. Y bueno, al final, si os descuento, lo que se propone en ese win-win que todo el mundo gana, pues no es más que llevar al ámbito de la solidaridad, y esto no tiene ninguna magia, no espero el premio Nobel por esto, ni mucho menos, una estrategia empresarial. ¿Qué producto tengo que vender? ¿Qué tengo que hacer para que no sea un one shot, solo una venta y que haya recurrencia? Para que el cliente se sienta a gusto, para que lo vendo gano dinero y para que además pueda volver a mi casa. Es no más que la traslación de lo que yo hago, perdón, en mi vida profesional, en el día a día. Lo que pasa es que le quito el componente económico, le meto el componente altruista e intento que la gente vea que se pueden hacer cosas, aunque haya dinero por medio, que no tienen por qué llevar detrás el y qué pasa con el dinero, ¿no? Entonces, bueno, pues yo profesionalmente, como todos en casa, viendo qué ocurría, a título personal, como todos en casa, a ver cómo termina esto. Y bueno, pues ahí surgieron, entre otras acciones, estas. Ayudamos a fabricar dispositivos para unas máscaras de una tienda de Decathlon, ya que he dicho marcas, pues yo sigo, de Decathlon, para que pudieran aparecer en los hospitales, los hicimos llegar. Networking en positivo, yo creo que te vas más a gusto cuando ayudas, sea con una mentoría, sea de manera altruista, sea de manera económica, pero que detrás haya personas atendiendo a personas, insisto, con o sin componente económico, con o sin beneficio, y yo creo que es una gozada encontrarte gente que quiere hacer cosas en esa línea. Entonces, bueno, yo me siento tan alineado con eso y tan ese networking positivo, y vuelvo a mencionar a María, que sea en el ámbito personal o en el profesional, para mí es ley.
1: Sabéis que, bueno, dos cosas que voy a decir. Por un lado, bueno, una la vamos a dejar entre otras cuestiones porque se me acaba de ir la cabeza pensando, ah, sí, ojalá llegue el día en el cual no podamos decir marcas porque quiere decir que hemos crecido tanto que tenemos compromiso con otras grandes. Eso por un lado. Por otro, vosotros, no sé si sois politiqueros o no, para mí politiqueros es de seguir política, pero hay una herramienta que se utiliza en, como hemos tenido reciente proceso electoral, que es el de los debates televisivos. Pues un minuto para cada uno, porque nos marchamos en 2, exactamente.
2: Ahora le toca
1: a Noelia. ¿Quieres que continúe ya?
2: Sí.
0: Es que no sé qué nos estás pidiendo. Pero
1: no, es muy inútil lo que quieras decir, o bien para María, o bien de solidaridad sin dinero, porque entre otras cuestiones hay un sindicato que se llama Solidaridad, y desde aquí un besote para Jordi de la Fuente.
0: Pues solidaridadsindinero.es desea a María y a los mentores que les vayan bien, que no pierdan la esencia de la calidad personal en todo lo que haces, porque además se lleva las cuestas arriba mucho mejor, las cuestas abajo las hacemos todo el mundo, pero las cuestas arriba, si la empresa es mundo cuesta arriba, seas autónomo o pyme, y que ese componente personal sea vuestra bandera. Es lo que os pediría como parte involucrada de una sociedad que tiene que avanzar y que tiene que haber gente en la medida posible sonriendo, que bastantes problemas os da la vida.
3: Me emociono escuchándole.
1: Sí, porque además sí, porque te la dedica a ti en lugar de hablar
3: muy,
1: de él.
3: Efectivamente, es muy bonito, por eso lo estoy diciendo, efectivamente.
0: Bueno, ella es la cabeza de, o el reflejo de, o la abanderada de.
3: Es verdad, si hay algo que caracteriza a Moiras Mentor, que no soy yo sola, mi compañera Carla, Víctor y María, si algo les caracteriza a mis compañeros es que ponen alma, corazón, haya dinero por medio o no. Porque también nos ha pasado. De hecho, es que lo que sí que invito a los que nos estén escuchando, que de repente pues digan, oye, esta idea, ¿no?, que yo tenía, que ni siquiera sé poner, ni siquiera en un papel, soy empresario y no sé cómo avanzar, todas estas cuestiones que han salido a lo largo de la conversación de hoy, si entran en nuestra página, hay un clic muy fácil en donde pueden acceder y hacemos una mentoría inicial de forma gratuita a todo el mundo. Que clique y no pedimos datos, importante, simplemente por el hecho de que creo que creemos que todo el mundo debe de ser escuchado y bueno, a partir de ahí lo que nazca y lo que detectemos lo ponemos encima de la mesa y se lo comunicamos. A partir de ahí, bueno, si hay alguna relación comercial, la habrá porque sea de ser y si no, pues nosotras contentas igual. Y invito a que entren en nuestra página para hacer ese clic sin dejar datos, que no hace falta.
1: Pues queda dicho, Noelia López de Moiras Mentor, Yago Campos, Solidaridad. Uy, es que se me traba,
0: solidaridad,
1: mira que lo
0: sin
1: digo.
0: Dinero,
1: que
0: es difícil. Es.
1: Solidaridad, pero no
0: solidaridad
1: sé por qué.
0: No puede ser difícil.
1: Mira que ya lo sé, pues es que no, es una incongruencia. Solidaridad sin dinero. Muchísimas gracias y además con la D al final, que a mí eso de la Z, igual que con Madrid, me repatea que no os hacéis una idea. Mil gracias a los dos. Gracias por haber estado en Informa en Femenino y le mandamos nuevamente un besote a María de la Peña por ponernos en contacto con este nuevo capítulo de A Meta al 50%. Mil gracias a los dos y a todos los oyentes de Informa en Femenino. Yo regreso en directo el 8 de junio porque la semanita que viene hay un especial muy bueno también y va con A Meta de por medio.
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0: ¿Qué tal? Muy buenos días, muy buenas tardes, muy buenas noches y muy bienvenidos a todos aquí a Aire Fresco en Leo Radio. Un placer volver a ponerme delante de este micrófono con mi equipo y poder, bueno, haceros disfrutar, por decirlo de alguna manera. Claro, como yo disfruto, pienso que vosotros también lo hacéis, escuchando entretenidos la ingente cantidad de información, de invitados que van a pasar por estos micrófonos en las próximas tres horas, porque la verdad es que con una cierta añoranza tengo que decir que hoy terminamos un mes que para nosotros ha sido estupendo. Y alguno podría pensar que eso es algo banal y que en radio pues siempre venimos a decir lo mismo. No, no es verdad. El mes de mayo para nosotros no fue tan estupendo. Fue algo más traumático y algo más complejo. Es lo que pasa en las pequeñitas empresas que dependen de dos, tres personas y que al final entre todos se lo cuecen, se lo guisan y se lo comen, y no siempre las cosas salen como uno prevé. En cambio, junio sí que ha sido estupendo. Hemos realizado nada menos que 5 programas especiales en calle, en el exterior de nuestros estudios. Y hoy termina además la primera mitad del año 2026. ¿Te ha chocado oír esto? A mí sí. A mí me parece extraordinaria la velocidad con la que pasa el tiempo. Y decir que hoy ya hemos consumido la mitad del año 2026, cuanto menos, me llama poderosamente la atención. Para seguir disfrutando cada día como si fuera el último, yo eso no sé cómo se hace, pero lo digo mucho, pero lo intento, porque esto va muy deprisa y, bueno, lo que hay que hacer o lo que hay que intentar hacer es ser lo máximo, lo más feliz que uno pueda. Mañana empezaremos julio también con muchísimas ganas, ya lo puedo adelantar. De hecho, julio 2026 será nuestro último mes de la 10ª temporada de Aire Fresco y de Leo Radio. Estaremos con programación local hasta el jueves 23 de julio y a partir de ahí descansaremos durante 5 semanas más o menos para empezar con fuerza otra vez y con una programación que ahora te avanzaré. Ya estamos trabajando el 1 de septiembre. Diseñando ya la próxima programación de la 11ª temporada o 11ª, tendré que irme acostumbrando, a ver cómo lo digo mejor, que empezará el 1 de septiembre. Estamos trabajando, ya te lo digo, para tener muchas novedades también en este último mes de la 10ª temporada, en julio. No voy a aventurarme a dar datos que no tengo en este momento cerrados al 100%, algunos sí, otros no, pero estamos trabajando mucho, mucho, mucho para que en las próximas últimas 3 semanas de programación local podamos tener varios programas en los que volveremos a salir de nuestro estudio central de Leo Radio en la avenida Jaime I de Benidorm y, bueno, desplazarnos allí donde nuestros clientes, nuestros amigos nos inviten a estar. Hoy es martes, es 30 de junio y son demasiadas las cosas que tenemos que contar y muchos los invitados que nos visitan, algunos de ellos novedosos y con historias que contar verdaderamente interesantes. Alguno incluso ya teníamos ganas de que por fin pasara por estos micrófonos. Bueno, vamos a ver cómo lo hacemos todo esto. Soy Leopoldo Bernabéu, me acompaña a los mandos técnicos Ale Ronzani, escuchas Aire Fresco en Leo Radio y vamos a empezar.
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0: Nos marchábamos prácticamente de estos micrófonos la semana pasada, avanzando los primeros datos de la catástrofe que ha sacudido el norte de Venezuela. Y obviamente, 6 días después, parece realmente que hayan pasado bastantes más días, porque en un terremoto de esta magnitud, en el que son miles de personas las que todavía están debajo de los escombros, pues no parece que hayan pasado 6 días, parece que hayan pasado 6 años, porque cada hora cuenta. Bueno, el terremoto obviamente da paso a las réplicas políticas, las vergonzosas y nefastas réplicas políticas, que en el caso de Venezuela giran fundamentalmente en 2 sentidos. El primero lo describe hoy un titular del diario ABC, que nos dice: las 48 horas en que el régimen chavista desapareció bajo los escombros. La Guaira, que es la zona donde se ha producido el epicentro de esta catástrofe, lleva 28 años votando al PSUV, el partido oficialista, el de Chávez y luego Maduro. Bueno, todos sus gobernadores han sido del oficialismo, pero cuando la tierra se abrió, quienes siempre creyeron, descubrieron que estaban solos. Es la crónica de una lealtad rota entre edificios derrumbados y falsas alertas de tsunami. Básicamente, lo que viene esta noticia a decirnos es que el pueblo ha descubierto el verdadero chavismo, la verdadera dictadura. Y la otra noticia política que se cierne también en torno a esta desgracia que continúa, cada vez con mínimas esperanzas de encontrar a nadie vivo, con 18 fallecidos oficiales españoles, se habla de hasta 12 más localizados bajo los escombros y cerca de 144 desaparecidos, pero cuyas cifras oficiales dadas por la ONU nos hablan de hasta 50.000 personas desaparecidas. Imagínense ustedes la magnitud de la catástrofe y en cuanto realmente empiecen a poder desescombrar sin miedo de matar a nadie, porque todo el mundo habrá fallecido, verán ustedes la ingente cantidad de cadáveres que van a haber debajo de los escombros y esas cifras que nos han estado negando desde un gobierno corrupto y dictatorial como es el de Maduro y ahora el de Delcy Rodríguez, pues descubrirán muchas facetas. Bueno, pues la propia Delcy está bloqueando el regreso de María Corina Machado a la devastada Venezuela. Intentó ella entrar desde Curazao y desde Panamá, pero el temor del régimen a su impacto interno y la división en la Casa Blanca, pues frustraron ambos planes. María Corina Machado no dispone de un pasaporte venezolano válido, pero esa circunstancia no elimina su derecho a regresar a Venezuela. Obviamente es lo que toca. En el ámbito internacional también leemos hoy que Irán y Estados Unidos buscan en Doha una salida al pulso por Hormuz. Es la guerra enquistada, es como yo la conozco ya, porque uno ya no sabe. La obligación del periodista es dar la información que se tiene, pero obviamente esto es una completa tomadura de pelo. Esta reunión de la que les hablo tendrá lugar tras 4 días de fuego cruzado en el estrecho y un nuevo bloqueo del tránsito marítimo, cuando se supone que la situación ya se había arreglado. Y termino en el ámbito internacional. Burnham, el ex alcalde de Manchester, dice que abrirá un Downing Street en Manchester si se convierte en Premier. Perfecto, maravilloso. Es decir, quitamos a Starmer del Reino Unido, ponemos al exalcalde de Manchester y la idea que se le ocurre para arreglar los gravísimos problemas que tiene el Reino Unido es llevarse Downing Street a Manchester. Pues está muy bien. Es decir, podríamos decir, el resumen sería: quitamos a un tonto y ponemos a otro. Está muy bien. Nos venimos hasta España. Fíjense, yo la semana pasada tuve ocasión de participar en varias televisiones a nivel nacional. Seguramente algunos de ustedes me pudieron ver o escuchar. Y fundamentalmente dije 2 cosas, obviamente, por las cuales me criticaron y mucho. los titulares, digamos, que yo pronuncié sería... hablé de unas cuentas en República Dominicana, información que a mí me ha llegado hasta por tres fuentes, y hoy leemos en el diario ABC que Bono, el ex ministro de Defensa, ex presidente de la Junta de Castilla y La Mancha, el ex presidente del Congreso, todas esas cosas, José Bono, hace negocio en Dominicana a través de al menos cinco sociedades. El exministro de Defensa dio de alta sus empresas en 2020, mientras el presidente del país latinoamericano le otorgaba la nacionalidad por naturalización privilegiada. Y alguno podrá pensar, ¿y esto es ilegal? Hombre, dicho así, no. Pero obviamente aquí sabemos todos que hay demasiada gente que ha pertenecido a los gobiernos socialistas que después ostentan unos patrimonios difíciles, difíciles de sostener a través de lo que son los salarios que uno cobra como político, que por cierto no están nada mal, pero no para estas prebendas. Y si no, pues que se lo digan a gente como el propio Zapatero. El otro titular que di en los informativos que quisieron contar con mi opinión la pasada semana es que Leticia de la Hoz, la abogada que defiende a... una forma peyorativa de decirlo, ¿no? Porque le han caído 19 años de cárcel en la sentencia del caso Mascarillas. Vamos, defender ha defendido poco. Pero bueno, yo dije que esta señora no trabajaba para Koldo, sino más bien trabajaba para las cloacas del PSOE. Bueno, hoy, que no es un titular tampoco novedoso, sino simplemente viene a sumarse a los que ya conocíamos, Carmen Pano, la señora que dijo haber llevado sobres con 45.000 euros cada uno a la sede de Ferraz por orden de Aldama, dice ahora, o mejor dicho, reitera, que le ofrecieron 250.000 euros del PSOE por su silencio. Y lo que viene a decir ella, la empresaria del sector de los hidrocarburos, la tal Carmen Pano, que declaró ayer ante el juez del caso Leire, Santiago Pedraz, dice que fue la abogada de Koldo García, Leticia de la Hoz, quien le ofreció esos 250.000 euros porque cambiase su testimonio, según el cual, como les he dicho, llevó 90.000 euros en billetes metidos en bolsas de plástico a la sede del PSOE. Bueno, ahora resulta, o mejor dicho, ahora queda bastante claro que yo la información no me la invento. Mis capacidades de investigación, al ser un periodista que está en Benidorm, son bastante limitadas, teniendo además que buscarme la vida cada día para mantener esta emisora abierta, ¿verdad? Pero la información no me la invento. Hoy también tenemos una novedad y es que, ojo, Santos Cerdán, el primero que ingresó en la cárcel, también exsecretario general del Partido Socialista, bueno, pues saca libro, sí. En el libro dice algo así como que él conoce, viene un poco a redactar que él conoce la trastienda. El exsecretario de Organización Socialista publica hoy su primera obra para tener el control del relato de su caso. Una especie de aviso a navegantes, ojo, y también para hacer caja, porque el libro es por autoedición, no ha contado con ninguna editorial, por lo tanto todo el que lo compre, entiendo que por Amazon, por plataformas, será un dinerito que él ganará. Dice algo así como que la puerta de la celda se cerró detrás de mí con un sonido que todavía hoy sigo escuchando. Es lo que recuerda Cerdán en el libro. El ex político revela que los contactos con Junts se iniciaron en Bilbao con un encuentro con el secretario general Jordi Turull. Hombre, va a estar interesante leer el libro, porque al final toda esta gentuza, al final lo que va a hacer es ir cantando. Se han dado cuenta con Aldama que el que canta, por muy delincuente que sea, el que canta no entra en la cárcel. Entonces, Santos Cerdán, Leire Díez, Julito Martínez, me da la sensación de que todos estos van a empezar a cantar hasta el punto de que no sé si se librarán de la cárcel, pero le van a complicar muchísimo la existencia a gente como el propio Zapatero o el propio Pedro Sánchez. Cambiamos de tercio. El que podría ser hoy el titular de la mañana, lo que pasa es que para que les pueda trasladar esa editorial tendré que buscar otro momento del programa, pero el titular de hoy versa sobre la inmigración. Hoy, 30 de junio, termina el plazo para la primera regularización, y una regularización que el propio Supremo lleva a la justicia europea. Es nuestro tema del día, lo venimos diciendo hace tiempo: el que avisa no es traidor. A veces se confunden churras con merinas, parece que hablar de inmigración es como estar en contra de ella, no es verdad. Yo les recuerdo que la inmigración, que el gobierno preveía en torno a 500.000 de inmigrantes que se iban a regularizar en esta ocasión, en este momento asciende a 1,3 millones y no ha terminado. Pero es que no hablamos de la ley de nietos, que, bueno, yo sí hablé de la ley de nietos hace tiempo en varias televisiones, pero es ahora el propio Feijóo el que reconoce que son 2,5 millones de personas más las que se van a convertir en españoles por arraigo, lo que se conoce como ley de nietos, y en total, sumen ustedes, hablamos de casi 4 millones de nuevos votantes a breve plazo, que unidos a los 5 millones que no cambian el voto, ni aunque Pedro Sánchez coja una pistola y se ponga a matar gente por la calle, ya se lo digo, en plan, en fin, irónico si quieren ustedes, pero es que es la realidad, pues esos son 9 millones de personas, y 9 millones de personas en unas elecciones, ¿saben lo que son? Son mayoría absoluta. Y para terminar con este tema, les digo que el gobierno, por si faltaba algo, que concluyera con lo que les acabo de contar, el gobierno ha dado 1,6 millones a una empresa castrista, aquí todo queda en casa, Venezuela, Castro, en fin, que le ayuda con la ley de nietos. La sociedad subordinada al Consejo de Ministros del gobierno cubano, Grupo Palco, ha sido beneficiada con 3 contratos del Ejecutivo español, 2 de ellos vinculados a contratar personal para el Consulado Español de La Habana. Ahí queda eso. ¿Usted cree que avisar es de traidor? Yo creo que no. Yo creo que es de patriota y es de persona seria. Ahí lo vamos a dejar, no nos da tiempo a más. Un consejo publicitario y vamos con el avance de invitados que tenemos para hoy.
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0: Pues hoy nos van a visitar durante estas algo menos de 3 horas ya de radio José Luis Barceló, director del mundofinanciero.com y conductor aquí del espacio La Ventana del Foro, con el que analizaremos precisamente algunos de estos titulares que yo les he avanzado en la presentación. Después tendremos un tema muy exclusivo, y es que estará con nosotros el abogado, historiador y escritor Guillermo Rocafort, que va a presentarnos el libro Dana, acta de acusación. Ya les digo que es un libro muy esperado, y no verán ustedes cómo muchos medios de comunicación le entrevistan, porque lo que dice en él no interesa a mucha gente. Después nos visitará Javier Avínzano. Ha sido presidente del Balonmano Benidorm y es uno de los empresarios más polifacéticos de la ciudad de Benidorm, y con él nos vamos a apoyar para conocer muchas cosas. También sobre el mundo del cine, su pasión. Está a punto de estrenar su tercera película. Cambiaremos de tercio y nos iremos a hablar con Pepe Pérez Sirvent, conductor de la sección Tu Dinero Consciente. Y la última hora la terminaremos con otro colaborador, Alberto Varela, el pan nuestro de cada día, para seguir hablando de turismo, más aún cuando ya estamos en plena temporada turística, y cerraremos el programa con Rubén Picó, alcalde de Confrides. Siempre un placer tener aquí un alcalde de una población pequeñita, maravillosa, de la Marina Baja, para hablar de cuántas cosas se están haciendo allí arriba. Ahí lo dejo.
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0: La regularización extraordinaria de migrantes impulsada por el gobierno culmina este martes, convertida en la mayor regularización puesta en marcha en España, superando el millón de solicitudes y duplicando las cifras de la última, que era hasta ahora la más amplia, la impulsada por el gobierno presidido por José Luis Rodríguez Zapatero en el año 2005, que tuvo 692.600 solicitantes. El proceso, que duplica las previsiones inicialmente marcadas por el Ejecutivo, llega contra el signo de los tiempos en la Unión Europea, con la entrada en vigor el pasado 12 de junio del nuevo Pacto Europeo sobre Migración y Asilo, el primer marco legislativo a nivel comunitario que endurece los requisitos de entrada de migrantes a la frontera europea. La medida impulsada por España llega en un momento de importantes cambios en la política migratoria del país, ya que el nuevo pacto europeo impide, entre otras cosas, emitir permisos de residencia por motivos humanitarios y obliga a fijar un sistema de triaje por el que no se permite a los migrantes acceder a permisos de entrada hasta que no se evalúe su situación en un proceso que puede durar un máximo de 12 semanas. La regularización extraordinaria se presenta como la última vía en España antes del cierre de fronteras en la Unión Europea, que ya ha empezado a hacerse efectivo. La medida anunciada en enero ha superado por mucho las expectativas del propio gobierno, que cifraba en torno al 500.000 las solicitudes recibidas en el plazo abierto entre el 15 de abril y el 30 de junio. Bueno, es una manera de empezar la conversación con nuestro compañero y amigo José Luis Barceló, director del mundofinanciero.com y de la noche de estado de alarma, y conductor de este espacio, La Ventana del Foro, que nos ayuda a repasar la actualidad. José Luis, ¿qué tal? ¿Cómo estás?
6: Muy buenos días, Leopoldo.
0: Pues mira, aunque he leído este titular de entrada, este texto sobre la inmigración, de lo cual hablaremos, déjame que empiece por recordar que la semana pasada nosotros nos despedíamos con la terrible noticia de los terremotos de Venezuela. Han pasado 6 días desde que se produjeron, pero por la tensión que produce cada hora que pasa, pues parece que haga mucho más. Es justo ahora cuando se ha visto la realidad, querido José Luis, y la dimensión de lo que significa estar gestionado por una dictadura, una descoordinación y un desastre total. Yo quería preguntarte, lógicamente con 6 días posterior a la catástrofe, ¿cuál es tu opinión sobre todo lo que has podido ver?
6: Bueno, fíjate, todavía, Leopoldo, no tenemos todos los datos. La Guaira es una de las cunas del chavismo en Venezuela, en el entorno a Caracas, son como 40 kilómetros, hay un aeropuerto que, por cierto, está cerrado. Me contaban el fin de semana, Leopoldo, que parte de las élites dirigentes, especialmente las militares, estaban buscando la salida. Me lo contaba un amigo que tiene contactos en Venezuela, que ha ido muy a menudo en los últimos años para allá a recibir información, a recogerla y luego traerla para acá. Es un tertuliano reconocido de otro medio de comunicación, y me contaba que corrían los rumores ahora mismo en Venezuela de que había una buena parte de las élites dirigentes, especialmente militares, que estaban buscando por tierra aprovechar el caos para huir del país en aras de la situación en la que están, no solamente por la catástrofe y el cataclismo del terremoto doble y de los y de la réplica, sino también por la situación previa, claro, la extracción de Maduro, el caos político, y aprovechar pues a huir hacia Brasil, Colombia, Panamá, en fin, tomar caminos para escapar del país y bueno, esperar que vengan tiempos mejores para ver si se puede volver. Lo cierto es que todo está sumido en el caos en Venezuela. Leopoldo, de España da por desaparecidas a cerca de 150 personas. Me parece que la cifra iba ahora por 144. Correcto. Hay como 18 muertos ya confirmados. Es una cifra que esperemos que no suba, pero claro, en vistas de que hay 150 desaparecidos, no podemos todavía saberlo. Y hay miles de muertos. La NASA había cifrado en 60.000 los edificios que han sido derribados con este terremoto. Es una catástrofe total en la que, por cierto, si me lo permites, un segundo más, Leopoldo, claro, Estados Unidos se puede lucir. O sea, en este momento es el momento en el que Estados Unidos puede demostrar que es capaz de ser solidario con un país, con una población, la de los hermanos venezolanos, que lo está pasando francamente mal y que llueve sobre mojado de una situación catastrófica en un régimen que está en descomposición total. Pues es el momento realmente para que Estados Unidos, si quiere decir que efectivamente va a ayudar al pueblo venezolano, es el momento de demostrarlo.
0: De hecho, José Luis, esa era mi segunda gran reflexión contigo, porque sé que eres un importante analista internacional. ¿Tú, en tu opinión, está haciendo Estados Unidos lo correcto permitiendo que el país siga en manos de los chavistas? E incluso, escuchándote, ¿no? Incluso podría ser esta una estrategia, es decir, que ellos solitos se diluyeran como un azucarillo en un café para luego entrar de una manera victoriosa sin necesidad de derramar sangre.
6: La tensión, Leopoldo, que ha creado la no gestión de la catástrofe dentro de lo que es el propio régimen venezolano, el propio régimen chavista, ese narcoestado que ha estado simplemente disfrutando de los parabienes de la corrupción y de las comisiones. Bueno, algunos políticos patrios nuestros también saben de lo que estamos hablando.
0: Sí, mucho.
6: Es claro, este es el momento justo en el que se demuestra si realmente ese sistema político era útil o no para la población. No ha habido capacidad de respuesta, hay que estar esperando a la ayuda exterior, la española, la estadounidense, la de otros países vecinos, Brasil y Colombia, que también han hecho lo que han podido, y es un momento complicado. Una amiga colombiana me contó también el viernes que había percibido el seísmo en el territorio colombiano, o sea que la falla es una falla amplia que abarca varios países, y en Colombia se dejó sentir también el terremoto.
0: Pues sí, la verdad es que sí. Oye, por seguir un poco con la información, ya volviéndonos hacia nuestro país, es obvio que no existe semana, bueno, no va a existir semana en muchos meses que no hablemos de corrupción en el PSOE, pero un poco por intentar situarnos en la esfera del día a día, hemos visto de nuevo, sorprendentemente la verdad es que no tanto, ¿no? Como tanto en el Congreso el pasado miércoles como en la propia sede del Partido Socialista el pasado sábado, que todo esto que está pasando, que es, bueno, evidentemente solamente resumirlo nos haría falta el programa entero, ¿no? Que todo esto que está pasando no afecta en absoluto a Pedro Sánchez. Yo no me voy a detener mucho en esto porque creo que es una pérdida de tiempo, pero si fuera psicólogo o si fuera psiquiatra, ¿ante qué clase de persona nos estamos enfrentando los españoles?
6: Bueno, fíjate que esto se analiza en algunas tertulias nocturnas, ¿no? Acerca de la psiquis de Pedro Sánchez y también de los que le rodean, ¿no? Que están como en un estado hipnótico. Se habla incluso de que es como si sintieran la pertenencia a una secta en torno a Pedro Sánchez, que bueno, esto es lo que se habla en los debates nocturnos, en las tertulias y tal. Hay quien ya no lo puede justificar de otra forma más que en un estado psicótico total. Pero claro, yo no creo tampoco, y te lo he dicho siempre, no creo en el lobo solitario loco que está sentado en su trono como si fuera un Adolfo Hitler metido en el búnker resistiendo y siendo engañado por todos los que le rodean. Yo creo que no estamos delante de un Napoleón Bonaparte, de un loco solitario metido allí en el búnker de la Moncloa, sino que creo que estamos hablando de una organización criminal que efectivamente es lo que está judicializado y lo que se está ahora mismo juzgando en diferentes procesos, que todos convergen hacia el mismo punto, que es la situación de ese partido político, que es el Partido Socialista Obrero Español, que tiene una cúpula dirigente, pues que se encaramó por allí de forma ilícita completamente, haciendo fraude electoral en las propias primarias, metiendo billetes, y donde no metía billetes, metía votos. Todos sabemos cómo se ganaron aquellas primarias por Pedro Sánchez y cómo quedaron denostados, pues otros, por ejemplo, Marina lo ha dicho, pero en fin, fueron expulsados Nicolás Redondo, fue expulsado Joaquín Leguina, en fin, toda la disidencia que ya hemos visto en el Comité Federal del partido de este último fin de semana, pues que hay una línea, el único paje, ¿no?, que es el único que se permite alzar la voz y que ya le está costando también internamente, ¿no? Es una especie de apestado dentro de lo que es el círculo dirigente del PSOE. Es verdad que a mí no me gustaría ser ni votante, ni simpatizante, ni militante del Partido Socialista en estos momentos. Yo no estaría subsumido por la secta y probablemente estaría en la disidencia si fuera tal, ¿no?, si fuera un votante o un simpatizante del PSOE. No entiendo tampoco cómo puede haber 7 millones de españoles todavía a lo ancho y alto de España, norte, sur, este y oeste, que continúan apoyando esa cúpula dirigente que ya sabemos que está corrupta y que tiene diferentes procesos abiertos, empezando por el propio círculo íntimo del presidente, su familia, y terminando por los que ya están algunos en el calabozo, sus asesores, sus ministros, el que fue secretario de organización, vamos a por otro secretario de organización ahora, y esto es un sinvivir porque no es un solo proceso, estamos hablando de diferentes procedimientos, de diferentes procesos y de diferentes sentencias que se irán viendo todas poco a poco.
0: De hecho, José Luis, si me lo permites, hay un interesante debate social en cuanto a qué debería pasar en España para que Pedro Sánchez pasara a la historia, es decir, que saliera del gobierno. Hay quien cree estar convencido de que todo depende de los votantes, es decir, de la gente que le vota, que cambien de opinión, y otros, como yo, que cada vez está menos convencido de eso y que creo que todo pasa porque sus propios correligionarios, es decir, los que todavía le apoyan, sean capaces de cambiar el proceso, porque sinceramente, yo, cuando hablamos de votantes, a esos, tú decías 7, yo digo 5 millones de españoles que le votarían incluso aunque saliera a la calle con una pistola a matar personas y seguirían justificándolo, hay que unirle, lo dijimos en tu programa en la noche de estado de alarma hace un mes y medio y algunos se me echaron encima, otro tertuliano, y ahora ya es el propio Feijóo el que habla de 2,5 millones de nuevos regularizados a través de la ley de nietos, del arraigo, más el 1,3 millones que se certifica hoy que se regularizan a través de la ley de inmigración nueva. Es decir, estamos hablando de casi 4 millones de nuevos posibles votantes en muy poco tiempo, ¿eh?
6: ¿Puede desfigurar completamente las proporciones electorales en España, Leopoldo? Si bien es cierto que ese voto distante de gente que no ha estado nunca en España también será discutible en cuanto a la proporción, a ver cuántos realmente votan. Yo tengo amigos cubanos y venezolanos que por pertenecer al sistema, digamos, al sistema de la administración, no se van a poder hacer españoles, a pesar de que desearían hacerlo por las represalias que pudiera tener dentro del propio régimen del sistema, pero sí tienen hermanos que, por ejemplo, lo van a hacer sin dudarlo y nunca han estado en España. Una de las primeras cosas que quieren hacer, por ejemplo, hace poco hablaba con un argentino, me decía que efectivamente su hermana se va a hacer española y que una de las primeras cosas que quiere hacer en cuanto tenga el pasaporte es conocer España y visitarla, ¿no? Pues bueno, ir a Sevilla, subir a Málaga, subir a Santiago de Compostela, en fin, hacer alguna cosilla estas un par de semanas por nuestro país. Pero yo dudo que todo eso les haga tanto arraigo como para votar doblemente, votar en su país y además votar en un país que no conocen, ¿no? Pero es posible que algunos sí se tiren por el premio. Luego, en todo caso, eso va a desfigurar la relación social. Te puedo contar un chascarrillo. Sabes que viajo a menudo a Asia Central y a China, y ahí, al margen de que aplaudan más o menos a la política de Pedro Sánchez, especialmente con el antinorteamericanismo, con la posición de la OTAN, con los temas de Palestina, en fin, hay algunas cosas que son muy aplaudidas del gobierno de España fuera de nuestras fronteras que no podemos entender, pero que es así. Pero sí es cierto que desde allí, especialmente desde China, se está contemplando España como un país de futuro que se va a convertir en el plazo de 12 o 15 años en una auténtica potencia demográfica en Europa. Y quieren contar con esa potencia como amigo, como aliado o como socio, ¿no? Como país asociado a sus políticas exteriores. Y si hay un país que que va a crecer en Europa y que no tiene una población en envejecimiento, pues ahora mismo es la población de España, que está en una mutación total y que ya te digo que está siendo admirada y advertida desde fuera de nuestras fronteras, en otros continentes, como una futura potencia demográfica que podrá mirar de tú a tú, pues a, incluso fuera de la Unión Europea, pues al Reino Unido, por ejemplo, a Francia o a Alemania.
0: Precisamente, bueno, yo me hago cargo de todo lo que dice José Luis Barceló, que obviamente es una persona que está muchísimo más documentada, ¿no? Pero se especula con esto que yo he dicho, con su continuidad en las elecciones de 2027, precisamente por eso, ¿no? Por la regularización masiva de inmigrantes, que es de 1,3 millones, por esa ley de nietos o ley de arraigo que el propio Feijóo acaba de denunciar, un censo que se ha incrementado en 2,5 millones, las sospechas de fraude electoral, no lo digo yo, en el programa En la boca del lobo cada mañana es un tema del que se habla permanentemente, sí. La adulteración del resultado. ¿Tú crees que es posible la suma de todo esto, aunque sabemos que el 100% no lo es de nada, pero la suma de todos estos porcentajes pueden conllevar a un pucherazo, a una adulteración del resultado electoral, y ese puede ser el principal motivo por el que Pedro Sánchez está retrasando la convocatoria electoral lo máximo posible?
6: Sí, bueno, te respondo a lo último. Efectivamente, el alargamiento de todo lo que pueda durar la última legislatura de Pedro Sánchez, suponiendo que sea la última, como tú bien anticipas, responde a una estrategia también jurídico-legal. Es decir, forma parte de la estrategia de defensa, tanto para él y su círculo íntimo, como para Zapatero. Ya hemos visto cómo su hermano, por ejemplo, pues algunos de los delitos que se le imputaban habían prescrito. En la Audiencia Nacional los temas van a ir mucho más largos, mucho más en el tiempo, el espectro va a crecer mucho en años y podemos estar con causas penales que igual se nos demoran 5 o 6 años y no nos vamos ni a acordar de la cara del hermano de Pedro Sánchez o incluso de Begoña Gómez, aunque ahora nos parezca mentira, porque están en la actualidad. Yo creo que esa es una parte importante. En cuanto a la adulteración del resultado, yo, Leopoldo, también pienso que sí, no solamente por esos datos, sino porque yo creo que Pedro Sánchez va a afianzar un suelo importante. No está tan claro que el Partido Popular pueda subir tanto como cree. Yo creo que el Partido Popular vive en el espejismo de haber ganado las europeas, las municipales, las autonómicas, incluso las generales, aunque no gobierne, y piensa que va a subir más votos. Yo creo que ahí hay otras opciones como Vox, que están subiendo mucho más que el Partido Popular de forma relativa, pero es que luego tenemos un Partido Socialista que, a pesar de lo que estamos viendo y nos parezca increíble, mucho voto a la defensiva. En la izquierda y la extrema izquierda, especialmente la independentista, se va a refugiar en las manos del Partido Socialista como la última opción o como un voto útil. Nunca se había hablado de voto útil en el espectro del voto de izquierda, especialmente en el socialista, pero en este caso yo creo que va a haber un voto radical de extrema izquierda que se va a refugiar en el sanchismo.
0: Pues, por cierto, y terminamos con este tema, se especula con un adelanto electoral para los primeros meses de 2027 y evitar así el superdomingo. Incluso el propio Pedro Sánchez lo ha comentado. ¿Tú crees realmente que P.S. está pensando en esto o alargará la legislatura hasta el último día que le permita la ley?
6: Te voy a contar lo que es mi opinión, que es una opinión, desde luego, y, que no se puede saber lo que va a pasar. Es una opinión que es una opinión de apuesta en casino. No tiene tampoco ningún otro valor salvo datos que uno va recogiendo, opiniones, sentimientos y tal. Pero el Supermayo, yo creo que en el Comité Federal ha quedado claro que no va a ser bueno para los alcaldes y para algunas autonomías, por ejemplo en Madrid, donde no tiene ni siquiera candidato el Partido Socialista. No sería bueno para alcaldes y concejales a lo ancho y alto de España enfrentarse a compararse con Pedro Sánchez y tener que juntar su cartel con el de un presidente que está en cuestión ahora mismo. No, ningún alcalde, ningún concejal socialista quiere ver su imagen emborronada con la estampa de Pedro Sánchez. Por lo tanto, el superdomingo sería completamente desaconsejable. Yo creo que no van a optar por ahí. El presidente ha dicho mil veces, si no recordamos mal, que su opción favorita sería alargar la legislatura hasta el final, es decir, mes de julio, convocar y tener las elecciones pues a finales de julio o primeros de agosto. Eso sería el extremo máximo dentro de los deseos del presidente, pero habría una tercera opción que yo creo que es por la que va a optar, que es directamente no convocarlas. Y entonces se tendría que acudir a un supuesto legal, que es que, bueno, se tenga que convocar por imperativo legal, sin que tome parte su puño y letra. Yo creo que va a optar por eso y ahí nos demoraríamos ya al otoño del 2027. Yo no creo que vaya a adelantar
0: yo
6: antes
0: tampoco.
6: De mayo las elecciones. Yo en tampoco. Todo caso, nos iríamos a julio, que sería su deseo. Y si puede, apelará a algún tipo de situación exterior, guerra, en fin, una situación excepcional, que es lo que dice la ley, para poder alargar el asunto.
0: Yo estoy convencido de tus palabras. Fíjate que esa suposición no la había contemplado, pero estoy convencido. Oye, por cierto, Santos Cerdán publica hoy su primer libro. Se titula La Caída. Es su relato sobre los hechos acontecidos justamente cuando se cumple mañana un año de su entrada en prisión. ¿Qué podemos esperar de esta lectura? ¿Una victimización o una venganza?
6: Yo creo que Santos Cerdán lo que quiere es justificar su posición personal, lo que hizo, por qué lo hizo, porque estaba dentro de una organización que tenía que responder, que fue una máquina, que fue el artífice de una buena parte de los resultados que tuvo, que eso también lo puede decir José Luis Ábalos, de hecho lo dijo, ¿no? Muñidor de grandes mayorías, que son mayorías parlamentarias, no mayorías sociales. Pero bueno, yo creo que él quiere justificarse. Yo creo que esa caída no está muy claro si se refiere a la suya propia, de rodillas, como si fuera en la pasión de Cristo, o la caída de todo un partido o la del equipo de gobierno que la acompañaba, incluido la caída de Pedro Sánchez y sus ablates. Lo que sí es un aviso a navegantes también, ¿no? Él se está justificando cuando uno escribe un libro después de una condena a muerte que ha sido indultado como un yo acuso. Podemos estarnos encontrando ante una situación que es más bien justificativa o autojustificativa y decir cosas que no ha dicho ante los tribunales. Todo esto lo podía haber dicho ante los tribunales y no lo dijo en su momento, ¿no? Probablemente pues para no señalar a otros, para encubrir al señor X, que todo el mundo sabe quién es. En fin, estas cosas ya las hemos visto más veces. Ha habido gente con mayor... podemos recordar a Barrio Nuevo. Claro, la gente no se acuerda que José Barrio Nuevo, ministro del Interior, con motivo del GAL, junto a Rafael Vera, fue condenado a 10 años de cárcel. Y, por cierto, no nos acordamos que quien le indultó fue José María Aznar. Estuvo solamente 2 meses en la cárcel.
0: Correcto.
6: No cumplió ni 2 meses de los 10 años de cárcel.
0: Correcto. Pues con eso nos quedamos porque no tenemos tiempo para más. Esta semana quiero recordar que también se está dilucidando en el Parlamento andaluz la toma de posesión de Juanma Moreno como presidente, pero de momento la votación de hoy se presupone que la pierde y no tienen absoluto garantizado que gane la del jueves, porque de momento, que yo sepa, no ha llegado a ningún pacto con Vox, ¿verdad, José Luis?
6: No, a mí me llama la atención todo esto de los pactos de PP y Vox, lo largo que se hace. No podemos haber estado asistiendo a un acuerdo para Extremadura que haya durado 4 meses. Yo creo que PP y Vox tienen que agilizar

0: conductor de este espacio, La Ventana del Foro. José Luis, muchísimas gracias.
1: Muchas gracias, Leopoldo. Buen día a los oyentes.
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0: El panorama editorial y político español vuelve a sacudirse con la última obra del abogado, historiador y escritor Guillermo Rocafort. Con más de 20 libros publicados, presenta ahora Dana 2024, acta de acusación. Rocafort analiza la pérdida de neutralidad del Estado y la preocupante doble vara de medir que desprotege al ciudadano de a pie mientras blinda a las élites gubernamentales. Establece un paralelismo internacional para alertar sobre la gravedad del escenario actual. Como siga así la cosa, en España vamos a acabar como en Reino Unido. Aquí ya lo hemos visto con dos varas de medir. Por ejemplo, para proteger a los políticos en los juzgados y luego con el

0: pueblo, la deriva institucional y las dos varas de medir de la justicia en España. Esta asimetría en la aplicación del derecho no solo afecta a los tribunales, sino que se extiende a las organizaciones que teóricamente deberían defender los intereses laborales y sociales. El escritor se muestra implacable contra el sindicalismo subvencionado y domesticado por el poder político, salvando únicamente a las plataformas que mantienen un espíritu de combate y denuncia real. Nos dice lo siguiente: a mí me da mucha vergüenza los sindicatos come gambas, menos los de Samuel Vázquez y Alfredo Perdiguero, porque les dan un despacho y actúan con un corporativismo que les acaba perjudicando. Bueno, la introducción podría ser mucho más extensa. Obviamente lo tenemos con nosotros. Guillermo Rocafort, ¿qué tal? Muy bienvenido.
1: Muchísimas gracias. Muy buenos días, Leo, y gracias por invitarme a tu magnífico programa.
0: No, hombre, no. El placer es mío. Encantado. Disculpas por el retraso. Nuestro buen amigo Cecilio González, que nos une a los dos, me ha insistido en repetidas ocasiones y obviamente soy yo el que se ha retrasado, pero aquí estás. Abogado, historiador y escritor. Acabas de publicar Dana 2024, acta de acusación. Sirvan estas líneas que yo acabo de pronunciar y que pertenecen a una de las entrevistas que le han realizado a Guillermo Rocafort recientemente como aperitivo, avanzadilla, prólogo de lo que sin duda es un libro esperado e incómodo. Han pasado hoy 610 días desde que se produjo la desgraciada Dana que asoló gran parte de la provincia de Valencia y siguen quedando muchos cabos sueltos y flecos sin resolver, sobre todo en el capítulo de la asunción de responsabilidades políticas. Por lo tanto, insisto, bienvenido, Guillermo. Oye, Guillermo, dicen en España que cuando quieres que una cosa no se sepa, escribe un libro. Tú contabas con esto, ¿no?, al escribirlo.
1: Bueno, vamos a ver. Ha habido aquí mucha desinformación, bulo y fango, sobre todo por parte de las terminales mediáticas, y el objetivo de este libro precisamente era dar un punto de claridad en toda esta cenagal, ¿no?, esta charcaza en la que se ha convertido hoy en día el mundo informativo en general, ¿no? Entonces, bueno, ese es un poco el objetivo de este libro, el dar un, hacer una compilación de aspectos que entiendo que son objetivos y que conducen básicamente a evidenciar la responsabilidad del gobierno de Pedro Sánchez, sí, en todo este...
0: Obviamente te lo decía desde un punto de vista irónico, ¿no?, para dar un poco comienzo a la entrevista. Y antes de entrar en materia, en escribir el libro, quiero preguntarte algo a nivel personal, ¿no? Escribir el libro, Guillermo, ¿te libera a nivel personal? Es decir, ¿es algo así como que ahora ya es la sociedad la que tiene que decidir si quiere o no saber lo que de verdad sucedió?
1: Pues de alguna manera uno hace lo que puede en estos tiempos convulsos y oscuros, y aquí, digamos, ha habido hay mucha verdad todavía que sacar a la luz. Ciertamente, por lo general, el pueblo español está muy, muy sobrecargado de preocupaciones, de angustias, y no tiene tiempo ni sosiego ya para afrontar estas cuestiones que son vitales, ¿no? Realmente yo el libro lo decidí escribir hace relativamente poco, porque yo antes tenía una presencia más bien en X, en redes sociales, pero fue cuando la ministra de Defensa dijo una mentira, que era que las Fuerzas Armadas habían hecho todo lo posible para rescatar y ayudar y aliviar el dolor de los valencianos. Es cuando ya me decidí. Por lo tanto, es un mérito básico y principal de las mentiras de Margarita Robles, ¿no?
0: Pues perfecto, es una maravillosa manera de empezar a escribir un libro. Coincido contigo en que dijo una mentira, en lo que no es que dijo una sola, es decir, dijo bastantes más. Pero en cualquier caso, el título del libro es bastante descriptivo, ¿no? Dana 2024, acta de acusación. ¿El propio título es una descripción en toda regla de lo que luego nos vamos a encontrar cuando lo leyamos?
1: Sí, desde luego, es un acta de acusación, es como un procedimiento judicial paralelo, porque todos sabemos que el juzgado de Catarroja está absolutamente mediatizado y controlado por el chanchismo, no va a servir de nada. Esa jueza debía estar inhabilitada, igual que su marido, todo es un paripé. Y entonces ahí lo que queda es hacer juicios paralelos, sinceramente, no me queda otra. Porque ahí, de ahí no va a salir nada bueno, de ahí va a salir un mojón, un mojón judicial como otros casos, como en el 11M y otros casos dramáticos para la historia de España. Qué pena que, igual que en otros procedimientos, sí que se está investigando muy bien. Ahora lo estamos viendo en casos como, por ejemplo, el accidente ferroviario de Adamuz y otros, como el rescate Plus Ultra, donde jueces, o en la joya de Zapatero, jueces que se visten por los pies. Pero claro, ahí en Catarroja tenemos a una loca y el marido que está aún más loco, ¿no? Y entonces, en fin, están haciendo una instrucción absolutamente, por decirlo suavemente, vomitiva.
0: Leí ayer un titular de, bueno, que es en base a una entrevista que te han realizado a ti, pero obviamente el titular es del periodista. Decía: Sánchez y la delegada del gobierno dejaron que la gente se muriera, literal, ese es el titular. ¿Coincides con el titular? Y si coincides con el titular, ¿en qué datos basarías tú esta contundente afirmación?
1: Bueno, vamos a ver, aquí hay como dos momentos, ¿no? Importantes. Primero, el de la previsión ante lo que se nos venía encima. Y segundo es la reacción, ¿no? La reacción ante el drama una vez ya sobrevenido, ¿no? En cuanto a la previsión, es lo que está en el juzgado de Catarroja, que ya estamos viendo cómo la jueza, en fin, se le ha ido la cabeza, rechaza informes de la Guardia Civil hechos con pulcritud y seriedad. Digamos, hacen tramitaciones o instrucciones en paralelo, digamos, incentivando a las asociaciones de víctimas que gravitan en torno a las subvenciones del PSOE y sus intereses políticos. Ese es el tema, digamos, de la previsión. Luego viene el tema de cómo se reaccionó, ¿no? Yo creo que Pilar Bernabé y Sánchez tienen responsabilidad en ambos planos. Primero, porque bloquearon la debida previsión, el aviso, tanto a nivel de la Confederación Hidrográfica de Júcar, como acredito en el libro, con documentos, con informes, y luego también en relación a la Agencia Estatal de Meteorología, la EMET, en cuanto también lo que eran sus previsiones de lluvia. Ahí hay una mano negra, que, digamos, hay un contubernio, hay una conspiración clarísima, bajo mi punto de vista, por parte del propio Estado, para, digamos, intensificar y agravar y perjudicar a los valencianos.
0: Bueno, más
1: no
0: claro,
1: solamente sí. De forma inmediata. Sí, perdón.
0: Sí, no, adelante, perdona. Pensaba que habías terminado.
1: No solamente de forma inmediata las propias lluvias que provocaron este desastre, sino también en negligencia en no llevar a cabo las obras que se tenían que haber llevado, ¿no? Porque hay muchas obras que han estado paralizadas, no solamente para encauzar, sino para que tuviera toda esa cuenca del Júcar un sistema de alerta temprana, que si no lo tienes por culpa del gobierno de Pedro Sánchez, ¿no? Y luego, en cuanto a la reacción, ya lo estamos viendo en el caso de Venezuela, es doloroso, pero bueno, a mí me parece muy bien, y yo creo que España hace bien en ayudar a su nación hermana Venezuela, como están haciendo muchas naciones, como El Salvador, como Argentina y como Estados Unidos, etcétera, etcétera. Pero a mí, realmente, cuando comparo esa ayuda que recibió o que está recibiendo Venezuela, que es verdaderamente admirable y que está salvando muchas vidas, se ve cómo hasta ahora mismo se están rescatando a personas vidas, y lo comparamos como en la Dana de Valencia se les dejó absolutamente abandonados, no se llevaron operaciones de rescate. Es todo mentira lo que dicen los trolls y los bots del PSOE de que la OME estaba desplegada, porque desplegar una compañía, 50 hombres, en un escenario tan extenso, donde hay medio millón de personas afectadas, es ridículo. Es ridículo. Sí. Y el ejército, con su maquinaria pesada, y luego también la policía de subsuelo, los 4.000 policías de Valencia estuvieron acuartelados, igual que el ejército. Es decir, y esto es una decisión política por parte del gobierno para incrementar los daños y generar allí un estado de oposición al gobierno autonómico, que por otra parte también lo hizo fatal. O sea, aquí no se trata de inclinar la balanza a un lado o al otro, ¿no? Lo que pasa, Mazón fue un idiota, pero solamente llevaba las competencias de emergencia, y una comunidad autónoma no es comparable con el poder del Estado. Los propios bomberos de Francia y Portugal, naciones hermanas, estaban absolutamente perplejos ante la dejación de funciones del Estado español, ¿no?
0: Sí, correcto.
1: Pero fue una decisión directa de Pedro Sánchez a través de su peón, que es esta señora Pilar Bernabé, que es otra que también está muy mal de la cabeza, porque dejar que se mueran personas, ancianos, niños, sin mover todos los recursos del Estado es de verdadera desalmado. Es que son desalmados.
0: Guillermo, sí, y sí. Yo creo que ya lo has contado, ¿no? Pero en tu opinión, muy, muy personal, ¿por qué piensas que el gobierno no aplicó la ley del Sistema Nacional de Protección Civil ni declaró la emergencia de interés nacional? Ya sabemos que no lo hizo, pero en tu opinión personal, ¿por qué no lo hizo? ¿A qué aspiraba? ¿Qué jugaba? ¿Qué buscaba?
1: A ver, si me permites, por poner en contexto, en la DANA que hubo a principio del 2020, justo antes de la pandemia, que se llamó Gloria, era mucho menor y se activaron todos los protocolos a nivel estatal de emergencia nacional, etcétera, etcétera, y de protección civil a nivel nacional. Esto es una decisión que tiene un origen político, en el sentido de que afectó a 5 comunidades autónomas, pero solamente se hablaba de Valencia, cuando, por ejemplo, en Letur, en Albacete, murieron, creo que fueron 8 personas por la mañana de ese día.
0: Correcto.
1: O sea, pero es una decisión consciente, que lo que busca es incrementar los daños para generar una brutal tensión política. Ya sabemos el PSOE, las tribus, las jarcas y hordas que maneja en la Comunidad Valenciana, o sea, es verdaderos fanáticos talibanes, y con ellos, pues como hemos visto a través de manifestaciones, pues genera un estado de opinión en contra del Partido Popular, que también lo había hecho, lógicamente, muy mal. Pero, digamos, hay una intencionalidad y luego, lógicamente, lo que no quería en ese momento Pedro Sánchez y su gobierno. De hecho, él estaba en la India cuando las previsiones ya lo anunciaban, podía haber vuelto, y no quiso volver. Y todo su gobierno desapareció al día siguiente, prácticamente todo su gobierno. Entonces, lo que querían era, como digo, no asumir, digamos, el coste de la inoperancia del Estado. Tenemos un Estado inútil, inoperante. La OME es el monito de feria de este gobierno, que parece que es un ejército privado de la PSOE. Hay que disolverlo, y no lo hablo por los militares en sí, que me parecen gente patriota, pero hay que disgregarlo en distintas unidades. Fue una creación del corrupto Zapatero para que tuvieran un ejército privado y utilizar a su antojo. No se hizo un despliegue de la OME, pues como se ha hecho, por ejemplo, en el caso de la fiebre porcina que ha habido en la afectada industria cárnica catalana. No lo ha habido, y ahí sí que se desplegó la OME con todos sus recursos, y por parte luego también de la policía, la Guardia Civil, pues el Estado está muy...
0: Guillermo, sí. Mira, me acompaña en el estudio, me acompaña Cecilio González.
2: Sí, hola Guillermo, ¿cómo estás,
1: Majo? Hola Cecilio, ¿qué tal? Buenos días.
2: Nada, pues Cecilio, encantado de escucharte, como siempre.
1: Igualmente, Cecilio.
2: A ver si
1: igualmente
2: nos vemos un día personalmente.
1: Desde luego, Cecilio.
0: Bueno, pues por todo lo que haces también. Te cuento, mira, según afirmó el propio Cecilio González, que lo tuve aquí en estos mismos micrófonos hace unos días, la jueza de Catarroja, como tú has dicho, pues está instruyendo de manera, en principio, errónea y en base a una ley del 23 de noviembre de Protección Civil y Gestión de Emergencias de la Generalitat Valenciana. Perfecto. Sé que tú y él habéis estudiado el caso concienzudamente, pero que me disculpe mi amigo Cecilio, porque es que a mí, como periodista, me cuesta aceptar que tanto la jueza como la Audiencia Provincial de Valencia estén equivocados. ¿Cómo le hacemos llegar esto al oyente?
1: ¿Me preguntas a Cecilio?
0: Sí, no, te pregunto a ti, Guillermo.
1: Ah, vale, perdona,
0: porque
1: Leo,
0: claro,
1: perdona.
0: Esto es lo que afirmó Cecilio aquí. Y yo pero claro, como periodista me cuesta reconocer esta implicación con tanta tan clamorosa por parte de una jueza que está, en mi opinión, también coincido con vosotros, desvirtuando esto, pero ahí sigue, ¿no? ¿Y cómo se explica esto?
1: A ver, estoy totalmente de acuerdo con lo que ha dicho Cecilio. Muchas asociaciones de víctimas piensan lo mismo. La gran cantidad de valencianos piensa lo mismo. Es una jueza de violencia de género que esto le sobrepasa. La prueba está en la instrucción absolutamente errática, trastornada, diría yo, que hay en este sentido, la injerencia de su marido. Y la Audiencia Provincial, vamos a ver, el sanchismo ha colonizado infinidad de audiencias provinciales en toda España. O sea, no son jueces, son fanáticos, son talibanes. O sea, un juez que se vistiera por los pies y que llevara con dignidad su toga, habría también abierto la vía de la instrucción hacia, como digo, esos organismos del Estado. Miguel Polo, el presidente de la Confederación Hidrográfica del Júcar, que es responsable directo de lo que ha sucedido, y luego también, lógicamente, a la Agencia Estatal de Meteorología, y luego, lógicamente, siempre pensando en lo que es el aviso en sí, no valorando lo que pasó después. Eso será objeto de un procedimiento judicial, probablemente cuando caiga Sánchez le lloverán querellas criminales por haber dejado a los valencianos a su suerte. Pero en relación a lo que es el momento previo hasta la ausencia del aviso, en este caso es así, o sea, tenemos que asumir, tenemos que reconocer y tenemos que ser conscientes de que hay una parte de la justicia en España que está absolutamente podrida, es vomitiva, o sea, no me da ninguna garantía, porque la prueba está en el mismo informe de la Guardia Civil, en el que ella pide un informe y ella lo descarta porque no está ajustado al asunto que ella, ¿no?, ya lo ha prejuzgado, claro, ¿no? Entonces, claro. ¿Qué hace la audiencia provincial? Pues en fin, pues ya, pues ahí están los jueces de carné que ha ido colocando el PSOE a lo largo de muchas décadas y no harán nada, absolutamente nada, porque allí donde el PSOE coloniza la justicia, se pudre y se convierte pues en una delegación de Ferran, no hay más. No,
0: espérate que le quite la instrucción a los jueces de instrucción y se la dé a la fiscalía de quien depende,
1: bueno,
0: la fiscalía.
1: Bueno, eso ya es otra.
0: Voy a darle la palabra un momentito, Guillermo, a Cecilio González, que está aquí desesperado por hablar.
2: No.
1: Muy bien, muy bien. Guillermo, fenómeno.
2: Yo creo que esto es todavía más sencillo. Lo digo porque la ciudadanía necesita, debe conocer la verdad, que tú expones de maravilla en el libro, ¿no? Pero hay que hacérselo saber de una manera más sencilla, ¿no? Y es que hay una verdad incontrovertible, y es que en la Dana se debió aplicar la ley del Sistema Nacional de Protección Civil, la misma que debería continuar en cualquier proceso judicial. Es decir, que se están haciendo las cosas mal. Y yo todo esto, claro, antes de hablarlo, porque yo no soy jurista, pero tampoco me he caído de un guindo, ¿no? Y entonces esto ya sabes que lo he comentado todo con un jurista de reconocido prestigio, al que puedo dar el nombre, ¿no? Vicente Conde Martín de Hijas. Es magistrado del Tribunal Constitucional, del Supremo dos veces, la segunda como emérito, y además es socio, ¿eh? Socio a sus 96 años, porque yo le conocí con 95, es cuando he tenido el contacto con él, ¿eh? Del despacho jurídico que tú conocerás, que es Cremades Calvo Sotelo. O sea, este señor me da la razón en todo. Y además dice, no desvelo ningún secreto, ¿eh?, que le hierve la sangre, como a mí, como a ti y tal, de que se esté cometiendo una injusticia tan grande y aquí no pase nada, ¿comprender? Porque, vuelvo a repetirte, desde el momento en que no se aplica la ley del Sistema Nacional de Protección Civil, se está cometiendo un delito. Y después está comprobado, está acreditado, que durante 3 días estos canallas mantuvieron durante 3 días con sus noches a la mayoría de valencianos, a la mayoría de afectados, Guillermo, de víctimas, sin la ayuda necesaria para obtener rédito político. Esa es la realidad.
0: ¿Cuál es tu opinión, Guillermo, sobre el pronunciamiento de Cecilio González?
1: Es impecable, inmaculado. Totalmente de acuerdo con él.
0: ¿Y por qué no pasa nada? Porque es lo que yo me llevo preguntando mucho tiempo. Inmaculado, pues, impecable. Mira, ahora mismo en el canal 24 horas, en este momento que yo hablo contigo, están saliendo imágenes de Carlos Mazón, comisión de investigación de la Dana, querella contra Mazón por falso testimonio, todo esto en Televisión Española. Pero claro, o sea, las imágenes siguen saliendo. Los veredictos, tanto tuyo como de este magistrado, como del propio Cecilio. Pero no, pero claro, la pregunta que nos hacemos los contribuyentes es ¿y por qué no pasa nada?
1: Pues porque somos un Estado fallido y porque el Partido Popular tampoco ha querido aquí, como en otras ocasiones decisivas, como en el caso del pucherazo o de la corrupción sanchista, dar la verdadera batalla. La verdadera batalla se da en la arena y en el fango. Y ahí tienes que empaparte y en muchas ocasiones salir herido. Pero el PP está viendo los toros de la Dana desde la barrera. Y además siendo parte activa, porque ha dejado caer a Mazón, que tenía que haber dimitido el primer día.
2: Correcto.
1: Y de alguna forma se ha puesto absolutamente de perfil. Y no ha pasado a la ofensiva y no ha hecho ninguna acción penal, por ejemplo, porque la vamos a tener que hacer otros, que al final la tenemos que hacer otros, en cuanto a la omisión del deber de socorro, que lleva a cabo este gobierno. ¿Y por qué? Pues porque somos un Estado fallido y al final el Partido Popular y el PSOE son dos caras de la misma moneda. Ahora mismo está esta caída de la cara del PSOE y luego caerá de la cara del PP. Y el PP confirmará y cerrará estos asuntos y hará sacrificar a Salomé Pradas y sacrificar a Mazón y seguirá un poco en lo que les interesa, porque son partidos, este bipartidismo corrupto, es que no es el primer drama que ha pasado y donde al final los dos han actuado al unísono. No podemos confiar en el Partido Popular porque no ha hecho el esfuerzo que debían hacer para desvelar a la opinión pública. ¿Por qué tienen que estar Cecilio? ¿Por qué tengo que estar yo? ¿Por qué tiene que estar Leo? ¿Por qué tienen que estar
0: totalmente
1: otros, digamos, como Rubén Gisbert, consumiéndonos y agotando y encima nos insultan y tal? Pues porque en España no hay contrapesos, igual que tampoco el jefe del Estado fue capaz en un momento dado de señalar al presidente del gobierno que la reacción tenía que ser inmediata. Una jefatura de Estado que tarda 5 o 6 días en dar la cara y en ir allí al final, pues recibe zapatazos y barro porque los dejaron absolutamente tirados. Esa es la realidad. El ejército los dejó tirados, las fuerzas y cuerpos de seguridad del Estado los dejó tirados, la justicia los dejó tirados, el CGPJ los dejó tirados, la propia iglesia también. ¿Por qué? Porque aunque había párrocos ahí luchando, el obispo se tenía que presentar allí con su mitra en el momento cero y el Papa tenía que haber ido allí a dar una misa, en honor a todos esos valencianos y todo lo que han sufrido, que han estado absolutamente abandonados y son muy cristianos la mayoría. Entonces, al final, como a lo largo de la historia, Valencia sobrevive por su carácter y su personalidad, un pueblo admirable, un pueblo español muy patriota y que ha sido castigado por eso. Si esto hubiera pasado en Cataluña o con los batasunos del norte, pues automáticamente hubiera ido allí el ejército a ayudar. Sí, pero es que había que castigar a Valencia.
0: Me temo que tienes razón. Guillermo Rocafort, el problema de la radio ya lo conoces mejor que yo, es la falta de tiempo. No tenemos más, pero yo quiero, antes de despedirte, recordar que estás aquí porque estamos presentando tu nuevo libro, tu último libro, Dana 2024, acta de acusación, además con prólogo del propio Rubén Gisbert y escrito por ti, por Guillermo Rocafort. ¿Cómo podemos conseguir este libro, Guillermo?
1: Pues muy, muy fácil, a SND, que es la editorial, o bien a través de Amazon, la Casa del Libro, buscando en internet, hay muchos distribuidores que lo están moviendo, de hecho cada vez se está moviendo más. Estoy muy contento, te agradezco mucho la entrevista, sobre todo porque me interesa que los valencianos se empapen de esta
0: Oye,
1: cuestión.
0: Oye, una última pregunta. ¿Por qué tenemos que leer el libro, Guillermo? O sea, es decir, el libro está escrito, está publicado, pero ¿por qué crees que es importante que lo leyamos, que lo leamos los españoles? Exactamente, al leerlo, ¿qué conclusión vamos a llegar de lo que no conocemos?
1: Pues van a ver con sus propios ojos el horror que vivieron los valencianos en esas horas tan dramáticas. Yo creo que básicamente por eso, porque va a ser como llevarles a la zona cero de la Dana, decirles esto es lo que pasó, con independencia de que R Televisión Española diga La Sexta miente y tal. Eso lo que va a permitir precisamente es que los españoles se valencianicen en el sentido, sobre todo de los que estuvieron ahí sufriéndolo, digan, es que esto es lo que pasó. Esto es lo que pasó.
2: Me dice el amigo Leo que me despida de ti, naturalmente, y lo hago con mucho gusto. Y voy a recordarte siempre una cosa a ti, vamos, a ti no hace falta, pero a los oyentes, que son muchos, de Leo Radio, ¿no? Y es que el gobierno cometió el mayor acto de corrupción política de la última etapa democrática, sin lugar a dudas. Y por lo menos, Sánchez, Marlaska y Margarita Robles deberían estar ya imputados, juzgados y juzgados y condenados a varios años de prisión. Si siento ser tan vehemente, pero es que esto clama al cielo, querido amigo.
1: Es así, porque bloquearon la ayuda internacional hasta el 12 de noviembre. 2 semanas después, todo lo que estamos viendo que están salvando a venezolanos, son de Salvador y tal, Bukele ofreció 200 bomberos, Macron 250, o sea, hubiera sido aquello, pero no querían esa imagen. querían bloquear mediáticamente aquello,
2: hundir,
1: una zona de exclusión de ayuda y de información.
2: Hundir, querían hundir a la comunidad valenciana.
1: Es que odian a Valencia.
0: Lamento interrumpirles a los dos, de verdad, es una conversación maravillosa que seguro que volveremos a tener, pero hoy no tengo tiempo para más porque tengo otros invitados y me están mirando ya por todos lados.
1: Por supuesto.
0: Guillermo Rocafort, ha sido un placer tenerte aquí entre nosotros y obviamente invito a todos a leer este libro, Dana 2024, Acta de Acusación. Seguro que solventamos muchas dudas. Un fuerte abrazo, Guillermo.
1: Un fuerte abrazo. Gracias. Saludos, Cecilio. Gracias.
2: Gracias.
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0: Continuamos en este aire fresco en el que, bueno, la pasión nos invade y estamos, digamos, tratando temas realmente importantes. Vamos a continuar con ello. Fíjate lo que te cuento. Si por costumbre tenemos en este programa apoyarnos en periodistas de relieve nacional y políticos que sobrepasan las fronteras municipales para hacernos eco y entender qué está pasando ahí fuera en la frenética actualidad que nos invade, existen otro tipo de profesionales que representan ese mismo papel y con la misma calidad para servirnos la temperatura del termómetro, pero de manera mucho más cercana. Son voces de profesionales apegados al terreno local desde hace mucho tiempo que sienten y padecen lo que sucede a nuestro alrededor y le vienen de miedo a Leo Radio, lo reconocemos, para mejorar nuestra comprensión sobre temas que si dejamos exclusivamente en manos de la clase política local, pues ya les garantizo que el mensaje nos llega algo trufado. Sucede algo similar a las dos entrevistas que ya hemos realizado en esta primera hora de programa. De la misma manera que José Luis Barceló no es un periodista que se case con el poder establecido, Guillermo Rocafort, ya lo han escuchado, es un abogado, un historiador y también un escritor que acaba de publicar un libro de lo más incómodo del mundo, hablando sobre la catástrofe de la Dana. Otra pequeña hecatombe es la que se está sobrevolando el paraíso del turismo a nivel nacional, nuestra cuna, Benidorm. De cara a la galería podría parecernos que todo marcha viento en popa, pero ya les digo yo que no es así. Es más, esconder la realidad no la soluciona, la estropea. Tenemos con nosotros a alguien que ha sido y sigue siendo un referente entre el empresariado en la ciudad de Benidorm, Javier Avínzano. Navarro de origen, ha sido presidente del Benidorm de balonmano y no solo sigue metido de cabeza en este su deporte, sino que está comprometido con el mundo del cine, su pasión, sin olvidarse nunca de que sigue comiendo él y su familia de la hostelería. Como ven, hoy nos viene como anillo al dedo para hablar de muchos más temas que tiempo disponible tenemos. Ya se lo digo yo, que nos va a faltar tiempo. Querido Javier, ¿cómo estás?
10: Hola, buenos días. Gracias, Leo, por invitarme y, bueno, buenos días a todos.
0: Me encanta, eres de los que me encanta cómo empiezan las entrevistas, súper suave.
10: Sí.
0: Pero ya verás cuando terminemos como no hay manera de callar.
10: De callar.
0: Bueno, echar de menos con sinceridad, ¿eh? Aquí somos dos amigos que hablamos con sinceridad, ¿eh? ¿Tú echas de menos el ajetreo ese que te producía ser presidente del balonmano Benidorm?
10: No. Yo ya te dije que cuando lo dejé hace ya 3 años era estresante. Ha sido 13 años que he dedicado mi vida al club balonmano Benidorm con mucho orgullo, mucha alegría, mucha dedicación, mucho sacrificio, mucho trabajo y muy contento de los resultados que obtuvimos. Pero creo que llegó el momento de dar un paso atrás y por lo menos un Kit Kat, como decía siempre normalmente, tener un poco establecido que era el momento de descansar y pasar de alguna forma pues a la reserva, ¿no? Y eso es lo que hice y, bueno, ahí estoy, tranquilamente.
0: Seguramente la cosa no es tan sencilla de explicar, pero la realidad es que desde que saliste de la presidencia, el balonmano pues no ha levantado cabeza en la ciudad. No tiene nada, quiero pensar que no tiene nada que ver una cosa con la otra, pero yo tengo lamentablemente que decirte esto porque es que es así, o sea, la realidad es esa.
10: Bueno, sí, la realidad es esta. Lo que pasa, bueno, yo también te quiero decir que cualquier persona que asume el cargo de presidente o de junta directiva en el club balonmano Benidorm, que lo hace de forma desinteresada, pues lo hace lo mejor que puede y a veces los resultados acompañan o no. Yo cuando empecé, pues tampoco sabíamos a dónde iba a llegar, aunque yo sí que tenía muy claro que mi camino era poner el club balonmano Benidorm lo más alto posible. Lo conseguimos, durante 11 años disfrutamos de la Soval. Ahora en estos momentos está en un periodo pues un poco complicado, pero bueno, y entiendo que ellos están haciendo todo el esfuerzo posible, pero quizás a veces no basta. Ellos, un grupo directivo que son encabezados por Jacobo, y ahí creo que son 7 u 8 directivos más que deben estar trabajando. Si los resultados no son los adecuados, bueno, solo tendrán que hablar pues los socios, como yo también soy socio, entiéndeme, pero bueno, quiero decirte que son circunstancias también, pero bueno, que no se les puede quitar nada porque lo hacen de forma desinteresada. Seguro que están dedicándose a mí mucho tiempo de su vida que no tendrían por qué hacerlo, que es muy difícil encontrar personas que se quieran dedicar de una forma desinteresada para un club deportivo sin ánimo de lucro. Repito, si un club deportivo sin ánimo de lucro, que hay otros ejemplos en la ciudad que no están, no sé exactamente cómo están en estos momentos. Y yo lo que quiero decirles es que, bueno, les animo a seguir y, bueno, intentar que hacerlo un poco mejor, pues sí, la verdad, y ojalá les haga mejor, pero bueno, así están las circunstancias. Lo único que, bueno, ya saben que ellos lo han tenido y lo saben siempre, que estoy aquí para echar una mano cuando les haría falta.
0: Hay una cuestión que me he dejado yo quizás un poco en el tintero para que la gente entienda bien por dónde iba mi pregunta, y hay una chinita que tú has dejado caer que también me voy a detener ahí para analizarla. La parte que me corresponde a mí es que cuando yo he dicho que el club no está en una posición de privilegio como cuando tú estabas, no es una crítica a la actual junta directiva, es más bien una alabanza a la que tú dirigías. Es decir, es un poco para que la gente entienda que es como cuando Indurain ganaba Tours. Desde el momento en que se retiró Indurain, creíamos que el Tour era fácil de ganar. Hemos visto que no es así. Algo así me refería, es decir,
10: eso
0: qué complicado
10: es.
0: Era, ¿eh?
10: Eso Hombre, yo creo que a veces lo que pasa es que a lo mejor no se ha puesto en justo valor pues todo lo que se consiguió, que fue casi un milagro y que lo hemos estado disfrutando de una forma bárbara todo el mundo. Y ahora quizás las circunstancias, que la realidad de la que podemos disponer es la que tenemos ahora. Quizás, ya te digo, no es por demérito, sino que fue pues mérito del equipo que configurábamos, un equipo de trabajo importante, y que los resultados llegaron, nos acompañaron, tuvimos, como digo yo, la suerte, la constancia, no sé, lo que sea, ese
0: Pacua. 13 años de suerte es mucha suerte.
10: Por eso, sí, efectivamente, 13 años de suerte, además con un desarrollo importante del balonmano base, el femenino, etcétera, etcétera. Fue todo, digamos, un compendio, salió todo demasiado bien. Quizás fue un poco, pues, como digo yo, ilógico lo que conseguimos, pero bueno, como lo hemos podido disfrutar, ahora podemos echarlo de menos, pero lo cierto es que hay que seguir peleando, hay que seguir trabajando y algún día llegaré.
0: Bueno, yo no voy a meterte en un compromiso hasta donde tú te quieras mojar, pero has lanzado una chinita y yo la he captado, y no eres el único que lo ha puesto en estos micrófonos, en lo ha comentado en alguna ocasión. Hay algunos otros clubes que no sabemos muy bien a qué están jugando, ¿no? Cuando te referías a que el Club Balonmano Benidorm es totalmente altruista. No sé si te puedo preguntar algo más allá o no te quieres...
10: Sí, no tengo ningún problema en decir lo que pienso siempre, y bueno, eso, pues como te he dicho, a veces caigo mal, a veces caigo bien, solamente quiero decir que siempre
0: bienvenido
10: procuro de hacer todo lo que pienso, y en este caso lo que estoy diciendo, que los clubes que hay en la ciudad, pues casi todos son clubes deportivos sin ánimo de lucro, pero a veces parece ser que son clubes profesionales con una gestión, digamos, directa, que en los cuales no se sabe exactamente quién son los propietarios, y en este caso, pues como he dicho siempre, yo tengo muy claro que el Club Balonmano Benidorm es de sus socios, de la ciudad de Benidorm, que en este caso está muy claro, y que por eso es un club deportivo sin ánimo de lucro. Si alguien quiere hacer una sociedad anónima, que también está en su perfecto derecho, que lo haga, pero no de los medios, entonces, de otros medios que no son los correctos. Y eso es lo que quiero decir. Ya. Simplemente es un tema que en la ciudad de Benidorm se habla, pero nadie, digamos, se atreve a hablar con claridad, y eso es importantísimo, porque creo que el futuro de la ciudad, tanto a nivel deportivo como social, tiene que tener claro con qué carta se juega.
0: Sí, sí, no, me parece muy bien. De hecho, tú no te has separado del balonmano, es decir, tú no estás en este momento en el Balonmano Benidorm como un alto directivo, pero sí lo estás en un club importante como es el de Elche, ¿no?
10: Sí, sí, bueno, yo al Club Balonmano Benidorm...
0: ¿Cómo llegas tú a Elche? ¿Cómo
10: es
0: esto?
10: Yo te voy a explicar. Al Club Balonmano Benidorm siempre dije que no quería ser el abuelo cebolleta, pero que estaba aquí para todo lo que les hiciese falta.
0: No quería ser un jarrón chino.
10: Eso es. Yo lo que quiero decir es que si les hace falta algo, ya saben dónde estoy. Segundo, me llaman desde el Club Balonmano Elche, que la nueva directiva quería darle un cambio al club, que le gustaba mucho lo que se había hecho en Benidorm, y a ver si estaba dispuesto a colaborar y a trabajar de alguna forma con ellos, de forma pues un poco al nivel de lo que estoy haciendo, de dirección general, con asesoramientos, con digamos, con alguna forma cambiando la estructura deportiva, consiguiendo, digamos, una nueva estrategia de comunicaciones y de marketing, consiguiendo nuevos recursos, en fin, todo lo que más o menos, todo ese know-how que se dice que puedo tener después de 13 años de trabajo, desde el barro hasta la cima, pues eso es lo que estoy aplicando. Me gustó, me convencieron, me llamaron insistentemente y al final pues dije que sí, y ahí voy a 5 meses.
0: ¿Y qué tal? ¿Cómo está siendo esa experiencia?
10: Pues muy bien.
0: ¿Estáis contenta las dos partes?
10: Sí, muy bien y muy difícil, porque lógicamente cuando empiezas un proyecto nuevo, hay los clubes, y más con un club histórico como el Club Balonmano Elche, que tiene 70, o va a hacer dentro de poco 70 años de historia, pues tiene también muchos edificios adquiridos, como los edificios viejos. Entonces hay que trabajar mucho, luego el cambiar la estructura, la mentalidad, el tema de trabajo, profesionalizar internamente lo que es la parte estructural del club es muy importante, y eso es lo que estamos trabajando. Pero no es fácil, claro, es que no hay nada que merezca la pena que sea fácil.
0: Correcto, y que las cosas no se cambian de la noche
10: a
0: la mañana.
10: Y sobre todo que hay que andar, digamos, haciéndolo todo pues con mucho cuidado, con mucha, digamos, precaución, pero a la vez siendo duro, como el junco, duros pero flexibles, ¿no? Para ir cambiando un poco, oye, voy a adaptarme un poco por aquí, un poco por allá, y ya llegará el momento de hacer el cambio real.
0: Como los troncos de leña que partía ese buen navarro llamado Koldo García, de tu pueblo de Navarra, que tanto venía por esta radio.
10: No sé, de mi pueblo no es, que yo soy de Tafalla, muy orgulloso.
0: Bueno, digo de tu pueblo de Navarra.
10: Sí, Navarro era, sí, pero hasta ahí vamos
0: era,
10: a
0: dejar. Era, no, es.
10: Hasta ahí lo vamos a dejar. Sí, sí, es, desde luego.
0: Oye, aquí trajo buenas chistorras, ¿eh?
10: Sí, sí, sí, ya lo vi, ya lo vi, además de Alfonso, o sea, quiero decir
0: de Alfonso,
10: que son muy buenas, muy buenas, pero que no tiene nada que ver, yo ahí no entro, macho.
0: Oye, vamos a cambiar de tercio, sí. Vamos a dejar el deporte y vamos a hablar de tu pasión, ¿no?
10: Sí.
0: El mundo del cine. Yo, si no me equivoco, estás a punto de sacar una nueva película.
10: No, ya hemos estrenado la segunda película.
0: Ah, la segunda ya.
10: Del Meu Inferteu. Es una película un tanto distinta a la primera que hemos realizado y a la tercera que vamos a realizar ahora, que te voy a explicar también. Es una temática de un amor lésbico en la época de la posguerra, que digamos de alguna forma entra en tronca dentro de las dificultades que tenía todo el grupo del LGTBI para, digamos, demostrar su bueno, su vida, por decirlo de una forma, y su forma de ser a nivel personal como sexual, y que tiene unos componentes mágicos también, pero bueno, que de alguna forma está teniendo muy buen resultado. Lo que pasa es que somos productora pequeña, tenemos pocos espacios, estamos trabajando muy a nivel de festivales también, y la verdad es que estamos contentos del trabajo realizado, de cómo ha quedado. Ha hecho una facturación, digamos, una facturación normal, modesta dentro de lo que es el cine español, pero sí que estamos teniendo un recorrido casi más a la larga, y sobre todo que está gustando mucho la película, que es una cosa que me ilusiona.
0: ¿El título de la primera película era?
10: La primera, Visitante. Visitante fue la primera película que tuvimos la desgracia de tener que estrenar en plena pandemia.
0: ¿Y cómo, en qué momento se encuentra esa película? O, es que no sé cómo funciona el mundo del cine.
10: No.
0: Esa película,
10: sencillo,
0: ¿muere, no muere? O sea, ¿está ahí?
10: Sí, está ahí todavía. De hecho, está en alguna plataforma, está en Filming y sigue creciendo. Quizás dentro de 4 o 5 años se pueda revisitar y entonces tenga más éxito que al principio, como te he dicho antes, igual que puede pasar con esta segunda. Y ahora lo que estamos inmersos ya, porque una vez que pones el proceso en marcha de venta, ya la comercialización y la venta sigue su camino, ¿no? Estamos ahora que a partir del 15 y 16 de julio comenzamos el rodaje de la tercera película.
0: La segunda película, ¿has dicho que se llamaba?
10: Telmeu Inferteu.
0: Sí, en valenciano. Telmeu Inferteu, vale. Bien. Sí, correcto.
10: Y ahora estamos con la tercera película que vamos a rodar en Alcoy íntegramente, porque se ha decidido que es una población que para la temática de la película y para las escenas que se graban era, digamos, adecuada. Estamos muy contentos, está costando mucho trabajo, lo que pasa es que tenemos la ventaja, o digamos hemos tenido también la fortuna, de contar con la precompra de Radio Televisión Española y HBO, tenemos con subvención de la OI y del VC, tenemos la compra de APUM, estamos esperando también el resultado de otras televisiones, y es una historia un poco que trata sobre el tema del bullying en los colegios, que va entroncada ahí, pero también tiene parte de realismo mágico, un poco, digamos, le damos nuestro toque Benny Good, ¿no? Que es un poco en
0: por
10: ese
0: ejemplo,
10: sentido.
0: Yo que no entiendo de cine, tengo siempre en la memoria las palabras de Santiago Segura, ¿no? Cuando graba un torrente y dice, a mí no me hace falta ayudas, a mí no me hace falta nadie, lo que se trata es de hacer un buen cine que conecte con el público, y que al final, bueno, hemos visto que en España hay no sé cuántas cientos de películas subvencionadas que luego no son capaces ni de recuperar la subvención que les han dado, y otras que no necesitan subvención y que, bueno, y son capaces de triunfar, ¿no? Yo en el mundo del cine, como no entiendo, te pregunto, ¿cuánto de complicado es conseguir que realmente una película sea atractiva sin necesidad de que tenga que tener ayuda, sino simplemente es atractiva y el público conecta con ella?
10: Te voy a explicar un poco. Es que hay un tema que es muy, digamos, que yo sé que provoca muchas reacciones por parte de unos y de otros, pero mira, las subvenciones, si se emplean bien, que normalmente es lo que se hace, normalmente siempre hay excepciones, pues lo que provocan es que tú, esas subvenciones que recibes, acabas devolviéndolas, digamos, de alguna forma a la sociedad vía de sueldos, impuestos, gastos de facturación a empresas, etcétera, etcétera. Te das cuenta que, por ejemplo, si obtienes una subvención y al final acabas gastándote prácticamente la misma, y has dado trabajo a gente, a empresas, a personas, pones un producto en el mercado y encima, digamos, lo normal es que tengas un poco, digamos, cierto éxito, tienes que pagar tus impuestos, con lo cual no es que recibas la subvención y te la queda, no, al revés, se reinvierte. Te puedo decir
0: que no es un coste, es una inversión.
10: No, efectivamente, casi normalmente, en circunstancias normales, estamos hablando de que lo que recibes al menos se devuelve el 85% vía otros impuestos.
0: Y a poco que tenga una facturación mínima, ya está recuperado.
10: A nada que tenga una facturación mínima, de alguna forma lo tienes. Efectivamente, sí que es cierto que hay películas que, digamos, de alguna forma están dentro de un circuito un poco especial, que son las que reciben ayuda sí o sí, y las otras las que nos tenemos que pelear y que nos tenemos que dejar los cuernos para recibir.
0: Independientemente de si son buenas o no.
10: Efectivamente. Claro. Y lo que dice Santiago Segura es muy claro, es que él es un director de éxito que hace películas que gustan mucho y que a nivel comercial es un cañón. Yo, joder, ojalá pudiésemos llegar a tener el éxito que tiene Santiago Segura, que siempre va más por la línea de comedia, que es más comercial, que de otra forma ha hecho.
0: Porque bueno, también, pero está en su imaginación, porque
10: sí,
0: al final
10: sí, por
0: tú puedes hacer una película buena.
10: Y el grupo de
0: buena,
10: guionistas que tiene, que se seguro, claro, que es fantástico. Por eso
0: Torrente podría haber gustado una y no las demás. No, y en cambio la última yo la he visto dos veces.
10: Por eso te digo, o sea, tiene un buen producto, igual que el Padre Más Que Uno. Él lo que hace, los productos los convierte en una, digamos, un arma comercial, que me parece fenomenal. Y además yo lo aplaudo, lo felicito y muy orgulloso de que forme parte de la historia del cine español. Es como aquellas críticas que había del landismo y todas estas cosas. Hay que estar siempre previstos que tenemos una disponibilidad. Una son las películas, digamos, comerciales, y otra es parte del cine, que también tiene su parte de cultura y tiene también un poco de esa responsabilidad social para abrir los ojos a ciertas personas.
0: Por terminar con el capítulo del cine, Javier, ¿cuesta mucho hacer una película?
10: Cuesta mucho, y es que todavía no he encontrado nada que no me cueste hacer, porque en el trabajo me cuesta mucho, el cine cuesta mucho, el deporte me ha costado mucho, pero yo creo que es porque estamos jugando a unos niveles que quizás no los esperábamos, no nos correspondía, porque estamos a niveles que estamos haciendo ya hace muchos años, cuando empezamos con Benigoz, en el año 2005, empezamos con cortos y vídeos y tal, y un día soñábamos con hacer una película, y ahora estamos ya produciendo la tercera película, y tenemos previstos 4 o 5 películas más que estamos intentando desarrollarlas. Aquí lo decimos, que estamos llegando a unos niveles que podemos hablar ya casi de que estamos dentro de la industria del cine. Hasta ahora hemos, como digamos, aficionados, ¿no? Pero ya, ahora estamos hablando.
0: Entonces, es apasionante.
10: Estamos ahí, igual que el deporte. Al final, cuando empezamos con el Benidorm, estábamos en Segunda Nacional, tuvimos 4 categorías, tuvimos 10 años en la Sobal, y eso fue una sorpresa para todos, menos para mí.
0: Qué bueno, ¿no? La verdad es que es una magnífica descripción de una trayectoria, pero me ha encantado eso que has dicho, es que a mí todo me cuesta mucho. Bienvenido al club. Personas a las que todo nos cuesta mucho, y luego ves casos por ahí que dices, joder.
10: Bueno, pues suerte, ¿verdad?, que tienen, pero yo en vez de criticarlo, lo que hago es que me alegro por ellos, y ojalá, pues que como decía, que siempre es mejor tener amigos ricos que así por lo menos no te piden y algún día te puedes dejar.
0: Al final, el que critica, el que pierde es el que critica, no el criticado, estoy de acuerdo con ello. Pero bueno, tú sigues teniendo tus negocios de hostelería, obviamente. Hace unos días precisamente recordabas la figura de tu padre.
10: Sí, importantísimo. Mi padre y mi madre, para mí, como he dicho siempre, son mis maestros, mis profesores, mis apoyos, y los tengo siempre presentes todos los días.
0: De hecho, tu padre siempre será recordado en Benidorm como el tamboril, ¿no?
10: Sí, claro. No, es que además mi padre, el apodo lo trajo de Tafalla, es Luis Avinzano, y el apodo era tamboril, que es el que llevamos la familia de alguna forma muy orgullosamente, y eso, por supuesto, para nosotros es una categoría especial.
0: Fantástico. Oye, ¿cuándo y por qué llegáis desde Navarra hasta Benidorm?
10: Pues porque veníamos de vacaciones a Benidorm como y de todos. Repente un día nos enamoramos de él y dijimos que como nos dedicamos a la hostelería y veíamos la vida que había en Benidorm, nos enamoramos de Benidorm y dijimos, hostia, pues hay que dar un salto. Pero sobre todo en este caso te puedo decir que a mí me costó quizás menos porque era muy joven todavía, tenía 22 años la primera vez que vine aquí, ya voy a cumplir 61 tacos, o sea que... Pero bueno, fue una decisión de la familia que la tomamos y yo creo que acertamos plenamente. Hemos pasado épocas muy buenas, épocas más difíciles, pero lo importante es que estamos muy, muy, muy a gusto, muy integrados en la ciudad de Benidorm. Creo que hemos aportado muchísimas cosas a Benidorm. Tampoco hemos pedido nunca nada a cambio, porque yo creo que lo importante es cuando vas a un sitio es adaptarte a ese sitio donde vas, sea de donde seas, y sobre todo respetar las tradiciones que tienen, y si puedes aportar tu granito de arena, hazlo sin mirar nada.
0: Bueno, desde luego estoy convencido de que aportasteis muchísimo. La pregunta del millón de la mañana, ¿han cambiado mucho las cosas en la hostelería desde que llegaron tus padres y tú a hoy?
10: Sí, han cambiado muchísimo, unas para mejor y otras para peor. Desde luego, a ver, yo te puedo decir, y bueno, no voy a inventar nada, y todo el mundo que conozca Benidorm de siempre puede afirmar que ahora tenemos un volumen de gente ingente, muchísimo más, pero que el nivel de calidad que tenía el Benidorm que conocíamos en los del 81, 82, que fue el primer año que vinimos, hasta ahora, pues ha cambiado muchísimo. A veces para mejor, y ya te digo, y a veces para peor.
0: ¿Te atreves con las que son para mejor y para peor?
10: Sí, claro.
0: O algunas, al menos.
10: Yo te digo siempre lo que pienso. O sea, por ejemplo, el nivel de hoteles, de apartamentos y tal, ha mejorado muchísimo, lo que es la recepción de la gente, el tema de cosas que, por ejemplo, nos pueden afectar a todos los ciudadanos, creo que han mejorado, pero hay cosas que se pueden mejorar, el tema de la limpieza de la ciudad, por ejemplo, que yo sé que es un caballo de batalla constante para todo el mundo, el tema de, por ejemplo, de aperturas, el comercio, por ejemplo, está muy resentido, el tema de la ingente apertura de locales de esos tipos de supermercados que vas 24 horas, que nadie sabe exactamente cómo se han prodigado como setas y que de alguna forma están dando mala imagen, para que veas que soy muy sincero, es porque además, te voy a decir una cosa, yo sabe lo que hago, que normalmente como trabajas en hostelería, escucha y oyes mucho a la gente que viene aquí. Entonces, yo lo que intento reflejar un poco es lo que la gente dice. O sea, no vale de nada intentar ocultar la realidad de lo que la gente ve.
0: Lo he dicho en la presentación, ¿no?
10: Efectivamente. Entonces, ¿qué hago yo? Yo escucho y veo y luego tomo de hecho. Y entiendo, mira, oye, pues quizás tenga razón este, quizás tenga razón el otro.
0: Una pregunta, Javier. ¿Tú consideras que ese deterioro bastante importante del comercio tradicional de Benidorm, que es bastante evidente, es culpa de varios factores? Es decir, tampoco el comerciante tampoco ha puesto por su parte tanto como, por ejemplo, si ha puesto la hostelería o sí que ha puesto los hoteles en una renovación que en los últimos 25 años ha sido más que evidente. En cambio, en el comercio ha sido más un conformismo. Bueno, si me lo alquilan por el doble de lo que yo pensaba ganar, bueno, ya, pero entonces hay varios culpables, ¿no?
10: No, si es que aquí el problema que decía, que la culpa la tenemos todos y todos tenemos que poner nuestro granito de arena para que eso no suceda.
0: Tiene difícil solución eso, ¿no?
10: De las asociaciones y sobre todo las personas, porque tú ves negocios que, por ejemplo, te voy a contar un caso, vas a mirar un local que te interesa montar un negocio y dices, bueno, pues esto calculas un poco después de años de experiencia, pues creo que sabemos algo tanto de hostelería como de otros temas y dices, bueno, pues aquí se puede llegar a pagar como mucho 2.800, pero es que el precio 2.800, 3.000, por ejemplo, un local y de repente viene uno y suelta 5.000 y se los da y entonces el dueño lo coge pues diciendo, oye, pues a mí me da 100.000, me da igual quién sea, lo monto y ya está y que haga lo que él quiera con el local, efectivamente, claro. Pero luego la degradación de la calle pasa factura y el día de mañana pues no sabremos cuánto va a dar su local, pero sobre todo es, ¿cómo puede ser que un negocio que tú ves, porque pasas todos los días por la puerta, es que yo paso todos los días por la puerta y ves que no pueden ser rentables, excepto que se dediquen a otra cosa? Y así lo voy a dejar porque esto es una cosa que
0: pero se entiende bien, ¿eh?
10: Exactamente, porque yo sé lo que deja los márgenes comerciales, cuánto compras, cuánto vendes y qué necesitas, qué gastos fijos tienes, porque vamos, llevamos toda la vida haciéndolo. Entonces hay cosas que se me escapan a mí y a mucha gente, pues algo está pasando y eso,
0: y además un tipo de negocio que no para de proliferar, además.
10: Claro, pero hazte cuenta, por ejemplo, nada más en el radio donde vivo yo solamente había 5 empresas, digamos, que de titular, que había una librería, una heladería, una cafetería y de repente se han convertido todo eso en súper de 24 horas, de esas que no sé si están abiertos o no están abiertos, que además parece ser que hay como 2 grupos familiares que se están disputando eso, me dicen, yo no tengo tampoco conocimiento fidedigno, con lo cual hablo de suposiciones.
0: Pero al final lo importante es que se degrada la imagen.
10: Que se degrada, ¿no? Porque además luego tienen los que van.
0: Y en cuanto a la seguridad, ¿estás preocupado? Porque últimamente vemos demasiados vídeos en redes sociales.
10: Sí, lo que pasa es que yo, como tengo un temperamento un poco así, digamos, no sé cómo llamarlo, pero bravo y cierto, pues a mí más que mi seguridad me preocupa la seguridad de mis familias y de la gente que viene aquí. Yo estoy dispuesto a defenderme como sea, nunca he tenido problemas.
0: Ya, pero bueno, eso no podemos
10: llegar. Pero eso no se puede llegar, claro que no se puede llegar, pero por eso te estoy diciendo que estoy sintiendo un poco más.
0: Pero por eso digo, si te preocupa como hostelero.
10: Pues como a todos, lo que pasa es que hay que decirlo, porque lo que no sirve de nada es tapar la realidad. Cerrar los ojos y decir, voy a esperar a que pase el tren. No, el tren no pasa, se queda quieto ahí y si no te arrollará el día de mañana. Entonces, lo más importante es que creo que todos tenemos que tener la sensación de decir, vamos a hacer políticas constructivas, vamos a hablar seriamente, vamos a ver la realidad, vamos a correr ese túpido velo que todo el mundo pone para que las cosas, a ver si pasan. Las cosas no pasan. Las cosas permanecen.
0: Hay que afrontarlas.
10: Si no las afrontas. Y entonces, yo siempre he dicho que lo más importante es que seamos realistas, que tengamos los pies en el suelo y que tomemos decisiones que puedan parecer al principio más impopulares, porque luego entrará la parte política del que sea, me da igual, pero que no, es que hay que hacerlo, sí o sí, porque si no, luego llega el problema.
0: Lo han visto ustedes, ¿no? Javier Avínzano, ya les he dicho que no iba a decepcionar a nadie, nos ha ayudado muchísimo a entender cómo funciona Benidorm, no tenemos más tiempo, pero no quiero que terminemos esta conversación, Javier, sin hablar de algo fundamental. Tal día como hoy, dentro de una semana, se producirá el primer encierro de San Fermín. Todo eso en un tipo como Javier Avínzano, ¿qué supone?
10: Pues ya te he dicho muchas veces que en Navarra, digamos, los años no van del 31 de diciembre al 31 de diciembre, van del 6 de julio, porque es cuando empiezan los Sanfermines, que es el día 6, el día del chupinazo, de 6 de julio a 6 de julio, así que luego empieza la escalerica el 1 de enero, de febrero. Entonces, para nosotros, pues es como el comienzo de ya empezamos las fiestas, las vamos a disfrutar todo lo que podamos dentro de las posibilidades que tenemos y, por supuesto, pues hacerlo lo mejor posible y esperar a que lleguen otras más, las próximas, y que podamos disfrutarlas todos.
0: ¿Añoranza?
10: Sí, hombre, tengo ganas de algún día poder estar unos días en San Fermín. Lo que pasa es que tenemos muchos
0: planes. A ti si te atropella un toro, se hace daño él, ¿eh?
10: Normalmente.
0: Qué va.
10: Ojalá fuese así. No, cada vez cumplimos años también, Leo, nosotros.
0: Sí, no, pero yo te he visto entrar aquí en la radio y digo, se hace daño el toro, ¿eh? Sí, el toro. Yo creo que te esquivaría.
10: Lo que importa es que podamos ser felices todo lo que podamos, que nos dediquemos a trabajar, a hacer lo mejor posible, que vuelva la honradez, que vuelva la decencia y que sobre todo tengamos consciente de que los valores que nos enseñan nuestros padres son los que deben volver y sobre todo los que deben predominar en esta sociedad para que vayamos todos bien.
0: ¿Me aceptarás venir a alguna tertulia pronto aquí, no? En la
10: cuando
0: que pongamos
10: quieras,
0: venidor encima
10: si
0: de la
10: no
0: mesa.
10: No importa que la gente diga lo que piense.
0: ¿A mí?
10: Caso, ya sabe, ya
0: a mí,
10: sabe,
0: me lo dices
10: ya.
0: A mí.
10: Ya,
0: si me lo dices
10: eso,
0: a otro periodista todavía.
10: Yo te digo siempre lo que pienso y además, como te he dicho antes, creo que lo hago con razonamientos y con básicas. Procuro no insultar ni decir nada a nadie, pero yo quiero que decir que lo más importante es decir qué es lo que ven mis ojos, eso es lo que traslado después de haberlo analizado.
0: El que quiera que lo escuche y el que no, que cambie de emisora. Yo lo tengo muy claro. Javier Avínzano, muchísimas gracias por ser así, por ser tan franco y por ayudar tanto y contribuir tanto tú y tu familia al Benidorm que tenemos hoy.
10: Muchas gracias a ti y muchas gracias a todos los oyentes.
0: Un fuerte abrazo.
10: Gracias.
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3: La psicología del dinero estudia cómo nuestras emociones, creencias y experiencias pasadas determinan la forma en que tomamos decisiones financieras. Aunque parezca que el dinero es algo racional, la realidad es que gran parte de nuestras acciones con él, ahorrar, gastar o invertir, están guiadas por la mente, no por los números. Comprender la psicología del dinero es esencial para lograr estabilidad y libertad financiera. Vamos hoy a intentar ayudarte a reconocer los sesgos emocionales que afectan tus propias decisiones y cómo controlarlos para tomar mejores decisiones financieras. Empecemos por hablar de la psicología del dinero. Esta se basa en el estudio del comportamiento financiero humano. No se trata solo de cuánto ganas, sino de cómo piensas y sientes respecto al dinero. Desde pequeños absorbemos creencias de nuestros padres y entorno como el dinero es difícil de conseguir, ahorrar es para los ricos o invertir es arriesgado. Son ideas que crean un mapa mental financiero que influye en nuestras elecciones adultas, a veces sin darnos cuenta. Reconocer estos patrones es el primer paso para romper los ciclos de miedo, culpa o impulsividad económica. Vamos a charlar un rato con Pepe Pérez Sirvent y a ver qué nos cuenta sobre los 5 sentimientos que te hacen tomar malas decisiones con el dinero. Querido Pepe Pérez Sirvent, ¿cómo estás?
4: Muy bien. Hoy creo que si no vamos rápido, no llegamos.
3: Hoy vamos a tener que ir rápido, aún así vamos a intentarlo. Bueno, lo dicho, los 5 sentimientos que te hacen tomar malas decisiones con el dinero. Hoy aquí, en Tu Dinero Consciente, vamos a hablar de algo muy interesante, porque normalmente, cuando hablamos de dinero, pensamos en números, facturas, ingresos, gastos, pero tú, Pepe, hoy vienes a hablarnos de emociones. ¿Qué tienen que ver las emociones con nuestras decisiones económicas?
4: Muchísimo, Leo. Pensamos que decidimos con la cabeza, pero en realidad estamos decidiendo desde cómo nos sentimos en ese momento. Compramos porque estamos tristes, nos sentimos culpables, tenemos miedo a perder una oportunidad, queremos aparentar o porque estamos eufóricos o nos da miedo o vergüenza decir que no. Y claro, el problema no es sentir esos sentimientos, el problema es que una emoción de 5 minutos puede llevarnos a tomar una decisión económica que después vamos a pagar durante semanas, meses o incluso años. Por eso hoy quiero hablar de 5 sentimientos muy habituales que nos hacen tomar muchas decisiones con el dinero. Culpa, miedo, vergüenza, euforia y comparación.
3: Pues vamos a ello. El primero, como acabas de decir, es la culpa. Uh-huh. Vamos con el primero. Has mencionado, insisto, la culpa. ¿Cómo puede la culpa hacernos gastar mal?
4: Pues mira, la culpa es una de las emociones que más nos hace gastar y además muchas veces de una forma muy silenciosa. Por ejemplo, pasa mucho con los padres y con las madres. Sentimos que no estamos todo el tiempo que nos gustaría con nuestros hijos, y yo que tengo 3 sé de lo que hablo, trabajamos demasiado, vamos corriendo de todas partes y de repente intentamos compensarlo comprando algo. Y utilizamos frases del tipo, como no he podido estar contigo, te compro un juguete. Como he llegado tarde, te compro este detalle. Como esta mañana me he portado mal contigo, pues te doy un capricho, te compro un chocolate. Y tomamos decisiones que no están bien. Esto suele pasar también con la pareja y con los amigos, con familiares e incluso como nosotros mismos. No decimos, como estoy trabajando tanto, me merezco comprarme esto. Lo estoy pasando mal, me merezco esto. A mi pareja no me... En fin, creo que he dado ya bastantes ejemplos. Y el problema es que muchas veces ese gasto no soluciona la culpa, solo lo tapa durante un rato.
3: O sea, bueno, increíble, ¿no? Como lo explicas, que a veces no estamos comprando algo que necesitamos, sino intentando compensar una emoción.
4: Exacto.

0: Y ahí está la clave. Cuando compras desde la culpa, muchas veces no estás comprando desde esa necesidad real. Estás intentando calmar algo que sientes. Y ojo, no pasa nada por tener detalles, por hacer regalos o por darnos ese capricho de vez en cuando. El problema es cuando el dinero se convierte en la forma habitual de compensar lo que emocionalmente no sabemos resolver.
1: Qué bueno, sí.
0: A lo mejor tu hijo no necesita otro juguete. De hecho, daros cuenta cuántos juguetes se juega 5 minutos y se tiran luego al cajón del olvido. A los 10 minutos necesitan otra vez atención plena. A lo mejor lo que necesita tu pareja no es un regalo caro, sino una conversación, sino una cena romántica. Otra cosa. A lo mejor lo que tú no necesitas es comprar algo, sino descansar.
1: Qué bueno, totalmente de acuerdo. Oye, ¿qué pregunta nos podemos hacer para detectar si estamos comprando desde la culpa?
0: Muy fácil, y además que yo lo utilizo para la culpa y para otros muchos motivos. ¿Estoy comprando esto porque realmente me hace falta o estoy intentando compensar algo, alguna carencia? O algo incluso más potente, ¿hay una forma de reparar esto sin gastar dinero? Simplemente con ese tipo de reflexiones ya merece la pena. Porque sí la hay. A veces podemos reparar con tiempo, con presencia, con una disculpa, con una llamada. De hecho, cuando alguien está malo en el hospital, tú le puedes llevar flores, le puedes llevar bombones. Da igual, lo que quieres es que vayas a verlos. Ya está, no hace falta más. La culpa nos dice, compra algo. Y el dinero consciente nos dice, para un momento y mira qué es lo que necesitas de verdad.
1: Bueno, pues ahí lo tienen ustedes, ahí lo tenéis vosotros. Ya nos ha explicado la culpa, que creo que es sin lugar a dudas uno de esos sentimientos que nos hacen tomar malas decisiones. El segundo es el miedo.
0: Sí.
1: Vamos con este segundo sentimiento, Pepe. ¿De qué manera el miedo afecta a nuestro bolsillo?
0: Mira, el miedo, aparte de que yo todo lo digo que en la vida hay dos sentimientos más potentes que son el miedo y el amor. El miedo es el sentimiento negativo y el amor el sentimiento positivo. Entonces son los dos sentimientos que más nos potencian. Entonces el miedo para mí es súper importante saber actuar sobre él. Entonces el miedo nos puede llevar a dos extremos. O decidimos con prisa o no decidimos nunca. Entonces por un lado tenemos miedo a perder una oportunidad, el FOMO, Fear of Missing Out, y lo vemos con últimas unidades, solo hoy, precio especial. Ahora o nunca, o lo compras o te lo pierdes.
1: Es verdad.
0: Y claro, de hecho eso es un sesgo cognitivo. Lo utilizan mucho las empresas para compra ya, que si no te lo pierdes. Entonces tenemos que ser conscientes de que las empresas juegan con estas armas y tenemos que decidir si nos hace falta de verdad o si no. Ese miedo es urgencia también. Entonces
1: sí,
0: ese
1: sí,
0: miedo
1: se vamos rápido. Urgencia, sí.
0: Pero muchas veces no estamos ante una oportunidad real, estamos ante una estrategia que nos activa ese miedo.
1: Ese miedo a que se acabe, ¿es un miedo a quedarnos fuera? ¿De qué estamos hablando?
0: Claro, funciona súper bien. Al final es eso, lo utilizan genial para atraparnos, intentar que cojamos esas ofertas que en realidad necesitamos. Pero también está el otro miedo, el que nos paraliza. De hecho, en las películas, creo que una vez ves la película y tú ves de repente que la persona sale corriendo, pero muchas veces en nuestra vida real, cuando tenemos miedo real, nos paralizamos, nos quedamos parados. Y ya no os hablo del miedo de estoy solo en casa por la noche y escucho un ruido, que suele pasar, sino en la vida real que hay personas que no miran su cuenta bancaria porque les da miedo, se quedan paralizadas. No revisan una factura porque creen que no la van a entender. No cambian de compañía porque les da miedo equivocarse. Lo mismo, parálisis, parálisis, parálisis. Yo me dedico también al tema del ahorro energético y voy a visitar empresas y hablo con gente, hablo con amigos y con no tan amigos y siempre les digo, chicos, pasadme una factura de luz y os voy a hacer un estudio gratuito, sin compromiso, para ver si os sale mejor. Y hay veces que la gente, oye, mira, ya confía en mí y me la pasa. Pero otros no me la pasan y no me la pasan por desconfianza.
1: Sí,
0: no,
1: correcto.
0: Por ese miedo, por parálisis. Entonces,
1: correcto.
0: Yo lo identifico muchas veces. En ese momento no actúas porque sabes que ese miedo, ese pavor les paraliza y dices, mira, ahora mismo no está en el momento de actuar. Pero poco a poco vas hablando con ellos, vas viendo, oye, ta, ta, ta, y de repente dices, ahora es el momento. Y no es una técnica de venta, ni mucho menos, no tengo esa necesidad, porque realmente esto lo llevaba haciendo hace tiempo porque me daba cuenta de que alumnos y amigos se quejaban de que no podían solucionar su vida del día a día, que era imposible ahorrar, y de mira, hay en otros aspectos que todavía no he encontrado la manera de ayudarte yo personalmente, sí que existen las maneras, pero en esto te voy a ayudar yo personalmente. Y entonces le estoy sacando de ese miedo por parálisis.
1: No, está claro que hablar de, bueno, no revisar una factura porque creen que no la van a entender o no cambian de compañía porque les da miedo equivocarse, pero hay más ejemplos, ¿verdad?
0: Sí, al final eso, no empiezas a ahorrar porque piensas, total, si no puedo ahorrar mucho, ¿para qué? Y entonces el miedo hace que no tomemos ninguna decisión, pero no decidir también tiene consecuencias.
1: Qué interesante esto, uh-huh. esto que dices. O sea, no decidir también es una decisión.
0: Claro, de hecho hay una frase que dicen que si no tomas decisiones, la vida te va tomando las decisiones por ti.
1: Por ti, exactamente.
0: Y es que sí, de claro. Y muchas veces no tomar una decisión es una decisión cara. No revisar las facturas puede hacer que pagues de más durante años. No mirar tus gastos puede hacer que sigas perdiendo dinero sin saber hacia dónde va. No pedir ayuda puede hacer que un problema pequeño se convierta en un problema grande. Por eso digo que el miedo es un mal consejero financiero, porque te hace correr cuando deberías parar y te hace esconderte cuando deberías actuar.
1: Pues creo que está magníficamente bien explicado, uh-huh. pero ¿qué consejo práctico darías para no decidir desde el miedo?
0: ¿Quieres un consejo?
1: Sí, claro.
0: Pues te voy a dar dos. Mira, el primero es que cuando algo te genere urgencia, pregúntate, ¿esto es realmente urgente o me están haciendo sentir que es así? Porque hay una diferencia enorme. Y el segundo, si el miedo te paraliza, no intentes arreglarlo todo de golpe. Da pequeños pasos. Por ejemplo, mira una factura. Revisa solamente una de tus suscripciones. Miro cuánto pago de seguro, por ejemplo. Hoy entro en la app del banco y observo sin juzgar. El dinero consciente no va de hacerlo perfecto. Va de dejar de mirar hacia otro lado y de dejar de hacer las cosas mal.
1: No me extraña que tus oyentes digan que les interesa esta sección. Hemos hablado de la culpa, hemos hablado del miedo. Atención, vamos a hablar de la vergüenza.
0: La vergüenza.
1: El tercer sentimiento uh-huh. que has mencionado es este, la vergüenza. Y este quizás cuesta más reconocerlo. Uh-huh. ¿Cómo nos afecta económicamente?
0: Mira, creo que todo lo vamos a entender. La vergüenza es muy silenciosa, pero pesa muchísimo. Al final, la vergüenza nos da vergüenza decir que no podemos permitirnos algo.
1: Correcto.
0: Nos da vergüenza preguntar por qué no entendemos una factura. Cuando alguien está hablando de algún tema y no lo entendemos, es que suele darnos vergüenza. Somos así. O sea, es que somos muy latinos. ¿Cuántas veces nos saluda la gente por la calle?
1: Yo me lo aplico lo que estás diciendo.
0: Claro, la gente nos saludó por la calle, no reconocemos la persona que nos está saludando y por vergüenza nos decimos, mira, perdona, es que ahora mismo no caigo quién es. Nos da vergüenza. Es que somos latinos y es que nos pasa muchas veces. Y cuando sentimos vergüenza, muchas veces callamos.
1: Y ese silencio entiendo que puede salir caro.
0: Uf, muchísimo. Porque si no preguntas, sigues sin entender. Mira, yo de pequeño me decía, mira, es mejor ponerse una vez rojo que 100 colorado. Y en el colegio me pasaba. Yo no preguntaba porque tenía vergüenza de sentir que yo no sabía algo.
1: Sí, sí, y que te miraran los demás.
0: Pero es que, de hecho, luego había alguna persona que preguntaba.
1: Lo mismo que tú.
0: Lo mismo que yo. Pero que encima, o sea, creo que somos tan tontos, por lo menos de pequeños, que decías, mira, no lo sabe. Y en el fondo yo me aprovechaba de que esa persona no lo sabía porque yo en realidad tampoco lo sabía. Y me aprovechaba de esa circunstancia. Pero bueno, si no hubiera sido por ese tipo de personas, que ahora las veo con admiración y lo recuerdo, gente de que iba conmigo a clase, digo,
1: cierto.
0: Mira, este tío tenía mucho coraje, tenía mucho valor. Que son emociones, son sentimientos diferentes, o sea, son lo opuesto a la vergüenza. Entonces, hay una frase que me encanta cuando estaba haciendo el texto, que es: la vergüenza necesita silencio para hacerse grande.
1: Correcto.
0: Y en el dinero eso es peligrosísimo. Imagínate que un amigo te promueve un plan claro, un plan caro, y tú te da vergüenza decirle que no te viene bien. Entonces pagas, utilizas la tarjeta, tiras de ahorro y luego te sientes peor. No has gastado porque quisieras, has gastado porque no te atreviste a decir la verdad.
1: Y eso pasa muchísimo. O sea, decir no puedo a veces cuesta más que pagar.
0: Uf, exacto. Al final se mezcla la vergüenza con el orgullo. Y por eso empezar a normalizar frases mucho más sencillas como: este mes prefiero no gastar tanto, elijo ahorrar más, no me viene bien, me apetece veros, pero hagamos un plan más sencillo. Estoy intentando organizar mejor mi economía. No hace falta dar explicaciones eternas, no hace falta justificarse. Decir que no a un gasto también es cuidar tu tranquilidad.
1: Claro, ¿y qué pasa con la vergüenza de no saber?
0: Mira, mucha gente siente vergüenza porque no entiende de dinero, de bancos, de intereses, de facturas, de contratos. Pero al final yo siempre digo lo mismo, no saber de dinero no es una vergüenza. Vergüenza es que nadie nos lo haya enseñado cuando éramos pequeños.
1: Muy bien.
0: Y es que esto me encanta porque es que al final...
1: Bueno, esta sección sirve para esto.
0: Sí, es que creo que en parte cuando estoy haciendo esta sección siempre pienso en ellos, en los alumnos a los que hablo, y ellos ya parten de la base que desde el primer día que hablan conmigo tienen cierta vergüenza. pero están hablando con alguien y dicen, oye, yo estoy pagando a alguien para que me explique algo. Correcto. Ya no hablan desde la vergüenza. Dicen, oye, si te estoy pagando para que me soluciones este tema, es como cuando vas al médico porque tienes un tema diferente. Oye, es que tengo tal un grano en un sitio, sí, que no me gusta. Oye, pero vas al médico. A mí igual en una cafetería no me dirías, pero al médico sí.
1: Correcto.
0: Pues lo mismo. Igual hablar de finanzas con tu pareja, con tus hermanos, con tus amigos, te da vergüenza, pero cuando estás hablando con un profesional, con alguien que sabe, yo digo profesional, pero hablo más modestamente de mí, veo esa cara que sí que tienen inicialmente, no de vergüenza, pero sí que, oye, voy a romper este tabú y voy a hablar de eso. Y es una pasada, porque te das cuenta que en 2 minutos ya empiezas a ayudar. Con dos ideitas ya empiezas a ayudar. Y al final, la vergüenza es que en España y realmente en el mundo no nos expliquen las cosas desde pequeños.
1: Podrías añadir incluso que de manera intencionada, porque como tú bien dices aquí, nadie nace sabiendo leer una factura de luz.
0: Exacto, nadie nace sabiendo negociar un seguro. ¿Un seguro? O sea, ¿quién sabe lo que es? O sea, a terceros, pues te lo explican y ya lo sabes, pero nadie nace sabiendo hacer un presupuesto y nadie nace sabiendo qué significa una TAE, una comisión, qué es el TIN. Esas cosas nadie sabe al principio. Se aprende y se aprende preguntando, revisando y perdiendo el miedo, perdiendo la vergüenza.
1: Entonces, aquí en este tercer apartado, ¿qué reto pondrías para trabajar esta vergüenza?
0: Sí, mira, el reto sería decir una verdad económica pequeña esta semana. No hace falta contar toda tu verdad, pero algo sencillo. Por ejemplo, este mes prefiero ahorrar. Ya estás contando cosas, pero tampoco estás exponiéndote mucho. No entiendo esta factura. Voy a pedir ayuda. Mira, esto no lo voy a comprar ahora. O este plan se me va de presupuesto. Pero es que, claro, ya hablamos de otros conceptos. Presupuesto. Yo es que a todos mis alumnos lo primero que le digo es que hagan un presupuesto, que hagan un control de ingresos y de gastos. Los ingresos son fáciles porque generalmente todos tenemos una nómina. Luego ya cuando hablan conmigo más veces se dan cuenta que pueden tener más de una nómina y dos y tres.
1: Correcto.
0: Pero los gastos, todos sabemos que gastamos. Pero no sabemos cuánto gastamos. Pues hazte un presupuesto, hazte una plantilla. Cada vez que tengas un gasto, anótalo. Pero ya nos da pereza, que es otro sentimiento que no he metido aquí, pero que también sería interesante.
1: Bueno, la realidad es que cada vez que dices una verdad económica, recuperas poder sobre tu dinero, y con eso terminamos este tercer apartado de la vergüenza. Y pasamos a un cuarto curioso y, y distinto a los demás, es la euforia.
0: Sí, al final, pues perdona.
1: Simplemente quería decir que, bueno, que este es el cuarto sentimiento, que es la euforia, que normalmente asociamos las malas compras a estar tristes o agobiados, pero ojo, tú dices que también gastamos mal cuando estamos contentos.
0: Por supuesto. Al final, fíjate, la euforia es un sentimiento distinto de los otros que hemos hablado, pero al final es un sentimiento peligroso. ¿Por qué? Porque es peligroso para el bolsillo, porque cuando estamos contentos bajamos mucho la guardia. Además, todos creo que nos visualizamos cuando estamos eufóricos. Cuando estamos ya bailando a cierta hora de la noche y dices, venga, es que ahora...
1: Lo que facha falta.
0: Sujétame el cubata, esta la pago yo, no sé... Ese tipo de cosas. Que gana tu equipo la liga y ese día te despendolas. Que estás en periodo de vacaciones y estás eufórico, estás disfrutando. Da lo mismo, hoy me gasto lo que haga falta. Entonces al final esa euforia no es mala. Cuando cobramos, vacaciones, Navidad, rebajas, cuando estamos de celebración, celebrando algo, salimos de cena. Venga, bueno, más. O ya veremos luego. Ya veremos luego qué peligroso es. O el ya que... ¿Ya qué? ¿De las obras?
1: Correcto.
0: La euforia nos hace sentir que el dinero dura más de lo que dura y que las consecuencias están más lejos de lo que realmente están.
1: Es esa sensación de hoy disfruto y mañana ya me organizo, ¿no?
0: Exacto. Y no se trata de no disfrutar, no es el tema. Esto es importante. Pero el dinero consciente no va de prohibirte celebrar. Va de celebrar sin vender el control. Porque claro que hay que disfrutar. Es más, de hecho yo invito a todos de que cuando vayan consiguiendo hitos importantes, mira, de no ahorrar, ahorrar todos los meses 100 euros, perfecto. ¿Qué llevas? 6 meses ahorrando, llevas ahorrado 600 euros, date un capricho, págate una cena cara, aunque sean 100 euros, lo que has ahorrado ese mes, pero es que llevas ahorrado ya 6 meses. En el momento que disfrutes de esa cena dices, oye, que es que ahorrar durante X tiempo tiene consecuencias positivas. Y también yo brindo que esa gente que celebre, porque hay que disfrutar. Hay que irse de vacaciones, si se puede. Hay que celebrar un cumpleaños, una buena noticia, una ocasión especial. Pero una cosa es celebrar. Y otra cosa es entrar en el modo, ya lo pensaré después. Y después llega la tarjeta, llega enero, llega la vuelta de las vacaciones. con su estrés postvacacional, llega el extracto del banco y aparece el arrepentimiento.
1: Claro, entonces la clave no es no gastar, sino, como tú bien dices, poner unos límites antes.
0: Exacto. El límite hay que ponerlo antes de estar en plena emoción. Por eso he dicho de hacer un presupuesto, de tener controlado los gastos. Para estas vacaciones tengo esta cantidad para extras. En rebajas voy a gastar como máximo 100 euros. Para Navidad voy a fijar un presupuesto por persona. Y es que hay veces que cuando tú haces 5 regalos a 5 amigos y al sexto, en vez de hacerle un regalo, le escribes una carta emotiva, le va a gustar más que a los otros 5 los regalos, que dentro de los 3 años dices, ¿qué te regalé en las Navidades del 2023? Ni puta idea. Ahora, al que le regalaste esa carta, que había tenido una enfermedad y ha salido, o que te había ayudado en ese momento, ese se acuerda toda la vida. Entonces, al final es importante que no pensemos solamente en dinero, sino que hay otras formas de regalar.
1: Bueno.
0: Y cuando el límite lo decides en calma, te protege. Cuando intentas decidirlo en plena euforia, normalmente decides peor.
1: Una pregunta. ¿Cómo sabemos si estamos gastando desde la euforia?
0: Mira, cuando dices, para una vez no pasa nada, o a esta invito yo, preocúpate. Por una vez compro esto, por una vez pido comida, por una vez uso la tarjeta, contrato esto, se me pasa el presupuesto y de repente no era una vez, era un patrón.
1: Sí.
0: Por eso, ante la euforia, una buena pregunta es, ¿esto lo estoy decidiendo yo o lo está decidiendo el momento?
1: Bueno, nos queda, fíjate, el quinto elemento, el quinto sentimiento que nos hace tomar malas decisiones con el dinero, que es la comparación. Yo diría que presten atención porque este es curioso, ¿no? Llegamos a la comparación y este me parece como muy actual, sobre todo con las redes sociales. ¿Cuánto daño nos hace compararnos económicamente?
0: Uf, muchísimo. Al final es como una enfermedad del siglo XXI. La comparación es de esas emociones que más dinero nos puede hacer gastar hoy en día. Antes te comparabas con tu entorno más cercano. El problema es que ahora te comparas con todo el mundo mundial. Todos los días y a todas horas. Ves viajes, casas, ropa, restaurantes, cumpleaños, colegios, fiestas. Es que de todo. Bodas, vacaciones, coches, la última tarta que se ha hecho viral. Es que hay tantísimo. Que sin darte cuenta empiezas a pensar que eso es lo normal. Hemos normalizado cierto. Una vida irreal.
1: Cierto.
0: La inteligencia artificial. En ese sentido, yo brindo y abogo por inteligencia artificial. Pero ¿qué daño ha hecho en ciertos aspectos? Cuando salían los coches decían que eran muy peligrosos porque podían matar a gente. Y es verdad que los vehículos pueden matar a gente. Pero ¿cuánto bien nos han hecho transportándonos de un lugar a otro con mucha más facilidad? Pues lo mismo con la inteligencia artificial. Nos facilita muchísimo la vida. Es más, yo le diría a todos los oyentes que utilizaran la inteligencia artificial para decir, oye, inteligencia artificial, ayúdame a hacer un presupuesto adecuado a mis ingresos. Ayúdame a que gaste menos. ¿En qué podría mejorar? Y la inteligencia artificial te ayuda muchísimo. Utilicémosla en ese sentido. No en compararnos con ver esa gente que se va de viaje, que a veces se van de viaje y otras veces utilizan un croma de color verde detrás.
1: Bueno, claro, porque muchas veces estamos comparando nuestra vida real con la vida editada de los demás, ¿no? Y además, no sabemos, como tú bien dices, no sabemos qué hay detrás de esa imagen.
0: Exacto, no sabemos si eso está pagado, financiado, prestado, patrocinado. Si ha supuesto un esfuerzo enorme o simplemente es una parte muy seleccionada de la realidad. Pero nosotros lo vemos y pensamos, yo también debería poder. Mi hijo no puede ser menos. Mi casa debe ser así. Mis vacaciones tienen que estar a la altura. Mi cumpleaños el mejor. Y todo el mundo vive mejor que yo y eso no puede ser. Y al final vamos comparándonos todo el día y eso no es sano. Empezamos a gastar no por necesidad, sino por comparación.
1: ¿Ves? Ahora estoy mudado yo. Bueno, el caso es que, según tu explicación, aquí lo que estamos es gastando, pero para estar a la altura.
0: Uf, sí, es que es agotador, porque la comparación no tiene final. Siempre habrá alguien con una casa más bonita, que viaje más, que compre más. Pero mira, al final, a mí me gusta mucho poner este ejemplo. Tú te ves un vídeo de un tío que está comiendo una tarta de 3 kilos espectacular, con chocolate, con más chocolate, con gominolas, y dices tú, yo también quiero. Y haces scroll. Y el siguiente es un tío súper cacha, súper fibrado, y dices, yo también quiero.
1: Yo también quiero, pero, imposible.
0: Claro, elige qué bando estás. ¿Los fofisanos o los foodies? ¿O los que tienen ahí un cuerpo esbelto y que viven a base de pechuguita de pollo? Oye, las dos cosas están bien,
1: sí.
0: Pero no podemos estar levantando la Champions y 2 minutos después estando en París en la Torre Eiffel y 2 minutos después en la cocina. Que no, que eso no funciona así.
1: Desde luego, si nuestra economía intenta seguir el ritmo de la vida editada de los demás, yo creo que no vamos a descansar nunca, ¿no?
0: Sí, compararte sale caro. Sale caro económicamente, pero también emocionalmente, porque te hace sentir que tu vida no es suficiente, que es que eres menos de lo que necesitas ser. Entonces, al final, muchas veces merece la pena apagar las redes sociales porque es que no nos sirven para todo lo que queremos y necesitamos.
1: Dime cómo podemos frenar ese impulso.
0: Muy fácil, dos preguntas muy sencillas. ¿Esto lo quiero yo de verdad o lo quiero porque lo he visto en otra persona? Y también, ¿este gasto encaja con mi vida real o solo con la imagen que quiero proyectar? Porque una cosa es inspirarte y otra cosa es endeudarte o agobiarte para aparentar.
1: Correcto.
0: El dinero consciente te devuelve a tu realidad, a tus prioridades, a tu momento, a tu familia, a lo que tú eres en origen y esencia, a lo que tú sí puedes y quieres sostener.
1: Pues ahí lo tenéis, los cinco sentimientos que nos hacen tomar malas decisiones con el dinero: culpa, miedo, vergüenza, euforia y comparación. Pepe, no tenemos tiempo para más. Te doy un minuto por si quieres hacer un cierre de la sección de esos que haces tú.
0: Vale, mira, en realidad me gustaría que se quedaran con esta idea. No todas las malas decisiones económicas vienen de no saber sumar, sino vienen de no saber parar. Parar antes de comprar, de financiar, de decir que sí, de dejar llevarse por una oferta, o parar antes de compararse. Porque detrás de muchas compras hay una emoción. Cualquiera de las cinco, la culpa, el miedo, vergüenza, euforia o comparación. Y no pasa nada, no se trata de juzgarnos, se trata de observar. Y la próxima vez que vayas a hacer un gasto que no tengas previsto, pregúntate, ¿desde qué emoción estoy tomando esa decisión? Y si la respuesta es alguna de estas cinco, date 24 horas, respira y míralo con calma. Porque muchas veces cuando la emoción baja, la necesidad desaparece.
1: Así que el reto de esta semana sería ese, ¿no?
0: Sí, el reto es muy sencillo. Antes de comprar algo, párate 10 segundos y pregunta qué emoción hay detrás de lo que quiero comprar. Y si no lo tienes claro, espera 24 horitas.
1: Pues yo creo que ahí lo vamos a dejar porque nos ha salido desde luego una sección magistral. Yo te voy a pedir que compartas este audio mucho, mucho, porque va a ayudar a muchísima gente. Porque en el fondo no estás diciendo nada que no sepamos, pero es bueno que nos lo recuerden para identificarnos.
0: Sí, literal. Y cualquier persona que recibe este audio, que lo comparta con todo el mundo porque pienso que merece la pena.
1: Por supuesto que sí. Pepe Pérez Sirvén, gerente de Talleres Pérez Pascual, también representante de las empresas Helados Sirvén, Juguete La Rosita. Gracias una vez más por permitirnos realizar aquel bonito programa en las instalaciones de Heladería Sirvén hace unos cuantos días, y conductor aquí de Tu Dinero Consciente. Lo pasamos bien.
0: Me lo pasé genial.
1: De la tarde se fue con sus dos horchatas en el cuerpo, pero vamos.
0: Y con su poesía, así que...
1: Fantástico. Bueno, un fuerte abrazo, Pepe.
0: Muchas gracias, un saludo, hasta la próxima.
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1: Fallecidos 60 turistas por olas de calor en tres destinos de playa del Mediterráneo esta temporada. Esto podría ser un titular que puede ocurrir si los destinos no son capaces de actuar a tiempo. Y no le sorprenda, porque las olas de calor son una creciente amenaza para la salud, con 500.000 muertes anuales según la Organización Mundial de la Salud. Hay algo evidente, cuanto más tiempo se tarda en reaccionar, más inversiones se necesitarán y, por supuesto, habrá que sumar la pérdida de reputación con un coste muy elevado. Y esto habría que tomarlo en serio porque el cambio climático nadie sabe cuándo puede cambiar, ya que la existencia de episodios puntuales no altera la tendencia global. Si hablamos de destinos con temperaturas de entre 35 y 45 grados, como en la actualidad en nuestro entorno, en turismo tenemos que tener en cuenta la percepción por la demanda, que es el indicador clave, y es entonces cuando tenemos que añadir unos 10 grados centígrados por la sensación térmica provocada por la humedad ambiental. Pero además se produce un mayor riesgo de incendios en los destinos, pérdida de biodiversidad, daños severos en la vida silvestre, incremento de la sequía y un aumento del consumo de recursos energéticos y de agua. Y claro, una imagen poco atractiva para muchos turistas. Bueno, obviamente Es una manera de introducir esta sección en la que saludamos ya a Alberto Varela, director del Hotel Sol Pelícano Socas en Benidorm y conductor de este espacio en el que siempre hablamos de turismo, el pan nuestro de cada día. Querido Alberto, ¿qué tal? ¿Cómo estás?
11: Muy buenos días, Leo. Muy bien. ¿Tú qué tal estás?
1: Pues yo esperando a ver si un día te dignas a visitarnos en el estudio, porque desde que te ha dado por ganar dinero dirigiendo hoteles potentes no hay manera de verte el pelo.
11: Sí, debe de ser eso. Ojalá cuando pase la temporada alta o maja, como dice nuestro alcalde, prometo que voy.
1: Bueno, estamos en Benidorm, hablamos para toda España, estamos ya inmersos en el verano y el calor sofocante llega por ráfagas. Ya hemos tenido una primera ola de calor y bueno, hablar de cambio climático nos ha servido para introducir hoy la sección. Alberto, ¿es algo que preocupe en exceso al sector turístico español?
11: Hombre, es algo que nos tiene que preocupar a un medio largo plazo. Evidentemente, en el corto plazo, más allá de tener, no sé si 3, 4, 5, 7 olas de calor seguidas o no, nos tiene que preocupar. Estamos, pero no es solo un tema que preocupe al sector turístico, tiene que preocupar también al sector público, ¿no? Porque igual que nosotros cuando construimos restaurantes o hoteles, en nuestro caso, tenemos en cuenta la refrigeración de los espacios interiores y, por supuesto, la creación de espacios sombríos en el exterior para que los clientes pues, puedan disfrutar del verano o de estas olas de calor, si se puede decir disfrutar, es un tema que la arquitectura urbanística tiene que tener muy, muy de la mano. Estamos viendo reformas o actualizaciones de calles en casi cualquier ciudad de España donde se están sustituyendo los árboles por nada. Entonces, claro, eso también es muy molesto para un turista que quiera conocer una ciudad.
1: Claro, bueno, y preocupante para el destino, que obviamente terminará pasándole factura en el medio plazo. Decía yo, Alberto, que si hay una industria que está curada de espanto, desde luego es el turismo, ¿no? No solamente lo lleva demostrando 60 años en España, sino sobre todo en los últimos 5 o 6. Y por eso también podríamos aplicar el refrán ese de no hay mal que por bien no venga, aunque a veces pueda parecer un poco dantesco, ¿no? Me explico. ¿Le viene incluso bien a destinos, por ejemplo, como Benidorm, el tema del cambio climático, es decir, que apriete un poco más el calor en verano para redistribuir el turismo a lo largo de todo el año?
11: Bueno, esto es algo casi que tendríamos que consultar cliente a cliente, ¿no? Es cierto que no todo el mundo se coge las vacaciones cuando quiere. Tiene las vacaciones mucha gente cuando puede. Entonces, independientemente de cuando haga más calor o haga menos calor o haya olas de calor, la gente va a seguir veraneando cuando tenga las vacaciones. Y es cierto que las olas de calor no se pueden prever. Es decir, yo en febrero no puedo decidir, no voy a cogerme vacaciones del 7 al 14 de julio porque va a haber una ola de calor. Entonces, eso es un tema bastante delicado o teórico. Es cierto que en verano siempre hace o hizo calor y es cierto que llevamos unos años donde se acentúa, pues, por unas semanas en concreto, por unos días en concreto, ese calor. ¿Esto por qué viene motivado? Yo no tengo muy claro por qué es o si es algo que nos debe de preocupar en exceso, pero es algo que tenemos y es algo con lo que tenemos que luchar.
1: Si hay algo que me ha llamado la atención ha sido el titular con el que nos hemos encontrado en algunos medios respecto a la celebración del foro internacional que se acaba de celebrar, ¿no? Por ejemplo, los expertos alertan de que es la hora del turismo ético. El turismo que viene, ¿será ético o no será? Esta es la principal conclusión, como decía, del Foro Internacional Turium 2026, que ha celebrado el pasado martes su sexta edición bajo el lema El Círculo Virtuoso. El encuentro ha contado con la participación del ministro de Industria y Turismo, Jordi Hereu, que ha subrayado la importancia de que el sector continúe creciendo desde, ojo, la perspectiva de la triple sostenibilidad, un concepto que aúna las dimensiones social, ambiental y económica. Y yo me quería detener ahí. Crecimiento desde la perspectiva de la triple sostenibilidad, dimensión social, ambiental y económica. Estoy convencido de que no le estamos diciendo nada nuevo al sector hotelero, pero yo quería preguntarle al director de hotel, Alberto Varela, ¿qué quiere decir esto?
11: Bueno, al final esto lo podemos complicar o simplificar mucho, ¿no? Yo voy a tratar de simplificarlo. Es cierto que nosotros tenemos que intentar, ya no digo dejar un mundo mejor, porque esto suena un poco a frase utópica o algo muy bonito, pero muy poco tangible, ¿no? Pero por lo menos lo que tenemos que intentar es no quemar más recursos de los que nos podemos permitir. ¿Qué quiere decir esto? Oye, nosotros como hotel tenemos que ser conscientes dónde estamos ubicados. Hoy tenemos una parte social, por supuesto, que la gente tiene que trabajar, pero tiene que trabajar bien, tiene que trabajar en unas condiciones buenas, tiene que tener unos entornos de trabajo seguros. Esa es una de las partes de la sostenibilidad. Por supuesto, el consumo de recursos es algo que prácticamente todos, si no voy a decir el 99% de los hoteles o de la industria hotelera, tiene muy, muy presente. Por un tema, pues oye, moral, ético o como queramos verlo, ¿no? Todos somos conscientes de que generamos mucha basura, todos somos conscientes de que que consumimos agua, de que consumimos electricidad, de que consumimos recursos, y todos, más allá de la parte económica, ya estoy hablando de una parte de responsabilidad, tenemos que intentar limitar o recortar este tipo de consumos. Nosotros, hablo de nosotros en el grupo Meliá, incluso tenemos una posibilidad de cuando tenemos reuniones de empresa o eventos así grandes, de ver el consumo que hacen, porque las empresas que organizan este tipo de evento nos lo piden, para ver el consumo de CO2, los residuos que dejan, etcétera, etcétera, porque ellos también quieren ser conscientes de lo que supone este tipo de eventos, o sea, para que veamos que esto no es algo que, bueno, que decimos porque tenemos que conservar el medio ambiente y hay que decirlo porque queda bien. No, nosotros creemos en esto y la gente nos lo demanda.
1: Fíjate que el propio ministro, durante su intervención, señaló que el año pasado España recibió 97 millones de viajeros internacionales, dato que ya sabíamos, pero matizando que no se debe medir el éxito por el número de llegadas. Dijo, ya se habla de que muy probablemente alcanzaremos los 100 millones en 2026. Para mí, la clave no es conseguir esa cifra redonda. Mi objetivo es que evolucionemos de forma sosegada hacia un turismo que cree prosperidad, sea responsable y perdure. A ver, está muy bien, ¿eh? Y yo coincido con estas palabras. Varias preguntas. En tu opinión, ¿se debe medir el éxito exclusivamente por la cantidad de millones de turistas que llegan a un destino?
11: Sí, pero no. Como buen gallego te contesto con otra pregunta. Es muy importante que el número de turistas crezca porque, oye, al final es una pata básica para la economía del país, pero hay que ver cómo crece. O sea, que lleguemos a 100 millones, bueno, al final no deja de ser esa cifra redonda que nos gustaría ver a todos, pero a mí lo que me gustaría ver, más allá de escuchar estas bonitas palabras del ministro, es, oye, si cogemos la evolución, de los últimos 10 años, en España a lo mejor pasamos de 90 millones a 100 millones de turistas, ¿vale? ¿Cómo creció el país? ¿Cómo crecieron las infraestructuras del país para reforzar ese crecimiento de turistas? Porque eso también es una de las patas a medir, ¿no? Porque está muy bien que digamos que, oye, que nos gustaría llegar a 100 millones de turistas, está muy bien que se nos exija a las empresas una serie de requisitos o que nosotras mismas nos las impongamos, pero el Estado, ¿qué hace para adecuar la infraestructura del país a ese crecimiento de turistas?
1: Claro, estoy totalmente de acuerdo contigo. De hecho, ¿tú crees que la clave es evolucionar hacia un turismo que, por supuesto, que cree prosperidad, que sea responsable, que perdure, en fin, lo que hemos dicho, pero obviamente todo esto cómo se ha de hacer? Porque todos queremos que el turismo no sea algo que viene, destruye, se marcha y no vuelve. Todo lo contrario, queremos que cree prosperidad, porque eso significaría que, igual que en los últimos 60 años España se ha convertido en uno de los destinos más importantes del mundo a nivel turístico, lo siga manteniendo dentro de 60 más. Que sea responsable y que perdure. Pero, de acuerdo, pero ¿cómo se hace todo esto, Alberto?
11: Claro, o sea, hace cosa de un par de meses tuve que ir a Palma a unas reuniones de unas formaciones que nos daba la empresa, y hablaba con el taxista que me llevaba el taxi. Me dice, oye, ¿a qué hora tienes el vuelo? Y le decía, pues la tengo a las 8. Y me dice, uy, pues por lo menos sal con 2 horas de antelación. Y yo, ¿cómo sal con 2 horas de antelación si hay 16 kilómetros entre el hotel y el aeropuerto? Dice, no, porque vamos a coger un atasco tremendo. Y yo, pero ¿cómo va a ser eso? Y me dice, hombre, porque cada año amplían el aeropuerto, pero la nacional que va al aeropuerto es la misma que hace 30 años.
1: Ya, Claro,
11: eso también es hacer un
1: turismo. No, está muy bien contestado, ¿eh? Está claro, no hay nada como un ejemplo práctico, claro.
11: Claro, claro. Entonces, eso también es hacer un turismo sostenible, y eso también es preocuparse de verdad, no solo decirlo, porque sea se pueda mantener en el tiempo. Si la experiencia de un cliente, pues en este caso que era Palma, si cada vez que va que decide de todos los sitios del mundo venir a nuestro país, en este caso a Mallorca, si cada año que va tarda 10 minutos más en salir del aeropuerto, en llegar al aeropuerto, perdón, al final eso también es parte de la experiencia de cada cliente. Porque pongamos, por ejemplo, que esos 100 millones de turistas son los más responsables del mundo, no se genera un kilo de basura de más, no se hace un consumo o un mal consumo del agua, etcétera, etcétera. Vale, pero si las infraestructuras que les ofrecemos, incluso de transporte público, etcétera, son las mismas que hace 20 años... Si yo como empresa me esfuerzo, oye, pues intento consumir menos CO2, intento utilizar más energía fotovoltaica, etcétera, etcétera, pero el autobús que me lleva al aeropuerto tira un humo negro que echa para atrás porque tiene 25 años el autobús, al final me da más la sensación de que es el discurso que el político tiene que decir porque sabe que es el que quiere escuchar la gente, pero luego no hay medidas concretas que refuercen ese discurso o que acompañen a las empresas privadas.
1: Bueno, me encanta hablar con Alberto Varela porque yo creo que, como él bien dice, ¿no?, a través de ejemplos, yo creo que se contestan muchas, muchas preguntas, y desde luego en esta última ha sido magistral. Por cierto, un tema que me ha llegado, que me ha causado sensación, titulado El coste oculto de premiar al chantajista, cuando el miedo al algoritmo mata la moral del equipo. Yo me imagino que esto es algo que estaréis sufriendo y mucho los directores de hoteles. Estamos hablando del coste de premiar al chantajista, es decir, el mantra malentendido, el cliente siempre tiene la razón, conducta que se recompensa, conducta que se repite. Estamos ante el profesional de la reclamación. Todo esto, ¿cómo ha evolucionado en el sector?
11: Yo creo que, te voy a decir una cosa, y yo creo que muchos de mis compis de profesión creo que lo van a secundar. Esa frase de el cliente siempre tiene la razón siempre la dice alguien que nunca trabajó de cara al público.
1: Correcto. Gracias, Alberto. Gracias, de verdad.
11: Muchas veces el cliente tiene la razón. Es cierto, porque evidentemente nosotros como empresa nos equivocamos pues prácticamente todos los días, ¿no? Pero no por eso quiere decir que tenga que ser recompensado. Yo siempre pongo el mismo ejemplo, y ahora que estamos con los ejemplos se va a entender. Si tú te caes en un establecimiento hotelero, vamos corriendo, el seguro. Oye, pues vamos a ver lo que tienes, que a lo mejor no es ni siquiera necesario. Porque si tú el domingo vas a comer a casa de tu cuñado y te tropiezas bajando una escalera y te partes el tobillo, ¿y dices a tu cuñado que se lo pase al seguro?
1: Claro que no. Por eso hablamos del profesional de la reclamación, ¿verdad?
11: Sí. ¿Hay profesionales de la reclamación? Sí. ¿Cada vez hay menos? Sí. Venimos de una etapa donde antes de preguntar qué había pasado estábamos compensando, ya no solo las empresas, especialmente los turoperadores y nosotros que vivimos del mercado británico, aquí en Benidorm, era algo que era un problema real, porque basta que el cliente llegara a Inglaterra y se quejara de algo, donde el turoperador directamente estaba compensando antes de preguntar siquiera al establecimiento hotelero, ¿no? Es cierto que eso cada vez va a menos, porque las leyes o el sentido común está imperando para, oye, compensar lo que hay que compensar y no compensar lo que no hay que compensar.
1: Hoy hemos leído en los medios de comunicación profesionales del sector turístico cómo se sale a pescar en la decisiva última hora cuando hablamos de ocupación, ¿no? Yo no sé si esto le hace falta a todo el sector o a España. Esto no solamente no le hace falta, y menos en verano, pero en cualquier caso entiendo que estas técnicas para intentar ocupar el máximo posible, porque cama no vendida, cama perdida, eso es la frase de la hostelería. ¿Todo esto cómo se hace? ¿O es algo que no os preocupa?
11: No, a ver, cada vez los chollos de última hora son más raros y menos habituales. Es cierto que cada vez está mucho más profesionalizado el sector, y llevamos años trabajando, pues como hacen las compañías aéreas, ¿no?, con ese revenue que ellos llaman. Oye, yo empiezo con precios bajos y conforme voy vendiendo habitaciones voy subiendo. Si tú compras un vuelo de hoy para mañana, probablemente te metan un palo de 400, 500 euros, pero si lo compras con un mes de antelación, pues probablemente te cueste la mitad. Pues nosotros estamos en ese mismo punto. Que puede ser que algún destino puntual, que puede ser que algún hotel puntual, por algún problema puntual le pase, sí. Pero en el 95% de los casos, la gente que se espera al chollo de última hora no es chollo.
1: Pues la verdad es que sí. ¿Cómo se ha iniciado la temporada en cuanto a reservas, ocupación? Estamos hablando a 30 de junio.
11: Bueno, nosotros tuvimos un inicio de año donde estuvimos un poco preocupados porque al principio se juntaron muchas incertidumbres mundiales, gasolina, guerras, el estrecho de Hormuz, etcétera, etcétera, y como que se frenó un poquito los primeros 2-3 meses del año, pero a partir de mediados de marzo, por poner una fecha, el Día del Padre, por tener una referencia que todos más o menos tenemos claro, despegó y tenemos unos niveles de ventas superiores incluso a los del año pasado hasta fecha.
1: Bueno, es increíble, ¿no? ¿Se elige el destino o la foto? Lo digo porque vemos cómo las redes sociales últimamente deciden las vacaciones de muchos. ¿Esto es algo que también tratáis en vuestras reuniones?
11: Sí, pero bueno, al final es complicado, ¿no? Porque hay gente que quiere ir donde va todo el mundo y hay gente que quiere ir donde no va nadie, ¿no? Yo creo que todos hicimos alguna vez ese comentario, algún guía, algún taxista o alguien local, de oye, un sitio bueno por aquí, pero no me mandes donde van los turistas. Yo creo que eso todos lo dijimos alguna vez. Entonces, tenemos un poco de todo. Es muy importante tener presencia, es muy importante tener visibilidad. Y sobre todo mostrar todo lo bueno que tenemos para ofrecer a nuestros huéspedes. Pero aún así hay gente que prefiere irse a un sitio escondido, una aldea pequeñita, que también es otra forma de ir. Entonces, bueno, el mix es complicado.
1: Bueno, yo voy a terminar ya, pero hay un dato que desde luego me ha llamado la atención. He conocido que en julio llegarán a España un 8,7% más de pasajeros aéreos internacionales que hace un año. Claro, no sé qué nos quiere decir esto, pero sí me da la sensación que realmente no se ha notado ninguna de las muchas crisis que hay en marcha en el sector turístico. No sé si es un espejismo, no lo sé. ¿Cómo lo veis vosotros?
11: Bueno, a ver, hay que desgranarlo, ¿no? Es cierto que estamos teniendo demanda que no es nuestra, especialmente por los conflictos bélicos que hay tanto en Rusia, Ucrania, como en el estrecho de Hormuz, que la gente al final no dice, no, esto está en Hormuz, entonces no me voy a Dubái, no. La gente cuando ve un problema de estos no entiende de kilómetros, simplemente se aleja de esa zona. ¿Esto qué hace? Que, por ejemplo, las compañías aéreas o los turoperadores, que son los que tienen los hoteles, desvíen vuelos de esas zonas de conflicto a otras. Nosotros tenemos la gran suerte en España que están creciendo mucho los vuelos también por eso. Claro, luego vemos que los precios suben, pues hay un tema de combustible, hay un tema del costo de vida en general, pero aún así la gente no está dispuesta a renunciar a sus vacaciones. Las cambia, las hace más pequeñas, pues elige unos destinos más económicos que otros, elige pues un establecimiento sobre otro, pero siguen viniendo de vacaciones y es algo que tenemos que estar muy agradecidos.
1: Desde luego, ya lo decía un alcalde hace muchos años aquí, las vacaciones son un bien irrenunciable. Y creo que eso no solamente se confirma, sino que se reafirma cada año más. Alberto Varela, director del Hotel Pelícanos Ocas de Benidorm y conductor de este espacio, El Pan Nuestro de Cada Día. Muchísimas gracias por habernos atendido una semana más.
11: Gracias a ti, Leo. Un abrazo.
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1: Entramos en la recta final del programa de hoy, martes 30 de junio, y lo hacemos de una manera bastante distinta, porque normalmente hablamos con la clase política a primera hora del programa, pero hoy lo vamos a hacer como última entrevista. La última de las noticias que nos llega desde el municipio de Confrides La Abdep es que ha conseguido 45.180 euros en subvenciones concedidas en esta ocasión por Labora, Servicio Valenciano de Empleo y Formación. Y digo en esta ocasión porque es una noticia permanente y constante, la consecución de objetivos. Una financiación que permitirá poner en marcha este año otros dos nuevos programas de empleo destinados a favorecer la contratación de personas desempleadas del municipio. Las ayudas son el resultado del trabajo realizado por el equipo de gobierno presidido por Rubén Picó, el alcalde, que nos acompaña hoy aquí, y captar recursos externos que repercutan directamente en la ciudadanía. En concreto, el consistorio ha obtenido 22.590 euros a través del programa Labora Mujer Empleo 2026, destinado a la contratación de mujeres, y otros 22.590 euros mediante el programa Labora Joven Empleo, dirigido a la contratación de personas menores de 30 años. Bueno, nos acompaña el alcalde de Confrides, Rubén Picó. Rubén, ¿qué tal? ¿Cómo estás?
24: Hola, muy bien, buenas tardes.
1: Nos comprometimos a traer por nuestro programa a los alcaldes de los municipios del interior para dar visibilidad a esa zona tan bonita de la Marina Baja y para que nuestros oyentes comprobaran cómo la política vive su historia de diferentes maneras. Aquí no solo no se abandona la actividad, sino que en ocasiones se convierte en envidiable la capacidad de estos municipios para demostrar que el interior está más vivo que nunca. Polop de la Marina, Finestrat y Confrides son tres municipios cuyos alcaldes han pasado por nuestros micrófonos a lo largo del mes que hoy termina. Unos alcaldes que, además del inmenso tiempo que dedican a sus municipios, y no quieran saber lo que cobran porque se sonrojarían, tienen tiempo para sus trabajos profesionales, los que de verdad les dan de comer, y sus familias. Querido Rubén, una nueva subvención, es así como hemos empezado la conversación. ¿Qué significa para Confrides esta subvención?
24: Bueno, significa un poco de aire fresco, ¿no? De poder darle un poco de vida y poder tener mejores servicios para esta campaña estival y sobre todo para los meses siguientes. Al final tenemos que saber que aunque todo el mundo en agosto para, algunos seguimos y continuamos trabajando para tener actividades, para tener bienestar, para poder tener esos servicios que la gente necesita. Y
1: bueno, parará quien pueda, ¿no? Ahora hablaremos. Sí, bueno. Precisamente Confrides multiplica casi por tres su población, es. Hay más fiestas que nunca y en este caso además vemos que tampoco se paraliza la producción administrativa.
24: Nosotros julio y agosto es cuanto más gente tenemos, cuanto más servicio tenemos que ofrecer, y la verdad es que esto nos viene como, vamos, nos viene de perlas. Al final terminan unos programas de empleo y podemos continuar con otros contratando a dos personas más durante los próximos 10 meses.
1: Es decir, a eso va destinada esta subvención, ¿no? A estas dos personas. ¿Qué hacen? Sí. ¿Qué labores hacen?
24: Bueno, de momento estamos aún pensando qué es lo que pueden hacer, pero seguramente pueden entrar a tareas administrativas o de limpieza de calles, limpieza de, no sé, de apoyo a la gente que ya tenemos en plantilla.
1: Fantástico. Oye, explícale a la gente, ¿es mucho el trabajo que ha de hacerse para conseguir estas subvenciones o llegan del cielo? No, ¿no?
24: Bueno, más que el trabajo, tiene que entender que tenemos que seguir los mismos pasos, un ayuntamiento pequeño como uno grande. Entonces, comparar Benidorm, Lucía, Polo con algo de como con Frides, por ahí viene la dificultad, ¿no? El tema de poder solicitar la subvención, el tema de poder hacer la subcontratación, el problema.

0: Porque se ha de hacer la misma burocracia, eso, el mismo papeleo, pero en cambio la capacidad administrativa de un ayuntamiento de estos comparado con un ayuntamiento grande es ridícula.
1: Claro, eso es, sin más. Al final lo puede hacer con una persona, lo puede hacer con 15 o con 20.
0: Obviamente. Es decir, que cuando a un ayuntamiento grande se le escapa una subvención de estas es para matarlos, vamos.
1: Claro que sí.
0: Claro.
1: Sí, sí, sí.
0: Es así, ¿no?
1: Pero hay más de lo que nos pensamos, ¿eh? La verdad
0: sí,
1: que sí.
0: Sí, sí. Sí,
1: pero...
0: mañana es 1 de julio y, bueno, da comienzo a algo importante, ¿no? En Confrides, que es la Escola de Estiu.
1: Sí.
0: Entonces yo he visto un cartel maravilloso que me ha sorprendido porque me ha dado la sensación de que estábamos hablando de una población mucho más grande. O sea, no solamente la Escola de Estiu, que quiero que nos la expliques, dura 2 meses, hay más de 10 actividades, ¿cómo es esto?
1: Bueno, al final de hace 2 años empezamos también con el programa de bueno, no me acuerdo cómo se llama exactamente, pero también una subvención de la Generalitat, la cual nos subvencionaba ese gasto de la escuela de verano, escuela de Navidad, escuela de todo esto. Al final, un servicio más que podemos ofrecer a nuestros vecinos que viven todo el año, o sea, la gente que disfruta del colegio durante todo el año y la gente que pueda venir a pasar la época estival con total tranquilidad.
0: Cuéntanos, ¿cómo es la
1: al final, época yo recuerdo, yo recuerdo mejor de pequeñito ir por el pueblo sin que nadie pasara nada, a casa la tía esta, la tía la otra, pues más que nada buscar esa unión, ¿no?, de pueblo. Al final es que todos los niños del pueblo se puedan juntar, puedan realizar actividades, puedan ir a su colegio, puedan irse todos a la piscina, puedan irse tal, disfrutar de lo que es un pueblo y totalmente gratuito. Entonces, los niños ganan y los padres también.
0: ¿Te acuerdas de cuáles son las actividades que se van a desarrollar?
1: No, exactamente no. La verdad es que esa parte yo no la he hecho.
0: Pero son muchas, ¿eh? Porque
1: sí,
0: son más de 10
1: sí,
0: actividades.
1: Sí, sí,
0: ¿y
1: sí,
0: dónde se va a celebrar?
1: Vamos a estrenar el colegio nuevo que hicimos, que aún estábamos ahí, si sí o si no, con el anterior equipo profesorado. Pues mira, ya tenemos una excusa para empezar a utilizar las nuevas instalaciones y que estén los niños lo mejor posible.
0: ¿Hay que inscribirse?
1: Sí. En el ayuntamiento y en la página web hay un formulario en el cual te puedes inscribir y puedes hacer inscripción cuando quieras.
0: Y
1: si no, puedes ir al ayuntamiento y inscribirte en el momento.
0: ¿Y quién puede participar? ¿Solamente empadronados en Confrides?
1: Todo el mundo.
0: Ah, todo el mundo.
1: Todo
0: incluso
1: el mundo.
0: De otros pueblos.
1: Sí.
0: O sea, que el que no quiera ir es porque no quiere. O sea, porque más fácil no lo puede poner Confrides, ¿no?
1: Así es.
0: ¿Y van muchos niños de otros pueblos?
1: No, de otros pueblos no. Desde el municipio hay, durante el año, creo que son sobre 12 niños y ahora ya habían apuntado 18 o 20.
0: Por eso
1: niños.
0: Digo que hay más niños de otros municipios.
1: Sí, pero porque están los niños que tenemos durante todo el año más
0: los que vienen a pasar el verano. Ah, vale, vale. Bueno, estamos en verano y también hay otro problema, ¿no? Y es que vuelve el riesgo de incendios en todos lados. Pero hemos leído que tenéis un servicio de podas como alternativa a las quemas. ¿Esto en qué consiste?
1: Al final, mediante otras subvenciones de Diputaciones y Generalitat, pudimos adquirir un equipamiento a la última para poder hacer estos tipos de trabajos. Tenemos que entender que al final toda la vida lo cómodo era el quemar tus restos en tu terreno, pero nos hemos dado cuenta que últimamente eso cada vez viene siendo una cosa más peligrosa y puede pasar que ocurra una desgracia, ¿no? Al final, desde el ayuntamiento hemos puesto un servicio itinerante con los empleados del ayuntamiento que puedan ir los fines de semana al que lo solicite para que la gente va a tu terreno, te trituran todas las cosas con nuestra maquinaria y se van sin tener ningún tipo de coste ni peligro.
0: Bueno, el que no lo utilice teniéndolo gratuito y luego haga una quema voluntaria y produzca un incendio involuntario, pero lo produzca, eso debería conllevar algún tipo de sanción, entiendo, ¿no?
1: Por parte del ayuntamiento, bueno, ya en sí ya es una sanción muy grande, porque al final no somos conscientes de que los equipos de bomberos y todo eso están siempre ahí, pero no somos conscientes del dineral que cuesta el poder movilizar a todo un grupo.
0: Bueno,
1: en un
0: y
1: cierto
0: y el
1: punto.
0: Daño ecológico incalculable,
1: eso es,
0: ¿no?
1: Eso es otra parte. Al final, bueno, nosotros tenemos suerte porque vivimos en la montaña, todo es muy verde y al final lo que haya pasado muy pronto se regenera y ya está. Pero sí que hay zonas que no. Hay momentos en el año que se puede encender algo y es una pólvora, como por ejemplo pasó en al lado de la montaña, al lado de Serrella, en Benimassot, fue ahora un par de años, donde eso era imparable.
0: No conoce limítrofes, o sea, no hay barreras en el campo.
1: Entonces,
0: claro.
1: Vimos que era algo importante, ¿no? Que tenía que hacer y poder dar ese servicio. Al final, decir, che,
0: ¿está
1: no,
0: siendo utilizado?
1: Sí, sí, la verdad es que sí. Muy bien, muy contentos.
0: Bueno, también hemos conocido una noticia interesante, ¿no? Y es que no dejáis de acometer actuaciones para que la gente mayor, que fundamentalmente es la que vive en Confrides, se pueda, digamos, desplazar. Habéis instalado un ascensor nuevo en el centro cultural.
1: Bueno, estamos en ello.
0: Estáis en ello.
1: Sí.
0: ¿Cuál es el objetivo?
1: El objetivo era hacer

0: bueno, poder utilizar un edificio que el ayuntamiento adquirió ahora un año o una cosa así, para poder utilizar las diferentes plantas que tiene la vivienda. Una reforma, hay que hacer una reforma estructural de toda la vivienda, en la cual hemos conseguido la subvención de la Generalitat, como tú has dicho, para la colocación del ascensor y la nueva ubicación de la escalera para poder subir, y otra subvención del Ministerio que nos subvencionará también parte de esa reforma.
1: Bueno, sois unos auténticos cracks de las subvenciones, ¿no?
0: La verdad que sí, muy contentos. El año pasado llegamos al tope máximo que habíamos llegado de la historia, y este año lo hemos vuelto a superar.
1: ¿Pero hay una cuantía total de económica de conseguido el año pasado?
0: Bueno, nosotros empezamos con 316.000 euros de presupuesto municipal y hemos terminado con 1.670.000 y pico.
1: O sea, todo lo demás son subvenciones.
0: Todo lo demás son subvenciones.
1: 1.300.000 euros
0: 600.000.
1: Ya, bueno, 600, pero quitándole el presupuesto municipal. Sí. O sea, es de locos, ¿no? O sea, no me lo... Bueno, no me extraña que no te quieran dejar irte de alcalde, ¿no?
0: Bueno, es como todo. Uno lo ve bien, otro lo ve mal, otro se lo inventa. Pero bueno.
1: ¿Me puedes decir quién ve mal en el municipio que Confrides sí haya conseguido 1.300.000 euros en subvenciones?
0: En Confrides nunca, nadie. Pero bueno...
1: No sé.
0: Hay gente que sigue ver unas cosas, no sé. Eso es como todo, ¿no? ¿Quién quiere ver el vaso medio lleno o medio vacío?
1: Sí, sí. Bueno, seas curioso, tendría ganas yo de conocer a esos que lo ven mal. que me expliquen exactamente qué ven mal, ¿no?
0: Lo que pasa es que lo que nos pasa a todos, uno no ve lo que tiene hasta que lo pierde. Sí. Pero después es cuando...
1: Es un ejemplo además que hemos puesto hoy aquí en alguna ocasión. ¿Qué actividades tiene este centro cultural o va a tener?
0: Vamos a enfocarlo directamente a la gente mayor. Tenemos que entender que Confrides, todas las personas que viven en Confrides son mayores de 65 años, cada vez necesitan más ayuda para realizar sus actividades, ya no deportivas, sino ya en sus casas o en sus viviendas o en su tal, y vamos a ir enfocados a eso. Al final es crear un pequeño centro de día donde la gente pueda ser cuidada como se merece y que pueda vivir en su casa como se merece y que pueda tener los servicios que se merecen.
1: Correcto, estoy de acuerdo.
0: Esa es la idea, con el mínimo coste posible, claro.
1: Alcalde, se multiplica la gente que vive ahora mismo en Confrides con la llegada del verano. ¿Hasta qué punto? ¿Cuánta gente, por ejemplo, puede vivir en Confrides en un día normal de febrero y cuánta en un día normal de agosto?
0: De febrero puede ser unas 80, 90 personas en Confrides como tal, y cuando hacemos nuestras fiestas patronales, alquilo yo, hay 700 sillas, por un decir, y no hay nunca para todos.
1: Y no hay nunca para todos. Pero estamos hablando de Confrides, la ADEP.
0: No, de Confrides solo.
1: Confrides solo.
0: Sí.
1: ¿Y en total, en la ADEP?
0: Serán la mitad, serán unos 300, llegaremos a 1.000 personas seguramente.
1: ¿Y eso cómo se gestiona? Porque además estamos hablando de un alcalde que tiene su negocio privado, que tiene que estar todos los días en el negocio privado, que encima lo tiene en Benidorm, lo cual significa que en verano más trabajo. ¿Todo eso cómo se gestiona? Es que no sé.
0: No, yo la verdad es que yo siempre he tenido mucha suerte. Al final creo que hemos hecho un equipo muy dinámico, muy potente, y cada uno sabe lo que tiene que hacer.
1: Hablamos a nivel municipal, ¿no?
0: A nivel municipal, tanto servicios administrativos como servicios técnicos. Nosotros tenemos piscinas, tenemos limpiezas de calles, tenemos recogidas de basuras, y todo lo hacemos nosotros.
1: A nivel municipal.
0: Sí.
1: ¿No tenéis contrata de ningún tipo?
0: No tenemos ningún tipo de contrato. Solo tenemos recogida de basura hasta el centro de tratación.
1: ¿Cuántos empleados tiene el ayuntamiento de Confrides?
0: Del ayuntamiento, 4.
1: ¿Solo?
0: Sí.
1: ¿Y cómo se hace todo eso?
0: Cuando yo entré eran 2. y claro, vi que teníamos que destinar más dinero a ese tipo de personal.
1: Pero con 4 personas se puede llevar un pueblo entero, la limpieza, la gestión de la piscina, los centros. ¿Sí?
0: Sí. Lo podemos hacer.
1: ¿Te va a fichar a Mancio Ortega?
0: Lo podemos hacer porque antes de terminar con esas 4 personas solo, tenemos los programas de empleo, sabemos lo que tenemos que hacer, trabajamos con mucha antelación, sabemos dónde actuar, y con esas 4 cosas podemos hacer las cosas.
1: De hecho,
0: También es verdad que el alcalde sepa hacer todas las cosas que los demás tienen que hacer, también es un punto a favor.
1: O sea, que tú ahora mismo...
0: Yo venía el primer año, es una anécdota, pero era así. Vino la inspección de salud pública a inspeccionar la piscina. Claro, y cuando la veterinaria vio que yo era el que gestionaba los tratamientos de la piscina, se quedaba...
1: Se quedó loca, dice el alcalde. Claro.
0: No, pues usted tiene formación, claro. Yo sacaba mi tarjeta, se lo daba, digo aquí no hace nadie nada sin que yo no lo sepa.
1: Qué fuerte.
0: Y así va todo muy bien.
1: Oye, acabáis de adquirir la parcela que ocupa los depósitos municipales de agua potable y yo quería preguntarte si esto era algo necesario. Es decir, porque los depósitos de agua municipales estaban en una parcela que no era municipal.
0: Al final se hacía como todo en la vida, ¿no? El tío Pepico le dejaba a la tía Juanita... Pero claro, al final esto llega a un punto que lo tenemos que regularizar
1: por algo. Y que
0: puede
1: tener un problema el día de mañana, porque puede venirte algún heredero y decir, oiga, saque de ahí sus depósitos.
0: Al final se construyeron dos depósitos hace muchos años. Nosotros, esta legislatura, hemos construido otro más y se hizo entender a la titular de la parcela pues que teníamos que no ceder, teníamos que adquirir ese trozo donde los depósitos municipales fuese un terreno municipal. Ahora nos queda el update que también nos pasa lo mismo. Pero son cosas que se tienen que regularizar por pura normalidad y por pura lógica.
1: ¿Tiene problemas de agua con Frides en algún momento del año?
0: No, ahora ya no.
1: ¿Antes sí?
0: Antes sí.
1: ¿Por qué?
0: Porque el almacenaje no era el correcto, la cantidad de pérdidas que teníamos tampoco era la correcta. Al final entraba mucha agua, sí, pero salía mucha también. Hemos tenido que hacer muchas infraestructuras nuevas y cambiar todas las aguas potables y todo esto. Y ahora la verdad es que de momento... Está bien.
1: ¿Cómo avanzan las obras del albergue municipal? Porque veo que Confrides es capital del deporte de montaña, ¿no? Y entonces, de alguna manera, una cosa compagina la otra. Cada vez irá más gente a Confrides buscando también dónde dormir, ¿no?
0: Sí, bueno, esa es la idea también. Pero bueno, la verdad es que las obras, pues de momento no se ve lo que es, pero sí que pues, lo que había ya no existe, ya lo han tirado todo, están reformando estructuras, están haciendo más... Y poco a poco, a llegar a diciembre, que será cuando esté terminado esas instalaciones. Con la idea...
1: Albergue municipal, ¿en qué va a consistir?
0: La idea es crear pues, otro punto donde la gente pueda venir, donde pueda quedarse, donde pueda tomar algo. Y la verdad es que va a quedar un sitio espectacular.
1: ¿Muchas plazas de alojamiento?
0: No, muchas plazas, que habrán 14, 15 personas. Pero bueno, para lo que es nosotros ya está bien.
1: Correcto.
0: Al final es tener algo en condiciones, ¿no? Siempre hemos tenido un local que teníamos para los músicos cuando venían en fiestas, se quedaban 4 días y ya está, pero ahora queremos tener algo que sea funcional de verdad, que puedan tener sus instalaciones climatizadas, que puedan tener sus buenas camas, que puedan tener, no sé, su buen barecito para tomarse algo.
1: Sí, un albergue en condiciones, claro.
0: Y al final, para darle algo de vida de más... al pueblo esos días que la gente quiera venir a hacer deporte o que hace cualquier
1: claro,
0: cosa.
1: Claro, porque van a poder alojarse ahí a lo largo de todo el año.
0: Sí, claro, y eso sumado a las diferentes casas que tenemos rurales o a la pensión que tenemos también, pues va a tener que Confrides pueda tener capacidad para alojar a 60 o 80 personas.
1: ¿No? Casi la densidad poblacional, ¿no? En invierno. Háblame de la capital del deporte de montaña. ¿Qué significa que Confrides es capital del deporte?
0: Bueno, eso es un enclave, ¿no? Al final estás en medio de la Serrella, estás en medio de la Aitana. Al final, que le guste una montaña o que le guste otra, va a parar siempre al mismo sitio.
1: Pero lo notáis, ¿no?
0: Sí, claro. Se nota, y sobre todo los puntos clave, que son los trails que hacemos, que un pueblo como Confrides, que se apunten 700 personas a correr por la montaña, y no cabe, porque no caben más, porque dónde dejan el coche, dónde dejan las cosas y dónde se quedan a dormir y todo esto.
1: No, desde luego es increíble. Quería tratar en un minuto, habéis tenido una cena con Paco Camps, es un tema que hablaremos con tranquilidad en otro momento. ¿Por qué se genera polémica cada vez que el presidente Camps viene por la comarca o por la provincia y se reúne con antiguos militantes, o sea, se reúne con amigos y con militantes del Partido Popular? ¿Por qué hay esa sensación de crisis? ¿Por qué? Es que no lo entiendo.
0: Pues que no, yo no lo veo así.
1: No lo ves. No, yo te digo que,
0: ¿pero por
1: qué? Lo que se traslada, vamos.
0: No, pero lo que se traslada, ¿a quién? No veo yo por qué tiene que pasar una cosa o por qué se tiene que hacer público que el presidente haya estado aquí o haya estado allá. La verdad es que estoy muy tranquilo.
1: Bueno, lo ha hecho público él.
0: Sí.
1: Es el que ha hecho público, que ha estado por aquí, se ha hecho unas fotos con militantes, ha compartido. Que la pregunta no, igual no está bien enfocada. Digo que ¿por qué el Partido Popular se pone en tensión cuando el presidente Camps, que ha sido el presidente más votado de la Comunidad Valenciana, visita?
0: Pero ¿por qué se tiene que poner en tensión?
1: No lo sé. No entiendo. Yo te pregunto, yo soy periodista.
0: Al final es una persona que es... Bueno, es que ya estamos cambiando de tema y a mí no me gusta hablar de política.
1: Y además no tenemos tiempo.
0: Ni me considero político.
1: Y además me doy cuenta de que no tenemos tiempo. O sea, te ha salvado la campana.
0: No, no pasa nada, pero puedo volver mañana.
1: Me quedan 10 segundos y nos tenemos que marchar. Por lo tanto, querido Rubén, muchísimas gracias por haber estado aquí, pero te traeré otro día para que hablemos de
0: mañana esto. Si quieres.
1: Mañana lo vamos a intentar. Bueno, en cualquier caso, Rubén Picó, alcalde de Confrider, muchas gracias, igual que le doy las gracias a todo el resto de invitados que han estado hoy aquí y que no me da tiempo a citarlos. Mañana nos volvemos a citar aquí, en Aire Fresco, a la misma hora. Un fuerte abrazo.
2: Pues una infección, sí, por cualquier motivo, pero sí. Claro, no saben que esta infección les ha venido porque el Norotil previamente les ha dejado sin glóbulos blancos. Fíjate que el último caso así fuerte que recibimos, bueno, que el otro día me comunicaron una muerte, pero todavía no me han dado los datos. Yo solo hablo.

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1: Good morning from Benidorm. Muy buenas desde Benidorm. Bueno, pues estás aquí con el reportero más dicharachero, Francisco Sánchez. Desde tu frecuencia favorita, la 104.1 de la FM, en tu emisora favorita, en Leo Radio, y en este programa que tanto y tanto admiras, que es El Barrio en Sintonía. Hoy abrimos el programa 97, mirando a los ojos de quienes cada mañana levanta una persiana, encienden una luz, barren la puerta de su comercio y salen a pelear el día con ilusión, con miedo, algunas veces, pero siempre con dignidad. Porque detrás de cada autónomo hay una historia, detrás de cada tienda hay una familia, detrás de cada bar, de cada peluquería, de cada inmobiliaria, de cada taller, hay una persona que no espera milagros, espera respeto, oportunidades y que le dejen trabajar. Y hoy queremos lanzar un mensaje claro. Cuando un barrio se une, el barrio respira. Cuando los comerciantes se apoyan, las calles vuelven a tener vida. Cuando los vecinos compran en el comercio cercano, están defendiendo el empleo, la amistad y el futuro. También hablaremos de algo que preocupa a muchas familias, el precio del alquiler. No se trata de señalar a nadie, sino de buscar soluciones. Benidorm no puede ser escaparate. Benidorm tiene que ser un hogar para quien trabaja, para quien emprende, para quien sueña y para quien quiere quedarse. Pues estamos aquí con nuestro compañero de todas las semanas, Jesús Martínez. Muy buenas, Jesús.
2: Muy buenas, Francisco. Gracias por dar más datos a la gente sobre mí. Mi apellido es la primera vez que lo oyes en la radio, no hacía falta. Pero gracias y aquí estamos en otro programa más. Sí, efectivamente, en Barrio en Sintonía. En este programa en el cual, como efectivamente, intentaremos cada semana hablar sobre lo que acontece no solamente a nosotros, sino a todos nuestros vecinos, a todos los, en este caso, comerciantes. Ya te he visto jugando la semana pasada con la inteligencia artificial, a ver qué vas a hacer con los autónomos, ya nos contarás. Y, por supuesto, como bien has dicho al principio, hace un calor. ¡Qué calor hace! No sé cómo tú has pasado este fin de semana, pero vamos, era para estar en la piscina y no salir de ahí.
1: Pues fíjate tú que yo he estado toda la semana en la playa metido, pero es que llegaba al mediodía y me metía en el agua y estaba casi hirviendo. Hacía un contraste que no veas cómo ha estado. La verdad es que he cogido un morenazo tremendo. No sé si de aquí a que termine el verano pareceré un negro de esos, del tono que habré pillado. Pero lo cierto es que la playa está divina, divina, y bueno, y es una cosa que tenemos aquí en Benidorm, que realmente las playas están bien. Mira, aunque tengo que hacer una denuncia, que voy a hablar con Mónica, la concejal de playas, porque últimamente me estoy encontrando que aquí en la playa de Levante, que es donde yo suelo frecuentar, tanto en las playitas pequeñas del Tito Chimo como en el rincón donde está el cable esquí, me estoy encontrando con mucha superficie llena de gasolina, llena de combustible. Se nota perfectamente que es combustible. Entiendo que serán de las motos acuáticas que pasan por la zona, que bueno, pues que sueltan combustible y aceite, y que bueno, pues que ya últimamente empieza a ser algo incómodo por ese tema. No sé si a ti te habrá pasado de haberlo visto. Yo sé que tú vas por Poniente, por la playa esa de Poniente. Fíjate en las próximas veces que vayas, pero yo ya llevo unos cuantos años que lo llevo viendo, pero es que este año se está agudizando de una forma importante que, bueno, pues que haré un vídeo y se lo mandaré a Mónica simplemente para que tenga un poquito de control, que es la que se encarga de las playas aquí en Benidorm, nuestra concejal de playas, si no me equivoco. Habrá que buscarlo, habrá que buscarlo. Bueno, ¿y cómo ves la gente, Jesús? ¿Cómo ves la gente?
2: Pues lo que veo es que cada vez hay más gente, sin lugar a duda. Eso ya podemos decirlo plantado. Se está notando que ya estamos en Benidorm en esa temporada donde ya para ver a tu vecino lo ves a través de 4 o 5 personas por delante que no sabes quiénes son. Y es así, es normal. Estamos en una ciudad turística. Esperemos que este verano vaya muy bien. Las previsiones marcan que va a ir de maravilla. Eso significa que para el trabajo, para toda esa gente que viene aquí a trabajar y a buscarse la vida, y los que son de Benidorm y trabajan aquí toda la vida, significa también que podrán tener buscando esa temporada alta, que por fin puedan respirar y tener sus ingresos. Esperemos que tanto para los comerciantes como para los hoteleros, como todos los demás, puedan irles también en lo que respecta a facturación bastante mejor, y veremos a ver cómo va en comparación al año pasado. Está claro que este verano, junto con el Mundial, es una gran ayuda, sin lugar a duda, y veremos hasta dónde y hasta qué pico llegará. Y sobre todo habrá que tener en cuenta y llevar un análisis profundo también en lo que respecta al alquiler, en lo que respecta a los precios. Veremos este año también cómo va el tema de la gente, si sigue prefiriendo ir a comer, ir a algún supermercado a comer, o a lo mejor sigue también teniendo la opción de irse a comer a los restaurantes. Ya sabemos que el año pasado acabamos con esa pequeña alarma en la cual vimos unos indicios en los cuales se notaba que la gente ya iba prefiriendo ir a comer a supermercados, ¿no? Comprar ahí y poder comerlo directamente en un apartamento o en un bar o donde pudiera. Está claro, Francisco, que este verano vamos a tener mucho que analizar, mucho que hacer, además de cara a ese futuro programa que estamos preparando tú y yo, que va a dar mucho de qué hablar, pero que poco podemos decir o por no decir nada, para no dar pistas a nadie, pero lo que sí está claro es que va a ser un verano muy, muy, muy interesante y con mucha expectativa.
1: Pues veremos a ver realmente lo que va a pasar con lo que acabas de decir, pero realmente, bueno, cuando la gente va al supermercado a comprar es por un concepto de economía, no nos vamos a engañar, que cuando la gente va a comprar al supermercado y come en casa es porque sabemos que la factura es mucho más económica comprar en el supermercado y preparártelo en casa que tener que ir a un restaurante y en ese restaurante pues pagar esa factura, que igual te se puede ir, depende de la cantidad de familias que vayas, te se puede ir perfectamente entre 100 euros y 500 euros dependiendo de la cantidad de familias que vayas. Pero entonces ahí está más claro que el agua. Ese es el verdadero problema que estamos sufriendo aquí en Benidorm. Benidorm, yo creo que tenemos un turismo demasiado ya masivo. Tendríamos que empezar a trabajar un poquito en la calidad del turismo. Yo sé que hay muchos comerciantes que se están quejando continuamente precisamente de eso, de que hay mucho turismo, hay mucho turista. Todos vienen paseando, todos pasean por la calle, las playas están llenas, las calles están llenas, pero las tiendas están vacías. Las tiendas están vacías y los restaurantes no pueden facturar o no facturan lo que deberían de facturar en proporción a la cantidad de gente que viene aquí en Benidorm. Yo creo que eso es algo que ya llevamos sufriéndolo y que en adelante lo vamos a sufrir muchísimo más, porque quiero recordar a la gente que no esté todavía al día que se están creando un montón de viviendas, las cuales la mayoría de ellas van a ir destinadas al turismo, y eso quiere decir que si vamos a subir por lo menos en los años, en los meses pico, vamos a subir entre 100.000 personas más al mes, que eso es una cantidad demasiado exagerada teniendo en cuenta pues el volumen de gente que ya visita Benidorm. Y eso quiere decir que si eso lo agravamos directamente a que no hay mano de obra, porque la mano de obra ya no puede venir porque no tiene dónde vivir, que ese es algo importante este año, ahora sobre todo cuando empiece San Juan, que ya es esta semana, el próximo miércoles, voy a empezar a cogerme otra vez el patinete de la cámara y voy a empezar a ver cuánta gente hay durmiendo en la playa y voy a hacer un análisis diario tanto desde Levante hasta Poniente, para ir calculando todas las noches cuánta gente veo en la playa, por no decir en bancos, por no decir en la misma calle, porque ya la gente no tiene dónde vivir, porque no hay para costearse ni siquiera una habitación, porque principalmente no la hay, y al mismo tiempo las pocas que hay están a precios desorbitados que prácticamente hay que soñar ya para poder coger una casa. Con lo cual, no sé lo que depara Benidorm, pero si seguimos a este ritmo, ya sabéis que yo soy muy pesimista en ese sentido y prefiero establecer una seguridad sobre lo que tenemos que no seguir metiéndole caña a traer más turistas a Benidorm, que ya, yo creo que ya no los puede absorber. Esta esponja de turismo ya no la puede absorber. No sé si tú opinas lo mismo que yo, Jesús, pero bueno, ahí te la suelto.
2: En algunos puntos sí que estoy de acuerdo contigo, en otros yo sé que tú tienes, como bien has comentado, una opinión y un punto de vista mucho más pesimista. A mí me gusta en este caso dar esa confianza, ahora sobre todo que tenemos ese espacio para dar voz a quien nos escuchen, los políticos realmente, porque al final nosotros estas cosas no las inventamos, las vemos en la calle, lo escuchamos, nos lo cuentan. Tú mismo las has visto, las tenemos muchas cosas que las que hablamos aquí las tenemos grabadas. Por tanto, sí sería interesante que partieran, que muchas veces siempre se les achaca de que ellos solamente se mueven por sus intereses. A veces hay que hacer como que no vamos a achacar el pasado, pero centrémonos en el presente, centrémonos en el futuro, que creo que todavía hay tiempo para cambiar, mejorar y corregir. Y una cosa es también muy interesante, que como en este programa somos muy neutrales, otra de las cosas que también voy a analizar es cómo van a reaccionar y cómo se van a comportar también todos aquellos comercios, pequeñas y medianas empresas en Benidorm, en lo que respecta a nivel laboral, en lo que respecta a nivel empresarial, es decir, qué van a ofrecer, qué pueden ofrecer, tanto a los trabajadores como a los clientes, si va a haber mejoras. O sea, acuérdate que yo siempre una de las cosas que te decía es Benidorm, con lo que genera, cómo puede haber muchas empresas, pequeñas empresas, donde va muchísima gente que ni siquiera tengan página web o estén asociados en su Google Maps, ni siquiera la ubicación, o no puedan tener detalladas ciertas cosas, que para otras grandes ciudades como Madrid o Barcelona las tienes que más que sí, ya que es algo necesario, ¿no? Y Benidorm factura bastante y atrae muchísima gente y tenemos que comportarnos como la ciudad que es, como el capital que puede aguantar y soportar con toda esa gente que viene, y también hay que reclamarlo, hay que mirarlo por dos lados, no solamente a los políticos, sino también a todos aquellos, porque no nos olvidemos, yo conozco muchos compañeros de aquí y conocidos que trabajan, y también sé de cosas que no todas las partes las hacen bien, y aquí estamos también para hablarles sobre ellas, no solamente todo es culpa de un lado o todo es culpa de otro, sino hay que analizarlo todo, hay que ver por qué parte se puede mejorar, corregir, porque al final el objetivo es claro, que Benidorm sea una referencia, no tiene por qué ser igual que todos los demás. Benidorm tiene muchas cosas que se pueden diferenciar y que son diferentes en comparación a otras ciudades y a otros pueblos, y sin duda, si está a la altura Benidorm de lo que podría llegar a ser, yo creo que podríamos ser una gran o la gran ciudad de España.
1: Pues estoy seguro de lo que estás diciendo, sobre todo cuando las cosas se hacen bien, todo sale bien. Pero hay que hacer algo, que son previsiones, y como suele decir nuestro alcalde de Benidorm, los números y los informes son parte de lo importante, y los números y los informes últimamente están diciendo de que es imposible alquilar en Benidorm y que hay mucha gente que está durmiendo en la calle. Esos son números que están ahí aplastantes, y algo que son estadísticas y muy claro es que cada vez el turismo que viene aquí a Benidorm se gasta muchísimo menos en todos los servicios, sobre todo porque los comercios son los que más lo están viendo y lo que están viviendo. Pues sin ir más adelante, vamos a darle paso a esos que siempre están con nosotros todas las semanas, que son esos emprendedores que se merecen todo, y sobre todo que el verano ya sea como era antiguamente, que les permita, nada más que con lo que saquen en el verano, poder garantizar tener abierto todo el año. ¡Vamos con ello!
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1: La inteligencia artificial cada vez se mete más en nuestras vidas y eso va a provocar directamente que sean cada vez más independientes las decisiones que se tomen. Incluso, si no me equivoco, en muy breve, las decisiones que tome incluso una corporación no será un humano, será directamente un sistema operativo que dirá por dónde y de qué manera haya que hacer. Bueno, Jesús, cuéntanos esa noticia.
2: Bueno, en este caso, ya sé que tú con la inteligencia artificial tienes un punto de vista muy, muy, muy marcado, en el cual es muy difícil hacerte ver otros horizontes, pero bueno, vamos en este caso con noticia en el cual hay una persona que sí habla mucho de inteligencia artificial en este caso, por algo tiene sus empresas, y es una empresa que ya sé que no te gusta que lo nombre, pero te voy a nombrarlo, y es nada más que Jeff Bezos con su empresa Amazon, en la cual hace unos días hemos conocido una entrevista en la que comentaba que la inteligencia artificial provocará escasez de mano de obra. Entonces, en este punto, queremos hablarte sobre esta noticia en la cual se puede haber dos lecturas diferentes. Una de ellas es las que se puede crear con inteligencia artificial más trabajo, pero a su vez también depender cada vez menos de nosotros. Entonces, fíjate, Francisco, que hoy tenemos pues esas dos noticias que van en la misma dirección sobre inteligencia artificial, pero que miran la inteligencia artificial desde dos ángulos diferentes. Por un lado, como hemos mencionado, Jeff Bezos, fundador de Amazon, ha defendido en VivaTech, en París, una visión bastante optimista en la que él no cree que la inteligencia artificial vaya simplemente a sustituir a los humanos y dejar a la gente fuera del mercado laboral, sino de hecho plantea lo contrario, que la inteligencia artificial puede terminar provocando escasez de mano de obra porque nos va a permitir detectar más problemas, más necesidades y más cosas por crear que ahora mismo no somos capaces de resolver. Y en este día es interesante porque cambia bastante el enfoque. No habla solo de máquinas quitando puestos, sino de herramientas que podrían acelerar la capacidad de inventar, fabricar, investigar y resolver problemas. Ahora bien, aquí está el otro lado de la noticia, que mientras Bezos habla de oportunidad, otros expertos ya están poniendo el foco en una inteligencia artificial cada vez más autónoma, capaz de hacer tareas que hasta ahora necesitan intervención humana directa, como bien has mencionado tú.
1: Pues, ¿qué voy a decirte yo? Mira, si hablamos de Jeff Bezos, que es el que promueve Amazon y que al día de hoy, cada día que pasa, se está cargando más empleados, no solamente los que se está cargando ya de los pequeños comercios de barrio porque dejan de vender productos, sino ya de sus propios empleados se está cargando cada día más y los está sustituyendo literalmente por inteligencia artificial. Está contradiciendo literalmente todo lo que está diciendo. Yo creo que esto que acaba de decir es un poco para que de una manera o de otra la gente lo vea de otra manera, como que es un poco protector de los puestos de trabajo que se van a perder, y no lo puedo enfocar de otra manera. No sabía muy bien de qué estaba hablando la noticia, pero después de haberla escuchado, según tus propias palabras, entiendo de que esto es una noticia que está camuflando una realidad, y la realidad es que igual que él tiene miles de empleados que se los va a cargar en breve y los va a sustituir por la inteligencia artificial, eso le va a pasar a otras cientos y miles de empresas que hagan exactamente lo mismo, con lo cual no creo que se genere más empleo, aunque se detecten muchísimos más problemas, como acabas de indicar, porque muchos problemas se resuelven fácilmente. Entonces, los únicos problemas que habrá que resolver a corto plazo será el cómo vamos a alimentarnos, porque no creo que haya otra fórmula más práctica que empezar a crearnos nuestro propio huerto en el balcón de nuestra casa y nuestras gallinas, porque me parece que es la única alimentación que vamos a poder tener y, sobre todo, poder vender e intercambiar con otras personas como hacíamos antiguamente con el trueque. No, Jesús, ¿qué más tienes que aportar sobre esto?
2: Bueno, debo decirte que además hay un punto que me parece clave, y es que la segunda noticia va justo por ahí, que no habla solo del empleo, sino de la dependencia humana. Es decir, el debate ya no es únicamente si la inteligencia artificial va a ayudarnos a trabajar más rápido, sino que además si puede llegar un momento en el que determinados sistemas funcionen, creen o tomen decisiones técnicas cada vez menos con menos intervención humana, como bien tú mencionabas al principio. Y esto se está viendo especialmente en campos como la programación, donde ya hay voces del sector que hablan de una IA capaz de generar cada vez más código y asumir tareas que antes eran puramente humanas. Déjame decirte una cosa, y es que en este caso, por ejemplo, en este caso se preguntó al director ejecutivo de SingularityNet y doctorado de la Universidad de Temple, Ben Kortzel, que decía que debido a la gran adopción que ha tenido esta tecnología hasta ahora y las buenas perspectivas de futuro que tiene, no hay señales de una desaceleración en el crecimiento de la IA, que la IA es mucho más inteligente y capaz de lo que era hace un año, y este increíble desarrollo no va a parar. Para él, antes de 2032, la IA será totalmente autónoma y dejará de necesitar intervención humana para funcionar.
1: Pues me estás dando toda la razón. O sea que no sé si llegaremos al año 2032 a este paso, porque creo que nos vamos a quedar un poquito cortitos antes de llegar al 2032. Yo creo que incluso antes ya podrá ser independiente. En el año 2030 yo ya estoy casi seguro, por no decir en el año 2028, porque va a una velocidad de vértigos. Como tú bien has dicho, este fin de semana he estado muy enfocado en crear vídeos virales y demás, y te hacía vídeos repetitivos. He estado haciendo vídeos que te he mandado a ti unos cuantos durante este fin de semana, que vídeos que simplemente con darle cuatro indicaciones básicas me estaban haciendo un vídeo, vamos, especial. Evidentemente tenía errores, como puede tener, pero muchas veces los errores que se cometían era por las indicaciones en el prompt que yo le estaba dando, más que en sí el propio sistema. Eso quiere decir que si al día de hoy, que hace menos de 3 meses que era imposible hacer unos vídeos con esa perfección y con esa calidad, ya ha mejorado tanto, ya te digo yo que en menos de 6 meses la cosa habrá cambiado, con 2 indicaciones básicas te hará vídeos perfectos, incluso mejor que lo que nosotros hayamos imaginado, porque muchas veces yo he ido haciendo pruebas y le he dicho que me hiciera vídeos a su libre albedrío, simplemente diciendo un mensaje, y me ha hecho unos vídeos espectaculares que ni siquiera yo me lo imaginaba de cómo podían ser. Con lo cual, vuelvo a insistir, no creo que lleguemos al 2032, como tú acabas de indicar, para que la inteligencia artificial no necesite a ningún humano absolutamente para nada para tomar sus propias decisiones. Aquí quiero dar una reflexión. Hay una película que se llama Yo, Robot, de que creo que ya sabemos de quién estamos hablando, de Will Smith, que habla precisamente de eso, de una inteligencia artificial que tomaba completamente todo el control sobre lo que ya iba a pasar en la humanidad, y que, bueno, y que por un lado los humanos le daban unas indicaciones, pero ella tenía sus propias decisiones que contravenían directamente con las indicaciones principales, que eran las que le daban los humanos. Creo que eso lo vamos a vivir muy pronto, sobre todo porque no tenemos seguridad, sobre todo porque tenemos entre todos nuestros empresarios, tenemos la competencia esa de yo más, y no le han puesto ningún límite, ni siquiera un límite moral, que eso va a llegar a la destrucción total de todo lo que nosotros conocemos en este momento. Ya sé que soy muy catastrófico en lo que estoy diciendo, pero de una manera o de otra sabéis que tengo razón.
2: Bueno, siento decirte en este caso que creo que no has escuchado la parte que ha dicho Jeff Bezos, que es el otro punto de vista que no hay que olvidar, y que la gente que nos esté escuchando, que puedan tener una opción de decir sí, nos encontramos en un futuro con inteligencia artificial ya desde hace ya varios años, y que la mejor manera para poder afrontarse es adaptarse, y adaptarse es entender cuáles son los nuevos retos que se van a enfrentar con nuevos tipos de trabajo, porque quizás antes alguien no sé jamás se paría a pensar de que por qué iba a ser yo programador o por qué yo iba a tener algo que ver con la inteligencia artificial, cuando ahora ya más que nunca digo, oye, si yo quiero tener un futuro donde poder trabajar o dedicarme o solucionar problemas que pueda dar la propia inteligencia artificial o herramientas con inteligencia artificial, tendré que saber cómo, en este caso, cómo funciona y cómo puedo mejorar y ayudar en ello, ¿no? Supongo que es un concepto de adaptarse a la teoría. Y ya para terminar, en este caso, las noticias dejan una idea muy clara, y es que la inteligencia artificial no tiene solamente una lectura, puede abrir nuevas oportunidades, pero también obliga a preguntarnos qué papel queremos mantener las personas en ese nuevo escenario, tanto en el presente como en el futuro. Y aquí va la pregunta para todos aquellos que nos estéis escuchando, y es que ¿creéis que la inteligencia artificial será una herramienta que nos hará trabajar mejor, o pensáis que estamos entrando en una etapa en la que algunas profesiones van a tener que reinventarse muchísimo más rápido de lo que estamos imaginando o incluso de lo que está pasando ya?
1: Bueno, pues yo, independientemente de lo que digan nuestros oyentes, independientemente de lo que digan las personas que nos están viendo, nos vamos a tener que adaptar a ir al campo, a crearnos nuestras propias agricultura, a empezaros a acostumbrar ya, precisamente porque por mucho que el empleo quiera cambiar, va a ser muy difícil el poder cambiar ese empleo. Y sobre todo, lo que es, si con la inteligencia artificial, por cada persona que se forma en la inteligencia artificial desaparecen un promedio de 100 puestos de trabajo, que sé que son muchísimos más, ¿dónde van a trabajar esos 99? Y no es un concepto de reciclaje, ni siquiera un concepto de adaptación, va a ser un concepto de supervivencia. Y vamos con la siguiente noticia.
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1: Al parecer, la gente, eso de vivir en la ciudad y en los grandes lugares donde se encuentran masificaciones de personas, parece ser que empieza ya a cambiar. Igual que hace unos cuantos años había mucha gente que se iba de las grandes ciudades y se dirigía justamente pues al campo, a esa parte que realmente no sabemos si va a ser un poco para agricultura y conectar con el campo o simplemente tomarlo en plan de ocio. Pero bueno, ahí tenemos a Jesús que nos comenta esta noticia.
2: Efectivamente, Francisco, como bien mencionaste en algún momento de hoy, el que has comentado que hay mucha gente que le has aconsejado que debería irse a cultivar sus propios terrenos, pues hemos salido con esta noticia en la cual se habla de que el campo está ganando mucho más atractivo, junto mucho atractivo inmobiliario. En este caso suben las ventas de las fincas rústicas mientras cae la vivienda. Y fíjate que esta noticia nos deja una fotografía bastante clara de cómo se está moviendo ahora mismo el mercado inmobiliario en España. Según los datos del INE, en abril las compraventas de fincas rústicas crecieron un 6,8% respecto al mes del año anterior, hasta alcanzar las 14.298 operaciones. Es decir, el campo sigue despertando un interés como activo inmobiliario, y lo llamativo es el contraste, que mientras que las fincas rústicas suben, las operaciones de vivienda bajan un 1,8% hasta las 53.241 compraventas. No estamos hablando de que el mercado de la vivienda desaparezca, ni mucho menos, pero sí de una diferencia clara de ritmo entre un segmento y otro. Y aquí la clave está en que la tierra se está considerando como un valor de refugio. Para algunos compradores, una finca rústica no es solamente una propiedad, puede ser una inversión, uso agrícola, proyecto familiar o simplemente una forma de colocar el ahorro en un activo físico.
1: Pues me parece muy buena idea. De hecho, mira, yo no me lo había planteado de esa manera, pero sí, yo creo que yo voy a empezar a buscar esas inversiones que en fincas rústicas, más que nada por el hecho de que el día de mañana, teniendo en cuenta todo lo que está sucediendo, si me quedo sin empleo, pueda trabajar el campo, pueda tener mis gallinas, poder tener mis ovejas y poder tener pues ese tipo de animales que me permitan un concepto de subsistencia. Yo creo que puede ser interesante. Podemos ampliar un poquito más esa noticia si la gente se va por un concepto de agricultura o va por un concepto de ocio.
2: Sí, hay un detalle más que conviene añadir, y es que el INE también recoge que en abril el total de compraventas de fincas fue de 107.268 operaciones, un 1,4% más que el año anterior. Pero dentro de ese total, no todos los segmentos se comparten igual. Las fincas urbanas subieron solo un 0,7%, mientras que las rústicas crecieron bastante más. Y dentro de las urbanas, la vivienda fue precisamente la parte que bajó. Esto nos dice que el interés inmobiliario no desaparece, sino que se está moviendo hacia otros tipos de activos, como hemos mencionado anteriormente. La noticia es verdad que no recoge declaraciones políticas ni institucionales directas, pero sí apunta a una lectura económica clara. El suelo rústico está ganando peso en un momento en el que muchos compradores buscan estabilidad, patrimonio y alternativas al mercado residencia tradicional. Aquí la noticia deja una idea bastante clara, y es que el mercado inmobiliario no se enfría por igual. Mientras que la vivienda pierde algo de ritmo, el campo gana protagonismo. Y la pregunta para los oyentes: si tuvieras capacidad de invertir, ¿apostarías antes por una vivienda en ciudad o por una finca rústica con posibilidades de uso, ahorro y proyecto de futuro?
1: Pues, hombre, si hablamos de invertir, yo creo que en una ciudad siempre tiene mucha más capacidad de crecimiento que en una finca rústica. De hecho, los precios están ahí metidos, y cuando la gente busca de cara a alquiler o busca de cara a vender o comprar, siempre va a buscar en una ciudad más que en un lugar rústico. ¿Que gane terreno? Pues evidentemente sí. Pero esa es mi opinión, esa es la opinión que yo tengo sobre sobre este tema que estamos hablando. Pero creo que va a variar muy poco en los próximos años esta opinión, a no ser que vivir en una gran ciudad se convierta en una tortura, que podría ser perfectamente igual que en otras ocasiones. Bueno, pues si no hay más comentarios que hacer, vamos con la siguiente noticia. Ya empiezan las demandas de liberalización del suelo. Ya ha llegado ese momento en que las grandes multinacionales han acaparado ya prácticamente el mercado de las viviendas, y de una manera o de otra pues solicitan, por el tema del precio de la vivienda, empezar a liberar ese suelo que estaba destinado a otras cosas para poder construir más viviendas. Jesús, ¿puedes ampliarnos esa noticia un poquito mejor?
2: Sí, efectivamente, Francisco. Ahora vamos a hablar sobre ya el último tema de la vivienda en lo que respecta ya a nivel nacional, no solamente a nivel comarcal. En este caso hablaremos desde el punto de vista de las promotoras, lo que ellos comentan, cómo lo ven y hacia dónde creen que podría ir una parte de la solución. En este caso, los promotores lo que quieren es descartan totalmente una bajada del precio de la vivienda, y por ello urgen a liberar suelo para aumentar la oferta. Lo que estamos hablando aquí básicamente es que la vivienda sigue enfrentándose a un desequilibrio estructural entre la oferta y la demanda. Eso creo que lo tenemos bastante claro todos. Y lo que se prevé es que esta noticia toca uno de los temas que más preocupa ahora mismo, que es el precio de la vivienda y por qué cuesta tanto que baje. Creo que alguna vez lo hemos mencionado, y si no, deberíamos hacer un programa especial, único, analizando paso por paso el porqué el tema de la vivienda, aunque creo que lo hemos hablado ya muchísimas veces. Los promotores inmobiliarios, en este caso, descartan esa bajada del precio de la vivienda a corto plazo y señalan la causa principal, que es la falta de oferta. Es decir, que desde el sector sostienen que si no se construyen más viviendas y no se libera más suelo, será muy difícil que esos precios se relajen. Aquí la clave está en que no hablan solo del precio final, sino de todo lo que hay detrás antes de que una vivienda llegue al mercado. Desde los trámites administrativos lentos, falta de mano de obra, problemas de suministro eléctrico y unos costes que siguen presionando a las promociones. Y esto importa porque afecta directamente a las familias, a los jóvenes, a los compradores, a los alquileres y también a los municipios. Si no sale más vivienda al mercado, la presión sobre los precios se mantiene.
1: Pues, ¿qué voy a decirte yo? Creo que va un poco en la línea de lo que he dicho ya tantas veces. Creo que en este caso lo que están intentando decir es que hay que liberalizar más suelo para que se pueda construir más vivienda. Pero el ejemplo lo tenemos aquí en Benidorm. En Benidorm ahora mismo se está construyendo muchísima vivienda, pero esa vivienda que se está construyendo, los precios de salida ya son prácticamente usura. Usura en el sentido de que son carísimos. Una persona, una familia normal y corriente, no tiene acceso a una vivienda de estas que están promocionando, que ya están por encima de los 400.000 euros. Con lo cual, por mucho suelo que sí se liberalice, si no se regula de alguna manera, el problema lo vamos a tener de la misma manera. Yo lo que a lo mejor, mira, quisiera hacer una propuesta a toda la gente que nos escucha, y es que empecemos a idear alguna fórmula para que en esos pueblos que se están quedando desérticos, no me acuerdo cómo se utiliza el nombre, España vaciada, creo que es el que se le está dando a esos pueblos, podamos crear algún tipo de negocio o algún tipo de estrategia para conseguir que mucha gente se desplace de esas grandes ciudades, se desplace a esos pueblos que cada vez se están quedando vaciados, y que de una manera o de otra consigamos compensar el volumen de gente. Yo estoy seguro que si eso lo conseguimos, crear algún modelo de negocio, no necesitaremos tanta vivienda, porque en realidad no necesitamos tanta vivienda, necesitamos solamente vivienda en aquellos lugares donde se está especulando con ella. Y el ejemplo lo tenemos aquí en Benidorm, que se está creando muchísima vivienda, pero a precios imposibles, con lo cual quien compre en esa vivienda serán personas que lo vayan a utilizar para alquiler, en este caso vacacional, y volveremos a tener el mismo problema. Pero bueno, esos son mis ideales, que a lo mejor no son los que encajan con todo el mundo, pero amplíanos un poquito más la noticia, Jesús, si hay más datos.
2: Sí, hay un detalle que más que importante parece necesario decirlo, y es que los promotores no solo piden liberar el suelo, sino también plantean que hacen falta condiciones para que construir vivienda a precios más contenidos sea viable. Además, el sector ve la industrialización como una posible vía para reducir costes y acelerar precios, aunque también reconoce que ahí aparecen trabas de financiación. Así que no estamos solamente en un debate de si bajar precios, si sí o si no. Lo que se plantea es que si el sistema actual permite construir suficientes viviendas en plazos razonables y con precios asequibles. Y esto va en relación también, Francisco, a otra noticia que te la voy a adjuntar en este caso. Y es que, fíjate, que hay otro problema. Y es que al debate de la vivienda hay que añadirle que no es el típico del precio, el suelo, la falta de maniobra, sino que vamos a hablar de esta noticia sobre la electricidad. Y es que una persona, en este caso Montse Cespedosa, experta en hipotecas, advierte de que miles de viviendas de obra nueva podrían no llegar a construirse porque no hay capacidad eléctrica suficiente para ponerlas en marcha. Y pone un ejemplo, el ejemplo más claro dice que es que los nuevos desarrollos del sureste de Madrid, por ejemplo, donde se habla de unas 80.000 viviendas que están en riesgo por esta situación. En plena crisis de acceso a la vivienda, que parte de la obra nueva se quede bloqueada por falta de red eléctrica, es un problema que puede terminar afectando a la oferta y, por tanto, también a los precios. Por tanto, es muy importante que muchas veces, cuando pensamos que una promoción se frena por falta de permisos, por costes o por financiación, posiblemente sea también porque aparece otro cuello de botella, que es, en este caso, es que el desarrollo tenga suelo, proyecto y previsión de viviendas, pero no tenga garantizado el suministro eléctrico necesario.
1: Pues ahí no me voy a poder meter, pero sí que voy a dar una anotación que el otro día me quedé completamente sorprendido de por dónde va un poco la historia de la electricidad. Justamente en Altea han construido, mejor dicho, han reformado un piso, un edificio, el cual prácticamente el 50% de la electricidad que va a consumir serán con placas solares. De hecho, han hecho una reestructura completamente nueva, han puesto los termos que van a ir con electricidad directamente de las placas solares que han colocado en la misma fachada del edificio, así como en la terraza, y han aprovechado todas las franjas de sol que tiene precisamente para eso mismo, para conseguir que el edificio, en este caso en cuestión, de uno de los que gestiono yo, el 50%, si no más, de toda la electricidad que se consuma, venga y se beneficien justamente de esas placas solares. Si esto al día de hoy ya lo estamos consiguiendo con un edificio que en realidad son 5 plantas, yo sé que podremos hacerlo con otros edificios y que el tema de la electricidad, sobre todo con la energía solar, será a lo mejor el menor de los problemas. Por eso no quiero cuestionar lo que dice esa señora, pero sí que entendiendo cómo va la nueva tecnología, posiblemente ahí nos encontremos que se contradiga, a lo mejor porque esta señora no ha conocido este tipo de edificios, que debo de decir que yo me he enterado no hace más de un mes que lo llevo viviendo, porque como ya sabéis soy gestor inmobiliario, pues he estado informándome de todo lo que han hecho en el edificio, y la verdad es que a mí me gustaría que en estos edificios que tenemos aquí en Benidorm hiciesen una cosa parecida, porque sobre todo en esos laterales, al ser edificios tan largos, se pueden poner placas solares, que ahí se ahorrarían muchísimos, pero que muchísimos kilovatios que nosotros necesitaríamos de tirar de la Iberdrola, por no decir otro nombre. Bueno, Jesús, ¿alguna cosa que aportar más sobre este tema?
2: Hombre, sobre ese detalle debes entender que aunque tú dependas solamente de placas solares, vale, que eso puede ayudarte, tiene que haber unas conexiones eléctricas, porque tendrás que enchufar, tendrás que poner la IBE en algún lado. Esos cables tendrán que pasar por algún lado, ¿no? Y justamente lo que hablaba esta experta es justamente eso, que no hay ese proyecto de para poder esa planificación eléctrica. No está ese permiso. Igual a lo mejor

0: lugares en los que se van a recalificar precisamente pues para eso mismo, para poder construir más viviendas, dentro de ese proyecto tiene que ir pues el alcantarillado y la conexión eléctrica. Aunque la conexión eléctrica, vuelvo a insistir en lo que he dicho anteriormente, que con todo lo que va avanzando, pues a lo mejor nos encontramos que no necesita cada edificio una conexión eléctrica, puede depender exclusivamente de su propia conexión que tenga el propio edificio, como le pasa a este que hemos hablado en Altea. Que es un poco la pescadilla que se come la cola, pero como estamos hablando de tecnología que tiene que llegar, pues ya veremos a ver qué pasa. Jesús, ¿alguna cosa más que aportar sobre esto? Pues seguimos con la siguiente noticia.
1: Vale, reservado para las 2:30, luego nos vemos.
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0: Pues el turismo es algo esencial para nuestro municipio aquí en Benidorm. Como ya sabemos todos, el turismo es imprescindible precisamente para eso mismo, para poder conseguir que todos vivamos mejor y sobre todo tener un ingreso mensual. Y se han estado haciendo pues ese tipo de ensayos y fórmulas para conseguir que el turismo también sea sostenible. Jesús, ¿nos amplías la noticia, por favor?
12: Sí, efectivamente, Francisco, en este caso te voy a hablar sobre unas cosas fundamentales aquí en Benidorm, que cuál es el turismo. Y hablaremos de la, en este caso, de la Jornada de Turismo de Benidorm, el 13, la edición 13, celebrada en el Hotel Meliá Villaitana con cerca de 300 empresarios y directivos. El eje principal fue cómo debe evolucionar el turismo hacia modelos más humanos, tecnológicos, sostenibles e innovadores. Se trataron asuntos como la digitalización, la inteligencia artificial, nuevos modelos de alojamiento, sostenibilidad, cruceros, conectividad y colaboración público-privada. El dato más potente para comentar en este caso es que Óscar Perelli, vicepresidente de Exertur, comentó que el turismo aporta 29.622 millones de euros a la economía valenciana y genera empleo para 384.171 personas. En este caso, no solamente se habló de la innovación y de gente física, como te he mencionado, sino también de modelos de alojamiento como Flex Living, Eco Living.

0: o el senior living. Y te vende algo importante, y es que la tecnología no debe sustituir la hospitalidad, sino ayudar a mejorar la experiencia del visitante. Uno de los mensajes más interesantes que también se dieron fue que el turismo no solo va de llenar hoteles o playas, sino va de gestionar bien el destino, cuidar la experiencia, diversificar mercados, mejorar infraestructuras y no olvidar a las personas.
1: Pues yo, mira, no te voy a decir que no. Yo, a ver cómo nos podemos poner en contacto, porque yo esa parte sí que quiero estar un poquito mejor informado y quiero estar ahí metido en eso que se está fraguando, sobre todo, porque lo más importante de todo es lo que mismo que estamos hablando ya tantas veces con el tema de la inteligencia artificial y la mecanización. Tenemos que conseguir que nuestros clientes, no solamente que nuestros clientes son nuestros turistas, no solamente tengan una mejor experiencia, una mejor fórmula de vivir la vida aquí y que sobre todo quieran repetir, porque lo más importante del turismo no es que solamente vengan una vez, sino que vengan muchas veces y al mismo tiempo le promuevan a otras muchas personas que vengan aquí a Benidorm, porque como ya sabemos, nosotros dependemos totalmente del turismo. Aquel que dude de lo que estoy diciendo solamente tiene que irse al año 2020 y sabrá perfectamente de lo que le quiero decir. Jesús, ¿alguna ampliación sobre esta noticia?
0: Bueno, en este caso debo decirte que por supuesto creo que es un tema a tocar bastante importante y que creo que desde hace años que ya llevo viviendo aquí en Benidorm, siempre he creído que si queremos que la ciudad crezca y evolucione de manera idónea, sobre todo pensando en la gente, debemos centrarnos en unos pilares fundamentales, que es el motor económico que tiene el turismo, ¿no?, aquí en Benidorm. Y que no solamente hablemos de que venga gente por venir, sino se trata de atraer, no solamente de atraer más visitantes, sino de gestionar bien los destinos, las innovaciones y atarse a un viajero que también está cambiando. Ojo, es muy importante esto porque lo he podido ver en estos últimos años cómo va cambiando el foco en la tecnología, los modelos de negocio, en la sostenibilidad y también algo que no conviene perder, la parte humana del turismo, los trabajadores, etcétera. Bien, para ir terminando y cerrando un poco esto, hay una idea bastante clara con esta noticia y es que Benidorm no puede quedarse solo en el éxito turístico que ya tiene que seguir evolucionando sin perder ese trato humano que siempre ha marcado la diferencia. Creo que aquí nos metemos mucho lleno, sobre todo en cómo se gestionan tanto las cadenas hoteleras como los restaurantes, como los comercios, a toda esa gente que vive y trabaja aquí también. Y por tanto, la pregunta es sencilla. ¿Creéis que Benidorm está preparada para combinar todo lo que está por venir en lo que respecta a tecnología, sostenibilidad y cercanía humana o todavía queda mucho por hacer para adaptar el turismo al futuro?
1: Pues mira, yo te voy a contestar un poco según mi criterio a esa pregunta. Mira, Benidorm está preparada, no hace falta prácticamente prepararse para poder hacer esa conciencia que necesitamos, porque una de las partes esenciales para nuestro turismo es precisamente la personalización de esas personas que le reciben. Aquí tenemos escuelas de turismo, tenemos escuelas de hostelería donde te enseñan a cocinar y bueno, y cómo atender justamente a nuestros turistas. El problema que tenemos es que no tenemos capacidad para poder alojar a todas esas personas que tienen que servir a nuestros turistas. Y es ahí donde tenemos esa labor, donde tenemos que empezar a concienciarnos precisamente dónde vivimos y tiene que ser el mejor sitio donde podamos vivir. Sobre todo aquellas personas que trabajamos para dar servicio a esas personas que vienen a visitarnos. Bueno, pues si no tienes más que aportar, pasamos al siguiente noticia o tienes algún detalle que aportar.
0: Creo que hay un detalle importante que debemos tener en cuenta y que te lo mencioné hace un rato, y es que hablamos de tecnología súper importantísimo, hablamos de la inteligencia artificial, de la sostenibilidad. En esta noticia se habla muchísimo de tener en cuenta el trato a las personas, pero al turista y adaptarse un poco a ello también, ¿no? Pero también creo que es importante que cuando se habla de turismo se hable también de los trabajadores, porque creo que se está olvidando muchísimo de ello. Y ya no solamente hablamos del alojamiento del trabajador, sino también de las condiciones, cómo trabaja y cómo las empresas gestionan al trabajador. Porque muchas veces nos quejamos de que las empresas no encuentran, en este caso, trabajador. Y sí, es verdad, hay ciertos factores en los cuales, en este caso, no son bien valorados por parte de la empresa, pero por otro lado, no son bien valorados tampoco por el trabajador. Y creo que esa división, esa línea, que solamente aquellos que estamos viviendo en Benidorm trabajando aquí o los que trabajan en hostelería principalmente, los que trabajan de cara al turismo, puesto que es un motor económico fuerte en Benidorm, se debería romper en este caso el saco y se debería hablar sobre ello, que poco se habla, te lo digo, Francisco, poco se habla.
1: Bueno, en el tema de hostelería sí que te puedo decir que ya es muy raro encontrar camareros que no estén trabajando. Con la propia normativa de trabajo es muy raro. Prácticamente la mayoría de los hosteleros cumplen esa normativa de horas de trabajo y demás, la mayoría de ellos, sobre todo aquí en Benidorm. Y bueno, una de las cosas que tenemos que visualizar más que otra cosa es un poco esa mano de obra que necesitamos de que venga a Benidorm y sobre todo dónde tenerla que alojar. Porque como ya he denunciado en muchas ocasiones, el problema no está en la mano de obra, sino que esa mano de obra venga y tenga un sitio donde descansar. Porque aquí las jornadas se hacen muy largas. Yo, una de otras de mis facetas, que también a lo largo de mis años he ejercido, ha sido ser camarero. He sido camarero, sé perfectamente cómo funciona la hostelería y sobre todo los primeros días son un poquito cansados, pero sobre todo si no descansas se hacen demasiado largos. Y si encima no descansas bien, ya se pueden hacer eternos, con lo cual a la hora de recibir a nuestros turistas, tu estado de ánimo también cambia y eso repercute directamente sobre lo que pasa. Bueno, pues seguimos con nuestras noticias y ¡vamos, vamos!
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1: Pues ya ha llegado el Mundial, después de 4 años ahí con España, casi vence. Yo me acuerdo, no me acuerdo en el año, Jesús, ahora me lo buscas, en el que ganó España los Mundiales, también ganaron las Olimpiadas, ganaron la Copa de Europa y bueno, fue un año espectacular. Recuerdo que en ese año me pilló en Madrid justamente todo el año completo y los bares estaban a rebosar, estaban que no cabía un alfiler y bueno, y creo que incluso en ese año MediaMar regaló un televisor a todas aquellas personas que compraran ese televisor justamente si España ganaba. Le devolvían el dinero y bueno, y mucha gente se quedó con ese televisor gratuito. Aquí en Benidorm estamos preparando también esos mundiales y bueno, ya la hostelería empieza a prepararse y sobre todo las cerveceras. Bueno, Jesús, amplíanos esa noticia.
0: Voy a iniciar con una pregunta que no suelo hacerlo y la pregunta es sencilla, Fran. ¿A ti te gusta la cerveza? ¿Tú bebes cerveza?
1: Pues mira, si me preguntas, no bebo en exceso, pero sobre todo la bebo por de noche porque me entra mucho sueño y me hace dormir placenteramente. No sé si te he contestado bien esa pregunta.
0: Todos sabemos que bebes un vasito muy pequeñito o medio vaso antes de dormir. Dicho lo cual, la noticia es la siguiente. Benidorm se está ya preparando, obviamente ya está más que preparada, porque hemos conocido la noticia de cuántos litros de cerveza se están preparando los bares, sobre todo por el tema de los ingleses, y es que se han preparado nada más y nada menos que 50.000 litros de cerveza. Fíjate que esta noticia refleja muy bien cómo, en este caso, varios partidos de fútbol, el Mundial, pueden mover tanto la economía local de Benidorm. Los bares de ciudad están preparadas para todos esos partidos de ingleses, así como los de España, pero sobre todo por esa parte del turismo inglés, en el cual juegan, y además te puedo asegurar que fue un gran partido que jugó Inglaterra contra Croacia, y llama bastante la atención pues este dato, los 50.000 litros de cerveza frío en las cámaras. La patronal hostelera de Benidorm, que agrupa más de medio millón de establecimientos, calcula que cada local pueda servir más de 80 litros de cerveza de media, un 30% más de lo habitual por la emisión de cada partido. Y aquí la clave está en que no hablamos solo de deportes, sino hablamos de bares, terrazas, pantallas, turismo británico y consumo en una ciudad donde el ocio y la hostelería tiene mucho peso. Si hay un detalle más que me parece importante en este caso es que Irene Carreño, gerente de Abreca, ha explicado a EFE que los partidos de España e Inglaterra concentran gran parte de la atención junto con las eliminatorias de equipos favoritos, semifinales y finales, dando en otras citas que se ha llegado incluso a duplicar el consumo de cerveza. La noticia apunta que miles de británicos, especialmente ingleses y escoceses, han elegido Benidorm para seguir a sus selecciones aprovechando el buen tiempo y la gastronomía. Y otro dato significativo, y es que se ha observado un aumento del 18% de los vuelos del Reino Unido al aeropuerto de Alicante Elche con destino a Benidorm durante estas fechas del Mundial.
1: Pues me parece muy bien. Yo que suelo pasear por las calles y sobre todo por aquí, por la playa y la zona Guiri, en los momentos en los que había partidos de fútbol, bueno, la gente estaba eufórica, perdida, y no necesariamente de que juegue Inglaterra y España. También con otros partidos que han estado jugando de diferentes países, hemos visto que había una afluencia muy importante en cada uno de esos bares, y sobre todo, ya si nos hemos fijado, uno de los productos que más se consumen son la cerveza, tanto por su precio como por su frescor, que las pintas, como se suelen llamar aquí, esas cervezas dobles, estaban a flor de piel. Bueno, lo que en muchas ocasiones, cuando termina el partido de fútbol, muchos de los espectadores que estaban viendo el partido de fútbol estaban ya de rodillas rezando el Padre Nuestro, pues de cómo llegar a casa precisamente por esa cantidad de cerveza que se suele acumular, porque en esos momentos de los partidos de fútbol una de las cosas es la emoción cuando viene un penalti, la emoción de cuando viene un gol, la emoción de cada momento, y sobre todo si juega tu país, el país ese al que tiene representación. Oye, hablando de países, Jesús, ahora me aportas un poquito más de información, pero también me gustaría que me hablaras de que no sé qué país es ese que era tan famoso, que el jugador que ha conseguido ya 8 millones de visitas, 8 millones de suscriptores en Instagram, creo recordar. No me acuerdo ahora el nombre del jugador, que yo sé que tú estás seguro de que te acuerdas del nombre de este jugador, pero supongo que ese ahora mismo, sobre todo ese equipo, tiene que estar a flor de piel y todo el mundo tiene que estar expectante precisamente por esa noticia tan importante como es la de ese jugador que ha recibido más de 8 millones de suscriptores desde que empezó, creo, entre 5 a 8 millones, creo haber recordado la última noticia o estadísticas que hablaron. Bueno, pues si me puedes dar un poquito esa valoración de si sabes algo.
0: Bueno, en este caso debo hablarte de dos datos, ya que lo has mencionado. El primero, del jugador que estabas hablando tú en este caso, de Tim Payne, famoso Tim Payne, jugador neozelandés, que efectivamente llegó a superar en sus redes de Instagram el número de población de su propio país, en este caso Nueva Zelanda. Hay 5,3 millones de personas, pues él llegó a superar ese 5,3 millones de seguidores, y ya actualmente, la última vez que lo vi, ya estaba en torno a los 6 millones, casi llegando a los 6 millones, 5,9, 6 millones de seguidores, para que te das una idea. Pero es que además, eso que pareció que en una semana consiguió prácticamente esos 5 o 4 millones de seguidores, ha habido otra cosa, incluso algo mucho más, que ha superado esa situación, Y es que sabes que España se enfrentó a Cabo Verde y el portero, que fue fue la estrella del partido en ese sentido. Por su actuación, en 24 horas consiguió 6 millones de seguidores.
1: Vaya, vaya, 6 millones de seguidores justamente en ese partido. Bueno,
0: No, pasadas las 24 horas del partido.
1: Pasadas las 24 horas. Bueno, pues eso es importantísimo, eso es importantísimo. Bueno, pues ya que tenemos esa anotación, sí que me gustaría que me dijeras que era Nueva Zelanda, creo que has dicho, el de Tim Payne.
0: Sí, efectivamente.
1: ¿Y cómo lleva los partidos Nueva Zelanda, ya que estamos hablando de un poquito así de fútbol?
0: Bueno, teniendo en cuenta que el primer partido lo hicieron bastante bien y que empataron a 2 en este caso. En el siguiente partido veremos a ver la actuación de Tim Payne y si consiguen al final, porque su objetivo principal es clasificarse. Nunca lo habían conseguido y está teniendo bastante apoyo. Por cierto, respecto a Tim Payne, debo decirte que ha abandonado, en este caso va a dejar el equipo actual donde estaba, que era un equipo neozelandés, y va a ir en este caso a otro equipo nada más y nada menos que de Paraguay.
1: Bueno, pues vamos a ver cómo funciona estos equipos que van dándole caña y sobre todo las redes sociales que son motivadoras, por lo que entiendo, son bastante motivadoras y son cosas que hay que tener en cuenta. Bueno, Jesús,
0: Totalmente, porque fíjate que lo del portero que se llamaba Bosiña, bueno, el nombre suyo es Josimar José Bora, 40 años tenía porque estaba en este Mundial. Pasó de 50.000 seguidores que tenía al inicio, antes del partido, a más de 13 millones de seguidores.
1: ¡Wow! 13 millones de seguidores. Bueno, a ver si tengo la suerte de que se multipliquen los seguidores de la misma manera, porque yo llevo ahí ya 30.000 personas que están a punto de llegar a 30.000 personas y a ver si de un día para otro consigo unos cuantos millones de seguidores. Bueno, pues ¿alguna cosa que aportarme más sobre el tema de la cerveza en este caso?
0: Bueno, pues si quieres decirte en este caso el que Benidorm es un partido importante donde no solo es fútbol, donde también es turismo, consumo, hostelería y sobre todo todo este movimiento económico. Te lanzo esta pregunta. ¿Crees que este tipo de eventos deportivos ayudan a reforzar la imagen turística de Benidorm? ¿O pensamos que la ciudad debería diversificar más su oferta para no depender tanto de momentos concretos de ocio y consumo?
1: Bueno, pues yo opino de que un poquito de todo no le va mal. O sea, el fútbol de todas formas aquí en Benidorm no es algo que esté demasiado allegado al público. O sea, no es algo que realmente lo estén trabajando continuamente. Son circunstancias. Yo creo que hay que aprovechar cualquier momento para que la gente que viene a visitarnos, evidentemente, pues esté lo más feliz y lo más contenta, que es la parte esencial de todo lo que estamos hablando. Con lo cual, bueno, pues sigo insistiendo que forma parte de la fiesta, forma parte de la esencia de Benidorm, y igual que los conciertos que tenemos aquí en Benidorm, que son muchísimos conciertos los que tenemos en Benidorm, pues el fútbol creo que también es otro más. Bueno, pues vamos a seguir con más noticias. ¡Vamos allá!
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1: Las cosas buenas de la vida siempre perduran. Y llevamos un concurso de pinchos que llevamos ya un montón de años, que cada año se va haciendo una edición y cada vez hay más restaurantes que participan en este evento, que nosotros a partir del próximo martes, o sea, a partir ya de mañana, empezaremos a salir a la calle y hacer como hemos hecho en varios años, e ir degustando esos pinchos que nos van dando un paladar distinto y sobre todo que van creando emoción, porque no solamente es el hecho de probar esos pinchos que siempre tienen el mismo precio, sino también de esos momentos en los que nos juntamos con nuestros vecinos, nos juntamos también con la gente que vive aquí en Benidorm y podemos valorar justamente eso mismo, el gusto, la sensación y sobre todo cuál de ellos está mejor que ninguno. Bueno, pues Jesús, háblenos esa información, danos más información.
0: Efectivamente, Francisco, vamos a hablar nada más y nada menos que de las tapas y del concurso de tapas y pinchos, la nueva edición aquí en Benidorm. Se lleva celebrando desde el 19 y estará hasta el 28 de junio, la 16ª edición del concurso de tapas y pinchos. Una cita ya más que ya está más que consolidada desde Benidorm, dentro de Benidorm gastronómico. Durante estos días, pues los vecinos habitantes han podido ir recorriendo y todavía hay posibilidad de poder recorrer esos distintos bares y restaurantes de la ciudad para probar todas esas propuestas en formato de tapa o pincho. Además, participan 19 establecimientos y cada tapa o pincho tendrá un precio único de 3,50 euros, o sea, 3,50. Y esto es interesante porque no hablamos solo de comer algo diferente, sino hablamos de mover gente por la ciudad, de dar visibilidad a la hostelería local y de enseñar también una parte más gastronómica de Benidorm. Aquí la clave está en que Benidorm no solo compite por sol, playa y ocio, sino también por intentar reforzar esa identidad como destino gastronómico.
1: Pues eso es importantísimo, sobre todo recordar que cada pincho vale 3,50 euros. Ahí la pregunta que yo hago picaresca es si va incluida la cerveza o solamente es el coste del pincho, que eso es la parte que yo me gustaría saber, aunque ya la respuesta me la tengo casi certera. Pero bueno, no estaría de más que cuando vayas a consumir esos pinchos, pues vayas pidiendo pues, si va incluida la cerveza o algún tipo de líquido para saborear y contrastar ese paladar de esos pinchos que en cada uno de los sitios son distintos. Creo recordar incluso que en algunos sitios te van cambiando el pincho cada día de la semana en función al día. Pero bueno, eso ya lo iremos viendo en cada uno de los lugares. Pero Jesús, me gustaría saber si tienes la lista de esos 19 restaurantes, de esos 19 valientes, que espero que el año que viene sean unos cuantos más, que participen en este concurso, que además, teniendo en cuenta que estamos ahí con los días de San Juan, bueno, tienen que ser unas expectativas importantes y sobre todo con el tema del fútbol. Con el tema del fútbol, al mismo tiempo que se piden esa cervecita, como ya hemos dicho anteriormente, también seguramente se pidan ese pincho fabuloso y también puedan votarlo. ¿Sabemos qué restaurantes son los que cuentan con estos pinchos?
0: Claro que sí, sabemos, y antes de ir con ello, déjame decirte que este concurso no solamente se queda en los locales que presenten sus tapas. Hay dos reconocimientos, uno a la mejor tapa o pincho concedido por un jurado profesional y otro a la tapa más popular, que elige el propio público. Y esto me parece interesante porque implica directamente al cliente, no solo ir, consumir y marcharse, también puede votar, comparar propuestas y participar en la experiencia. Además, desde la información publicada se apunta que el certamen combina recetas tradicionales con propuestas más creativas e innovadoras, que ya ahora mismo te iré mencionando cada establecimiento, que además también como escaparate del nivel que tiene Hostelería Benidorm, especialmente unas fechas en las que la ciudad ya empieza a moverse de cara a verano. Bien, pues si quieres te parece, te voy diciendo los establecimientos uno por uno y me vas comentando si alguno de ellos crees que tendrías muchas, muchas, muchas ganas de probarlo. Yo sé que todas, te gustaría probarlas todas, pero siempre uno tiene su predilección por el tema de...
1: Oye, una pregunta antes de que empieces a nombrar todos los restaurantes. Me gustaría saber si tenemos la información de cómo se llaman los pinchos de cada uno de esos restaurantes o las tapas de cada uno de esos restaurantes. Pues en algunos que tú veas que el nombre te llama la atención, pues pronúncialo al mismo tiempo que pronuncias el lugar, que eso creo que también sería bueno.
0: Bueno, te he más adelantado, ya contaba con ello, ya lo tenía previsto, así que vamos con el primero. En este caso, Baldo de Mar de Coco. Es un atún rojo y gamba en ceviche con leche de coco y piña, una propuesta que combina la frescura del mar con matices tropicales. Como verás, primero te estoy mencionando el restaurante y luego el nombre de la tapa o el pincho. Vayamos con el segundo, que es de parte del bodegón Aurrera, cuyo, en este caso, la tapa es changurro a la Donostierra. Bechamel de changurro con marisco gratinado presentado sobre una base crujiente. El tercer establecimiento sería Cervecería El Mesón, del cual nos ofrece un ceviche de negra con salsa de nísperos, maracuyá y perlas de aguacate. Una combinación fresca y tropical que une los sabores del mar con las notas cítricas y exóticas del níspero y el maracuyá. Seguimos con Cervecería La Abadía con el capricho soriano al camembert. Virutas crujientes de torrano de Soria sobre una base cremosa de queso camembert acompañadas de pimiento de padrón y sal rosa del Himalaya. Por consiguiente, con la quinta, Freiduría Los Peces nos ofrece un montadito de calamares en salsa y crispe de cebolla. Calamares cocinados en salsa de tomate y verduras servidos en pan brioche con cebolla crujiente. Vamos con la Cava Aragonesa con su papa taco, un taco de papada adobada y cocinada a baja temperatura acompañado de gambas en escabeche de cítricos. El siguiente, la Fava, nos ofrece entre la Serra Hielada y nuestra Illeta, un bizcocho verde de curry elaborado con hierbas de la Sierra Hielada, encurtidos, pulpo, panceta y emulsión de zanahoria, una propuesta inspirada en el paisaje natural de Benidorm. ¿Hasta ahora hay alguna que te quede que te ha llamado la atención, Francisco?
1: Pues mira, yo es que soy mucho más de imágenes y entonces hasta que no las pueda ver, cuando yo las vea esas por las imágenes que estoy pendiente de recibir esas fotografías, pues entonces te podré decir. Pero así, todo lo que dices, pues sí, puede tener un buen sabor, pero no estimula mis glándulas gustativas, que puede hacer que el hambre, bueno, ya estamos casi y sí que tengo ganas de comer algo. Pero que luego ahora cuando terminamos el programa nos acercaremos, si te parece bien.
0: Bueno, en este caso te acabo de enviar yo para que veas un poco las tapas y los pinchos de la fotografía para que puedas verlo, echar un vistazo mientras yo te lo estoy contando y así me dices cuál te ha llamado el ojo y me frenas. Seguimos en este caso ya con el octavo establecimiento, La Pinta Beach, también que nos ofrece Mar de Barrio. Anchoa y boquerón sobre pimiento asado, brotes frescos y diferentes matices mediterráneos. Vamos con el siguiente establecimiento, la novena, que es La Pinta. En este caso, La Pinta nos ofrece dulce cabra, tapa de queso de cabra con un toque dulce y afrutado, creando un contraste equilibrado entre ambos sabores. Vamos con la décimo establecimiento, Malaspina, que ofrece genja terreta, taco crujiente de harina de tapioca sin gluten, relleno de guiso de cabrito con achiote y cítricos, chutney de níspero de callosa y hummus de turrón de Shishona. Vamos con, en este caso, ya con el siguiente establecimiento, con Marisquería El Puerto, que ofrece el capricho del mar. Tres capas de sabores formados por mousse de aguacate, mousse de gambas al ajillo y mousse de mejillones escabeche, coronadas con una cola de gamba y huevos de salmón. el siguiente establecimiento sería Molta Pasta Stagman, que ofrece la Dolce Nona, croqueta cremosa de pesto con arroz y mozzarella fundida rellena de tomate seco y con un corazón de mermelada de bacon. Vamos ya con este caso, con el siguiente establecimiento, Pinochea Playa, Mil Hojas Carbonara. Mil hojas crujiente de pasta sin gluten, relleno de guanciale, crema de parmigiano reggiano y yema de huevo. Una interpretación de la carbonara italiana acompañada de palomitas de cerdo crujiente. No sé si Francisco ya puede...
1: Pues sí, sí, ya los estoy... Ahora ya sí que veo el paladar de esos. Estoy ahí escuchando algunos que otros me lo comería directamente sobre las imágenes que estoy viendo. Pues sí, ya estoy empezando a seleccionar cuál van a ser mis favoritos. No lo voy a decir para no influir en la decisión de las personas que nos están escuchando. Pero sí, sí, ya estoy seleccionando cuáles van a ser mis pinchos favoritos, los cuales no me voy a perder de ir a probarlos, porque, bueno, tienen una pinta tremenda, tremenda. Y...
0: En este caso, seguimos con el 14º establecimiento, que es de parte de Pinchos Aburrera, que nos ofrece un majara de pollo, empanada crujiente rellena de pollo al curry y acompañada de chutney. El siguiente, Rocking Ribs de Stagman, la reina nos ofrece arepa de maíz tradicional venezolano rellena de reina pepiada, una mezcla cremosa de pollo y aguacate. Ya con la 16º establecimiento, la Taberna Andaluza ofrece Presa Bao, un pan bao relleno de presa, queso fundente y encurtidos con un ligero toque ahumado. Y ya estamos en las últimas, en este caso el establecimiento Tabernita del Sur ofrece umami de cordero, un rollito de primavera relleno de guiso de cordero y acompañado de su propio jugo. La tapería Aurrera ofrece un gofre con cremoso de salmón, gofres de espinacas y parmesano cubierto con mousse de salmón ahumado y eneldo. Y ya para terminar, terminamos con el establecimiento Un Clebop Taberna Jamaicana, que ofrece, en este caso, festival de pollo, jerk jamaicano al carbón, aguacate y esferas de miel de caña, que es una masa frita tradicional jamaicana con azúcar y canela, rellena de pollo asado al carbón con especias jerk, aguacate y esferificaciones de miel de caña.
1: Bueno, pues ya te puedo decir que esa última que acabas de mencionar, simplemente por la presentación que tiene, ya tiene una pinta tremenda, sobre todo el cómo han presentado eso, en vez de presentarlo en un plato, ahí en una mano, que no sé si en todos los pinchos lo harán de la misma manera, pero realmente tiene una visión especial y bueno, ahí será, te puedo garantizar que será uno de los lugares que iré a hacer ese pequeño reportaje en directo, que tengo que ir coordinando a ver si va a ser mañana o pasado y repartirme por todos los bares y que estemos preparados, o sea que vamos a ir organizando para hacer un directo, para ir viendo esos pinchos y la gente que lo está consumiendo. A ver, qué rico que están los pinchos en esta 16ª edición de Pinchos y Tapas aquí en Benidorm, ¿no? ¿Me he equivocado o lo he dicho bien?
0: Bien, lo has dicho bien, y para quienes están preguntando cómo pueden participar, es muy sencillo, aparte obviamente de asistir, visitar uno de esos establecimientos participantes y probar la tapa o pincho presentado al concurso, recordad 3,50 €, deberás solicitar con la cuenta el código QR de votación. Escaneas el código, puntuarás la valoración entre de 1 y a 5 estrellas y adjuntas una fotografía del ticket de compra. Introduces tus datos y tu número de teléfono para participar en el sorteo. Solo se podrá emitir un voto por persona y establecimiento, y aunque se podrá votar en todos los locales participantes, debes tener una en cuenta la fecha límite, y es que el periodo de votación permanece abierto desde que lleva del día 19 hasta el próximo 28 de junio de 2026. Las personas que no dispongan de teléfono móvil en ese momento, ya sea porque se han quedado sin batería o lo que sea, podrán solicitar ayuda al personal de establecimiento para registrar su valoración.
1: Pues ahí estamos, vamos ya, y ya me ha abierto el apetito, con lo cual vamos a la siguiente noticia y vamos a dejar de hablar de comida, porque si no, no veas cómo se me va a poner el estómago. Sí, Jesús, ya para ir terminando.
0: Para terminar, no te he dicho lo que va a ganar, en este caso, la persona que...
1: Ay, es verdad, es que ya me ha entrado tanta hambre que ya me he olvidado de los premios. ¿Qué premios son?
0: Bueno, en este caso, decirte que entre todas las personas que participen en la votación se sortearán dos cenas para dos personas valoradas en 60 euros cada una, que podrán disfrutarse en cualquiera de los establecimientos participantes. Y cada etapa diferente que pruebes y valores supone una nueva oportunidad para participar en el sorteo.
1: O sea que por cada tapa que te tomes te darán una especie de número en el cual te permitirá que a lo mejor si te tomas las 19 tapas, pues evidentemente puedas tener 19 oportunidades, ¿no?
0: Bien dicho.
1: Bueno, pues entonces yo incluso repetiré para que así tenga muchas más oportunidades de poder irme con esa cena que me encantará compartir contigo si no encuentro ninguna cosa mejor, ¿eh? Bueno, Jesús, vamos a la siguiente noticia.
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1: Pues el agua es un valor que mucha gente no controla y debería de controlar. Pensamos que el agua es infinita, pero el agua en realidad no es infinita, es finita, y si no la cuidamos, la contaminamos y no la aprovechamos cada gota de ella, posiblemente tengamos una escasez importante. Aquí Benidorm sí que ha hecho una apuesta muy importante sobre el agua, la gestión del agua y cómo realmente llega el agua al grifo de todas las personas que vivimos aquí, y no solamente de las que vivimos aquí, sino las que vienen del turismo. Yo que he estado en muchas conferencias sobre el agua aquí en Benidorm, y tenemos una conferencia preparada con el concejal y diputado de la Generalitat, José Ra, que ya creo que todos lo conocéis, donde queremos hablar más profundamente sobre cómo Benidorm gestiona el agua y sobre todo la evolución que ha tenido durante todos estos años. Y en referencia a eso tenemos una noticia, Jesús. Coméntame.
0: Efectivamente, y es que Benidorm se adelanta y empieza a medir su huella hídrica como destino turístico. Fíjate que esta noticia conecta directamente con uno de los grandes retos de Benidorm, que es cómo seguir siendo un destino turístico fuerte, pero gestionando mejor un recurso tan básico como es el agua. En este caso, la noticia de nuestros compañeros de Alicante Plaza, Benidorm se ha situado entre los primeros destinos turísticos del mundo en medir su huella hídrica mediante una plataforma tecnológica basada en estándares internacionales. Y esto se ha dado a conocer durante la jornada Benidorm ante el reto hídrico celebrado en Dinapsis. Lo importante aquí es que no hablamos solo de cuánta agua se consume, sino de medir mejor el impacto real de la actividad turística y urbana sobre los recursos hídricos. El estudio señala debilidades como el estrés hídrico crónico, el limitado desarrollo de agua regenerada, que ahora está implantada solo en Poniente, y amenazas como el cambio climático o el crecimiento demográfico. Pero también destaca fortalezas de Benidorm, su modelo urbano vertical, la gestión municipal del recurso, su ubicación costera y una elevada eficiencia hidráulica.
1: ¿Qué voy a decirte? Porque creo que eso es importante a tenerlo en cuenta. Tenerlo en cuenta todo lo que está sucediendo en Benidorm y sobre todo mantener esa huella que entendemos que el formato es saber dónde gastamos el agua, por qué la gastamos y dónde vamos a necesitar más o dónde tenemos que recortar más. Y sobre todo, cómo la utilizamos. Esa parte yo creo que es imprescindible, el saber cómo la utilizamos y marcar todos los recursos que haya que marcar, precisamente porque sí que soy conocedor de que hay muchas ciudades que están utilizando Benidorm como ejemplo de cómo hacer canalizar el agua, de cómo reciclar el agua y sobre todo de cómo hacer que la gente pues aproveche esos servicios que son imprescindibles. Jesús, ¿alguna aportación más a esta noticia?
0: Sí, hay un detalle más que me parece importante, y es que el estudio plantea que aplicar el plan director de agua regenerada permitiría reducir la huella hídrica global de Benidorm en un 17,6%. Ese dato es relevante porque convierte el debate en algo medible. No se queda solo en hablar de sostenibilidad, sino también en poner cifras sobre la mesa. Dicho lo cual, además, el alcalde Toni Pérez defendió que Benidorm sigue siendo un ejemplo de gestión y reclamó una nueva planta desalinizadora para la Marina Baixa, además de la ya proyectada. También dejó una idea clara: solo lo que se mide se puede mejorar y comparar. Y en la jornada se habló de tres pilares para la seguridad hídrica: eficiencia, desalinización y agua regenerada. Y aquí va la pregunta para quienes nos escuchan. ¿Creéis que Benidorm debe invertir más en agua regenerada y desalinizadoras para proteger su modelo turístico? ¿O pensáis que también habría que exigir más cambios en el consumo de vecinos, hoteles y visitantes?
1: Pues yo opino de que tendría que ser un poco invertir un poquito más en desalinizadoras. Pero también es verdad que, según he estado escuchando, pero con las pruebas hay que trabajar, que son muy contaminantes y que no se sabe hasta dónde pueden llegar esas desalinizadoras a provocar, digamos, un efecto contrario al que se busca. Con lo cual, bueno, pero también es como todo, ¿no? Si no se pone en marcha, si no se practica, pues evidentemente no sabremos siempre los resultados que estamos buscando. Porque en aquello de hacer nuevos proyectos, una de las cosas que por eso el mundo prospera es en hacer pruebas, y cuando esa prueba falla o no va por el camino que debe de ir, pues en este caso se retira o se modifica, que esa parte es la esencial para que las desalinizadoras, es que me sale el nombre así un poco atragantas, Y bueno, pues no tengo mucho más que aportar, simplemente me alegro muchísimo de que vaya por esta vía y nada, yo pues apoyo esta moción y como ya hemos dicho, vamos a hablar con Joserra y varias personas importantes en la materia del agua para que nos dé muchísimo más detalle. Venga, seguimos con la siguiente noticia.
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1: Hoy abrimos un tema que toca el corazón de muchas familias, cómo separarse sin destruirse. Porque cuando la relación termina, no siempre termina la historia de una familia. A veces empieza una etapa distinta, difícil, delicada, pero necesaria, por donde el respeto debe de estar por encima del orgullo, del reproche y del dolor. Vamos a hablar de la conferencia Pilares para una separación respetuosa, organizada por la Asociación Cultural El Faro de Alejandría de Benidorm, con María Cecilia Martín Valverde, una mujer con gran trayectoria en orientación familiar, medicación y acompañamiento emocional. Una conferencia que nos invita a reflexionar sobre los hijos, la comunicación, los acuerdos, las heridas y esa gran pregunta que muchas personas se hacen en silencio. ¿Se puede cerrar una etapa de amor sin convertirla en una batalla? Hoy hablaremos del respeto, de la familia, de las emociones y de segundas oportunidades para vivir en paz. Porque incluso cuando una pareja se separa, la dignidad, el cariño y la responsabilidad no deberían romperse nunca. Pues estamos aquí justamente con nuestra invitada de hoy con nuestra invitada, que realmente nos va a emocionar porque, bueno, pues esas conferencias que nos da, sobre todo cuando tiene que ver con la familia, nos llama muchísimo la atención. Muy buenas, María Cecilia, o solamente Cecilia, ¿cómo quieres que te llamemos?
2: Pues generalmente Cecilia, porque María Cecilia me decía mi madre cuando se enfadaba.
1: Muy bien. Eso suelen hacerlo casi todas las madres, ¿no? Dicen el nombre completo, María Cecilia.
2: Que ya verás lo que te va a caer.
1: Muy bien, me alegra muchísimo de que estés aquí con nosotros. Hemos tenido la oportunidad de estar en esa conferencia que realmente no ha dejado indiferente a nadie, todo lo contrario, ha sido una conferencia que has recibido muchísimas pues felicitaciones, ¿no? Por el tema a tratar, sobre todo porque, según mucha gente, es un tema que se tendría que tratar incluso antes de casarse. Eran una de las exclamaciones que se estaban haciendo y así a lo mejor las cosas irían muchísimo mejor. Cuéntanos un poquito la experiencia.
2: Bueno, a pesar de que es un tema, como has dicho, ¿no?, a veces doloroso o triste, ¿no?, la verdad es que el escucharlo da un poquito de calma y de tranquilidad, el saber que sí que hay posibilidades de hacerlo un poco mejor, un poco mejor. Y fíjate que una separación es dolorosa, siempre conlleva dolor o siempre conlleva, pues eso, la pérdida de algo que nos daba una tranquilidad y una seguridad. Pero cuando somos capaces de hacer esa separación desde el respeto, desde el agradecimiento, desde lo bueno que se ha vivido, queda un pozo de paz interna, aunque se separe uno, pero queda un pozo de tranquilidad y de decir, bueno, no lo hemos hecho tan mal.
1: Pues
2: sobre todo cuando hay hijos.
1: Eso está muy bien, y es lo que hemos aprendido justamente en el Faro de Alejandría, en el que, bueno, pues ha sido una hora y media la que estuvimos allí, que verdaderamente fue espectacular. Bueno, Cecilia, yo me gustaría preguntarte que cuando hablamos de una separación respetuosa, muchas personas pueden pensar que eso es casi imposible cuando hay dolor. ¿Qué significa realmente separarse con respeto?
2: Pues realmente separarse con respeto empieza porque dos adultos, sean hombre y mujer, hombre y hombre, mujer y mujer, da igual, una pareja, que empezaron una vida con una ilusión, con mucho cariño, con muchísimos proyectos en la cabeza y en el alma también. Bueno, han hecho un recorrido y a lo largo del tiempo quizá alguno de ellos ha cambiado en sus necesidades, en su proyecto de vida, ha podido haber una falta de amor, tal y como uno pensaba que iba a durar toda la vida, y llega a ese final en el que deciden, quizá uno de los dos, que la relación ya no tiene sentido, ya no tiene ese proyecto común que había al principio. Entonces, el decirse ha sido bonito mientras ha durado, hemos estado bien, lo hemos pasado bien, y si hay hijos, nos hemos hecho un regalo precioso teniendo estas criaturas que se van a quedar con nosotros el resto de nuestra vida para acompañarnos y darse las gracias desde ese tiempo vivido y compartido, desde esos hijos que han nacido en la relación y que van a seguir estando, dando alegrías, dando cariño. Entonces uno puede mirar al otro y decir gracias. Ha valido la pena, ha valido el sufrimiento que podamos tener ahora. Todo eso lo damos por bienvenido porque todo este tiempo ha sido bueno, un regalo, ha sido de crecimiento, de aprendizaje. Por lo tanto, sí se puede hacer. Y sobre todo, cuando queda todavía ese respeto, esa mirada de cariño al otro, de lo siento, no puedo seguir contigo, pero me tengo que marchar.
1: Cecilia, a mí me gustaría preguntarte, ¿por qué cree que muchas separaciones empiezan con una decisión personal, simplemente porque he decidido de que quiero separarme porque no me encuentro a gusto contigo, y acaban convirtiéndose en una guerra familiar en la que participan hijos, abuelos, y parece eso que es inviable ya la convivencia y el recuerdo.
2: Pues sí, porque Francisco, muchas veces la influencia externa, pues que quizá haya una buena intención. Yo cuando he trabajado con parejas que se han querido separar, he visto esa buena intención, ¿no? Que han venido diciendo, lo queremos hacer bien, no nos queremos hacer daño, queremos pensar en el bienestar de nuestros hijos y en el nuestro propio. Cuando he visto eso, me alegra, ¿no? Me alegra el corazón decir, bueno, pues esta pareja. Pero a veces ocurre que cuando han vuelto para revisar algo, para ver qué se hace con los bienes o con los hijos o con ese convenio regulador, ya veo la influencia de alguien externo que puede decir, pero ¿cómo le vas a dejar esto? ¿O cómo le vas a dar tantos días a él o a ti o a ella? Y entonces empiezan esas influencias que muchas veces no son buenas, porque no hablan desde el amor que se ha tenido esa pareja, hablan desde lo que conocen. Pues tengo un amigo que se ha separado y le paga menos o le da menos pensión, o te

0: amiga externa, que la intención muchas veces es ayudar a quien conozco, porque si es mi hija, si es mi nuera, si es mi yerno, pues me pongo en contra de que te quiere dejar, y entonces el consejo que puedo dar a veces no es positivo.
1: Vaya.
0: No es positivo, destruye el... más que...
1: Cecilia, el título de la conferencia habla de pilares y sería interesante conocer cuáles son esos fundamentos que sostienen una ruptura sana. La pregunta sería, ¿cuáles son los principales pilares que una pareja debería de cuidar para no destruirse durante una separación?
0: Sí, realmente son bastantes, porque el principio es que los dos hablen desde su parte adulta, que no significa que no haya dolor, pero desde su parte adulta, sentarse frente a frente y decir qué queremos hacer. Lo primero es ellos dos solos decir qué queremos hacer a partir de hoy, cuando decidamos que no vamos a vivir juntos, cómo lo vamos a hacer. Para preparar ese convenio regulador que la ley obliga cuando hay hijos, obliga a hacer un convenio regulador, sobre todo para proteger a los niños, para que los niños sepan con quién van a estar, con quién van a vivir, quién los va a cuidar, qué va a pasar a partir de ese momento, ¿no? Entonces, sentarse desde ese adulto y poner unas líneas, que unas pueden ser líneas rojas, estas líneas no las podemos pasar, como puede ser el hablar mal del otro a los hijos, el pelearse con la familia de la otra persona, de la otra parte. Es como dejar fuera todo eso para decir nosotros cómo lo queremos hacer sin la influencia externa. Eso sería lo primero. Y marcar unos pasos que serían los pilares que darían la seguridad, como por ejemplo, cómo se lo vamos a decir a nuestros hijos. Pues lo vamos a decir los dos juntos, les vamos a decir que no hay culpables, que hemos tomado una decisión, que es dolorosa para todos, pero es una decisión adulta, madura, muy pensada, muy madurada. Luego también, ¿qué vamos a decir a la familia y a los amigos, a los allegados? De forma común, conjunta, vamos a decir que es cosa nuestra, que aquí no ha habido culpables, porque muchas veces la pregunta es ¿y quién lo ha dejado? ¿Es que se ha enamorado de alguien? ¿Es que no te quiere? ¿Es que no? Simplemente hemos tomado juntos una decisión de que la relación ya no tenía futuro, tal y como nosotros queríamos. Entonces es ir poniendo pasos a cada uno de los que van a estar en nuestro entorno y cómo lo vamos a hacer. Entonces, bueno, pues hacer ese buen convenio regulador en el que se diga quién va a tener a los niños, si va a ser una custodia compartida o exclusiva, porque la custodia compartida es una semana con uno y otra con otro, o unas 15 días, normalmente si son pequeños es semana a semana, pero lo tienen que acordar ellos.
1: Cecilia, entonces, perdóname, ahí vamos a ir profundizando un poquito más en los temas, si te parece bien. Yo me gustaría, ya un poco hablando de los niños que quizás son los menos culpables, pero son los que se utilizan prácticamente siempre como herramienta para dañar al otro progenitor. Normalmente, en la mayoría de los casos, tanto los padres como las madres utilizan a los niños para atacar al otro progenitor por hacerle daño y no saben ni siquiera el por qué está sucediendo esto. Muchas veces incluso los niños que a lo mejor ya se convierten incluso en adultos después del tiempo, dejan de hablar con ese progenitor que no estuvo porque la madre o el padre fueron los que se encargaron, tuvieron la custodia de ese niño y dejan de hablar. ¿Cómo se pueden resolver, digamos, esos problemas de esos niños que se han ido alejando de ese progenitor que se alejó, pero no porque se alejaron, sino porque ellos mismos, por influencia del progenitor que les custodió, ¿cómo se puede resolver ese tipo de problemas? Porque son graves, ¿no? Y muy dolosos, ¿no? Y creo que también forman parte de la separación, ¿no? Pregunto, ¿eh?
0: Claro, totalmente, totalmente. Por eso el trabajo mío ha sido desde hace muchos años, como sabes, he estado en la enseñanza durante 28 años y cuando yo he visto una buena separación, he visto que los niños han seguido siendo felices, porque bueno, los papás ya no viven

0: juntos, pero se llevan bien, hablan de nosotros, vienen a recogernos uno u otro. Entonces eso hace que esos niños puedan ser felices porque no viven con papá y mamá, pero siguen viendo que hay una buena relación cordial, una buena, ¿vale? Entonces, cuando se ve que uno de los progenitores puede ser papá o puede ser mamá, puede ser uno de los dos, se ha quedado en el enfado, en la rabia, porque se ha sentido engañado o engañada, porque la otra persona se ha enamorado de alguien. Entonces se quedan en esa rabia de nos ha hecho daño, nos está haciendo pasar muchísimo dolor, nos ha dejado en una situación precaria muchas veces económicamente. Entonces esa rabia, en vez de trabajarla desde el adulto, la madre o el padre, quien sea, en vez de trabajarla desde ahí, muchas veces se proyecta en cómo me voy a vengar, cómo voy a hacerte daño del daño que tú me has hecho. Es inconsciente, porque si se lo dijésemos a ellos, dirían que esto no es así. Entonces, ¿de qué manera lo voy a hacer? Pues diciendo que cuando vienes a recoger al pequeño, a la pequeña a casa, no se va a ir contigo. Y los críos toman partido. Los críos inconscientemente sienten que el más débil es el que más muestra el sufrimiento. El más débil o la víctima de esa relación o de esa situación es aquel que más dolor pone o muestra ante los demás. Y entonces, pobre mamá, pobre papá, me quedo con él. El niño no sabe diferenciar esto, no sabe que necesita a papá y a mamá de la misma manera, sufra más o sufra menos, pero elige, me quedo al lado de mamá o de papá. Esto me ha pasado en muchas ocasiones. Alguna niña o algún niño que he visto me ha dicho, es que mi mamá se queda llorando cuando yo me voy, es que mi mamá se queda mal porque yo me voy con mi papá a pasármelo bien, entonces prefiero no irme. Bueno. Es una decisión infantil, temprana, inmadura, porque es pequeña la criatura, pero lógicamente se está quedando en el lado de quien él o ella considera la víctima.
1: Bueno, y que luego también eso se puede trasladar, ¿no? Se puede trasladar, incluso cuando pasan los años, esa criatura que lo ha vivido de pequeña, ya lo interioriza de cara al futuro y lo sigue manteniendo ese duelo o esa negatividad contra el otro progenitor.
0: Totalmente, totalmente. Y vemos personas ya de 18, 20 años que dicen, con mi padre no me hablo, o con mi madre no me hablo, porque de pequeño lo pasé muy mal, me quedé con mi padre o mi madre a vivir, no he querido saber nada, pero es una pena porque tu madre te necesita a su lado y tú la necesitas a ella o a él. Han necesitado a los dos para crecer bien. Los hijos somos el 50% de papá y el 50% de mamá. Y en nuestra crianza, en nuestra educación, necesitamos el apoyo y el acompañamiento emocional, afectivo de mamá y la fuerza, la energía para afrontar la vida de papá. El hombre, el padre, da igual que ya te digo que sean parejas de hombre y mujer del mismo género, da igual, pero cada uno inconscientemente está influyendo de una manera en esa criatura. Entonces, el afecto, el cariño, las emociones más profundas van a venir casi siempre de mamá, por la parte femenina, no necesariamente, porque también los padres hoy en día estoy viendo padres amorosísimos, con muchísima afectividad hacia los críos, una presencia preciosa, pero los necesitan a los dos para crecer sanos.
1: Cecilia, el inicio suele ser el momento más delicado, cuando las emociones están más revueltas y una mala palabra puede abrir la herida muy difícil de cerrar. ¿Qué errores suelen cometer las parejas en los primeros momentos de una ruptura?
0: Bueno, los primeros momentos puede ser que en ese duelo que hay, una de las partes se quede en la rabia, por ejemplo, o en la tristeza, y en ese momento tendría que acudir a una ayuda terapéutica para que le ayude a salir de ese momento, que también los hijos lo van a vivir. Si los padres resuelven bien, los hijos resuelven bien. Nosotras en el libro decimos que cuando los padres son capaces de haber resuelto esa separación, nunca decimos que sin dolor, eso no es posible, porque sí que existe el dolor, pero cuando son capaces de resolverlo de una forma sana, amorosa, respetuosa, con una comunicación buena, los hijos lo viven muchísimo mejor. Pero cuando alguien se queda en ese proceso de duelo, en la tristeza, en la depresión, yo he visto personas que han pasado los años y las veo por la calle y me dicen, mira, aún estoy pensando en que mi marido se fue con otra, me dejó. Y yo digo, pero si hace 15 años, ¿cómo sigues todavía con ese dolor o con esa rabia?
1: Suele pasar el rencor, suele estar ahí latente. Yo, sí, Cecilia, sí. Me gustaría, la comunicación es una, en una separación no siempre nace con la calma. Por eso hace falta herramientas concretas. ¿Cómo se puede hablar con respeto cuando todavía hay heridas abiertas?
0: Pues mira, hay momentos para todo, porque cuando la pareja se va a separar o se está separando, es normal que quieran sacar todo el dolor que llevan dentro y a veces lo sacan con rabia, a veces lo sacan diciendo, pero ¿cómo es posible que me haya hecho esto? ¿Cómo es posible que me haya engañado de esta manera? Yo pensaba que nos queríamos. Todo eso tiene que salir. Hay que darle espacio a que todo esto salga, pero salga en terapia. Salga de manera adecuada, no confrontándolo con el otro, porque la otra persona se va a defender y va a decir, lo siento, pero no he podido hacerlo de otra manera, pero va a haber ese choque frontal. Entonces es bueno que la persona que se siente pues traicionada, sea él o sea ella, lo hable, lo saque, lo exprese, pero terapéuticamente, para que cuando tenga que hablar ya de forma normal con temas de hijos, con temas de economía, con otros temas, no vuelva a salir la rabia, no vuelva a salir la frustración, no vuelva a salir el enfado, porque si no, una y otra vez se vuelve a lo que nos separó, en vez de mirar lo que nos unió en su momento, nuestros hijos, nuestro cariño.
1: Cecilia, wow, yo, mira, llevamos parte del programa, ya estamos casi a punto del tiempo que nos corresponde y yo tengo ahí un montón de preguntas que hacerte. Realmente este es un programa muy apasionante, es un tema que yo creo que hay muchas personas que necesitarían mucho más tiempo para entender lo que está sucediendo en cada momento. Yo, avanzando un poquito más, un montón de preguntas que tengo ahí para poderte formular. Vamos a poner una escena, que esa escena ya es bastante común, de dos progenitores que llevan muchísimo tiempo separados, no se hablan entre ellos por los motivos que sean. También ha afectado a los hijos, que esos hijos tampoco hablan con uno de los progenitores. ¿Ese tipo de circunstancias se podrían resolver de alguna manera o ya se tienen por dar por perdidas?
0: Mira, yo ya sabes que llevo 26 años trabajando con parejas, he llevado muchísimo tiempo con padres en la escuela, luego he trabajado en el ayuntamiento también con mujeres y con familia, y he podido ver que cuando una persona ha llegado y me ha dicho, recuerdo ahora mismo una persona concreta que dijo, mi madre me abandonó cuando yo tenía un año o dos, era pequeña, no tengo recuerdos de ella, y nunca he querido saber nada de ella, aunque ella ha intentado volver a mi vida, se marchó y la persona esta que venía a consulta tenía 30 años o así, y le dije, pues fíjate que necesitas reconciliarte con esa parte, porque si tú un día eres madre, tendrás que tener resuelto este problema con la tuya. Y recuerdo que tuvo la posibilidad de saber dónde vivía, fue a verla y le dijo, soy tu hija y quería venir y decirte que por lo menos te doy las gracias por la vida. Me diste la vida y ya no has hecho otra cosa, pero las gracias te las doy. Al poco tiempo, esta señora, esta mamá, tuvo cáncer, ha muerto, y la hija me decía, Ceci, qué bien que me reconcilié con ella en vida. Qué bien que pude hablar con ella, y me dijo, lo siento, lo sentí mucho, toda mi vida he estado pensando en el daño que te hice. Fue una reconciliación preciosa. Muchas veces se puede dar esto. No es fácil, pero si la persona busca ayuda, Si la persona se pone en terapia y se da cuenta de que quizá esa madre en ese momento tomó una decisión dolorosa, pero fue su decisión, y hay un respeto hacia esa madre desde la mirada del corazón, se puede reconciliar, como mínimo se puede reconciliar en ese momento, ¿vale? Y eso es preciosísimo. Ojalá, ojalá que todas las personas pudiéramos reconciliarnos con lo que no nos gustó de papá o de mamá.
1: Cecilia, yo ya estamos casi llegando al final de este apartado, y yo me gustaría, porque sé que has escrito un libro, que ese libro pues habla mucho de todo esto. ¿Nos puedes decir cuál es el título de ese libro?
0: Mira, lo tengo aquí, te lo puedo enseñar.
1: Sí, por favor. ¿Cómo se llama? Porque para la gente que no está viendo, que solamente escucha, ¿cómo se llama el libro?
0: El divorcio que nos une.
1: El divorcio que nos une.
0: Bueno, fíjate que el divorcio, aparentemente pensamos que el divorcio separa. Lógicamente, es cierto que permite una separación, una convivencia familiar, pero el divorcio une a las parejas en ese convenio regulador en el que a partir de ese momento van a estar unidos como padres y madres. Entonces, el divorcio lo que obliga, de alguna manera, cuando se hace bien hecho con ese convenio, a cómo va a seguir la relación a partir de ese momento. En el libro damos pautas de cómo seguir hablando desde el respeto, desde el cariño, de qué temas sí se pueden hablar, de temas de los hijos, de cómo queremos que crezcan, qué valores les queremos dar. Y en el libro también decimos cómo no llegar a una separación. No necesariamente en el libro decimos, porque fíjate que lo primero que decimos en el libro es, no somos partidarias, Eva Bach y yo, que lo hemos escrito en editorial Plataforma, no somos partidarias del divorcio, pero ante una mala convivencia, ante una convivencia de dolor, de malos tratos, de violencia, una buena separación, para que los hijos no tengan que vivir en el miedo. Pero también decimos que antes de llegar a esa separación, vamos a ver si hay una buena reconciliación, hay un buen encuentro, hay un volver a la relación desde la mirada amorosa, desde la mirada empática, donde miro lo que tú necesitas y lo que yo te puedo dar. Y muchas parejas, antes de separarse, vienen, hablamos, buscamos medios para poder seguir y circunstancias que sean nuevas para ellos, proyectos nuevos, y vuelven a seguir en la relación y deciden no separarse. Pero hay que hacer un trabajo. Muchas veces, si no se hace ese trabajo, se repite lo que se conoce y no se llega a una buena solución.
1: Pues Cecilia, muchísimas gracias por este tiempo que nos has dado. Yo me gustaría, como hacemos con todos nuestros protagonistas, que utilizaras lo que nosotros denominamos ese minuto de oro, para que le puedas decir a todas las personas que nos están escuchando y están viendo en este momento, justamente, pues esa reflexión que tú creas oportuna, precisamente pues para eso mismo, para tener una separación feliz, que esperemos que ninguno se quiera separar, pero si lo decide porque creen que ya ha terminado su tiempo, pues que no sea doloroso para ninguna de las partes, y sobre todo si hay niños. Pues ese minuto para ti, para que se lo traslades a estas personas que nos ven y nos escuchan.
0: Pues, a ver, lo que yo les diría o les digo es que piensen que en un momento de su vida el uno al otro se hizo feliz. Les gustaba muchas cosas, ¿no?, de la otra persona. Que piensen en aquello que les unió, aquello que les hizo llegar a tener esos hijos, ¿no? Y que piensen que para que sus hijos sigan siendo felices a pesar de esa separación, se tienen que seguir mirando con aquella mirada amorosa, aunque ya no haya convivencia, aquella mirada respetuosa de lo que me gustó de ti, de lo que yo valoro y sigo valorando de ti como madre o como padre, y eso hará que sus hijos puedan crecer a pesar de la separación felices, puedan crecer sanos, puedan ser personas de adultas responsables diciendo mis padres lo hicieron bien a pesar de separarse.
1: Pues muchas gracias. Hoy hemos hablado de muchas de las realidades de la familia, que viven eso, que viven en silencio, la separación. Y quizá la gran enseñanza sea esta: cuando una pareja termina, no debería de empezar una guerra, porque separarse no es fracasar. Fracasar sería olvidar el respeto, utilizar el dolor como arma, poner a los niños en medio o convertir los recuerdos en reproches. Una relación puede llegar a su final, sí, pero la dignidad de las personas debe de seguir en pie. Muchísimas gracias, Cecilia, muchísimas gracias por estar aquí con nosotros. La verdad es que para mí ha sido un placer y sobre todo espero tenerte muchas más veces por aquí, porque creo que es un tema súper necesario de que la gente lo vaya retransmitiendo desde el corazón, no desde la emoción, y el hecho de dar ejemplo, sobre todo a los menores, de que una separación simplemente es porque dos personas llegan el momento en que no se comprenden o no se entienden o simplemente ya no quieren compartir su vida en conjunto, pero que en el caso de los niños, pues evidentemente forman parte de ellos, tanto los niños los necesitan, como tú acabas de decir, como los padres necesitan a los niños. Muchísimas gracias, Cecilia, y como solemos decir, desde Benidorm, con amor.
0: Muchas gracias a vosotros por este espacio. Muchísimas gracias. Estoy disponible cuando necesites algo. Cuenta conmigo.
1: Gracias.
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1: Muy buenas desde Benidorm. Hoy abrimos una ventana al futuro con una noticia que puede ser mucho más importante de lo que parece. El gobierno ha aprobado un impulso a la sociedad para desarrollar una gigifactoría. ¡Wow! Eso me cuesta hasta pronunciarlo. Una gigifactoría europea de inteligencia artificial con Tarragona y con Madrid como puntos clave. No hablemos de una fábrica cualquiera. Hablamos de una infraestructura preparada para mover datos, conocimientos, investigación y tecnología al más alto nivel. Un lugar donde la inteligencia artificial puede convertirse en el motor del empleo, innovación y nuevas oportunidades para empresas, universidades, autónomos y jóvenes con talento. Pero también hay preguntas que debemos hacernos con calma. ¿Esta revolución tecnológica llegará a la gente de la calle? ¿Servirá para crear empleo real? ¿Podrá aprovecharla las pequeñas empresas? ¿Y estaremos preparados para controlar sus riesgos? Hoy hablaremos del futuro de la inteligencia artificial en España. ¿Qué quiere dejar? O sea, que quiere dejar de mirar esa barrera y sentarse en la mesa donde se decide todo lo que refiere a la inteligencia artificial. Muy buenas, estamos aquí con Rafael Henares. Muy buenas, ¿cómo estás?
8: Pues muy bien, muy bien. Y como tú, como has dicho, ¿no? Ante esta noticia sorpresiva, porque ya sabemos que en estos momentos, todos los días, en alguna parte se habla sobre la inteligencia artificial, pero esta noticia que ha saltado hoy mismo, está calentita. Conforme el gobierno de España pues va a hacer una inversión en la gigafactoría de inteligencia artificial aquí en España, pues es una gran noticia, con independencia de lo que pensemos cada uno de nosotros, que la iremos desarrollando en el transcurso de la emisión.
1: Lo que sería nuestra información, y esa parte es la que realmente hace que esto tenga trascendencia, porque a partir de ahora en Europa, no solamente en España, porque esto también es un proyecto europeo, puede generar un cambio de investigación, un cambio de que por lo menos sepamos las herramientas que tenemos y las podamos desarrollar, e incluso, que es la parte más importante para mí, luego ahora Rafael no lo indicará, que creo que él tiene bastante más información. Aquí sabemos que en Europa las cosas son mucho más restrictivas, con lo cual, al tener la herramienta en nuestra mano, se podrán tener decisiones, que esas decisiones harán que de una manera o de otra, eso que Estados Unidos o China hace y que nosotros no lo podemos controlar, podamos decidir qué cosas se pueden hacer y qué cosas no se pueden hacer en el territorio, en este caso en Europa. Que más o menos entiendo que va por ahí un poco el hilo también, aparte de ser conocedores. No es lo mismo pedir el bisturí que tener el bisturí para poder cortar las herramientas que necesitemos. Bueno, yo quisiera pedir a todas las personas que se van conectando a lo largo de la noche que por favor hagáis esas preguntas que como yo nos han generado mucha incertidumbre durante todo este tiempo y que vamos a intentar resolverlas a lo largo de esta noche. Pero lo más importante es analizar este proyecto de gigafactoría, si realmente es bueno o no para Europa, para el mundo, pero sobre todo para el ser humano. Este ser humano que va de pie, que simplemente se deja llevar y que no toma ninguna decisión porque realmente no le dejan ni tiene capacidad de poderla tomar. Pero vamos a intentar informarnos. ¿No te parece, Rafael?
8: Me parece muy bien. Muy
1: pues bien. Si me he equivocado en algo de lo que he dicho, por favor, corrígeme, que ya sabes que yo soy muy entusiasta, digo lo que pienso y si me equivoco, para eso está, para que me corrijan si es necesario.
8: A nosotros aquí nos gusta dar la noticia tal cual es y que luego todo el mundo pues diga lo que piensa. Eso es lo correcto y lo enriquecedor. Pues venga, vamos a proceder a eso, a la información. Supongo que todo el mundo ya ha llegado a la conclusión de que estamos en plena batalla sobre la inteligencia artificial. Es decir, hay una competencia absoluta por dominarla. Porque, claro, es una tecnología tan potente que puede o que influye de tal manera en todos los aspectos de nuestra vida, en todos los sectores, puede influir en la educación, puede influir en los cambios culturales. Es decir, todos sabemos la potencia que tiene. Entonces, no es una noticia banal esta de que hoy, el gobierno de España haya anunciado una inversión pública de 719 millones de euros para participar en el consorcio que pretende construir una gigafactoría de inteligencia artificial.
1: Perdona que te corte, pero cuando creo que hay un dato importante, necesito cortarte. He entendido 719 billones. ¿Con B
8: millones,
1: o con M?
8: Millones.
1: Vale. No, es que he entendido con B y digo, eso es una panza de dinero. No. Y digo, bueno, pues habrá que confirmarlo. Perdona que te haya cortado.
8: Sí, bien, millones. ¿Vale? Ojo, dos cosas. El proyecto es 100% europeo y el visto bueno lo tiene que dar Europa. Lo que hace el gobierno español es una apuesta para ofrecer a Europa la posibilidad de que esa gigafactoría se instale, se construya aquí en España. Y muy concretamente en una ciudad que se llama Mora de Ebro, que pertenece a Tarragona. ¿Vale? Entonces, vamos a decirlo así, subsede en Madrid, en este caso en Madrid la provincia, no en Madrid capital, sería, si no recuerdo mal, en San Fernando de Henares, igual que yo me apellido. Pues bien, la pregunta es, ¿estamos ante una nueva revolución industrial con la inteligencia artificial? ¿Y qué quiere decir esto? Que la revolución industrial, por un lado, hizo perder muchos empleos de la época y, por otro lado, posteriormente o durante la creación de la revolución industrial, pues creó muchos empleos. Pero con independencia de ese debate, lo que sí tenemos que saber todos es que esas gigafactorías se van a construir, sean en donde sea. Entonces, puestos sabiendo que se van a construir y que igualmente la inteligencia artificial va a seguir avanzando y va a seguir formando parte de nuestras vidas, pues yo evidentemente prefiero que esa gigafactoría se construya aquí en Europa, se construya en nuestro país, y eso va a generar una riqueza alrededor de la construcción de esa gigafactoría. No estoy entrando de momento en lo que luego ocurra después de que esté creada. Estoy solo hablando del hecho de que sea en Mora de Ebro, sea en otro país de Europa, O sea, en otro continente, esas gigafactorías se van a construir. Sí, sí. Y por tanto, lo que hace el gobierno de España es ofrecerse, juntamente con otras empresas españolas, a ser los inversores de esa gigafactoría, de manera que Europa autorice el proyecto y esté de acuerdo en que se haga en España. Es decir, esto todavía no es firme, es una propuesta, ¿vale? Esto tiene que quedar claro, ¿no? Entonces, ¿qué tenemos que saber que es una gigafactoría? No es una fábrica de robots, no. Es una infraestructura informática enorme, que es donde, para que lo entendamos todos coloquialmente, se van a entrenar los agentes de inteligencia artificial. O sea, es decir, los diferentes modelos de inteligencia artificial. Alguien que crea un modelo de la inteligencia artificial necesita alojarlo en alguna parte y necesita estar trabajando. Y eso es un volumen de datos inmenso. Eso tiene un gasto de energía absolutamente inmenso. Eso necesita una refrigeración absolutamente inmensa. Y para ello, pues evidentemente, esas gigafactorías tienen que estar en lugares adecuados para tener esas condiciones que permitan la usabilidad. En este caso, donde se ha decidido hacer en Mora de Ebro, a priori no hay un problema, no hay un problema de agua, y también se ha elegido ese sitio por varias razones. Una, porque es una comarca que en los últimos años está teniendo despoblación y una reducción importante de empleo. Esa es una razón. La otra razón es que ahí está una central nuclear que, de cara al 2029-2030, según los planes, va a dejar de estar funcionando. Y entonces eso también hará bajar las posibilidades económicas de la zona en todos los sentidos. Y si en los dos próximos años se consolida este proyecto y se convierte en una realidad en esa comarca, en Mora de Ebre, pues eso compensaría lo que está ocurriendo ya en estos momentos y lo que va a ocurrir, que va a agravar la situación cuando desaparezca, deje de funcionar la central nuclear de esa misma comarca. Eso es lo que avala de alguna manera el proyecto. También, evidentemente, que las condiciones son adecuadas. Y ahora, de momento, lo dejo hasta aquí, luego sigo dando más datos para que leas qué aportaciones o qué preguntas hacen por ahí los oyentes.
1: Bueno, pues la verdad es que está teniendo bastante tirón. Vale, ahora mismo algunos dicen que no nos enteramos de nada, pero bueno, eso lo vamos a ir analizando un poquito, poco a poco. Pero yo, antes de empezar en profundidad con las preguntas que en este caso se están formulando, yo me gustaría hacer dos preguntas, si me las sabes responder, si no, no pasa absolutamente nada. La pregunta primera es, esta gigafactoría.
8: Factoría.
1: ¿Es para alquilarla para cualquiera que tenga una inteligencia artificial y manejar los datos, o es para crear una nueva inteligencia artificial que en este caso esté creada desde Europa?
8: Muy buena pregunta. Las gigafactorías se construyen para que aquellos que entran en el sector y quieren y crean inteligencias artificiales se alojen dentro de la misma, porque es el sitio donde tienen las condiciones para que esa inteligencia artificial que han creado se pueda estar desenvolviendo, porque como todos saben, y si no lo saben, se enteran esta noche, esas inteligencias artificiales durante un tiempo tienen que estar alimentadas, es decir, entrenadas con toda la base de datos que el que la está creando quiere que tenga. Y para eso, pues necesita unos lugares adecuados donde poder estarlo haciendo, y esas son precisamente las gigafactorías. De ahí la importancia de que tengamos una en Europa, y si es en España, yo digo que mejor.
1: Muy bien. Bueno, pues ya contestada esa pregunta, yo voy a razonar. En mi caso, no voy a argumentar, voy a razonar. Has dicho algo que es importante, que en este caso esto es muy parecido a lo que era la Revolución Industrial. Entonces, yo siempre he dicho que esto no tiene nada que ver con la Revolución Industrial, porque no, esto es mucho más drástico, es mucho más drástico que la Revolución Industrial. ¿Diferencias importantes? Bueno, pues la diferencia importante es que la Revolución Industrial cambió la fuerza de los brazos por la fuerza de la maquinaria. En este caso, la inteligencia artificial está cambiando la fuerza de la mente, con lo cual eso es algo revolucionario, o sea, eso es algo catastrófico, sobre todo para el individuo. La revolución industrial sustituyó muchas tareas físicas, el telar, la maquinaria de vapor, la cadena de montaje, la fábrica. Fue dura todo lo que estuvo sucediendo, pero hacía que el ser humano, digamos, trabajara utilizando la herramienta para crear una fuerza. Sin embargo, la inteligencia artificial está cambiando, que no solamente la máquina trabaja, sino también razona, escribe, analiza, imita, responde, recomienda. O sea, que es algo más catastrófico que simplemente el cambio. No estamos preparada, la humanidad no está preparada precisamente para este cambio. Bueno, pues ya que he hecho esa reflexión, que es mi reflexión, porque todo el mundo, aquel que me conoce, sabe que estoy prácticamente en contra de esta revolución de la inteligencia artificial. Para mí, en mi caso, va a eliminar muchos puestos de trabajo y va a hacer mucho daño a la humanidad, porque va a hacer que esos puestos de trabajo no se van a poder sustituir de ninguna otra manera y va a venir hambruna. O sea, vamos a tener que volver al campo, literalmente vamos a tener que irnos al campo a hacernos nosotros nuestra agricultura, criar nuestras gallinas. Bueno, ya está prohibido criar gallinas, al parecer, con la nueva ley que tenemos, que han sacado, que ya no se pueden tener ni gallinas ni cerdos, porque ya ni siquiera se pueden sacrificar. Hay que llevarlos a un matadero. O sea, que esta es una revolución que nos va a llevar al caos. Y si opináis lo contrario, por favor, todos los que me estáis escuchando en este momento, decidlo, no tengáis ningún tapujo. Mira, tengo ahí a uno que me dice Jorge, que tengo que leerlo. Ahora te voy a dejar hablar a ti porque me tengo que leer. Me está poniendo verde Jorge. No, y lo voy a decir, todo lo que me diga lo voy a decir, porque hoy es el día de que todos participemos, porque aunque pensemos que no, esto nos va a hacer un daño tremendo, tremendo, y tenemos que ser conscientes. La conciencia es algo que no podemos perder. O sea, tenemos que ser por lo menos conscientes de que lo que va a pasar ya lo han advertido. Y ya lo digo, esto es catastrófico. Podéis iros a la cabeza e ir a buscar Terminator. Todas esas películas de miedo en las que la inteligencia artificial domina nuestra vida, que parecía que antes era una ciencia ficción, ahora ya es una realidad. Con lo cual, Rafael, te dejo continuar mientras que yo voy a leer todo lo que me están soltando aquí, sobre todo Jorge. Jorge, muchas gracias por escribir. Y ahora lo leo para poderlo trasladar a la audiencia. Gracias, Rafael.
8: Venga, pues vamos a seguir dando argumentos para que las personas vayan opinando y se vayan haciendo una idea. ¿Qué puede aportar, por un lado, esta construcción de esta gigafactoría? Inversión, eso está claro. El gobierno aporta 719, pero la inversión rondará los 4.000 millones. Es decir, luego otros inversores o otras empresas aportarán el dinero hasta más o menos 4.000 millones, ¿vale? En este caso, el gobierno español participará con esos 719, participa de una inversión de un 45%, ¿no? Porque cuando hablo de 4.000, me refiero a inversión total, con todos los gastos que hay alrededor también de la construcción de la gigafactoría. Otras cosas que traerá, que creará empleo tecnológico. digo bien, empleo tecnológico, de personas preparadas que puedan estar trabajando en ese, en esa gigafactoría, ¿no? En esa nueva empresa, compañías que se van a crear. Luego también dará trabajo a empresas auxiliares, que estarán aportando muchas cosas de todo tipo alrededor, alrededor de la actividad de la gigafactoría. Luego traerá formación especializada, provocará que muchas personas o otras entidades tengan que generar cursos o formaciones específicas para que las personas aprendan a poderse manejar dentro de ese nuevo sector que dijéramos que de alguna manera nace con esa necesidad. Y eso nos dará una capacidad propia para desarrollar IA desde Europa. Y lo digo así, desde Europa, porque no será una gigafactoría de España, no, será una gigafactoría de Europa, para que todos los países de Europa y todos los desarrolladores de Europa y todos los técnicos de Europa y todos aquellos que formen parte o que forman parte y que van a formar parte en los próximos años del sector de la inteligencia artificial, que no va a dejar de crecer, pues tengan como referencia la gigafactoría de en este caso construida, ojalá, digo yo, porque se va a hacer de todas maneras, pues mejor aquí y que todo eso pues tal.
1: Rafael,
8: ahora bien, sí.
1: Ahora sigues argumentando y vamos a ir dándole la palabra a la gente que nos está escribiendo, que creo que es importante, porque yo además forma parte de lo que estamos haciendo. Primero quiero dar las gracias a todos los que estáis escribiendo, muchísimas gracias. Voy a empezar por el final porque Jorge me lo voy a reservar para el último porque va a darle un poco, va un poco en mi línea, va un poco en mi línea. Gracias, Jorge, creo que parece que no estoy loco con eso de que Jorge esté en mi línea, me da un poco la sensación. Bueno, pues primero, gracias en este caso a Vía7194 que dice que, y luego rumiar para saber predecir, ¿vale? Quiere decir que hay que pensarse las cosas bien para poder predecir todo lo que está pasando. Vale, quiero decir que Jorge el que nos ha escrito, que JR2NB, ¿vale? Dice que es ingeniero, ¿vale? Pero creo que no hace falta que sea ingeniero para que en este caso tenga su razonamiento, ¿vale? Pero me parece, el razonamiento va un poco en mi línea, ya lo predigo para aquellos que sepáis que yo soy en plan catastrófico, en plan anti-IA, aunque la utilizo, hay que ser conocedor de lo que se está utilizando para saber las consecuencias. Y dice Jorge en sus expresiones que dice, no se enteran de nada, eso es un desastre para todos. Son unos ignorantes. Eso genera pobreza. Se está hablando, en este caso, a lo que sería el gigafactoría. ¿De acuerdo? Dice, les están tomando el pelo de nuevo, no se creen todo. No se lo creen todo. O sea, como quieren decir que solamente cuentan la mitad la información que nos están dando a través de los medios de comunicación. También dice que consume todos los recursos de la zona a costa de los ciudadanos. Y ya especifica ahí, evidentemente todos sabemos que esas terafactorías consumen mucha agua. De hecho, es una denuncia que se ha hecho continuamente que para refrigerar estos medios necesita muchísimos litros y que de hecho hay una denuncia puesta por la cantidad de recursos, sobre todo agua, que necesitan para que eso pueda funcionar, sobre todo para refrigerar los equipos. Y ya por último dice Jorge que eso es miseria, claro que habrá sequía y pobreza, no saben lo que conlleva ese desastre para todos. Y bueno, pues esto es lo que dice Jorge. Y para finalizar, dice que es ingeniero. Me gustaría, Jorge, que entiendo que sigues por aquí, me gustaría que nos dijeras exclusivamente qué tipo de ingeniería es en la que trabajas, simplemente para conocer un poquito el tema, si es así. Muchas gracias, Jorge, y a todos los que estáis aquí. Y ya está. Y es Esperisel dice que si se puede enviar saludos. Bueno, ya estamos enviando saludos. todo tuyo, todo tuyo. Ahí, defiende la posición, defiende la postura o acompaña la postura, Rafael.
8: No, yo no estaba defendiendo nada, yo solo estaba informando y sigo. Para que vean, para que tanto Jorge como el resto de la audiencia vea que miramos de ser objetivos, justamente el tema que voy a tocar ahora es los riesgos que tiene. Porque somos conscientes, ¿no? Entonces, el primer riesgo que tiene, un alto consumo energético, muy alto, realmente muy alto, y que evidentemente pues, se tiene que sopesar. Y otro riesgo que tiene es un altísimo consumo, por supuesto también, de agua, energía y agua. Y eso, pues evidentemente, pues puede provocar situaciones no deseadas y puede provocar en momentos puntuales pues que haya una falta de suministro, porque esa cantidad de suministro que necesitan este tipo de proyectos, igual que una central nuclear, pues evidentemente eso es un riesgo. El siguiente, una dependencia, este sería menor, pero una dependencia de subvenciones públicas. Y claro, todos sabemos de dónde proceden las subvenciones públicas, ¿no? Proceden de los impuestos que pagamos los ciudadanos, que pagamos las empresas, etcétera, etcétera, ¿no? Los impuestos al consumo, etcétera, etcétera. Y claro, cuando las cosas se subvencionan con fondos públicos, pues es más fácil de limpiarse las manos cuando las cosas no funcionan, ¿no? Pero claro, al final, ¿quién sería el perdedor? No, el perdedor, pues, no sería solo y exclusivamente los fondos privados, ¿no? Otro impacto es el impacto territorial. Los proyectos siempre tienen un impacto territorial y no siempre todos los impactos van a ser positivos. Es decir, por un lado, a lo mejor sí que se generan unos empleos que no existían en la zona, pero a lo mejor eso no compensa el impacto que puede hacer en otros aspectos de tipo ecológico o de cualquier otra circunstancia, ¿no? También hay que ponerlos en la balanza. Y claro, a veces en estos proyectos se prometen un gran número de empleo y luego en la realidad se queda en que no son tantos, ¿no? Y con eso pues también se juega. Todo eso serían los riesgos, que evidentemente los podemos ampliar a la hora de documentarlos, ¿no?
1: Rafael, te voy a ir ayudando, te voy a ir intercalando, perdóname que te vaya intercalando.
8: Creo que
1: es muy bueno esto y aparte me lo vas razonando. Mira, Oscar nos dice que quiere mandarle mensajes a su madre, que le felicitemos a su madre, que nos escucha y aparte de que ella no utiliza la inteligencia artificial, entiendo que será de una edad avanzada. Bueno, pues quiero decir algo, mira. He tenido la delicadeza de preguntarle a la inteligencia artificial y le he hecho la siguiente pregunta, para que sepáis lo que he hecho. Argumentame por qué la humanidad no está preparada para la inteligencia artificial a diferencia o comparándola con la revolución industrial. Bueno, no sabéis cómo se está autocriticando. Eso me encanta, por lo menos que se autocritique. Pero es que estoy leyendo una parte que me está revolviendo un poco más todavía en mi sillón, me está revolviendo. Y os voy a leer textualmente porque no lo digo yo, lo dice la propia inteligencia artificial, ChatGPT, por si alguno no sabe del cual estoy utilizando yo. Dice, eso entre otras cosas, ¿eh? Hay muchas más cosas, pero este me ha llamado mucho la atención. Dice, la sociedad no entiende todavía lo que tiene entre las manos. Durante la revolución industrial, una máquina se veía, una fábrica echaba humo, un tren hacía ruido. La transformación era visible. La inteligencia artificial, en cambio, es silenciosa. está en el móvil, está en el banco, está en las redes sociales, está en los buscadores, está en las cámaras, está en los anuncios, está en los currículums, está en las decisiones automáticas. Muchas personas, sin saberlo, o peor, muchas personas creen que la IA es solo hacer dibujos o preguntas haciendo un chat. Pero ese desconocimiento es peligroso porque una sociedad que no entiende una herramienta tan poderosa terminará siendo dirigida por ella sin darse cuenta. ¿Hemos escuchado esto que acabo de decir? Que ya no lo digo yo, aunque lo pensaba desde hace mucho tiempo, lo está diciendo la propia inteligencia artificial, que no estamos preparados para esta herramienta que tenemos entre las manos. Esto es la propia autodestrucción de la humanidad. Quien nos va a dirigir, quien ya está seleccionando nuestro personal en las grandes empresas, es la inteligencia artificial, no es el valor humano, es la inteligencia artificial. ¡Hala, Rafael! Ya te lo he soltado. Ya sabes que esto para mí no tiene nada que ver con la revolución industrial. Creo que ya lo he dicho reiteradas veces, que esto se nos escapa de las manos y que tenemos que ser conscientes. Pues, aparte de que me argumentes lo que te acabo de decir, tanto si es negativo como si es positivo, no me importa, porque para eso estamos aquí, para decir lo que pensamos. Bueno, te dejo que continúes con la exposición del programa de hoy.
8: No es mi misión, o yo no me la atribuyo contradecir a nadie, porque al final, todos, absolutamente todos, digamos lo que digamos desde nuestra perspectiva, tenemos parte de razón. Y otra cosa es que la perspectiva futura sea más negativa o más positiva, sea más pesimista o más optimista. Eso ya es otro tema, ¿no? Y ahí evidentemente pues hay que respetar. Con todo el respeto, no se puede, no se debe, por lo menos desde la radio entrar. Lo que sí se debe desde la radio es decir que sí, que efectivamente la IA provocará primero destrucción. Ahora estamos en esa fase, destrucción. ¿Por qué? Porque sustituye, y todo lo que sustituye, pues alguien puede decir, pues eso es destrucción. Y claro, ¿cómo le vas a decir que se equivoca, que no es verdad? Pues claro, primero destrucción. Otra cosa que está provocando es reorganización de miles de puestos de trabajo. Hay miles de puestos de trabajo o miles de actividades que no los está destruyendo. Lo que está haciendo es reorganizarlos. ¿Por qué? Porque las personas que están al frente de esos puestos de trabajo o de esas actividades utilizamos, y cada vez las personas lo van a hacer más, la inteligencia artificial. Entonces eso provoca una reorganización. No todo es el fin del mundo. Eso, en muchos casos, va a contribuir a aumentar la productividad. En otros casos, simplemente habrán productividades que desaparecerán porque serán sustituidas, porque de repente pues, se pondrá en evidencia que, dadas las tecnologías actuales, ya no es necesario utilizarlo, ya no es necesario hacerlo, ya no es necesario fabricarlo, porque la inteligencia artificial va a traer muchas nuevos aparatos de todo tipo, robotizados, si queremos decirle, pero a fin de cuentas nuevos aparatos. Entonces todo eso provoca un cambio en la sociedad, que como a ti te ha dicho, muy bien dicho, la inteligencia artificial, no estamos preparados, y eso es una grandísima verdad. Va por delante de nosotros años luz, y espérate. Entonces, ¿cuál es la clave? ¿Cuál es la clave para evitar ese vacío y evitar ese desconocimiento? La formación. Los estados, desde ya, aparte de decidir utilizarla, aparte de generar grandes megaproyectos, tendrían que estar ya elaborando procesos formativos para instalarlos en las escuelas, en las universidades, etcétera. Y no solamente la iniciativa de los particulares, que evidentemente hoy en día pues entras en las redes y hay cientos de cursos relacionados con la IA. Pero son insuficientes. ¿Por qué son insuficientes? Porque solamente atraen a un porcentaje pequeño de la población. Y eso no es lo mismo de que se integre en la educación general, porque ahora ya es necesario, pero corre urgencia integrarlo en la educación general. Entonces, podemos competir contra la IA o podemos no competir con la misma. Competir contra la IA es negarla. No, compet-

0: Rafael,
1: igual que
0: con
1: lo
0: tu
1: levantaron
0: permiso.
1: anteriormente otros tantos muchos cuando vieron desaparecer sus profesiones.
0: Rafael, ¿me escuchas?
1: Sí, te
0: Sí,
1: escucho.
0: con tu permiso, con tu permiso. Mira, ya aprovechando un poquito lo de las profesiones, el otro día con nuestro compañero Jesús Martínez, estuvimos hablando precisamente en nuestro programa En el Barrio en Sintonía, estuvimos hablando justamente de las profesiones que se iban a perder justamente con la integración de la inteligencia artificial. Con lo cual, pues ahí realmente pues es importante de que hay muchas carreras que se están estudiando en este momento en la universidad que ya no va a hacer falta ni siquiera estudiarlas porque ya van a caer. Bueno, el otro día justamente mi sobrino, que es ingeniero en ingeniería, que le están obligando, según me comenta, a que utilice la inteligencia artificial. También resulta de que tiene miedo a la pérdida de su puesto de trabajo, teniendo en cuenta la evolución de todo, cómo va evolucionando. Pero bueno, quiero aprovechar porque es que estoy leyendo unos artículos impresionantes sobre la pregunta que le he hecho a la inteligencia artificial y quiero ir cortándote porque quiero ir metiendo caña un poquito a las cosas que estoy leyendo que me están llamando mucho la atención y ahora seguimos con el concepto, ¿vale? Entonces, la inteligencia artificial, a la pregunta que le hemos hecho anteriormente, y ahora quisiera yo a los espectadores y a los que nos están escuchando, que me escriban en el WhatsApp, que me escriban en el YouTube, que me escriben en el TikTok, que me escriban la palabra de ¿qué inteligencia artificial está aún utilizando? Ya sabemos que hay casi 5 o 6 diferentes, si no más. Vale, pero ¿cuál de ellas es la que están utilizando para crear un poco de estadística? Porque en la encuesta que estamos haciendo, el 83% de la gente que está contestando a la encuesta está diciendo que sí, que es conocedor de la inteligencia artificial. Pero bueno, vamos a ver un poquito qué leyes, qué diferencia hay entre lo que sería la revolución industrial y lo que serían las leyes con la inteligencia artificial. Y leo lo siguiente. La revolución industrial también fue por delante que las leyes. Primero llegaron las fábricas, después llegaron los derechos laborales, primero hubo una explotación infantil, después las jornadas interminables y los barrios de obreros miserables. Después vinieron los sindicatos, las normas, la seguridad y los derechos. Y aquí es donde viene lo grave. Con la inteligencia artificial puede pasar algo parecido, pero mucho más rápido. La diferencia es que ahora el daño puede ser masivo, invisible y automático.
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3: Pues ya estamos llegando a esos últimos minutos finales de nuestro programa y, como siempre, verdaderamente ha sido hoy un día cargado de noticias, cargado de emoción, cargado de testimonios. Bueno, yo uno de los testimonios que yo realmente creo valorar más es el que hemos tenido con Cecilia, que hemos estado hablando ahí, de que todas las parejas cuando se unen tendrían que pasar por ese ciclo de planificar qué quieren en la pareja, cómo lo quieren en la pareja y sobre todo, bueno, ese sentimiento de que muchas veces entramos con ilusión en esa pareja y que cuando llevamos unos cuantos años, muchos terminan tirándose los zapatos a la cabeza. Bueno, pues en este caso no es así. Yo estoy soltero, como ya sabéis, soltero, pero no entero, como para algunos suelen decir. Y la vida es algo que continúa. Bueno, Jesús, ¿cómo has pasado estas casi tres horitas que hemos tirado aquí hablando con todos estos invitados que han aparecido y con todas esas noticias de Benidorm que nos hemos encontrado a lo largo de toda esta programa que nos hace sentirnos, pues eso, yo creo que hemos hecho un buen trabajo, ¿no?
4: Bueno, si juntamos todo lo que hemos contado hoy, vemos una idea bastante clara y es que estamos en momentos de cambios, también de muchas decisiones importantes, puesto que hemos hablado desde la inteligencia artificial, la de cómo puede cambiar el empleo, cómo está cambiando el empleo, la productividad y hasta la forma en la que trabajamos. También hemos hablado de la vivienda con promotores que no ven una bajada de precios, sino aumenta la oferta con problemas de suelo, costes de mano de obra, incluso de algo tan básico como electricidad para que miles de viviendas puedan construirse. ¿Hemos mirado al campo? Pues sí, efectivamente, con las fincas rústicas ganando protagonismo mientras la vivienda pierde algo de ritmo y, por supuesto, hemos bajado todo esto a Benidorm. El turismo que quiere ser más humano, tecnológico y sostenible, la medición de la huella hídrica, la importancia de cuidar el agua, la hostelería preparándose para eventos deportivos como el Mundial y también esa parte más nuestra, más de la calle, como es nuestro programa. En este caso hablamos de siempre de fiestas, de eventos y en este caso del concurso de tapas y pinchos que, por supuesto, mueve mares, bares, vecinos, visitantes y vida local. Al final, todo lo que hemos estado aquí conversando tú y yo, Francisco, tienen algo muy en común y es que hablan del presente y del futuro, de cómo trabajamos, dónde vivimos, cómo construimos, cómo consumimos, cómo hacemos turismo y cómo cuidamos los recursos que tenemos.
3: Pues es importantísimo de que todos esos valores los tengamos muy en cuenta, que muchas veces no nos percatamos justamente de esas cosas que tenemos tan cerca, pero que al mismo tiempo ni nos percatamos porque son tan cotidianas que muchas veces perdemos la noción. Bueno, Jesús, yo creo que ha sido un día muy especial. En estos días que tenemos por delante, os recuerdo que tenemos el próximo día 23 por la noche ese saltadito que vamos a saltar esas olas y vamos a pedir esos deseos de San Juan, que están ahí, que van a hacer tanto cariño con nosotros. Hay que dejar esos malos pensamientos del año pasado y pensar ese futuro que tenemos en el presente a partir del día 23. Y también esas hogueras, que bueno, que aquí en Benidorm pues solamente podremos quemar la hoguera de San Juan aquí en la cala. Antes yo sé que teníamos más hogueras, teníamos 4 hogueras, pero ahora solamente nos queda la hoguera de San Juan. que por lástima, bueno, pues esperemos que hay que conseguir que estas hogueras permanezcan durante muchísimo tiempo justamente en nuestra ciudad de Benidorm, porque si no hacemos que la ciudad de Benidorm pues acoja mucho más fiestas, pues nos encontraremos con que iremos perdiendo esas fiestas que tanto, tanto orgullo llevamos en nuestro ADN, que como Benidorm ya sabemos tenemos una fiesta cada año, cada mes, semana, y yo como promotor de esas fiestas, que ya sabéis que vamos a ir haciendo en nuestro programa en directo en más de una. Bueno, Jesús, ¿alguna cosita más que quieras aportar?
4: Sí, ya sabes que últimamente estoy muy reflexivo y te mando una versión final, y en este caso creo que aquí Benidorm, la ciudad, tiene una responsabilidad importante, pero también una oportunidad enorme, y últimamente te lo estoy hablando sobre todo sobre ello. Porque Benidorm no puede vivir solo de lo que ya fue ni tampoco confiarse por lo que ya es. Y sin embargo, esta ciudad ha demostrado muchas veces que sabe adaptarse. Pasó de ser un pueblo marinero a convertirse en un referente turístico. Pero ahora el reto es distinto. Ya no se trata solo de crecer, Francisco, sino también de crecer bien. Crecer con vivienda suficiente, pero con infraestructuras preparadas. Crecer con turismo, pero sin olvidar a quienes viven aquí todo el año. Crecer con tecnología, pero sin perder el trato humano. Crecer cuidando el agua, la hostelería, el comercio, el empleo y el equilibrio de la ciudad. Sin lugar a duda, hay que decirlo, el alcalde tiene un reto muy, muy, muy, muy gordo de cara a lo que se viene aquí en Benidorm. Porque el futuro de Benidorm no lo va a decir una sola noticia, ni una sola administración, ni una sola empresa. Lo vamos a notar entre todos. En el precio de una vivienda, en el trabajo de un camarero, en la factura de un negocio, en la llegada de turistas, en el agua que consumimos y en las calles que compartimos cada día. Así que el mensaje para quienes nos escuchan es muy claro, y es que Benidorm tiene futuro, pero ese futuro hay que trabajarlo. No basta con decir que somos una ciudad fuerte, hay que demostrarlo tomando buenas decisiones, escuchando a la gente y pensando no solo en la temporada que viene, sino en la ciudad que queremos dejar dentro de 10, 20 o 30 años. Con esto, ya te puedo decir, Francisco, que Benidorm estoy convencido que seguirá avanzando, y si entiende sobre todo que el progreso no es correr más, sino saber hacia dónde vamos.
3: Pues ya nos despedimos todos y le queremos mandar esas felicitaciones a nuestras bellías de las hogueras de San Juan de la Cala. Y sería Valentina Baldó como bellea del FOC Infantil 2026 y belleza del FOC, que sería Lucía Hurtado. Desde aquí, desde Benidorm, os mandamos esas felicitaciones y nos veremos. Nos veremos el próximo día 24 en esa emisión en directo en la que estaremos allí festejando esa crema que realmente yo creo que a más de uno le va a ilusionar, y sobre todo a esas personas que no se pueden desplazar, bien porque están en cama o bien porque viven en otros lugares fuera de Benidorm, van a agradecer muchísimo, como hacen todos los años, el que emitamos estos momentos en directo. Bueno, Jesús, y dicho lo dicho, ¿no? Pues desde Benidorm, con amor, nos vemos la semana que viene. Muchas gracias a todos y sobre todo a esos comercios que semana tras semana están aquí con nosotros y nos apoyan en estos momentos tan importantes. Hasta la semana que viene aquí en el barrio en sintonía.
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0: ¿Qué tal? Muy buenos días, muy buenas tardes, muy buenas noches, muy bienvenidos todos. ¿Qué tal te encuentras? Ya hemos sobrepasado la mitad del año 2026. Estrenamos, por tanto, un nuevo año. Estamos a 1 de julio. ¿Qué te parece? ¿Estás feliz? ¿Estás contento? ¿Estás de vacaciones? ¿Eres de esa mitad de España que ya está de vacaciones? Bueno, yo realmente nunca me he creído esos datos de que por el hecho de que empiece el mes de julio hay la mitad de españoles que están de vacaciones y la otra mitad se van en agosto. Yo no me lo he creído eso nunca. Supongo que hoy habrá muchísima gente de vacaciones, dentro de 15 días habrá más gente de vacaciones, otros volverán. Vamos, que no tiene por qué ser que coincida, como nos han acostumbrado a creer, con el inicio del mes de julio o del mes de agosto. Pero bueno, tampoco tiene importancia. Aquí lo importante es que seamos lo más posible felices. Da igual si estamos trabajando o si estamos de vacaciones. Hombre, si estamos de vacaciones, mejor, ¿verdad? Pero oye, no hay nada en el mundo más satisfactorio, al menos que yo sepa, que trabajar en lo que te gusta, ya que tenemos que hacerlo durante gran parte de nuestra vida. Pues hombre, si lo hacemos en algo que nos apasione, que nos llene de gozo, que nos guste, que no sea un drama ir a trabajar, uno de los temas que hoy trataremos en esa tertulia que recuperamos, porque hoy es miércoles, en la que hablaremos largo y tendido sobre el absentismo laboral. Menudo problema se está generando en España con ese 1.700.000 ciudadanos que no van a trabajar cada día a su puesto de trabajo. Ayer mismo, y no me quiero extender porque estamos en la presentación y quiero centrarme, que luego se me va el tiempo, pero ayer mismo tuvimos conocimiento de varios negocios con nombres y apellidos que aquí en Benidorm, donde nosotros tenemos la sede central de Leo Radio y emitimos este programa para toda España, directamente no pudieron abrir las puertas por la gran cantidad de trabajadores que en este momento están de baja. Algunos, por cierto, con una cara dura tremenda. Porque como en todo, las generalidades no son justas. Pero obviamente, si retrotraemos un poco la memoria, recordaremos que, por ejemplo, cuando llegó el momento de la Dana o cuando han llegado crisis económicas a este país, que en los últimos 20 años hemos tenido alguna, no falta al trabajo ni San Pedro. ¿Por qué? Por el miedo a perderlo. En cambio, ahora estamos en la fase contraria. Hay un exceso de demanda, muchísimos empresarios buscan trabajadores y de eso se aprovechan muchísimos caraduras que no solamente es que están cobrando relativamente bien o muy bien sus salarios, sino que, bueno, faltan al trabajo porque les da la gana, porque en España la política actual consiente estas barbaridades y estas desproporciones. Bueno, insisto que no me quiero salir del tema. Quiero decirte que estoy encantado de estar aquí, que hoy es miércoles, que es el 1 de julio. Ahora ya sí podemos decir que hemos entrado en plena temporada de verano. Julio y agosto tradicionalmente son los meses más veraniegos desde el punto de vista del turismo, de las vacaciones, etcétera. Aunque España es un país que recibe casi 100 millones de turistas y por lo tanto podemos decir que aquí hay turismo todo el año. Es la primera o la segunda, pero bueno, está ahí disputándose el liderazgo con Francia, superado ya los Estados Unidos, el líder en recepción de turistas a nivel mundial. Cerca de 100 millones de turistas, que es muy posible que sea un dato que sobrepasemos este año, pero que, ojo, no quiere decir nada, ¿eh? Es decir, aquí tenemos que empezar a acostumbrarnos a no hablar tanto de cantidad y sí de calidad. Es maravilloso que vengan 100 millones de turistas, o 200, ¿por qué no? Si se reparten correctamente a lo largo del año y se reparten a lo largo y ancho de toda la geografía nacional, ya te digo yo que no lo vamos a notar. Otra cosa es que vengan 100 millones, se distribuyan exclusivamente en dos meses y vayan todos al mismo sitio. Entonces, claro, ahí se van a crear serios problemas. Pero lo importante es no generalizar. Nosotros seguimos aquí, en Leo Radio, en Aire Fresco, contando cosas, escuchando voces. Hoy, por cierto, con uno de esos programas que nos gustan. No sé si nos quedarán muchos programas del estilo del de hoy hasta que cerremos nuestra temporada, nuestra décima temporada, el próximo jueves 23 de julio. Pero hoy sí, hoy volvemos a recuperar esa tradicional tertulia, que a mí me encanta, pero tengo que decir, me encanta que lo escuchéis, no me callo nada, soy súper transparente, que ciertamente es un producto que me ha costado bastante a lo largo de toda la temporada conseguir voces. Es decir, al principio fue relativamente cómodo y fácil contar con una serie de tertulianos que venían a lo mejor una vez o dos veces al mes, pero últimamente me ha costado bastante conseguir gente que esté dispuesta a venir a la tertulia. ¿Por qué? Pues sinceramente no lo sé. No lo sé, pero es un producto que a mí me encanta, pero cuesta. No es tan sencillo. Bueno, gracias a todos los que nos escucháis a través del 104.1, si estáis en Benidorm o en la comarca de la Marina Baja, a través de la aplicación TuneIn, app gratuita, donde nosotros, Leo Radio, tenemos nuestra propia estación, a través de nuestra web, leoradiofm.com, ahí nos tienes para escucharnos donde quieras, y hoy, miércoles, como cada martes y cada jueves por Gran Vía Radio, pero hoy miércoles de manera especial por Informa Radio. En cualquier caso, un lujo. Soy Leopoldo Bernabéu, me acompaña a los mandos técnicos Ale Ronzani, y lo que vamos a hacer, ¿sabes qué es? Pues vamos a empezar el programa. ¿Qué te parece?
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0: Bueno, es un lujo poder decir, seguramente si eres de los que nos escucha de manera habitual, verás que no me invento nada. Es un lujo poder decir que hasta dentro de 23 minutos no vamos a tener aquí a nuestro primer invitado. Eso no suele pasar, ¿eh? Hoy no tenemos muchos, son concretamente 3, y luego tendremos una tertulia en la que habrá 5 componentes. Por lo tanto, bueno, tenemos un ratito para contar cosas. He pivotado la presentación de este programa en 4 palabras: inmigración, corrupción, Venezuela y Andalucía. Podemos decir que eso, para mí, resumiría bastante un sinfín, ojo, de titulares que, por cierto, te puedes encontrar en todos los medios de comunicación a nivel nacional, prensa, radio y televisión. Pero nosotros tenemos que abreviar y tenemos que centrar el tiro. Por ejemplo, cuando hablamos de inmigración, España, lo estamos viendo con bastante claridad, en otra argucia más de este gobierno al que le da exactamente igual todo y que por supuesto no está pensando en el futuro de este país, está pensando en su propio presente, en el día a día, no en cómo va a quedar este país una vez que ellos no estén y cómo se van a arreglar las próximas generaciones sociales y políticas para, bueno, enderezar un entuerto que se tuerce cada día más y de manera peligrosa. Las mafias de personas han aprovechado la regularización de inmigrantes aprobada por el gobierno para llenar aún más sus bolsillos. No debería extrañar a nadie. Los expertos en extranjería de la Policía Nacional llevan meses detectando un importante flujo de movimientos desde el interior de Europa hasta la península. Estas organizaciones criminales han utilizado la libertad que concede el espacio Schengen para lucrarse trayendo a España grupos de migrantes. Esta circunstancia ahora afectará a otros países comunitarios, obviamente, y será necesaria aún más aunar fuerzas en la cooperación internacional. ¿Qué nos está diciendo esta noticia? Te recuerdo que ayer finalizó el plazo para que cualquier inmigrante que estuviera en situación irregular en España pudiera regularizarse. Se preveía, según los datos ofrecidos por el gobierno antes de iniciarse esta andadura, que estaría en torno a 500.000 de personas. sobrepasa con creces el 1,5 millones, o sea, el triple de la previsión del gobierno. Ya lo anunció la Policía Nacional hace bastante tiempo. A eso hay que unirle la palabra de moda, la que algunos empezamos a utilizar hace ya meses, pero parece como que en ese momento no era bien recibida, ¿no? Era un poco, el que lo decía era un poco una persona extremista que buscaba un poco la polémica. La famosa ley de nietos o de arraigo, que también ha introducido a nuevos, entre comillas, españoles en torno a 2,5 millones de personas más. Bueno, todo eso sumado hace un total de 4 millones de personas que podrán votar el año que viene o no. Yo quiero pensar que ya buscará el gobierno la forma, la estrategia, como sea, para que efectivamente puedan ejercer su derecho al voto una vez o toda vez que ya son españoles. Esto va a generar muchísimos problemas, ya los está generando, no solamente a nivel interno, porque se resiente todo lo que es el aparato administrativo, la educación, la sanidad, las posibilidades de ayuda, en fin, las conocidas como paguitas, prebendas, etcétera, que es un tema del que no voy a extenderme porque seguro que tú o usted ha oído hablar de esto en numerosas ocasiones. No creo que le resulte nada nuevo. Pero es que además nos estamos poniendo en contra también a Europa, que decidió hace relativamente pocas semanas que todo esto había que organizarlo, y no precisamente de esta manera, en la manera contraria a lo que lo está haciendo España, permitiendo que esto se convierta en el chocolate del loro, en la panacea. Aquí puede venir todo el mundo, regularizarse todo el mundo, no miramos absolutamente nada. Parece que decir esto es como ir en contra de las personas, no es así, simplemente es ir a favor de la lógica. Bueno, ahí lo dejo. Tiempo tendremos para analizar, se lo garantizo, las consecuencias de todo esto. El siguiente tema, la corrupción, ya se lo he citado. Escuchen, la red de negocios de José Bono, el que fuera ministro de Defensa, presidente del Congreso de los Diputados, presidente de Castilla-La Mancha muchos años, pues los negocios de José Bono en República Dominicana siguen creciendo tras su salida de la vida política. El diario ABC ha tenido acceso a documentación que acredita que el exministro de Defensa, con José Luis Rodríguez Zapatero, es socio en el país latinoamericano de Dimas de Andrés Pujol, el empresario valenciano considerado por Forbes una de las mayores fortunas de la Comunidad Valenciana en 2025 y la persona beneficiada por el gobierno dominicano con varias concesiones millonarias en los últimos años. Y usted podrá pensar, de acuerdo, eso no es ilegal. Y sí, y creo que tiene razón, pero qué casualidad, ¿verdad? ¿No le sorprende? ¡Qué casualidad! Ayer hablábamos de hasta 5 negocios de Pepe Bono en República Dominicana. Una vida absolutamente de marajá. E incluso yo mismo pude ofrecer una información que me confirmaban varias fuentes en torno a cuentas con importantes cantidades millonarias a nombre, entre otros, de Pepe Bono en República Dominicana. Y hoy leemos que es socio de un español que a su vez recibió concesiones millonarias en República Dominicana. Todo es demasiado casualidad. ¿A que usted, que me escucha, no le pasan estas cosas? ¿A que no? A mí tampoco. Entonces, lo mejor es poner las cosas en cuarentena, porque durante muchos años hemos estado escuchando, por ejemplo, a un José Luis Rodríguez Zapatero con cara de Bambi decir que él, todo lo que estaba haciendo en torno a la nación de Venezuela, era ayudar, ayudar y ayudar, y ahora hemos visto la realidad de sus ayudas. Joyas, petróleo. Hemos visto, bueno, y vamos a seguir viendo numerosas informaciones en torno a sus múltiples chanchullos a nivel internacional, precisamente trabajando a favor de una dictadura que ha ahogado a toda una nación como es Venezuela, con prácticamente el 30% de la población que ha tenido que salir del país huyendo, y la que se ha quedado, pues ya ven ustedes las desgracias que está sufriendo, por ejemplo, con este terremoto que ahora cumple una semana y del cual los muchos afectados todavía están esperando que el gobierno corrupto y dictador de Delcy Rodríguez y del ex Nicolás Maduro les ayude. Ahí lo dejo. Por lo tanto, no digo nada más de José Bono, pero sí digo que qué casualidad, ¿verdad? Las casualidades y los beneficios siempre van a favor de los mismos. Y Venezuela, les estaba hablando de Venezuela, una semana después del terremoto. Fíjense qué historia, el edificio Moisés tenía 8 pisos, ahora tiene 2 mitades separadas por una grieta que deja ver el cielo. Está sobre la avenida Los Próceres, frente a la Maternidad Santa Ana, en un barrio donde los vecinos pagaban condominio y se quejaban del ruido. Los terremotos del 24 de junio lo partieron como se parte un pan seco. El tanque de agua del techo hizo el resto. Su peso fracturó la estructura en dos bloques. Protección Civil contó un muerto, 9 rescatados con vida y 19 evacuados. Fue el segundo edificio en venirse abajo por completo en el municipio Libertador. Junto al Rita y un tercer inmueble reventado, forma una zona cero donde 25 personas salieron de entre los escombros gracias a manos que no pertenecían a ningún organismo oficial. Explicaciones nos tendrán que dar todos ante la falta de apoyo gubernamental y ante esa dejadez de funciones o pasotismo, lo podríamos llamar, por parte de unos Estados Unidos que está ayudando, sí, pero políticamente prefiriendo mirar hacia otro lado cuando ahora más que nunca la población venezolana, si es que tenía alguna duda, tiene muy claro en manos de quién está. Y no es precisamente de quien quiere estar, incluso con un gobierno que ha prohibido la llegada de María Corina Machado, que no es que fuera la mujer a resolver los problemas que se han causado por el terremoto, pero desde luego una ayuda hacia un futuro un poquito más esperanzador sí que habría sido posible. Bueno, Estados Unidos tampoco ha puesto de su parte, ahí lo dejo. Y termino con el último nombre que he citado, el de Andalucía y su nuevo gobierno, el no que ayer dio Vox a la primera votación de Juanma Moreno como presidente de la Junta, no supone que no vaya a apoyarlo en próximas votaciones. Fue una especie de advertencia para recordarle que el PP debió llamarlos antes para empezar a hablar y no esperar 12 días desde las elecciones del pasado 17 de mayo. Para recordarle que ya no tiene mayoría absoluta y dejarle claro que siguen abiertos al diálogo, pero que ese diálogo pasa por reconocer que no es posible hablar con el PSOE y que tendrán que atenerse a sus peticiones. Unas reivindicaciones que no serán diferentes a las que se han dado en otras comunidades autónomas como Extremadura, Aragón y Castilla y León, en las que los de Santiago Abascal sí han entrado en los gobiernos. Déjenme que les cuente algo, que les dé mi opinión. Sinceramente, no sé a qué está jugando el Partido Popular. Los resultados electorales son los que son, y son inamovibles. ¿Al Partido Popular le hubiera gustado llegar a alcanzar la mayoría absoluta en Andalucía? Claro, por supuesto, pero no lo ha alcanzado. Le han faltado 2 diputados. Creo que hay que tener un poco de humildad y reconocer que si te faltan 2 diputados y hay un partido político, en este caso Vox, que también ha mejorado sus resultados en contra del hegemónico PSOE, que se ha dado el batacazo del siglo, lo normal es que entiendas que el mensaje es, oiga, entiéndanse. Lo mismo, el mismo mensaje que les dieron los electores de Extremadura, Aragón y Castilla y León, pero mira que le cuesta al Partido Popular entender los resultados, ¿eh? Eso no solamente juega en contra de sus intereses, juega en contra de los intereses de todos los españoles que estamos deseando que por fin se entiendan y que entiendan que su entendimiento, permítame el trabalenguas, es la única solución que nos queda a los españoles para quitarnos de encima a este gobierno podrido en la corrupción.
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0: A pocas horas de que concluya el plazo para acogerse a la regularización extraordinaria de inmigrantes, si es que el gobierno la vuelve a ampliar, ese mismo gobierno se enfrenta a una realidad que desmiente todos sus cálculos. Si el Ejecutivo justificó el decreto con la previsión de aflorar la situación administrativa de unos 500.000 inmigrantes, las solicitudes ya superan ampliamente los 1,3 millones y, según coinciden distintos despachos especializados en extranjería, podrían acercarse al 1,5 millones antes del cierre definitivo del procedimiento. Incluso ha comenzado a extenderse la convicción de que en esta última jornada, ayer, se admitirían expedientes incompletos para subsanarlos sobre la marcha. De confirmarse, sería el último síntoma de un proceso que ha terminado escapando al control de quienes lo diseñaron. O quizás no. Estas cifras revelan que el gobierno emprendió una de las mayores decisiones de política migratoria de la historia reciente, de manera temeraria. Ya no se trata de una regularización difícil pero asequible, sino de un proceso cuyo volumen supera todas las estimaciones iniciales, incluso las más elevadas realizadas por organismos independientes y por informes policiales. Parece claro que hubo un efecto llamada, cuya naturaleza habrá que determinar, porque los españoles merecen una explicación. La improvisación resulta todavía más preocupante porque esta decisión nunca fue objeto de debate. El Ejecutivo optó por aprobarla mediante un Real Decreto, evitando la deliberación sobre sus efectos económicos, sociales e institucionales. Esa ausencia de control democrático resulta mucho más grave cuando la realidad desborda las previsiones oficiales. El Parlamento no pudo discutir la memoria económica de la medida, ni su capacidad para absorber semejante incremento de población, ni las consecuencias sobre unos servicios públicos que ya soportan tensiones evidentes. Nadie, por lo visto, tuvo tiempo de analizar los trastornos de todo tipo que ha creado en Alemania, un país más poblado y rico que España, la política de acogimiento de 1 millón de refugiados sirios por Angela Merkel. El problema tampoco puede justificarse argumentando que somos una fortaleza donde es imposible migrar de manera legal. Los datos desmienten esa presunción. España concedió en 2024 cerca de 1,47 millones de autorizaciones de residencia, más del doble que 6 años antes, y las autorizaciones de trabajo pasaron de 129.000 en 2020 a 255.000 en 2024, prácticamente el doble. Es decir, el sistema ordinario de inmigración no solo funciona, sino que ha incrementado extraordinariamente su capacidad de absorción en los últimos años. La vieja argumentación según la cual era necesario abrir procesos extraordinarios porque el sistema regular no concedía suficientes permisos ha dejado de tener asidero en la realidad. Precisamente por ello resulta difícil comprender que una regularización de esta magnitud ni siquiera haya exigido, con carácter general, la existencia de un contrato de trabajo. El arraigo acreditado mediante requisitos muy flexibles puede resolver situaciones de vulnerabilidad, pero plantea interrogantes cuando se aplica a centenares de miles de personas. Regularizar no consiste únicamente en expedir papeles. Significa incorporar nuevos trabajadores al mercado laboral, al sistema sanitario, al educativo, a las prestaciones sociales y, eventualmente, a procesos de reagrupación familiar. Todo ello exige recursos y una estrategia de integración que el gobierno no ha explicado. España necesita una política migratoria seria, compatible con sus necesidades demográficas y económicas, pero también con la capacidad real de integración del Estado y de las administraciones territoriales. Confundir una política de inmigración ordenada con una regularización masiva diseñada desde la improvisación constituye un error cuyas consecuencias pueden prolongarse durante muchos años. La avalancha de solicitudes no representa el éxito del procedimiento, al contrario. Demuestra que el gobierno puso en marcha una operación de enorme trascendencia para nuestra sociedad sin conocer su verdadero alcance, sin preparar sus efectos y sin someterla al debate demográfico que una decisión así exigía. El futuro y los efectos de esta alegal decisión están por verse, aunque se presuponen. Y todo ello sin haber hablado todavía de la conocida como Ley de Nietos, cuyos datos avanzan la regularización de otros 2,5 millones de inmigrantes más. Las dudas del Tribunal Supremo sobre la legalidad europea de la regularización masiva de inmigrantes promovida por Sánchez confirma la improvisación con la que el Ejecutivo aborda una cuestión de enorme trascendencia. El alto tribunal aprecia indicios de que constituye un régimen general de regularización para los extranjeros en situación irregular, susceptible de afectar hasta 1,6 millones de personas, sin la necesaria coordinación con las instituciones comunitarias. La Unión Europea ha advertido de los riesgos que este tipo de medidas entrañan para la política migratoria común, especialmente por el efecto llamada que pueden provocar. Pese a ello, el gobierno vuelve a actuar por libre, ignorando a sus socios y debilitando la posición de Europa de España en Europa. La inmigración exige políticas serias, coordinadas y compatibles con el ordenamiento europeo, no decisiones guiadas por cálculos electorales. Convertir un asunto tan delicado en un instrumento de supervivencia política es una irresponsabilidad que amenaza la cohesión social, la seguridad jurídica y la confianza entre los Estados miembros.
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0: Pues vamos ya con los invitados que vamos a tener aquí, de mucho nivel. Algunos menos en cuanto a entrevistas, pero de mucho nivel. Vamos a empezar dentro de tres minutos con el subdirector de VozPopuli.com y escritor, Isaac Blasco, que como bien sabes, acaba de sacar ya la segunda edición de su libro Zapatero en la Diana de Trump. Con él vamos a analizar la actualidad que pasa por algunos de los titulares de los que yo ya me he hecho eco en esta primera media hora de programa. Después continuaremos analizando la actualidad, pero desde un punto de vista distinto, el jurídico, y lo haremos con nuestro abogado de cabecera, con el penalista Francisco González y su sección Hilo Criminal. Para cambiar de tercio e irnos a la parte, diríamos que más amable del programa de hoy, porque vuelve con nosotros Carlos Dueñas, nuestro director de cine favorito, conductor y productor del espacio Tondi, Todo nos da igual, que hoy viene a hablarnos de, bueno, terrores en las consultas de los dentistas, ¿eh? O sea, nos espera un podcast muy curioso esta noche. También nos presentará los tres estrenos de cine previstos más interesantes para este fin de semana. Nos hablará del fenómeno de la taquilla, el fenómeno de taquilla llamado Obsession, seguro que es una película que incluso has visto, y también, si nos queda un ratito, hablaremos de las películas de cine más rentable en comparación con el presupuesto que costó producirlas. Terminaremos el programa dedicando toda la última hora completa a una tertulia en la que nos acompañarán Santiago Alcarranza, Lourdes Picazo, Fernando Montes, Lourdes Caselles y Juan Ronda. Quédate con nosotros porque verás cómo te entretienes.
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0: Temas destacados del día. Las maravillosas cosas que pasan en el directo nos permiten encontrarnos unos minutos que no esperábamos, y es que nuestro protagonista, Isaac Blasco, subdirector de VozPopuli.com, nos pide por favor unos minutos de cortesía porque atiende una llamada importante. ¿Qué pasa? Nos encontramos con la posibilidad de ofrecerte algunos titulares más que no nos había dado tiempo hasta este momento. Por ejemplo, hablando de vivienda, que será también otro de los temas principales que abordaremos en la tertulia que tendremos aquí dentro de una hora y media. Varios titulares en este sentido que hacen referencia a lo que sin duda es ya el principal problema que en este momento tenemos en España. No lo digo yo. Lo dicen todos los datos, y seguramente usted que nos escucha estará bastante de acuerdo conmigo en que cuando hablamos de vivienda hablamos de un problema gordo. Se ha convertido en el principal problema de los españoles en 2026, con un 42,8% de los ciudadanos situándola entre las mayores preocupaciones, ojo, frente al ridículo 0,6 que se registraba hace 6 años, en 2020. Así lo refleja el análisis incluido en el informe La vivienda en España, análisis y propuestas, que alerta de una crisis estructural marcada por la escasez de oferta, el encarecimiento de los precios y las dificultades de acceso. El mercado inmobiliario atraviesa un desequilibrio creciente entre la creación de nuevos hogares y la construcción de viviendas. Actualmente se edifican unas 100.000 al año, mientras que se generan cerca de 250.000 nuevos hogares, lo que evidencia un déficit estructural que se acumula año tras año. Y está muy bien recordar esto que yo les acabo de contar y de leer, pero que yo soy de los que defiende que el problema no ha estado nunca ahí. Hace un par de semanas, recuerden, que les trasladé un titular bastante evidente y bastante claro que nos recordaba que en España hay, ojo, 3,8 millones de viviendas vacías. Sí, la gran mayoría están en la España interior, en la España rural, pero vacías. Entonces, el problema no es falta de vivienda. El problema, lo he dicho siempre, es la ley de vivienda. Bueno, pues dicho esto, RQR hasta el desastre final. Ni faltan viviendas porque sobran 3 millones, ni el problema son los propietarios. Solo lo es la seguridad jurídica. Miren y escuchen. El gobierno avisa que restaurará la congelación de alquileres ahora, en el mes de julio, que acaba de empezar. Es decir, la medida ya había sido, recuerden, aprobada por decreto en marzo y desactivada en abril por la mayoría del Congreso tras un mes de un fenomenal enredo jurídico que desencadenó una avalancha de litigios entre propietarios e inquilinos. Bueno, esa es la manera que tiene el gobierno de arreglar un problema, enfrentándonos a todos, inquilinos, con propietarios, etcétera. Bueno, alguna luz de esperanza queda por ahí cuando leemos que Vox derogará la ley de vivienda y de cambio climático si gobierna. Bueno, es una esperanza. No porque a mí me agrade más o menos que gobierne Vox, no, sino porque lo considero del más claro sentido común. Fue la llegada de la ley de vivienda, que ahora cumple 3 años, la que organizó el mayor caos mayúsculo que se ha dado en España en los últimos años. ¿Me lo estoy inventando? ¿No es usted uno de los que tiene o conoce a alguien que tenga un problema en este momento con su vivienda, con su alquiler, con el precio? ¿Puede usted comprar una casa en este momento? Es una locura. ¿Qué me está contando? ¿Que las viviendas en España han desaparecido? ¿Se han volatilizado? ¿Ya no están donde estaban? Oiga, por favor, broma las justas. Las viviendas están donde estaban. Se lo acabo de contar. 3,8 millones de viviendas en España vacías. Miren, yo les hablo desde Benidorm. Aquí hay 9.000 casas cerradas. Entonces, no es que no haya oferta. Es que a los propietarios no les da la gana de poner su casa en alquiler porque existe un miedo voraz a que te entre un ocupa o te entre alguien que al mes siguiente se declare vulnerable, no porque lo sea, sino simplemente porque se aprovecha de los recovecos de la ley, una ley que favorece al que no paga. Claro, así nos va a todos. ¿Y cómo se arregla esto? Pues miren ustedes, la ministra de Vivienda insta a las comunidades autónomas a que compren parte del millón de hogares que no son de uso residencial. Es decir, el gobierno no solamente no asume su responsabilidad, sino que lo traslada, que se apañen las comunidades autónomas, que sean ellos los que solucionen el problema, este mal endémico y ese empecinamiento permanente. Eso es lo que les quería contar de la ley de vivienda. ¿Qué más? Me hago eco de un reportaje curiosísimo que leí este fin de semana y que quiero traérselo a ustedes. Se titula ¿Qué socialista está imputado hoy? Es una pregunta que se hacen dos diputados socialistas tomando café en un bar al lado del Congreso y lo escucha un periodista. Son los diputados del PSOE los que convierten los alrededores del Congreso en un horno de conspiraciones, de debates, de teorías y de tertulias sobre el desolador panorama que asola el partido. Esto tendrían que tomar nota precisamente aquellos de ustedes que todavía consideran que el Partido Socialista es una solución para alguien. Miren ustedes, los propios diputados socialistas son los primeros que saben y conocen que están en manos de un cadáver político, de alguien que está acabado, muerto, finiquitado. Otra cosa es que sean una panda también de caraduras y de vividores que no saben hacerla o con un canuto y obviamente en vez de sublevarse y decir hasta aquí hemos llegado, esto no puede continuar, saben que les queda un año en el poder a 6.000 euros al mes. Oiga, yo también me callo, ¿no? Pues miren, 6.000 al mes, sé que estoy en manos de un sinvergüenza, de un corrupto, pero total, dentro de un año no estaré aquí. Sublevarme ahora me va a hacer perder un año de cotización y un año de vivir como un marqués que después veremos si me dan trabajo hasta en una cafetería. Ese es el problema de la España actual, que hasta los propios socialistas saben que están en manos de un sinvergüenza y de un corrupto, pero no tienen valor a decírselo y a defenestrarlo. Titular interesante. Volkswagen planea recortar 100.000 empleos en todo el mundo hasta 2030. ¿Qué quiere decir esto? Pues si este titular lo unimos a los muchos que yo les he venido contando en las últimas semanas, se darán cuenta de que cuando yo aviso de que estamos a las puertas de una nueva crisis económica, no me lo estoy inventando, es una realidad. El mercado se está parando, incluso el precio de las viviendas, ya nadie está consiguiendo vender su vivienda a la locura de precio que se le ocurrió poner en los últimos 6 años. ¿Se venden casas? Sí. Pero ya les digo yo que tienen ustedes la capacidad en este momento de, si van a negociar un precio, bajarlo bastante. Como mínimo el 20% de lo que les pidan, que se la van a vender, porque se ha acabado la fiesta. Y veremos muchos de estos millones de españoles que se han metido en hipotecas y en precios de compra de vivienda que no podían de ninguna manera llevar adelante, en cuanto venga una crisis económica importante, veremos cómo acabamos. Que a mí el 2008 no se me ha olvidado, ¿eh? Han pasado 18 años, pero a mí no se me ha olvidado. Y termino, el 93% de los colegios se quedan fuera del plan de climatización. ¿Eh? ¿Qué te parece? Bueno, el gobierno de Pedro Sánchez anuncia 200 millones de euros para adaptar las aulas a las altas temperaturas. Siempre nos acordamos del río cuando suena, ¿verdad? ¿Eh? Nos acordamos de los incendios en verano, del clima de las aulas en verano. No nos acordamos luego de hacer las cosas bien. Pero claro, es que las familias de las escuelas públicas creen que ese gasto, 200 millones, no da ni para empezar, cosa con la que estoy totalmente de acuerdo. Pero no pasa nada. Total, no van a hacer nada, ya el Congreso se ha disuelto, ahora ya están pensando en sus vacaciones y olvídese usted de que hagan algo, bueno, realmente no hacen nada en todo el año, pero que hagan algo hasta, por lo menos, hasta mitad de septiembre o octubre. Ahí lo dejo.
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0: Por si alguien no lo sabía, Santi mandaba un huevo en el PSOE. Ese del que te acabo de hablar hace un momento. Con Sánchez en el trono de Ferraz, era el puto amo del partido. Supongo que Ábalos podría disputarle ese título si quisiera, pero de momento no quiere. Así que, entre tanto, hemos de dar por buena su versión. Él fue el único secretario de organización de una federación territorial que apostó a caballo ganador en las primarias de 2017. Y el caballo ganador, como premio, lo subió a su grupa y lo metió en la cocina del poder. Santi me reporta solo a mí, dice Sánchez delante de su guardia de corps. Durante años, afirma en el libro que acaba de publicar, fue el encargado de engrasar piezas que parecían incompatibles, el arquitecto de las mayorías imposibles, o sea, el muñidor de la moción de censura que derribó a Rajoy y catapultó a Sánchez a la Moncloa. Sin sus intrigas, con PNV, Bildu y Junts, el caballo ganador se hubiera quedado en la cuadra de la oposición esperando tiempos mejores. Por lo tanto, ya sabemos quién está en deuda con él. Y las deudas se pagan. Eso es lo que yo entiendo que quiere decirnos Santi, antes Santos Cerdán, en las primeras páginas de La Caída. Bueno, y también que fue objeto de una persecución que llevaba gestándose mucho tiempo sin que él se diera cuenta. Ambas afirmaciones quedan claras, o eso creo, pero ninguna se mantiene en pie. ¿Cómo puede pagarle Sánchez la deuda pendiente? ¿Aún cree que el presidente del gobierno puede moldear las sentencias que dictan los jueces? A lo peor, Ábalos pensaba lo mismo cuando lo cazaron y por eso se le cayó la mandíbula al suelo al oír que el Supremo lo condenaba a 24 años de prisión. Si no tiró de la manta creyendo que su silencio tendría recompensa, a la vista está que hizo un pan con unas tortas. ¿Por qué debería él correr mejor suerte? ¿Por qué tiene mucho que callar? ¿En serio? ¿Más que Ábalos? Si piensa así, es que su cociente intelectual no da para mucho. Tampoco lo deja en buen lugar que pretenda hacernos creer que su caída en desgracia se debe a una persecución larvada en la sombra. ¿Por quién? ¿Por los poderes oscuros de la fachosfera? Si la mano de ese titiritero fuera tan larga, ¿no se habría cobrado una pieza de mayor cuantía? ¿Por qué conformarse con el número 3 si tiene a huevo al número 1? La teoría de la persecución solo tendría sentido si la hubiera orquestado alguien de dentro. Pero entonces no sería, como él sostiene, para hacerle pagar las complicidades tóxicas

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4: Pues con un retraso importante que nos va a permitir, o mejor dicho, no permitir hablar con Isaac Blasco todo el tiempo que nos gustaría, pero lo tenemos hoy con nosotros. Obviamente estamos hablando de un periodista de mucho nivel y de un escritor que acaba de conseguir que su libro, Zapatero en la Diana de Trump, ya tenga su segunda edición en la calle. Hoy, por cierto, el principal titular de portada con el que abre Voz Populi, .com, el diario en el que él es subdirector, es que adelanta que el Departamento de los Estados Unidos investiga las solicitudes de nacionalización registradas en Cuba tras el impulso de Pedro Sánchez a la llamada Ley de Nietos, medida prevista en la Ley de Memoria Democrática desde hace 4 años. Según la información consultada por Voz Populi y firmada por nuestro invitado, la administración estadounidense tiene constancia de que algunas de esas peticiones permitirían la obtención del pasaporte español a individuos con relaciones confirmadas con el crimen organizado y las redes del narcotráfico que operan en el Caribe. Querido Isaac Blasco, ¿qué tal? ¿Cómo estás?
5: Hola, buenos días. Oye, perdonad la demora, pero es que tenía una cosa inaplazable que no podía dejar.
4: Nada, nada, no te preocupes. Así simplemente que vamos a tener escasamente 10 minutos, no tenemos más. Pero en cualquier caso, la información que firmas hoy en la portada de Voz Populi, lo que viene un poco a decirnos, obviamente te voy a pedir a ti que nos lo cuentes, es que Estados Unidos no deja de prestar atención a cualquier movimiento, no ya solamente de Zapatero, sino del gobierno de Pedro Sánchez.
5: Sí, no, porque la motivación de Estados Unidos con respecto a hacer un seguimiento.
4: ¿Qué? Espérate, porque creo que no te estamos escuchando, Isaac. No te estamos escuchando.
5: Hola.
4: Vamos, creo que vamos a volver a llamarte porque hace un momentito te escuchábamos, pero ahora no. Entonces, dame un minuto y te volvemos a llamar. Un momentito.

0: Sí, ¿nos escuchas ahora bien, Isaac?
1: No.
0: Sí, perfecto. Bueno, te preguntaba por esta información que firmas hoy en la portada de Voz Populi. Da la sensación de que Estados Unidos está ojo a visor, no nos quita el ojo de encima a ningún movimiento de ya de Zapatero, cosa que has venido publicando a lo largo de los últimos meses, y tu libro da buena cuenta de ello, sino también de Pedro Sánchez y sus nuevas políticas de arraigo y de inmigración.
1: Sí, decía que sí y no, y el sí es porque efectivamente el gobierno de Pedro Sánchez es objeto de interés en Estados Unidos por medidas que desde el punto de vista de las relaciones internacionales o de las relaciones bilaterales entre ambos países han contribuido a deteriorar esa sintonía tradicional que ha existido entre Estados Unidos y España, y eso preocupa evidentemente a las autoridades estadounidenses. Pero en este caso es una cuestión de seguridad.

0: Nacional. En marzo de este año, a principios de marzo, se celebró una cumbre en Mar-a-Lago, en la residencia en Florida de Donald Trump, en la que Marco Rubio leyó la cartilla a los presidentes iberoamericanos. Y lo hizo con la idea de preservar, ante todo, la seguridad en la zona, porque cualquier digamos, distorsión en ese sentido afecta a la propia seguridad de Estados Unidos, y eso para los americanos es completamente innegociable. ¿Cuál es la objeción que ponen las autoridades estadounidenses a la ley de nietos, particularmente en Cuba? Es decir, a esa vía de obtención de la nacionalidad española, que puede ser un coladero de castristas y de personas, como ellos tienen pulsado, de relacionadas con el crimen organizado que pueda colarse en Estados Unidos. Eso es lo que están analizando, porque al final un pasaporte español es perfectamente claro, válido para entrar en Estados Unidos, y un cubano no tanto.
1: Por cierto, Isaac, antes de preguntarte por el foco que también Estados Unidos tiene puesto sobre la figura de José Bono, que vuelve a ocupar muchísimo espacio en los medios de comunicación, quería pedirte opinión sobre, bueno, sabes que hoy hace una semana de la terrible noticia de los terremotos en Venezuela. Sí. Bueno, es justo ahora cuando se ha visto la realidad, es decir, la dimensión de lo que significa estar gestionados por una dictadura, es cuando ahora los que todavía posiblemente podrían pensar en que el gobierno de Delcy, de Maduro, era un gobierno viable, ven ahora realmente en manos de quién están.
0: Yo creo que sí, que las imágenes hablan por sí solas. Estamos viendo miembros de las fuerzas de seguridad, miembros del propio ejército venezolano, protagonizar actos de pillaje en lugar de estar cumpliendo con su obligación de preservar la seguridad y de contribuir a tratar de salvarlas. Bueno, ya me temo que es imposible, pero a por lo menos desescombrar y ayudar en las tareas de recuperación. Venezuela es un estado fallido. Venezuela ahora mismo sigue siendo la continuidad de una dictadura sátrapa que personalizaba a Nicolás Maduro y la única diferencia existente hoy respecto al día 3 de enero, cuando es detenido Maduro, es que Delcy Rodríguez es rehén de Estados Unidos y tiene una capacidad de movimientos o un margen de movimientos muy, muy estrecho. Pero la filosofía política y los modos y también la represión siguen siendo la misma. La ley de amnistía en Venezuela se está aplicando a cuentagotas y de una manera muy selectiva. Y eso depende evidentemente del régimen del Palacio de Miraflores, que sigue siendo una dictadura de facto y que sigue, digamos, bebiendo de la propia identidad del chavismo. Y eso cambiará de manera gradual, porque está Estados Unidos detrás, y yo tengo constancia de que los planes evidentemente son transitar hacia la democracia, pero es un proceso largo y es un proceso en el que ahora mismo el mal necesario se llama Delcy Rodríguez.
1: Tengo que seleccionar mucho lo que comento con Isaac Blasco porque se me acaba el tiempo. Leemos también en Voz Populi que Estados Unidos pone el foco ahora sobre la figura de José Bono. Bueno, ha sido un personaje siempre controvertido, a veces ha ocupado más espacio en los medios, otras veces menos, pero vuelve a coger plena actualidad. ¿En qué está basada esta nueva información de Voz Populi? ¿Se le complica el horizonte judicial a José Bono o no?
0: Bueno, esto pasa como con la ley de nietos. No es la primera vez que Estados Unidos se interesa por las actividades de Bono y sobre todo por el pasado de Bono en Venezuela, que hay que recordar que Bono es el introductor de un tal José Luis Rodríguez Zapatero, uno de los introductores esenciales en el chavismo y en ese país iberoamericano. En este caso, esta información que se publica ayer en Voz Populi y que firmo yo, responde a una investigación que no afecta a Bono, pero sí salpica a Bono. Es decir, es una investigación centrada en las actividades consideradas opacas o irregulares de una clase dirigente política muy próxima a Luis Abinader, al presidente de la República Dominicana, perteneciente a su partido, y en esa investigación aflora tangencialmente el nombre de Bono. ¿Por qué? Pues porque Bono es un asesor único de primer orden en República Dominicana y está más que contrastada la relación de estrecha amistad que le une con el presidente de la República Dominicana y, por tanto, es de deducir que también con esos dirigentes investigados.
1: Una última valoración. Ayer vimos la declaración, bueno, la no declaración de Gertrudis Alcázar, secretaria personal de José Luis Rodríguez Zapatero en el Senado. Obviamente no te puedo preguntar por su declaración porque no se produjo, pero sí te puedo preguntar por tu propia idea, valoración acerca de cuál crees que es el futuro de Gertrudis Alcázar y de cómo afecta a Zapatero.
0: Yo creo que es una persona que tiene absolutamente la llave del futuro procesal de Zapatero, porque es evidente que se ha acreditado una intimidad y una colaboración continua desde hace muchísimos años. Yo creo que Gertrudis ayer actuó con inteligencia y creo que si yo hubiera sido su abogado, le hubiera aconsejado la misma estrategia que siguió. Pero yo no sé cómo será, digamos, la intención o la voluntad de esta persona con respecto a colaborar o no con la justicia, pero yo creo que ahora mismo ella se mueve por criterios de lealtad que son los que le han movido en su relación con Zapatero desde hace más de 20 años.
1: Bueno, pues hasta aquí. La conversación ha sido breve, no tenemos tiempo para más y con eso nos quedamos. Agradeciendo la presencia de Isaac Blasco y felicitándote por esa segunda edición de Zapatero en la Diana de Trump. ¿Contento con la evolución del libro, Isaac?
0: Sí, muy contento, la verdad. Y bueno, espero que siga teniendo recorrido porque el personaje lo va a seguir teniendo, de manera que yo creo que el libro también.
1: En la segunda edición creo que ha habido algunos añadidos, ¿no?
0: Sí, bueno, es una edición revisada, pero no altera en absoluto el contenido de la primera. Quiero decir que la primera edición es tan válida como la segunda. La única novedad es simplemente la consignación de que Zapatero finalmente ha sido imputado. Por encima de eso, el libro yo creo que tiene una estructura y una propia esencia narrativa que permite leer las cosas sin estar pendientes de la actualidad, por la sencilla razón de que el libro, yo creo que el mérito que tiene es que anticipa todo lo que está pasando, de manera que es un libro especialmente útil para saber por qué está pasando ahora lo que está pasando.
1: Doy fe de ello, lo estoy leyendo, llevo más de la mitad, me encanta, es apasionante y te felicito. Solamente me falta saber cuándo vienes a presentarlo a Benidorm, a tu ciudad.
0: Pues vamos a ver si podemos en la segunda mitad de julio, pero me parece que va a ser complicado, así que seguramente, y bueno, con toda seguridad, a principios de septiembre.
1: Pues muchísimas gracias. No te preocupes que aquí estaremos esperándote para esa presentación y colaboraremos en que sea un completo éxito. Isaac Blasco, subdirector de VozPopuli.com, escritor con su libro Zapatero en la Diana de Trump. Muchísimas gracias, Isaac.
0: A vosotros, Leo, un abrazo.
1: Un abrazo.
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1: Existe un dilema que atraviesa todas las democracias y que ninguna ha conseguido resolver plenamente: la necesidad de premiar a quien decide romper el pacto de silencio de una organización criminal. El problema no es únicamente jurídico, es también cultural y moral. Desde la infancia aprendemos que chivarse está mal. El chivato rompe la lealtad del grupo, traiciona a los suyos y asume el riesgo de la exclusión. Nuestro ADN moral simpatiza poco con él. Preferimos al leal, incluso cuando su lealtad sirve para proteger conductas reprobables. Quizá por ello, las figuras del colaborador eficaz o del arrepentido generan una incomodidad que trasciende los tribunales y alcanza de lleno a la opinión pública. Las recientes resoluciones judiciales que han vuelto a situar esta cuestión en el centro del debate han reabierto una vieja discusión. ¿Debe el Estado de Derecho premiar a quien también participó en la conducta delictiva a cambio de su colaboración con la justicia? La pregunta es legítima. La respuesta, sin embargo, dista mucho de ser sencilla. ¿Existe una prevención moral comprensible hacia quien delata a sus antiguos socios después de haber compartido mesa, negocio o beneficios con ellos? Son pocos los colaboradores que hablan impulsados por un súbito despertar ético. La inmensa mayoría lo hace movido por el interés: reducir su condena, evitar la prisión o mejorar su situación procesal. Obviamente me hago eco de estas palabras para dar inicio a la conversación con Francisco González, conductor de este espacio, Hilo Criminal, abogado penalista, y que nos ayuda un poco pues a entender todo ese mare magnum de corrupción que tiene que ver con la justicia y que prolifera por España en los últimos meses y diría incluso años. Querido Francisco González, ¿cómo estás?
14: Hola, buenas tardes, Leopoldo.
1: ¿Qué te ha parecido esta introducción? Obviamente sabemos a quién nos estamos refiriendo, ¿no?
14: Bueno, me recuerda, fíjate, me lleva, hace que mi memoria viaje a la época del Imperio Romano, el ius delationis, esa conducta de aquella persona, que fíjate que además es muy curioso porque habla de delación, habla de delatar, pero realmente lo que se intenta premiar desde los estamentos judiciales es la colaboración con la justicia. Fíjate que no se premia el arrepentimiento. Se premia la colaboración. Se premia, en su caso, también la reparación del daño causado, pero no el arrepentimiento. El arrepentimiento únicamente ha tenido una virtualidad jurídico-penal en los temas de terrorismo. Era requisito sine qua non para poder acceder a determinados beneficios penitenciarios, como el tercer grado, haber manifestado públicamente la repulsa por la violencia, el arrepentimiento. Pero en cualquier otro área del derecho no ha sido así. Y claro, hay que premiar el ius delationis, hay que premiar la colaboración con la justicia. Sí, pero sí y solo sí cuando la colaboración sea efectiva. ¿Y cuándo es una colaboración efectiva? Pues cuando es una colaboración es efectiva, en mi humilde opinión, cuando se propicia, gracias a la información que facilita el colaborador, el descubrimiento del delito. Pero claro, cuando el delito ya está descubierto, ya está investigado, el colaborador está al descubierto, porque ya incluso se le ha tomado manifestación, incluso se han adoptado medidas contra él. Oiga, ¿qué tipo de colaboración es esta? Usted no está propiciando nada. En el mejor de los casos estará facilitando. Y vamos a ver si esa facilitación también es efectiva, Leopoldo. Pues para que esa facilitación sea efectiva, tiene que venir jalonada de corroboraciones periféricas. ¿Qué son corroboraciones periféricas? Pues oiga, usted tiene que aportarle a la investigación judicial algo más que sus propias manifestaciones, porque entiéndame usted que usted es un investigado más. Por tanto, sobre usted se cierne la sospecha de la culpa y usted perfectamente puede estar diciendo determinadas cosas en contra de determinados coinvestigados para obtener un beneficio penológico. O usted nos contrasta lo que dice o nosotros no vamos a apreciar que su colaboración sea efectiva. Y este es exactamente el caso del señor Aldama, en mi modesta opinión, que además viene agravado por una tercera cuestión que para mí es absolutamente inaceptable. Oiga, usted ni se ha arrepentido, ni ha colaborado de manera efectiva, pero es que, oiga usted, es que hemos permitido que usted se enriquezca con los hechos que han sido condenados penalmente por el Tribunal Supremo, porque usted solamente tiene que devolver 450.000 euros del dinero que usted obtuvo con estas operaciones, y sabemos que el mayor beneficiario desde el punto de vista económico de la trama condenada, sancionada por el Tribunal Supremo, es precisamente él. Con lo cual, encima, permito que se lucre con el delito, porque la devolución de efectos es parcial.
1: Pues, e incluso, si me permites añadir algo, la cantidad de dinero que él reconoce haber entregado a los otros dos encausados nunca se ha encontrado. Por lo tanto, ¿por qué no pensar que no es cierto que la entregó? Pregunto.
14: Absolutamente. Yo ahora digo que le entregué, asumo una culpa que no tengo y que no se puede acreditar, obtengo un beneficio penológico y a los otros dos, pues básicamente los decapito en el cadalso público. Y les caen, pues, a uno una condena de 24 y medio y a otro una condena de 19.
1: Una completa barbaridad. Bueno, de hecho, la semana pasada tuvimos aquí la posibilidad de dialogar acerca de esto, acerca de todo lo que tenía que ver con esa condena por el caso Mascarillas. Y yo no sé si te apetece que empecemos por la repercusión que ha podido en este momento haber tenido esta entrevista que yo te hice la semana pasada, esas declaraciones tuyas, porque, yo no las he escuchado en ningún otro medio y que van diametralmente en contra de la mayoría de argumentos escuchados en el resto de medios, ¿eh?
14: Es que, claro, aquí todo esto proviene de una valoración de la prueba. El Tribunal Supremo, que es en base al artículo 741 del crimen, el que tiene el derecho y la obligación jurídico-procesal de valorar la prueba con las debidas garantías de inmediación, contradicción efectiva, publicidad, oralidad y defensa, ellos le han dado una credibilidad al señor Aldama que yo no le otorgo. Y tengo todo el derecho del mundo a discrepar. Yo no estoy discrepando de la actuación judicial, no estoy diciendo que ellos hayan prevaricado en ningún caso, pero discrepo con el contenido de esa sentencia. Yo a este señor no me lo creo. Y no me lo creo porque no se trata de creer. Aquí se trata de convicciones fundadas. Y como tú muy bien has dicho, este señor ha hablado de la existencia de unos pagos cuya trazabilidad ha sido total y absolutamente imposible
1: de detectar. O sea, el dinero que él dice que ha entregado a los otros dos no se ha encontrado.
14: Nunca ha aparecido,
1: claro,
14: ni si.
1: Pero los otros dos están condenados precisamente por esas palabras.
14: No. Y él ha obtenido un beneficio penológico que supone que su sentencia sea seis veces inferior prácticamente a la de Koldo y siete veces inferior a la de Ábalos, y encima con los beneficios penológicos de la suspensión condicional, porque sabemos que haciendo unos trabajos en beneficio de la comunidad, este señor no va a ingresar en prisión. Pues a mí no me parece justo, más allá de que considere o no considere el hecho probado. Creo que ha habido una distinta vara de medir. Si todos son miembros de una misma organización criminal que el Tribunal Supremo considera existente y la colaboración de este señor no ha sido efectiva, debería tener una trascendencia penológica exactamente igual que la de los otros dos coacusados, máxime cuando además él es el inductor, porque él es el que iba haciendo los ofrecimientos del cohecho a los funcionarios públicos, en este caso al señor Ábalos. O sea, es que no entiendo por qué este señor ha tenido un premio así con su conducta procesal específica.
1: Totalmente de acuerdo. Bueno, ayer finalizó el plazo para la regularización de inmigrantes. Como bien sabes, a día de ayer, los datos de hoy no los tengo, pero se han incorporado por encima de 1,3 millones, que es el doble de lo que había previsto inicialmente el gobierno, pero no es el doble de lo que había previsto, por ejemplo, la Policía Nacional, que ya hablaba de unas cifras en estos términos. Pero es que a eso hay que sumarle algo de lo que yo vengo aquí hablando ya varios meses. En su momento me criticaron, ahora ya es Vox Populi. Ahora habla todo el mundo de esos otros 2,5 millones de nuevos españoles que llegan a través de la conocida como Ley de Nietos o Ley de Arraigo. En tu opinión, ¿se está el gobierno fabricando una adulteración consentida de una posible nueva mayoría en las próximas elecciones? ¿Pretende fabricar nuevos votantes donde cree que no tiene oportunidad de conseguirlos de otra manera?
14: En mi opinión, no. Y te voy a explicar por qué. Haciendo un análisis de lo que ha sucedido, con lo cual yo estoy manifiestamente en desacuerdo, pero yo no puedo hablar de que esto se haya hecho con la finalidad de fabricar un censo electoral ad hoc que él pueda utilizar después para soportarse, para apoyarse en las próximas elecciones. Estamos hablando de la concesión de un permiso de trabajo, de un permiso de residencia y trabajo temporal durante un año. A partir de ese año, los requisitos de renovación va a ser que esta persona haya encontrado un puesto de trabajo efectivo y esté cotizando en la Seguridad Social. Punto uno. Punto dos, estas personas no pueden votar. Para poder votar en las elecciones nacionales deberían tener la nacionalidad. Y para obtener la nacionalidad, para eso hace falta una serie de trámites que exceden con creces del proceso de regularización del que estamos hablando. Es que ni tan siquiera pueden votar en el ámbito local. Lo que sí que creo es que el ejercicio de la opción legislativa que ha tomado el señor Sánchez perjudica gravemente los intereses económicos de España. Y explico por qué. Porque al no vincularse la regularización con la tenencia de un contrato de trabajo, obviamente el gasto sanitario de este 1.300.000 personas que no están vinculadas a un contrato de trabajo lo asume directamente el Estado. Es decir, todos. Pero es que el gasto educacional, exactamente lo mismo. Todos los menores...
1: Y sanitario.
14: Exacto. Entonces, obviamente, eso genera un gasto tremendo. Se nos dice por parte del Estado, por parte del Gobierno, que esta regularización era necesaria porque había que cubrir una serie de puestos de trabajo. Bueno, pues mire usted, una cosa es que haya que cubrir puestos de trabajo y otra cosa es que no haya personas en España en disponibilidad de cubrirlos. Sí que la había, por lo menos en su mayoría. Otra cosa es que, como muchos de los que pudieran cubrir esos puestos de trabajo, en vez de estar activamente en el mercado laboral, están subsidiados por el propio gobierno, nos hace falta traer todavía más personas para cubrir los mismos puestos. Pero eso al final no justifica absolutamente nada. Y obviamente, cuidado, porque estas políticas migratorias del gobierno español pueden afectar en un momento dado a los intereses tanto de la Unión Europea como se ha hablado con anterioridad de la admisión de determinados ciudadanos por parte de Estados Unidos. En fin, las políticas migratorias corresponden al Estado, pero cuando estamos hablando de introducir en las fronteras Schengen a 1.300.000 personas, creo que a lo mejor el interés ya es supranacional.
1: Bueno, de hecho la Unión Europea ya se ha manifestado hace escasamente dos o tres semanas precisamente en la línea totalmente contraria a la que acaba de poner en marcha el gobierno español, no solamente en contra de la Unión Europea, sino de la inmensa mayoría de sus socios. Es decir, España es el único que está en contra de lo aprobado precisamente en la Unión Europea.
14: Yo, mira, la Unión Europea, aparte de para gestionar el cobro del IVA, creo que sirve para muy poco. Que dejen de manifestarse y actúen.
1: Sí. Totalmente de acuerdo. Bueno, la semana pasada recuerda que nos quedamos sin tiempo para comentar una serie de planteamientos desde el punto de vista jurídico realmente interesantes, ¿no? Nos quedamos con la posible sanción del Consejo General del Poder Judicial al juez Peinado por incluir en aquel auto en el que, bueno, le solicitaba la retirada del pasaporte a Begoña Gómez, del que hablaremos ahora, incluía una duda sobre las garantías de los escoltas. En tu opinión, aquello no llegamos a comentarlo aquí, aquello, digamos, ¿era desproporcionado por parte del juez Peinado introducirlo en el auto o era desproporcionada la información mediática que luego se dio sobre el caso?
14: A ver, ya sabes que yo, y no quiero hablar de manera autorreferencial, no tengo una especialmente buena relación con el juez Peinado, pero creo que el juez Peinado se equivoca. Se equivocó al hacer esas referencias en el auto, que no digo que no sean ciertas. De hecho, tenemos varios casos en la historia reciente, y cuando hablo de la reciente, nadie habla de lo que pasó con Puigdemont, que entró en España y volvió a salir sin que las fuerzas y cuerpos de seguridad del Estado lo pudieran detener. Entonces, lo que él dice puede ser cierto.
1: Lo pudieran, no, lo quisieran.
14: Bueno, lo detuvieran, en definitiva. Pero la cuestión está en que, claro, él quizás no debió escribirlo, sobre todo porque él ha sido una persona especialmente puntillosa. Él ha sido de los pocos que han interpuesto querellas, que han puesto actos de conciliación contra aquellos periodistas que han atentado contra su honorabilidad profesional, y me parece absolutamente correcto. Entonces, oiga, si es usted tan puntilloso con su propio honor, téngalo también con el honor de los demás. Lo que sí que quiero decir es que el motivo en virtud del cual él articula la fundamentación interna de su resolución, en el fondo, me parece absolutamente correcto. Va el Consejo General del Poder Judicial a iniciar un expediente disciplinario contra el juez Peinado. No voy a decir probablemente, sí, ya se ha iniciado, pero también digo que ante la escasa gravedad de lo que ha hecho el juez Peinado, muy probablemente todo se quede en un tirón de orejas de cara a la galería para de alguna manera pues cumplimentar esas exigencias políticas de venganza por lo que este señor pueda haber hecho, además que se quedará en una reprimenda verbal o algo así, que además no le va a afectar teniendo en cuenta que este señor pues se va a jubilar ya. Sí. Por tanto, la sanción disciplinaria pues no tendría en verdad ningún efecto. Pero sinceramente creo que va a haber algo de forma muy anecdótica.
1: Bueno, fue el propio abogado defensor en este momento de la propia Begoña Gómez el señor Camacho, siendo secretario de Estado de Seguridad, el que se presupone que filtró el chivatazo del Barfaisán, por el cual también pudieron una serie de etarras que iban a ser detenidos no serlo. Es decir, que no creo que sea el abogado más adecuado para solicitar que al juez Peinado, en función de haber escrito en su auto unas palabras que yo no creo que fueran en contra de ningún escolta, sino simplemente de advertencia, en base precisamente a argumentos como el que tú has esgrimido en torno a la figura, por ejemplo, de Puigdemont. No quiere decir que todos los escoltas vayan a actuar de manera igual, pero sí es presumible que pudieran en un momento dado poder hacerlo. No sé si me estoy explicando.
14: Absolutamente.
1: Yo así, claro. así es como lo vi. Precisamente en ese auto lo que se solicitaba y ya se terminó por entregar era el pasaporte de la mujer del presidente del gobierno, algo que no ha sucedido nunca en democracia en España. Una imagen que no sé si en tu opinión supone un insólito caso y nos deja un poco a los pies de los caballos en cuanto a imagen a nivel europeo, que la mujer del presidente del gobierno haya tenido que entregar su pasaporte. Pero es que además, precisamente creo que fue ayer, cuando Begoña Gómez solicita que le devuelvan ese pasaporte porque ya quiere salir de España para realizar dos viajes internacionales. ¿Qué te parece la primera decisión de tener que entregar el pasaporte? ¿Qué imagen queda? ¿Y qué te parece que haya solicitado que le devuelvan el pasaporte y si crees que el juez Peinado accederá a esa solicitud?
14: A mí me parece un cómico sainete todo esto. O sea, primero te pido que me devuelvas el pasaporte, tú a regañadientes me lo acabas dando, con lo cual genuflexionas ante el mandato judicial.
1: Pero no tenía otra opción.
14: Claro, genuflexionas porque si no te voy a detener o te lo voy a retirar por la fuerza. Imagínate pues una entrada y registro en la Moncloa para coger el pasaporte. Vamos, sería un pueblo con casas y todos, o una detención provisional de la señora Gómez. Obviamente esto no iba a suceder, pero ella genuflexiona, acepta la autoridad judicial y dice, vale, te entrego el pasaporte. Y una vez que lo tienes ganado, te dice, pero hombre, no te lo quedes mucho tiempo, no me lo calientes, porque me hace falta para irme al Gran Bazar, a Estambul y a Ankara, a la reunión de la OTAN, y tengo que ir, por supuesto, a ver a mi hija, que no va a un colegio ni a una universidad pública, tengo que ver la graduación de mi hija en Londres. Entonces, a ver, ya, no me quite usted el pasaporte, ya, pero es que si le quito el pasaporte, no es porque yo quiera custodiar su documento, es porque quiero evitar que usted salga de España. Parece que eso ella no lo ha acabado
1: de entender
14: muy bien. Hombre,
1: lo sí. Cual quiere decir, interpreto por tus palabras, que lo normal es que le responda que no se lo devuelve.
14: Y si le dice que se lo devuelve es porque estaba pactada la entrega y la devolución posterior, porque si no es absurdo. O sea,
1: pero si se lo devuelve, yo creo, no sé, me da la sensación de que mediáticamente y socialmente va a quedar un poco como cagancho en Almagro el juez, ¿no?
14: No, él va a decir, bueno, yo se lo pedí, ya me lo entregó, me ha ofrecido garantías y se lo devuelvo. Pero lo cierto y verdad es que para devolverlo no lo pidas. O sea, realmente a mí me haría pensar que ahí había un pacto detrás de la entrega de ese documento, en plan de vamos a hacer cara a la galería la entrega del documento, ella genuflexiona y entrega el documento, pero en realidad pues no te impido viajar, no te prohíbo salir del país.
1: Bien, no me has respondido. ¿Tú crees que el juez Peinado accederá a devolverle el pasaporte o no?
14: Creo que se lo va a devolver.
1: Bueno, tendremos noticias muy pronto. Por cierto, hablando, también se lo he preguntado al periodista que hemos tenido hace un momento en antena. Ayer se produjo la declaración de Gertrudis Alcázar, que es la secretaria durante dos décadas de José Luis Rodríguez Zapatero. Hemos visto que el propio Zapatero ha intentado de manera desesperada que el caso se anule. No sé si tiene posibilidades de que esto suceda, de que se anule, aunque vemos que el juez Calamá sigue su tramitación. Y ayer hemos visto que la señora Gertrudis Alcázar en el Senado se ha negado absolutamente a declarar. Cuando unimos todo esto, tu conclusión de lo que está por pasar, ¿qué es?
14: A ver, si se consigue esa nulidad total del procedimiento, el juez no sería Calamá, sino Calamidad.
1: Correcto.
14: Imagínate. Una nulidad completa.
1: Incluso ha solicitado que Hacienda se persone.
14: Que además, bueno, también afectaría positivamente a la señora Gertrudis. Pero es que te voy a decir, claro. Pero es que te voy a decir una cosa. Es que desde el punto de vista procesal, esa nulidad es posible.
1: Tiene cabida.
14: Está muy bien argumentada y Zapatero tiene un tipo que sabe muchísimo de derecho procesal. Y es que además creo que se han cometido una serie de errores procesales que ocasionan indefensión material a la parte, que son de los que dan lugar a las nulidades. Es que el artículo 24.2 de la Constitución no pasaría de ser una entelequia conceptual si realmente no se le diera cumplimiento. El 24.2 dice que nadie podrá ser condenado sin que se haya llevado a cabo un proceso con las debidas garantías. Este juego tiene unas normas, Leopoldo. Entonces, aquí no se habla solo de la autoría, aquí no se habla solo de la culpa, sino que además, para que un juzgado pueda determinar esa autoría y esa culpa, se debe hacer de una determinada manera, porque si no se hace de esa determinada manera, puede haber intromisiones, contaminaciones, que hagan que el resultado sea incorrecto. O sea, el proceso es una garantía de probidad del resultado del procedimiento. No son zancadillas que se le pone a la acusación, a las partes. No. Es una garantía de que todo se haga bien. Y a mí, que se aporte como prueba un documento generado en un país extranjero que ha sido guardado durante 4 años por no sé quién, que no sé la fuente exacta de donde se ha extraído, pues a mí me genera una serie de dudas más que razonables. Y Víctor Moreno Catena, que creo que es el nombre exacto del catedrático de Derecho Procesal que ha escogido Zapatero para su defensa, es un tipo que sabe mucho de esto.
1: Bueno, veremos cómo queda, porque entiendo yo que si consigue que se anule el proceso, ¿eso significa que no se puede volver a poner en marcha?
14: En España no, pero lo podría inicializar Trump. Porque claro, aquí se habla de cosa juzgada, el principio de cosa juzgada.
1: No, pero cosa anulada no es cosa juzgada.
14: Obvio, cosa investigada no es cosa juzgada.
1: Claro.
14: Lo que uno no puede ser es sometido al double jeopardy, al doble juicio.
1: Es decir, que puede conseguir que se anule aquí y complicarse la vida todavía más, porque que se abra la posibilidad de una extradición judicial a Estados Unidos y allí sí que no tiene garantía ninguna de poder controlar absolutamente nada, ¿eh?
14: Yo soy un humilde abogado de pueblo y no quiero dar ideas, pero ojo, con esa nulidad no vaya a abrir la puerta de algo mucho peor para él y para la señora Gertrudis, que aparece...
1: Y para sus hijas.
14: Escucha, que aparece en ese auto del juez Calama, hasta en 25 ocasiones aparece el nombre de Gertrudis. O sea, no estamos hablando aquí de una actriz secundaria. Estamos hablando de un engranaje principal dentro de la estructura delictiva que está siendo investigada. Es la mano derecha del número uno de la trama.
1: Sí, sí. Por cierto, seguimos, entramos ya en julio, hoy es 1 de julio y seguimos sin conocer la sentencia del hermano de Pedro Sánchez. No sé, ¿es normal? ¿Estamos en los tiempos? ¿O es que aquí vamos todos como muy deprisa queriendo que las cosas sucedan cuando nos gustaría? ¿Cómo lo ves?
14: Hombre, es que son órganos judiciales distintos. El Supremo es una cosa y un tribunal de una comunidad autónoma es algo bien diferente. Además, la trascendencia no es la misma, obviamente, sobre todo teniendo en cuenta que Ábalos y Koldo estaban privados de libertad. Entonces, tú imagínate una sentencia absolutoria que tardase, sería algo absolutamente inaceptable. Yo estoy en que va a tardar un poquito más. Yo estoy en que va a llegar a principios, la primera quincena de septiembre. Veremos, nos llaman los Simpson, a ver si acierto. Y además creo que va a ser condenatoria, pero, y cuando digo pero significa que todo lo anterior no sirve. Creo que va a ser un tirón de orejas. Creo que no va a ser una condena muy exigua desde el punto de vista penológico. Va a ser simplemente no lo hagas más y no creo que vaya a ser una condena ejemplar. Creo que con el presidente van a tener bastante más cuidado, bastante más mimo judicial que con el exministro.
1: Los últimos 3 presidentes de la SEPI, nada menos y nada más, imputados. Estamos hablando de que la SEPI es la Sociedad Española de Participaciones Industriales, es decir, es la dueña, por ejemplo, del 100% de Correos, es la dueña del 100% de Radio Televisión Española y de otras tantas sociedades en porcentajes muy elevados. A ver, precisamente esta situación, ¿tú crees que eleva el foco de sospecha hacia todas esas sociedades participadas? Es decir, absolutamente fagotizadas por el poder, controladas, Indra, Correos, etcétera, posible adulteración de resultados electorales. En fin, estamos hablando de 3 presidentes de la SEPI imputados, ¿eh? No uno ni por casualidad, 3.
14: Bueno, yo lo que digo es que es preocupante. Es preocupante que todavía un Estado social y democrático de derecho mantenga el control sobre determinados ámbitos empresariales. Pues yo creo que es como para pensarlo, porque en todo caso creo que garantizando la libre competencia la liberalidad en un momento dado en la gestión empresarial es algo que ayuda al crecimiento de un país. Entonces, mantener determinadas participaciones, hombre, pues no sé cuál debe ser la rentabilidad de por ejemplo, Televisión Española, pero creo que es que no solamente no es rentable, sino que además genera unas pérdidas notables todos los años.
1: Bueno, pero como arma electoral y como arma mediática les viene muy bien, ¿eh?
14: Bueno, pero como son empresas, las empresas, según el Código de Comercio y la Ley Concursal, cuando no dan beneficios, el administrador está obligado a decretar el concurso de acreedores.
1: Oiga, bueno, también hay otros sistemas para financiar entre empresas, ¿eh? Desde la administración pública te inyectan. Ahora mismo hemos visto cómo había un problema de 1.000 millones de euros en IVA en Radio Televisión Española y no sé qué sociedad. A ver, yo lo diré, una sociedad estatal se hace cargo de la deuda.
14: A ver, si es, si sea, es una sociedad...
1: De tu empresa no, y de la mía tampoco, pero de otra sociedad, aunque sea medianamente privada, una sociedad estatal se hace cargo de tu deuda y Santas Pascuas, o se cogen fondos europeos para pagar las pensiones de los jubilados en España, aunque eso esté prohibido taxativamente, y no pasa nada. En España llevamos mucho tiempo con él y no pasa nada, ¿eh?
14: Bien, pues está la prevaricación administrativa, que es el dictado o la realización, pero principalmente el dictado de una resolución, porque ese pago viene precedido de una resolución administrativa, dice el 404 del Código Penal, a sabiendas de su injusticia, pues bueno, pues el que efectúe ese tipo de conductas lo que tendrá que hacer es responder si las conductas son prevaricantes acerca de ello.
1: Terminamos, un 30 segundos, la abogada de Koldo, Leticia de la Hoz, vuelve a ser señalada por Carmen Pano, lo hizo ayer, me ofreció 250.000 euros para comprar mi silencio. Pareciera que aquí nos hemos inventado cosas, ¿no?, acerca de Leticia de la Hoz. No hemos hecho más que referencia a lo que se ha venido publicando en diferentes medios, ¿no? Quizás nos hemos adelantado.
14: Yo creo que Leticia de la Hoz debe estar muy preocupada porque si a Carmen Pano le dan la misma credibilidad que creo que es su cuñado, el señor Aldama, ¿no? Es cuñado de Carmen Pano.
1: Correcto.
14: Le dan la
1: bueno,
14: misma.
1: Yerno,
14: perdón.
1: Ya no, ex.
14: Es yerno de ella. Si le dan la misma credibilidad que Aldama. Pues
1: tiene un problema.
14: A los 24 y medio, a Koldo 19. O sea, que vaya poniendo las judías en remojo porque realmente puede tener un problema severo. O sea, si estamos dispuestos a creer lo que cualquiera quiera manifestar sin aportar justificación documental periférica, ojo, porque puede tener un severo problema.
1: Pues con eso nos quedamos. Súper entretenida la conversación, como siempre, con Francisco González, abogado penalista y conductor de este espacio Hilo Criminal. Vamos a escuchar unos cuantos consejos publicitarios y vamos a pasar a hablar de algo más de ciencia ficción, como es el cine. También muy curioso, pero vamos a hablar de cine. Muchas gracias, Francisco.
14: Siempre hay tiempo para más.
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1: Tondi, el rincón del cine. Con Carlos Dueñas. Un Carlos Dueñas que es, además de director de Tondi, Todo nos da igual, el podcast de misterio que podemos escuchar cada miércoles cuando termina, como hoy, y empieza el jueves a las 12 en punto de la noche. También es conductor desde hace años de esta sección aquí, Tondi, el rincón del cine. Hoy es miércoles, insisto, y tenemos, por tanto, mucho, pero mucho que hablar con él. Vamos a empezar por partes. Primero, lo de esta noche. Esta noche tenemos nuevo episodio de Tondi, Todo nos da igual. Odontofobia, historias terroríficas sobre los dentistas. Y es que una recepción con revistas decoloradas y repasadísimas, una luz fastidiosa que te apunta directo a la cara, un taladrito cuyo sonido tiene un lugar ganado entre Freddy Krueger y Chucky dentro de la cultura popular, un olor entre látex y productos de limpieza como salido de un nauseabundo laboratorio químico, un gancho diminuto listo para excavarte los dientes y un doctor dispuesto a meterte la mano en la boca para desempeñar diversas y dolorosas tareas. Aceptémoslo, el consultorio de un dentista puede ser un lugar de terror. Todos nos hemos preocupado por el diseño de nuestra sonrisa, ese elemento que se vuelve una de nuestras cartas de presentación más notables, también por nuestra salud bucal. Nada más alarmante que morder un helado y sentir que tus dientes se quieren romper por el frío, o tomar una taza de café por las mañanas y pensar que ingerimos fuego. Este tipo de sobresaltos significan que tenemos que pasar por el dentista más pronto que tarde. Y aunque queramos, no podemos escapar de él, así tengamos terror a vivir una terrible experiencia. Querido Carlos Dueñas, ¿cómo estás?
4: Muy buenas, Leopoldo y compañía. Veo que lo tienes bastante interiorizado esto del pánico al dentista, ¿eh?
1: De hecho, debería haber ido yo personalmente al dentista hace aproximadamente unas 3 semanas, porque me duele una muela bastante. Y como no me duele tanto como para molestarme de manera especial, lo ando retrasando y llegará un momento que me arrepentiré. Pero sí, tenía que haber ido, y todo lo que acabo de leer me lo aplico y me lo creo. Así.
4: Totalmente. Y oye, pero parece que sea un programa de esos de, oye, vamos a crear pánico para los oyentes. No, para nada. En España, te digo, en España solo está, está documentado entre el 15% y el 41% de la población tiene pánico a ir al dentista.
1: Sí, sí, seguro. Por eso me ha encantado cuando he leído el título, Odontofobia, historias terroríficas sobre los dentistas, además con Fernando Loscos. Pero obviamente, claro, eres tú el que nos tiene a la audiencia que guiar un poco por exactamente, sin destriparlo del todo, qué nos vamos a encontrar esta noche en Tondi.
4: Bueno, pues empezamos una serie de 9 capítulos de verano, de julio y de agosto, que habrán, 9 programas dedicados a temas un poco diferentes, con secciones nuevas y, con una diferente estructura, ¿no? Un poco más veraniega, pero con temas como el de esta noche, la odontofobia, que, Fernando Loscos, que es un, aparte de dentista...
1: me lo he imaginado.
4: Toda una eminencia que tiene su clínica en Zaragoza, es también psicólogo, por eso lo traje, porque él, de hecho, ha hecho cursos y terapias a dentistas para realizar cierta, patrón de conducta para evitar que los pacientes que llegan con fobia dejen de tenerla, ¿no? Un poco darles, es como una especie de cursillo para la gente que tiene miedo a volar, pero en dentista. Entonces, es muy interesante cómo Fernando nos va a hablar de la cantidad de los métodos que tienen tanto él como a los que él forma, a los dentistas que él forma, para intentar, cuando ya te detectan, porque eso ya se nota, o sea, como yo, como el que te habla, que cuando entra un dentista ya estoy sudando, me da igual, aunque estemos en invierno, ya estoy sudando solo pensando en lo que me espera, y exactamente lo que tú dices, esa luz tenue, esas revistas que ya están como marrones, ahí, ¿no? Esa luz que te pone en el pegado a la cara, esos aparatos, el torno ese, que yo cierro los ojos y no sé si es peor, el sonido o verlo, es que no sé lo que es peor, porque te lo imaginas que es peor aún, con ese sonido pegado ahí en la boca.
1: En cualquier caso, Carlos, yo te escucho y a la misma vez me imagino, ¿no? Y estoy imaginándome que no tiene que ser complejo. Hombre, hay que echarle un poco de imaginación y un poco de ciencia ficción, pero no es muy difícil imaginarse una vinculación entre un despacho dentista y el terror, ¿eh? No. Habrá capítulos que te habrás visto en peores momentos.
4: Ya te digo yo que si te pones a ver o a leer un libro o una película sobre las torturas, la Inquisición, la silla, la pose, sí. no hay mucha diferencia, ¿eh? No hay tanta diferencia.
1: Correcto, a eso me refiero.
4: No hay tanta diferencia. Bueno, pues aparte de Fernando Loscos, que vamos a hablar con él de qué hay de cierto, evidentemente, supongo que cada dentista es un mundo, ¿no? Entonces, claro, si tienes la mala suerte de encontrar un dentista patoso, inexperto, o que ponga un título ahí que lo haya comprado por Temu, pues a lo mejor sí que te vas a ir doblado, con los dientes doblados, me refiero. Entonces hay que tener mucho cuidado, ¿no? Y la gente muy profesional para esas cosas, porque aparte yo creo que la boca, más que los dientes, yo creo que la dentadura evoca lo más bonito del ser humano, que es la sonrisa, a fin de cuentas.
1: Mira,
4: ¿no?
1: Yo tengo una máxima y conforme me voy haciendo mayor, cada vez me la aplico más, Carlos. Yo siempre he sido de los que ha defendido, y no es una forma de quedar bien, es que me lo practico. Es decir, yo soy de los que digo que no es más limpio quien más limpia, sino quien menos ensucia. Y entonces Totalmente. Eso me obliga a mí mismo a ensuciar muy poquito, enredar muy poco. Con la boca hago lo mismo. Es decir, yo hace años que me cepillo los dientes mínimo dos veces al día y me echo enjuague bucal mínimo dos veces al día, pero posiblemente sean tres y hay días de hasta cuatro. ¿Vale? O sea, ¿por qué? Porque le tengo mucho miedo al dentista,
4: claro,
1: le tengo mucho miedo a los médicos, por eso todos los días hago algo de deporte, aunque sea poco, pero algo. Es así. O sea, que al final yo creo que el que termina yendo al dentista y sufriendo también un poco se lo ha ganado, ¿no? Con el paso del tiempo.
4: Bueno, totalmente. Es que la salud comienza con la prevención, ¿no? Con la autoprevención. Y entonces, oye, que aparte de Ferrano los cosas, aparte de lo que ya estamos hablando, que a mí ya me da bastante canguelo, no sé, a los oyentes, ojo, que y luego empieza la parte del misterio, ¿eh?
1: Que es lo que te iba a preguntar. ¿Cómo lo has enfocado esta noche? ¿Cómo haces?
4: Pues Laura Vivancroft nos trae historias medievales de cómo empezó el tema de los dentistas, cómo eran los dentistas de antaño. Bueno, es bastante, yo te diría que hasta gore escucharlo eso, ¿eh? Luego también hablaremos de cine, por ejemplo, bueno, que hubo una película que ayudó mucho al pánico, a la odontofobia, que es El dentista, de Brian Youth, ¿no? Año 96, una película que era precisamente de un dentista loco que torturaba a sus pacientes y los encerraba y les hacía, bueno, la boca trizas. O sea, y eso, claro, y luego imagínate con el cine, con el sonido ese, eso potenció que luego tuvo mucho éxito El dentista, se llama la película, hasta segunda parte hubo. Entonces existe todo un mundo, un universo en torno a los miedos a ir al dentista y a las leyendas urbanas también que hay sobre dentistas, ojo, ¿eh? Hablaremos también, evidentemente, aunque sea un poco escatológico hablando, de anécdotas, curiosidades que han pasado con dentaduras postizas y cosas también que tienen que ver con el tema de los dientes, ¿no? Y con

0: Podremos escuchar este nuevo capítulo de Tondi, Todo nos da igual, Odontofobia, historias terroríficas sobre los dentistas. Pero Carlos también nos cuenta cada semana los tres estrenos de cine que él considera que son los más interesantes de cara al fin de semana que está por llegar. Y tenemos títulos, la verdad, que hoy muy sugerentes. El primero de ellos es La muerte de Robin Hood, una película de algo más de 2 horas estadounidense que tiene como principal actor a Hugh Jackman. Nos habla de un Robin Hood, obviamente del género de las aventuras, de la Edad Media, del siglo XIII. Robin Hood intenta lidiar con sus demonios tras una larga vida de crímenes y asesinatos. Cuando en una sangrienta batalla resulta herido de gravedad, es enviado a un misterioso castillo para que curen sus heridas. Allí conocerá a una mujer que le ofrecerá una última oportunidad de redención. ¿Qué nos cuentas de esta película?
1: Pues es una muy buena película, es una lástima, y aviso, porque no ha tenido, se estrenó hace poco en Estados Unidos, no ha tenido el éxito, de hecho ha tenido un peñazo, se ha pegado una hostia brutal por lo que ha costado y lo que ha recaudado, y es una pena porque es una muy buena película. Eso sí, te desmonta y te desmitifica totalmente, pues eso.
0: Mucho, el mito mucho de me lo temía por el título.
1: Sí, claro. Entonces te habla de un Robin Hood que ya en las últimas épocas de su vida, pues de alguna forma quiere confesarse ante esta chica que tiene la ocasión de convivir durante un tiempo, de todas las maldades que ha hecho en su vida y que a lo mejor pues tampoco ha sido ese ladrón blanco que robaba para dárselo a los pobres, robaba a los ricos, sino que había sido bastante cabroncete. Y nos habla de esa otra cara de Robin Hood, muy interesante. Oye, un reparto brutal: Hugh Grant, Jodie Comer y Bill Skarsgård, o sea, el de It, el payaso de It, vamos. O sea, es una película, no esperéis aventuras, aquello, colosales, ritmo, acción, no, es una película un poco más bien intimista, de corte intimista en torno a la otra cara de Robin Hood.
0: Pues con esa película nos quedamos. La siguiente tiene actores súper famosos, de los cuales solamente vamos a escuchar la voz, porque hablamos de una película de dibujos animados, Minions and Monsters. Pero fíjate, tiene entre otros a Jeff Bridges, a Christoph Waltz, es decir, gente muy, muy, muy buena. Hora y media de película, también rodada en los Estados Unidos, de animación, comedia, aventuras. La historia de cómo los Minions conquistaron Hollywood, se convirtieron en estrellas de cine, lo perdieron todo, desataron monstruos en el mundo y luego se unieron para intentar salvar al planeta del caos que acababan de crear. ¿Qué nos encontramos aquí, Carlos?
1: Pues fíjate, es la tercera parte ya de esta saga de Minions, que a mí me gusta, porque yo tuve la ocasión de acompañar a un sobrino y verla. La pasé muy bien, yo creo que fue la 2 o la 1 la que vi, y esta la verdad está, si te gusta la saga Minions, es la mejor de todas, la más divertida, más original, la que tiene más giros y digamos, de alguna forma insospechados. Es una película, a ver, que cada vez, evidentemente, no van los niños a ver esta película, van con sus padres, ¿no? Está pensada también para que los padres se diviertan, si no vaya peñazo también, acompañar a tu hijo y pagar 3 entradas para que solo lo pase bien uno. Pues está diseñada para eso.
0: Pues mira, Carlos, yo creo que me lo voy a pasar mucho mejor con esta película de las tres, seguro. Magallanes, película portuguesa, de larga, de 2 horas 40 minutos, y obviamente nos habla de aventuras, pero nos habla de un drama histórico. Magallanes, que es un navegante portugués que se rebela contra el poder del rey, que no apoya sus sueños de descubrir el mundo a comienzos del siglo XVI, convence a la corona española para que apoye su audaz expedición a las legendarias tierras de Oriente. Sus sueños son lo primero. ¿Qué nos vamos a encontrar en esta película de Magallanes?
1: Bueno, pues si te parece muy larga, 160 minutos, no te quiero contar. Es un Lab Diaz, es un director que ha hecho como 20 películas, filipino, que entre sus películas tiene películas y recientes, entre obras de 480 minutos, por ejemplo.
0: ¿Cómo? O sea, ¿en una película 480 minutos? Sí. Ah, muy bien.
1: Sí, sí. A Tale of Filipino Violence es una película que dura 480 minutos.
0: 7 horas, ¿no? 8 horas.
1: Sí, aquello, 8 horas, a pasar la tarde tranquilo, ya fresquito en el cine, pues está bien. no, mira, oye, una forma de pasar la tarde. Es una película que la he escogido porque este director es muy curioso, la vida. Que sus pelis casi nunca llegan al cine, evidentemente, por lo que acabo, porque son todas, la más corta,

0: ya te digo, yo creo que no baja de 2 horas y media. Y son películas que encima largas, son muy lentas. O sea, cada plano, esos planos que duran como 10 minutos, que ves crecer la hierba, ¿no? En el plano. O sea, es como que tío, se lo toma con calma. Y esta película ganó el Festival de Valladolid Español, la ha cogido por eso, porque ganó la Semincia hace poco, uno de los mejores festivales de cine de España, el de Valladolid, y ganó el mayor premio. Y bueno, pues vamos a dar una oportunidad, si queréis descubrir a un director diferente, ya os digo, ir con calma, no penséis que el proyector se ha estropeado y se ha parado la imagen, no, es que es así de lenta, las películas de Lab Díaz, o sea que cuidado, pero oye, a la par es una película muy buena e interesante, lenta no significa mala para mí, lenta no es aburrida, pero bueno, hay que entrar en su rollo, esto es como todo.
1: Bueno, el tema que hemos decidido Carlos Dueñas y este que les habla para hablar de hoy en los minutos que nos quedan nos cuenta una de las historias del año en Hollywood, la película de terror Obsession, con un presupuesto de $750,000, superó los 100 millones en su tercer fin de semana de exhibición en Estados Unidos, convirtiéndose no solo en la película más taquillera de su estudio, Focus Features, sino en una de las cintas más rentables hechas en Hollywood. ¿Qué ha pasado con este fenómeno llamado Obsession, del que incluso yo, que no soy muy cinéfilo, no oigo más que hablar de ello por todos lados? Carlos.
0: Pues es un peliculón, la verdad. O sea, es una de las, quitando de que el fenómeno que ahora vamos a hablar de él, es una película que, ojo, con la chica llamada Navarrete, además tiene un apellido español, Navarrete. Ojo, que apunta hasta para el Oscar, mínimo nominada, puede, nos lleva sorpresa esta película, Pues es una peli muy curiosa que ganó el Festival de Sitges, ganó como 3 premios. Luego en el Festival.
1: Uy, creo que lo hemos perdido. Creo que nos hemos quedado sin Carlos Dueñas. Por lo tanto, vamos a ver si recuperamos la comunicación. De momento vamos a poner un par de consejos publicitarios e intentamos recuperarlo para los últimos minutos que nos quedan antes de entrar en la tertulia.
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1: Hablábamos con Carlos Dueñas, se nos ha cortado de esa historia del año en Hollywood, que es la película de terror Obsession. ¿Qué está pasando, Carlos?
0: Pues es increíble porque, ya os digo, esta película lleva recaudados 372 millones. Esta película la compraron en el Festival de Sundance, la compró la distribuidora de 24, Focus, y fíjate, lleva recaudado la friolera de 372 millones. Eso sí que es un pelotazo. O sea, es una película que está teniendo un rendimiento pocas veces visto en Hollywood. Y bueno, ya te digo que, vamos a ver, si te hablamos de películas que han sido los mayores pelotazos de la historia del cine, ya está entre el top 5, ya está entre el top 5. Hablo de películas rentables, no te hablo de Vengadores,
1: sí,
0: que ha recaudado 2.500 millones, no tiene nada que ver. Esa costó 300 y luego la publicidad 300 más. Esta costó $750,000 y lleva recaudado, para que os hagáis un poco la idea, lleva recaudado 370 millones, o sea, es una burrada. Pues la que lleva el récord, la que tiene el récord de película, entre, por ejemplo, Rocky, Mad Max. Rocky costó solo 1 millón, y vamos, recaudó casi 200 millones también. Qué bueno. Gran Boda Griega, El Mariachi, que fue una película que costó $7,000, pero eso sí, recaudó 2 millones solo. Pero bueno, que es para 7.000, es muy rentable. Pero la que se lleva la palma, evidentemente hay dos, que son Blair Witch Project, que costó $60,000 y recaudó 250 millones. La número uno es Paranormal Activity, la 1 de 2007, que costó $15,000. Y recaudó casi 200 millones, convirtiendo esa película en el mayor porcentaje jamás visto y nunca se va a superar, porque el porcentaje es de $1,300,000 por cada euro invertido.
1: Pues Carlos, no tenemos tiempo para más, pero desde luego un placer escucharte. Hoy hemos hablado de muchas cosas. Quiero recordarlo, esta noche aquí a las 12 en punto de la noche en Leo Radio tendremos un nuevo podcast de Tondi, Todo nos da igual, titulado Odontofobia, historias terroríficas sobre los dentistas. Y luego los consejos de nuestro director de cine, Carlos Dueñas, para este fin de semana: La muerte de Robin Hood, Minions and Monster y Magallanes. Y por supuesto, si tienes oportunidad, yo lo pienso hacer, disfruta de esa película Obsession, que está causando desde luego furor en todo el mundo. Carlos, no hay tiempo para más. Muchísimas gracias, de verdad, una semana más, y pronto nos volvemos a escuchar.
0: A vosotros, buenas tardes.
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1: Entramos en la recta final del programa, hoy con una tertulia que les he venido anunciando a lo largo de estas dos horas largas ya de programa y en la que, sinceramente, creo que vamos a disfrutar y mucho, porque me acompañan cinco extraordinarios tertulianos: Santiago Alcarranza, Lourdes Picazo, Fernando Montes, Lourdes Caselles y Juan Ronda. Cinco son las cuestiones que tengo encima de la mesa y obviamente todos saben el funcionamiento de la tertulia. A nadie le doy la voz y a nadie se la quito. La tertulia es eso, entre ellos. Empecemos por el primero de los temas. Les anuncio que serán los siguientes. Hablaremos de inmigración y de la ley de nietos. Obviamente, no se habla de otra cosa hoy en España. Aquí en esta emisora de radio ya empezamos a hablar de esto hace varios meses y algunos nos catalogaron de alarmistas. Hoy es titular en todos los medios de comunicación y es el líder de la oposición, Núñez Feijóo, el que anda poniendo encima de la mesa lo que algunos ya veníamos avisando hace meses. Después hablaremos de absentismo laboral. Señores, el tema se está poniendo muy, muy feo. Les voy a contar simplemente una anécdota. Aunque lo hago desde un negocio tan conocido a nivel nacional como la Cava Aragonesa, no abrió sus puertas. Ayer no abrió sus puertas. ¿Y saben por qué? Porque tenía tantos trabajadores de baja que no pudo abrir sus puertas. Cuidado con el tema, que esto se nos empieza a ir de las manos. Luego hablaremos del problema de la vivienda, obviamente. Un problema muy grave. Y plantearé varios escenarios. El futuro de Benidorm. Sí, el alcalde de Benidorm estuvo ayer invitado en un simposio organizado por el diario digital OK Diario, en el que dijo cosas muy bonitas. Obviamente, también tuvimos ayer aquí a un empresario como Javier Avínzano, poniendo un poco el grito en el cielo en torno a la proliferación de esos comercios denominados 24 horas pakistaníes. También hay gran preocupación por la seguridad ciudadana en Benidorm y también voces que, digamos, están ciertamente alarmadas por la falta de limpieza. Quizás sea la necesaria llegada ya de ese nuevo contrato que solucionará todos estos problemas, pero de momento están encima de la mesa y, obviamente, el gobierno de Andalucía. Estamos en el justo en el momento en el que se ha de formar o no. Quizás un poco de prepotencia por parte del Partido Popular de obviar que no tiene mayoría absoluta, aunque esté muy cerca. Quizás exceso de solicitud por parte de Vox, que pide más de lo que le corresponde, no lo sé. Lo vamos a poner todo encima de la mesa y son ellos los que van a darnos su opinión. Empezamos por la inmigración y la ley de nietos. La regularización extraordinaria de migrantes, impulsada por el gobierno, culminó ayer martes, convertida en la mayor regularización puesta en marcha en España, superando, ojo, el 1.300.000 solicitudes y duplicando las cifras de la última, la impulsada por el gobierno presidido por José Luis Rodríguez Zapatero en el año 2005, que tuvo 692.000. No voy a hacerlo más extenso, le voy a dar la palabra a ellos. Obviamente esto tiene muchas aristas. ¿Nos hacen falta los inmigrantes? Pues yo creo que sí, sin ninguna duda. ¿Es justo que España se convierta en la panacea, en el chocolate del loro, en la puerta de entrada de todo el que quiera, de la manera que quiera? Yo ya no lo tengo tan claro. ¿Es correcto que España esté actuando en contra de los intereses de la Unión Europea, tal y como se determinó hace 3 semanas en una política, digamos, votada a favor por todos los miembros de la Unión Europea, menos por España? Pues no lo sé, lo pongo encima de la mesa. Lourdes, ¿qué te parece?
0: Bueno, pues yo creo que has puesto además la nota en algo importante. El otro gran procedimiento de regularización también lo hizo un presidente socialista. Esto es cuando
1: Joyero.
0: Sí, joyero, especialista en joyas extranjeras. Pues aquí lo que viene es cuando ven las orejas al lobo, es cuando dicen hay que regularizar, tengo que conseguir votos como sean, los votos que tengo en España ya no me son útiles porque no me van a votar, por lo tanto tengo que regularizar. Primer problema, el primer toque de atención ya nos lo ha dado, como tú muy bien dices, la Unión Europea, porque han llevado al Tribunal de la Unión Europea la anterior regulación de la inmigración que también han hecho, y aquí efectivamente todos son necesarios, todos son bienvenidos, pero con unas condiciones de ¿tienen trabajo? ¿Tienen vivienda? ¿Podemos, además, dar cabida a tanta gente? Tanto, pero ya estamos hablando de los servicios mínimos, de educación, de sanidad, de todo eso implica unos gastos que si no van a venir con trabajo, encima les estamos trayendo y les estamos ofreciendo algo que no es real. Yo te estoy dando papeles, pero con esos papeles no te estoy asegurando de que tú aquí puedas subsistir y puedas obtener un trabajo y una vivienda, que es otro de los puntos de los que vamos a hablar. Entonces sí, es muy bonito el decir, ley de nietos, ya, pero ¿en qué condiciones? ¿Cómo? O sea, muchos van a venir porque están en sus países en una situación pues que verdaderamente no es la más adecuada, pero también tenemos que ser responsables con lo que estamos haciendo y con lo que se está regulando, porque esa gente aquí tendrá que vivir, tendrá que trabajar, tendrá que ir al colegio, tendrá que ir a los hospitales.
3: Sí, perfectamente, pero sí que es verdad que también están pagando justos por pecadores. Yo no estoy a favor, y creo que con los que he coincidido en otras tertulias saben que no me posiciono a que entre cualquiera. Pero sí que es verdad que a veces están pagando justos por pecadores. ¿Por qué? Porque la persona que quiere venir a trabajar con otros que realmente vienen a delinquir, pero no los podemos comparar, porque ahora mismo el ejemplo lo tenemos con los venezolanos. ¿Qué va a pasar con ellos que tienen que salir de ese país? ¿Hacia dónde se van a dirigir? A España. ¿Por qué? Porque es la vía más rápida para entrar, más que cualquier otra puerta de Europa. Eso es así. ¿Que van a venir todos a cobrar ayudas? No, pero parte de ellos sí. ¿Cómo se puede filtrar eso? Pues algo habrá que hacer. Pero sí que es verdad que nuestro querido presidente, bueno, querido para mí no, Sánchez, pues aprovecha cualquier resquicio. Ahora ha terminado, como muy bien ha dicho, gracias a Dios, ayer ya terminamos la regularización extraordinaria, que para mí también ha sido un descanso.
0: Provisional. No, provisional. No, claro, es que volverán a abrir. No, claro.
3: Sí, bueno, estamos. Pero bueno, nuestro presidente ha dicho, se acaba la regularización extraordinaria, tengo que buscarme otro aliado. Vamos a meter aquí la ley de para dar la nacionalidad, que ya no es la regularización temporal, sino va a crear unos derechos como cualquier ciudadano español pues en parte. Vamos a ver, sí que es verdad, yo ahí sí que veo que la nacionalidad que se le quitó a ciertas mujeres antes de 1978 porque se casaron con extranjeros, que la recuperen, sí, pero ¿por qué tiene que ser justamente ahora? ¿Por qué no se ha hecho en otro momento dándole, recuperando esa nacionalidad que tenían esos españoles anteriormente? Aprovecha cada momento y cada resquicio, se ha terminado la regularización, pues ahora a ver qué saco esto. ¿Qué va a ser lo próximo? Pues no lo sabemos, porque a mí no deja de sorprenderme.
1: Fernando
4: Bueno,
1: Montes.
4: Sí, mira, yo creo que esto deberíamos de tratarlo desde varias aristas. Es de ahí una clara reparación histórica que yo apoyo. Pues bueno, ha habido gente que ha perdido la nacionalidad española en su día, años ha, no ha podido transmitirla a sus descendientes y tal. Bueno, hasta ahí creo que estamos todos de acuerdo, sí, y que es bastante razonable.
3: Pero justamente ahora.
4: Pero ahora seguimos con las aristas. Tenemos la arista de la metodología que se está siguiendo. Creo que ni es exhaustiva, ni es la conveniente, ni está bien reglada. No se está exigiendo prácticamente nada para regularizarte. Igual que a un ocupa le vale el ticket de la pizzería para decir que vive ahí, aquí puede ser otra cosa. Luego tenemos otra arista, que es la capacidad del Estado y la sociedad para de repente admitir a toda esta gente. Tenemos infraestructuras de todo tipo, va a repercutirnos en la sanidad, en la educación, etcétera, etcétera. Creo que sí, y no precisamente positivamente. Y ahora voy a lo que tú dices desde el momento. ¿Hay algo oculto detrás de esto? Se está hablando mucho de que se está buscando votos a todo trapo, a todo tren.
3: Así es.
4: Porque la cosa la tienen un poquito complicada.
3: Muy mal.
4: Entonces, quiero decirte que no es una cosa que tiene un factor, es multifactorial.
1: De hecho, por introducir una variante, y no te quito la palabra, la pregunta que yo tenía prevista era, que la he hecho esta mañana a un abogado y a un periodista ya, si subyace la posibilidad de estar organizando una adulteración del voto de cara a las próximas elecciones.
3: Vamos, sí, pero el que no lo quiera saber.
5: Creo que eso lo tienen claro hasta los socialistas.
4: Creo que
3: vamos, no hay una
1: pregunta abierta a todas. Y me da que va a ser la voz discordante, ya verás.
3: Sí, cuando se ponga a hablar ya nos va a asustar a todos.
4: No, básicamente es eso, que ese motivo oculto.
5: Pero que no es oculto.
4: Que lo vemos todo el mundo.
3: Es que ya no lo oculta, es que ya lo hace a la cara de todos.
4: Pues nos lleva a que todos los demás pierden ya un poco importancia porque se ven adulterados. Entonces todo lo que podría ser algo, tener una trascendencia noble, por estos motivos ocultos a la vista de todos, ha perdido toda nobleza.
1: Santiago, que yo te veo ahí agazapado pero con ganas de...
22: Con respecto a la regularización, todos los datos, absolutamente todos los datos confirman que la población extranjera que vive en España percibe menos de lo que da. En prestaciones, en la seguridad social, absolutamente. 1.300.000 inmigrantes desregularizados cuestan al Estado mucho más que regularizados.
23: Entre otras cosas, porque básicamente, prácticamente, para conseguir esa regularización, todos tienen que demostrar la posibilidad de tener un trabajo. ¿Vale? Acaba de mencionar Leopoldo el grave problema que tenemos de mano de obra. ¿Vale? Lo de la cava aragonesa, pues mira, no sé cuánto de eso se deberá a bajas que si son fraudulentas son absolutamente condenables, de eso podemos hablar luego, pero que de todas formas yo observo, todos vivimos aquí y es una queja permanente de bares, restaurantes, etcétera, la falta de personas. Es decir, esa gente está aquí y está trabajando. Y esa gente se les regulariza, trabajan y cotizan. Eso es riqueza para el Estado. De hecho, los datos macroeconómicos de los últimos años, todos los organismos nacionales e internacionales atribuyen este buen crecimiento tanto del PIB como del empleo, etcétera, precisamente la aportación de los inmigrantes.
3: A los que trabajan, claro.
23: Es que trabajan prácticamente en su mayoría, todos.
0: Ya hubiesen estado regularizados y trabajaban todos y con contratos.
3: ¿Dónde están esos datos?
23: Vamos a ver.
3: ¿Dónde están?
23: Los datos, oficiales.
3: Yo no los sé.
23: Los datos de la Seguridad Social.
3: ¿Los datos que saca Sánchez?
0: Los certificados de vulnerabilidad, los certificados que ha habido que sacar. No. Si el problema está todo lo que se ha tenido que hacer por los ayuntamientos.
23: Los datos oficiales no los saca Sánchez.
3: Pero vamos a ver, que están todos trabajando.
23: Los datos oficiales los sacan los funcionarios.
3: Pero si los primeros que no pueden trabajar porque no están regularizados.
0: Correcto, no tienen trabajo.
23: Pero vamos a ver,
4: ¿por qué la Unión Europea?
23: No se habla nunca del trabajo en negro.
3: El trabajo en negro cada vez más. Y aquí en Benidorm, yo te lo digo porque llevo el tema de extranjería, cada vez las empresas se mojan menos en que las puedan sancionar. Porque yo conozco muchas y porque me...
1: Sí, bueno.
3: Hombre, voy a hablar yo también porque estoy aquí.
1: Sí, no, pero tenía el turno de palabra él. Termina. Además, Juan no ha hablado todavía. Sí. Termina, Santiago. Sí, tú
0: y no para de escribir.
4: Sí.
23: No sé, pediría un poco menos pasión y un poco más razón. La cuestión es que, como decía, los datos confirman que, y además es una cosa evidente, o sea, básicamente la mayor parte de la población que viene de inmigrantes son gente en edad de trabajar, relativamente joven, con lo cual consumen menos sanidad, ¿vale? Y por supuesto que están para trabajar, para eso vienen, para eso se arriesgan. Y esa gente de alguna manera u otra está trabajando y está subsistiendo. De lo que se trata es precisamente de regularizar eso en virtud de dos principios. Uno, de justicia y ética. Es que, bueno, si están aportando, pues que lógicamente estén registrados. Y el otro es de eficiencia económica, que es en lo que se están traduciendo los datos. Bueno, con respecto, quería hablar sobre el tema también de la concesión de la nacionalidad a los nietos, ¿vale? Bueno, si es el momento o no es el momento, si hay datos o deseos ocultos, perdón, o voluntades ocultas, se puede discutir. La cuestión ¿es lícito hacerlo? Mi respuesta es sí. ¿Es moral? Sí. ¿Es ético? Sí.
3: Hombre, moral sobre
23: eso,
3: todo.
23: ¿Eso va a adulterar el voto? No. Primero porque básicamente la aportación porcentual en votos no es significativa. En segundo lugar, porque además dar por hecho que toda esa población que va a ser regularizada va a dirigir su voto en un concreto sentido es una especulación absolutamente gratuita.
1: Sí, bueno, yo he hecho la pregunta correcta, porque la he liado. Es decir, he conseguido que se genere debate. Por lo tanto, la pregunta es correcta. Y no termino de estar en desacuerdo en muchas de las cosas que has dicho, Santiago.
23: No esperaba menos.
1: Aunque yo me he rodeado de bastante
3: gente. Pero es indignante.
4: ¿Por qué la Unión Europea no está muy contenta?
1: Juan.
3: Que no va a influir en el voto, por supuesto que va a influir.
0: Es que la Unión Europea la lleva al Tribunal de la Unión Europea.
1: Pero vamos a hacerlo un poquito más rápido, si no se nos va el tiempo, Juan.
7: Vale, a ver, hay cosas que... podemos estar de acuerdo. Por ejemplo, yo tengo personal, que de hecho aquí fuera tengo a uno, que son de Venezuela, han venido por protección internacional, han estado un año y pico sin poder trabajar porque no tenían papeles, que me parece una cosa incoherente. Es decir, si tú aceptas que entren en el país, es para que trabajen, porque esa gente, si está un año sin trabajar, ¿qué va a hacer?
1: ¿Cómo vive?
3: Pero ¿quién acepta que entren en el país? Es que lo que tienen que hacer es
23: regularicémoslo para que puedan
3: trabajar. No, es que eso no es así. Lo primero que tienen que hacer es solicitar su visado en su país, no aquí, cuando entre.
7: No, pero en este caso ha sido por protección.
0: No, claro,
7: en este caso es distinto.
3: Hay gente que lleva
0: aquí
3: un año...
0: Aquí ha venido por proteger. Pero es que deberían traer con los papeles. O sea,
3: que lleva un año dando vueltas alrededor de España.
7: Vale, ahora ya pueden trabajar. De hecho, están trabajando. Ya tienen el TIS, que el otro día le consiguieron, y poquito a poquito pues se pondrán. Pero en eso puedo estar de acuerdo, que todo el que entra pues debería estar regularizado en ese sentido para poder trabajar. Pero ¿y los que entran a delinquir? ¿Y los que entran a tener ayudas? Porque al final estás diciendo, eso es muy mínimo. No es verdad. Yo vivo en una población que hay un alto grado de inmigración. La mayoría viven de ayudas. Y los de mi pueblo no tienen esas ayudas. Y yo siempre digo lo mismo, servicios sociales en Madrid no se conocen a nadie. Pero en Callosa nos conocemos todos y en Benidorm nos conocemos todos. Y yo sé familias que necesitan ayuda y no las tienen. Y sin embargo, a los que no les gusta el jamón, las tienen todas. Y tienen 5 o 6 hijos cada uno. Y los españoles tenemos un hijo, por decir que valemos.
3: Y si no pongo una denuncia.
7: O dos si te equivocas.
3: Y si no pongo una denuncia de malos tratos y encima tengo otras cuantas más.
7: Exactamente, delante de mí y yo lo he visto.
3: Pero si yo lo vivo.
7: Yo lo he visto. Oye, ¿quieres venir al Níspero a trabajar? Y el señor contestó, yo, mira, mi mujer, 1.200 euros. Y yo, 900. La niña que tienes ahí, 700. ¿Yo me voy a ir a coger Nísperos?
0: ¿Pierde dinero?
3: Claro.
7: Entonces, vamos a hacer. Es que al final no es ni derecha ni izquierda, es coherencia.
0: No, regularización con el que tiene papeles y con el que tiene trabajo. ¿Cómo te voy a regularizar si no hay trabajo?
7: Exacto.
0: O sea, lo de la regularización, que tienen todos trabajo. No, no es cierto. Se les ha regularizado porque no tenían trabajo. Pues si hubiesen tenido trabajo ya estarían regularizados, ya tendrían los papeles, ya tendrían todo.
3: Tampoco, porque como mínimo tienen que llevar 2 años aquí en España.
0: Pero bueno, pero ya vas teniendo, claro, pero piden visado. Es que aquí vienen a lo fácil.
3: Es que tienen que pedir el visado en su país, que es lo que tienen que hacer para poder entrar. Legales.
0: Pues lo que te
3: es que no
0: diciendo.
3: Les quieren legalizar. Sí, o sea, tú pides, solicítalo desde tu país, se te concede.
0: Pero
3: como
0: hacemos
3: y
0: los españoles cuando nos vamos fuera.
3: Anda, que te vas a ir a Estados
0: España
3: Unidos.
0: España somos un ejemplo hemos salido a trabajar fuera, pero con los papeles en regla.
7: Pero al final es lo que
3: no me voy y después ya trabajo.
7: Coherencia. Vamos a ver, usted entra ilegal fuera a su país, inmediatamente. Inmediatamente a su país.
3: ¿Y
7: quiere entrar? Sí. Entre legalmente.
3: ¿Y quién le pone puertas al campo?
7: Pues es muy fácil. Es muy fácil.
4: Muchos entran como turistas y aquí se quedan.
3: Claro, ese es el problema.
0: La minoría, yo
3: entran
0: mucho.
3: Lo he comprobado yo.
7: De 30 días, 90
3: entran
7: días,
3: como turistas, sobre todo una.
4: Sobre todo mujeres. Muchas mujeres. Que van a trabajar luego en cuidar a nuestros ancianos, sí. Lo cual es una.
3: Pero,
4: una
3: no, pero no la mayoría.
4: Que tenemos, que tiene la sociedad.
3: Yo se lo veo muy bien.
4: Vamos a regularizarlo, vamos
3: pero
4: a hacerlo bien.
3: Trabajar,
4: pero no permitamos que entren de turistas y se pongan a cuidar a nuestros ancianos. Sin estar dado de alta en la seguridad social, sin nada de nada.
7: Eso es verdad.
3: Pero cumpliendo los trámites y los tiempos.
4: Claro,
3: no me apetece irme a Estados Unidos, me presento allí y digo, no, es que yo vengo a trabajar, no me echéis. Vamos, si me van a tener allí ni 10 días.
1: Bueno, señores, no sé si da para más el tema de la inmigración y la ley de Nieto, porque tampoco creo que vayamos a arreglar el problema. Lo que quería era un poco escuchar vuestra opinión. ¿Alguna opinión más al respecto, con respecto a este tema? ¿O pasamos a uno menos problemático, como es el absentismo laboral, que no nos preocupa a ninguno?
3: No.
1: ¿Verdad? Porque fijaros qué curioso, estamos hablando de la inmigración y del tema de la ley de Nieto, pero fundamentalmente de la inmigración como un concepto de necesidad de trabajadores. Y luego estamos hablando de que 1.700.000 trabajadores diariamente no van a trabajar. 1.700.000. Ojo, os recuerdo, vamos a hacer una pausa publicitaria de un minuto, os recuerdo que en periodos de crisis el absentismo laboral no existe.
7: Sí,
1: es decir, la gente va a trabajar obviamente por temor a perder su puesto de trabajo. No falta ni Dios, con perdón de la expresión. ¿Por qué ahora sí falta 1.700.000? ¿Realmente son bajas laborales o es mucha cara dura y mucha falta de respeto? Vamos a escuchar dos consejos publicitarios.
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1: Hemos hablado de la inmigración, de la ley de nietos, que está muy de moda. Pues fíjense ustedes, ahora vamos a hablar de absentismo laboral en esta tertulia aquí en Leo Radio con Santiago Alcarranza, Lourdes Picazo, Fernando Montes, Lourdes Caselles y Juan Ronda. El absentismo laboral en España se ha convertido en uno de los mayores desafíos para las empresas, con una tasa cercana al 7% de las horas pactadas y con un coste estimado superior al 1,4% del PIB, su impacto no solo afecta a la productividad de las compañías, sino también a la sostenibilidad del sistema de seguridad social. Más allá de las cifras, es fundamental comprender qué hay detrás del absentismo: estrés crónico, problemas de salud física, también de salud mental deteriorada y falta de motivación son hoy los grandes protagonistas. Sí, hasta ahí sí. Pero realmente quien está sufriendo todo esto es el empresario. Bueno, lo pongo encima de la mesa. Ya os he puesto el ejemplo, ¿no? Antes de empezar la tertulia, ayer incluso otro empresario importante de Benidorm, Grupo Galera, me comentó un caso también muy particular. Me dijo que un cliente suyo de la restauración de Altea había decidido finalizar, cerrar las puertas de su restaurante, un restaurante que, por cierto, funciona bien. José Galera le preguntó a su cliente que por qué, y la respuesta fue que el restaurante lo llevan él y su mujer y tres empleados, y ayer por la mañana un empleado llegó al puesto de trabajo, o mejor dicho, le llamó por teléfono y le dijo: no voy a ir a trabajar en una semana. Y le dijo: ¿por qué? Y dice: porque me voy a coger la baja. ¿Pero te encuentras mal? No, pero he averiguado que con una sola llamada de teléfono me dan la baja laboral por una semana, simplemente por llamar. Entonces, de momento me voy a coger una semana y luego ya veremos. Entonces este señor dijo: no te preocupes, cógetela la baja, pero para siempre, porque mira, hoy mismo, gracias a ti, decido cerrar el negocio, porque esto es insoportable. Y creo que realmente el caso describe la situación. Os recuerdo que cuando hay crisis económica, nadie falta a su puesto de trabajo, lo cual me hace pensar que obviamente las generalidades no son justas, siempre hay casos que son reales, pero 1.700.000 trabajadores que cada día no acuden a su puesto de trabajo, tiendo a pensar que ahí existe mucho fraude. Ahí lo dejo. Si quieres, empezamos por ti, Santiago, en esta ocasión.
23: Tema estoy de acuerdo. El absentismo laboral en España es un problema. No tengo ahora tampoco ningún dato ni ninguna sensibilidad que me haga pensar que sea mayor que en otras ocasiones, pero puede que lo sea.
1: Sí, sí, sí, ¿no? Que lo está siendo mayor, ¿eh? Mayor que nunca, ¿eh?
23: Los datos. Confieso mi desconocimiento sobre datos al respecto.
1: Y sobre todo va a más porque se pega. Es decir, la gente se da cuenta de que coge la baja y no pasa nada y se pega. Cuidado.
23: Bueno, es lamentable. Efectivamente está suponiendo, junto con algunas otras cuestiones, ¿no? Pero supone un estrangulamiento en el mercado de trabajo, sobre todo en la demanda del mercado de trabajo. Y bueno, sí, yo estoy de acuerdo en que la legislación habría que endurecerla con respecto al absentismo laboral. Habría que promulgar nuevas leyes y sobre todo procurar un control muy, muy efectivo, ¿no? Incluso aquí puede sonar un poco raro, pero creo que debería incluso hasta de implementarse alguna medida en la cual, porque digamos que el control público no tiene medios, puede ser eficaz controlando eso, pero sí podría dotar legalmente a determinados empresarios o a los empresarios con carácter general la posibilidad de, bueno, pues con sus propios medios detectar y sacar a la luz ese fraude y que eso tuviese una prueba, una carga de prueba en juicios rápidos, ¿no? Donde efectivamente esa gente pues fue sancionada con el despido, etc.
1: A ver, yo simplemente por aportar y os doy la palabra, estoy convencido de que tanto en el tema anterior, cuando hablamos de inmigración, como ahora en el absentismo laboral, yo estoy convencido que políticamente ambas cosas tienen solución. Lo que hay que tener es voluntad.
23: Bueno, es que volviendo a lo de antes, quiero decir que básicamente estos datos de absentismo laboral sí que está claro que se ascriben más o menos, en este caso, a esa población inmigrante. La población inmigrante viene a trabajar en su mayoría, en su inmensa mayoría, con una altísima motivación. ¿De acuerdo? Entonces, bueno, mezclar una cosa con la otra.
0: Bueno, yo lo que creo
1: Lourdes
0: es que
1: Caselles.
0: El absentismo laboral, estamos hablando de lo mismo, ¿no? Una cosa es el absentismo y otra cosa es verdaderamente una baja. Lo que tú dices, ahora mismo con una llamada telefónica te dan una baja y aquí al final pagan justos por pecadores. El que de verdad necesita la baja muchas veces también es señalado como este no quiere venir a trabajar. Pero que yo creo que aquí es importante también, y tú lo has dicho, la desmotivación que provoca en el resto de compañeros.
1: Correcto.
0: Este no viene, no pasa nada. Pues es igual que a la hora de producir, ¿no? Tú estás trabajando, te estás dejando la piel en el trabajo y estás viendo que el de al lado cobra lo mismo que tú y está todo el día viendo páginas web, haciendo compras por internet y al final pues desmotivas al resto de compañeros. Lo que está claro es que, y estoy de acuerdo en esto con Santiago, hay que regularizarlo. Y hay que regularizarlo de una manera, además, que lo puedan probar los empresarios. El problema ahora mismo es que los empresarios, si quieren poner cámaras o quieren poner vigilancia a través del ordenador, tienen que primero informar a sus empleados, tienen que tener unos medios y unas cumplir unas normas, y entonces al final el empresario que quiere verdaderamente pues velar por sus intereses, que es su empresa, al final parece que es el malo de la película si comprueba que un trabajador no está. Y ya os digo, yo no soy empresaria, pero sí que es verdad que muchos de los que estáis aquí sois empresarios y tenéis un serio problema, porque lo que estamos hablando, el absentismo al final se pega. Te estás diciendo, la cava aragonesa, ¿cuántos camareros y cuántos cocineros tiene la cava como para tener que cerrar porque no puede dar el servicio? O sea, es que es algo muy serio, ¿eh?
1: Ayer, lo que no sé si es en su totalidad, pero me dijo Javier, el bar no lo hemos abierto. Y cuando me dijo el bar, yo entendía el bar. O sea,
0: Sí, lo que es la zona de barra.
1: Sí, sí, pero es que me parece.
0: No, es que a mí también me parece algo que.
1: En pleno verano, ¿eh? Sí. Cuidado, ¿eh? Y de hecho estaba invitado a esta tertulia, me dijo Leopoldo, hoy tengo todo el día conversaciones con nuevos candidatos a ser empleados, o sea, con nuevos posibles trabajadores, porque obviamente tengo un problema importante. Oye, silencio, tío, no sí. Me lo creo. Luego verás cómo os tengo sí. Que quitar la palabra.
0: No,
7: la verdad es que,
3: dejo que hablo
7: habrá...
3: Conmigo.
7: Tú sabes que yo tengo a mi mujer médico. Y las bajas se dan conforme han dicho. Si no es con una llamada de teléfono, es simplemente decir, oye, me duele la espalda, y ya está. Y entonces el médico, ¿qué tiene que hacer? Pues darte la baja. Después ya vendrá el inspector, dentro de 30, 60, 90 días, a ver si es verdad o es mentira.
3: Año.
7: O un año.
3: O 18 meses.
7: Sí, sí, ya veremos. Entonces, ¿por qué pasa esto? Pues muy sencillo, porque hoy dejo de trabajar aquí, pero mañana pido trabajo allí y voy a tener. Porque es así. Entonces, y... volvemos a lo mismo, si yo lo hago y no pasa nada, tú que estás a mi lado, pues lo voy a hacer yo también.
3: Sí, porque me tocaría a mí hacer tu trabajo y el mío, ¿qué es lo que pasa? Entonces, ¿qué pasa? Que cuando llevo un determinado tiempo y veo que tengo que hacer ya no solo mi trabajo, el tuyo, y que además simplemente con una llamada te has cogido la baja porque te lo permite, por ley se permite, pues entonces, ¿qué voy a hacer yo? Lo mismo. Pero es que además hay otra cuestión, que es el tema de protección de datos. O sea, que tú no puedes preguntarle al empleado por qué motivo está de baja. Eso, que eso es muy fuerte. O sea, que yo no tengo derecho, que te estoy pagando a saber el diagnóstico.
1: Parece surrealista, parece.
3: Es que es que esto se soluciona muy rápido. Y te voy a decir cómo. Diagnóstico y tú vas al médico, pero no uno, vas a pasar por dos. Y cuando me traigas el informe y el diagnóstico por lo que tú estás de baja, lo acepto. Mientras tanto, aquí a trabajar. Y si no viene, motivo de despido, pero procedente.
4: Yo creo que también aquí, y voy a irme un poco por los cerros de Úbeda, ¿no? Pero de una
1: bonita
4: manera deliberada. Yo creo que aquí también es muy importante la pérdida de la cultura del esfuerzo. En nuestra sociedad actual creo que hay una pérdida brutal de la cultura del esfuerzo.
7: La inmediatez. Lo quiero ya.
4: Exactamente.
7: Ya.
4: Y una cosa conlleva la otra.
0: Y cuanto más
4: y
0: jóvenes...
4: cuando estás en el trabajo, ves que el de al lado se escaquea y que te toca a ti, dices, bueno, lo dejo porque sé que tengo el paro o tengo la baja y no hay ningún problema. Y se va haciendo la bola cada vez grande. Y luego ese chico o esa chica recibe el salario y dice, puñetas, ¿mi esfuerzo para qué vale si no puedo ni pagar un alquiler? Sí. Okay. Tengo que volverme. Entonces, estamos... creo que es un problema que tendría que tener un enfoque holístico.
1: Tú sabes, Fernando, lo que yo vengo diciendo últimamente es que, obviamente, el periodismo está muy centrado en hablar a diario de la corrupción política. Y obviamente nos toca hacerlo, porque es lo que hay. Pero tantos meses, tantos años hablando solamente de corrupción política, ha conseguido que el proceso de... O sea, que todo lo demás se deteriore. Ahora no tenemos un gobierno que esté preocupado porque todos estos problemas que estamos planteando aquí tengan una solución. Porque está en el sálvese quien pueda cada día. Entonces, si tú estás pendiente solamente de ver cada día cómo sobrevives, cómo vas a gestionar, cómo vas a gobernar para hacer que todos estos problemas que son gravísimos y que de verdad están afectando a la sociedad de una manera que o se corrige o esto no puede durar mucho. Porque, claro, fijaros lo que estamos hablando. En el capítulo de inmigración se puede generar el debate, lo que queramos, pero al final estamos actuando un poco en contra de lo que la ley, la Unión Europea está marcando.
4: Ojo, perdona que te interrumpa. Es que en el tema este que estás nombrando ahora, curiosamente, en la mesa, los cinco que somos, con opiniones divergentes, hemos estado todos de acuerdo en una cosa, en la reparación histórica, que era justa, que era razonable, que era ética. Podremos tener dudas en cuanto a si es el momento o no.
1: ¿Sabes cuál es el problema?
4: Pero todos hemos coincidido en eso.
1: Todos tenemos la duda en la mente de... Como sabemos cómo es Pedro Sánchez y lo hemos visto actuar en estos últimos 8 años, pues pensamos, todos pensamos en lo malo. Pensamos, ¿por qué hará esto ahora, como ha dicho Lourdes Picazo? ¿Por qué querrá ahora regularizar a 1,5 millones de inmigrantes? ¿Por qué permitirá ahora la ley de arraigo y que vengan 2,5 millones? Seguramente Santiago tiene toda la razón. No es por nada, es porque lo merecen, es porque toca... Pero no nos lo creemos, no nos lo creemos. La sospecha la ha generado él. Él, con su forma de actuar. Tenemos un presidente del gobierno sospechoso de todo.
4: Tenemos un gobierno que...
3: No hay que dudar, si está más claro.
4: Está sumido en una parálisis, por todas las razones que te he dicho. A todos los niveles, o sea, mira cómo está la sanidad, la educación, huelgas por doquier cada dos por tres. Todo, la SEPI, la Guardia Civil.
3: Sé que lo único que le queda rascar es esto, la nacionalidad, porque es por donde se puede salvar.
0: No, y sorprender con regulaciones para echar humo sobre lo verdaderamente importante, que es lo que le está pasando.
4: De
0: esta manera, además, hago tantas barbaridades que al final pasan desapercibidas, porque como diariamente no es ni una ni dos, o sea, por un lado está lo que regula, además, obviando al Congreso de los Diputados y funcionando
3: igual
0: por Real Decreto, o sea, esa es otra. Y por otro lado, todos los días están surgiendo nuevas pruebas, nuevos delitos, nuevos imputados, y eso es como si no pasase nada. Pero como ya va a salir otra mala noticia que me puede salpicar, venga, voy a ver qué me invento ahora para que la gente se centre en lo que a mí me interesa que se centre y no sea consciente de las barbaridades que estoy haciendo.
1: Mira,
0: por la
1: lo que está diciendo,
4: todo esto Lourdes, sin presupuesto.
1: Déjame un momentito, lo que dice Lourdes Caselles se corrobora con la actualidad. En el plazo de 3 horas, Yo he leído, el gobierno añade más incertidumbre al alquiler en España. Sí. Volverá a intentar la prórroga sin detallar qué cambiará. Por otro lado, dimite la coordinadora general de Sumar, Lara Hernández, tras archivarse la denuncia por acoso laboral. Ahora mismo, el juez del caso Leire cita como testigo a la mano derecha de García Ortiz y abre la puerta a llamar al exfiscal general por otro caso más. Última hora, ahora mismo, hace exactamente 12 minutos, crisis en la cúpula de la agencia tributaria. La directora general y otros dos altos directivos piden salir. Es decir, es que así no se puede vivir, no se puede gobernar.
4: Y no nos olvidemos que estamos sin presupuestos.
3: Pero si lo único que le falta es ir a Venezuela con la excusa que va a ayudar para traerse aquí para que voten, para conseguir los votos, es que lo único que le falta a este señor. Y lo peor es que va a tener que ir solo, porque la señorita que le acompañaba...
0: Ha pedido el pasaporte
3: para viajar a Venezuela.
0: Un viaje de Estado y para ir a la graduación de su hija a Londres.
3: Porque él solo no se puede traer a todos los de Venezuela para los votos.
0: O sea, lo que me parece muy fuerte es que le quiten y si tenga la
3: y que le dé el pasaporte,
0: que
3: ¿en serio?
0: Quiero ir.
3: Mira,
0: o sea,
3: me parece indignante.
0: Bueno, lo ha pedido. Quiero pensar que no se lo van a
3: espero
0: dar.
3: Que no se lo den, porque si
1: bueno,
3: no ya es para...
1: Bueno, hemos tenido aquí a un abogado como Francisco González, que cree que todo está pactado y que obviamente sí le va a dar el pasaporte.
3: Yo también lo creo que se lo van a dar.
1: Sí le va a permitir salir de España para ir a la graduación de su hija a Londres y para ir al Congreso de la OTAN, creo que es. ¿No?
3: ¿Y dónde esta señora se quiere ir a pasear?
0: No, y además, la imagen que tenemos que dar en España, decir, pero a esta no la habían quitado, esta no está imputada. O sea, ¿qué imagen estamos dando al resto de gobiernos? De decir, pero bueno, España...
7: Esperaros cuando, que Dios lo quiera, gane PP Vox y gobernemos. Y al final...
0: ¿sabes que la semana siguiente va a haber una huelga general?
7: No, las calles van a arder.
0: Hombre, tú fíjate, pero no lo dudes.
7: Es sinvergüenzas, no. Lo siguiente que tener al Baldoví en las manifestaciones de educación después de estar 8 años en el Botanic. ¿Qué hizo usted?
0: Pero a mí no me hace falta.
7: Pero ellos lo que hacen es
0: al Botanic.
7: Incendiar.
0: Yo me quedo aquí. Los del Grupo Municipal Socialista iban con pancartas del Pere María. Cuando estuvieron gobernando se olvidaron del Pere María.
7: Exacto.
0: No lo viste a ninguno con ninguna pancarta ni
1: bueno,
0: nada, ¿verdad?
1: No nos desviemos del tema.
7: Sí, sí, sí, pero...
1: Hablábamos del asentismo laboral. No, está muy bien. Sí, a mí me encanta la tertulia.
3: Luego también hay que tener en cuenta que no es lo mismo la empresa privada que la empresa pública. A la hora del asentismo laboral, la empresa privada, pues hay unos números y en la empresa pública...
7: No, la empresa pública, yo muchas veces lo digo, mira, tú, a nivel médico...
3: Eso ya se puede llamar asentismo más laboral.
7: Incendias un centro de salud para que te echen y no te van a echar. O sea, lo podías quemar, lo podías destrozar, no te van a echar. O sea, al final... Sí,
1: oye,
7: lo que haga.
1: Qué buen ejemplo, ¿eh?
7: Es verdad. Haga lo que haga, no me van a echar, pues que trabaje rico.
1: Yo creo, mira.
4: No des ideas.
1: La única persona que trabaja en la administración pública, que es política, es Lourdes Caselles. Yo apelo a que ella estará de acuerdo en que muchas cosas de cómo funciona la administración pública seguro que no le parecen correctas. Es decir, yo, por ejemplo, fui concejal. Yo nunca he estado de acuerdo que un funcionario sea una persona contratada de por vida. No lo veo bien.
7: No,
1: yo creo que un funcionario tendría que tener un contrato fijo, por supuesto, pero estar perfectamente dispuesto a ser despedido en el momento en que no cumpla con sus obligaciones como cualquier otro trabajador.
7: Sí.
1: Es más, me parece que eso es de sentido común.
7: Sí.
1: Pero el sentido común no es el más común de los sentidos.
3: Aquí en este país no rige el sentido común.
7: Mira, yo tengo dos amigos, uno pintor y otro electricista. Tienen trabajo para aburrir. Y, oye, necesito esto. Bueno, pues siendo tú haciéndote un favor el sábado por la tarde, tal. Yo, chico, contrata. No. Tanto uno como el otro están ellos solos. Y no quieren trabajadores.
1: Bueno, no quieren o no lo encuentran. Yo estoy haciendo reforma en una casita que tengo.
3: Ni se encuentran ni
1: en
3: se quieren.
1: Y llevo el chico que me está haciendo la reforma lleva un año con la reforma. Un año, ¿por qué? Porque no tiene más trabajadores, no consigue que tener más trabajadores que quieran trabajar en el
3: pero
1: mundo
3: es que
1: de
3: a
1: la
3: veces,
1: construcción, no encuentra.
3: Pero es que a veces se juntan ambas cosas, no encuentras y luego si encuentras es que te complica la vida, y dices, es que no sé si es mejor tener o no tener.
1: O no tener, sí, porque se me va a coger la baja.
3: Sí,
1: y no.
3: Sí, porque yo el año pasado, o sea, yo cuando el mayor juicio que tuve, que era cuando el tema del asesinato, tuve que cerrar el despacho de tribunal de jurado, me dejó tirada... Porque quería otra. Contratas una persona que solamente estamos dos en un despacho, que lo haga en un Mercadona, pues hay más empleados para sustituir o lo que sea, pero ¿dónde somos dos?
1: Claro.
3: ¿Te coges una baja?
1: Ah, no, a mí el técnico mañana me dice, por lo que sea, que no viene a trabajar y se olvidaros del programa.
0: Da la idea, da la idea.
1: O sea, no, yo con Ale llevo muchos años ya. Pero de hecho, mañana no viene a trabajar.
3: Es que en un sitio pequeño...
1: De conseguir otro compañero que viene...
0: Pero ahí estamos hablando de la responsabilidad.
3: Es que en un sitio pequeño te dejan hecha polvo.
7: Ahí es donde vamos. Yo muchas veces me peleo con los ayuntamientos por temas inmobiliarios, porque si este señor mañana no viene... Tú ya te preocuparás de tener a otro allí para poder hacer la radio. Pero en el ayuntamiento el señor que pone cuños se va de vacaciones y nadie más sabe poner cuños.
0: Te doy toda la razón. Yo ahora mismo, hoy, esta mañana he cogido a todos y les he dicho, quiero vuestros planes de vacaciones y buscad la vida como queráis, pero como mínimo uno de cada departamento tiene que estar. O sea, claro. Lo que no puedo tener es que me llegue agosto y que vengo a ver al jurídico. Está de vacaciones.
1: Y venidor cerrado. Venidor, sí. No puede estar cerrado. Sí. Claro, normal. Bueno, señores, hablábamos del asentismo laboral. ¿Alguna aportación más? No, pues pasamos a otro tema, como es el problema de la vivienda, que tampoco tiene enjundia, no podríamos solventarlo en 5 minutos. No, la vivienda va muy bien en España. Es porque yo tengo interés en que esté en la tertulia, pero no porque vaya mal, no me entiendan ustedes. La vivienda se ha convertido en el principal problema de los españoles en 2026, con un 42,8% de los ciudadanos, situándola entre las mayores preocupaciones. Ojo al dato, frente al 0,5%.

0: tías.
1: Sí.
0: Vacías. Que no están a lo mejor donde quisiéramos que estuvieran o en los sitios donde más gente está residiendo. Pero en Benidorm hoy hay 9.000 pisos vacíos. Es decir, que a mí me quieran convencer con que el problema es que falta vivienda, lo siento, pero no me van a convencer.
1: No,
0: el problema es la ley de vivienda.
1: Exactamente, falta una regularización.
2: La nueva que están haciendo, es peor. En septiembre no habrá 9.000, habrá 19.000.
3: Es peor, efectivamente.
2: Porque es peor.
0: Claro, porque queremos darle al oyente un dato. No se preocupe, estamos construyendo viviendas, que no es la solución, el propietario volverá a no querer alquilarla.
1: Por supuesto, porque tienes que proteger al inquilino, pero tienes que proteger al propietario, porque si tú no le das una seguridad jurídica al propietario, muy difícilmente se va a arriesgar a que se te mete una persona y se quede de por vida, y encima con las prórrogas una detrás de otra, que esto no termina.
2: Y suspensión de condena.
1: Claro, por supuesto. Y para poner una demanda de desahucio,
3: es lo
1: bueno,
3: que te iba a decir.
1: Te puedes pegar 2 años.
3: Y luego primero, cuando quieres desahuciar, ya no está Pepe, no, porque ahora está Pepa.
1: El informe de vulnerabilidad, el informe de no sé qué, plazo de un mes. Ahora, negociación. Vamos, cuando pones la demanda, 2 años, la vivienda está
2: suspensión
1: ya...
2: Suspensión de lanzamiento.
1: Sí, pues, pero eso lo llevan haciendo ya mucho tiempo.
2: Ya interpuestas, suspensión...
1: Pero eso lo llevan haciendo toda la vida.
0: Bueno, vamos a escuchar la opinión de Santiago Alcarranza, que lleva... Señores, háganme un poquito de caso, un poquito. Santiago Alcarranza, que lleva mucho tiempo en el mundo inmobiliario. Sí. La crisis de la vivienda, sabemos la que es. ¿Cuál es tu opinión? ¿Tiene solución? ¿Por qué tenemos esta crisis? ¿Ha desaparecido la vivienda en los últimos 6 años? ¿Se ha volatilizado? Yo veo que hay las mismas casas que habían hace 6 años o más, ¿no?
4: Más. Bien, antes de que volvamos otra vez al candente tema del pasaporte de Begoña Gómez, voy a contestar al respecto. A ver, distingamos entre compraventa de viviendas y alquiler de viviendas. Es decir, la vivienda en España está cara, pero no solamente el alquiler, también la compra. Y los motivos de la carestía del alquiler y de la carestía de la vivienda son bastante distintos. En principio, la carestía de la compra de vivienda, que es lo que mejor conozco, ¿no?, como promotor, es atribuible sobre todo a varios factores. Uno es, por supuesto, la escasez de suelo. Otro es la tremenda complicación fiscal y otra la tremenda complicación regulatoria.
0: ¿No? La burocracia, ¿no?
4: No la burocracia. Me refiero sobre todo a... Bueno, a ver, se hizo un código técnico con unos estándares muy exigentes, ¿vale? Que en cierto modo yo aplaudo, ¿no? Porque efectivamente eso obligó a que la calidad de la construcción en España ahora sea una de las más altas de Europa, sin ninguna duda. El problema es que eso combinado con una carga fiscal que soporta la vivienda, que es tremenda, y con, bueno, sí, también el tema burocracia, notarios, registros, bueno, y sobre todo también la falta de financiación, no solamente privada, también pública, ¿no? Pero bueno, sobre todo la financiación privada. Los bancos no dan préstamos al propio. Y lo que está ocurriendo es que básicamente en España dentro de poco solamente van a poder construir o promover los grandes grupos. El promotor medio o el promotor pequeño está prácticamente, se le está echando fuera del mercado, ¿no? Entonces, soluciones para esto, pues desde luego sería una reducción muy considerable del tema fiscal, una agilización de trámites, una reducción de exigencias burocráticas, implementar o motivar de alguna manera la financiación a promotores medios, es decir, a que el abanico de oferta sea mayor y, por supuesto, una gestión del suelo muchísimo más eficaz y dirigida sobre todo a eso, a que se promueva vivienda. En cuanto al alquiler, un apunte rápido. Estoy de acuerdo en que efectivamente el propietario en algunos casos está desprotegido. Pero yo creo que no es ese el único motivo de la retención, digamos. Simplemente es que, bueno, los propietarios legítimamente, vaya por delante, han visto que, por ejemplo, el alquiler vacacional es un alquiler muchísimo más rentable que el alquiler a largo término.
0: Quiero escuchar también la opinión de

0: Lourdes Caselles no deja de ser la concejala de urbanismo y también
1: conocedora de vivienda, además.
0: Y de vivienda.
1: A ver, estoy totalmente de acuerdo en que, uno, hay que modificar la ley de vivienda. Dos, hay que modificar lo que es todo el régimen fiscal de vivienda, pero tanto para el promotor como para el comprador.
0: ¿Y eso de quién depende?
1: Por eso es lo que voy a decir. Digo, pero es que todo esto depende de leyes estatales, depende del gobierno estatal, depende de Pedro Sánchez. O sea, lo único
2: antes
1: que hace...
2: dependía también del PP, ¿eh?
1: No había los problemas de vivienda que están habiendo ahora mismo. Estamos diciendo,
2: era básicamente estaba, la misma.
1: Estamos diciendo que ahora mismo, y él ha dado los datos de la preocupación que era hace 8 años y la preocupación que es ahora. O sea, no tiene absolutamente nada que ver y somos todos conscientes. Pero es que toda esa regulación que además tú has dicho que hay que modificar, es que depende de Pedro Sánchez, es que no le interesa tampoco. Porque lo que podría hacer también tan fácil como es la ley de vivienda que le están reclamando todo el mundo, tampoco lo hace. O sea, está mirando para otro lado, eso sí, hace una publicidad diciendo que si no hay viviendas es, por culpa de las comunidades autónomas. Hay que tener un cuajo para echar balones fuera.
0: Lo pagas tú, ¿eh?
1: O sea, sí, efectivamente.
0: Lo pagamos nosotros.
1: Efectivamente. Pero es que además, entre otras cosas, luego llegas y haces vivienda pública protegida o vivienda privada protegida. Y ahora mismo, no sé si habéis leído que han salido varias noticias, que incluso siendo vivienda pública, no todo el mundo puede. Porque estamos hablando que se encuentra entre un 63 y un 75% del sueldo para poder adquirir esas viviendas, sí, precisamente por las cargas fiscales y precisamente por las cargas que conllevan de notaría, de registro, y todo eso depende del señor Sánchez. Por lo tanto, aquí la responsabilidad, como yo digo, que asuma cada uno su responsabilidad y que no eche balones
2: fuera.
1: Yo
2: no estoy de acuerdo que dependa solamente de Sánchez.
1: Pero, igual que hace leyes de regularización, que haga leyes
2: que se
1: la vivienda.
2: Pagan a la comunidad autónoma.
3: Sí, hay impuestos que se pagan, se han transferido. Por ejemplo, actos jurídicos,
2: actos jurídicos documentados,
3: transmisiones, ahora se ha bajado de un 10 a un 9 por el gobierno del PP.
1: Pero claro, es lo que te iba a decir, eso sí que lo hemos bajado nosotros.
3: Sí que se ha bajado.
2: Bueno,
3: pero debería ser un conjunto de todo, es decir, licencias de obra por parte de ayuntamientos que bajaran el precio, licio y compañía que bajara
2: claro,
3: el precio.
2: Claro, es que
3: otro apunte
2: esto es responsabilidad de todos, de todas las administraciones.
3: Que la Generalitat también dijo, presidente, temas de suelo dotacional que no se ha desarrollado, promoverlo para...
1: PHL, el plan habitacional local, lo que ya
3: también
1: está...
3: También es buena idea, pero yo lo que estoy viendo, y además tú eres promotor, que las viviendas que estamos construyendo a unos niveles de 1 millón, 1,5 millones, 2 millones, es muy vendible. La vivienda que estamos construyendo para gente de aquí, para gente normal como nosotros, una vivienda de 100 metros...
2: Otra cosa que pasa,
3: vale,
2: Juan,
3: 300.000,
2: es que
3: no
2: todo
3: podemos
2: esto
3: acceder.
2: Nos ha situado en un horizonte de precios que la economía real de los españoles no alcanza. O sea, tenemos ahí un grave desajuste también en eso.
0: Un momentito, Fernando.
4: Y otro apunte, que por supuesto tenéis la razón, ese horizonte de sueldos que no permite. Luego vamos a la financiación de un joven que quiere iniciar su vida con su pareja, quieren comprar una vivienda, aparte de los precios desorbitados que hay, pero bueno, vamos a suponer que tiene la voluntad y quiere hacer el esfuerzo. Llega al banco y el banco le dice que no.
3: No.
2: Es que primero le ha dicho al promotor
4: que no.
2: Ese es el problema.
4: Primero porque no su capacidad económica, el banco considera que no es viable. Y segundo porque necesita, gracias a todas estas regulaciones, burocracias, etcétera, etcétera, que vosotros como profesionales entendéis, pero que una persona alega en el asunto, se le escapan un poco, dice, es que a mí el banco, de los 100.000 euros que me hacen falta, me dice que tengo que tener 40.000 ahorrados. Pero si es que con mi salario
3: no
4: llego a final de mes, bueno, ¿cómo voy a ahorrar 40.000 euros?
3: Sí que es verdad, dependiendo de perfiles, podemos llegar al 100%, que hoy en día la banca lo da, aunque sea poquito, pero lo da.
4: Poquitos,
3: pero tienes que tener el 9 más un 3 para notario, registro, gestoría y tal, tener un 12, un 13% sobre el valor de la vivienda.
4: Claro.
3: Entonces, eso no, la gente no lo tiene.
4: Entonces, claro, volvemos a lo que yo siempre defiendo, que no hay que ver las cosas, los problemas desde un solo enfoque, hay que hacer un enfoque holístico. Y esto está todo interrelacionado, si os dais cuenta.
3: Exacto,
4: todo
3: sí,
4: todo lo que hemos hablado hoy, todos los temas, al final están interrelacionados.
0: Bueno, eso es por
4: el absentismo, ¿no?
3: Sí, exacto.
4: El absentismo laboral, las bajas, la escasez de la vivienda.
5: Los ucranianos con mucha pasta para comprar.
4: Sí, pero eso es otro, juegan en otra.
5: Pues hombre, sí, porque la subida de precios también se debe a eso.
4: Pero que eso juegan en otra división.
3: Es que
4: porque
3: que
4: esa gente, escúchame, Lourdes, un momento. Esa gente no va a comprarse un pisito en el centro del pueblo, en una vivienda normal. No. Esa se va a las grandes promociones de lujo y lo mismo le da...
1: Dos o tres.
3: Pero es que al final...
4: Pero
3: se
4: crea...
3: está distorsionando, conforme bien ha dicho el Santiago, de que, por ejemplo, nos vamos a Polop, 120 metros de vivienda con 200 de parcela, 750.000 euros.
5: Han subido.
3: Estamos locos y se vende. Y los metes a 800.000 y se vende.
1: Se vende todo.
0: Ese es el dilema.
2: No, porque aquí tenemos una demanda.
5: Se vende todo.
2: Aquí tenemos una demanda.
5: A un público ahora, que no es nacional.
3: Sí, en la Nucía ahora las viviendas son 72 metros, dos habitaciones, bajo, dos plantas y áticos. Pues estamos hablando de una media de 350.000 euros una vivienda. Y se van a vender. Pero ¿quién puede acceder?
1: Y van a subir, además.
3: Sí, no, luego te coges un ático con vistas hacia el mar y te cuesta 600.000 euros y se va a vender y va a ser los primeros en venderse. Pero...
0: Y que cuando hablamos de crisis es hipotética. Bueno, señores, lo siento.
5: Nos vamos a Kenia con...
0: Me quedan 30 segundos. No, a Kenia no va nadie. A Kenia no va nadie. ¿Qué te voy a dar? Bueno, Santiago Alcarranza, Lourdes Picazo, Fernando Montes, Lourdes Caselles y Juan Ronda. Publicaré la foto con mi camisa para que vean ustedes que la tertulia es paranormal, absolutamente paranormal.
3: A ver si te dicen como al otro que estaba explicando ovnis y ahora está con...
1: Ah, sí, le han echado en cara también eso, que qué credibilidad tiene.
0: Querido Ale, ¿cuánto nos queda para terminar el programa? Porque cero segundos.
1: O sea, de hecho ya no estás en antena.
0: Gracias a todos.
5: Gracias.
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0: tal? Muy buenos días, muy buenas tardes, muy buenas noches y a todo el mundo, como digo siempre, muy bienvenidos. Hoy es jueves, es 2 de julio. Por lo tanto, otra semanita que se nos va aquí en Leo Radio, otra semana que aire fresco cumple su papel y deja paso a un potente fin de semana lleno de actos. Hoy, ya lo avanzo, quiero que sea lo primero que ustedes escuchen, sobre todo para aquellos que se mantienen fieles al otro lado de la radio, al otro lado del aparato por el que usted haya decidido escucharnos, el móvil, su coche, su negocio, su casa. Hoy, nuestro programa va a estar dedicado a los empresarios. Los va a ver, ya se lo digo, de toda clase y condición, de todos los colores. Los vamos a tener del mundo del ocio, del mundo de la gastronomía, del mundo de la diversión, del mundo del espectáculo, del mundo de la formación e incluso de la limpieza, porque obviamente la seguridad y la limpieza son los factores fundamentales por los cuales una persona se siente cómoda en un destino turístico y un vecino se siente cómodo viviendo en una ciudad. Soy Leopoldo Bernabéu, me acompaña a los mandos técnicos Samuel González y vamos a empezar.
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0: Seis son los titulares con los que quiero dar inicio al programa de hoy antes de pasar a lo que verdaderamente nos tiene que gustar a todos y nos tiene que entretener en las próximas 3 horas. Ya se lo digo, hoy me visitan muchos empresarios y, por cierto, muchas sorpresas son las que vamos a tener hoy aquí. Incluso actrices de renombre nacional que lo han sido todo en el mundo del espectáculo y que hoy pasan por aquí, por Leo Radio. Terremotos en Venezuela. Se acabó la recuperación económica. Obviamente es la primera consecuencia, no la más grave, porque la más grave es que en este momento, aunque el nefasto y dictador gobierno de Venezuela sigue diciendo que son apenas 2.300 los fallecidos, son más de 40.000 las personas que todavía siguen desaparecidas. Echen ustedes sus cálculos. No voy a ser yo quien les dé más datos acerca de esta catástrofe absolutamente inhumana. Mi técnico, Samuel González, es venezolano y me cuenta las cosas en primera persona. Es escalofriante lo que está sucediendo allí, pero obviamente los terremotos entierran la esperanza de la recuperación económica venezolana, si es que en algún momento existió esta posible recuperación. Vamos rápido porque son muy poquitos los minutos que tengo hasta que empecemos a entrevistar aquí a toda esa cantidad interesante de empresarios que nos van a visitar. La ley de nietos, saben ustedes que vengo hablándole de ella desde hace meses, cuando el resto de medios de comunicación no nos contaban nada. Ahora averiguamos que incluso su ampliación fue sin informes jurídicos. ¡Qué casualidad! Y encima a manos de una secretaria general, qué casualidad también, hermana del ministro Óscar Puente, todos son casualidades en el mundo de Pedro Sánchez y en su gobierno, que hizo cosas que hoy se nos ponen los pelos de punta. Luego le dedicaremos la editorial. Pero la realidad es que el gobierno amplió la ley de nietos sin informes jurídicos y ni memoria económica. Y usted dirá, ¿y qué me está queriendo decir Leopoldo? Pues Leopoldo lo que le está queriendo decir es que entre esa regularización masiva de inmigrantes que el gobierno cifraba en torno al 500.000 de personas, pero que terminado el plazo han sido 1.5 millones, 3 veces más, y esos 2,5 millones de nacionalizados, ojo, con derecho a voto, a pesar de que jamás han pisado España y a muchos de ellos ni les interesa, son, exacto, acertado, son 4 millones de personas que de momento alguien seguro que está intentando teledirigir ese voto para que en las elecciones del año que viene, lo que no consiguen por un lado, lo consigan por otro. Ahí se lo dejo. Usted es el que toma las decisiones. ¿Se acuerdan que les vengo hablando desde hace meses? La semana pasada fui protagonista en los diferentes canales de televisión a nivel nacional porque dije que había una serie de cuentas bancarias a nombre de diferentes personalidades que todavía están en el gobierno o lo han estado en República Dominicana. Bueno, me llovieron las hostias en redes sociales por puñaos. Pues miren ustedes, hoy publica el ABC que el patrimonio inmobiliario de Pepe Bono en Dominicana llega a 1,4 millones. El exministro de Defensa, que adquirió la nacionalidad dominicana en el año 2020, se hizo con apartamentos y oficinas de lujo en las zonas más exclusivas de la isla. Sí, sí, ya lo sé, que usted que me escucha también tiene apartamentos en República Dominicana y que tiene 1,4 millones y que tal. Sí, sí, ya lo sé, si todos somos igual de privilegiados. ¡Qué casualidad! Qué casualidad que todo le pasa a los señores que han estado o en el gobierno o han estado cerca de Zapatero, el joyero, y el señor Pedro Sánchez. Por cierto, hablando de las joyas del señor Zapatero, ¿se acuerdan ustedes que hace 10 días declaró delante del juez Calama y se comprometió a que daría una explicación de cómo es posible tener 1,3 millones en valor en joyas en su despacho y no saber explicar por qué? No ha cumplido, no ha cumplido. Hoy sabemos que Hacienda se personará en el caso de las joyas de Zapatero. El expresidente incumple el plazo que él mismo se puso ante el juez Calama para explicar el origen de este botín, que asciende a 1,3 millones de euros. Y los españoles siguen pensando que el juez Calama le ha hecho un flaco favor a Zapatero imputándolo. No, hombre, no. Espabilen. Le ha salvado la vida. Porque en el supuesto de que no lo hubiera imputado un juez español, ya les digo yo que la CIA estadounidense andaba detrás de sus pasos. O imputado aquí, o imputado allí. ¿Dónde preferiría usted estar imputado, señor Zapatero? ¿Verdad que mucho mejor aquí, con su amigo Pedro Sánchez controlando la justicia? ¿De quién depende la fiscalía? ¿Se acuerdan ustedes de aquella frase? Bueno, como lo desimputen, entonces sí que va a tener un serio problema. Termino rápidamente, porque les hablaba de que la agencia tributaria, se lo acabo de decir, se va a personar en el caso de la joya de Zapatero. Pero fíjense ustedes, estamos hablando de una agencia tributaria que hoy sabemos que sufre una desbandada. Se van los altos directivos, dimite la presidenta. Nadie quiere estar al frente de esas agencias que nos hablan a todos los españoles, que nos hacen la vida imposible a los pequeños y medianos empresarios, pero por supuesto sigue habiendo alguien todavía decente, hasta el punto de que hoy sabemos que la salida en los próximos días de la actual directora general y de otros dos directores de área clave del organismo agitan la institución tras una sucesión de episodios que han puesto en cuestión su papel en la lucha contra la corrupción, ¿verdad? Que usted ya lo sabía, se lo temía. Termino con esta breve presentación y termino con una noticia positiva. Oiga, no va a ser todo malo, ¿no? España busca hoy su punto nuclear. Vamos a ver si tenemos suerte y somos capaces de clasificarnos ante Austria. Eso lo sabremos esta noche. Si usted me escucha en redifusión, ya sabrá el resultado. Y si me escucha el fin de semana, espero que sea en plan positivo y que todo esto sea para bien. Ahí lo dejo. Vamos a empezar, escuchamos unos cuantos consejos publicitarios y vamos con el avance de nuestros invitados.
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0: En noviembre de 2022, algún medio destapó la trampa que iba a cometer el gobierno con la ahora llamada Ley de Nietos. En concreto, la directora general del DEFE, Pública y Seguridad Jurídica, a ver si le suena el apellido, Sofía Puente, aprobó una instrucción publicada en el BOE de 26 de octubre de 2022, con la que decidía, sin competencia para ello y sin rango normativo alguno, que los beneficiados por la nacionalización de la ley de 2022 también iban a ser determinados grupos citados por la ley de 2007 de memoria histórica, derogada por la ley de 2022, los nietos y muchos más. De hecho, la instrucción se atreve a decir que su interpretación es más acorde con la verdadera voluntad del legislador y el espíritu de la ley. Lo decía una directora general, hermana del ministro Puente, que decidió constituirse en la más alta instancia del Estado en la interpretación y ampliación de una ley del Parlamento, por encima del Tribunal Constitucional, del Tribunal Supremo y de las Cortes. Además de la legalidad de una norma aprobada en tales condiciones, la instrucción enmascaraba un verdadero reglamento, porque tenía un contenido normativo propio, al margen de que fuera legal o ilegal. El cambiazo de reglamento por instrucción permitió a la directora general ahorrarse el procedimiento previsto por el artículo 26 de la Ley del Gobierno de 1997, que habría exigido estudios e informes previos, una consulta pública y una memoria del análisis de impacto normativo, económico y presupuestario y las cargas administrativas que conllevará la propuesta. Nada de esto se hizo, para así facilitar la intencionalidad política del proyecto y soslayar la responsabilidad por lo que ahora está pasando. Colapso en los consulados, sospechas sobre la acreditación de los beneficiarios y externalización de la gestión documental de las solicitudes en empresas locales de cuyas condiciones de idoneidad nada se sabe. Es legítima la preocupación por la alteración de los censos electorales, tanto para los comicios nacionales como autonómicos y municipales. Por eso, comunidades autónomas y ayuntamientos estarían legitimados para impugnar judicialmente la asignación de nuevos electores a sus circunscripciones electorales, cuando consideren que los expedientes de nacionalización no se han tramitado correctamente. Ahí lo voy a dejar. Saquen ustedes sus conclusiones. La ley de nietos, 2,5 millones de nuevos nacionalizados españoles con derecho a voto en las próximas elecciones. ¿Teledirigido? ¿Adulteración? ¿Nueva victoria electoral de Pedro Sánchez el año que viene? ¿No me votan los de dentro, pero los consigo fuera? Son una serie de preguntas que le dejo ahí para que usted el fin de semana consiga resolverlas.
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0: ¿Quiénes son los que hoy nos van a visitar en este programa en el que ya llevamos un cuarto de hora, pero aún nos quedan 2 horas y 45 minutos de disfrutar? Pues se lo he dicho al principio, vamos a tener hoy aquí un programa exclusivamente dedicado a empresarios. En primer lugar, nos visitan Pablo Castillo y Christopher García. Pablo Castillo es el gerente de La Peixera Eventos, que junto a Christopher García están organizando y van a montar, Dios quiera, un impresionante ferial en a la entrada de Villajoyosa. Ellos nos van a explicar todos los detalles desde el próximo día 10 de julio hasta el 2 de agosto. Impresionante la publicidad, impresionante lo que tienen previsto, no tan impresionante el trato que han recibido desde las autoridades locales, hasta el punto de que todo esto les está un poco complicando. Pero bueno, ellos son empresarios y creo que están más que acostumbrados. Después vendrá otro de los grandes, al menos de una familia de las más grandes. Vendrá Rafa Galera para hablarnos del funcionamiento de la arrocería La Marina, que no para de reinventarse, que no para de crecer y que últimamente, tanto con el Mundial como con la puesta en marcha de la barbacoa, como con ese acontecimiento viral que no sé si se le estará yendo de las manos, chuletillas de cordero por 20 euros, todas las que usted quiera. Yo creo que se ha vuelto loco, pero bueno, en cualquier caso vendrá a explicárnoslo y en cualquier caso ya les digo que está siendo un éxito descomunal. Después tendremos a nuestro buen amigo Pedro Delgado, músico, escritor, que viene de la mano de una de las más grandes que ha tenido España. Sí, estoy impresionado. Nos visita Josele Román. Cerca de cumplir 80 años, esta actriz viene a contarnos su actuación mañana aquí, en la zona de la Marina Baja, donde actúa, ojo, cantando rock and roll, a punto de cumplir 80 años. Y después cambiaremos un poco de tercio, pero iremos a hablar de algo absolutamente interesante. Nos visita Carlos Vicedo, él es el gerente de Vendomia, y nos va a hablar de algo fantástico. Es la puesta en marcha de un programa de digitalización para oficios de la construcción, algo que va a ayudar muchísimo a las pequeñas y medianas empresas de la construcción en todo lo que es la tramitación de su extensa burocracia. Cambiaremos el tercio y seguiremos hablando con más empresarios. Nos visita de nuevo David Climent, el mago, la magia, el gerente, el director, el responsable del Benidorm Palace, más aún desde el fallecimiento de nuestro inolvidable Vicente Climent, su padre. David Climent nos visita para hablarnos de Trivium, el nuevo espectáculo del Benidorm Palace puesto en marcha hace escasamente un mes. Y terminaremos con uno de nuestros colaboradores más importantes, habitual aquí en estos micrófonos, mucho más cuando estamos ya en pleno mes de julio. Viene Matías Romá, máximo responsable de FCC Medio Ambiente, la empresa que se encarga de la limpieza urbana y la recogida de residuos sólidos en Benidorm. Vamos a hablar con él, a ver qué novedades tenemos. Sabemos que son 200 los operarios que cada día salen a limpiar las calles de Benidorm, pero queremos saber si es suficiente y queremos saber qué está pasando con ese pliego de condiciones para la adjudicación de la nueva contrata de limpieza urbana en Benidorm para los próximos 10-15 años con un presupuesto superior a los 300 millones de euros. Todo esto y mucho más. Dos consejos publicitarios, bueno, tres consejos publicitarios, te dejo que pongas alguna cuñita más y vamos ya con nuestros primeros invitados.
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0: Dicen que las grandes cosas muchas veces suceden a partir de pequeñas casualidades. He empezado a creer en eso cuando certifico el resultado de una relación que empezó para vestir un santo, San Bartolomé, y se fortifica con otra, Santa Marta. Desde que tuve la oportunidad de empezar a profundizar con Pablo Castillo, he vuelto a renacer, o ha vuelto a renacer en mí, la confianza en el ser humano. Les garantizo que estaba, y lo sigue estando, bastante deteriorada. No sé muy bien si es por la experiencia acumulada o por la obligación diaria de repasar la actualidad y concluir en lo que somos capaces de hacer en contra de nuestra propia especie. Todo empezó con la solicitud de apoyo, totalmente altruista, al mayor conocimiento de unas fiestas de barrio en Villajoyosa, las de San Bartolomé, sin ningún problema. En Leo Radio lo hacemos encantados. A partir de ahí, toda una cascada de descubrimientos en torno a la figura de este personaje querido y respetado por todo Villajoyosa. Su forma de actuar en la Dana y más recientemente para con los afectados de Venezuela, describen su trayectoria. Ser empresario no ha estado nunca reñido con ser solidario. Lo demuestran muchos cada día. A pesar de que estamos en una sociedad que lucha cada día por querer trasladar una imagen distinta de quienes dan trabajo a todos los demás. Me contó Pablo, con la ilusión de un niño, todo el proyecto que hay detrás del ferial que ha de empezar su andadura a finales de la próxima semana. Y que según está previsto y diseñado, va a ser la envidia de los feriales que hemos conocido en la Marina Baja en mucho tiempo. Viene hoy a Leo Radio con Christopher García para contarnos todos los detalles, incluso todo eso que les quita el sueño y que nada tiene que ver con su desempeño. Perfectamente organizado desde hace muchos meses, sino con la permanente lucha con quien más debería aportar, pues el éxito de estos eventos es el éxito de todo un municipio. Querido Pablo, ¿cómo estás?
13: Muy bien, Leo, encantado.
0: Acércate al micro, me has dicho que te vienes a la radio a trabajar.
13: Sí, eso quisiera yo. Pero,
0: bueno, llevas aquí 20 minutos en el estudio, esto te está gustando. Hombre, ¿era como te lo imaginabas?
13: No me lo imaginaba así. Mira que me llamaron mucho para el tema de cuando la Dana y todo, no quise venir a estos sitios porque lo que estaba haciendo era por mi persona. Y es verdad que estoy aquí de lo que me estás hablando y todo, y es verdad que estoy un poco para llorar, pero bueno.
0: Sí, bueno, yo les digo, Pablo Castillo es un tipo al que conozco hace poco tiempo, es un tipo extraordinario, se emociona, lo veo que está emocionado, pero es que no creo que hoy debamos de entrar en muchos detalles, tiempo tendremos, sí, sí. Pero desde luego lo que están llevando hacia adelante y soportando es una estoicidad. Pero hoy venimos a hablar de cosas bonitas y sí. Venimos a hablar de eventos maravillosos. Querido Christopher García, ¿cómo estás?
14: Muy buenas, Leo.
0: Acércate el micro todo lo que pueda, por favor, que no te voy a cobrar nada, es lo mismo. Vale, o sea, perfecto. Aquí, o sea, perfecto, ¿no? Sí. Se emociona Pablo, ¿eh?
14: Sí, le estoy viendo, sí, la verdad que es que lleva mucho, mucho encima del hombre, mucho tiempo trabajando también en esto, pasando sus calores, sus cosas, y aparte con su negocio puesto en la vila igualmente, que lo está dejando de lado por centrarse en estas cositas.
0: Correcto.
14: Entonces, claro, yo a él le entiendo cómo está de estrés, cómo está de todo, y sí, la verdad que...
0: Pablo, ¿Estás en condiciones de que te entreviste o no?
13: Más o menos.
0: Ponte un vasito de agua. Oye, ¿quién es Pablo Castillo? Si...
13: Pues mira, Pablo Castillo es un vilero de la vila que de hace... A ver, yo he sido mecánico toda la vida. Soy mecánico, soy mecánico de primera y tal, pero siempre me ha gustado el tema de eventos. Siempre me ha gustado inventar cosas que a lo mejor la gente no lo ha podido inventar. Y a mí el tema de eventos siempre ha sido fundamental, el tema de que mis eventos nunca he estado enfocado solo en el tema del niño, que aparte es mi esto gordo. Está enfocado en la familia. A mí mis eventos...
0: Hacer disfrutar.
13: Muy bien, hacer disfrutar de tanto la mascota que llevan, que es un perro, o un animal, lo que sea, hasta acabar en el niño. La abuela, el abuelo, la madre, el padre... Disfrutar la fiesta. A mí, por ejemplo, llevo un año en San Bartolo, que todas las fiestas que hemos organizado, tema de... Pues mira, el día de la fiesta de la cerveza, Halloween, todo lo ha sido diseñado y preparado para el tema de la familia. Tanto para niño, como abuelo, como mascota, como todo, que tuvieran todo bien, a gusto y disfrutando de un buen evento.
0: Bueno, algo habrás hecho bien, ¿no? Porque yo he tenido oportunidad de compartir contigo algún café en Villajoyosa y lo que he percibido es que la gente que pasaba a nuestro alrededor te saludaban.
13: Sí, de verdad
0: te
13: que...
0: Te daban ánimos y eso al final es el premio, ¿no?
13: Sí, sí, de verdad que desde que se va hablando del tema del ferial, de verdad que mucha gente de mi pueblo me ha venido, ole Pablo... Gracias por revivir lo que se nos había perdido. Porque date cuenta que yo era un crío. Cuando nosotros nos quitaron el ferial en Villajoyosa, por sus consecuencias o por lo que sea, date cuenta que nosotros era ver los desfiles y llegar a un ferial. Llegar a un ferial típico de toda la vida, jugar a la tómbola, llegar a un mesón, comer, cenar y disfrutar de las atracciones.
0: O sea que estamos hablando de que ahora hablaremos del ferial, pero verdaderamente lo que estamos es anunciando la recuperación,
13: claro,
0: de algo que fue histórico en Villajoyosa.
13: Claro, claro, claro. Un ferial que nosotros lo que hemos inventado es un ferial, pero no un ferial normal y corriente que llega y si tienes atracciones, no. Nosotros hemos inventado un ferial con espectáculos,
0: bueno,
13: ¿vale?
0: No hay más que ver la promoción.
13: Sí, con espectáculos, o sea, y tenemos esto de hamburguesas, ¿vale? Que es tipo con espectáculo tipo Champions Burger, pero es diferente porque viene con espectáculo de circo y todo y viene con unas hamburguesas muy, muy, muy buenas.
0: Vamos a seguir hablando de eso. ¿Cuántos años viviendo en Villajoyosa?
13: Yo toda la vida.
0: ¿Toda la vida? ¿Qué te crees, que eres muy mayor o qué?
13: Tengo 39 años.
0: Oh.
13: Bueno, sí, vamos, voy para los 40 ya. Leo, esto ya se va haciendo. Me gustaba celebrar cuando cumplía 18 años, pero ya a partir de ahí ya.
0: Tú cuando
13: no...
0: quieras saber qué pasa a partir de los 40, ves preguntando a los que ya han pasado.
13: Ya.
0: Y a lo mejor te dan sorpresas.
13: Ya, ya.
0: Y te dan sorpresas y te equivocas y alguien te dice que a partir de los 40 es cuando viene lo mejor, ¿eh?
13: Sí.
0: Cuidado. ¿Desde cuándo llevas involucrado en el mundo de los eventos?
13: Pues mira, llevamos este julio, hacemos 4 años con el tema de la peisera del local. Y fue una creación de que yo pensaba, a ver, nosotros hemos ido a muchos sitios de juego de bolas y tal, y siempre te ponen unas reclamaciones, como que a esta hora esto, a esta hora otro. Y yo veía una cosa de que yo podría hacerlo mejor, ¿me entiendes? De que pudiera celebrar un cumpleaños sin que nadie te pueda decir, oye, tengo que ponerte la merienda y quitártela en 5 minutos. No, ¿me entiendes? A mí yo veo algo.
0: Es decir, que tú lo que haces es, después de una experiencia como trabajador,
13: muy bien,
0: aprendes el oficio y decides que tú crees que como empresario del mismo sector puedes hacerlo mucho mejor.
13: Claro, mi idea era tener un local de eventos, pero como si tuvieras en tu casa, como si tú tuvieras tu local en tu casa. ¿Me entiendes?
0: Sí, sí.
13: Es lo mismo que yo te doy la opción, tanto si lo quieres alquiler o lo quieres montarlo con nosotros. ¿Me entiendes? Entonces, nosotros lo que queríamos es que la merienda no estuviera un redactado a lo mejor de 10 minutos. Los niños de hoy en día salen a comer, vuelven a entrar al parque, vuelven a salir. Tal. Entonces,
0: libertad de horario.
13: Libertad de horario. Nosotros tenemos un horario. Muy bien, nosotros tenemos un horario de abierto y un horario cerrado.
0: La peisera eventos. Ahora vamos también, si te acuerdas, a hablar de ello. Nos vas a decir cómo podemos llegar a conectar con vosotros.
13: Sí, claro. Tenemos
0: web.
13: El número de teléfono de la web. Justamente tenemos la nueva web de Evento La Peisera y tenemos tanto por Instagram como Facebook, tenemos también La Peisera Eventos.
0: La Peisera Eventos. Oye, nos conocemos tú y yo gracias a las fiestas de San Bartolomé.
13: Sí.
0: ¿Qué te une a ellos?
13: A ver, esas son unas fiestas que han sido toda la vida mías. Quiero decir, yo he sido nacido en el Patty Fox. Nosotros, yo cuando tenía, creo que fueron 10 añitos, 11, mis padres tuvieron las fiestas de San Bartolomé, que fueron los que trajeron los hermanos de la Traba.
0: Qué bueno.
13: Que tuvimos más de 3.000 personas, que la tuvimos que hacer en el colegio Mare Nostrum, en el parque. Trajimos un montón de cosas muy chulas y tal. Y claro, yo estaba viendo que mis fiestas se estaban midiendo abajo. Yo sinceramente estaba viendo que mis fiestas venían abajo y mucha gente en mi barrio me decía: Pablo, tú con lo que eres, lleva la fiesta. Pero la fiesta no es solo pensar en la fiesta, es la fiesta que tiene mucho cargo. Tienes que estar diariamente con el tema de loterías, tienes que estar siempre inventando cosas para poder recaudar dinero, y sabemos cómo está la situación hoy en día de la gente, que no hay dinero, Leo. Entonces hemos tenido que estar inventando. También ha habido mucho conflicto con esa fiesta de gente de anteriores, tal, que se veía.
0: Vamos a bautizarte, con permiso de Christopher, vamos a bautizarte Pablo Recuperator. Porque recupera el ferial, recupera la fiesta de San Bartolomé, es Pablo Recuperator. En vez de Terminator, Recuperator. ¿Qué os parece? Podemos llamar a partir de ahora así, ¿eh? No, te van a hacer en tu pueblo un homenaje. ¿Cuándo se celebran las fiestas de San Bartolomé?
13: Pues mira, las fiestas de San Bartolomé empiezan. Pues mira,
0: sí, tengo yo aquí también la cartelería.
13: Tengo tantas cosas en la cabeza.
0: Sí, mira, sí.
13: Te lo digo enseguida. Fiesta de San Bartolomé, a ver.
0: No, te lo voy a decir yo. Ah. La fiesta de San Bartolomé empiezan el miércoles 19 de agosto.
13: Muy bien. Empiezan el miércoles con el jueves, que tenemos la tema de la cena, que este año va a ser diferente, la cena de abonado, que son lo de la gente que nos ayuda con el tema de lotería semanalmente, ¿vale? Este año vamos a poder que gente del barrio, que no puede por el tema de lotería, pero sí que puede entrar con un coste de 15 euros a lo que es la cena de varios bares del mismo Patty Fox, ¿vale? Que nos ha ayudado gratis totalmente la cena que se va a entregar, la mayoría de bares, que lo agradezco mucho.
0: Claro, y todos ganan.
13: De verdad que se han apoyado muy, muy bien conmigo.
0: Tendremos tiempo para hablar de las fiestas de San Bartolomé a lo largo del mes de julio, seguro, porque ahora hay otros eventos que requieren mucho más nuestra atención. Hace ya muchos meses decides o piensas que sería una gran idea desarrollar un ferial en Villajoyosa, y además coincidiendo con los moros y cristianos de Santa Marta. Ahora hemos descubierto que ese ferial ya existía.
13: Sí, existía, creo que fue hace 21 años, en las Puntas del Moro.
0: ¿Y por qué se dejó de hacer?
13: Me han dicho tantas cosas, uno de que el alcalde de ese momento no le gustaban los feriantes y quitaron el ferial. Otra, me han dicho mucho de que en esa época tampoco había más gente en el ferial que viendo estas. Me han dicho 200.000 cosas, entonces 100% no lo sé, pero yo sí que sé que nosotros cuando llegábamos los gitanos, lo máximo que yo quería era llegar a ver un desfile y terminar en un ferial.
0: Porque Christopher, cuando uno decide montar un ferial de esas características, Christopher García es el socio de Pablo Castillo en este ferial, hay que tener las ideas muy claras, ¿no?
14: Exactamente. Sí, tienes que saber muy bien los pasos que das. Más que nada para luego evitarte todas estas cositas.
0: Pero claro, evidentemente estáis hablando de un gran evento con muchas familias, con muchos...
13: 45 familias.
0: No hablo, que hablaremos ahora, de los problemas que os habéis encontrado y que alguno todavía está pendiente de solucionarse, sino del propio hecho en sí de montar un ferial. ¿En qué momento tenéis la garantía de que aquello va a tener la suficiente gente como para hacerlo rentable? Porque está montado entre Benidorm y Villajoyosa, justo enfrente del Casino Mediterráneo, a la espalda de Rogers Temple, un magnífico sitio. También está el Hospital General ahí. Por ahí pasa muchísima gente, cierto.
14: Un paso.
0: Pero necesitáis que allí haya miles de personas todos los días para que aquello sea rentable, Christopher.
14: Exactamente. Sí, por eso tenemos ya varios espectáculos contratados, entre ellos lo del
13: mal momento,
14: el tema de mal momento, las hamburguesas, K-pop. Entonces queremos traer varias cositas para atraer a lo que es a la gente, fines de semana, días de diario, otras cositas, y ir moviéndonos así en ese mercado un poquito.
0: ¿Cómo se te ocurre esta idea? ¿Cuándo nace esta idea?
13: Pues mira, esta idea nace, Leo, desde que hice la Navidad este año en la Nalada de Villajoyosa, que pusimos el tren turístico y pusimos el carrusel de cadena. Y llega en un momento de que yo cogí a Jaime y le dije, Jaime, podíamos...
0: Jaime es el concejal.
13: Jaime Santa María, que es el concejal de Villajoyosa, y le dije que podíamos revivir lo que falta en la vila, porque estamos hablando de que llevamos por lo menos 5 años con interés turístico en moros y cristianos.
0: Fiestas de interés turístico
13: muy bien,
0: nacional.
13: Muy correcto. Bien, nacional. Estamos un mogollón de influencia en el pueblo.
0: Bueno, los moros y cristianos de Villajoyosa tienen un prestigio a nivel nacional.
13: Claro, claro.
0: El desembarco no se celebra en ningún otro sitio.
13: En ningún otro
0: son
13: sitio como los nuestros.
0: Que congregan en Villajoyosa a miles y miles de personas durante esos días. ¿Es
13: muy
0: cierto?
13: Bien, muy bien, muy bien dicho. Entonces vemos de que entre Benidorm, que está a reventar por el tema de las guerras y todo, la gente no va a salir fuera, se van a venir todo a la costa, entre la cala de Villajoyosa, que la tenemos reventada también, y Villajoyosa, que con moros y cristianos, que sinceramente, desde que antes de Semana Santa, se está viendo en Villajoyosa mucho turismo. Muchísimo turismo, por no decir poco, muchísimo. Y claro, esta idea no iba a ser aquí. Esta idea viene desde el principio, que iba a ser todo en la playa, en la Señorita Lor. Estaba todo preparado y todo, por consecuencia de permisos y tal, nos dijeron que podría celebrarse encima, enfrente del casino de Villajoyosa. Sí que es verdad que delante del casino de Villajoyosa, para hacer este ferial tan grande, es el mejor. ¿Por qué? Porque aparte, enfrente de Roger, en Roger tenemos más de 2.000 y pico aparcamientos. Aparte, en el hospital, una vez que pasa a las 4 de la tarde, tenemos también el parking de ello, que ya se vacía. Entonces es un sitio céntrico, tanto céntrico de Villajoyosa como de Benidorm, de Finestrat o de la cala. Estamos justamente en el mismo centro hípico del medio. ¿Qué pasa? Yo tengo muchos conocidos de Benidorm, muchos conocidos de tal, todos están ayudándome a publicar el tema del ferial y son muchos el habla. Llevamos en TikTok, llevamos reproduciendo el vídeo, llevamos 57.000 reproducciones. Fantástico. ¿Me entiendes? En Facebook llevamos unas 30.000. Comentarios típicos de ole, qué maravilla, que ya hacía falta. Cosas así. Al final es el que te ayuda a tirar para adelante es tu pueblo. ¿Me entiendes? Que vas por la calle, oye Pablo, lo que necesite, oye tal. Yo también es eso, el tema de las hamburguesas está hecho al tema de que la gente que va a participar en tema, lo que es la hamburguesa son los típicos chicos que se llevan, pero lo que es tema limpieza, lo que es tema publicidad, lo que es tema todo, están concretados al pueblo, a los chicos que ya pueden trabajar para el tema del pueblo, niños y niñas del pueblo para que puedan trabajar.
0: Christopher, ¿cuándo llegas tú a este proyecto?
14: Bueno, pues yo llego a este proyecto cuando a Pablo le exigen una serie de cosas. Claro, Pablo se dedica al tema de espectáculos, pero no al tema de ferias. Entonces, claro, ahí entro yo. Yo entro en el tema del recinto, me cuenta su idea, me parece bien. Vengo aquí, conozco a Pablo y lo planteamos, nos parece bien la idea y aquí estamos.
0: Bien, y en este momento, Christopher, ¿cuál es el problema que os quita un poco el sueño, ¿no? Porque yo sé que vosotros lo tenéis todo muy claro. Todas las familias que van a montar sus correspondientes atracciones están claras.
14: Sí, sí.
0: Es más, creo que incluso hoy empiezan a llegar ya primeros camiones, sí, sí. Pero sigue habiendo algún pequeño problema. ¿Cuál es el problema? ¿Qué pasa?
14: Vamos, a ver, a última hora se van añadiendo cositas, pues cosas de temas de documentación que no nos aceptan por aquí, que no... Pequeños componentes que quieras que no, sí, va hacia adelante, pero te frenan un poquito. Entonces, claro, es lo que estamos intentando solucionar en estas últimas horas y a ver...
0: Que se va a solucionar.
14: Exactamente.
0: Todo, estoy convencido. Sí. Pero, no es el momento para hablar. Tiempo habrá a lo largo de los próximos meses para intentar entender que en el supuesto de que tuviéramos alguna circunstancia que al final, ojo, Dios no lo quiera, impidiera que se produjera o se llevara a cabo este producto, ¿no? De la manera en cómo está pensado, obviamente lo comentaríamos en su momento, ¿no? Pero si llevas 7 meses casi trabajando esta idea, Pablo,
13: ¿a qué
0: obedece que estemos a una semana y haya cosas sin resolver? ¿Quién ha fallado aquí en esta historia? Porque obviamente no creo que haya sido tú.
13: No, Leo, a ver, nosotros hemos ido entregando documentaciones, según nos iban diciendo, hemos entrado por sede electrónica, todas las documentaciones de atracciones, ITVs y todo. Pues sinceramente no lo sé. ellos dicen que... A ver, date cuenta.
0: Son el ayuntamiento.
13: El ayuntamiento. Muy tú date bien. Cuenta que hace muchos años que no se hace un ferial en Villajoyosa.
0: Sí, que
13: se hace desde la Virgen de Tisca, pero eso va por la Asociación de la Virgen de Tisca. Pero date cuenta que hace muchos años que no se mueve un ferial en Villajoyosa. Date cuenta que nosotros el único ferial que tenemos para disfrutar realmente es el del 11 de noviembre, que es en las fiestas patronales de Benidorm.
0: Correcto.
13: Es el único ferial que tenemos.
0: Sí, correcto.
13: Tanto para Villajoyosa como para Benidorm, que acabamos todo Villajoyosa en ese ferial. Entonces, ha habido pues, papeles que a lo mejor habrán tenido que mandar a Valencia para el tema de esto, que es la seguridad, todo. Nosotros desde el primer momento dijimos que la seguridad es lo más importante para nosotros.
0: De hecho, lo destacáis en vuestra presentación, decís seguridad ante todo. Todas las atracciones serán sometidas a inspecciones exhaustivas para garantizar la seguridad de niños, jóvenes y adultos.
13: Muy bien. Si a mí me viene una. A ver, nosotros hemos intentado traer siempre. Hemos intentado traer atracciones nuevas. Que vienen muchas atracciones muy nuevas de dos días, ¿vale? Pero nosotros lo principal es que, aparte que el hacer otras ferias, lo principal en nosotros es diariamente para que me entiendan, Leo, o que me entiendan todo el mundo. Para que un feria salga bien, tienes que tener unas inspecciones diariamente. No porque tú hayas ido el primer día y hayas visto que todo funciona bien, que está todo... A lo mejor a un día siguiente tú puedes ver una rótula en algún lado.
0: Correcto.
13: ¿Me entiendes? Entonces nosotros las inspecciones van a ser diariamente. Para muy todas bien. Las atracciones, sea nueva, sea vieja, sea todo, para que no haya
0: además,
13: ningún problema y haya
0: un
13: una seguridad.
0: Y lo musical, para que todo el recinto cuente con un sistema de sonido que os permita realizar avisos importantes, por ejemplo, como la localización de algún niño.
13: Claro, nosotros vamos a tener a Paula, que es la del Mesón de la Fortuna, como sede central, de si algún nene se pierde o algo, podamos decir por megafonía, que es por todos los altavoces de las atracciones, con el mismo hilo musical, decir que el niño de tal, tal, tal, está en el Mesón de la Fortuna, y esos padres sin ningún problema ir. Cualquier cosa, puede ser mil cosas. Nosotros tenemos las calles anchas por el tema de una persona que se haya caído, se haya roto el pie, que entre bien la ambulancia, por megafonía decirse las cosas, perdonen ustedes, tenéis que dejar libre el espacio de la carretera central 10 o central 11, que lo tenemos numerado. Entonces,
0: bueno, pero aquí cantidad de cosas. Estamos hablando de incluso baños adaptados para personas con movilidad reducida, zona de cambio de pañales para bebés, días sin ruido, porque habrá jornadas especiales sin música.
13: Eso es lo importante para mí, porque yo llevo ayudando muchos años a una asociación de Villajoyosa, que es Autismo La Vila, y yo por mi familia, mi ahijado, ¿vale? Tiene autismo y desde el primer momento que yo estuve con esta persona que tiene un nene con autista, siempre me ha gustado ayudar, porque no quiero, porque yo quiero ayudar a esas personas, ¿me entiendes? No quiero que sean diferentes a ninguno.
0: Muy bien, no, lo veo aquí claramente. Seguridad privada, contaréis con vigilancia privada todo el evento. Servicios de autobús, que habrá autobuses cada 30 minutos desde Villajoyosa y La Cala hasta el recinto ferial. Más de 2.000 plazas de aparcamiento, ya lo has comentado, con un amplio parking gratuito.
13: Al lado del ferial, justamente.
0: Al lado del ferial, atracciones exclusivas, en fin. ¿Te atreves o os atrevéis a decirnos cuáles son esas atracciones que vamos a tener para animar al oyente?
13: Ahí es que ahí también ha habido un problema, Leo.
0: A ver, más.
13: Sí, a ver, te comento. Tú date cuenta que cuando tú contratas a los feriantes, tú tienes que hacerle un contrato de permanencia, como que vas a hacer el ferial. Nosotros hasta el viernes pasado no tuvimos la posibilidad de que ya el ayuntamiento nos diera la documentación.
0: Claro, no dependía de vosotros.
13: Claro. ¿Qué pasa?
0: Esperando la documentación.
13: Yo puedo entenderlo como mucha gente. Son mucha familia que depende de 24 días para trabajar. Si en esos 24 días no saliera el ferial, ¿me entienden? No saben dónde acudir. Entonces es una responsabilidad que nosotros tenemos que hacerle a esa persona, a esa familia. Entonces nosotros cuando ya tuvimos la documentación del ayuntamiento, entonces estuvimos hablando con todos los feriantes que iban a entrar y muchos ya habían buscado otro sitio. Porque
0: claro,
13: viendo la situación de que un problema, otro problema,
0: sí.
13: Me llamaba cada dos por tres, oye Pablo, ¿cómo llevamos el tema? Tranquilo, que esta semana me lo van a solucionar. Y era otra. Entonces, sinceramente, cuatro atracciones que eran lo más gordo que iba a venir, que si todo sale bien para el año que viene van a estar porque se va a firmar, pero por ejemplo el ratón vacilón no lo tenemos.
0: Bueno, pero tenéis el político vacilón.
13: Sí,
0: sí. No sé, esa atracción la puedo montar yo si queréis.
13: Tenemos el colgado tampoco, pero bueno, vamos a ir rellenando ahora con gente. El colgado también, que es una atracción muy bonita.
0: Bueno, en cualquier caso, tú estás convencido de que el ferial va a tener su éxito, va a tener.
13: Yo sí, interés. Yo estoy convencido. A ver, el tema de éxito yo estoy convencido desde el principio, Leo, porque es un sitio que se necesita un ferial y es un sitio que no está quemado por tema de feriantes. ¿Me entiendes? No está quemado por tema de ferias y es un sitio turístico, es un sitio que no es solo consiste en una feria, consiste como si fuera un parque de atracciones, porque lo vas a tener todo. Vas a tener de comida, vas a tener de hamburguesa, vas a tener de todo. No te va a faltar de nada.
0: ¿Cuándo empieza el ferial?
14: El día 10.
0: Acércate al micro,
14: por favor. El día 10.
0: ¿Qué horarios vamos a tener?
13: Pues mira, vamos a barajar de abrir desde 5 de la tarde hasta la hora de cierre.
0: ¿Precios?
14: Aproximadamente.
13: Precios aproximadamente. No hemos tenido aún la reunión con el ferial, pero vamos a conseguir que se pueda bajar todo lo que se pueda.
0: Precios muy económicos, aparcamiento garantizado. ¿Hasta cuándo dura el ferial?
13: Hasta el 2 de agosto.
0: Digamos, ¿situado exactamente dónde?
13: Enfrente del casino de Villajoyosa.
0: O sea, más claro, el agua.
13: Imposible.
0: Bueno, pues vamos a hacer lo siguiente. Lo hemos presentado. Quería que conocieran ustedes a Pablo Castillo, a Christopher García. Ya lo saben ustedes, estamos hablando del ferial que tomará cuerpo a partir del próximo viernes, justo enfrente del casino Villajoyosa. Nuevo ferial de Villajoyosa, insisto, del 10 de julio al 2 de agosto, con Golden Vives, Dinner Show, para toda la familia, diversión, emoción, buen ambiente. Seguiremos hablando del ferial la semana que viene, seguro.
13: Muchísimas gracias.
0: Y seguramente con incluso muchas mejores noticias. Estoy convencido de ello. Sí, okay. Gracias a los dos por venir.
14: Muchas gracias
13: a ti, Leo.
0: Y mucho ánimo.
14: Gracias. Lo necesitamos,
0: es que
14: la verdad.
0: Muy fuerte no estoy, pero si hay que darle algún un cachetón,
14: no podéis contar conmigo.
0: Sí, tenéis aquí a McKeighan, o sea, a Rocky Balboa, o sea, sin ningún problema. Bueno, muchísimas gracias.
13: Gracias a ti,
0: un
13: Leo.
0: Fuerte abrazo.
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7: Hablar de la familia Galera es un privilegio para quien puede hacerlo. Y nosotros aquí en Leo Radio nos podemos sentir afortunados porque lo podemos hacer muy de vez en cuando. Están cerca de cumplir el medio siglo desde que llegaron desde tierras granadinas para darnos su mejor versión. Desde entonces no han hecho otra cosa que trabajar y trabajar para consolidar sus marcas y productos. No existe nadie que pueda decir que es de la zona y no conozca la Rocería La Marina, el Bar Angelillo, los Recreativos Galera o sus salones de juego, repartidos no solo por Benidorm, sino por diferentes enclaves de la Marina Baja y el resto de la provincia de Alicante. Andrés, Juan Ramón, José y Rafa, siempre pertrechados también por su hermana, obviamente, nos permiten disfrutar los 365 días del año del ocio, de la mejor gastronomía y de la diversión continuada. No hay más que ver el espectáculo que nuestro invitado de hoy, Rafa Galera, tiene montado y perfectamente organizado en Arrocería La Marina. Es raro el día que no le vemos en las redes sociales explicándonos todos y cada uno de los pasos que dan en ese restaurante que ya es referencia en la zona, no solo por sus arroces, como indica su nombre, y que están hechos de manera diferente al resto, sino por sus variados complementos de muchos tipos que lo convierten en un espectáculo continuo. La última de sus ocurrencias se ha hecho tan viral que no les ha quedado más remedio que ampliar los días para ofrecer el producto. Ahora nos lo va a contar. Lo dicho, hablar de Grupo Galera y con alguno de los miembros de su familia es siempre una pasada, una maravilla. Hoy lo hacemos con Rafa, el menor de la familia y el que más suerte tiene, por tanto, de haber podido aprender del esfuerzo y el ingenio de sus hermanos. Querido Rafa, ¿cómo estás?
8: Pues muy bien, muchísimas gracias y buenos días y agradecido por la invitación.
7: Y estas palabras no me las he inventado, ¿eh?
8: Pues mira, me has hecho casi enternecer un poco y qué mejor tú que conoces bien a la familia y no los podías describir mejor, como yo tú bien sabes.
7: Tengo muy buena relación con todos tus hermanos, pero fundamentalmente con José desde hace, pues yo qué sé, yo he perdido ya la cuenta, pero pasa del cuarto de siglo. Y la verdad es que es una maravilla veros crecer y veros trabajar y seguramente habrá una... una parte de atrás que no vemos, ¿no? En la que también hay discusiones.

0: y hay entre vosotros, pero al final eso no se ve, y lo que se ve es que es una familia que avanza y que tira para adelante, ¿eh?
1: Sí, la verdad que bueno, pues como en todos los sitios siempre está la parte de atrás, como bien dices tú, pero bueno, intentamos dar lo mejor de nosotros, sacar la mejor cara y nuestra versión de nosotros de cara al cliente y dar lo mejor, que es lo único que sabemos, o sea, ofrecer lo mejor.
0: Bueno, demasiado tiempo llevas tú sin venir por aquí, ¿eh? Y eso es una realidad. ¿Cuántos años, Rafa, al frente ya de Arrocería La Marina?
1: Pues mira, llevamos 19 años, el año que viene cumplimos 20 años y la verdad que gracias a Dios y toquemos madera que sea por muchos años más venideros. Y nada, fue una casualidad que iniciáramos ese con la restauración, con el restaurante, porque bueno, como bien has dicho, sí que teníamos el Evangelillo y bueno, el iniciarnos con el restaurante nos daba un poquito de miedo, pero bueno, solamente sabiendo lo que sabemos hacer, que es dar lo mejor al cliente, y nada, ahí estamos dándole duro, aguantando al pie del cañón, y hoy en día es un local de referencia. Tú decías a nivel local, pero es que creo que nos hemos dado un gran salto a nivel de comunidad, incluso me atrevería a decir a nivel nacional.
0: Sí, sí, ahora seguramente que hay mucha gente que viene a pasar sus vacaciones a Benidorm y está pensando en ir a Arrocería La Marina, ¿verdad?
1: Efectivamente, hay gente que tenemos reservas desde agosto, gente desde el centro de España, incluso del norte de Galicia, y ya han reservado sus mesas tanto a nivel familiar, o sea que vienen, ya han repetido de un año a año y quieren celebrar sus vacaciones aquí, quieren venir un día a celebrarlo en Arrocería La Marina.
0: ¿Cómo se llama tu bendita mujer?
1: Jani Lady.
0: Jani Lady, es que me encanta porque justamente cuando has dicho que el año que viene cumplí 20 años, se le han puesto los ojos así como búho, dice, ya quisiera él tener 20 años. Pero se refería a la Arrocería La Marina.
1: Eso es.
0: Tiene algunos más. Y Rafita, que nos acompaña. Rafita, ¿cómo estás?
2: Muy bien.
0: ¿Crees que tu padre habla bien, habla mucho, habla poco? ¿Cómo lo ves?
2: Como una moto.
0: Como una moto, me encanta. Pero tú crees que, tú si ves que dice algo que no es correcto, tú le cortas, ¿eh?
2: Claro, yo claro. Corto, ¿eh?
0: Porque a mí me han dicho por ahí que hay un arroz en la Arrocería La Marina que se llama Arroz Rafita.
2: Sí, eso es cierto.
0: ¿Cómo es ese arroz? ¿Nos lo cuentas?
2: Pues nosotros estábamos probando un arroz. Estábamos empezando a hacer varios arroces y como a mí me gustaba mucho el pato, le dije a mi padre que si podíamos inventar un arroz con pato.
0: ¿Y tu padre te dijo que sí? Sin problema.
2: Obviamente.
0: Obviamente. Vale, perfecto.
2: Y después, como a mí me gustaba mucho el pato, mi padre le puso mi nombre.
0: Fantástico. Pues yo tengo que ir a probar ese arroz. ¿Está bueno o no?
2: Yo nunca le he probado.
0: Madre mía, eso no me lo digas tú aquí en el micrófono, por favor.
2: No lo he probado.
0: Rafa, ¿tiene algo que ver el Arrocería La Marina, el restaurante de hoy, con el que tú cogiste hace 19 años?
1: No, la verdad que no tiene nada que ver porque, bueno, nos hemos ido adaptando y a la evolución de los tiempos, hemos ido innovando cosas y la verdad que no tiene nada que ver en el sentido de la ubicación, lo primero. Pero sí que tiene mucho conjunto de que se hace de la misma forma a nivel familiar, cómo se creó, lo que queremos conseguir allí cuando llegan nuestros clientes, que se sientan como en familia. Eso sí que se ha mantenido. Sí que es verdad que hemos pegado un gran salto, pero no hemos perdido la esencia que hay ahí a nivel familiar.
0: Yo veo que tú eres un tipo que actúa prácticamente a diario en las redes sociales. Sí. Obviamente eso lo que describe es que tienes muy claro que el éxito de un restaurante o de cualquier otro negocio no pasa exclusivamente por el producto final, sino por todo lo que hay en la trastienda anterior. Hay que trabajarse todo eso mucho, ¿no? ¿Cuál dirías tú, así si yo te pregunto, ¿no? ¿Cuál dirías tú que es el éxito o los éxitos para conseguir que el restaurante esté tan vivo cada día?
1: Pues bueno, hemos querido estar a la altura, como bien decías ahora, por ejemplo, con el tema de las redes sociales, que está en auge, pues bueno, tienes que estar ahí. Luego otra cosa que nos hace estar ahí también es el producto de proximidad, como por ejemplo podemos tener el tomate rosa de Altea. Hemos querido hacer guiños como los arroces, pues dándole esa vueltecita de tuerca, como puede ser el arroz de Rafilla, en honor que tenemos a mi hijo, que la verdad que ha sido todo un éxito, es uno de los más demandados. Nos hemos atrevido con un arroz de entrecot y tuétano, que prácticamente nadie se atrevería y está siendo todo un éxito. Y bueno, siempre dando unas cositas, ciertos toquecitos ahí, y sin parar de estar ahí el día a día, con muchas celebraciones que hacemos, se lo ponemos muy fácil al cliente para que pueda hacer cualquier tipo de evento. Todo el tema de animación para los niños, que creemos que es algo vital y esencial para que los padres puedan disfrutar de una gran comida, pues bueno, tenemos unos animadores y unos cuidadores que van a estar cuidando de esos pequeños durante todo el día, mientras los papás están comiendo o cenando. Entonces, todo ese tipo de cositas que vamos ahí introduciendo y es lo que nos hace estar vivos y estar ahí.
0: A mí me encanta la evolución que ha tenido Rafa Galera, porque le conozco desde que era un crío. Él forma parte de esa quinta de Agustín Almodóvar, Raúl Romero, mi hermano Kiko, Raúl Parra, y él también tenía sus arrancadas hace unos años, y ahora en cambio le ves que es un completo profesional. Pero obviamente, Rafa, la hostelería tiene cada día más problemas. Yo tengo aquí muchísimos hosteleros. Ayer mismo, bueno, teníamos aquí a un señor llamado Francisco Javier del Castillo, de la Cava Aragonesa, que nos dijo: he tenido que cerrar un día el restaurante porque tenía tanto personal de baja, caraduras, muchos de ellos, que he tenido que cerrar un día. No nos lo creíamos. Y es así, ¿no? Y yo quiero que tú, como profesional, que estás aquí dando la cara y estás diciendo que todo va fenomenal y que es una maravilla y que el restaurante va para adelante, que es como tiene que ser, pero por detrás lleváis lo vuestro, ¿eh?
1: Pues sí, la verdad que sí, y es una pena. Sí que está claro que, bueno, ya todo ha cambiado a nivel de todos los oficios, ¿no? De unos años atrás. Entonces, todo ha cambiado. La gente quiere disfrutar un poquito más de tiempo libre, de familia, y me parece bien y lógico, pero luego tenemos que trabajar y hay que comer y hay que sacar una familia adelante. Pero no sé, por lo que sea, la gente como que se ha acomodado un poco. Pero bueno, nosotros intentamos allí. Sí que es verdad que es, desgraciadamente, el compañero Javier del Castillo, muy bien, y en la zona que está lo estará pasando mal, como muchos compañeros. Pero es lo que tenemos, no sé de qué forma cambiar. Nosotros allí intentamos...
0: Bueno, a ver, hay una cosa que es real. Durante la pandemia nadie estaba de baja. Cuando hay crisis económica nadie está de baja. ¿Por qué? Porque temen perder el puesto de trabajo. Cuando hay bonanza es cuando la gente está de baja. Lo sí. cual viene a decir que obviamente habrá gente que está de baja, de verdad, porque tiene que estar de baja, pero que hay mucho cara dura. Y al final, cuando hay tres de baja, lo que tienen que hacer el resto de compañeros es el trabajo de esos tres. Claro, ¿eso cómo se lo explicamos a los cara duras?
1: Pues así, no, los jaladuras pues no se les puede explicar, porque bueno, yo creo que es ya un estilo de vida, por decirlo de alguna forma.
0: Por desgracia, sí.
1: Lo que sí me gustaría, a lo mejor, que entre nosotros coger fuerza y bueno, cuando nos entran currículum, pues entre nosotros avisarnos: oye, tengo este chico, pues mira, no lo cojas porque tal esto, te va a coger la baja o no viene. Un poco así, ayudarnos entre nosotros, porque es lo único que sí. realmente podemos hacer. Y luego, con respecto, claro, siempre hay gente buena, no lo vamos a descartar, muy buena, buenísima. Y que, claro, por culpa de estos tres o cuatro, los que haya, al final los pobres también se cansan. Dice, claro, coño, este tío no viene de tal, yo saco su trabajo.
0: Termina cobrando igual.
1: Igual, incluso en muchas ocasiones cobran más estando de baja que
0: inmoral. Inmoral. Lo vamos a dejar ahí porque sí, me pongo de muy mala leche, Rafa. Oye, ¿tú eres de los que se conforma con lo ya conseguido o eres de los que cada día piensas en cosas nuevas para el público?
1: No, siempre estoy innovando y quiero pensar en cosas nuevas para el público y no me quiero quedar ahí, o sea, quiero seguir creciendo y mucho más, o sea...
0: ¿Y eso cómo se hace en un restaurante que ya funciona, que funciona muy bien y que tiene una carta consolidada? ¿Por qué tenéis la necesidad de seguir innovando? ¿Hay miedo a que el estancamiento haga que la gente deje de ir? ¿No?
1: No, en eso no, yo creo que es por lo que nos hemos inculcado nosotros, o por lo menos yo lo que me has inculcado es la familia. Siempre hemos estado innovando y sacando cosas nuevas y sin parar, ¿no? Porque al final yo, si coges, te aburres un poco, ¿no? A mí me gusta mucho mi trabajo, disfruto muchísimo, y cuando vienen familias enteras y se despiden, gracias, o como te comentaba antes, que ya han reservado durante un mes antes, entonces tienes que dar lo mejor y no te puedes quedar estancado. Siempre tienes que ir un plus por arriba. Y entonces, pues bueno, pues ahí estamos.
0: Tienes una clientela consolidada, eso lo sabemos. ¿Son muchos los que repiten? ¿Son muchos los nuevos clientes que se incorporan cada mes?
1: Pues la verdad que tenemos la suerte de tenemos muchos que repiten, por supuesto, pero con el tema del tirón que estamos teniendo, con, por ejemplo, con el tema de las chuletillas y el avance que estamos haciendo con las redes sociales, la verdad que son muchos nuevos que vienen, y lo que intentamos que intentar es fidelizarlos de la forma que única que sabemos.
0: Pero tú no eres de los que se morirá de éxito, ¿no? A ver si nos vamos a pasar por arriba y luego algún día dices... No soy capaz de atender a todo el mundo y darle la calidad que merece porque tengo más gente de la que había pensado. ¿Eso no te ha pasado todavía?
1: No, todavía no, y la verdad que intento regular. Prefiero decir que el restaurante está completo antes de dar un mal servicio. En eso sí que lo tengo bien asentado, y no prefiero dar un mal servicio por coger a más gente de la debida. Y luego, pues bueno, siempre coordinado con el tema del personal. No le puedes meter tampoco más gente de la que no vayas a dar. Entonces, en eso sí que lo tenemos claro, que lo primero es servicio y calidad.
0: Tu hijo nos ha anunciado el arroz Rafilla, pero yo quiero que seas tú el que le hables a la audiencia de esos arroces que tanto éxito están teniendo en Arrocería La Marina.
1: Pues bueno, uno de ellos, como bien decía mi hijo, pues un día haciendo pruebas, que le gusta mucho el pato y el foie, y bueno, pues haciendo pruebas allí en casa, y sí que es verdad que nos decidimos, bueno, pues es, el arroz Rafilla es un arroz de pato confitado y medallones de foie, y con un majado especial que nosotros le hacemos, que eso ya es secreto de cocina, que no lo puedo develar por aquí.
0: No le puedo, yo al de la Coca-Cola no le puedo preguntar el secreto, ¿no?
1: Ni te lo va a decir. Pues ese nos pasa igual, tenemos nosotros nuestro majado especial que le hacemos a ese arroz, y la verdad que es uno de los más demandados, y luego, bueno, nos hemos ido incorporando, por ejemplo, el arroz del jefe, es un arroz novedoso, que es de chuletillas de cordero, entonces es otro guiño que también pues nos da ese plus. Y bueno, hemos querido meter cocina un poquito, tanto de aquí de la zona como son los arroces, que también están...
0: Claro, porque vuestra carta va mucho más allá de los arroces. 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
0: Y ahora con el Mundial, Rafa, ¿qué ideas habéis puesto en marcha? ¿Tú crees que ganamos hoy, no?
1: Hombre, por supuesto, yo creo que debemos de ganar, ¿no? Tuvimos ahí un arranque un poquito así,
0: bueno,
1: pero...
0: en el Mundial de 2010 también perdimos el primer partido y luego ganamos el Mundial, no pasó nada, ¿eh?
1: O sea, yo creo que, no sé, sí, que vamos ahí, yo creo que la gente está deseosa. Y nada, lo que hemos preparado a nivel de Grupo Galera, hemos preparado unos pasaportes que la gente lo está rellenando y simplemente cuñándolos en cada local con una consumición mínima de a partir de 10 euros, optan a un premio seguro de un pack premium y un pack super premium. 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
1: En cualquiera de los locales del Grupo Galera.
0: ¿No lo recuerdas? ¿Te atreves?
1: Sí, vamos a ver. Tenemos en Calpe, en Benidorm y en Villajoyosa.
0: Y en Villafranqueza.
1: Y en Villafranqueza también tenemos allí.
0: Que yo estaba en la inauguración de, de alguno de ellos.
1: Me quedaba por ahí el título.
0: Pero tenéis Arrocería La Marina.
1: Arrocería La Marina, Barangelillo, Galera Sport Café y Salones de Juego.
0: O sea, que tenéis de todo.
1: De todo, un poquillo.
0: Como para aburrirse. Bueno, hemos hablado del Mundial, hemos hablado de esos pasaportes a nivel de grupo. Vamos con el tema estrella de estos días, que yo no sé, Rafa. Esa idea de vamos a hacer unas bandejas gigantes, que las podemos ver en YouTube, las podemos ver en Facebook, bandejas gigantes con chuletillas, ¿esa idea a quién se le ocurre?
1: Pues mira, pues se nos ocurrió de la forma más tonta. Pues unos amigos, ya no quiero recordar de los amigos que tú has comentado antes, pues no sé si Raúl Parra o Agustín, pues estábamos allí un día...
0: Que no les gusta comer.
1: No les gusta comer. Y nada, pues a mí se me ocurrió sacar una bandeja pues de estas de metal un poquito más grande y pues le hicimos ahí chuletillas de cordero que precisamente vienen de allí, de mi tierra, de Huescar, de Granada, es un... Qué cordero bueno. Segureño. Y patatas fritas y huevos. Coño, aquello gustó tanto que al día siguiente, al otro día, vamos a almorzar y tal. Y aquello se me ocurrió inventar una tabla de 2 metros y nada, pues llenarla de chuletillas de cordero, patatas y huevos.
0: Bueno, pues ese invento de las chuletillas, de las patatas, de los huevos, y yo quiero saber si al concejal de comercio, a José Javier Jordá, también le ha parecido una buena idea.
3: Está haciendo la boca agua, concejal de comercio, ahora ya a estas horas, con esa característica y esa descripción de las tablas de Rafa. ¿Qué tal? ¿Cómo días?
0: Bueno, se te escucha muy bajito, yo no sé si es un problema nuestro o un problema...
3: No, mío será...
0: Bueno, pero en cualquier caso, Javier, muchísimas gracias por atendernos la llamada. Tengo aquí a Rafa, está entusiasmado con el funcionamiento de Arrocería La Marina. ¿Tú lo conoces?
3: Sí, poquito lo conocemos.
0: ¿Y qué tal? ¿Qué tal se come en Arrocería La Marina, concejal?
3: En todos los lugares de la familia Galera se come de categoría, se tapea, se disfruta. O sea, que enhorabuena por estar al pie de cañón ahí en la hostelería de Benidorm.
0: Vamos a ver, con esta idea de chuletillas, las que uno quiera por 20 euros, o deja España sin corderos o se arruina él, una de las dos. ¿Tú qué crees, Javier?
3: Yo creo que la primera, que va a dejar España sin abastecimiento de cordero. Arruinarnos se va a arruinar, porque calidad-precio, la verdad es que es inviable.
0: Javier Jordá es el concejal de comercio del Ayuntamiento de Benidorm. Obviamente es el máximo responsable del comercio, también de la hostelería. Javier, ya quisiéramos en Benidorm que el comercio se hubiera preocupado tanto por mejorar a sí mismo como lo ha hecho la hostelería en los últimos años, ¿verdad?
3: Al fin y al cabo es un tema también de reinventarse, ¿no? El otro día con el micrófono decíamos eso, ¿no? Que al final la evolución también depende de cada uno, ¿no? Y del empresario. Y al fin y al cabo la hostelería sí que tiene más margen, ¿no? Para reinventarse en cuanto a que, bueno, al fin y al cabo es más presencial, ¿no? El comercio sí que es de verdad que está sustituyendo y se puede sustituir por otros medios más digitales, etcétera, pero al final el que quiere un café se tiene que tomar un café en un sitio, tiene que sentarse, y en eso es la habilidad también del empresario, que tiene que ofrecer mejor producto y sobre todo también pues un mejor servicio y también un sitio agradable, que es una cosa que el comercio pues lo tiene más difícil porque obviamente puede venderse online o en sitios en grandes almacenes.
0: Rafa, siempre es bueno tener un tipo, ¿no?, como Javier Jordá al frente de una concejalía, porque no deja de ser un chaval joven que también tiene un negocio de hostelería, que os comprende y que os apoya, ¿no?
1: Pues sí, la verdad que sí, nosotros nos conocemos de hace bastante tiempo y tener este apoyo de las instituciones y él siendo un chico tan cercano, la verdad que se agradece muchísimo y apuesta a lo que está haciendo mucho, apostar mucho por el comercio y por darle toda esta visibilidad que hoy en día nos hace falta un poquito y ese apoyo.
0: Bueno, Javier, me dice bajo manga aquí, Rafa me ha dicho que unas chuletillas te las ha ganado.
3: Entonces iremos a probarlas.
0: Oye, Javier, grande, muchísimas gracias porque yo quería que saludaras a Rafa y tu tiempo es oro y te doy las gracias.
3: Muchísimas gracias a ti, Rafa, para adelante, con la familia a tope y ya sabéis que hay que estar al pie del cañón, sobre todo en verano, que supongo que será también ahora una época un poco más
1: muchísimas gracias, Javier. No. Sabes que allí tienes tu casa y agradecido en todo lo que estás haciendo por esta ciudad y por este comercio.
3: Muchas gracias, chicos.
0: Hola. Bueno, con eso nos quedamos. Javier, un fuerte abrazo. Rafa, háblame de la nueva temporada de Arrocería La Marina. Yo sé que ahora, con la llegada del verano, lo has citado por encima, pero la barbacoa es algo que es muy demandado en vuestro negocio, ¿no?
1: Pues sí, la verdad que sí. Además, como tenemos parking directamente allí en el restaurante, un parking bastante amplio, entonces la gente esto busca mucho y luego lo complementamos con el tema de la zona de ocio para niños. Entonces, la verdad que abrimos jueves, viernes y sábado y entonces ofrecemos allí en un entorno de naturaleza, como tú bien sabes. Y nada, saliendo un poquito del bullicio, que a veces también tienes que salir del bullicio de Benidorm y del agobio, pues bueno, la verdad que inauguramos hace un par de semanas, fue todo un éxito y lo alargaremos hasta que se pueda, más o menos hasta mediados de septiembre, por ahí.
0: Lo que viene a significar, lo digo por desconocimiento, la puesta en marcha de la barbacoa es que la Arrocería La Marina la tenemos abierta todos los días hasta altas horas, ¿no?
1: Sí,
0: claro, en invierno no sé si abrís por la noche.
1: En invierno no abrimos por la noche y ahora abrimos de martes a domingo, pero solamente abrimos 3 días por la noche, que es jueves, viernes y sábado.
0: Y me imagino que a tope, ¿no?
1: 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Jueves lo tenemos con el tema de las chuletillas ilimitadas, que puedes repetir todas las veces que quieras con las chuletillas.
0: Yo eso no me lo creo.
1: Pues mucha gente es incrédula, no se lo cree, pero cuando viene allí es todo un espectáculo.
0: O sea, os por invito... 20 euros repites las veces que quieras.
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0: ¿Y eso está siendo rentable, Rafa? ¿Me quieres convencer
1: pues,
0: a mí?
1: Pues bueno, igual no se le saca la rentabilidad que se le debería de sacar, pero sí que estamos creando muchos clientes nuevos. Vale. Y luego siempre hablamos del plato de cordero, porque luego la bebida va aparte, algún entrante va aparte. Bueno, al final más o menos, sí que es verdad que en algunas mesas, pues bueno, se exceden un poquito más, pero bueno, no hay problema, y otras mesas son más comedidas. A nosotros nos está funcionando porque, bueno, hay cola y hay 2 o 3 semanas en cola que está todo el restaurante lleno.
0: Sí, porque de hecho eso lo habíais puesto en marcha para un día y ya tienen que ser 2, ¿no?
1: Y hemos tenido que ampliar a otros. Sí, tenemos viernes a mediodía chuletillas de cordero y jueves por la noche. Yo, de los demás días, también tenemos chuletillas de cordero todos los días. Pero el tema de la oferta es jueves por la noche y viernes a mediodía.
0: ¿Y si hay una manifestación de corderos que se quejan de eso porque os los estáis
1: eliminando? No creo. Yo creo que nuestros ganaderos, pues los pobres también estarán contentos al haber más demanda y eso yo creo que le estamos echando un cable a ellos.
0: ¿Tenéis zona especial para que los niños se diviertan?
1: Sí, efectivamente, tenemos una zona acotada que con diferentes hinchables, pista de fútbol, pista de baloncesto.
0: O sea, los padres comen tranquilos.
1: Tranquilamente,
0: ¿no?
1: Y la verdad que se están con unos cuidadores, pues bueno, donde allí pueden hacer sus pulseritas, juegan con los niños, están tranquilamente y los padres pueden disfrutar de una velada.
0: ¿Y el tema de la música en vivo por las noches, eso se mantiene o no da tiempo a todo?
1: Sí, el tema de la música lo tenemos los viernes por la noche, hacemos cena con espectáculo. Entonces tenemos un grupito flamenco. Lo hacemos todo. Entonces tenemos un grupito flamenquito, que en este caso está Flamenco de las Siete Lunas, con Daniel y Lola, que bueno, cuando vayas a cenar, mientras cenáis desde las 9 hasta las 12, pues bueno, están amenizando en música en plan tranquilita, luego te bailas un par de sevillanas, un par de rumbeo y ya está, y a disfrutar.
0: Yo ya no sé si estoy hablando con un restaurante, con un restaurador, o estoy hablando con el presidente de un complejo, porque vamos, todo lo que has contado.
1: Pues sí, la verdad que todo, intentamos que todos los públicos, desde los niños hasta los más mayores, pues bueno, tengan acceso con el parking, la zona de juego, la zona de barbacoa, la zona de la música en vivo, y queremos dar un poquito, abarcar para la capacidad para todo el mundo.
0: 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Bueno, en fin, ¿qué te voy a contar que no hayas escuchado ya? Rafa, muchísimas gracias.
1: Muchísimas gracias, Leopoldo, y a todos los oyentes, y disfrutar aquí en tu casa.
0: Un fuerte abrazo, muchas gracias.
1: Gracias.
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0: Si yo les cuento que en el estudio de Leo Radio me acompaña María José Peralt Román, seguramente se queden ustedes pensando a quién me refiero. Pero si les digo que es conocida artísticamente como Josele Román, habrá un elevado porcentaje que sentirán una cierta envidia por no poder estar ahora aquí conmigo. Actriz y cantante española cuyos inicios en el mundo artístico fueron como bailarina, aunque muy pronto descubre su vocación como actriz, allá por 1965 se incorpora a la compañía de Conchita Montes, con la que debuta en escena con la obra La Dama de Maxim. Más tarde se une a Nuria Espert en La Buena Persona de Sezuán y posteriormente interpreta El Alma Serena y La Idea Fija. En 1970 interpreta a la marquesa Rosalinda de Valle Inclán junto a Amparo Soler Leal. Rueda su primera película, Pecados Conyugales, en 1969. Se inicia así una etapa que se prolonga 10 años en la que participa en decenas de películas, la mayor parte de las veces como actriz de reparto en comedias de Mariano Ozores, Vicente Escrivá o Pedro Lazaga, entre otros. En 1985 se retira del mundo del cine para dedicarse a la música, llegando a ser productora, compositora y arreglista, a la vez que cantante y pianista de varios grupos de música integrados solo por chicas, para, en 1995, aparecer en televisión como una de las intérpretes de la serie de Antena 3 Los ladrones van a la oficina. En los siguientes años ha hecho, de nuevo, algunas breves apariciones cinematográficas. En 2010 hace un cameo en la cuarta temporada de La que se avecina, de Telecinco, mientras que en la cadena 4 aparece en La isla de los nominados. El 24 de mayo de 2010, Josele Román interpretó el papel de la quinta en Dentro de la Tierra, de Paco Becerra. Y en 2019 aseguró al mundo estar pasando un mal momento. Es lo que tiene el mundo del cine. Los éxitos van y vienen. Hoy la tenemos aquí, sí, a Josele Román, y yo estoy especialmente feliz, satisfecho y contento, porque además, obviamente, no soy muy mayor, pero tampoco soy muy joven, y te recuerdo perfectamente en todas esas películas. Bueno. Y además, me encantó el cameo que hiciste en La que se avecina, porque de verdad.
21: No, en La que se avecina hice dos capítulos. Que hacía de dueña de una sala donde actuaba Amador.
0: Correcto.
21: Que hacía despedidas de solteras de boy.
0: Sí, sí, sí.
21: Y no bailaba bien y lo echaba después.
0: Me encantó.
21: Y luego rodé otro cuando lo del COVID, porque al día siguiente ya no rodaron. Suspendieron el rodaje por lo del COVID. Ah. Dice, ay, José, le has rodado el último día, porque ya mañana no he rodado. Hice dos capítulos que hacía el mismo personaje.
0: Pues a mí, desde luego, me encantó. Bueno, bienvenida a tu casa. Pedro Delgado, ¿qué tal? ¿Cómo estás?
22: ¿Cómo estás, Leo? Buenos días, ¿qué tal?
0: Oye, que es el culpable, Pedro, de que tengamos aquí a Josele Román, y te agradezco muchísimo que la hayas traído aquí, pues, a Leo Radio.
22: Muchísimo, mejor sitio que este, imposible.
0: Muchísimas gracias por ese piropo, no será para tanto. Bueno, en cualquier caso, vamos a hablar de muchas cosas. A mí me encanta ver cómo una actriz como tú nunca se rinde y sigue hacia adelante.
21: Claro, exactamente, a pesar de los baches, porque los baches los cogen los aviones, los coches, nosotros, y hay que ir para adelante y saltárselos, despacito o deprisa, pero es que hay que pasarlos. Yo creo que a todas las personas, no solo a los artistas, nos pasa, ¿no? Ahora mismo yo estoy un poquito afónica, creo que lo notan, ¿no?
0: Te noto un poquito afónica. ¿Quieres? Ponle un poquito de agua, ponle un vasito de agua.
21: Bueno, ya me he tomado mi prednisona.
22: Es que la he machacado con el aire acondicionado. Este Benidorm hace mucho calor.
21: Y bueno, el aire acondicionado y también los ensayos y todo eso se te junta.
0: Bueno, Josele, a ver, yo no sé si lo que te voy a decir es un piropo, yo creo que sí, pero es que, a ver, he investigado y estás a punto de cumplir 80 años el próximo mes de octubre, si no me equivoco, y obviamente...
21: sí, exacto.
0: Con 80 años y estar aquí en el micrófono y verte así de jovial, activa, y decir que mañana vas a tener una actuación y pasado mañana otra, pues perdóname, pero ya me quisiera yo ver así cuando yo tenga 80. Disculpa.
21: Pues gracias, ojalá se vean todos así. Yo es que no tengo problemas. Tampoco pienso mucho en el tiempo. Quiero que sepan que eso no está bien, que si un niño no piensa que se va a morir, una persona tampoco más mayor tiene que pensarlo.
0: Totalmente de acuerdo.
21: Porque es lo que digo yo, eso es parte de la vida.
0: José, ¿le conocías Benidorm?
21: Claro, porque yo he nacido en Valencia, solo hice nacer, me he criado en Gandía. Fui al colegio en Gandía de pequeña, venía con mis abuelos a comer a Ifach, fines de semana íbamos a Benidorm. Tenía mi apartamento, mi abuelo aquí unos apartamentos que se llamaban Capri.
0: ¿Ah, sí?
21: El Motel California. Los Capri estaban en Gandía.
22: Sí, el Motel
21: California. Y aquí era el Motel California, que era de los años 70.
22: No, inaugurado en los 50. Yo vi el expediente ahí.
21: Sí, estaban fuera de Benidorm.
22: En la carretera.
0: Oye, José, y como conoces Benidorm de manera tan importante, ¿cómo lo ves ahora? El cambio.
21: Oye, ahora lo veo, se lo dije ayer a Yolanda, que esto parece Manhattan. Vamos, así como te lo cuento. Todo, tiendas, negocios, casas preciosas, está muy bien, y las playas siempre han estado ahí. Siempre. Oye, han sido muy bonitas.
0: Josele, lo acabamos de decir, cerca de los 80, qué envidia. ¿En qué piensa Josele Román cuando echa la vista atrás?
21: Es que la he hecho poco, ¿eh? Es que no hay que mirar mucho para atrás, porque yo digo que los ojos los tengo delante por algo.
0: Pero, hombre,
21: es que se echa mucho la vista atrás. Yo atrás miro, pues es que no me doy cuenta que pasa el tiempo, ¿sabes? Yo no sé si por eso estoy así o no, pero yo es que el tiempo pasa y yo paso más todavía del tiempo, ¿sabes?
0: Buenísima.
21: Es que es así.
0: Buenísima.
22: Ya viva el día.
21: Es así.
0: Bueno, pero si yo
21: y no, tiene no que lo ser de, así. No, escúcheme, no piensen tanto en los números, que si tienes 20, que si tienes 30, que estamos todo el día sumando dinero.
22: Perdonad que os interrumpa, ella está trabajando ahora mismo en Madrid haciendo La venganza de Don Mendo. Sale
21: con
22: varios capítulos
21: exitazo,
22: en la serie Cochinas de
21: en Cochinas.
22: Malena Arterio, que hace un papelazo Josele.
21: En Rafaela y su loco
22: en un
21: mundo.
22: Un cameo en Torrente también.
21: Y dos series más tengo en antena.
0: Sí.
21: Rafaela y su loco mundo con Artur Valls, Carlos Arese,
0: bueno.
21: Joaquín Reyes. Esa es muy surrealista y muy divertida. Y esa está en A3 Media, Player. En A3 Media. En Amazon está Cochina. Y en Movistar, la de por 100 millones, que es sobre el secuestro del Kini, el futbolista asturiano,
0: correcto,
21: como tú.
0: Correcto, correcto.
21: Que jugaba en el Barça.
0: Correcto.
22: Y en el Sport.
21: Y era uno de los, como ahora el Lamine Yamal ese.
0: Sí, sí.
21: Era el mejor.
0: No, no.
21: Y lo secuestraron unos chavales.
0: Y máximo goleador durante varias
21: temporadas.
0: Sí,
21: el Kini.
0: Sí, sí, sí.
21: Pues lo secuestraron unos chicos de Zaragoza que tenían un taller de motos.
0: Sí.
21: Y no habían hecho nunca ningún delito.
0: Correcto.
21: Y lo hicieron en plan amateur.
0: Oye,
21: y claro, es la serie cuenta el secuestro. Yo he estado rodando donde estaba el Zulo, donde lo tenían. Yo hacía de la vecina de arriba, que me estaban todo el día molestando con las motos.
0: Qué bueno.
21: Y llenando de grasa.
0: Qué bueno.
21: La entrada de la casa y todo.
0: Supongo que el mundo del cine y de la televisión es muy agradecido. De hecho, sí. Ha sido tu vida. Pero también un poco cruel, ¿no? Cuando se olvida de la gente, ¿no?
21: Sí, bueno, pero es que yo creo que aquí lo que pasa es una cosa. Cambia el rollo, cambian los directores. Aquí entraron otros directores nuevos con el cine de autor, que si tal y cual. Entonces no querían que nosotras pintáramos su cine con otra pintura. De Mariano Zores, por ejemplo. Es que si viene a Amenábar, por ejemplo, no es por nada contra ti, que me gustó mucho Los otros. Pero que, por ejemplo, si en una película de Amenábar a lo mejor contrata a Lina Morgan, no, ya, mucho cuidado. Porque esa ya era el colmo, para contratarla, porque no podía ser una chica Almodóvar. en su puta vida, vamos.
0: Sí, no.
21: Entonces, ahora mismo, si contrataban a nosotras...
22: ¿Tú lo fuiste para un cortometraje?
21: Yo sí hice un cortometraje con él. Pero me refiero a que, si por ejemplo, no es que me contraten a mí, pero a Bárbara Rey, ponle por caso, o a Agatha Liss, o una de estas, en una película de Amenábar, pues él se cree que le va a pintar el cine de Mariano Ozores.
0: Ya.
21: Que va a aparecer otro rollo. Y no es eso, porque los actores podemos trabajar con cualquiera. Y lo que hacemos son personajes.
0: Correcto.
21: Lo que te tienen que ver a ti es en el personaje y no en que te has trabajado con este ni con el otro. Y ahora yo, que soy tan interesante, pues a lo mejor mi película parece que es una tontería por culpa de contratar a esta.
0: Sí,
21: y al final
0: la
21: pagamos siempre los inocentes.
22: Es decir, que se sintieron un poco devaluados todos aquellos actores y actrices de la...
21: Sí, pero Alfredo Landa, bien que le cambiaron el rollo, como diciendo que ellos le iban a convertir en un actor.
22: Y le metió,
21: pero si él ha sido actor siempre.
0: Ya, correcto, ya. Correcto.
21: Porque se pongan la barba y una bufanda, ¿me entiendes? Como será puesto Pepe Sacristán y el otro. Es que se vuelven más serios porque figura que hacíamos el payaso. Pues yo encantada de hacer el payaso. Porque más que lo hago en Don Mendo,
22: y está lleno, lleno. A este país.
21: Todo el mes lleno, un exitazo. Y era porque estábamos ahí todos los más payasos.
0: Desde luego que sí.
21: El Felizuco, José Carabia, bueno, unos actores que hacemos reír, y es lo que quiere la gente.
0: Por supuesto que sí.
21: No que salga uno ahí por estar muy natural, ya ni se mueven, parecen palos.
0: Sí, sí, no, no, yo estoy encantadísimo de escucharte y de tenerte aquí con nosotros, porque para mí, desde luego, eres una institución.
22: Yo una leyenda,
0: o sea, yo lo tengo muy claro y yo así te valoro. ¿Cuáles serían tus consejos, tus avisos, tus advertencias para esos actores jóvenes que empiezan ahora y que la fama los engulle?
21: Pues los actores jóvenes que empiezan ahora, lo que tienen que hacer es interpretar como ellos lo hagan. Y que no hagan tanto caso de una falsa naturalidad que se lleva. Que yo le llamo falsa naturalidad, que figura no dar tonos, hablar todo así. No, no, para no pasarse. Porque no se puede uno pasar. Porque figura que López Vázquez, Sazo Atornil, se pasaban mucho. Vittorio Gassman.
0: Muy bien.
21: Y los italianos también, todo. Vittorio Gassman y todo. Han desaparecido eso. Ahora a veces a mí me han llegado a decir gente que ni siquiera es profesional del cine ni de nada, que ahora para algunas películas españolas tenían que poner subtítulos. Porque no se les entiende, porque no dan tonos y todo. Y luego tampoco les dejan moverse mucho. Y claro, yo creo que a los actores jóvenes no les están dejando trabajar con libertad. Tendrían que ser libres para interpretar como quieran.
0: Totalmente.
21: Porque una cosa es que te digan el director, que es el que lo ve desde fuera, que te diga, no, esto dilo un poco así o ponte allá. Ahora, que ya por sistema todo el mundo sean como palos, que ni se muevan, ni den tonos, ni de agudos, ni graves, no se puede, y hablar es como la música.
0: Correcto. Oye, yo soy muy amigo de Álvaro Lazaga, viene mucho por aquí.
21: Hijo de Pedro.
0: Vive aquí.
21: Se casó con Rosarillo, ¿no?
0: Ese es el hermano.
21: Álvaro, el hermano.
0: Es el otro hermano. Álvaro, que vive aquí, que está haciendo el Camino de Santiago. Y claro, él es el hijo de Pedro Lazaga.
21: Sí.
0: Y yo quería a ver que tú nos hablaras un poco de su padre, porque yo no tuve el placer de conocerle.
21: Pues yo con su padre trabajé mucho. Era muy buen director y además una persona encantadora. Muy atenta, muy cariñosa, muy familiar. Pedro sí, era muy, muy sencillo. Pero dirigía muy bien. Es que ahora se dice, las películas que hacíamos, pues eran una crítica de la sociedad del momento. Como ahora te puedes reír de una cantidad de cosas, pero hay más censura casi que antes, porque como te rías de esto, lo otro, ya está.
0: Qué razón tiene, ¿eh?
21: Ya estamos, que si eres un homófobo...
22: Políticamente incorrecto.
21: Era no sé cuánto.
0: No me explico cómo se nos ha ido de las manos todo.
21: Pero
0: tanto.
21: Si no te dejan ni hablar. Si es que es un radicalismo en todo, que es todo así,
0: sí.
21: De extremo a extremo. Es que no puedes ni reírte de nada.
0: Bueno, pues, Josele, nos visitas por un motivo muy concreto. Yo lo tengo aquí,
21: sí.
0: El cartel Román Rock and Roll Circus. ¿Cómo llega Josele Román a este espectáculo?
21: Pues yo he llegado porque yo le conocí a él ellos tocaban.
0: Pedro con Delgado.
21: Pedro Delgado tocaba con la guitarrista de mi grupo, bajista. Toñi. José Ramón tocaba con nosotros en el grupo Melania. Y eran Catatónicos y Melania un poco mezclado. Dos grupos que tocaba uno con el otro, uno con tal.
22: Bueno, yo le preguntaría que más que nada cómo se le ocurrió hacerse música, ¿no? Y dejarlo del cine.
0: Eso fue,
21: o sea, me ocurrió.
0: Porque ella, 80,
22: ella,
0: ¿no?
22: Ella tuvo una trayectoria, sí, musical que, bueno, quizás no ha tenido la suerte que debería haber tenido, pero fue una pionera dentro del rock femenino. Tuvo muchos grupos de rock como Epidemia.
21: Y muy dura.
22: Antigua Tragedia, Sexo Débil, que era en inglés Devil, como un juego de palabras.
21: Con V.
22: Y siempre apostó, pues, por hacer su música. Y le preguntó, pues,
0: le preguntó una vez por qué alguien como tú,
22: José Le, que es un personaje famosísimo y una estrella consagrada del cine, no tuvo enchufe o facilidad para grabar con Hispavox, para grabar con alguna casa discográfica.
21: Porque sencillamente era un grupo de mujeres y nos veían demasiado duras. Me decían, pero esto es rock. Digo, ¿y qué quieres? Es lo que hacemos nosotras. Que nos pongan ahí con obús o con quien quieran. A ver, que mete más caña. Pero que no querían mucho que las mujeres hicieran. Querían más moñas, como dicen los heavy.
22: Y
21: esos son unos moñas, pues eso querían.
22: Que
21: la
22: dijiste,
21: mujer siempre,
22: ¿no?,
21: se queje, que me ha dejado, qué pena tengo, no sé cuánto.
22: Le ofrecieron maquetas de canciones ya grabadas y compuestas para ella.
21: Sí, en Hispavox, en Hispavox.
22: Que en aquella época estaba de moda también Amanda Lear y lo de lo andrógino, porque tenía una voz así muy grave como la de José Le.
21: Bueno, hoy estoy afónica también, cojo agudos. Pero vamos a ver, es que después contrataron una locutora de televisión, que no me acuerdo el nombre, una presentadora, que tampoco les gustó, y luego a Vivi Andersen, que bueno, cantaba lo de los tiburones.
22: Lo de Salva.
21: Querían una especie de Amanda Lear, que era amiga de Dalí. Estaba mucho con Dalí, el pintor, y tal, y se puso de moda. No sé si era travesti o no era, si era mujer o era hombre, eso no lo sé.
22: Bueno, resumiendo, que querían dirigir su carrera y que si quería grabar con ellos, sin problema, pero tenía que grabar los temas que ellos decían, bueno, y no su propia música. Y tú, seleccionar tu música, a ver, ¿qué tipo de música? Esto es rock, esto es un escándalo.
21: Claro, dije yo, ¿qué hacía yo los temas?
22: Ella compone y eran grupos de rock y de pop, y claro, dijeron que... Que sí que accedían, pero lo que ellos quisieran. Tenía que grabar lo que ellos quisieran.
21: Claro, yo como iba de novata, pues porque luego me dijo Ramoncín, dice, podías haber grabado y luego ir metiendo tus temas.
0: Ya.
21: Poco a poco. Claro. Pues claro, yo les dije que no directamente.
0: Directo, sí.
21: Porque me pusieron un montón de maquetas así para que las escuchara y es que no escuché ni una. Encima iba de chula.
0: Bueno, el caso es que este Román Rock and Roll Circus... Mañana lo tenemos aquí en la comarca, ¿nos lo presentáis?
21: Sí, sí, sí.
22: Actuamos en Cervezas Altaya, que está, bueno, a las afueras de Altaya, en el polígono industrial. Y ahí vamos a hacer, bueno, el Román Rock and Roll Circus es como una especie de broma, un homenaje a los Rolling, que tenían su Rock and Roll Circus. Y es un espectáculo en el que hacemos un repaso del repertorio rock y pop que tenía José Le con sus grupos, sus conjuntos. Además de eso, actúa también... con unos chicos que se llaman Circo Romano, que se...
21: Bueno, cantaremos dos canciones al final.
22: Estilo
21: que son...
22: Fangoria y todo esto. Y por
21: tipo
22: supuesto,
21: tecno para bailar.
22: Que no se nos olvide.
21: Un fin de fiesta es.
22: Que esto lo hacemos gracias a Toñi Mora, la gata Mora.
21: Sí, Toñi ha tocado en todos los grupos.
22: Mano
21: conmigo.
22: Derecho ha tocado en todos sus grupos.
21: En todos.
22: Toñi es rockera, toca la guitarra, el bajo, también pionera dentro del rock femenino. Y ella le sacó un LP en el año 90, pretendió hacer algo parecido a lo de Rosario Flores, una mezcla de pop, rock con flamenco.
21: Sí, también da clases de flamenco a medio Madrid.
22: Guitarrista de flamenco. Y no,
21: toca flamenco, vamos.
22: Y José Ramón,
21: y
22: José Ramón Pérez, que es un amigo y abogado de aquí de Benidorm, él, yo y Toñi teníamos un grupo de rock en los primeros 90 en Madrid, que eran los Catatónicos, y ahí conocí yo a José Le. Entonces somos su banda, su grupo, su orquesta,
21: mezclado, lo que
22: para
21: dije,
22: repasar su trayectoria musical y homenajearle como mujer músico y como rockera también.
0: Estoy completamente alucinado, o sea, es increíble. Bueno, mañana entonces, viernes 3 de julio, en directo, José Le and the Devils en Cervezas Altaya. ¿Dónde está esto? Cuéntanos.
22: Cervezas Altaya está, no sé si te acuerdas, lo que era el Stank.
0: Correcto.
22: Saliendo de Altea hacia Benidorm, el primer polígono industrial que hay, pues te metes a mano derecha, es una fábrica de cerveza, literalmente, que la dirige Jorge, un chico muy majo, y que incluye una programación cultural durante todo el año. Algo que yo creo que a él no le hace falta económicamente, pero tiene el señorío y la clase de
0: bueno, vamos a seguir hablando de eso, pero tengo una sorpresa para ti.
21: ¿Ah, sí?
0: Sí, porque tengo al otro lado del hilo telefónico a una brillantísima cantante, actriz y también una persona muy querida en Benidorm, queridísima en Benidorm.
21: Ay.
0: Querida María Jesús y su acordeón, ¿cómo estás?
21: Ay, hola, ¿qué tal María Jesús?
1: Mira, José L., no sé si nos habremos visto alguna ocasión, pero es que yo te admiro tanto. Eres de las personas que tengo un inmenso cariño de siempre. Yo no sé si tú recordarás a lo mejor su nombre. Mi marido era Ángel Huete.
21: Sí, Ángel Huete. De cine.
0: Claro.
1: Sí, que hizo La estanquera de Vallecas, El Requiem por un campesino español.
21: Yo he trabajado yo he trabajado en películas con Huete. Porque ahí ya sabes que chillan los nombres siempre. ¡Huete! ¡No sé cuánto!
1: A través de él yo te admiro muchísimo y siempre te he tenido un inmenso cariño y, bueno, para mí eres una de esas personas que sin ser la, a lo mejor la protagonista, eras la que levantaba el cartel de esa película.
21: Pues gracias, porque es lo que me gusta a mí.
0: Bueno,
21: que la gente se divierta con la música, con el cine, con el teatro, con todo. Pero que lo pasen bien.
1: Somos iguales, José.
0: Bueno,
21: Vi aquí actuar, te vi actuar aquí en Benidorm una vez que estuve, y estuve en un sitio tomando algo y saliste tú con el acordeón. ¿Qué te crees? No te he visto.
1: Y no hace tanto tiempo.
21: Porque yo pensaba que tú me conocías a mí, porque yo es que me creo que nadie me conoce porque estoy loca.
0: No, hombre, no. ¿Cómo que nadie te conoce?
21: A veces me dicen hola y tal, y yo es que no pienso que sea tan conocida, no lo pienso.
1: Sí, y además, José, una cosa muy importante, que yo siempre doy gracias a Dios, que tenemos la suerte de ser queridas por el público, y tú eres una persona súper, súper querida.
21: Pues muchas gracias. Y a ti también te quiero. Un besito.
1: Qué ilusión me ha hecho saludarte y que sepas que voy a ir a verte y a darte un beso muy fuerte.
0: Bueno,
1: muchísimas gracias, Leopoldo.
0: María Jesús, yo quiero
21: gracias
0: decirle...
21: Gracias a ti, que eres muy buen músico.
0: Quiero decirle también a los oyentes, si me lo permitís, a los oyentes de Leo Radio, que en este momento se está produciendo un momento mágico. Es decir, tenemos en el estudio a Josele Román, actriz veteranísima de toda la vida de Benidorm, cantante, y tenemos al otro lado del hilo telefónico a una de las más grandes de España, tenemos a María Jesús y su acordeón. Si en este momento la radio no explota, ya no explota nunca, ¿eh? Esto es una maravilla, ¿eh?
21: Y los pajaritos volando por aquí están.
1: Gracias, José, de que te quiero.
0: Un fuerte abrazo, María Jesús, un fuerte abrazo, muchas gracias, de verdad. Oye,
1: siempre
0: ha sido...
1: Gracias por haberme dado la oportunidad de decirle a José Le que la quiero, que la admiro y que es muy grande.
0: Muchísimas gracias.
21: Muchas gracias. Tú, lo mismo para ti. Un beso.
0: Bueno, ha sido un momento maravilloso, mágico. Muchísimas gracias. José, espero que te haya gustado la sorpresa.
21: Sí, claro que me ha gustado. Yo la conozco a ella de siempre.
0: Pues fíjate.
21: Es que María Jesús ha estado siempre.
0: Ella vive aquí de toda la vida en Benidorm.
21: Sí, es que yo, la última vez que estuve aquí, vine para entregar un premio a Cine de Barrio en Fas del Pi.
0: Muy bien, sí, en el
21: festival que hacen. Vine el año pasado.
0: Ahora se está celebrando ahora, es la primera semana de julio.
21: Claro, si yo vine el año pasado, entregué el premio yo a Cine de Barrio porque han puesto muchas películas mías, me han entrevistado mucho. La directora es la sobrina de Pedro Osinaga, Machús Osinaga. Y me trajeron por eso. Y yo creo que fue cuando fuimos a un sitio y salió María Jesús. Porque no hace mucho que la he visto. Ajá.
0: Bueno, pues yo creo que se nos quedan muchas cosas en el tintero. Pero lo más importante es recordar que estamos hablando con Josele Román, también con Pedro Delgado, que nos están presentando Román... Rock and Roll Circus, una obra musical en tres actos donde se repasa la trayectoria de la propia Josele Román y presenta, bueno, a su última formación musical, el grupo Electropop Circo Romano, y todo esto será mañana viernes día 3 en Cervezas Altaya, que está en la partida del Planet 196 de Altea, la carretera entre Benidorm y Altea. Un momento mágico, histórico y que no se va a volver a repetir porque al día siguiente ya será en Gandía, donde actúe, pero para todos los oyentes de la zona, viernes día 3 en Cervezas Altaya. ¿A qué hora tenemos que estar allí, Pedro?
22: A las 9 de la noche.
21: A las 9 y venir todos aunque no quepáis.
0: Oye, que ha sido un placer. ¿Nos dejamos algo en el tintero?
22: Sí, te quería decir que además de José Le de haber hecho un montón de cosas y ser una mujer transgresora, libre y bueno, una leyenda del cine, del teatro también, es una pionera del cine en valenciano. Grabó
21: con Vicente Escrivá, claro. Vicenteta Estatequeta
22: y el Virgo de Vicenteta. Y vamos a tocar una canción que ella interpretó y se editó en single, que es Think Fan de Donna, Tengo Hambre de Mujer.
21: Que la música es mía. Y la letra de Vicente Escrivá. Porque yo encontré esa letra en el guión cuando lo estaba estudiando y se me ocurrió una música y me fui a los estudios de ballet de Valencia a grabarla. Y allí me encontré con él.
0: Escolta.
21: Porque estaban grabando toda la música de la película en Tabalet, precisamente.
0: Maravilloso, de verdad, ha sido un placer.
22: Y que la tocaremos, por supuesto, en una versión.
21: Sí, porque pop, canto en valenciano.
22: Más modernizado, por supuesto, porque ella es valenciana, señora Peral. Y el cartel, si os fijáis, es un guiño a ella, es una foto de ella de fallera con 14 añitos.
21: Reina de la poesía. Por eso pues, tengo tantas letras de canciones.
0: De verdad que un completo placer haberte tenido aquí, haberte conocido en persona, felicitarte por tu trayectoria. Ni Pedro ni yo somos nadie a tu lado, eso es así.
21: Bueno.
0: Eres una de las más grandes y quiero solamente pues en la parte que a mí me corresponde que te lo creas. Es decir, claro que te conoce mucha gente.
21: Yo soy,
0: más gente de la
21: estoy
0: que
21: llena de gente porque interpretando hago el personaje con muchísima... Nosotros somos las personas y por eso se identifican con nosotros, porque siempre ven algo de ellos en ti.
0: Correcto.
21: Aunque sea una sonrisa, un detalle pequeño. Y es lo importante.
0: Para mí ha sido un completo placer. Gracias por haber venido los dos. Mucha suerte mañana y que la vida te vaya fenomenal, siempre.
21: Gracias, yo soy vosotros, soy vosotros.
0: Muchísimas gracias a los dos, de verdad.
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0: región, caracterizado por su robustez y formas tradicionales de trabajar, se encuentra en un punto de inflexión. La gran cantidad de documentación legal y técnica que se genera en cada obra, desde los planos iniciales hasta los certificados finales, ha sido tradicionalmente gestionada en papel. Sin embargo, en la era digital esta práctica no solo es ineficiente, sino que también puede ser un freno para la productividad y la rentabilidad. ¿Por qué es fundamental digitalizar la documentación en las obras de construcción? No, no se trata de una moda. La digitalización de la documentación en todos los sectores y entre ellos el de la construcción se ha convertido en un imperativo para cualquier empresa que aspire a ser competitiva, eficiente y cumplir con la normativa vigente. Vendomia pone en marcha, con fondos propios, un programa para acelerar la transformación digital del sector técnico y de oficios de la construcción en la provincia de Alicante. La iniciativa nace del convencimiento de que la digitalización es hoy la palanca principal para que las empresas del sector ganen competitividad, reduzcan tareas administrativas y abran la puerta a la innovación. El programa cuenta con el impulso de Alicantec, FEMPA, Jovenpa Alicante y el podcast Sector Oficios, referentes del tejido empresarial y del sector de oficios en la zona, que trasladan a sus socios y seguidores una oferta diseñada específicamente para ellos y que fuera de este marco de colaboración no estaría disponible en otras condiciones. Nosotros tenemos a la posibilidad de hablar hoy con el fundador de esta empresa, Carlos Vicedo. Les hablo de Vendomia, que son los que han puesto en marcha ese programa de digitalización para oficios de la construcción. Bienvenido, por tanto, Carlos. ¿Qué tal? ¿Cómo estás?
1: Muy bien, encantado de estar aquí. Muchas gracias por invitarme.
0: Espero no haber dicho ninguna tontería en la introducción.
1: Todo completamente correcto.
0: Correcto. Bueno, pues entonces si es así, bienvenido a Leo Radio. Y gracias por venir desde Alicante hasta nuestros estudios aquí en Benidorm para presentarnos esta idea convertida ya en realidad, que además es una idea que podemos entrar en una web, ¿verdad? Sí. ¿Nos la vas a decir ya?
1: Sí, vendomia.com.
0: Vendomia.com, ahí te vas a encontrar con una posibilidad que además viene añadido la oferta de 2 meses gratuito. Hablamos de una herramienta de gestión específica para el sector, hablamos de formación y acompañamiento durante todo el programa y hablamos de plazas limitadas, ojo, a 20 empresas, por lo tanto escucha atentamente, presta atención, porque son las primeras 20 empresas de la provincia de Alicante que sepan llegar a tiempo a esta propuesta. Vamos a empezar a explicarlo a los oyentes para que a su vez ellos se lo puedan contar a quienes conozcan del sector o incluso si alguno de los que nos está escuchando tiene una empresa relacionada con el mundo de la construcción. ¿Qué es el programa de digitalización para oficios de la construcción y por qué lo lanzáis ahora?
1: Bueno, fue una propuesta que nació hace unos meses, que llevábamos trabajando. Hicimos un piloto con una empresa que emprendí hace poquito de aquí de Benidorm y le dimos esos 2 meses, esa formación, y vimos que cambió radicalmente esa manera de emprender, ¿no? Él conocía su sector, su trabajo en el campo, pero la parte digital, la parte de administración, era mucho más complicada a la hora de dar ese salto de trabajador a emprendedor. Decidimos darle 2 meses y vimos que fue un completo éxito. Súper contento, sigue con nosotros y trabajamos. Lo lanzamos ahora porque se acerca un cambio muy grande, que es el cambio que nos va a afectar a todos, que es Verifactu.
0: Correcto. ¿Vale?
1: Entonces, ese cambio, queremos adelantarnos a él, ofrecer una solución que podamos darlo de una manera controlada, de una manera con tiempo, acompañando desde el primer momento para que cambien esa manera de trabajar, algo que se adapte a la norma y que puedan quitar ese papel que tienen en el día a día o que pierden en la furgoneta y que todo sea completamente digital.
0: Claro, porque te estoy escuchando y casi doy por hecho que estáis hablando de pequeñas empresas de construcción, más de reformas y tal, más que grandes empresas, que también, ¿no? Pero sobre todo pequeñas empresas de autónomos, de pocos trabajadores, que lo llevan todo, como tú bien dices, tirado por la furgoneta, que luego al final son problemas, y vosotros habéis creado una herramienta que soluciona todos esos problemas.
1: Exacto, nosotros nos dimos cuenta hace 4 años que había un sector que

0: que pedía ayuda digitalmente, que no había herramientas específicas para ello, a su flujo de trabajo. Y nos adentramos en ese sector desde el autónomo a esa empresa de 20 personas, donde tiene un proceso, tiene mucho papel y vimos las herramientas para poder darles una solución a medida para ellos y no un software genérico.
1: Me ha llamado la atención que has dicho que todo nace en una empresa en Benidorm.
0: Sí, sí.
1: Me la puedes decir si quieres, ¿eh?
0: Climac Instalaciones.
1: Climac Instalaciones de nuestro amigo Juanra, ¿no? Juan Ramón.
0: Sí, justo.
1: Además. Sí, lo hemos tenido aquí, lo hemos entrevistado. Empresa de Benidorm y de Altea.
0: Y de Altea, bueno, se mueve por la provincia.
1: De la provincia, fantástico. Al final, esos 2 meses gratuitos creo que también es una estrategia de marketing en la que estáis convencidos, ¿no? Os dais cuenta de que al final plantar y dejar crecer hace que luego el árbol siga con vosotros de por vida, ¿no?
0: Creemos que el amor con amor se paga. Y dar la facilidad de unos 2 meses de margen, sobre todo en un sector que está poco digital, luego se recompensa con fidelidad y comunidad, en el cual cada vez somos más. Ya hemos pasado las 100 empresas, por lo cual vemos que es una estrategia de marketing un poco arriesgada, no deja de serlo, pero que creemos que puede funcionar bastante bien y además aportamos algo más al tejido empresarial de la zona de la construcción.
1: Fíjate que hay algo que no he entendido. Ya tenemos más de 100 empresas, pero esta es una propuesta para las primeras 20 que lleguen. Explícate.
0: Claro, nosotros ya tenemos 100 clientes existentes.
1: 100 clientes que ya trabajan con vosotros. Y esto es una oferta para las 20 primeras que llamen al teléfono a partir de ahora.
0: Exacto.
1: Vale, de acuerdo. Pues explícanos tú, aunque hayamos hecho un avance, ¿no? Pero explícanos tú a qué tipo de empresas va dirigido y qué problema de gestión les resuelve realmente.
0: Vale, nosotros nos dirigimos a ese perfil oficios, sean técnicos u oficios, carpinteros, electricistas, climatización, toda esa parte del tejido. De un autónomo a unos 20 trabajadores aproximadamente, y lo que les solucionamos, por un lado, es toda la parte de facturación, verifacto y demás, y también un sistema de presupuestos adaptado a ellos por partidas, por desglose, porque muchas veces tienen programas que no les permite hacer estos cálculos con beneficio a tiempo real, y además quitar esos partes de trabajo que suelen ser en papel y que se pierden a un papel digital donde tienen el coste de la obra a tiempo real, lo cual les permite tomar decisiones que antes, hasta que no estás muy avanzado, no te das cuenta de que estás perdiendo dinero en una obra y estás dedicando muchas horas.
1: Yo creo que vuestra primera tarjeta de presentación, la principal, casi podría ser que vosotros mismos le dijerais al que llega nuevo, llama a fulanito y que te lo cuente.
0: Sí, de hecho, nuestra gran fuente de clientes es la recomendación. Es decir, es un sector muy colaborativo y que habla mucho entre ellos. Tenemos una anécdota además de un cliente que nos pasa a muchos clientes, porque cuando va a almorzar el bocadillo de la obra con sus otras empresas,
1: le contará a todos los demás. No sabes lo que me ha solucionado esta empresa, ¿no? Vendomia, ¿no?
0: Es el único que no va con un fajo de folios, de papeles. El otro va con una tablet. Duerme con la tablet, eso sí, porque lo tiene todo ahí, pero va con la tablet y el resto va con papeles. Y es como un choque, ¿no?, de ver cómo dos empresas que se dedican a lo mismo lo gestionan de manera tan diferente.
1: Fantástico. ¿Qué incluye exactamente el programa durante esos 2 meses gratuitos?
0: Bueno, durante esos 2 meses, primero les activamos el programa, les hacemos una formación continua muy dedicada al programa y un acompañamiento, porque a veces no se trata tanto de cambiar de programa como de vamos a analizar el coste hora que tienes puesto en tu base de datos, a ver si ese coste hora es correcto y está reflejando la realidad para cubrir esa furgoneta, el alquiler, ese beneficio que quieres tener. Entonces damos desde ese acompañamiento directo al programa a una revisión por encima de que los números cuadren y todo esté correctamente.
1: Fantástico. Me quedo anonadado escuchándote y a veces se me va un poco el hilo de la propia entrevista, porque creo que es una idea maravillosa y que además seguro que le está solucionando el problema a quien se hace con ella. Explícanos cómo es el proceso desde que una empresa se apunta hasta que empieza a digitalizarse. Porque yo estoy seguro que mucha gente te está escuchando, pero por otro lado está también pensando, bueno, ¿y esto en qué consiste? A ver, que me lo explique.
0: Bueno, todo empieza en un formulario para tener una lista ordenada que está en la web. Entonces, analizamos las 20 primeras solicitudes. Si vemos que eres un oficio, que estás en la zona y demás, se aprueba y ya arrancamos. ¿Cómo arrancamos? Lo primero, se hace una primera demostración, pensamos un poquito por encima de lo que hacemos, que también te encaje el programa para ti, y ya arrancamos. Arrancamos con una formación sobre analizar los costes horas, los procesos de trabajo, y luego ya nos adentramos en el programa y les acompañamos. Hacemos formación presencial de la sede de FEMPA, online, o podemos llegar a desplazarnos, según ciertas condiciones, a la empresa para ir dando ese salto de digitalización. Lo que solemos hacer son hitos. A veces cambiar toda tu manera de trabajar es muy complicada.
1: Me lo he imaginado. Tiene que ser lo más complicado.
0: Exacto.
1: Porque no solamente tú estás convencido de que el producto que llevas entre manos al consumidor final, en este caso al cliente, le vas a ahorrar. No solamente tiempo, también dinero. Incluso si se adapta el proceso de su propia empresa, con el paso del tiempo te va a besar, ¿no? Te va a venir, te va a dar besos y va a decir gracias por haberlo implantado. Pero qué difícil es el primer momento en el que a alguien le dices tienes que cambiar tu forma de hacer las cosas. Es que estoy pensando en mí, ¿eh? Es muy complicado, ¿eh?
0: Es muy complicado, requiere mucho esfuerzo y tener ganas. Es un programa que tienes que tener ganas de hacer unos cambios. ¿Vale? Pero es verdad que...
1: Yo creo que todo el mundo tiene ganas de hacer cambios. El problema es el miedo, la incertidumbre.
0: Todo el mundo quiere no tener ese papel en la furgoneta, todo el mundo. Lo que pasa es que a veces el camino parece una montaña cuesta arriba. No crees que tengas los medios para hacerlo, pero al final es reducir todo a objetivos muy pequeñitos. Vamos a cambiar primero presupuestos, vamos a digitalizar luego la facturación. Si intentas comerte todo el plato de golpe, te vas a atragantar. Y a veces es, por eso damos 2 meses, por ir despacio, poco a poco y de la mano. Porque haciendo pasitos poco a poco se vuelve sencillo.
1: Explícale a la gente por qué es tan urgente digitalizarse ahora, precisamente con la llegada de Verifactu. Es decir, todo lo que estamos hablando hasta ahora es romanticismo, pero luego hay una parte que es, oiga, es que le cueste a usted adaptarse o no, es que está usted casi obligado, ¿eh?
0: Claro, ahora llega una obligación, ya no es una opinión o una voluntad, llega Verifactu, hay que digitalizarse sí o sí. Entonces, a partir del 1 de enero, las SLs ya van a tener que tener un método digital. Si no lo tienes, puedes plantearte en un punto en que tienes 3-4 programas, uno para facturar, otro para presupuesto, y puede ser un poquito más caro de lo que suele haber. Y para autónomos tenemos un poquito más de margen, que es en julio, ¿vale? Pero yo siempre animo a la digitalización, porque si hay una pregunta tan directa como ¿sabes el coste de tus obras y no sabes responderlo? Ahí hay que meter algo de o tecnología o metodología para que tu día a día por lo menos controles dónde se están yendo esos márgenes o saber qué estás ganando.
1: ¿Qué diferencia a Vendomia, que es tu empresa, la empresa que ha lanzado este proyecto, de otras herramientas de gestión genéricas que hay en el mercado? A ver, ¿cómo convences al oyente?
0: Al final se trata de hacer foco. Hay programas de gestión muy buenos en el mercado y que pueden funcionar. Nuestra gran única diferencia es que hemos decidido apostar por un solo sector. Si desarrollamos algo, va de cara a ese sector de oficio, de técnico y a su proceso de trabajo. Si llega un cliente fuera de ese sector, no es para nosotros. No pasa nada, pero no es para nosotros.
1: Bueno, de alguna manera a mí me parece bastante admirable, ¿no? Porque de alguna manera un empresario como tú también podría decir, no, pues mire usted, esta herramienta de digitalización vale para todos. No, tú mismo estás acotando que de alguna manera a mí me genera más confianza, a mí me genera la posibilidad de entender que tengo un señor que, por ejemplo, a mí no me va a servir como emisora de radio, ¿no? Pero al sector de la construcción sí le va a servir, a mí me genera confianza este mensaje, ¿eh?
0: Exacto, el objetivo que lo tuvimos hace 4 años cuando vimos un hueco y dijimos, aquí hace falta un programa muy especializado para ese tipo de perfiles. Y desde entonces solo hemos desarrollado para ese tipo de perfiles, dejando de lado mucho tipo de empresa, pero apostando por una especialización.
1: ¿Consideras que ha sido un éxito vuestra decisión?
0: Nunca sabes lo que hubiera pasado si no, pero sí, ha sido un éxito. Hemos llegado, de hecho ya tenemos 100 clientes activos, contentos, funcionando. La mayoría son de la zona de Alicante, de la provincia, pero tenemos por toda España. Y funciona muy bien porque precisamente se ven reflejados en la metodología que tenemos.
1: ¿Y cómo actuáis? ¿Como una especie de gestoría, asesoría? Es decir, en el momento que el cliente paga como una cuota mensual fija y vosotros atendéis, ¿cómo funcionáis?
0: Se paga una cuota anual o mensual, eso es a preferencia. Tiene acceso al programa, tenemos un pilar muy fuerte que es el soporte muy cercano. Entonces, también nos hemos hecho expertos en el sector. Al ver tantas empresas distintas trabajando de tantas maneras, nos permite poder dar ciertos consejos o ciertas metodologías que no nos importa acompañar y ayudar a quien entre con nosotros. más allá del programa.
1: Fantástico. ¿Nos puedes contar, que esto suele venir muy bien en radio, algún caso real de una empresa que ya esté trabajando con la herramienta?
0: Sí. Bueno, tenemos una empresa que es Mollet Instalaciones, por ejemplo. Es un instalador autónomo y él tenía que volver a la oficina siempre. Siempre tenía que volver a la oficina para hacer sus documentos. Y claro, a veces los cambios son tan sencillos como puedo hacer las cosas desde la furgoneta en un momento y ya no tengo que volver a la oficina, puedo irme a casa directamente. Termino en casa o ya no tengo que irme viajes.
1: Claro.
0: Entonces, ese es un caso que nos gusta. Y luego hay un caso muy puntual que...
1: ¿Ese hombre os ha mandado alguna alfombra roja o algo?
0: Bueno, nos ha hecho un vídeo. Que digitalmente es una alfombra roja en muchos casos.
1: Claro.
0: Y luego tenemos un ejemplo de... Ya no tiene que ver con el programa, pero haciendo la primera formación de presupuestos, nos comentó que su coste hora era 10 euros, creo. Claro, ya con una experiencia de 100 clientes, eso es imposible. Digo, tienes que estar perdiendo... Algo está mal. Y haciendo los cálculos, no, era 21, era el doble más o menos. Entonces ya no se trata de digitalizar, sino de darte cuenta de que, ostras, tu precio ahora estaba mal y si hubieras cerrado una obra grande, estarías atado.
1: Y perdiendo dinero.
0: Y perdiendo dinero
1: trabajando
0: y tiempo.
1: Trabajando y perdiendo dinero.
0: Claro, porque eso ya es horrible, es lo peor que...
1: Yo tengo aquí cuatro conceptos que me he encontrado, ¿no?, para seguir hablando un rato con Carlos Vicedo, fundador de Vendomia. Uno habla de volumen y complejidad, ¿no? Las obras generan miles de documentos, licencias, estudios de seguridad, planes de calidad, contratos, partes de trabajo, albaranes, certificados de aptitud. Gestionar toda esa documentación en formato físico es una tarea de locos que requiere mucho tiempo y es además propensa a errores, a pérdidas y a desorganización. ¿Este es uno de los conceptos básicos de vuestro mensaje?
0: Sí, si haces ya todos los documentos digitales, lo bueno es que puedes almacenarlo en la propia aplicación o en una copia de seguridad en tu ordenador, pero ya la propia aplicación o la manera de trabajar pasa de tener folios impresos que se pierden a tener carpetas que puedes buscar a través de un buscador, de un navegador, por lo cual lo tienes todo ordenado en cada momento. Las partes de trabajo, en vez de tener una montaña de folios que hay que pasar a digital, ya son automáticamente digitales, con un registro de cuándo se han hecho, en qué obra, qué gastos implica. Es decir, se vuelve menos pasos realmente una vez lo aprendes a hacer.
1: Otro es la necesidad de acceso inmediato y de colaboración. En cualquier proyecto de construcción, varios agentes, promotor, contratista principal, subcontratista, dirección facultativa, coordinadores de seguridad, necesitan acceso a información actualizada en tiempo real o casi en tiempo real. La documentación en papel crea barreras y retrasa la toma de decisiones. Es decir, en ese sentido también funciona vuestra aplicación.
0: Sí, tenemos una parte que queremos exprimir más aún, que aún estamos probando, que es una parte colaborativa. Como has dicho tú, es un sector que comparte mucha información, que colabora mucho entre ellos. Entonces, tener una plataforma que te permite comunicarte directamente sin tener que pasar por emails y demás, te puede ahorrar cientos de horas a lo largo del año. Por ahora solo lo estamos haciendo para temas de partes de trabajo y facturas y demás, pero la idea es llegar un poquito más allá con esa documentación legal de seguridad y salud y demás. Y por ahora... aún no lo trabajamos.
1: Otro pata de la banca importante es también la mitigación de los riesgos de incumplimiento y de sanciones. Es decir, al final la digitalización también te ahorra disgustos a medio y largo plazo, ¿no?
0: Sí, además cuando vienen los disgustos, igualmente puedes rebatirlos porque tienes todo de golpe, toda la información ya la tienes. Porque muchas veces, a veces te acusan y luego demuestra que no. Entonces, si lo tienes todo a mano, es mucho más fácil gestionar ese tipo de cosas que antes tienes que pasar mucho por asesoría, por buscar listados, consultarlos. Entonces sí, al final, digitalización o no, tener todo bien ordenado, sea el método que sea, te va a solucionar de este tipo de problemas completamente.
1: Y el cuarto sería la mejora de la eficiencia. Creo que hemos hablado de esto, ¿no? El ahorro de tiempo y de dinero, pues lo mires por donde lo mires. Es la clave quizás, ¿no?, de este proyecto.
0: Claro, al final lo que intentamos es ahorrar mucho viaje, ¿no?, innecesario de nave a casa, a cualquier cosa, y tener todo directamente a tiempo real, saber tus costes, saber cómo va la obra, saber qué margen, pues si tienes que apretar. Ahí todo digital te permite hacer un control exhaustivo de tu trabajo.
1: Carlos, no tenemos tiempo para más. Ha sido un placer tenerte aquí con nosotros. Solamente quiero que nos cuentes cómo puede apuntarse una empresa interesada y hasta cuándo hay de plazo.
0: Pues de plazo hemos puesto 2 meses, pero en cuanto lleguen las 20 primeras empresas validadas, se cerrará el programa, que es lo que nos permite hacer un buen acompañamiento. Y pueden apuntarse mediante a través de vendomia.com o a través de nuestras redes, si buscan Vendomia. Y encontrarán el enlace enseguida. Lo estamos moviendo por ahí. Y con rellenar el formulario ya les atendemos y les llamamos.
1: Fantástico. Pues ya lo han conocido ustedes. Carlos Vicedo, fundador de Vendomia, un nuevo programa de digitalización para oficios de la construcción. Bueno, no tan nuevo, porque ya tienen 100 clientes que están trabajando con ellos y muy contentos. Ahora lo que hay es una herramienta de gestión, de formación y de acompañamiento, pero que tiene plazas limitadas, concretamente 20 empresas. O sea, si eres una empresa, empresario del mundo, del sector de la construcción, nos estás escuchando o conoces a alguien, que se dé prisa, porque tiene una posibilidad de ahorrarse muchísimo dinero, muchísimo tiempo y muchísimos disgustos, y además 2 meses gratuitos. Carlos, muchísimas gracias y enhorabuena.
0: Muchísimas gracias a ti y un placer estar aquí.
1: Fantástico, cuando quieras. Un fuerte abrazo.
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1: Cambiamos de tercio y vamos a hablar de algo que me apetece muchísimo, hablar de las noches de Benidorm. Es hablar indudablemente del Benidorm Palace. Durante décadas, este emblemático templo del entretenimiento ha sido el gran referente del ocio nocturno y los espectáculos de variedades en toda España. Pero los tiempos cambian, la historia evoluciona y los grandes clásicos saben cómo reinventarse. Este año, la mítica sala da un paso gigante hacia el futuro y da la bienvenida a una nueva era con el estreno de su producción más ambiciosa hasta la fecha, Trivium. Si pensabais que lo habíais visto todo sobre el escenario del Benidorm Palace, pues preparaos para cambiar de opinión. Con el impulso y la ilusión de las nuevas generaciones al frente de la sala, Trivium rompe los moldes establecidos para ofrecer una experiencia inmersiva, viva y sensorial que redefine por completo la forma de vivir el teatro musical. Música original, danza contemporánea, acrobacias y grandes dosis de ilusión se fusionan en una experiencia completa para toda la familia. A diferencia de los espectáculos de variedades tradicionales, Trivium teje un hilo conductor cargado de simbolismo y belleza visual. La obra nos narra la conmovedora historia de un joven mago que ha perdido su magia. Para recuperarla, emprenderá un viaje de transformación personal que lo llevará a cruzar tres mundos fascinantes, invitando también al público a reconectar con su propia esencia y a recordar que todos llevamos algo extraordinario en nuestro interior. Bueno, yo creo que no hay mejor manera de presentar lo que ya se está viviendo en el Benidorm Palace desde hace un tiempo. Yo tengo aquí, además de un tipo extraordinario, alguien a quien valoro y aprecio mucho, al alma mater de los espectáculos en Benidorm Palace. Nos visita hoy de nuevo para contarnos todas las virtudes del nuevo espectáculo que les acabo de presentar, estrenado el pasado 29 de mayo y después de 5 semanas en el escenario, pues es el momento de conocerlo algo más y mucho mejor. Les hablo de Trivium, la icónica sala de fiestas da el pistoletazo de salida a una nueva era con una producción revolucionaria y profundamente emocional. Querido David, ¿cómo estás?
7: Pues muy bien, muy buenos días y muchas gracias por tenerme aquí y un placer como siempre.
1: Faltaría más, el placer es mío y encantado de recibirte. Uh-huh. ¿Cuándo empieza a nacer Trivium en la mente de los creadores del Benidorm Palace?
7: Pues mira, la verdad es que esto nació en la mente de mi hermana. Yo tengo que decir que al principio no lo veía, porque me sonaba muy raro, pero luego nos convenció y oye, un gran voto de confianza a esa pequeña locura que tuvo y que, bueno, plasmada sobre el escenario, está resultando ser todo un exitazo. Y si me permites una cosita, cuando has empezado, has dicho décadas, ¿verdad? Llevamos décadas haciendo espectáculos, etcétera. Simplemente concretar que el año que viene ya no podremos decir, bueno, podremos decir décadas, pero podremos decir medio siglo.
1: Medio siglo.
7: Porque será el 50 aniversario del Benidorm Palace.
1: Correcto.
7: Pequeño matiz.
1: Sí, son muchas décadas. Oye, ¿muchos nervios el día del estreno?
7: Sí, muchísimos. Más que otros años. Se juntaban tres cosas primordiales. La primera, el fallecimiento, el primer espectáculo después del fallecimiento de mi padre, de nuestro padre, de Vicente Climent, con lo cual teníamos que hacer todo lo posible para que desde arriba estuviese feliz y contento, que seguro que lo está. Luego, el segundo reto era el primer espectáculo en casi o más de 20 años sin nuestro director artístico, que se jubiló el año pasado o a lo largo de la producción pasada, fue su última producción, con lo cual esta producción es 100% in-house, es hecha y creada.
1: Muchos cambios, ¿eh?
7: Enorme. Eso ha sido el mayor de los retos. Y por supuesto, el tercer punto, porque este año el espectáculo es más teatral que nunca. Hay muchas partes actorales, hay muchas partes donde a lo mejor otros años, confiando en la antigua dirección artística, que siempre nos daba un buen resultado, pero hemos apostado un poco más por darle algo más de creatividad. Bueno, cuando digo algo más, no, muchísimo más de creatividad y hacer que no solamente sea un espectáculo, sino sea una obra teatral, sea una película, sea una narración, sea algo de todo, con lo cual estamos súper contentos, pero sí, los nervios eran máximos porque era darle un cambio radical, ¿vale? Mi padre dijo una cosa, que por ejemplo el Casino de Mallorca tenía un espectaculazo antes y les funcionaba muy bien. Hicieron un cambio muy al estilo Soleil y eso fue el funeral de esa sala mítica que había en Mallorca. Fueron hacia abajo. Entonces siempre dan miedo esos cambios. Cuando has visto a salas hermanas o salas...
1: Me lo he imaginado que lo ibas a decir.
7: Hermanadas, te daban muchísimo miedo, ¿no? Que no quieres que te pase lo mismo. Pero podemos decir, y con la cabeza muy alta y con el pecho muy, muy ancho, que el cambio ha sido muy, muy positivo.
1: Y tú que eres un tipo muy crítico, uh-huh, y además la crítica es lo que hace que una cosa mejore, ¿no?
7: Siempre.
1: ¿Cómo lo estáis viendo 5 semanas después?
7: No, espectacular. En la primera noche, no es por echarnos flores, pero el Benidorm Palace es una sala tan grande que tiene el público tan esparcido por toda la sala. Aunque seamos una sala muy cercana, etcétera, es muy difícil que la gente se levante, que la gente se ponga en pie. Tú haces un espectáculo con la mitad de los medios, la mitad de calidad, lo digo de verdad, la mitad de gente, etcétera, la mitad de todo, y lo pones en una sala pequeña en Alemania, o un varieté en Alemania, o en un cabaret en Francia, y la gente se levanta, se pone en pie. Un circo de medio pelo que viene, hace dos cositas, que el primo es el que te hace las palomitas, que el mismo que te hace el triple salto mortal y luego te repara mañana la caravana, hace un espectaculito pequeño familiar y la gente se pone en pie. En el Moulin Rouge yo nunca lo he visto. En el Benidorm Palace muy pocas veces lo he visto.
1: Sí, sí,
7: en las salas grandes.
1: Yo he ido muchas veces y no lo recuerdo.
7: Friedrichstadt Palace en Berlín, la sala más grande que hay en Europa, nunca lo he visto. Y este año lo hemos visto. Con eso te lo digo todo.
1: No, claro, yo creo que está más que resumido. Oye, ¿qué lo hace diferente de anteriores producciones a Tribune? Para el que te está escuchando pero no lo ve.
7: Yo creo que lo que he dicho antes, que no es solamente ya un espectáculo, son muchas producciones en una. La banda sonora es muy acertada, es la más moderna que hemos hecho jamás. El vestuario muy, muy diverso. Hemos hecho algunas creaciones un poco estrambóticas, pero funcionan. Pero sobre todo la historia, porque desde el principio está hilado, desde el personaje principal o los dos personajes principales hasta el final que se desarrolla la película, podríamos decir, es que estás como dentro de una película. Por eso decimos que es un espectáculo inmersivo, porque estás viviendo el espectáculo desde dentro, desde una obra teatral, desde una película, desde una narración, estás completamente dentro. Y creo que eso es lo que nos ha marcado esta diferencia tan grande respecto a otros años anteriores.
1: Sobre el escenario, estamos escuchando a David Climent. El despliegue de talento es sencillamente abrumador. Una cuidada fusión de música original y danza contemporánea sirve de envoltorio para números de un impacto visual asombroso. El espectador viajará por las distintas facetas de los elementos de la naturaleza, como Miss Fire, Miss Aqua, Miss Aire y Miss Terra, y vibrará con el electrizante folclore de la bata de cola o el ritmo de la tierra. Además, el riesgo y el asombro están asegurados con las impresionantes acrobacias aéreas del dúo Toby Free, el magnetismo de Sharin Money,
7: Sharin Money ya no está con nosotros.
1: Ah, ya no está.
7: No, eso creo que es del año pasado. Este año tenemos, Toby Free sigue con nosotros, tenemos el dúo Stellare, que somos italianos.
1: Pues fíjate que este artículo yo lo he conseguido hablando de Tribune.
7: Fíjate, pues fíjate. Se habrá cruzado alguna información por algún lado.
1: Me habla este mismo artículo de la fuerza de Alexander Spilovi.
7: No, tampoco. Esto tampoco creo que es hijo del espectáculo anterior.
1: Son el ilusionista David Climent junto al Mac Malastruc.
7: Sí, sí.
1: ¿Verdad que sí?
7: Ese dúo sigue y, lo dicho, somos un poquito el hilo conductor de principio a fin, donde Malastruc hace la parte de un mago venido a menos y, bueno, yo hago la parte con un poquito como del sexto sentido en la película.
1: Correcto.
7: Siempre estoy ahí, pero no estoy ahí.
1: Bueno, tú haces de sexto sentido, o sea, haces de mago, ¿verdad?
7: Sí, sí, sí.
1: Y yo voy a hacer magia ahora.
7: Muy bien.
1: ¿Te parece bien?
7: Por supuesto.
1: Querido y admirado presidente de la patronal hotelera de Benidorm, Fede Fuster, no sé si estoy haciendo magia o no, ¿estás por ahí?
8: Estoy aquí, buenas tardes, ¿cómo estáis?
1: Pues yo aquí intentando hacer magia con un mago.
8: Pues lo tienes mal.
1: Lo tengo muy mal, ¿verdad?
7: Tienes las de perder, correcto.
1: Oye, me hablaba David al principio, obviamente yo también voy a preguntarle por su padre, faltaría más, pero él lo ha introducido. Ha dicho que el principal motivo, su principal preocupación cuando se puso en marcha Tribune el 29 de mayo era que su padre, viéndolo desde arriba, se sintiera satisfecho, feliz. No sé si Fede Fuster, el presidente de Osbeck, ha podido ir a ver el espectáculo este año, pero lo que sí sé es que lo que significa la sala Benidorm Palace para el conjunto de los hoteles de Benidorm y la provincia, ¿verdad, Fede?
8: Sí, así es, así es. La verdad es que no he podido ver el último espectáculo, pero vamos, no tengo ninguna duda que su padre, que paz descanse, dejó un legado fantástico en esa sala y en la familia, que continúa, ¿no? Que con ese oficio que tantas alegrías nos ha dado. Y es que tenemos una sala aquí que quizá para nosotros pues es lo normal, nos hemos acostumbrado a que a lo extraordinario sea lo normal y nada más lejos de la realidad, ¿no? Es una sala que está conocida internacionalmente, que algunos de los mejores artistas del mundo han pasado por ahí y que cuando la nombras en cualquier sitio, pues a la gente se le ilumina la cara, ¿no? Y eso creo que tiene muchísimo mérito.
1: Oye, Fede, me estoy dando cuenta de que tú, David y yo mismo nos hemos quedado ya sin padre y ¿estarán orgullosos de lo que estamos haciendo, cada uno en su oficio?
8: Pues yo espero que sí. También te digo que tal y como está el patio por ahí, lo tenemos fácil.
7: Bastante bien lo hemos hecho, ¿verdad? Sí.
8: Sí, seguro que sí. A ver, es un reto enorme, es un reto gigante. Yo a veces, cuando hablamos de nuestra ciudad, ¿no? De Benidorm, sí. Y bueno, pues cosas buenas y cosas malas, ¿no? Pero es que la generación que nos antecedió del Benidorm que ellos conocieron, mi padre que nació en el 40, que eran 2.000 vecinos, que no había ni hospitales, ni había colegios, fueron capaces de proyectar una ciudad turística de primer orden mundial y la tenemos aquí, la disfrutamos aquí, y ahora lo que tenemos nosotros por delante es continuar, iba a decir por lo menos superarlo va a ser difícil, eso, pero por lo menos mantenerlo, sí, ¿no? Sí.
1: David, fíjate, Fede Fuster, el presidente de Olbeck, obviamente no es fácil el papel que tenemos cada uno en nuestro oficio, ¿no? Pero joder, es que nuestros padres, aquello era magia. Lo de hoy es, pues, suerte y trabajo, pero aquello era magia,
7: ellos,
1: ¿eh?
7: Ellos son los que han construido Benidorm, son los que construyeron una de las ciudades turísticas más famosas y más impresionantes del mundo. Y bueno, como decimos, con que hagamos la mitad de lo que han hecho ellos, creo que nos podemos dar por satisfechos.
1: Fede, yo quería que estuvieras en esta entrevista con David Climent, porque es la primera vez que viene a mi emisora de radio desde que faltó su padre y está presentando un espectáculo que tenemos que ir a ver, tú y yo, pero tenemos que ir a verlo sin falta, porque me habla de Tribun como el mejor espectáculo que el Benidorm Palace ha puesto nunca en marcha.
7: Sin duda.
8: Bueno, pues nada, es día y hora. Día y hora, vamos para allá y disfrutamos del Benidorm Palace, del espectáculo. Y bueno, creo que es importante decir que hoy en día nadie podría hacer un Benidorm Palace, ¿eh? Urbanísticamente, exacto, ya nadie podría hacer un edificio con esas características, o sea que es algo único y que no se va a repetir.
1: Fíjate una cosa, Fede, nadie podría hacer un Benidorm Palace hoy, estoy totalmente convencido, por lo tanto cuidemos el que tenemos, ojo, pero ¿cuánto le debe como oferta complementaria Benidorm al Benidorm Palace?
8: Sí, así es. A ver, hablamos muchas veces del éxito, ¿no?, de nuestra ciudad en muchos mercados emisores, ¿no?, en muchas nacionalidades, y hablamos de volúmenes de ocupación, etcétera, etcétera. Pero es que playas buenas en el mundo hay muchas, y hoteles buenos en el mundo hay muchos, y en muchos sitios se come bien. Quiero decir, aquí luchamos con muchas armas, con todas las armas, ¿no? Y la oferta complementaria es esencial, ¿no? Y insisto, nadie tiene un Benidorm Palace. De verdad que nuestra bahía es especial, ¿no? Todo el mundo tiene nuestras playas, hay que reconocerlo, ni nuestros hoteles, pero aún así son armas que tenemos para conquistar a nuestros turistas y que tenemos que ponerlas en valor, claro que sí.
7: Yo te agradezco mucho esas palabras, Fede, pero también tengo que decir una cosa, no es por darnos palmaditas en la espalda el uno al otro, pero salas como el Benidorm Palace, a lo mejor no tan ni tal, pero han habido. Pero creo que el hecho de no estar en Benidorm es el hecho por el cual han cerrado. Porque, por ejemplo, en Mallorca han habido grandes salas. En Barcelona, en Madrid, en Gran Canaria, en Tenerife, han habido grandísimas salas.
1: O sea, es el complemento, ¿no?
7: Y claro, una a una han ido cerrando. En Benidorm, claro, tenemos la gran suerte de que estamos aquí todo el año. Eso muy pocos sitios lo pueden decir. No lo pueden decir en Salou. En Cataluña habían tres o cuatro salas impresionantes. Es más, la misma sala, un calco del Benidorm Palace, estaba en Roses. Cerró, o sea, han ido cerrando todas. Y eso es gracias, aparte de una buena gestión, pero sobre todo a la buena gestión de una ciudad que nos nutre de turismo los 12 meses al año. Y eso hay que recalcarlo.
8: Pues así es, que importante es que todos pongamos nuestro granito de arena para hacer un producto extraordinario, ¿no? Que al final es el producto Benidorm, que se suma, ¿no? Es una suma un poco de todos los, bueno, de todo el cariño, de todo el esfuerzo de varias generaciones ya de gente de aquí que pone lo mejor de su casa, bueno, que pone la carne sobre las brasas, ¿no? Y en eso, bueno, al final conseguimos los resultados que conseguimos.
1: Bueno, hoy tengo que decir que está siendo un programa de esos que tendremos que enmarcar, porque hace un momentito teníamos aquí a la gran actriz de los años 80 en España, Josele Román,
7: okay,
1: que está visitando Benidorm, y por teléfono hemos tenido a María Jesús y su acordeón.
7: Toma ya,
1: felicitándola. Y ahora tenemos nada menos que a la gerencia del Benidorm Palace y al otro lado del teléfono al presidente de la patronal hotelera. Yo quiero que guardemos este momento porque yo no sé si esto se va a volver a repetir.
7: Cuando quieras. Cuando
1: por
7: quieras.
1: Lo tanto, Fede, muchísimas gracias de verdad por habernos permitido interrumpir tu trabajo, que sé que es una locura. Agradecerte el esfuerzo que estás haciendo por defender los intereses de la hostelería en su conjunto y de Benidorm en particular, porque creo que en ese sentido también tenemos que estar todos satisfechos de tu capacidad y tus conocimientos, y desde aquí, gracias por todo eso, Fede.
8: Pues muchísimas gracias. Si lo conseguimos es por el talento de mucha gente. Sabes que en Olbeck hay un gran equipo y una junta directiva que, bueno, que no tiene precio. Y bueno, ojalá tenga razón y vayamos consiguiendo poco a poco esos objetivos. Un fuerte abrazo a todos.
7: Adiós, Fede, un abrazo.
1: Muchísimas gracias, un abrazo, presidente. Hasta ahora. Bueno, pues emocionante, ¿no? Un momento,
7: sí, el presidente
1: de la patronal hotelera. Estamos hablando de Trivium, estamos hablando con David Climent. ¿Cuánto dura este espectáculo?
7: Como siempre, 12 meses. 12 meses, un año.
1: ¿Y cada uno de ellos? ¿Dos horas? ¿Tres horas?
7: Sí, más o menos empezamos sobre las 10. Bueno, empezamos a las 10, perdón. Y sobre las 12 y 20 y pocos, 12 y 25, es cuando suele acabar el espectáculo. Antes se acababa más tarde, antes se acababa sobre la 1. Hay que decirlo que ahora pues eso, son dos horas y media con un intermedio donde la gente se puede levantar, pueden salir a fumar, pueden salir a hacer lo que quieran. Y bueno, se pasa súper rápido. La gente que viene a cenar llega un poquito antes, lógicamente, sobre todo el extranjero. Pero más o menos, pues estás unas tres horitas en el Benidorm Palace y es una, bueno, tú ya lo conoces, uno de los mejores teatros más cómodos de toda Europa.
1: Por supuesto que
7: con
1: sí.
7: Con una visibilidad perfecta desde cualquier punto de la sala.
1: ¿Cuántos profesionales llegan a participar en el espectáculo Trivium?
7: Uf. Pues mira, cuando decimos profesionales podemos decir desde artistas a técnicos a... Bueno, yo diría que más de 65, casi 70. Entre artistas, solamente bailarines ya son 27. Entre artistas, entre músicos, acróbatas, etcétera, etcétera, nos acercamos a los 40. Luego tenemos técnicos, luego tenemos staff de escenario, luego tenemos gente en arriba en sastrería, o sea, sí, casi 70 personas para hacer una producción. Y luego a eso, súmale cocina, camareros, publicidad, taquilla, todo. Somos ciento y la madre iba a decir, madre, pero somos casi 130 personas.
1: Sí, nos ha puesto un poco los pelos de punta, porque obviamente ya nos has contado, ¿no?, en qué consiste este nuevo espectáculo. Ahora no nos queda otra que ir a verlo, uh-huh, disfrutarlo, Trivium en el Benidorm Palace. Pero yo me hacía alguna serie de preguntas. ¿Cuesta cada año un poco más reinventarse, David? ¿No te da miedo el pensar que la capacidad creativa se pueda agotar?
7: No, ni mucho menos. Yo siempre pongo como ejemplo la música, ¿no? La música lleva cientos y cientos de años reinventándose y cada año salen canciones fantásticas, ¿no? Entonces yo creo que en el mundo del espectáculo, sobre todo en nuestro ámbito, no se van a acabar esas ideas, porque estamos rodeados de unas mentes creativas geniales, y es más, muchas veces tienes una idea que no te cuadra en ese espectáculo y lo guardas en el tintero para el espectáculo que viene o el que viene. Entonces no, para eso no le tengo miedo.
1: Aquí no se desecha nada.
7: No, para nada. ni vestuario, ni músicas, ni ideas, ni escenografía. Con lo cual, miedo no tengo. El único miedo que siempre hay que tener, por supuesto, es de que no llegues a transmitir al público. Pero eso es por falta de ambición, creo yo. Cuando tienes ambición, tienes hambre, tienes... decían eso, por ejemplo, de algunos equipos de fútbol. Lo han ganado todo y ya se acomodan. Bueno, nosotros no lo hemos ganado todo, ¿no? Porque nuestro objetivo es que no sea una media de 850 personas al día, sino que sea una media de 1.200, 1.400. Con lo cual, ahí tenemos ese objetivo de seguir creciendo y de seguir ofreciendo...
1: Ya quisieran muchos tener 850 personas de media cada día.
7: ¿Verdad?
1: No, o la mitad.
7: Es complicado, ¿eh? Es complicado.
1: Muy complicado.
7: Pero ahí están los números y eso es lo que nos hace seguir. Y cuando ves 200 asientos libres, dices, eso hay que llenarlo.
1: Hay que seguir trabajando.
7: Hay que llenarlo.
1: Por cierto, tú eres un tipo muy relacionado con las nuevas tecnologías. Lo utilizas en tus números. ¿Ayudan mucho las nuevas tecnologías, sobre todo en los últimos años, para también hacer que esos eventos, esos espectáculos tengan nuevas creatividades e incluso a ti te facilitan la imaginación, ¿no?
7: Totalmente, totalmente. Sin esas nuevas tecnologías nosotros no podríamos ofrecer lo que ofrecemos al público. Desde una cosa tan simple como el timeline, donde metes la música con la luz, con todo, apretas un botón y ¡vum!, va todo el tirón, ¿vale? Antes pues tenías que tener un tío dándole al play, otro con el cañón de seguimiento, otro dándole a las luces, otro las cortinas, etcétera. Ahora va todo casi unido. Con lo cual, y luego a la hora de hacer esas mezclas de luces, esas mezclas musicales donde tú no lo sabes, pero está sonando una música, pero hay cinco temas.
1: Ya.
7: ¿Vale? Ese tipo de mezcla, eso se hace con las nuevas tecnologías, sin las cuales no podríamos ofrecer el altísimo o la altísima calidad de espectáculos de que ofrecemos.
1: Oye, ¿qué papel tiene la magia en Trivium?
7: Pues yo diría que es un 70%. Aparte de que Yo hago mi número de grandes ilusiones casi al final del espectáculo, donde más o menos se resuelve toda la incógnita del espectáculo, pero a lo largo de toda la producción hay matices, hay apariciones, hay cosas, hay toques mágicos, se habla muchísimo de la magia, hay dos magos siempre en escena, eso no, lo cual no quita que esas coreografías, esos otros números visuales como el dúo To Be Free, un dúo de Mongolia de acróbatas espectaculares, bueno, el dúo Stellare, todo eso suma. Pero la magia definitivamente es el hilo conductor desde el principio hasta el final, donde cuando no estás viendo magia en el escenario, pero la estás sintiendo.
1: Y David Climent, que durante unos años estuvo viajando mucho, estuvo sí. en muchísimos escenarios de todo el mundo. Lo que nos sentíamos orgullosos, decíamos, este tipo es de Benidorm. Sí. Y mira, luego está en todas las televisiones del mundo. ¿Viaja un poco menos? ¿Está más centrado en el Benidorm Palace?
7: A ver,
1: ¿tiene la culpa tu padre?
7: Centrado,
1: por desgracia,
7: no,
1: que,
7: al
1: no?
7: revés, centrado siempre he estado igual de centrado. Pero cuando sales te das cuenta de lo que tienes en casa también. Cuando empiezas una carrera, lógicamente yo quería comerme el mundo, quería viajar, quería conocer escenarios, quería conocer otras producciones. Tuve la enorme suerte de hacer casi todo eso, ¿vale? Trabajé con el Cirque du Soleil, he trabajado en el extranjero, he trabajado en televisiones, he trabajado en teatros increíbles con algunos de los mejores magos del mundo. Estaba en Madrid, fíjate, estaba en Madrid en el Festival de Jorge Blas, en el Teatro Price, el Teatro Price, y con una de las mejores compañías de magos del mundo, uno de los mejores teatros de España, con un apartamentazo en Atocha, vamos, no podía estar mejor, y un sueldazo increíble. Pero tenía ganas de volver a casa, sinceramente. Y ahí es cuando me di cuenta que, ni mucho menos, o sea, no quiero que este suene en plan déspota ni mucho menos, pero me di por realizado. Y dije, y ahora quiero estar en mi casa, con mis gatos, con mis amigos, con mis hobbies y con mi familia.
1: Yo soy de los que te comprende. A lo mejor si tuviera 15 o 20 años menos, no. Pero
7: correcto.
1: Yo a mi edad te comprendo perfectamente. ¿Se sentiría orgulloso don Vicente Climent con este espectáculo?
7: Yo creo que sin duda. Sin duda. Es más, Vicente Climent aparece todas las noches en el espectáculo del Benidorm Palace.
1: ¡Qué bueno!
7: Ahí cuando vengáis lo veréis, pero todas las noches lo podéis ver en el escenario. Hay una cosa, mira, lo que has dicho de las nuevas tecnologías, gracias a eso podemos ver a mi padre todas las noches en el Benidorm.
1: Ya tenemos otro motivo para ir. Oye, feliz con el homenaje que le rindió Benidorm a tu padre.
7: Por supuestísimo que estábamos toda la familia muy, muy más que felices, orgullosos, ¿no? Pero se lo merecía eso y más, lógicamente, se merecía eso y más. Y por eso hemos decidido que todas las noches el público le rinda un homenaje a mi padre todas las noches en el espectáculo de Benidorm.
1: Bueno, ya están reunidos estos pequeños tres hombres, sí. Tres hermanos, ya están reunidos de nuevo, ahora en otra dimensión.
7: En otro ámbito.
1: Pero la realidad es que el proyecto del Benidorm Palace sigue. Y ojo, era una prueba de fuego y, uh-huh. y Tribune está demostrando que está garantizada la continuidad con la siguiente generación, ¿no?
7: Yo creo que sí, porque a día de hoy pues seguimos todos los primos más unidos que nunca. También es cierto que por el fallecimiento de mi padre y de mis tíos, pues te vas uniendo un poquito más. Hay algunas familias que a lo mejor se distancian por esa falta de unión entre los padres y tal, pero nosotros al revés, nos hemos unido más que nunca y eso es algo muy reconfortante y sobre todo muy especial.
1: ¿Abre Benidorm Palace todos los días? Cuéntanos horarios, cuéntanos posibilidades.
7: Claro, abrimos cuatro noches a la semana. Abrimos los martes, jueves, viernes y sábados. Se puede ir como siempre con para la cena de espectáculo, solamente el espectáculo. 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Así que...
1: Oye, no me quiero despedir de ti sin rendirle un 30 segundos de homenaje a un tipo llamado Fernando,
7: sí.
1: Que valoro mucho, al que aprecio mucho y al que yo personalmente estoy convencido de que el Benidorm Palace no sería lo mismo sin Fernando, fíjate.
7: Uno de los grandes motores del Benidorm Palace, un diésel, ¿sabes? Un diésel que siempre está ahí, pam, pam, pam, pam, pam, pam. Lo ves siempre con su furgoneta por Benidorm, lo ves los domingos por la tarde, lo ves un sábado por la mañana. todos los días Fernando está trabajando por el Benidorm Palace y es uno de los, no iba a decir secretos del éxito, ni mucho menos, porque todo el mundo lo conoce, pero es una de las claves del éxito que está teniendo el Benidorm Palace y que ha tenido desde el año 90, que está, que está con nosotros.
1: Ahora sí, no tenemos tiempo para más, nos quedamos con todo eso, pero creo que ha sido una de las conversaciones más fructíferas que he tenido aquí con David Climent. También gracias al presidente de la patronal hotelera, Fede Fuster, por habernos acompañado, haber querido colaborar. Trivium, el nuevo espectáculo del Benidorm Palace, ya a tu disposición. Yo creo que no, yo no me he perdido ningún espectáculo del Benidorm Palace de los últimos muchos años, pero oyendo hablar a David me da la sensación de que este todavía menos. 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
1: 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Pero obviamente el Benidorm Palace está a punto de cumplir 50 años y todos sabemos perfectamente dónde está y cuál es su salud. David Climent, muchísimas gracias y enhorabuena.
7: A vosotros como siempre, muchas gracias.
1: Un fuerte abrazo.
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1: tanto, el Ayuntamiento de Benidorm, a través de la Concejalía de Limpieza Viaria, ha reforzado desde el pasado día 15 de junio el servicio de limpieza y recogida de residuos con más trabajadores y actuaciones especiales en barrios y zonas turísticas con motivo de la temporada estival. Estos refuerzos se van a mantener hasta el próximo 15 de septiembre con el fin de que vecinos y turistas tengan la mejor imagen de la ciudad de Benidorm. Seguridad y limpieza son los dos capítulos que más señalan turistas y vecinos para sentir que viven en un lugar correcto. Para desarrollar este operativo especial, la empresa concesionaria del servicio ha incorporado a todos los fijos discontinuos de la plantilla, elevando hasta los 200 el número total de trabajadores que se encargan de la limpieza y la recogida de residuos. De este modo, se refuerzan los tres turnos diarios que cubren las 24 horas del día para que el servicio se pueda prestar en mejores condiciones en una etapa en que la población de Benidorm se multiplica y, por tanto, se generan muchos más residuos de lo habitual. Tenemos con nosotros a el máximo responsable de FCC Medio Ambiente en Benidorm, Matías Romá, conductor de este espacio Ciudad Noche y Día, colaborador y amigo. Bienvenido, Matías.
18: Muchas gracias de estar aquí de nuevo con vosotros.
1: Hacía tiempo que no venías, ¿eh?
18: Sí, por algunas circunstancias y otras, pues bueno, hemos tardado y esperemos dar grata información.
1: Dimos la noticia aquí con el concejal de limpieza, perdón, con el concejal de ciclo de agua. Te dimos el pésame públicamente, no sé si tú llegaste a escuchar eso, pero lo hicimos aquí el día que faltó tu madre. No te había tenido ocasión de ver desde ese momento y por lo tanto pues te doy el pésame ahora en persona.
18: Pues muy agradecido y bueno, pues una situación, hemos pasado hace 15 días una situación difícil. La pérdida de una madre, pues quizá es una madre o un hijo, es lo peor que puede perder un ser humano, ¿no?
1: Mucho, y bueno, mucho peor al contrario, ¿eh?
18: Me imagino que sí, mucho me imagino que sí. Pero bueno, son situaciones difíciles que hay que afrontar y bueno, intentar trasladar un poco lo que los familiares, en este caso mi madre, pues nos ha inculcado, ¿no? A la familia.
1: En cualquier caso, el pésame por tu madre va acompañado de la enhorabuena por tu hijo, que ha sido uno de los DJs que ha estrenado el Skyfest en Benidorm.
18: No, creo que ha habido ahí
1: pues,
18: una
1: pues me he confundido yo, pero sí.
18: Lo que sí estuvo es en Ibiza.
1: Exactamente.
18: En Ibiza.
1: Perdona, me he confundido con otro compañero y amigo, sí.
18: Ah.
1: Bueno, es que los vídeos de Ibiza, espectaculares, ¿eh? ¿Dónde
18: pues,
1: está tu hijo?
18: En Ibiza, en el Ushuaia, en una discoteca, quizás es de entre las cinco mejores discotecas del mundo.
1: Pero
18: además,
1: no te quepa duda, sí, sí.
18: Ayer, antes de ayer estuvo Ozuna y David Guetta y bueno, hemos tenido la suerte, además de pudimos...
1: DJ Roma.
18: De Miguel Roma, y tuvimos la suerte, mi mujer y yo, mi hermano y mi cuñada, de poder disfrutarlo en directo, pues fue pensado subirnos al avión, bajar, él no sabía nada. Y bueno, disfrutamos muchísimo por un espectáculo muy chulo y le salió muy bien. Y bueno, pues una de cal y otra de arena.
1: Bueno, pues hemos escuchado las dos vertientes, ¿no? Se pierde una madre, pero un hijo que está más en forma que nunca, al final ley de vida. En cualquier caso, Matías, vamos a lo nuestro, ¿no? Vamos a lo nuestro. Últimas horas para aprobar, conocer al ganador del concurso de limpieza viaria.
18: El ganador del concurso de limpieza viaria. Bueno, yo creo que está todo ahora paralizado. No sé por qué motivo, si es que
1: pues
18: hay
1: esa
18: algo.
1: Esa no es la información que tengo yo. A ver si alguien se aclara,
18: no
1: porque
18: sé.
1: A mí me han dicho que
18: sí,
1: esto
18: sí.
1: Es cuestión que es inminente, vamos, la adjudicación.
18: Oh, pues bueno, pues mira, por nuestra parte sería...
1: De hecho, me garantizan que es en el pleno del mes de julio, el pleno ordinario del mes de julio.
18: Pues genial. Bueno, a nosotros los trabajadores, la verdad que estamos esperando... que cuanto antes pues ya tengamos nuestra
1: sí,
18: maquinaria.
1: Sí, pero a mí me interesa escuchar tu información, ¿eh? Porque...
18: Bueno, mi información ahora mismo, quizá estamos un poco del día a día tan saturados y tan tanta tensión con los servicios, es 24 horas, tenemos muchísimos inconvenientes, la hoja, la caída de hoja como si esto fuera pues, en pleno otoño. La caída de hojas es ahora mismo en Benidorm una de las facetas más importantes que tenemos, porque no sabemos si es un poco por el tema de la ola de calor que estamos atravesando, tenemos una gran cantidad de hoja que lo que hace es retrasarnos en todos los servicios, ¿no?
1: Bueno, sí, claro, estamos escuchando una cosa que es no normal en estos meses del año, pero yo quiero un poco terminar primero con el capítulo anterior, ¿no? Sobre todo para que la gente que nos escucha entienda la necesidad imperiosa que tiene la ciudad de Benidorm de que se ponga en marcha ese pliego de condiciones. Porque, claro, ¿cuánto de necesario es que ese pliego se lleve a cabo para mejorar y rebajar toda esa tensión que tenéis en la empresa?
18: Bueno, sobre todo porque habrá nuevos sistemas de recogida, se hará todo mucho más cercano a lo que es el tema del reciclaje, que es lo que ha apostado en este caso una normativa europea, que es de aplicación nacional y de la Comunidad Valenciana, en este caso las comunidades a nivel nacional, van cumpliendo. Esto acarrea que las tasas de basura han aumentado en todos los pueblos, como es
1: sí, ley nacional, ¿eh?
18: Ley nacional. Y entonces, pues bueno, todo esto encarece los servicios. No es que tengamos más gente en la calle barriendo, sino que vamos a tener posibilidad de reciclar más, consumir menos plásticos, menos, que tengamos la posibilidad de que todo lo que se vaya reciclando tenga un segundo uso, y después también se va a poner en marcha en breve lo que es la recogida orgánica, ¿no?

0: que se viene produciendo cada verano. Estamos hablando de hasta 200 operarios actuando en tres turnos, 24 horas al día. Cuéntanos esto, ¿cómo cambia tu forma de trabajo habitual?
1: Bueno, ahora mismo, como te comentaba antes en primicia, el tema de la hoja nos está castigando muchísimo todos los recorridos. Entonces, por ejemplo, donde hay un barrendero en un barrio, ahora necesito dos por barrios. O sea, no es lo mismo la temporada baja, que por ejemplo los barrios Tols lo podemos hacer con un operario solo. Más o menos las vueltas están para no terminarse. Las vueltas, por desgracia, a día de hoy todavía estamos con que el operario tiene que dar el 100% de su esfuerzo diario para intentar terminar la vuelta. No son vueltas o no las tenemos estipuladas así porque necesitamos que el trabajador corra para intentar terminar esa vuelta, la de al lado y la de alrededor. O sea, que todos los barrenderos hagan un esfuerzo mayor de intentar terminar las vueltas. ¿Qué significa esto? Significa que hay en pueblos, tú puedes observarlo si hay gente curiosa y le gusta observar todas esas cosas, hay ciudades que va el barrendero con un capazo y un escobillo. Nosotros, nuestros dos cubos van llenos por calles. O sea, la diferencia es abismal. Entonces, hay pueblos muy cercanos a nosotros que el barrendero va con un capazo. El capazo lo utilizamos nosotros para vaciar las papeleras y llenar los dos cubos y los contenedores, incluso dejar bolsas para que los compañeros de barrido se lleven la gran cantidad de basura que recogemos y limpieza viaria todos los días.
0: No sé si el mensaje que me estás queriendo dar es que con 200 operarios se trabaja mejor en verano que con 120, obviamente, pero que si hubieran 50 más, mejor.
1: Claro, nosotros ahora hemos potenciado, por ejemplo, en el barrio La Cala, hay 7 operarios, una barredora de apoyo y una baldeadora. Y en invierno eso se reduce al 50%. Por lo tanto, ¿qué es lo que se necesita? Lo que tenemos en verano. Eso claro. Es lo que necesita la ciudad.
0: Todo el año.
1: Toda la ampliación. Claro, eso es lo que se necesita.
0: Claro, porque aquí cuando hablamos de ocupación estamos hablando de que Benidorm ya no es lo de hace 20 años. Benidorm está ocupado prácticamente igual todo el año.
1: Claro, entonces, ¿qué necesitamos? Calidad. Calidad intentamos darla, bueno, la damos en todo lo que es el centro, que en muchas ocasiones, incluso en las redes sociales, pues, oye, pues yo pago igual que el centro urbano y quiero tener el mismo servicio. El centro urbano tiene barrendero por la mañana, por la tarde y por la noche, porque requiere ese servicio, porque tenemos toda la ciudad, es una ciudad turística, no podemos en la calle Gambo barrer a las 9 de la mañana y no volver hasta el día siguiente, que
0: correcto.
1: Es lo que os sucede en cualquier capital turística del mundo. Los barrios se barren una vez a la semana y cualquier incidencia se atiende.
0: Matías, si alguien no te conoce, te puede criticar. Yo te conozco perfectamente y sé cómo trabajas desde hace muchos años. Pero reconozco que últimamente estoy notando que hay mucha más crítica acerca de la limpieza general de la ciudad. Y yo sé que tú no eres... que a ti esto no te pasa desapercibido, que a ti también te llega, ¿no?
1: Bueno, cada vez que hay una subida de tasa de basura, cada vez que viene el verano, ya hay muchas quejas que se repiten. Yo te podría presentar las quejas del año pasado, que son más o menos como las de este año. Está Benidorm más sucio que nunca. ¿Dónde? ¿Dónde es la calle? Bueno, calle Kennedy. La calle Kennedy se barre con un barrendero al día. Un barrendero. Si esa tarde han sacado enseres, han sacado bolsas, han dejado, hay un remolino, hay viento y hay hojas, pues no podemos quitar otro servicio para ir a la calle Kennedy. Tenemos que... Digamos que es la calle que ahí está contemplada.
0: Sí, bueno, de alguna manera, ¿qué me estás diciendo? Que las quejas obviamente son bienvenidas, hay que atenderlas, pero que puede estar también mucha queja de manera un poco interesada.
1: Claro, por supuesto. Nosotros tenemos el mismo servicio de hace 20 años y esto se repite todos los años. Entonces nosotros, yo no quiero que haya ninguna queja, pero es imposible. Claro. Nuestro servicio... Esto no es una pastelería.
0: ¿Me estás queriendo decir que incluso con la nueva contrata municipal y con todos esos servicios nuevos, esa maquinaria nueva, esa ampliación de personal, con todo eso, ¿seguirán habiendo quejas?
1: Vamos a ver, si no todos los barrios se van a atender igual que el centro. pero

0: da igual que esté el contrato nuevo, que esté el contrato viejo. Nos mejoraremos en maquinaria, mejoraremos en personal, mejoraremos en muchos puntos que no se llegan con la misma frecuencia. Llegaremos mucho antes. El barrendero, si empieza, por ejemplo, es un ejemplo, si empieza en el Hotel Joya, esquina con la Opel.
1: Avenida Comunidad Valenciana.
0: Comunidad Valenciana. No, Alfonso Puchades.
1: Alfonso
0: ¿no?
1: Puchades.
0: Si empieza ahí abajo, ¿a qué hora llega a la vía del tren, que es, digamos, el linde con su recorrido? Pues tardará en llegar 3 horas, 4 horas.
1: ¿Solo?
0: Y va haciendo travesías, derecha e izquierda. ¿Qué significa esto?
1: Eso no son barrenderos, eso son máquinas, ¿eh?
0: Me refiero a que si el vecino dice, es que mi calle está sucia a las 7 de la mañana, pues... Efectivamente está. Lo que no podemos consentir es que esté sucia, que haya una botella rota y que esté allí hasta la 1 del mediodía que pueda llegar el operario. Intentamos con los furgonetas de apoyo vaciado de papeleras, con los servicios de baldeo, con las hidros, cubrir todas las necesidades o los avisos de tanto de vecinos como policía para subsanar cualquier incidencia que se salga un poco, aparte de las inspecciones diarias que realizan mis compañeros y en mí en persona, ¿no?
1: Hay algo que, bueno, la temporada alta está aquí, ¿no? Y hay algo que creo que os está sorprendiendo, no solamente esa caída de hoja en gran cantidad que no esperabais, hay muchas reclamaciones por manchas que, bueno, podrían ser también, como tú bien dices, paralelas a las de otros ejercicios, pero hay una zona guiri con muchísimo turismo, obviamente siempre ha sido así, pero incluso más de lo habitual.
0: Sí, hasta hace 2 días hemos tenido una cuba y 3 hidros desde el Marianos, que todo el mundo lo conoce.
1: Correcto.
0: Hasta la Avenida Europa, lo que comprende Gerona, solamente las aceras. Entonces, ¿por qué? Pues porque hay tanta cantidad de gente, hay tanta mancha, grasa, vómitos, orines, que en ocasiones tenemos que hacer una actuación especial, extraordinaria, con cepillos, frotando el suelo. Porque con el servicio diario que tenemos plasmado y con la maquinaria que tenemos, que tenemos maquinarias de alquiler que están en buenas condiciones, pero no son máquinas nuevas ni máquinas que estén actualizadas al día de hoy. Estamos trabajando
1: sí.
0: Pues con lo que nos van alquilando, ¿no? Lo que no tenemos en posibilidad de contratar.
1: Podríamos decir entonces, nos queda minuto y medio, que está siendo un verano más difícil de lo previsto para FCC.
0: Bueno, más o menos, quizá lo del recibo de la basura ha escocido mucho. Hay muchísima gente que llama, muchísima gente. Pues esta mañana he hablado con dos vecinos de la zona de Poniente que estaban disgustados con la limpieza. Entonces he preguntado, al final conclusiones que había hierba en la acera. Pero se barre, sí, pero la hierba, bueno, no se preocupe que la hierba, pasamos el aviso y se va a quitar lo antes posible. Pero bueno, pero sienten la necesidad de quejarse.
1: Porque pagan más. Pago más, me quejo más.
0: Sí, claro. Pienso que sí. Entonces, bueno, lo llevamos en la espalda. Yo agradecer a todos los trabajadores que dan el 100% todos los días. Siempre puede haber alguien que no cumpla con su labor. Para eso estamos nosotros, para llamarle la atención. E intentamos que, en sintonía con el ayuntamiento, subsanar todas las incidencias diariamente, llegar a los recorridos lo más pronto posible y que la gente pues pueda, ahora mismo la ciudad está con un tránsito inmenso, nos cuesta mucho más llegar a todos los sitios, pero vamos, intentamos que los enseres, pedimos también la colaboración de los ciudadanos que llamen para solicitar la recogida, porque encontramos muchísimo enser en la vía pública que después merma otros servicios para poder retirarlos.
1: Matías, como siempre se nos quedan mil cosas, pero creo que hemos hecho un repaso importante, ¿no?, a la actuación que está teniendo FCC en la ciudad de Benidorm en pleno verano, algo que volveremos a repetir en las próximas semanas, pero ya lo están escuchando ustedes. Yo lo único que me queda es darte las gracias porque haya venido otra vez hasta aquí.
0: Nada, hombre, estamos encantados y nada, intentar a ver si tenemos un poco de suerte y cesa un poco la caída de hoja, nos llueve un poco, nos ayuda, el agua ayuda mucho. Y a partir de cubrir todas las necesidades y toda la voluntad de todo el ciudadano que nos los requiera.
1: Muchísimas gracias, Matías Romá, responsable de FCC Medio Ambiente y conductor de Ciudad Noche y Día. También gracias a Pablo Castillo y Christopher García. También a Rafa Galera de Arrocería La Marina, a Pedro Delgado y José Le Román, que han estado aquí, a Carlos Vicedo, a David Climén y sobre todo a los que nos han ayudado a sorprenderles, José Javier Jordá, María Jesús y su acordeón y el presidente de Osbeck, Fede Fuster. Un fuerte abrazo.
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6: Y así, con energía comenzamos la fiesta de la radio. Claro que sí, Vitamina T Radio Show comienza después de 7 días sin ti. Oye, yo ya te echaba muchísimo de menos. Miguel Muñoz, contigo para darte una horita de novedades musicales que recién han salido al mercado. Esto que suena se llama Down Tonight.
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Después de nuestro primer título, Down Tonight, y de este Coming Home, bueno, pues ¿qué te parece si nos vamos con un viejo productor que yo ya conocí hace ya muchísimos años y que me ha agradado, bueno, pues ver esa nueva producción que se llama Vagabundo, te lo digo en nuestro idioma. Venga, pues verás cómo te gusta.

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1: Auténticas novedades, ya te lo dije al principio del programa, una tras otra, y es que me gusta trabajar para llevarte lo mejor cada 7 días. Bueno, pues te tengo que decir, cómo no, cómo puedes seguirme en redes sociales. Me puedes buscar como Miguel Muñoz DJ, tanto en YouTube, Instagram como TikTok. Serás bienvenido, bienvenida.

Pues aquí tienes un lanzamiento de este año 2026 dentro del estilo Eurodance Hand Up, con una duración pues totalmente apetecible. Es parte del catálogo reciente del dúo, disponible en plataformas de Spotify y Tidal. Los artistas se llaman 89Hz Rimi Rockat. Con ritmo rápido, energético y voces procesadas estilo

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Pues así estamos llegando casi al final de nuestra primera parte, con este ritmo frenético para la pista de baile. Oye, no sé a ti, pero a mí me apetece un poquito de otra cosita. Bueno, pues atención a este This Moment de Dino Mileta, que te va a encantar, te lo aseguro. Pura calidad musical.

0: My Life. Se llama este single Dance, lanzado el 22 de mayo de este año 2026, bajo el sello Black Rug Edition. Un tema enérgico, positivo y veraniego, como puedes ver, con una duración extendida, tanto en versión extendida para DJs como en versión radio. ¿Cómo no? Aquí está, sonando para ti.
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Con vibra latina y un estribillo que se te queda desde la primera vuelta, ¿eh? Perfecto para subir el ánimo y poner el ritmo al día. Aquí está este título que te traigo en novedad musical con primicia inclusive.

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0: Lo que dejamos atrás es puro sonido festivalero. Directo desde Alemania, Neptúnica regresa con un lanzamiento fresco, emocional y lleno de energía. Esto se llama What If, un track publicado bajo Armada Music y Conto Record, con el sello dance melódico que les caracteriza.
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0: Soul, un track explosivo lleno de ritmo y con un drop que enciende cualquier pista de baile.
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vibra y ahora nos movemos en el terreno del chill house más fino. Colaboración que está sonando fuertemente en la playlist de Atardecer y Deep Vibe. Aquí tienes esta entrega, se llama Holding On To You.

Amor nos trae este Rain Forever. Oye, ya sabes que aquí cada 7 días en este Vitamina T Radio Show te traemos lo que nadie te pone o se atreve a poner. Tenemos que apostar por la calidad musical y es que tenemos que dejarnos de poner siempre lo mismo, ¿eh? Y darle la oportunidad a artistas como este con el que vamos a terminar. Miguel Muñoz DJ te invita a que me sigas por redes sociales. Serás bienvenido, bienvenida. Os dejo con este temazo que se llama Icon and Don. Feliz fin

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10: 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Odontofobia.

¿Qué tal, mis queridos Yonki Tondis? Bueno, ya veis que estamos en un ambiente un poco diferente al habitual. Estamos en estos 8 programas de verano, entre julio y agosto, que vamos a envolveros un poco en plan fritanga veraniega, ¿verdad? Y vamos a empezar con un tema bastante peliagudo, al menos para mí. Odontofobia. Vamos a hablar del pánico al dentista y de historias de terror en torno al dentista, a los dientes. No sé si vosotros tenéis un poquito de grima. Yo personalmente sí a esto. Y ya veréis que tengo una sección nueva, una sorpresita, sobre todo al comienzo. Lo vais a ver ahora dentro de nada. Pero vamos a repasar un poquito el sumario y los invitados, ¿verdad? Pues venga, vamos allá. Invitado tenemos a Fernando Loscos, bueno, dentista, como podéis supongo imaginar, que nos va a hablar de cómo superar el pánico a la odontofobia. Pero también contamos con José Manuel García Bautista, don Luis Luis en su contexto, es Laura Vivancos, por supuesto. Una sección al principio que es una pequeña sorpresa, vamos a tener un prólogo, charla, introducción al tema con dos amigos de toda la vida aquí de Tondi, con Geraldine y con David Santiso. Y como siempre vamos a contar con Alfonso Fernández, Super Fernández. Y cerraremos con Carlos Zorrillo. Y vamos a hablar de dentistas y de las muelas del juicio y de los dientes, que es lo que más jode, ¿verdad que sí? Pues nada, amigos. Tondi de verano. Auténtica fritanga, pero de la buena, ¿eh? Aprovecharlo, que el tiempo pasa.

0: Es que estando a 2 de julio, yo creo que lo primero de todo es saber ya cómo estás ahí los preparativos para el 4 de julio, por ahí por Texas.
1: Yo ya tengo una, ¿cómo se dice? Una chirisportera de esas, ¿no? No sabes, una bengalita de esas que hace chispas. Ya tengo una para el culo y otra para meterme en la oreja,
0: Joder,
1: fíjate.
0: empezamos bien la etapa de verano. ¿Qué tal, David?
1: Vas
0: ¿Tú
1: a,
0: qué?
1: voy a, cuando me vean en la oscuridad van a pensar que soy un guap.
0: Bueno, David Santiso, que ya es un clásico también de aquí del Tondi, que vamos a tenerlos aquí un ratito cada estos 8 programas de verano.
1: Sí.
0: Y hablando del tema de la noche, y bueno, yo nomás te conozco en persona, que tú tienes más sonrisada que ya es Profiden, ¿eh? No te quejarás, ¿eh?
1: Bueno, tengo buena dentadura, ¿eh? O sea, que no me
0: Sí,
1: puedo quejar.
0: sí.
1: ¿Alguna vez he tenido algún problema con los dientes alguna vez? ¿Un par de muelas de juicio que salieron torcidas? Pero bien.
0: No, no, que si cae la bomba atómica por tu zona, seguro que a ti por la dentadura te conocen, ¿eh? Si queda, eso queda siempre, ¿no? Queda intacto, me
1: ¿Ah, sí?
0: parece.
1: Bueno, pues me pueden reconocer por mis dientes, ¿no? El cadáver.
0: Bueno, oye, no sé, tú, Gerald, por ahí, por Texas, es una pregunta, ¿eh? Porque es para saber, a ver, cómo está el coste de la vida. ¿Cuánto está, por ejemplo, una visita a un dentista, una higiene bucal normal, vamos?
1: Por lo general la gente necesita tener seguros para hacer eso y aquí en el estado de Texas lo más normal es que la gente de hecho se vaya a México a hacerla más barata, porque aquí en
0: Joder.
1: Texas acabas pagando por una limpieza $500 y en México te las
0: ¡Hala!
1: hacen por 75.
0: ¡Wow! Madre mía, 500 pavos.
1: Sí,
0: Digo
1: sí.
0: yo, porque ir hasta México igual te vale el viaje como
1: ¿Quieres
0: ya eso.
1: que te lo horrorice más? Pues
0: Por
1: resulta
0: favor, sí.
1: que sí, resulta que te dicen que te hace falta una limpieza entre cuatro sesiones y cada una te cuesta eso, mientras que si te vas a México te la hacen en una sesión larga y te cuesta una cuarta parte.
0: Joder. ¿Y con seguro cuánto cuesta? ¿Cuánto cambia? ¿O es
1: Pues resulta
0: gratis?
1: que los seguros por lo general no te cubren eso. Solamente te cubren cinco o seis cositas muy específicas y el resto te cae a ti, tío. Es así de bruto, ¿no? Cuando se trata de los seguros de bucales, los seguros dentales. Los seguros dentales, de hecho, dicen, hay reportes que dicen que son de la peor estafa que hay en Estados Unidos, en el sentido de que no, o sea, que vamos, que uno nunca recupera lo que invierte en los seguros. Comparado con los seguros médicos, ¿no? Que a veces en los seguros médicos, como te cubren cirugías y otras cosas un poquito más serias, pues si tienes un problema médico, pues igual lo acabas recuperando el dinero que invertiste en el seguro médico, igual. Pero los seguros dentales casi nunca, ¿eh? Casi nunca, porque no cubren nada, básicamente.
0: Yo recuerdo, no sé si lo recuerdas tú, David, que es el año 96, ¿eh? Igual has visto a mí me horrorizó, la vi en DVD, una película que se llama El Dentista, de Brian Youth, ¿no? No sé si te suena.
1: Wow, hostia,
0: Sí.
1: Brian Judy me gusta mucho, ¿no? Los Reanimator y todos estos, pero esa
0: Sí,
1: del
0: bueno, sí.
1: dentista,
0: Guau,
1: la
0: guau,
1: tengo
0: guau,
1: muy
0: guau.
1: olvidada, ¿eh? La tengo así muy olvidada,
0: Horrible.
1: pero...
0: Mira, sí, una peli que se hizo muy famosa en DVD, ¿no? En VHS también, ¿no? Claro. Pero que retrataba eso, lo que era una especie de loco que vivía en una especie de mansión tipo Drácula, pero que era un dentista. No sé por qué coño la gente iba a hacerse tratamientos, pero bueno, eso ya es cine, a fin
1: Si
0: de
1: era,
0: cuentas, ¿no?
1: por lo que vemos, si era americano, tiene hasta cierto lógico, aunque fuera un poco más barato, llevan para allí normal. O sea, que tener
0: Sí,
1: clientela allí no era muy difícil,
0: pero
1: claro.
0: claro.
1: Seguramente que tenía un cartel diciendo recibo todos los seguros.
0: Yo es que es un tema que para mí, yo tengo pánico, ¿no? Y siempre que voy, le digo a mi dentista en broma que, bueno, el dentista que tenías se murió hace poco, bueno, hace pocos años. Y a su sucesora, digamos, le digo que prefiero que me duerma entero, tío. No sé, que me haga anestesia total. O sea, para que me haga algo en la boca, te lo juro, me da pánico el ruido, el sentir la máquina esa, el taladro ese. Y además es que, digo, es que cualquier mínimo fallo que tenga, o sea, despiste, es letal, tío. Me da como mucho yuyu ir al dentista, no sé a vosotros.
1: Yo no tengo problema, o sea, hombre, no digo que sea un viaje agradable. De hecho, tuve una infección hace 2 años o así. La muela me partió la muela, bueno, una muela que salió, me partió la muela del juicio, me partió la muela. Y al año se me infectó y de un día para otro empezó a doler, a doler, a doler. Y me cobraron por sacar media buena partida. Es que no fueron ni 100 euros. Ahora fue maravilloso sacarlo, ¿no? Pero no, fue incómodo, pero no fue más allá. Y además incluía
2: prescribe la limpieza después, ¿eh? Y tengo un amigo también que lo pasa fatal cuando va al dentista, también se desmaya y todo este, ¿eh? De hecho ya tiene que ir a un dentista especial que le conoce y con mucho cuidado y no sé qué, y lo pasa fatal, fatal. No, no sé, yo no tengo problema y... Pero no sé, tampoco, yo qué sé, yo lo pasaría peor si me tuvieran que operar de cualquier otra cosa. Yo creo que ahí sí que podría pasarlo peor, si cosa del corazón o cosas así, no sé. Pero eso es algo, no sé, los ruidos, eso es incómodo. Sí, sí, eso es un...
0: Es muy psicológico, lo sé.
2: Pero peor es que te duela, o peor es con la muela partida, o con una infección, o con una caries, o peor es eso, ¿no? O sea,
0: no, evidentemente.
2: Es un mal menor, me refiero.
0: No, y yo creo que de pequeño nos y, educan, ¿no? También,
2: y encontrar, vamos, un buen dentista, sea, también, porque yo he visto algún carnicero por ahí.
0: Es como un mecánico también, que ya te digo yo. Pero fíjate que de pequeños también, Gerald, no sé, allá también existe, supongo, ¿no? Lo del retorcido Pérez, ¿no? Eso de que de repente de pequeñito se te caía un diente y lo guardabas debajo de la almohada y te lo cambiaban por un regalo, ¿no?
1: Ah, sí, aquí pusieron la hada de los dientes. Entonces, eso que cuando lo pones el diente debajo de la almohada, la hada te deja $5 o $10 o 20. Y
0: me imagino al niño arrancándolos todos, ¿no? O sea,
1: supongo. Y yo, sí, habrá alguno por ahí que ya, sí, que está con dentadura postiza, tanto querer sacar.
0: Ya, ya.
1: Tal, pero sí, sí, sí, son muy comerciales aquí esto, ¿eh? Y tal, no sé. Eso sí, sabes que el ratoncito Pérez tiene su propia imaginería. Sin embargo, aquí la hada de los dientes, nadie sabe cómo se ve, no hay una representación, ¿no?, iconográfica de ella que esté estandarizada. Yo creo que más bien porque tendría que parecer la billetera de los padres.
0: No, claro, imagínate, si te dan 5 euros cuando eres pequeño y luego de grande para que te lo pongan 500, ¿no? Me decías que te cobran.
1: Claro, o sea, claro.
0: Los intereses te cobran.
1: Para,
0: ¿no?,
1: que los inviertas y saques intereses para cuando seas mayor y tengas que invertir en dentista, claro.
0: Exacto, exacto. Sí, se va por ahí la cosa. Pues hoy tengo, fijaos, luego más tarde tengo que estoy recuperando un tondi ahora para verano, un poco así de fritanga de verano que hacemos aquí ahora, esos 8 jueves de julio y agosto. Vamos a tener a Fernando Loscos, que es, bueno, es un dentista que muy amablemente vino en su momento, y me cuenta historias de terror, ¿eh? De terror, de gente que tiene auténtica fobia. Y tampoco soy aquí de gritar, ¿no?, ni nada, pero fobia total, ¿eh?
2: Tú no te desmayas, ¿no? Que eso...
0: No, yo me desmayo, pero porque desconecto. Porque es como cuando... Yo soy súper marica para estas cosas de médicos y inyecciones y vacunas. Uf, pero lo paso fatal. Pero cuando estás en el sitio, por ejemplo...
2: Te disocias.
0: Desconecto. No, es que desconecto. A ver, yo he estado... cuando he estado los momentos peores de con la enfermedad, bueno, de mi padre, con gangrenas y cosas así, bueno, veía cosas horribles, pero estremecedoras, y estaba tan frío, tan tranquilo. Pero solo pensarlo, yo creo que el problema es el pensarlo. Una vez allá, ya digo, venga, pues que sea lo que Dios quiera, ¿sabes? O sea, no...
2: ¿Pero tienes que ir con Lexatin o con algo?
0: No, de hecho, no, con diazepanes y estas cosas, no voy con calmantes ni nada, pero porque desconecto, pero de alguna forma estoy ahí, estoy como entregado a la mano de esa persona que tiene esas herramientas terroríficas en la mano y mi boca abierta ahí, ¿sabes? O sea, y ya te digo, el doctor Loscos este que luego viene, nos cuenta historias bastante espeluznantes, ¿eh? De pacientes que tienen auténtico pánico a ir al dentista. Yo siempre, fijaos, ¿os acordáis del cortometraje de Nunca es Domingo? Fíjate, un poco mi fobia la llevé a ese corto yo. Pero fijaos, el primer plano y el último plano es la dentadura de la protagonista, que la saca de un vaso y luego la acaba poniendo en un vaso también, la dentadura de la protagonista, que en teoría simboliza que se la ha roto la boca a los piños a hostia a su marido, porque va de la violencia doméstica, claro, ese corto.
2: Sí, sí.
0: Y el cortometraje empezaba con la dentadura, que era como muy bonita, ¿no? Era como una especie de sonrisa, como muy poética, ¿no? La cosa, pero empieza y acaba con una dentadura. Yo ahí llevé un poco mi paranoia sobre los dentistas.

0: y empezamos esta noche ya temporada de verano con un tema bastante peculiar, bastante virgen también en esto de misterio, pero que bueno, yo creo que aquí más que menos le hemos pasado un poco canutas yendo al dentista. Voy a preguntárselo al primer invitado, a don José Manuel García Bautista. Buenas noches.
1: ¿Qué tal, compañero? Muy buenas noches.
0: Bueno, oye, tú estás en ese tanto por ciento alto que ya no digo que tenga odontofobia, que es un extremo, pero que tiene pánico al dentista.
1: Yo lo tuve.
0: Sí.
1: Lo tuve y lo padecí, además, seriamente. A mí ir a un dentista me producía un estrés horrible. De hecho, yo recuerdo que incluso para un empaste, un simple empaste, que sabes que bueno, no es desde luego una técnica agresiva o no es tan agresiva como una extracción y demás, yo recuerdo que lo pasaba realmente mal, porque eso de sentarte en lo que es el sillón de un dentista y en un momento dado empezar a de alguna forma que te hurguen en la boca, bueno, pues evidentemente grato no es, ¿verdad? Grato no es. Con lo cual, bueno, pues hay momentos en la vida de uno que la verdad es que lo pasa mal y que, ¿sabes cómo se me quitó?
0: ¿Cómo?
1: Y así que entramos a desarrollar un poco todo lo que te quería contar.
0: Venga.
1: Pues se me quita de la forma, yo creo que peor que pueda haber. Porque hay un momento en el que, regresando del trabajo, regresando del banco donde yo trabajaba para aquel entonces, en el año 2010, yo normalmente en Sevilla me muevo moto, y bueno, cuando faltaban escasamente 300 metros para llegar allá a mi domicilio, pues me surge un coche de un lateral. Un coche que sale entre otros coches que estaban aparcados porque era una salida de garaje y bueno, pues el señor se ve que no miró, ¿verdad? Y bueno, aquel que iba con la moto, que no iba a mucha velocidad, que iba a 30 kilómetros por hora, pues me lo acabé, como se dice literalmente, tragando, y me tragué aquel coche. Bueno, yo recuerdo que cuando despierto, yo lo único que veía era el cielo, una visión así bastante torcida, el cielo celeste, era octubre, 24 de octubre del año 2010, y miro hacia el cielo y digo, algo ha pasado. Lo que pasa es que estaba tan desorientado y tan aturdido que no sabía bien lo que pasaba. La boca con sabor a hierro, era sangre, y bueno, un policía local que me daba en el tobillo y me decía, oye, tranquilo, que has tenido un accidente, te vamos a llevar a un hospital, bueno. El caso es que pasaron los días, pero de aquel accidente me quedé con la, con haberme partido literalmente las paletas de la boca. Uno, cuando se ve así, fíjate yo que trabajaba en televisión, y llegué a hacer televisión con las paletas rotas, porque no tenía otra. Pero claro, uno cuando se enfrenta a ello, sabe que el daño que tienes es bastante, y bueno, poco menos que digo, bueno, pues vamos a ver el médico lo que me dice. Total, que cuando estoy en la consulta del dentista, lo que me dice literalmente es aquello de las paletas hay que sacarlas. Claro, a ti te causa aquello consternación, ¿no? Te causa, ¿cómo explicártelo? Te da una sensación bastante, bastante mala, ¿no?
0: Es como que se cae tu felicidad en el fondo, es el símbolo de tu felicidad, la sonrisa.
1: Además, exactamente con lo que implican los dientes en la vida de una persona. Bueno, pues que es un motivo, sería para un estudio psicológico, ¿no? Y bueno, yo recuerdo que cuando me dicen tenemos que sacar aquellas paletas, bueno, yo pensaba que iba a ser en la consulta de un dentista. No, me dan cita para un quirófano. Digo, vaya por Dios, hombre. Me meten en aquel quirófano y fíjate cómo es. Yo voy a ser muy descriptivo, Que te anestesian, una anestesia local, no general. Y la anestesia local, bueno, pues tú los vas sintiendo todo. Y el dentista, que tenía, creo yo, el cirujano que tenía bastante habilidad, pues lo que te va colocando es una serie de cuñas en la boca, que luego martillea con una especie de martillito de dentista, tú sientes perfectamente cómo te van rompiendo los dientes. ¡Crac, crac, crac! Lo vas sintiendo perfectamente. ¡Crac! Notas cómo los rompen literalmente. Es un sonido súper desagradable. Y luego a continuación ya lo que hacen es la segunda técnica, que es rajarte la encía, sacarte las raíces y a partir de ahí cerrarte y prepararte para lo que tiene que venir. Claro, tú cuando sales de ahí, sales, como se dice literalmente, con la boca hecha un corcho. Es decir, la misma sensibilidad que un bonito congelado. Y dice, bueno, pues lo peor ha pasado ya. Sí, sí, eso es lo que tú te crees. Te dan cita, te mandan en este caso a la consulta, porque ahora te tienen que reconstruir la boca. En mi caso salí ganando, ¿eh? Te tienen que reconstruir la boca y hay un momento en el que cuando te van reconstruyendo, pues nuevamente te vuelven a abrir toda la zona que te acaban de rajar. Y a partir de ahí lo que van es dejándotela en el hueso con una especie de taladro. Todo esto yo lo explico en plan borrico, todo esto a nivel odontológico, ¿eh? Obviamente, y con el máximo de esmero y de cuidado. Con un taladro te van haciendo dos agujeros en lo que es la dentadura, lo que es la parte de la encía, el hueso. Ahí te hacen dos agujeros de un determinado nivel, como yo digo, te meten un espiche y a partir de ahí te lo vuelven a cerrar. Y tú vuelves a decir aquello de, bueno, ya ha pasado lo peor. Sí, sí. Pasan unos meses, concretamente 8 meses. No, esto cuando te dicen aquello de, no, esto te lo ponemos en un día, no es así. No es, si te lo hacen bien, no es así. Y hay un momento en el que te vuelven a coger al cabo de los 8 meses y te ponen dos cabezas de titanio, que es sobre donde van a montar la corona del diente artificial. Cuando llegamos a esas alturas, Carlos, te puedo garantizar que el miedo está superado, porque sabes a lo que va. Y cuando ya te acaban de poner los dientes, que te dan una selección de colores para encajarlo un poco con el color de la dentadura perdida y demás, pues ya por fin puedes decir que lo peor ha pasado, ¿verdad? Con el miedo siempre a morder, porque evidentemente nunca sabes si en una mordida te van a saltar los dientes, pero bueno. Y sí es verdad que el miedo queda tan superado que en otra ocasión tuve que ir a una extracción de una muela y la chica que me tocó, pues debía ser un poco novata ella, nada que objetar, evidentemente todos hemos empezado alguna vez a hacer un trabajo y no daba con la tecla. Y un poco me tuvo a mí de guía, ¿no? Un poco me tuvo a mí diciendo, ponme más anestesia, tira sin miedo. Y fíjate al punto al que llegamos, ¿verdad? Pero sí es verdad que hoy día, yo te he contado, fíjate, mi experiencia personal, pero sí es verdad que hoy día, yo cada vez que se habla de un dentista, cada vez que se habla de tener que ir al dentista, no lo paso bien, para que te venga bien. Me sigue imponiendo muchísimo respeto sentarme en el sillón de un dentista, me sigue imponiendo muchísimo el que me tengan que andar en la boca. Eso es algo que no llevo nada de bien, solamente, fíjate, me dejo tocar la boca por gente de mucha confianza, que para eso los tengo. Y luego, bueno, un poco los consejos que se dan antes de ir a un odontólogo, a un dentista, es identificar la razón del miedo, es decir, que nos sentemos un poco a hacer autorreflexión y por qué nos da miedo, porque muchas veces es más la imaginación que lo que realmente es. También el saber antes de entrar lo que nos van a hacer. No vale decirle a un amigo, oye, duele una extracción de una muela, porque si sabes que eres un poquito cobardica, te va a decir, no, no duele, hombre, molesta, ¿para qué os voy a engañar? Buscar a un dentista o una clínica de confianza, eso es muy importante, porque te van a tratar con un cariño, van a saber que tienes ese miedo. Pedir cita. Si uno pide cita, psicológicamente se está comprometiendo y es más difícil echarte atrás. Prepararte mentalmente, que es otra tontería, pero si no te preparas mentalmente te puede dar ansiedad o estrés, y eso es lo que sucede, ¿verdad? Ir siempre acompañado, acompañado de alguien de confianza también, que nos inspire un poquito de ánimo. Y luego, Bueno, al llegar al dentista, importante decir que, oye, que uno tiene miedo, porque en función de lo que nosotros le digamos al dentista, te van a tratar de una forma o de otra. Ellos están acostumbrados a tocar a pacientes con miedo y están especializados en pacientes con miedo, y eso es importante. Mientras esperas, lo ideal, una conversación, leer, no pensar en lo que te van a hacer. Cuando se entra en la sala a hablar con el dentista, ellos tranquilizan y, bueno, pues antes de salir un poco, pedir más información sobre lo que te han hecho y demás para saber que no era el fin del mundo, para saber que simplemente es una visita a un dentista, que son profesionales de esto. Y que cuando uno tiene la oportunidad de sentarse, evidentemente a todos nos da miedo por las causas que te he puesto, porque tocarte en la dentadura pues no es grato, porque por mil cosas. Pero es más nuestra imaginación, es más lo que nosotros nos infundamos que lo que realmente es.
0: Bueno, pues Bauti, de verdad, yo creo que vamos a encontrar un poquito de luz al final del túnel, porque a mí me ha estremecido de tu relato, bueno, tu historia, vamos.
1: Pues imagínate a mí que estuve 8 meses con una dentadura,
0: Sí,
1: pues te
0: sí.
1: dan una dentadura, una prótesis, y la prótesis, te voy a contar una anécdota que es cierta, ¿eh? Yo, tú sabes que estoy vinculado a Canal Sur, y bueno, evidentemente yo iba a Canal Sur y yo llevaba mi prótesis puesta, que eso va pegado con Super Corega. No es que yo le haga la publicidad, es que no conozco otra marca. Y eso iba pegado, ¿no? Con ese pegamento de dentadura, ¿no? Pues yo era la única persona que se mordía el codo con los dientes, porque de vez en cuando, en mitad de la grabación, bueno, del directo, se te caía la dentadura, literalmente.
0: Hostia.
1: Y el director del programa, Luis Vara, pues se echaba a reír, jajaja, que eso es un pena en directo, ¿eh? Ajá, no se lo van a creer ustedes. Es que a José Manuel García Bautista se le han caído los dientes. Y ya no lo tomamos así, fíjate que es un motivo que muchos se avergonzarían un poco, ¿no? Pero yo no, yo me lo tomaba también con buen sentido del humor, me echaba a reír. Al fin y al cabo había tenido un accidente de tráfico bastante
0: Claro.
1: gordo. Y lo que uno no debe de perder son dos cosas, ni el sentido del humor, ni la sonrisa, que es lo que yo no perdí. Por lo cual, bueno, pues animar a todos los amigos que tienen miedo al dentista, que no es tan grave, y que comparto su miedo, pero que hay que superarlo.
0: Bueno, pues con este buen consejo terminamos y la próxima semana hacemos un monográfico dedicado, bueno, a la capital de España y titulado Madrid me mata.
1: Bueno, a mí Madrid me encanta. A mí
0: Sí.
1: quien me conoce sabe que es mi segunda ciudad, es decir, me gusta muchísimo. Pero como buen amante del misterio, yo te voy a hablar de cosas misteriosas por Madrid.
0: Claro que sí, de buena manera. Es un título un poco en plan irónico, ¿no? Porque es lo que dice mucha gente, mucho turista, cuando va, llega allá y se va de tanta fiesta y tanto de meneo y tanto follón, y dice, es que a mí Madrid me mata. Pues vamos a hablar de esos rincones, esa historia crónica negra de que tiene nuestra capital, y va a ser súper interesante, ¿vale, Bauti?
1: Compañero, muchísimas gracias.
0: Venga, pues buenas noches y hasta la próxima semana.
1: Un abrazo.

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2: Odontofobia. O pánico al dentista, según cómo se mire. Nos hemos traído desde Zaragoza a Fernando Loscos, director de la clínica Loscos, miembro de BQDC, Best Quality Dental Centers. ¿Cuál vamos a intentar? Bueno, pues darle alguna explicación a esto y a ver si tiene alguna solución. Bueno, yo creo que, queridos amigos, que yo me incluyo dentro de esta gente que tiene pánico al dentista. Yo creo que lo mejor que podemos hacer es recibir a Fernando Loscos.
3: Hola, muy buenas noches.
4: Bueno, a ver, vamos a ver, esta noche se trata, yo creo que vamos a intentar desmitificar, ¿no?, esta especie de imagen que tienen los dentistas de alguien que te va a quitar la felicidad, ¿no?
3: Bueno, pues sí, yo creo que es posible desmitificarlo, ¿no? Y bueno, pues yo entiendo que haya personas que realmente pues tengan fobia al dentista y además pues les creemos un terrible respeto. Y bueno, lo que ocurre con estas personas, por lo menos en mi experiencia, es que dejan pasar el día a día y esto se convierte en semanas, en meses, incluso en años, lo que es la visita al dentista. Esto les fomenta más su angustia y su fobia porque saben que su boca cada vez está más deteriorada. Y esto de alguna manera también les afecta a su vida social, ya evitan enseñar los dientes, etcétera, etcétera, etcétera. Y no saben cómo dar el paso para realizarse el tratamiento. Nosotros en nuestro grupo, yo en particular en Zaragoza, pues tenemos un protocolo específico en el cual, pues de alguna manera, el paciente cuando nos llama se identifica como que tiene mucho miedo al dentista, ¿no? Y nosotros, pues de alguna manera, ya tenemos un trato especial desde el primer momento en el teléfono. El paciente, cuando acude, es atendido por una persona, es pasado a una sala de espera, digamos, especial, no está un poco viendo al resto de la gente. Se le explica un poquito lo que se le va a hacer, cómo funcionamos a nivel de la clínica, y ya se le pasa a hablar con el doctor, que en este caso soy yo, siempre acompañado. Yo me presento. No es necesario que el paciente se siente directamente en el equipo dental, podemos estar de pie o podemos estar sentados, como el paciente esté más a gusto, y simplemente lo que hay que dejarle es que el paciente hable, porque él va a hablar de su problema. Yo más que nada lo que tengo que hacer es escuchar, y el paciente a lo mejor está hablando 5 minutos o 10 minutos o un cuarto de hora, pero el paciente, bueno, ya de alguna manera se desahoga, ya ve que ha dado ese primer paso importante, que ha sido entrar por la puerta de un dentista, y esto ya de alguna manera, aunque sabe que tiene la angustia que todavía no le van a hacer el tratamiento, pero de alguna manera le desahoga en cierta manera. Una vez que el paciente, de alguna manera, ya hemos hablado y hemos mantenido una conversación de cuál es su problema, yo le invito a que se siente en el equipo, única y exclusivamente para hacerle un diagnóstico, visualizar cómo está su boca, y que no se preocupe, que yo estoy muy acostumbrado a ver bocas muy deterioradas, que no se preocupe, y que vamos a encontrarle una solución, que se la vamos a encontrar. Además, lo que le digo, que a él, que nosotros, que todo el mundo tiene miedo, y nosotros solo hacemos tratamientos para cobardes, que en realidad somos sordos, y además el tratamiento está perfectamente controlado. Una vez que ya tenemos un diagnóstico realizado, puede ser que el diagnóstico sea más sencillo o sea más complejo. Si no en este mismo día, en otro día al paciente lo vamos a volver a atender, y ya en un sitio que ya no vaya a ser ni el gabinete dental, pueda ser un despacho, se le explica y se le enseñan las radiografías y se le explica cuál es la problemática de su tratamiento y qué es lo que habría que hacer. Pero además, claramente, el paciente no tiene que estar de alguna manera engañado en el tratamiento. Se le va a decir exactamente de pe a pa lo que va a tener y lo que va a sentir, si va a sentir algo, ¿eh? Que en principio no tiene por qué sentir absolutamente nada. Entonces, el paciente es el que elige el tipo de tratamiento que se quiere hacer. Por supuesto, se le hará un presupuesto, etcétera, etcétera, etcétera, pero esto generalmente no es el problema. El problema es la fobia que tiene el paciente. Él decide el tipo de tratamiento y cómo quiere empezar, ¿eh? Y las alternativas que a él también le gustan es que tenemos algo diferente también que ofrecerle, aparte de lo que pueda ser el tratamiento tradicional, como pueda ser, pues a lo mejor con un poco de anestesia tópica y una anestesia que le puede realizar la mayoría de los tratamientos, y que no va a sentir absolutamente nada, también que sepa que tenemos alternativas de sedación. O sea, es decir, el paciente puede pasar por una sedación sencilla, como puede ser una sedación que llamamos inhalatoria, es un gas, que es el protóxido, o puede pasar por otra sedación ya más intensa, que es la que nos realiza un anestesista que acude a nuestro centro. El paciente, esto se llama sedación consciente, el paciente está consciente, pero luego no va a recordar nada de lo que se le va a hacer, y él, de alguna manera, cuando salga, pues ya va a salir con todo el tratamiento hecho. En el momento que el paciente se haya hecho parte del tratamiento o la totalidad del tratamiento, pueda ser una caries o dos, y haya visto que no ha pasado absolutamente nada y que ha sido una tontería lo que ha estado generándole todas estas fobias y estos traumas durante muchos años, el paciente se va a su casa feliz, porque dice: he superado algo que me ha costado muchos años superarlo y he cogido confianza con esta persona. Entonces, luego ya el tema es mucho más fácil. Esto generalmente es algo muy parecido a lo que ocurre con los niños. Los niños, la primera visita es a lo mejor un poquito más complicada, pero luego son súper fieles, porque ya han visto que no pasa nada. Ellos tienen el miedo al desconocido, no saben lo que va a pasar, pero en el siguiente pues se dejan anestesiar y se dejan hacer absolutamente de todo, y son mucho mejor pacientes que los adultos. Pongo este ejemplo porque tiene una cierta similitud.
4: Sí, y vamos a ver, porque yo la verdad es que me quedé impresionado, porque nunca había escuchado que había un tratamiento específico para personas. A ver, quizás exageramos un poco con el tema de la fobia, ¿eh? Pero que yo te reconozco, Fernando, que yo, todos mis amigos, incluido yo, no es que tengamos fobia, pero que sí que nos da mal rollo, ¿eh? Ir al dentista siempre, porque existe esta parte también psicológica.
3: A mí tampoco me gusta, no. Quiero decir, yo me procuro hacer todas las campañas de prevención, me procuro cuidar, me procuro tal, pero bueno, si yo tengo que ir al médico, y además generalmente los médicos no somos los mejores pacientes, pues hombre, no me gusta ir ni al de digestivo, ni al dentista, ni al de tal, pero vamos, yo cuando me voy me entrego, o sea, quiero decir que yo ya sé lo que hay y ya está, y punto, pero vamos, yo creo que nadie va por gusto, ¿eh?
4: ¿Y existe algún perfil pues de edad, de sexo, social, ¿no? De gente que ha ido a vuestras consultas y que sea una persona que le dé pánico ir al dentista?
3: Pues yo creo que esto es muy variopinto. O sea, en todas las edades, en todos los sexos, yo no haría unas grandes determinaciones. A lo mejor depende un poco de la personalidad de cada uno. También puede haber influido que hayan tenido una mala experiencia anterior, ¿eh? A lo mejor una mala experiencia que la hayan magnificado y hayan dejado que corriera el tiempo, y toda esta magnificación cada vez hace una bola cada vez más grande, ¿eh? Pero vamos, realmente cualquiera, puede ser desde un niño muy pequeño, que los hay, ¿eh? A un adulto mayor, pues sea varón o sea mujer, es indistinto, vamos.
4: Yo creo, y corrígeme si me equivoco, Fernando, también, que en parte, claro, porque vosotros podéis anestesiar al paciente, que de hecho a mí me lo han hecho cuando me han hecho las limpiezas bucales, y bueno no te cuento lo que me han hecho a mí, no, la Sagrada Familia, vamos. Pero que, yo creo que hay un factor muy determinante, yo creo que es que no sé si esto es importante, ¿no?, a la hora de que el paciente esté más relajado, que es el sonido, porque las máquinas, el sonido que hacen las máquinas que trabajáis son muy, muy, muy fuertes, muy incipientes estos, ¿eh?
3: Bueno, a ver, el sonido cada vez es más pequeño, ¿eh? Cada vez es más pequeño, la vibración cada vez es más pequeña, las maquinitas cada vez se perfeccionan más, incluso están los láseres que de alguna manera también permiten hacer prácticamente sin nada de ruido el tratamiento. Pero yo creo que, bueno, por supuesto tenemos también música ambiente, el paciente se puede traer sus cascos, sus auriculares, incluso existen ahora ya gafas para poder ver algo virtual o incluso tener un juego y estar jugando simultáneamente. Yo creo que el ruido no es el problema, porque el momento en el que el paciente supera el trauma, pues ya sabe que va a haber un ruidito, pero el ruidito le da igual, lo que no le gusta es que le haga daño. Y que esté incómodo, pero dice, bueno, pues hay ruidito, pero no me molesta. Claro, al principio, pues si hace ruido, le haces daño, pues claro, al paciente esto de alguna manera no le gusta, le desmotiva.
4: No, es que aparte siempre ha sido, bueno, un poco el mito este, ¿no? De que, fíjate que yo te digo, igual que te digo esto de el pánico al dentista, también te digo otra cosa, ¿eh? Yo creo que hay pocas sensaciones tan bonitas y tan satisfactorias como cuando sales de un dentista con la boca limpia, ¿eh?
3: Sí, sí, no, perfecto, sí, y un tratamiento de estética o algo que es muy, muy visible, el paciente, bueno, sale encantado de la vida, ¿no? Pero no estamos hablando de un paciente fóbico, estamos hablando de un paciente normal, pero bueno, el fóbico también, porque seguramente la boca la tiene muy mal, y si ya sale con la boca arreglada, bueno, esto pues le mejora muchísimo.
4: Esto, al paciente que ya... ¿Os ha llamado realmente alguien para venir a la consulta y que ya se haya confesado como fóbico?
3: Sí, sí, sí, sí.
4: ¿Ah, sí?
3: Sí, porque nosotros, de alguna manera, nos anunciamos como que tenemos un... No vamos a llamar expertos, pero vamos a llamar que tenemos un cuidado especial con estos pacientes y que tenemos un protocolo específico. Entonces... El paciente te llama y te dice, yo hace 10 años que no voy al dentista, ya he decidido tomar el paso de venir, ya he decidido tomar, que eso es importante, porque 10 años anteriores no lo había decidido tomar. Dice, he decidido venir al dentista y he decidido llamar a su clínica porque me ha mostrado una cierta confianza en este sentido, ¿no? Pues porque nos ha visto, nos ha oído, nos ha visto en la web o X, ¿no? O se lo ha dicho un conocido, ¿no? Que también puede ser este el motivo. Y generalmente accede a tener una entrevista personal siguiendo un poquito el protocolo que hemos hablado anteriormente.
4: Bueno.
3: Pero el paciente se identifica, porque además el paciente se quiere identificar. Le cuesta mucho dar este paso, pero le dice, oiga, mire, yo soy un bicho raro. Le decimos, no, que no era ningún bicho raro, que esto es un tema que pasa y pasa a mucha gente.
4: Y bueno, ¿qué consejos daría pues a alguien como tú, bueno, un experto, ¿no? Que el director de una clínica, además que tiene una parte dedicada a este tipo de pacientes, ¿no? ¿Qué consejos darías a alguien, a un oyente que nos está escuchando y que se encuentre en esa situación, que nunca haya ido al dentista, que tenga la boca ya bastante deteriorada y qué se puede decir?
3: Bueno, lo primero y fundamental es que conozcan a su dentista, que van a ver que no es ningún ogro ni pasa absolutamente nada. Procuren conocerlo, que lleven a sus hijos o que ellos mismos vayan en este mismo momento ya, si llevan mucho tiempo sin ir, solamente para que conozcan la realidad de su boca. Y el mejor tratamiento que podemos ofrecer a cualquier paciente es la prevención, sobre todo a los niños. Un niño que viene al dentista desde los 3 años no nos tiene ningún miedo, es más, casi nos pierde hasta el respeto, y no tiene luego ningún problema, porque sigue sigue la prevención que le decimos, y a lo mejor llega a los 18 años sin haber tenido ninguna caries. Y este paciente ya no va a tener problemas en la boca en toda su vida. Es decir, todo lo que estamos viendo ahora de la gente de los implantes, tal cual, pues estos chavales que están naciendo ahora, que tienen pocos años, pues a lo que no tengan un accidente u otro problema específico, morirán con todos sus dientes. Entonces esto es lo más importante. Lo más importante es que acudan al dentista en la fase en la que estén. Si puede ser a nivel de prevención, lo ideal. Si no, pues el tratamiento, que cuanto antes se coja, va a ser un tratamiento más sencillo que cuanto más tarde. O sea, que el consejo es que acudan a su doctor de confianza, que le cuenten si tienen algún problema de miedo, que le explicará lo que tiene que hacer, o que acuda a lo mejor a algún especialista que sea un poco más específico, más acostumbrado en tratar miedo. Pero vamos, lo primero y fundamental es que acudan al dentista, que sean conscientes de su realidad, que en esa primera visita no les van a hacer nada, simplemente les van a informar de lo que tienen, y con lo que tengan a lo mejor no tienen nada y simplemente se tienen que hacer una pequeña higiene de la boca y no tienen ningún problema, con lo cual también les va a dar una satisfacción terrible, y que luego sigan los protocolos de revisiones que le indique el dentista, sean cada 6 meses, sean cada 12 meses o cada menos, en dependencia del tratamiento y del problema que tenga. No es lo mismo un paciente periodontal que hay que visitarlo a lo mejor cada 3 o 4 meses que un paciente adulto que no tiene ningún problema, que a lo mejor se le ve una vez al año, ¿no? Entonces es un programa que también tiene el profesional tiene que marcarle un programa y el paciente cumplirlo, ¿no?
4: Perfecto. Bueno, ya cerramos, pero bueno, antes de terminar, ¿cuál sería, según tu experiencia, Fernando, cuál sería el alimento enemigo público número uno de la salud dental?
3: Bueno, yo, como todo con moderación, yo te diría que ninguno. Yo te diría que ninguno. Sí que es verdad que todos los abusos son malos. Personas que abusan de los ácidos, personas que abusan de bebidas carbonatadas, pues estos de alguna manera se están estropeando su esmalte, su diente. Ahora, el que toma pues una bebida carbonatada, no voy a decir marcas, todos las conocemos, que llevan azúcares, de manera moderada, no hay ningún problema. El niño puede comer sus chuches y puede comer sus cosas. Lo que pasa es que no puede estar con la chuche todo el día en la boca. O sea, lo mejor es que se coma las chuches de golpe y después que se proceda a un cepillado de dientes. Esto no le va a ocasionar ningún problema. O sea, que no hay nada prohibido. Podemos comer todo lo que nos guste, pero con un poco de conocimiento. No nos bebamos 3 litros diarios de bebidas isotónicas, o sea, de bebidas carbonatadas, perdón, o estemos mordiendo cáscara de limón o de naranja todos los días, por ejemplo, ¿no? Si nos gusta morder, pues mordemos un poco y ya está, ¿no? Pero bueno, hacer cosas un poco dentro del sentido común y luego pues no acostarnos con una, sobre todo un niño, con una gominola pegada al diente, porque eso va a ser una caries automática. O, por ejemplo, pues ahora también está muy en boga el tema de prolongar la lactancia materna a los niños durante mucho tiempo. Esto provoca unas caries del biberón terribles. Entonces, a mí me parece muy bien que cada uno tenga su idea y quiera mantener la lactancia materna hasta los 4 años o los 5 años o lo que sea, pero debe cepillarle los dientes al niño nada más acabar la lactancia. O sea, si el niño toma la leche a las 3 de la mañana, hay que cepillarle los dientes a las 3 de la mañana, y si la toma de nuevo a las 6, pues hay que cepillarla a las 6. Es un rollo, pero si quieres utilizar esta sistemática, hay que cuidar los dientes, si no vienen los niños con los dientes totalmente cariados por todos los lados y es un problema para tratarlos. O sea, que es un poco utilizar el sentido común, y es muy importante la higiene diaria que tenemos que realizar, sobre todo la nocturna, antes de meternos en la cama, niños y adultos. Esa es vital. Y luego, por supuesto, pues otras higienes que nos podamos hacer durante el día, que puedan ser más rápidas a lo mejor, pero por la noche, antes de meternos en la cama, todos tenemos tiempo para poder dedicar 5 minutos a nuestra boca.
4: Bueno, maravilloso. Con esos consejos cerramos ya. Vamos a dar, si te parece, un poco pues la página web de vuestra clínica, ¿no?
3: Sí.
4: Que es clinicaloscos.es, fácil. ¿No? Luego también vamos a recalcar que pertenece al grupo BQDC, ¿no? Best Quality Dental Centers, que está distribuido por todo el mundo, creo, ¿no?
3: España y Portugal.
4: España y Portugal, perfecto, genial. Pues, Fernando Loscos, ¿alguna cosa que más que quieras compartir con nosotros de vuestra clínica?
3: Nada, sin más, el tema de la prevención, que es lo más importante, para ello que acudan a su dentista desde la edad más corta, yo te diría que desde los 3 años, y que sigan las pautas del dentista, que verán que con esto no hay fobias ni hay ningún problema. El problema se genera cuando tardamos mucho en acudir y el problema además es mucho más complejo de solucionar, ¿no? No quiere decir que sea imposible, pero va a ser más complejo, y que bueno, y que hay armas para poder ayudar a la gente a superar esto.
4: Bueno, pues ha sido, yo creo, revelador la charla contigo, y nada, te quiero agradecer que hayas pasado por aquí, por Todo Nos Da Igual, para, digamos que, bueno, aligerarnos un poco el miedo a los que tenemos tanto miedo al dentista. Así que muchas gracias, don Fernando Loscos.
3: Muchas gracias a vosotros y buenas noches.
4: Venga, buenas noches.
5: ¿Sabéis una cosa? 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

0: Me desperté sobresaltado. La noche anterior no podía dormir. Soñé que se me caían los dientes. Miré el significado y es lo peor que pude ver. Según decían, significaba que muy pronto iba a morir alguien. Ese alguien, sin duda, podía ser yo. Hoy he tenido que hacerlo. Me han llamado y tengo que acudir. No puedo esperar más. Le he dado muchas vueltas, pero no tengo elección. Estaba preocupado. Hace días que me encuentro inseguro. Mal. No recordaba y mis puños se cerraban, temblando mis manos mientras sudan. Llamé a la puerta.
1: Pase. Pase, es por aquí. Siéntese. Pronto le llamarán.
0: Hola.
1: Hola, buenas tardes.
2: Buenas tardes.
3: Buenas tardes, señor.
0: Los minutos pasaban. Pronto es una palabra que cambia de tiempo, según para quien la diga. Para mí los minutos pasaban, creo que fueron horas. No me atrevía a mirar el reloj. El olor que percibí al entrar me causó náuseas. Me senté con cuidado. Eran sillones de Sky y no quería hacer ningún ruido extraño. La gente que había me miraba de reojo. Cuando cruzábamos las miradas, disimulaban de inmediato. Al parecer, todos sabían que el próximo podía ser yo. Una puerta se abrió. De ella salió una chica joven, vestida de blanco. Sonrió a un anciano.
1: Señor.
0: El anciano se levantó como pudo y, con paso torpe, se adentró, cerrándose la puerta tras él. Mis piernas comenzaron a dormirse, mi boca a secarse. Me levanté y me dirigí a una máquina de agua. Llené un vaso de plástico y volví a sentarme.

0: Para disimular, me incorporé para coger una de las revistas de la mesa. ¿Naranjito será la mascota del Mundial 82? Joder, podían actualizarlas un poquito. Ojeaba las imágenes como si me importara lo que veía. Me paré en algunos titulares. Avances del desarrollo en el tratamiento para la lepra. Dejé la revista en su sitio de inmediato cuando oí la puerta abrirse.
1: Señor, señor, es su turno.
0: No sabía si ir tras la chica o huir hacia la puerta de salida. La seguí por un pasillo largo. Había varias puertas, algunas cerradas, otras con gente de pie hablando, que callaron mirándome cuando pasábamos. ¿Qué estaba pasando tras las puertas cerradas? En una oí a un niño llorar. La siguiente, un grito de hombre. La chica se paró ante una puerta abierta. Di un paso atrás para dejarme pasar. Había un hombre de espaldas a mí. Miraba algo que tenía entre sus manos. Sin darse la vuelta, dijo: «Siéntese, por favor». En ese momento volvió su cara, con una indescifrable sonrisa. ¿Por qué coño sonríe? Miré en el único rincón donde podía hacerlo. Fue entonces cuando mis piernas comenzaron de nuevo a temblar. Apoyándome con las dos manos, me acomodé como pude y fue entonces cuando lo vi. Esa luz. Había un foco encima de mi cabeza, una luz cegadora que casi no me dejaba ver. Muchos tubos que se dirigían al sillón, todos terminaban en artículos de acero. Lo peor fue mirar una bandeja de hierro. Milimétricamente posicionados, había toda clase de pinchos, espejos, agujas. Mientras miraba al hombre, entró de nuevo la chica. Me puso una servilleta bajo la barbilla. ¿Esto para qué es?
1: A veces salpica.
0: ¿Salpica? ¿Qué va a salpicar? ¿Sangre? ¡Sangre! La joven salió a la vez que el hombre se ajustaba unos guantes de látex. ¿Qué demonios está haciendo? Agachó su cabeza y se amarró algo. Al darse la vuelta, se había puesto una mascarilla que le cubría casi todo el rostro.
2: ¿Para qué se tapa? Si ya le he visto la cara.
0: Se sentó junto a mí. Aún no había visto lo peor. A mi izquierda, en lo que parecía ser un pequeño lavabo, con los filos oxidados, pude contemplar hilos de sangre. De pronto, el sillón se echó hacia atrás y empezó a subir. El extraño acercó su cara a centímetros de la mía y sin poder ver sus labios, consciente de que sonreía. Abra la boca, por favor.
2: ¿Qué va a hacer?
0: Al ver que no obedecía, me introdujo un pequeño hierro terminado en un espejito. Me hizo palanca y hace que abrí la boca. Tenía el rostro de aquel hombre que no conocía de nada, con la cara tapada, pegado al mío. Empecé a sentirme desnudo, sucio. Sabía que estaba a su merced. Me introducí aquellos gordos dedos en la boca, con aquel olor a látex que me recordaba a sexo. Abra más la boca. Si le duele, me dice que pare. ¿Cómo pretende que le hable? Con un hierro en la boca y un tubo succionándome el frenillo de la lengua. ¿Y eso?

0: de hacer con eso? Si le molesta, levante la mano. No se mueva, por favor.
1: Que no me mueva, la boca es mía.
0: ¿Para qué demonios me dice que levante la mano si no me echa cuenta? No paro de hacerlo. Parezco el Papa saludando y no me mira. Abra más la boca. Me duele la mandíbula y la lengua la tengo como una alpargata de seca. La garganta me sabe a látex y a sangre. Bien, hemos terminado. Pueden jugarse ahí. La limpieza vocal no ha sido para tanto, ¿no? Es bueno que se la haga cada año. Nos veremos el año que viene. ¿Verdad?

0: Bueno, ya cerramos el bloque de misterio aquí con Laura Vivancos, que bueno, yo como la conozco un poco y yo sé que ella es una chica muy valiente. A menos le preguntaré si ella conoce, tú Laura, ¿conoces a alguien que le tenga pánico al dentista? Buenas noches, ¿eh?
1: Buenas noches. Mira, yo he conocido a dos personas que le han tenido, digo le han tenido porque ya hace mucho que no hablo con esta gente, auténtico terror al dentista. Una de esas personas era imposible hacerle nada a no ser que la sedaran antes. Y otra tenía muchos problemas de dientes y de encías, pero era muy importante que fuera al dentista. Ella lo intentaba, pedía hora, incluso iba, pero al llegar a la puerta se daba la vuelta y se largaba. Una situación de años. Sí, hay mucha gente que tiene miedo al dentista y creo que todos conocemos por lo menos a alguien.
0: Bueno, ahora vamos al tema, ¿eh? Yo te confieso, mira, más te lo digo aquí, que nunca se ha hecho un programa, ya no de misterio, de nada, dedicado a la odontofobia, ¿no? Que sea un monográfico sobre odontofobia. Y yo, sinceramente, si lo he hecho es porque yo le tengo pánico al dentista. A ver, no sé si es una fobia, pero pánico lo tengo, ¿eh? Y como soy muy indiscreto y pregunto a todos los colaboradores, me he quedado de piedra porque el 90%, menos tú y alguno más, todos... Bueno, de hecho, mira, Super Fernández, el Alfonso Fernández, el de los deportes, que va a llegar ahora, os vais a quedar de piedra. Porque se lo pregunto así, en plan, aquí apuñalada trapera, sin que se lo espere, y nos confiesa el tiempo que lleva sin ir al dentista, y yo me he quedado a cuadros, ¿eh? O sea que es más frecuente lo que pensábamos, ¿eh, Laura?
1: Sí, sí, está muy extendido. Y es un problema, porque es que hay que ir al dentista. Pero claro, cuando nos enfrentamos a una fobia, es muy difícil. Si es algo que no lo soportas y que te horroriza, es una auténtica complicación enfrentarte a ese miedo y finalmente ir al dentista.
0: Bueno, pues ahora vamos a ir poco a poco aquí sacando, a ver, tirando la madeja, a ver si conseguimos dar, no sé, aunque sea un poquito de luz al final del túnel, ¿no?, en este tema. Y bueno, te pregunto, vamos, Laura Vivancos, ¿la odontofobia qué es?
1: Bueno, la odontofobia, muy básicamente, es lo que hemos estado comentando, de que es el miedo a ir al dentista. Es verdad que muchas veces, esto ya es algo personal, no me gusta la definición de fobia como miedo irracional. Porque yo creo que la persona, cuando le teme algo, tiene sus motivos. Puede ser que sea un miedo exagerado, un miedo un poco fuera de contexto, pero tanto como irracional. Puede ser que la persona que le tema al dentista sea por una mala experiencia anterior y siempre está con la preocupación de que algo así se vuelva a repetir o de que tenga algo grave, que eso pasa en cualquier contexto médico. No creo que sea un miedo irracional. Creo que es muy racional. A todos nos da miedo tener alguna enfermedad, algún problema o que nos tengan que hacer alguna práctica como una extracción de una muela, que eso no le hace a nadie gracia. Vamos a tener en cuenta que ir al dentista de por sí no es agradable. Hay esa sensación desagradable de que te estén hurgando en la boca con distintas herramientas. Yo recuerdo hace unos años, ahora no se nota tanto, pero había consultas de dentista que apestaban por la anestesia, una barbaridad. Era muy desagradable y ese mal olor te quedaba en la ropa durante horas. Hay que tener en cuenta, las personas que tienen odontofobia, que una revisión de boca normal de por sí no tiene por qué ser dolorosa y no tiene por qué asustarnos. Aunque luego sí que es verdad que están algunas intervenciones que es normal que nos molesten, como lo que he comentado, extracción de muelas, colocar aparatos dentales y otras prácticas por el estilo. En serio, ir al dentista puede ser un problema, pero de por sí hay que tener en cuenta que es algo que hay que hacer y cuanto más lo hagamos, como más lo convirtamos en una rutina, menos problemas dentales vamos a tener, menos problemático será ir al dentista porque ya será una costumbre y como vamos a estar haciendo un buen mantenimiento de nuestra salud bucal, vamos a ver que cualquier cosa que nos tenga que hacer el dentista siempre va a acabar siendo bastante leve si conservamos esa salud dental. Así que hay que ir, es muy importante. Cada vez hay más gente con problemas dentales que tiene que hacerse implantes, llevar dentaduras postizas y tener una buena dentadura y una buena salud mental, una buena salud dental es para toda la vida. Así que yo comprendo perfectamente que haya esta fobia y que es un problema serio, pero es algo que, como todo, se puede superar y está muy bien lo que estamos haciendo hoy de hablar de este tema, porque no se comenta mucho y, como hemos visto, está muy extendido y la información también ayuda a tranquilizar y a normalizar el tema.
0: Sí, totalmente de acuerdo. Y bueno, es lo que hemos hablado también con el doctor, ¿no? Fernando Loscos, ¿no? Que quizás es eso, es que quizás falta un poco de información también, ¿no? Porque uno no es consciente de la fortaleza de sus piezas dentales, porque cuando te empiezan a meter esas máquinas que hurgándote ahí con ese ruido infernal, tienes la sensación de que se te va a destrozar la boca. Y quizás falta un poco de información, ¿no? También.
1: Sí, falta información y además es que el contexto ya no es muy agradable, es eso, no es divertido que te pongan instrumental en la boca y lo que comentas, cuando empieza a hacer ruido es muy molesto, te sientes mal, es muy desagradable. Pero es lo que hay que informarse, hay que ver que no tiene nada de malo, que es por nuestra salud y que la odontofobia, como cualquier otra fobia, es algo que quien más quien menos lo tiene, pero se puede superar y la experiencia de ir al dentista, si se va normalizando, la odontofobia al final desaparece.
0: ¿Tú crees que ha tenido también influencia? Pues bueno, esto que siempre queremos mimetizarnos, ¿no? Con esas estrellas de Hollywood, del cine, del teatro, que con esa sonrisa perfecta, estos modelos, ¿no? Que, o cualquier persona que sale por la tele más o menos, que tiene esa sonrisa blanco nuclear, ¿no? ¿Y tú crees que ha influenciado también un poco al miedo a ir al dentista?
1: Bueno, sí es verdad que estamos en una sociedad que se valora mucho la sonrisa y el tener una bonita sonrisa. Pero bueno, si eso nos impulsa a cuidarnos más, pues no le veo ningún problema. Lo que sí es verdad es que en el mundo del cine y el teatro también ha habido una imagen muy mala del dentista. Yo no creo que sea algo, la odontofobia, como algo que hemos adquirido como un trauma de haber visto según qué película o obra de teatro, pero sí que creo que el mundo del espectáculo se ha aprovechado de esa fobia para hacer distintas historias. En el cine hemos visto El dentista, es una película de terror, y nos hace pensar qué pasaría si un dentista estuviese totalmente loco y usase su profesión para torturar y para hacer daño, porque realmente tendría muchas herramientas para hacerlo. Todos recordamos una escena de Marathon Man en la que Laurence Olivier tortura a Dustin Hoffman por un tema también dental. Y luego también está la obra de teatro de La tienda de los horrores. Aunque es una comedia, impresiona bastante el dentista que se ha hecho dentista porque su vocación es hacerle daño a los demás. Entonces yo creo que la cultura es un reflejo al fin y al cabo de nuestros anhelos, de querer la bonita sonrisa y también de nuestros miedos. Y entramos a veces en esta contradicción de quiero tener una buena salud mental, una buena imagen, pero me da pánico ir al dentista. Esto está muy, muy extendido y es muy común.
0: Luego también siempre ha habido un simbolismo, ¿no? Desde pequeños, ¿no? Lo de los dientes, ¿no? De cuando se te caía un diente, que lo escondías debajo de la cama y no sé qué. Luego también dicen que cuando estás soñando que se te cae un diente es que van a haber cambios en tu vida. Ha habido mucho simbolismo siempre, ¿no? Con los dientes.
1: Sí, el diente es algo importante en nuestra cultura, también porque hemos visto que en nuestra vida es imprescindible. Tener una buena dentadura nos permite tener una buena sonrisa, pero sobre todo hablar correctamente, comer bien, y tener las facciones del rostro bien. Si se pierden piezas dentales, incluso las facciones de la cara pueden cambiar muchísimo. Pero es que los dientes en todas las culturas han tenido mucho simbolismo, como dices. Aquí en España está la tradición del ratoncito Pérez, de cuando se cae el diente, esconderlo en la almohada, y a partir de ahí el ratoncito Pérez lo recoge y a cambio deja o alguna moneda o algún juguete. Es una historia que ha gustado a niños de muchas generaciones. Incluso en Barcelona hay la casa del ratoncito Pérez en las Corts, que es una pequeña puertecita y la gente va a dejar regalos también. En Estados Unidos hay un personaje parecido, pero ahí es el hada de los dientes. Y siempre ha habido toda una cultura alrededor del diente asombrosa. Antiguamente, cuando a un niño se le caía un diente, se oraba para conseguir un diente mejor. Y en algunos países de Asia hay algunos rituales como lanzar al techo el diente que se ha caído, si viene de la dentadura inferior, o lanzarlo hacia el suelo si viene de la dentadura superior, deseando que el diente que nazca después sea como diente de ratón, porque los dientes de los ratones crecen toda la vida. También es verdad que la etapa en la que cambiamos los dientes de leche es algo molesto, pero también genera muchas ilusiones y es algo curioso, ¿no? Es como cambiar de etapa poco a poco. Pero además hemos visto que los dientes son un amuleto. Ya sea dientes de personas o de animales, los dientes se han usado como protección, como recuerdo también. Y ahora cuesta mucho de ver, pero en la época victoriana había las llamadas joyas post-mortem, que eran joyas que se hacían con partes del cuerpo humano de personas ya fallecidas, para recordarlas. Ha habido medallones que en su interior había pelo humano, y en algunas tiendas de antigüedades aún podemos ver anillos en que en lugar de tener una piedra preciosa, pues hay una mula engarzada. Eso era algo muy sentimental y que servía para acordarse de estas personas fallecidas y sentirlas más cerca. Pero es que además los dientes tenemos que ver que tienen mucho que ver con la propia salud y con la expresión, por el tema de la sonrisa, lo que significa la sonrisa en nuestra sociedad. Pero también, si vemos de un modo más animal el tema de los dientes, el enseñar los dientes es una amenaza. Así que existe esa dualidad a medias entre el ser sociable y el peligro. El diente siempre está cargado de simbolismo y siempre en todas las culturas ha habido rituales relacionados con el cambiar la dentadura de leche por los dientes definitivos.
0: Bueno, pues fantástico el repaso que hemos dado y yo creo que hemos ampliado y complementado la información que nos han traído hoy, ¿no? Bueno, desde el testimonio impresionante de José Manuel García Bautista, pasando por el relato de José Manuel Caminarte y bueno, el especialista Fernando Loscos, y yo creo que tú lo has cerrado perfectamente y te lo agradezco. Si quieres ya concluir.
1: Bueno, solo decir que vale mucho la pena vencer esta fobia, que quien pueda que vaya a un psicólogo porque ellos saben tratar este tipo de problemas. Pensar que es lo peor que puede pasar si vamos al dentista también nos ayuda a reducir esos miedos. Y es muy importante también hablar con el dentista de aquello que nos preocupa, incluyendo este miedo también. Las personas que se dedican profesionalmente al sector médico, no basta con que sean buenos en su trabajo, también deben tener tacto y entender que hay esas inquietudes y esos miedos en los pacientes. Si encontramos a un dentista con tacto que nos pueda tranquilizar, puede ser definitivamente un remedio para ese miedo. Así que nada, como todo, se puede superar y lo más importante siempre va a ser la salud.
0: Bueno, pues fantástico. Y ahora, bueno, estamos ya en verano, vas a estar por aquí de vez en cuando porque tocamos nuestros temazos también a esos 8 programas de verano Y hay alguno que no has podido, bueno, resistirte a intervenir también. De hecho, en uno de ellos vas a estar a llevar tú el protagonismo de la noche. Y mejor no avancemos nada. Te lo quería agradecer estar aquí esta noche también. Ya estamos aquí en agosto, pero que te hayas pasado por aquí para como siempre, complementar también, ¿no? Con tu información y como lo cuentas. Laura Vivancos, muchas gracias.
1: Gracias a ti y hasta pronto.

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0: 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Bueno, una noche como hoy, así ya de verano, aquí en Tornos de Igual, es perfecta para empezar a hablar de esa cara oscura del deporte con nuestro nuevo colaborador, que ya lo presenté hace unas semanas, a Super Fernández, me refiero a Alfonso Fernández. Buenas noches.
1: Muy buenas noches, Carlos, ¿qué pasa?
0: Bueno, pues aquí estamos ya deseando escucharte para conocer esa otra cara del deporte.
1: Sí, sí, ya tuvimos el día de la presentación, me lo pasé muy bien, la verdad, y estaba, vamos, deseando empezar y, vamos, si quieres empiezo ya, o sea...
0: Sí, yo sí. Yo te conozco un poco, ya sé que tú eres, vamos, guau, aquí es que unas ganas enormes, pero título de la sección de hoy, ¿cómo la titulamos?
1: Hoy vamos a hablar de la corrupción en general del deporte, ¿no? Cómo se mueve el dinero, quiénes están metidos en el ajo... Y un poco de varios casos que han asaltado, sobre todo a la prensa deportiva. Bueno, digo deportiva, pero al final es más prensa generalista, porque al final están políticos inmiscuidos en el asunto. Luego, dirigentes. O sea, ¿cómo se mueve el dinero? ¿De qué manera? Y un poco los casos que han salpicado, ya digo, los últimos años, porque claro, si nos ponemos aquí a hablar de todos, no acabamos. Los últimos años del deporte, un poco sobre todo en el fútbol, porque es donde más dinero se mueve. Vamos a hablar un poco de ello.
0: Bueno, pues perfecto. Querida audiencia, si mañana me encuentran mi cadáver debajo de en un río flotando, que sepáis que me gustan las rosas rojas, por si me enviáis algunas. Amarillas, no. Venga, adelante, cuando quieras.
1: Y vamos a empezar, vamos a retrotraernos un poco al verano de 2017, ¿vale? No hace mucho, estamos a dos años. Hay un periodista que a mí particularmente me gusta, a mí la radio me encanta, creo que es evidente, José Ramón de la Morena, bueno, todos lo conocemos, claro, ¿no? De aquel larguero de la cadena SER, ahora el transistor de Onda Cero. Él empezó a denunciar ya que en la Real Federación Española de Fútbol había una serie de irregularidades que había que ir investigando. Hay que recordar que en aquellos años había un momento de bonanza económica en el fútbol español, sobre todo el tema de la selección, que es que ganamos todo en 2010, 2012, bueno, fueron Mundial, Eurocopa, que al final, bueno, Eurocopa, Mundial, Eurocopa, mejor dicho, ganamos los tres seguidos, algo que no había conseguido ninguna selección en la historia del fútbol. Y bueno, pues eso, que al final había una serie de contratos de amistosos que la Real Federación Española de Fútbol, como digo, empezó a firmar contra selecciones, que es que a la selección, tampoco a la nuestra, no le beneficiaban en nada, ni deportivamente, ni tampoco es que fueran países con mucha raigambre tema de fútbol, ¿no? Pues contra, pues bueno, Haití, Panamá, El Salvador, equipos, pues eso, que no se sabía muy bien por qué se estaban jugando ese tipo de amistosos. Bueno, la primera vez que hubo un poquito de crítica fue un amistoso contra Guinea Ecuatorial, porque allí hay un régimen dictatorial. Y por ello hubo un poco ahí de polémica. Lo que pasa es que Villar, el presidente de aquella federación, dijo, es que no podemos privar a los más pobres de jugar con España, es que tienen que vernos todo el mundo porque es un equipo ahora cinco estrellas, ¿no? Y bueno, luego...
0: Entrañable, ¿eh?
1: Sí, claro. O sea, al final parece que todo lo hacen por amor al arte, ¿no? Al arte del fútbol en este caso. Pero bueno, luego la Guardia Civil, Fiscalía Anticorrupción, bueno, vieron un poquito que ahí había cosillas raras. Y es el hijo de este hombre, de Villar, que se llama Gorka Villar, que a través de su plataforma SportAdvisors, pues bueno, un poquito creada precisamente en 2010, justo cuando España ganó aquel Mundial en Sudáfrica, bueno, pues su facturación empezó a aumentar un poquito de manera preocupante, ¿no? De repente, muchos amistosos, ya digo, en sitios alejados de la mano de Dios... Y ya digo, en todos los investigadores, pues eso, vieron un poquito que las arcas federativas no iban muy bien. Y lo que pasó realmente es que el hijo de Villar empezó como a ser contratado por justamente los equipos con los que se enfrentaba España como asesor. Hacía contratos en los que, pues en la letra pequeña, donde no se ve, ponía, bueno, pues ahora voy a ser tu asesor. Y empezaba, pues eso, a mover el dinero con las federaciones de otros países que justamente eran con esos con los que se había concertado el partido amistoso. Luego, aparte del hijo de Villar, Villar padre, tenía también una serie de, bueno, pues de favores, porque al final esto también va un poco así, ¿no? De intereses, de favores, pues con amiguetes. Y bueno, pues hacía contratos presuntamente ficticios, firmados, en los que, bueno, pues parecía que no se prestaba ningún servicio, o sea, se lo inventaba. Hablando claro, se alimentaba pues una serie de contratos, recibía un dinero a la Federación Cántabra de Fútbol, por ejemplo. Hay un ejemplo en el que se remodeló el campo de Tanos, pero es que esa subvención tampoco se justificó. O sea, es que había una serie de cosas que hacían sospechar, la verdad. Luego, claro, Villar dice, bueno, dice que dependía de la Secretaría General de la Federación, que él no tenía ni idea, porque claro, él ha declarado, él ha sido imputado, su hijo también, incluso estuvieron en la cárcel, fueron condenados a 30 años. Lo que pasa es que, bueno, pues pagaron la fianza y salieron. Lo que pasa es que está siendo todavía investigado el caso. Yo no sé si a la fecha en la que estamos, dentro de una semana va a salir algo. Porque es que esto al final, como va tan lento, el tema de la justicia es normal, porque es que hay tantas tramas en la misma que es difícil, ¿no? Luego, hay que decir que, claro, que este hombre, el Villar, ya no es presidente, obviamente, ya imputado y demás, pues al final pues dimitió y no está en la federación ahora mismo. Pero Rubiales, que es el que ganó las elecciones el año pasado contra, digamos que se enfrentaron ahí pues Larrea y Rubiales, y ganó Luis Rubiales, ¿no? Este hombre, bueno, defendió... claro, a su séquito, que al final viene un poquito de detrás, de los amiguetes estos que hemos dicho de Villar, que algunos también han sido investigados, y fue Andreu Subies, el que ocupaba el cargo de vicepresidente cuando presentó la renuncia de Villar. Pues este hombre lo defendió el propio Rubiales, que es el que tenemos hoy en día. Entonces yo no sé si al final se ha vaciado de corrupto la Federación Española hoy en día, porque claro, este hombre lo defendió y ahora Subies, que es el hombre que defendió, está imputado, pues dice, joder, parece que la cosa no acaba. Claro, había utilizado a este hombre Subies facturas falsas pues para justificar los gastos, luego pues eso, Rubiales defendió su inocencia, pero claro, la Guardia Civil vio que estaba imputado por la Operación Soule y que realmente... Había que hacer algo, ¿no? Bueno, pues así está la cosa, así está nuestra federación. Luego Villar también está, bueno, pues también tiene amigos en la FIFA, claro. Aquí no nos vamos a quedar solamente con el pastel de España, sino que vamos un poquito al mundo a ver qué se cuece. Y claro, él dice que, claro, él veía cositas raras en la FIFA, pero claro, para no dañar la organización, pues bueno, las pasó por alto. Y claro, para perpetuarse en el cargo, porque al final esto yo me cae una cosa tuya y tú una mía, y al final es un poco una red clientelar, como se suele decir, que se ha sustentado básicamente hasta la fecha. Y hablamos del FIFA Gate, claro, hablamos de la FIFA, que tiene su caso. Pues bueno, pues 9 personas relacionadas con esta organización, con la FIFA, fundada en 1904, o sea, vamos, hace ya bastante. Bueno, pues 5 empresarios fue relacionado en el 2015, o sea, estamos hablando de hace 4 años, con casos de corrupción gracias a que el FBI, mejor dicho, el FBI americano, pues se los culpó de fraude, crimen organizado y lavado de dinero. O sea, vamos a ver, es que... estamos hablando de la organización más importante del fútbol y la que se supone que debería regirse en unos principios del deporte, del buen hacer. Y claro...
0: es que esa frase, yo creo que, Alfonso, no te quiero a tirar lecciones, pero eso que pone de juego limpio, lo hacen por el dinero. O sea, también dinero limpio también, bien limpito, bien blanqueado.
1: Claro, claro, juego limpio, dinero limpio, sí,
0: claro,
1: sí, sí.
0: Todo limpio,
1: sí, aquí sí. Está todo relacionado, sí, sí, sí, claro. Por eso, el 27 de mayo de ese año, en 2015, pues fueron, se iba a elegir a presidente de la FIFA, ¿no? Del príncipe Ali bin Hussein o Joseph Blatter, que este hombre, tras conocer los escándalos estos que estamos comentando, renunció al cargo sospechosamente. Pues este hombre Blatter está suspendido por 8 años a no poder ejercer dentro del mundo del deporte, es decir, que ya se han tomado medidas contra esta gente. Bueno, pues los sobornos, la corrupción que hubo en la FIFA ascendían a 150 millones de dólares, que ponían entredicho, entre otras cosas, la designación de las sedes de los mundiales de 2018 en Rusia, que bueno, esto ya, claro, se ha disputado y ya no se puede hacer nada, pero ojo al Mundial de Qatar de 2022, que ya la presentación, ya lo hablábamos, que tiene una... una serie de cosas, sobre todo el tema de comprar votos y yo te doy dinero para que mi sede sea, para que la sede, mejor dicho, sea Qatar en el 2022. Además es muy raro porque dicen que, claro, con las altas temperaturas que hay allí, en verano no se puede disputar, que es cuando el Mundial siempre se ha dicho, ¿no? Dentro de 4 años, Mundial, en verano, pues no, ahora va a ser en septiembre. O están mirando a ver cuándo puede hacerse cuando las temperaturas no estén tan altas, ¿no? Porque allí la gente hasta le puede dar algo en el terreno de juego, o sea. Bueno, pues Qatar, sede del Mundial 2022. Vale, hace mes y medio, o sea, hace nada, Michel Platini, que era el presidente de la UEFA, estuvo más de 12 horas detenido por esto, precisamente, por la investigación, bueno, en el marco de la misma investigación, que estamos hablando de que hay muchas ramas, del FIFA Gate, como hablábamos. Bueno, pues el FBI se fijó en cómo se había adjudicado el voto, en qué habían fundamentado el voto, y si tal decisión podía configurar soborno o, claro, si es soborno, pues resultaría delito. El 6 de junio, el presidente de la Confederación Africana de Fútbol fue arrestado por instigar a que Qatar ganara. O sea, que al final ya hay indicios de esto. Qatar le ganó a los Estados Unidos, pues eso, un par de votos aquí y allá. Y eso, pues al final ganó el Zidane, está por ahí también. Luego Nicolás Sarkozy también lo han metido. Pues que al final hay gente de la política, del fútbol, importante, gente importante. Que claro, que le interesa el dinerito. Y al final, ¿dónde está el dinero? En los petrodólares, en Qatar.
0: Pero esto es evidente, Alfonso, y esto no es un barrizal, eso ya es un pressing catch directamente, ¿no? Lo que es Qatar, ¿no? De corrupción. Y es evidente, y hay indicios, ya hay gente investigada, ya es casi oficial. ¿Y cómo es que ninguna federación de ningún país, pues, importante del mundo del fútbol, Brasil, España, Francia, Italia, Alemania, boicotea, dice, no, señores, no vamos a jugar a Qatar? ¿Por qué?
1: Porque interesa, porque al final es que, vamos a ver.
0: Es que entonces están todos están en el ajo.
1: Es que cuanto más dinero tienes, más se fijan en ti. Es que esto es como las empresas, esto es una industria. O sea, hay que tener claro que esto es una industria. Y esto hablaremos ya quizá en programas próximos de esto de la industria del fútbol, que es. Pero es que mueve muchísimo dinero, es que mueve millones y millones. Y claro, cuanto más dinero generes, cuanto más, pues claro, los buitres, como decíamos en el primer programa este de presentación, van a venir a ti. Entonces, a ti tampoco te interesa ir en contra de dónde está el dinero, porque al final, cuanto más dinero tengas, más generas, más fichajes haces, digamos, más infraestructuras puedes construir. Es todo un poco chungo, la verdad.
0: Es que aparte ya de la corrupción, también podríamos tirar que esto ya, bueno, sería hablar de otro tema. En Qatar me refiero, del tema de los derechos humanos.
1: Bueno, claro. Mira, hay un debate hoy en día, porque claro, bueno, todos creo que es archiconocido. Bueno, los que no les gusta el fútbol quizá no lo hayan escuchado, pero el tema este de liga contra federación, hay una guerra, bueno, ya desde que ganó Rubiales, estábamos hablando este de Rubiales, el presidente de la Federación Española de Fútbol, pues bueno, con el presidente de la liga, que se llama Tebas, pues entre estos dos hay una pelea, digamos, verbal, no física, no es pressing cat real, pero hay una pelea entre... Vamos a jugar a otros países, vamos a... Porque claro, está el tema este de difundir nuestro fútbol, como decía, ¿no? Vamos a los países pobres a que nos vean, ¿no? Y con la liga está igual. Entonces Rubiales quiere llevar, por ejemplo, a la Supercopa de España a... ¿Dónde queda? Arabia Saudí o... Ellos lo llaman como Oriente Medio o algo así, ¿no? Para no darle el empaque, ¿no? Oriente Medio, joder, pues allí quizá pues nos siguen y hay un... Pues caudal, al final hay dinero. Si es que dice, no, hay que difundir, no. Al final lo que importa es el dinero... como en todo en la vida parece ser, a mí me preocupa al final porque a mí me gusta el deporte en sí, no el dinero y todas estas cosas, que eso ya iremos hablando a lo largo de los programas, mi opinión y demás, pero es verdad que está el tema de los derechos humanos, es verdad, si es que incluso no dejan a las mujeres entrar a los estadios, o hay zonas recluidas para ellas, o sea, algo que no... Que para el oído europeo, espero, no tiene sentido. Bueno, pues donde tampoco tiene sentido nada es en el fútbol sudamericano. O sea, allí, de hecho, me gustaría ir allí a que me explicaran toda la movida que tienen, sobre todo incluso con los ultras, que tienen prácticamente manejado todo el fútbol, Argentina, en Brasil, o sea, es algo, sobre todo en Argentina, con las barras bravas y todo este embrollo que tienen allí montado. Bueno, pues en las tramas estas de la FIFA y demás también se meten, hombre, en Sudamérica no se puede quedar atrás. Bueno, pues Teixeira, que es el presidente de la Confederación Brasileña de Fútbol y yerno, ojo, del gran patriarca de la FIFA, que se llama João Avelange, que de este hombre también hablaremos próximamente. Bueno, pues entonces, cuando se empezó a investigar al capo de la mafia del fútbol brasileño, se le acusó de delitos, bueno, sobre todo la FBI, se dice que es el que investiga todo esto, Pero bueno, disfrutaba plena libertad este hombre en Brasil, porque claro, el país no tiene un acuerdo ahí de extradición en Estados Unidos, y bueno, el hombre pues al final no... Se ha salido de rositas, ¿no? Como se suele decir. Bueno, pues este hombre, Teixeira, y luego Grondona, que era vicepresidente argentino de la FIFA y máximo responsable de la Confederación de Fútbol Sudamericano, la Conmebol, pues estos dos también tenían su rollito aquí con el tema de Qatar. Los dos tenían los dos de los tres votos sudamericanos en el comité y de los 12 necesarios para elegir Qatar. Claro, pues esto se ha demostrado que al final aceptaron sobornos. Aceptaron sobornos para poder elegir a Qatar. ¿Por qué? Pues yo te doy dinero y tú me votas. Es que es simple y llano, o sea... Y yo creo que el Balón de Oro también habría que investigarse, porque el tema este del Balón de Oro, de yo no voy, ya se sabe quién va a ganar, y eso también habría que investigarlo. Hay mucho misterio, eso es lo que me gusta. Al final hay mucho misterio y hay que seguir investigando. Bueno, esta red clientelar, digamos que lleva mucho tiempo. Avalanche, este hombre que era el capo, bueno, pues con Sudamérica, con la Conmebol, pues todo esto al final se ha hecho grande. Porque al final tanto dinero, pues muchos intereses y sigue así. Bueno, Blatter, tanto Blatter, que le hablábamos antes, como Platini, 8 años de suspensión, ¿vale? O sea, ya no pueden hacer nada ni ejercer. Y claro, el motivo que es toda esta decisión de que no ejercían ya estos dos hombres, estos magnates, pues al final es que es como lo que hablábamos el primer día, ¿no? Al final Berlusconi fue el origen y aquí todos quieren ser el capo canonieri del fútbol, que me conozcan, dinero, repercusión y demás. Bueno, pues fue un pago entre estos dos, entre Platini y Blatter, de 1,8 millones de euros que Blatter realizó en el 2011, o sea, ya ha caído ya bastante lluvia. A Michel Platini por un encargo pues, realizado para la FIFA pues entre los años 99 y 2002, tampoco se sabe muy bien. Pues según el comunicado del Comité de Ética, no había pruebas de que este pago tenía una base legal, vamos, como un poco como todo al final, o sea, y ellos pues, luego ponen una excusa y se pueden, pues eso, salvar del tema. Bueno, pero es que no solo el Mundial de Qatar ha traído cola. Porque el Mundial de Brasil, el de 2014, bueno, un poco aciago para nosotros porque caímos en fase de grupo, o sea, no nos acordamos mucho. Pero bueno, sí, hubo un Mundial en Brasil en 2014 y tiene que ver con los estadios. Testimonio del ejecutivo del grupo de ingeniería Odebrecht, yo no sé si te sonará este nombre, Odebrecht, pues tiene su propio caso, o sea, yo que leo prensa habitualmente me lo encontró este nombre y digo, Odebrecht, ¿esto qué es? Pues el caso de Odebrecht... Pues una serie de sobornos a presidentes, expresidentes, funcionarios, pues de gobiernos de 12 países distintos, o sea, desde Sudamérica a Centroamérica, bueno, pues eso, durante los últimos 20 años obtenía beneficios en contrataciones públicas y pues, ¿cómo? Pues eso, sobornando, al final es que es corruptelas, en la política lo hemos visto mil veces, y es como lo que decíamos, ¿no? La prensa, pues bueno, tiene que denunciarlo, pero es verdad que nos están... casi como acostumbrando a ello, joder, y es que no es normal, que por eso quiero yo traerlo, sacarlo a la palestra hoy, porque es que no es normal, esto no debería ser normal. Bueno, pues hay irregularidades en el Corinthians Arena de Sao Paulo, el Estadio Nacional de Brasilia, Pernambuco de Arena Recife, bueno, una serie de estadios en los que Odebrecht se vio involucrada en una presunta red de corrupción, pues entre empresarios y políticos de Brasil, y la evidencia es que la construcciones, bueno, pues eso, fue unos contratos, digamos, que refuerzan la sospecha de que muchos de los 12 estadios fueron construidos renovados para el Mundial con una serie de sobreprecios a los que se le añade fraude y financiamiento ilegal. O sea, el de Maracaná, por ejemplo, la remodelación de Maracaná me costó unos 200 millones de dólares, así en principio, pero al final costó unos 300, y dice, joder, o más de 300, o es una cifra arriba, cifra abajo, o sea, ¿y esto dinero luego dónde va? Claro, es lo de siempre, ¿no? La construcción, la burbuja esta que también ha picado aquí a España, ya no solo en el deporte, sino ya en el general, ¿no? ¿Qué hacemos, Carlos?
2: Es que si esto... Es que además es que no me digas tú... A ver, ¿en qué cabeza humana? Ya no te digo los presidentes de la federación, que en teoría tienen que saber mucho, mucha información tienen que tener, en teoría, pero bueno. Esto en todas partes. Ya se sabía que en Brasil iba a haber un chorro de corrupción por todas partes. En Qatar ya lo sabe todo el mundo. Y se callan como perras.
1: Y incluso el tema de la construcción de los estadios. O sea, también se ha dicho, el tema de los derechos humanos y relacionado con esto, que es que los trabajadores laboran de una manera como casi infrahumana. O sea, para poder construir rápido, y que lleguen, ¿no? Porque al final en Qatar es verdad que las infraestructuras hoy en día tampoco son del todo propicias, ¿no? Para poder organizar un evento de tal calibre, ¿no? Incluso el tema de la seguridad, o sea, se está viendo un poco en Rusia, ya hubo rumores de que pues allí hay equipos con unos ultras un poco difíciles de llevar, Aunque bueno, al final es verdad que el tema de los ultras, bueno, es sobre todo la seguridad que hay en las calles, porque claro, allí va a haber un montón de gente de distintos puntos del mundo y es difícil sobrellevarlo si no tienes una seguridad clara y manifiesta. Bueno, si quiere vamos al último
2: Vamos
1: caso.
2: allá.
1: Vamos un poquito a las apuestas, ¿vale?
2: Wow.
1: Porque claro, el tema de la política ya me está resultando un poco aburrido, ¿vale? Y vamos a este caso Oikos, que nos está llegando un poquito a la prensa, a cuentagotas al final, porque ya decimos que la justicia pues va como va, no tiene los recursos necesarios al final. Va poquito a poco y la prensa igual, ¿no? Caso Oikos, bueno, la operación yo creo más importante contra el amaño de partido de fútbol en España, o sea, es que está siendo un bombazo esto de Oikos, ¿vale? El 27 de mayo empieza de 2018, empieza todo esto, un partido entre el Huesca y el Nastic, en el que, bueno, pues el Huesca no se jugaba nada, ya había subido, y el Nastic se jugaba bajar o no a segunda B. Claro, todos los pronósticos se supone que deberían ir a favor de Huesca, pues es un equipo que estaba en alza, que estaba con toda la confianza del mundo, habían subido, vamos a celebrarlo y demás. Y encima en el campo del Huesca, en el Alcoraz, o sea, el Nastic al final ganó 0-1. Y claro, el Departamento de Integridad de la UEFA, que al final parece que como no está en España todos hicimos no hemos visto nada, pero claro, allí en la UEFA sí que echaron el ojo y vieron un poquito allí una serie de movimientos de dinero un poco extraños al tema de las apuestas, de que iba a ganar el Nastic, de que iba a marcar la segunda parte justamente. Es una cosa algo turbia. Entonces empezaron a investigar y vieron que en Málaga había una serie de personas que habían ganado demasiado dinero con este partido, con el Huesca Nastic. Es verdad que hay un protocolo en el fútbol español también que en un partido de estos, de que no te juegas nada y tal, que se puede hacer ahí un poquito de paripé, siempre hay una investigación, dicen, durante el partido, sobre todo el tema de las apuestas, porque hoy en día, ya lo dijimos el primer programa, que con el bwin, el no sé cuántos, bueno, no quería decir marcas, pero digamos que al final el tema de internet ha hecho que explote este tema, porque claro, la gente se mete con su móvil y es muy fácil, pues te digo, apostar van a haber 10 corners, va a haber 5 faltas en la segunda fase. Hay muchísimas cosas de las que apostar y al final, pues los chavales, sobre todo, tema de jóvenes, pues caen en esta red. Sobre todo, hace poco también prohibieron la publicidad de apuestas en los medios de comunicación sin que tú. O sea, los periodistas tenían que decir, después de pues, todo el tema rimbombante de bwin, no sé cuánto, o sea, pues después del anuncio así chorra, digamos, al final tenían que decir, bueno, pero esto hay que hacerlo con seguridad, con calma, o sea. Cuidado, ¿vale? O sea, ahí había que como que advertir al propio oyente o al televidente que, ojo, que esto es peligroso.
2: Es que además fíjate una cosa, Alfonso, que a mí me da mucha rabia, yo esto lo he hablado antes también, un día lo hablé en un programa, ¿no? De lo subliminal, ¿no? Que no tiene nada que ver, pero tiene que ver con esto, con esto que tú estás hablando. Te has dado cuenta de un detalle, que todo el mundo, a las apuestas deportivas, a las empresas, para hacerlas más, digamos, como humanizar, ¿no? Eso en el fondo que son sacacuartos, ¿no? Y son, vamos, arruinan a la gente, a las familias. Fíjate cómo se llaman, casas de apuestas.
1: Sí,
2: Casa,
1: sí,
2: es
1: sí,
2: para
1: sí,
2: hacerlo
1: sí,
2: como el
1: sí.
2: hogar, es como un hogar. Es el hogar de que tú vas a arruinarte. Qué bonito es arruinarse, la casa de apuestas deportivas. Fíjate lo importante que es el nombre. O sea, no es una empresa, no es una delegación, no es un centro, es una casa. Fíjate.
1: Sí. Es una casa en la que muchos van allí a perder su dinero y a perder su vida, prácticamente. O sea, hay mucha gente que al final es diagnosticada, ¿no? De ludopatía. O sea, es que al final está trayendo muchos problemas a la sociedad. O sea, y ya con el fútbol ya ni te cuento. Bueno, pues me he quedado en eso, ¿no? Muchas personas, de repente hay una serie de gente, además relacionada entre sí, que en Málaga de repente pues gana mucho dinero. Y esto les llevó a ver que eran justo socios, amigos de un hombre que se llama Carlos Aranda, que es del que están hablando todo el mundo, que esto me tiene dos locales de apuestas deportivas justo abiertos en la ciudad, en Málaga. Y este hombre ya había sido investigado, también su familia, el clan Aranda, es como muy conocido en Málaga, ya desde el año 2007 la policía ya puso los ojos a este clan familiar por tráfico de droga, blanqueo de dinero y extorsión. Es verdad que esta gente pues fue suelta al final, pero claro, con este tema parece que no se está escapando tan fácil. Bueno, vamos a retrotraernos a 2017, un partido entre el Madrid y el Málaga, el Madrid podía ganar la liga ese partido y hay una conversación en la que se puede deducir que Recio, un jugador, un centrocampista del Málaga, había acordado con Aranda que se iban a sacar 14 saques de esquina aquel día. Es verdad que no sucedió al final y que Aranda parece que se enfadó con el futbolista, porque es que, claro, al final se van conociendo unos a otros y se van haciendo pequeños favores cuando uno está en el terreno de juego y otro en la casa de apuestas. Al final hablan entre ellos y ganan los dos un dinerito y mira, pues se lo reparten, y si no se investiga, pues oye, es un dinero que te llevas y que al final ni te has esforzado en ello, porque bueno, lo haces y punto. Luego hay otro hombre que es el socio de Aranda, que se llama Raúl Bravo, que eran amigos en la cantera del Real Madrid, es su compañera, que también se le ha relacionado con este caso, y ambos parece que iban a mallar partidos de primera, segunda división, ha estado como hablando durante mucho tiempo el tema. Luego hay una tercera persona, que es Íñigo López, defensa del Deportivo este año y que pasó por el Huesca, precisamente en ese partido del que hablábamos, y que estos tres están bastante, bastante manchados.
2: Joder, vaya tela.
1: Sí, o sea, es que encima hablaban entre ellos como en código, venga, tenemos torneo de FIFA, pues eso, así un poquito para... Claro, tanto FIFA, no sé yo si se pueden jugar, o sea, en tan poco tiempo. Al final hablaban entre ellos de esta manera, ¿no? Entonces la investigación va un poco por ahí en la sospecha. Luego hay un hombre, tan presidente del Huesca, Agustín Lasaosa, en el partido este que hemos dicho del Huesca Nastic, en el que parece que está implicado porque Aranda le pedía pues una deuda vieja de unos 100.000 euros a este presidente. Luego en la declaración se ha dicho que bueno, que no se conocían, que parece que... Que bueno, que eso podía ser otro tema, ¿no? Que no está relacionado con este. Luego vamos a un segundo partido, que también está machado. Bueno, hay muchos, ¿eh? Lo que pasa es que, claro, si nos ponemos con todos, al final no acabamos. Está el Valladolid-Valencia, ¿vale? El de final de temporada, que el Valencia se juega a la Champions, a ver si se mete o si no, el Valladolid ya está salvado. Obviamente lo ha conseguido de manera deportiva. Por lo tanto, bueno, el Valladolid parece que no debería meterse en ese tipo de fregados. Pero Aranda se sabe que dio instrucciones a su socio del local de apuestas para apostar 10.000 euros en el tema este de ganar, pues eso, por un 0-2 el Valencia y que ganarían el doble. Entonces, está ahí la cosa también con el Borja Fernández, que es el capitán, el centrocampista del Valladolid, que también se ve inmiscuido. Es verdad que la declaración con los jueces, él se puso a llorar. Parece que este hombre no... Yo lo he escuchado en varias declaraciones y parece que él no tiene nada que ver, que él simplemente se reunió, porque ahí está el tema, las sospechas están que él se reunió con Aranda, pero parece que no para el tema de las apuestas, sino para que a ver si Aranda se podía meter de alguna manera, porque son colegas también de aquella cantera del Real Madrid que hablábamos, con Raúl Bravo, el segundo socio de esta trama. Pues bueno, a ver si Aranda se podía meter un poco en el equipo, pues entrenando a cualquier filial del Valladolid o lo que fuera. Entonces, parece que la investigación está ahí un poco parada. Pero la cosa sí, o sea, es que... Claro, la policía sigue investigando, también se metió en el fútbol griego, porque hay que decir que Oikos es casa de apuestas, hablábamos antes, ¿no? Oikos es casa en griego, y da nombre porque es que Raúl Bravo jugó en el Olympiacos, el equipo más importante de la liga griega de fútbol, y se le vio a Raúl Bravo esperando a una persona que le iba a traer un maletín. Ese hombre no apareció porque la policía lo arrestó antes a Raúl Bravo, y también, bueno, pues tiene Raúl Bravo una serie de conexiones con equipos de allí, porque también fue entrenador del Aris de Salónica. Y claro, en Grecia todo es conocido, que en Grecia, en el mundo del fútbol, que en Grecia pues hay también una serie de amaños con el tema del fútbol. Bueno, ¿qué se sabe? Pues eso, que Aranda dice que no tiene nada que ver, que el otro tampoco, y el de la moto pues menos aún. Y bueno, quiero meter aquí un cebo, no sé cómo vamos de tiempo, Carlos, pero claro,
2: Yo creo que la audiencia no me perdonaría si te cortase con toda la pasión que lo estás contando. Adelante.
1: El tema del Valladolid-Valencia, que además se rumoreó incluso de que podía el Valladolid bajar, que si le iban a castigar de alguna manera, que era un club que al final, bueno, tampoco está tan metido en el ajo, ¿no? Es Borja Fernández y estaba su capitán, hay que hablar con Aranda, pero al final hablar con una persona, yo desde mi punto de vista tampoco es síntoma claro de que estás incumpliendo la ley. Bueno, pues yo quiero meter un poco qué es el biscotto. O sea, lo voy a dejar ahí, ¿no? Para el próximo programa ya empezar con el biscotto, porque es algo que a mí me da mucha rabia del fútbol y, bueno, del deporte en general, porque el tema del biscotto también tiene que ver con las apuestas, porque, claro, vamos a ver si no ganamos el uno al otro y ganamos un poquito de dinero. En el tenis, por ejemplo, se lleva mucho el tema de las apuestas y de que yo te gano un punto, venga, yo te gano un juego, tú me ganas otro, y luego nos repartimos el dinero de las apuestas y ya hemos, que hemos apostado anteriormente. Bueno, pues así están las cosas, Carlos. Yo, ya te digo, decepcionado, creo que me voy a ir decepcionado todos los días de este programa. Porque, claro, todo lo que uno ve y oye y ve. Chungo, chungo, Carlos.
2: Bueno, oye, ya que hablamos de apuestas, si tú tuvieses que apostar en bet365, por ejemplo, va, 100 euros a de que si todo este follón de Loicos va a acabar con los huesos del Valladolid en segunda, ¿tú qué apostarías?
1: No. Que no, que no, que no, que el Valladolid, no, es que ya te digo, lo estaba comentando, es que el Valladolid tiene, para mí, desde, mira, yo es mi opinión, esto tampoco es datos, ¿no? Como dicen en el periodismo, ¿no? Yo creo que no, porque el Valladolid tampoco está metido en el ajo del todo. Luego, el presidente del Huesca, yo creo que tampoco. Yo pienso que, a ver, cuando uno tiene, a lo mejor aquí me pueden denunciar incluso, pero cuando uno tiene una serie de historiales, como tiene Aranda y su familia y demás, algo huele mal. Entonces, si algo huele mal ya de por sí. A mí me cuesta creer que esto no sea verdad por todo lo que se sabe ya, los mensajes, las conversaciones, un poco todo. Justo tiene dos locales de apuestas. O sea, yo creo que Aranda y Raúl Bravo hay gato encerrado ahí. Y no se sabe todo. Es que yo creo que nunca se va a saber todo de todo este tipo de temas, ¿eh?
2: Bueno, pues Alfonso, para ser el primer día te has lucido, tío, espectacular.
1: Bueno, si me dejas un minuto, recomiendo un documental.
2: Vamos al documental, venga.
1: Vamos al documental de Netflix. Bueno, se llama Barça Dreams, ¿vale? O sea, quería hilarlo porque Rosell, no sé si te acuerdas de Sandro Rosell, expresidente del Barça y demás, fue indultado también con el fichaje este de Neymar tan sonado, que también hablaremos de él, con el tema de la inflación del fútbol que está sufriendo hoy en día. Bueno, pues una relación que tenía este hombre con dirigentes de la Federación Brasileña, hemos dicho que Sudamérica está bastante manchada con el tema de la corrupción. Bueno, pues vamos a hilarlo. Y con este hombre nos vamos a Barça Dreams, que también este hombre sale, pero es que sale mucha, mucha gente. Son 2 horas de documental en el que te habla de cómo es la filosofía del Barcelona, incluso de por qué le llamaban culés, por qué los llaman hoy en día incluso culés. Pues eso, desde Cruyff hasta, pues eso, el Dream Team, Maradona, bueno, llega hasta Luis Enrique, porque claro, esto es del año 2015, está dirigida y escrita por Jordi Jompart. Y ya te digo, es un repaso desde su fundación en 1899 hasta este año del triplete de Luis Enrique, Neymar, Luis Suárez, Messi. Y ya te digo, habla también de Messi, un poco de la filosofía esta de Messi, que un club, que siempre se ha dicho, de un club que la verdad, oye, pues con la cantera la cuida mucho, la Masía, cómo cuida sus.
2: Bueno, como dijo Clemente, Messi que un club es un puticlub.
1: Sí, este hombre tiene varias, sí. Clemente, que fue seleccionador de
2: Sí,
1: nuestra
2: sí,
1: selección. O
2: sí.
1: sea, la selección ha pasado gente interesante.
2: Bueno, pues oye, recomendadísimo queda este
1: Sí.
2: documental. Y bueno, oye, Alfonso Fernández, esta noche, que es el primer programa de verano, lo hemos dedicado a un tema que bueno, yo sé que a todo, al 90% de la población le da pánico. Yo no, te lo voy a preguntar a ti antes de despedirte. ¿Tú tienes pánico al dentista?
1: Yo sí, yo tengo. De hecho, sí, te soy, mira, esto no lo suelo decir, pero llevo como 10 años, ponle, sin ir. O sea, imagínate cómo tengo yo los dientes.
2: No, pues no, no, no, yo te veo, tampoco están tan mal, ya te digo. Pero
1: Bueno, muy, muy blancos no están,
2: que
1: ¿eh?
2: te digo, Alfonso, que pues te aconsejo que escuches a Fernando Loscos,
1: Sí.
2: al psicólogo de la clínica Loscos, que lo tenemos aquí esta noche, que ya ha hablado, vamos, de hecho, y porque da unos consejos brutales, porque esta noche estamos dedicando al tema, a la odontofobia, la fobia al dentista. Fíjate qué curioso, que todo el mundo le tiene
1: Sí.
2: pánico y nunca se ha hecho un programa sobre esto.
1: Yo no lo escuché. Y eso que he escuchado radio bastante, ¿eh? Llevo escuchando radio desde hace tiempo y odontofobia, ¿no? Yo creo que lo tenemos todos. Es que esos palos que te salen ahí, no sabes ni dónde, esa luz. Es que es un poco. Bueno, incluso películas como Saw, si sabes de lo que hablo,
2: Sí.
1: tiene ese toque un poco. Algunas escenas dices, joder, la silla, sentado ahí, parece que te vayan ahí a. Yo qué sé.
2: No, no, y es que encima es lo que he hablado con Fernando, que por mucho que te anestesien y cierres los ojos, es que el sonido ese de esas máquinas
1: Uf,
2: infernales,
1: por eso digo.
2: eso se te queda grabado, en la psique.
1: Sí.
2: Bueno, Alfonso Fernández, Super Fernández, buenas noches y hasta la próxima semana.
1: Hasta la próxima, con muchas ganas.

0: Bueno, y ahora llegamos a esta sección que para muchos es un dolor de muelas, pero que yo sé que para otra parte de la audiencia está deseando que llegue al final para escuchar a Carlos Zorrillo. Buenas noches.
1: Buenas noches. Pues no sé por qué hace tiempo que no soy yo de mi fan loco ese que tengo que medir tanto, pero sí, posiblemente será como un dolor de muela, ¿eh? Me encanta producir estas sensaciones.
0: Sí. Oye, hemos estado aquí. Bueno, yo creo que es uno de los programas más locos, pero interesantísimos a la vez, que hemos hecho aquí. Con un tema a priori poco misterioso, pero que le hemos dado una vuelta. Y ahora, al llegar al final, resulta que tú le vas a dar la vuelta de la vuelta, porque nos vas a hablar de algo que me ha dejado a mí loquísimo.
1: Claro, es que vamos a ver, todas las fobias tienen sus filias. Y como llevas todo el tiempo hablando pues, del miedo irracional, ¿no? Al tema dientes, a los dentistas, a ese dolor, a ese terror que mucha gente padece, yo te voy a hablar de ese miedo en sí, ¿eh? Porque ese miedo persiste, pero vamos a transformar en la odontofilia, ¿eh? Y es ese gusto irracional. Pues por sentir este miedo, por ir al dentista. Hay gente que les encanta el tema dientes, que hablo, claro, en el plano sexual, ¿eh? No en otro plano. Les excita de tal manera que solamente pensar en que tienen hora con el dentista, ya se me ponen cachondos y cachondas.
0: Pero
1: Es una cosa
0: esto
1: urgente.
0: es real, o sea, existe la odontofilia.
1: Esto es real como la vida misma y además una de las filias más abundantes. Yo te diría muy, muy, muy cerquita de los chupadores de pies, que es posiblemente de las más abundantes. Esta está bastante cercana, sí.
0: Pero a ver, con todo mi respeto, pero ¿qué mierda de placer te da que te peguen martillazos en la boca, tío? No lo entiendo.
1: Ya estamos, de verdad, ¿eh?

0: es un dolor, pero el dolor lo va a sentir, ¿eh? Pero ese dolor se va a transformar en placer. Mira, muchas veces cuando hablamos de la virginidad, yo digo, sobre todo en tertulias de bares, es muy divertido, ¿no? La virginidad, ay, ¿cómo es? ¿Qué se siente? Y lo primero que dice la gente es, al principio duele, ¿no? Es algo doloroso, pero luego poco a poco, lentamente, se va convirtiendo en placer. Pues la odontofilia es algo parecido, para quien le gusta. Es un dolor muy intenso que el cuerpo psicosomatiza a modo de placer. A eso se le suman otras cosas luego, ¿eh?
1: Otros, por ejemplo, esta gente cuando está en casa aburrida, porque tampoco va a ir cada día al dentista, que es muy caro, pero por ejemplo, que en vez de ver porno, que se ponen vídeos de dentistas sacando dientes y se masturban, o que no lo entiendo.
0: Pues sí, por ejemplo, claro, cuando hablamos de parafilias, hablamos de extremos, no hablamos de fetiches. Un fetiche es un gusto por algo determinado, pero que a ti no te impide hacer otro tipo de actividad sexual. Aquí hablamos de parafilia, ¿eh? Entonces, si a ti lo que te gustan son los piños o los dientes, te vas a excitar pues con cosas de dientes. Van a buscar películas sí o sí de dentistas, que la temática sea esa, pero incluso se van a ir a películas de terror, sobre todo estas de serie B, ¿eh? Estas de que te van a torturar y te sacan. Bueno, el instrumental de un dentista es maravilloso, porque es un verdadero potro de tortura, ¿eh? Por muy modernos que estén ya, que últimamente hay unos sillones que son maravillosos, mega espaciales, cuando tú ves la maquinaria, una persona normal no puede evitar mirar de reojo y decir, por favor, me va a meter todo eso en la boca, Dios mío, me quiero morir ahora mismo, ¿eh? Pues la otra persona está ya en su mente eligiendo qué me va a meter en la boca, con qué va a hurgarme en la boca, y está empezando a sentir placer. Ya me está poniendo caras, así que no abras la boca, que la estás abriendo, que seguro te...
1: No, es que yo sinceramente no tenía ni idea de que existía esta filia, tío, y me ha quedado de piedra, ¿eh? Y
0: bueno, tiene también mucho que ver, si te fijas, con el mundo BDSM, ¿no? También es un tema de dominación y de amo y sumiso. La figura, el uniforme, mira, fíjate, es un fetiche de los más comunes, a todo el mundo le gusta el uniforme, sea de uno o sea de otros. Pero claro, el uniforme de médico, el uniforme de un dentista, como que impone, da mucho respeto. Es una figura muy autoritaria. Pero es que encima, un médico cualquiera de otro tipo de enfermedades te puede mirar cualquier parte del cuerpo, pero este sabe que va a lugar en tu boca. La boca, ¿qué problema tiene? Que las terminaciones nerviosas de los dientes son brutales, duelen una barbaridad. Hay los dolores de muela famosos y cada vez que tenemos un dolor de muela, bueno, pues nos acordamos de todo el mundo. Porque es una zona terriblemente sensible al dolor. De hecho, hay una zona muy peligrosa que se llama el triángulo de la muerte, que coge todo lo que es el triángulo este, que abarca desde el entrecejo, hacia abajo, hacia la mandíbula, esta marquita que tenemos todos que nos bordea la nariz y nos baja hasta la barbilla. Ahí hay muchos casos de muerte cuando se hurga en esta zona. Esta gente que tiene esta fijación lo sabe. Es una cosa que son conscientes de ello, y ese riesgo a la muerte les gusta, ¿eh? Pero sobre todo la figura de ese dentista, ya si el dentista o la dentista está en cañón, pues imagínate, ¿eh? Si es un oso, un armario de tres puertas, que sabe que te va a dominar completamente, es alucinante.
1: Hombre, aparte, la parte segura y positiva es que siempre tiene final feliz, porque siempre te vas con una sonrisa.
0: Bueno, yo no sé tú, yo que no tengo este tipo de parafilia, que le echo una sonrisa, me voy con la boca todo tonta, que no puedes hablar y que se te cae todo absolutamente. Bueno, vamos, más que sonrisa, te vas con la boca, pues que no la sientes. Pero claro, eso es debido al tema agujas, que ese es otro tema que funciona aquí, ¿eh?
1: Sí.
0: En el momento, la velenofobia, que se llama, que es el miedo irracional a las agujas, imagínate cuando te la meten en la boca. Bueno, pues hay gente que le pasa todo lo contrario, que ve la aguja y ya tiene una excitación sexual. Cuando hablo de excitación, hablo de que se empalman, en caso de los hombres, y las mujeres llegan a humedecerse sexualmente, ¿eh? No estoy hablando de algo de que se me va el codo, así como en la peluquería. Yeah. Estamos hablando de una verdadera excitación sexual. Esto va más allá, ¿eh? Hay muchos asesinos en serie, todo el mundo habremos visto alguna película que otra, que coleccionan dientes. No te viene ahora ninguna a la mente, tú que te gusta tanto el cine. Pero seguro.
1: No, a ver, esto. A ver.

0: Visto películas, pero además son ya un poco en la línea más gore, ¿no? Como Saw, ¿no? La serie de Saw, ¿no? Que sí, de hecho había un cartel, uno de los carteles estaba con una boca sin dientes y con cuatro muelas, yo qué sé, una cosa horrorosa. Pero sí que es verdad que hay asesinos en serie que en el cine que les gusta coger los alicates y arrancarte los dientes. De hecho, lo usan mucho. Sobre todo también en películas de la mafia, que quieren torturar para que tú les cantes dónde está la droga o dónde está tal, ¿no?
1: Bueno, esto aparte de que genera un dolor intenso, que por eso normalmente en las torturas suele funcionar bastante bien, en algunos casos muy concretos de asesinos muy específicos, son unos asesinos de carácter sexual en este caso. Los coleccionan. No le basta con arrancar los dientes. Guardan en bolsitas, lo guardan como trofeo los dientes de sus víctimas. Esto tiene un significado sexual brutal. La gente, claro, la gente a pie no va a relacionar nunca, va, guarda los dientes, que se va a hacer un collar de dientes porque como que queda muy bonito incluso. Y es como muy de la Polinesia, ¿no? Como muy de otras tribus. No, no, no, no. Hay gente que hace esto por el mero placer sexual de guardar en los dientes de sus víctimas. Los atesoran y bueno, hay casos, si indagamos un poquito por internet, claro, estas cosas suelen aparecer normalmente en Estados Unidos porque es un país bastante morbosillo para este tipo de cosas, en que normalmente se guardan. Pero además, curiosamente, es lo que más duran, vamos, no son biodegradables. Generalmente los cadáveres se reconocen a través de los dientes muchas veces, y en países como estos tienen fichas dentales por algo, es una manera de reconocer a la persona. Así
0: Pues,
1: estamos.
0: Carlos, es de verdad alucinante, me has dejado de piedra. Pero yo también te quería, a ver, preguntar, ya quitando un poco estas filias y fobias, ¿no? ¿Tú qué tanto por ciento de importancia en un juego de seducción, cuando se están conociendo dos personas, le das a la sonrisa?
1: Pues yo le doy un tanto por ciento muy elevado.
0: O sea, a ver, una persona que esté como un tren y tenga una boca mal arreglada o poco cuidada.
1: Pues posiblemente baje mucho su puntuación. Las feromonas en los seres humanos no tenemos muy claro si funcionan o no. Hay muchos estudios todavía en la actualidad, pero el ser humano es un ser visual. Tenemos los ojos de manera frontal por ese motivo, ¿no? Porque controlamos el sentido que nosotros más usamos. Si tú a una persona que maravillosamente te parece súper atractiva cuando la estás mirando y de repente te sonríe y bueno, y parece aquello, el primo de Pozzi, pues automáticamente te produce un bajón absoluto.
0: Pero no es al revés, ¿eh? Al revés, yo creo, yo perdona que te discrepe, yo creo, así te doy la razón, pero yo al revés, por ejemplo, una persona con una sonrisa maravillosa, pero que luego físicamente no esté, pues, muy cuidado, pues quizás tampoco es tan importante la sonrisa, ¿eh?
1: No, no, todo lo contrario. Una persona con la boca bien cuidada y con una sonrisa maravillosa, aunque el resto de su cuerpo indique lo contrario, tiene mucho que ganar. Ten en cuenta que una sonrisa, tú quieres llevarlo a los dientes, me imagino, ¿no?
0: Sí.
1: Solamente o a
0: No,
1: las
0: no, a ver, yo
1: clínicas.
0: no te digo que le falten dientes, yo te digo que no esté del todo, pues, limpia, aseada, o bueno, pues tampoco digo a una persona ya, pues, que le falten dientes y todo, pues yo que sé, que eso debe ser, igual es un problema ya
1: Bueno,
0: más
1: pues
0: grave, pero.
1: una persona que sea feíta y sin embargo hace todo lo contrario, lo que dices tú, que te muestra una sonrisa maravillosa, una boca bonita, con unos dientes impecables, limpios y aseados, transmite mucha seguridad rápidamente y pasa todo lo contrario. O sea, esa persona que quizás no te haya fijado en ese momento, esa sonrisa sí puede hacer que te guste. Es curioso, pero la sonrisa funciona y funciona siempre, ¿eh? Bueno, ahora está muy de moda la risoterapia.
0: Claro.
1: Es otra de las terapias que, bueno, ahora como están los gobiernos prohibiéndolas todas, ya veremos a ver esta dónde se engloba o no. Pero reírse siempre es bueno, ¿eh? Y mostrar una sonrisa bonita, aparte de que los dientes son un reflejo de la salud, ¿eh? Si tú estás viendo a una persona con unos dientes, y también te hablo de la salud sexual, ¿eh? Hay algunos casos de disfunción eréctil que tiene su origen en una dentadura mal cuidada. Detectar esto es dificilísimo, ¿eh? Porque imagínate, cuando te vienen a la consulta de una disfunción eréctil, normalmente cuesta mucho que el señor hable. Entonces, claro, si no habla, es muy difícil que le vean los dientes. Y sobre todo que te fijes en eso. Pero bueno, como a todas las consultas, normalmente a mí me vienen muy lavaditos y muy aseaditos y con los piños muy limpios. Y yo es una de las cosas que pregunto. ¿Cómo tienes los dientes? ¿Tienes problemas dentales? ¿Estás yendo al dentista ahora? Porque, claro, no dan crédito. Es que has tenido un gatillazo, pero estás en el tratamiento con un dentista. Y sí, en muchos casos afecta, una salud dental mala puede hacer que nuestros penes no funcionen en condiciones.
0: Bueno, genial. Oye, y otra pregunta.
1: A
0: ¿Tú
1: ver.
0: crees que una boca, qué tipo de boca es la, a ver, ¿no? De, digamos, de cuidado dental es ideal para hacer una buena felación?
1: La que no tiene dientes. Absolutamente la que no tiene dientes. Porque no hay riesgo de roce. Pero yo que soy muy sensible, ¿eh? Hombre, yo, pues, vamos a ver, pues una boca en condiciones que pueda hacerlo adecuadamente, que no sea una boca excesivamente pequeña, pero vamos, que tampoco sea un buzón de correos. Ten en cuenta que la boca, para una felación, y estamos siendo muy machistas,
0: Pero a
1: también
0: ver,
1: podemos
0: no,
1: hablar
0: no, pero
1: de un
0: vamos
1: poquito con
0: a.
1: el lingus.
0: Ya, pero a ver, no, pero eso es diferente, porque eso. Bueno, funciona diferente, pero vamos, ya te digo yo que a una boca te la puede dejar como el código de barras, ¿eh? También.
1: Claro, no, no, no, sí que hay que tener mucho cuidado, pero volvemos a la misma. Una boca puede estar llena de gérmenes, aunque la lleve muy limpia. Tú quieres ir por otro
0: No,
1: lado, pero
0: yo no
1: yo
0: digo que
1: esto
0: esté
1: lo
0: limpia.
1: tengo que decir.
0: Yo te digo que oye, que un día tenemos que hacer un cursillo. Express, aunque sea por la radio, de cómo hacer una buena felación.
1: Bueno, y un buen conilingus, ¿no? Me imagino, no vamos a dejar a las pobres chicas así.
0: Bueno, eso también, joder, pero que digo yo que siempre es más peligroso que se te escape un bocado y puedes fastidiar ahí una parte importante.
1: Creo que hay una escuela en Japón ahora donde te enseñan, ¿eh? Hay unas cuantas, claro, japoneses que están muy avanzados en estos temas de cómo hacerlo bien. Bueno, mira, lo primero que tener en cuenta es que más importante que el tipo de boca es el tipo de polla. No es lo mismo un pene circuncidado que un pene que no lo es. Por lo tanto, y además, mira, has hecho una muy buena pregunta porque, claro, el porno es un referente para el sexo. Y así está la sociedad como está. Si tú haces una felación tipo película porno, pues de estos labios gordos así, ¿no? Que no son naturales y que están todo el rato como con penetraciones bucales, ¿no? Como ahí para adentro y que te entre toda dentro, pues a una persona que está circuncidado, pues no siente nada. No le vas a hacer absolutamente nada. Porque el receptor del placer lo tiene en la parte de arriba del todo, en la zona del glande, donde se une el glande con la piel. Y sin embargo, hay muchas personas que pierden mucho tiempo haciendo ese tipo de cosas.
0: Bueno, oye.
1: Salivar, hay que salivar mucho.
0: Bueno, esto ya, déjalo, ya hablaremos otro día, ya un día ya
1: Ah, tú me has
0: dedicaremos.
1: preguntado, ¿eh? Tú eres el que
0: No, no,
1: pregunta.
0: no, pero es que a mí me preocupaba, oye, pues sí, para que la gente pues tome nota, ¿no? Yo tomo nota siempre yo de tus consejos, de todos. Por eso que a veces yo apunto cosas y todo.
1: Siempre hay que ser normalito para todo. Y cuando yo digo normalito, ni quedarse cortos ni pasarse. Tanto en tamaños de boca como en tamaños de pene. Lo ideal es que, bueno, pues una boca que no se te rompa la mandíbula, por supuesto, porque no te quepa en la boca. Pero hay que hacerlo de todas las maneras. No fijarlo en una sola posición y desde luego usar muchísimo la lengua. Que hablamos mucho de los dientes, pero de la lengua no, y la lengua es el músculo más maravilloso que tenemos.
0: Bueno, pues oye, Carlos, fantástico esta noche, cerrando como siempre contigo y que nos has dejado, vamos, pero impresionados, con esto de la, ¿cómo se llama? La
1: Odontofilia.
0: odontofilia, eso.
1: Espero haberlo dejado con la boca abierta. Ya sabéis, ¿eh? Si tenéis un
0: Bueno.
1: novio o una novia que está obsesionado con vuestros dientes, vigiladlo, que pum, posiblemente sea un asesino de masas.
0: Bueno, oye, la próxima semana. Pues nos vamos a la Capi, que dedicamos el programa a Madrid. Se va a llamar Madrid me mata.
1: ¿Qué me gusta a mí, Madrid? Bueno, a ver.
0: Vamos a hacer ahí una buena lista de rincones interesantes a nivel sexual, ¿a que sí?
1: Buscaremos, buscaremos. Algunas hasta las he probado, ¿eh?
0: Eso no se dice. Pues ya me han dicho, me han contado. Eso no. Hay que mantener siempre la intimidad, hombre.
1: No, yo siempre voy en modo antropólogo, ¿eh? Yo observo. Yo me llevo la libreta y observo cómo ocurren los hechos.
0: Claro. Venga, Carlos, pues muy buenas noches y gracias.
1: Buenas noches a todo el mundo.
2: Bueno, amigos, pues hasta aquí el primer Tondi de verano. Creo que ha sido una fritanga de la buena, ¿verdad? Yo creo que en verano se permite estas pequeñas licencias, ¿no? De que hayan relatos. Por cierto, también felicitar y agradecer a José Manuel El Caminarte por ese relato tan increíble sobre dentistas. Y va a tener, pues, una duración imperfecta. Bueno, muy Tondi, ¿verdad que sí? Como somos aquí, nos gusta ser bastante naturales. No queremos introducir secciones por alargar el programa ni por nada. Estamos en verano, luego en septiembre ya volveremos otra vez a las emisoras y a la duración ortodoxa, 3 horas exactas, como toca. Y nada más, se despide hasta la próxima semana, 9 de julio. Vuestro fan incondicional Carlos, dueña, ser muy felices, disfrutarlo y aprovechar la semana, que ya sabéis que el tiempo pasa.

0: fía de nuestra realidad. ¿Ves lo que te digo? La información es importante.
1: Claro, por supuesto. Pero, ¿sabes lo que ocurre? Que cuando, y en eso me tienes que dar, creo que la razón, cuando vives en un ambiente o en una familia donde todas esas cosas son tabú, te han infundido el respeto, el miedo a los muertos, el miedo al más allá, al miedo al más allá y al más acá, ojo.
0: Es que es más peligroso el más acá que el más allá, porque todas las informaciones que nos llegan es que ese más allá es muchísimo mejor que este. Pero claro, es que si tú has tenido, pero ahí el problema está no en un hecho objetivo, es que tú has estado ya manipulada de alguna manera.
1: Así, mi padre era terroríficamente, mi padre ver una película y que saliera a un cementerio, automáticamente apagaba la televisión.
0: Pues en el cementerio es donde menos muertos hay. Ya. Hay cuerpos, pero no hay ningún espíritu en los cementerios.
1: Pero en la mentalidad de hace muchísimos años...
0: Pues eso es lo que hay que corregir, Blanca, ¿ves? Claro. Esta información es la que va a quitar miedos.
1: Sí, yo lo intento, ¿eh?
0: Claro.
1: Mira que lo intento.
0: Y a ti también, Tú sabes que hay comunicaciones en las que te dicen que si algún muerto ha tenido alguna vez la tentación de permanecer cerca de su cuerpo, sale despavorido en cuanto ve que se pudre. Por lo tanto, en los cementerios es donde menos espíritus fantasmas hay. A no ser que sea un pobrecito con falta de información, que se haya quedado justo al lado de su cuerpo recién enterrado, pero que va a durar un telediario, porque enseguida va a salir corriendo en cuanto vea la pudredumbre. Así que tranquila con los cementerios.
1: Qué agradable. Yo comencé a hacer más agradable.
0: No, pero es que...
1: Sí, no.
0: ¿A que se te ha quitado ya el miedo de los cementerios?
1: Sí, me está dando calor a mí. No me dan miedo los cementerios.
0: Ah, pero hay gente que sí.
1: No, fíjate tú. No, la paz de los cementerios no me da miedo.
0: Claro.
1: ¿Vale? Lo que sí me han ocurrido cosas, Sol, y eso sí que hace que me sienta...
0: Insegura. Claro, es la falta de información una vez más.
1: Entonces, claro que me gustaría decir, tengo aquí a mi padre a mi lado.
0: Hoy, ojalá tú lo
1: tuvieras. Ojalá. O tengo aquí a... Hoy, que es su santo, a mi suegro aquí al lado. Ojalá.
0: Sí, pues que a lo mejor está y no lo vemos.
1: Claro, pero ojalá pudiera verlo. Lo que pasa es que no quiero ver a lo mejor cosas que no me interesan.
0: Que no puedes interpretar.
1: Efectivamente. Antonio, pregunta, porque me enrollo y este tema me apasiona. Y
0: yo entro, como ves, entro al trapo enseguida. ¿Eh?
2: Hay varias preguntas, claro, que me van surgiendo sobre la marcha, pero tal vez lo idóneo sería comenzar por los inicios. Es decir, Sol, tú estudiaste, como ha dicho Blanca, Ciencias de la Información, en unos años además en el que tenía un gran prestigio, más aquí en Madrid y en la Complutense.
0: En el 75, justo la segunda promoción, fíjate. Porque
2: la gran época del periodismo aquí en este país.
0: Claro, estupenda, sí. Y además lo estudié ya mayor, te quiero decir, me casé muy pronto y no tuve tiempo de estudiar y lo estudié luego en cuanto pude, claro.
2: Una pregunta que siempre surge, sobre todo por los periodistas de investigación que a posteriori se acaban dedicando a estos temas, es si cuando estudiaste la carrera de periodismo, ¿ya te interesaban estos temas o te especializaste? ¿Es una cosa que luego
0: vamos a ver, yo creo que cuando ya eres mayor como yo y echas la vista atrás, te das cuenta que muchas de las cosas importantes que te han pasado en la vida te han pasado por una, llamémoslo, casualidad. Es decir, yo empiezo la carrera de periodismo en el 75 y en el 76 mis padres vivían en Maldonado, al lado de los jesuitas, y un día mi padre, que era bastante avanzado para su edad, tenía curiosidad por todo y tal, yo creo que de ahí me viene a mí la característica, pues me dice, oye, me han dejado en el buzón un programa de unas jornadas que organizan los jesuitas y que, oye, son cosas rarísimas, me dice. Dice, pues son los lunes. Pues mira, yo los lunes no tengo facultad. Digo, pues vamos, tal. Bueno, y me quedé alucinada ya ese día. Eran 10 lunes, lo mismo que hacemos nosotros y seguimos haciéndolo en su memoria. Y entonces vi allí personas, Juan José Benítez, pero estaba Tierno Galván, estaba Germán de Orgumosa, había gente de ciencia, de la política y de todo, hablando de unos fenómenos que yo no conocía para nada. Aquí en España nadie hablaba de parapsicología en el sector.
1: ¿Tierno Galván?
0: Tierno Galván fue, tengo yo el programa en casa que lo guardó. Porque, bueno, pues hablando también de cosas raras. Entonces, cosas raras de parapsicología, sí, sí, sí, te sí. quiero decir. Entonces yo me quedaba alucinada. Y ahí ya me quedé alucinada. Pero claro, yo era asistente de un curso y yo no sabía cómo seguir en ese tema. Pero mira por dónde a los 15 días me encuentro al padre Pilón en una reunión social que me aburren soberanamente, pero era una cosa benéfica, y me lo encuentro allí. Y claro, no tuve más remedio por educación que acercarme a él y decirle, padre, acabo de terminar el curso que ha dado usted. Digo, pero es que estoy asombrada. Hija, ¿y estos te parece que te gustan estos temas? Digo, no, lo que me he quedado alucinada de asomarme a esta realidad que desconocía y tal. Dice, ah, pues hija, ya verás, te voy a llevar a las cenas que yo organizo todos los meses, que se llaman las cenas del Círculo Cuadrado, y que organizo, y digo, ¿y en qué consisten esas cenas? Dice, pues mira, somos todos entusiastas de estos temas, y luego siempre en la sobremesa invito a una persona que es entendida de este tema, podía ser un médium, podía ser un vidente, podía ser un sanador, podía ser alguien de este tipo, que nos habla en la sobremesa. Oye, yo pensé, digo, bueno, este es el clásico ofrecimiento en una reunión social y esto no tiene por qué. Pues me llamó. Y desde entonces, todos los meses, me recogía en casa para llevarme a la cena del Círculo Cuadrado. Y ahí conocí a los físicos que luego fueron del grupo, a Paloma Navarrete, a Piedad Cabero, toda la gente que luego
2: acabaron llegando al
0: acabaron grupo EPTA. Formando el grupo EPTA, cuando él consideró en el año 87 que ya no era factible el que un investigador fuera en solitario a investigar los fenómenos, porque era imposible que una persona sola reuniera los conocimientos suficientes para esa diversidad de fenómenos que existían. Entonces, cuando ya él en el 87 ya se estaban formando en Estados Unidos, en Gran Bretaña, se estaban formando ya grupos multidisciplinares para investigar los fenómenos. Y un día nos llamó y nos dijo, oye, que voy a crear un grupo de trabajo. Y él eligió, por supuesto, a los componentes, y así fue. Estaba Paloma, estaban dos físicos, estaba un arquitecto, y cuando llegó a mí le digo, bueno, padre, ¿y yo qué voy a hacer en el grupo? Dice, hija, ¿qué le vamos a hacer? Eres periodista. Porque no se llevaba muy bien con los periodistas.
2: No le caían bien.
0: No. Y entonces dice, ¿pero qué le vamos a hacer, hija? Pues ocúpate de los informes, de los archivos, de coordinar un poco el grupo, de todas estas cosas. Y ahí aprendí, porque yo, antes de formarse el grupo, yo estuve 2 años llevándole la maleta y yendo con él a las investigaciones. Entonces eso sí que me dio una formación ya de base muy importante. Así que, ¿ves? Una casualidad.
2: Que no existen, nunca.
0: No, la Unión Europea también llegó a mi vida por otra casualidad de este tipo, ¿sabes? Y me metí de lleno.
1: ¿Qué tiene que ver la Unión Europea con los fenómenos paranormales?
0: Bueno, pues porque fue simultáneamente que yo terminó la carrera y como no tenía ninguna oferta de trabajo, íbamos a entrar en la Unión Europea y en la Escuela Diplomática daba unos cursos de iniciación gratuitas de 3 meses para introducción a la Unión Europea. Y como a mí lo internacional, yo sabía francés e inglés y me encantaba lo internacional, dije, bueno, pues voy a ir allí. Y otra ventana que se me abrió, me quedé alucinada con aquello que se nos venía y que nadie hablaba aquí de lo que nos estaba viniendo. Y lo que nos vino. Bueno, pero gracias a Dios. Sí. Imagínate si no llegamos a estar en la Unión Europea ahora.
1: Ya.
0: No quiero hacer comentarios. Bueno, entonces lo que quiero decirte es que llegó también a mi vida y me convertí luego en profesora de estudios internacionales de la Unión Europea. Así que tampoco era algo, a ver si me entiendes, y de todo el grupo de quinto de carrera, nadie acudió a esa llamada de la Escuela Diplomática, nada más que yo. Porque pedían que teníamos que saber francés. Y como yo he sido alumna del liceo francés, yo para mí el francés no tenía problemas. Yo no sé si fue por eso, pero ¿ves? Una puerta que se me abrió de una realidad que cuando luego yo ya era profesora yo decía que es que yo estaba en la Unión Europea porque también era muy paranormal.
1: Vale. David.
3: Buenas noches, Sol. Bueno, has hablado de la Unión Europea, no tiene nada que ver. Este año se cumplen 40 años de la entrada de España. Y bueno, yo voy a hablar un poco del tema de las psicofonías, que junto a mi compañero Víctor tenemos un grupo y hacemos algunas escapadas en lugares abandonados. También tengo una experiencia en otros grupos sobre todo en las psicofonías, y es algo que me apasiona. Y me gustaría preguntarte que si crees que estas, que las psicofonías son voces de del más allá o espíritus que se han quedado, por ejemplo, retenidos en este mundo.
0: Bueno, pues te empiezo por decir que la psicofonía es un fenómeno paranormal, y eso quiere decir que no tenemos ninguna explicación para justificarlo. Y también decirte que por la experiencia propia, hay veces que lo que grabas son impregnaciones, no es personas que te estén hablando, ¿eh? Te digo con eso de que una cinta magnética o digital, vamos, me da igual, puede grabar cosas que no necesariamente son espíritus, como dicen los espíritas, espíritus desencarnados. A mí no me gusta esa palabra, ¿eh? Pero te digo porque es lo que es el vocabulario que se emplea muchas veces cuando se hablan de estos temas. Yo te digo que la experiencia nuestra en el grupo EPTA, las psicofonías nunca nos han dado información útil para la consecución de porque ya sabes que la característica que tiene EPTA es que primero nosotros siempre acudimos a una llamada, nunca vamos a un lugar a hacer investigaciones, y luego cuando hemos utilizado eso nos ha servido mucho más el médium, primero porque si no hay nada del más allá, el médium no ve nada, y entonces tienes que acudir al poltergeist, quiero decir, a una persona viva que está causando los fenómenos. Pero si ve a una persona, es mucho más rápido, más sencillo, y puedes contrastarlo muchísimo mejor el que un médium se ponga en comunicación con esa entidad que supuestamente está ahí, porque en cuanto se pone en comunicación con ella, que yo soy la interlocutora, porque claro, ya sabes que un médium cuando entra en trance incorpora el personaje, pero no puede al mismo tiempo incorporar y hablar por su boca, o que el fallecido hable con la boca del médium y al mismo tiempo mantener la conversación. Tiene que haber un soporte de la mediumnidad, que se llama. Bueno, entonces, cuando yo hablo, es que te dicen el nombre, te dicen por qué, si saben si están muertos o no, pues todo eso en el diálogo que mantienes con ellos te das cuenta perfectamente. Es decir, hay un diálogo más fluido que el estar pendiente de una grabación que, a ver, Sinesio Darnell, por ejemplo, era un maestro de las psicofonías, y yo he ido a su laboratorio en Barcelona y tenía diálogo con ellas, pero es que eran perfectas, es decir, no tenías que interpretar. Es decir, que oías perfectamente a esa persona, si era una mujer, un hombre, un niño, y que te explicaba del mismo modo que yo, fíjate, llego a la conclusión de que la gente que capta las psicofonías tan perfectas es que tienen un grado de mediumnidad, sí, ellas. Sí. Que utilizan la vía técnica, digamos, de la grabación, pero es que yo conozco gente que hace unas psicofonías fantásticas y otras que tienes que interpretarlas. Es decir, que te dicen, es que dice esto. No, la auténtica psicofonía la comprendes perfectamente. Y eso no es frecuente. Yo te digo lo que yo opino. Y que luego hay veces que si tú vas a Belchite, tú sigues grabando ruidos de aviones, bombas, gritos de la gente, que eso no está ocurriendo ahí. ¿Qué pasa? Que eso se sustenta con la teoría de la impregnación que tiene la parapsicología. Es que todos impregnamos nuestro medio ambiente con nuestras vivencias. Cuanto más fuertes sean esas vivencias, más se quedan en suspensión en el lugar. Como las ondas hercianas o las ondas de radio que yo te decía, fíjate, necesitas un decodificador para transformar esa impregnación en sonido o a lo mejor en un contacto físico, ¿eh? No lo niego. Pero esa es mi opinión, que siempre que utilices psicofonías, con los pies en el suelo y teniendo un espíritu crítico, y desechar si en aquel lugar lo que estás oyendo es una impregnación y no es una entidad. Uh-huh. Víctor.
4: Bueno, luego también dentro de los fenómenos paranormales, Sol, yo lo que te quería preguntar es, muchas veces hay polémica cuando pasa algo, si eso puede estar provocado por una persona viva. ¿Hasta qué punto crees tú que los fenómenos paranormales pueden llegar a estar provocados por los vivos? Por ejemplo, el fenómeno poltergeist.
0: Bueno, pero es que el fenómeno poltergeist, como tú sabes, es uno de los fenómenos de la parapsicología. La parapsicología tiene catalogados perfectamente todos los fenómenos, que son un montón de ellos. Tienes todos los de Sigama, que son los de conocimiento, como es la telepatía, la precognición, la evidencia, todo esto, todas las mancias, todo el mundo de las mancias. Luego tienes todas las de Sikapa, que son los defectos físicos. Sí. Y ahí yo te diría que los muertos, para hablar claro y nuestra audiencia nos entienda, los muertos, los fenómenos que producen son muy sutiles. No es un poltergeist. Yo he vivido poltergeist ferocísimos, bestiales, sí. Y esos siempre han estado causados por una persona viva y en estado de estrés. Pero muy fuertes, ¿eh?
5: Ahora me cuentas uno.
0: Sí.
4: Sí. Les falta la energía, ¿verdad? O sea, realmente no.
0: Claro, pero sin embargo, el muerto lo que te produce son sensaciones. Es sensación. Yo tengo un termómetro con el que me muevo por cuando nos llaman, que tú lo regulas, es un termómetro ambiente, pero que tiene un dispositivo que tú regulas la temperatura en el momento en que entras en la casa. Si hay un bajón enorme de temperatura, me avisa con un pitido. Entonces ya dices, uy, este bajón que no está justificado, tú me entiendes. Porque sí sabemos que las entidades alteran el campo magnético, sí. Que lo puedes medir perfectamente con un magnetómetro. No estoy hablando de un péndulo, que puede la gente puede creer que hay algo subjetivo. No, no, con un magnetómetro y puedes calcular exactamente la medición del péndulo y la medición con el magnetómetro y coinciden. Es decir, que sabemos que alteran el campo magnético y que alteran la temperatura. No me preguntes por qué, porque también te digo, no sabemos su consistencia. Por lo tanto, cualquier aparato de esos que sobrevuelan por ahí, que te dicen que es que cazan los fantasmas, es un fraude total, porque tú no puedes construir un aparato para sensibilizarlo a algo que tú no conoces. Primero tienes que saber la consistencia, lo que estás buscando, es decir, llamémoslo energía, electromagnetismo, lo que quieras, pero tienes que saber la consistencia de un fantasma, si no, ¿cómo vas a construir un aparato que detecta un fantasma? ¿Qué más quisiera yo que tener un ectocontenedor o la manguera de los fantasmas?
2: Las famosas spirit box estas que en Estados Unidos han popularizado, ¿no?
0: Es un fraude, te digo porque los físicos del grupo lo han desmontado. Es una selección aleatoria de ondas de radio. A ver, ¿qué garantía tiene eso de que sea una comunicación? Coge un buen medium que mantienes una conversación encantadora y riquísima con la persona fallecida. ¿Un Speedy Box?
1: ¿Y dónde encuentras?
0: Espera, Speedy Box, sí, sí. Bueno, ya sabes que el otro día vi un Speedy Box en forma así como de transistor pequeño, precioso. Ya no es el bote de tomate.
2: Es muy bonito, ¿no?
0: Oh, sí, sí, lo han mejorado muchísimo. Pero, vamos a ver, yo es que tengo que decir estas cosas porque es años de contraste, de saber lo que nos sirve y lo que no nos sirve. Y que hay mucha gente que utiliza cosas que yo cuando veo en la televisión esas cosas, a mí me da vergüenza ajena.
5: Ajá.
0: Porque, vamos a ver, estás engañando a la gente.
5: Ya.
0: Tú me entiendes.
2: Sí.
1: Javier. Haz tu pregunta porque cuando termine de contestar a esta pregunta yo quiero que me cuente ese poltergeist.
2: Bueno, es que es palabra alemana, es complicado.
0: Sí, no, poltergeist. Duende travieso.
2: Sí, se llama. Bueno, pues que era lo que se consideraba tradicionalmente. Que
0: claro,
2: lo producía,
0: es que el poltergeist ha existido siempre. Y cuando ocurrían cosas de una vajilla que, es, ¿sabes lo que digo? Que se caía de los sitios y tal. Ellos creían que era un duende, pero del mismo modo que los antiguos creían que el rayo y el trueno es que se enfadaban los dioses. A ver si tú me entiendes. Y que todo tienes que llevarlo a la escala cultural del momento. ¿Eh?
1: Pero, Javier.
0: Sí, Javier, dime.
6: Voy a ello. Primero hago un comentario de lo que decías tú, Blanca, al inicio, que la ciencia lo niega. Ya sabes que soy muy crítico con estas cosas.
0: No.
6: Si la ciencia lo niega, no es ciencia. Porque la ciencia puede demostrar algo, pero no puede demostrar la inexistencia de algo, ¿no? Entonces, bueno, eso para entrar. Yo te quería preguntar, me interesa mucho el mundo de los médiums y de la mediunidad. Uh-huh. Si la mediunidad es un don individual o es un don colectivo no desarrollado, si se adquiere y en el caso de adquirirse un poco cuál es la línea y la importancia del linaje en toda esta tradición.
0: Bueno, yo te puedo hablar de la mediunidad. Digamos, primero, el médium nace. Te lo digo porque yo todos los buenos, porque no todo el mundo que dice que es médium, ¿eh? ¡Ojo! Tener mucho cuidado. Porque yo he conocido médiums buenísimos y médiums de echarse a llorar, entiéndeme. Es decir, que no todo el mundo, pero eso ese intrusismo, digamos, existe en todas las actividades del ser humano, no solamente en el mundo este del misterio de la parapsicología, sino en cualquiera, pues cualquier operario que te llega a casa y que no te arregla las averías como debe de arreglarlas, o un profesional de las leyes o de tal que retrasa esto para poderte cobrar más. El intrusismo, la picaresca, llamémoslo así, existen todas las esto. Pero yo te digo, el médium bueno, todos los que yo he conocido y conozco varios, son todos de nacimiento. Son niños que nacen ya con esa capacidad de ver, que les asusta mucho. Unas veces se asustan, otras veces se creen que lo que ellos están viendo lo ven todos los, toda la familia. Y claro, también depende de los padres de no meterles miedo. Porque los padres que tengan un niño con esta sensibilidad, ese niño ha podido nacer para las matemáticas, la pintura, la música, y ha nacido con ese don de poder, en un estado alterado de conciencia, que se llama en parapsicología, tener, ¿cómo te diría yo?, hacer una punción informática en una realidad distinta a la nuestra, que es, parece ser, y todo parece indicar, que es donde vamos a ir todos, ¿no?, cuando dejemos el cuerpo físico aquí. Entonces, bueno, yo te diría que adquirirlo, también te lo digo, porque lo vivo. La gente que organiza talleres, cursos para enseñar a la gente a ser médiums, y yo, ¿qué quieres que te diga? Yo tengo mucha prevención a eso, porque es muy difícil que un médium, para que tenga esa capacidad mediúmnica auténtica y real y fuerte, eso no se puede adquirir si tú no tienes de base esa sensibilidad para ello. Es decir, tú a mí, por más que tú me quieras enseñar a tocar el violín, pues yo no he nacido para violinista, ¿entiendes lo que quiero decirte? Puedo hacer cursos, pero nunca van a lograr que yo sea una buena violinista. Lo que quiero decirte con eso, que la mediunidad existe, que sigue siendo un fenómeno paranormal, porque no sabemos tampoco cómo se produce ese don, esa alteración, porque te digo, los mediums reales que yo conozco son personas normalísimas en su vida diaria. Lo único que necesitan es un momentito de concentración para ¡plof! van al otro lado, ¿entiendes? No necesitas grandes alaracas, grandes escenografías para entrar en contacto con esa otra realidad. El médium que es de verdad médium tiene esa facilidad y lo hace de una manera natural, sin orgullos, falsos orgullos, que hay algunos que parece que son dioses o diosecillos en cualquier caso. Entonces sí, existe la mediunidad real. Y creo que es mucho de nacimiento. Puede ser.
6: Te quería preguntar.
0: Puede ser, perdona, lo que tú me has dicho de como de herencia. Sí.
6: El linaje, sí.
0: El linaje. Sí, pero
6: ¿sabéis,
0: vamos,
6: investigado que existe un linaje de la abuela o de
0: claro,
6: algún antepasado que ya lo hacía?
0: También te digo, es curioso porque suele ser dos generaciones atrás. Es decir, el hijo que es médium no suele ser su madre, suele ser su abuela. No me preguntes tampoco por qué, pero eso sí lo tengo contrastado, que suele ser el dos generaciones hacia atrás. Sí, estoy de acuerdo contigo.
6: Uh-huh. Yeah. Yo lo he visto con los curanderos, ¿no? Que
0: también, curanderos, claro, es que es otro potentes, don. Claro,
6: es linaje.
0: Claro.
6: Es un linaje que coincide lo mismo, generalmente es una generación, dos generaciones más allá, sí.
0: Suele serlo, te lo digo por la experiencia mía. Y claro, es que el curandero, el sanador, es lo mismo, son personas que tienen ese don. Y sabes que fundamentalmente lo que hace el curandero, y aquí te hago un pequeño inciso, es que la mayoría de ellos curan por una transfusión de su propia energía, que lo que hace es incentivar nuestro sistema inmunitario. Y entonces nos autocuramos de la gran mayoría de las enfermedades a través de ellos, por esa transfusión energética que nos hacen. Uh-huh. Ellos lo adornarán de mil maneras, ¿eh? Por favor, los santos, que les fluye desde arriba su poder, a ver si me entiendes.
2: Teatralizan mucho.
0: Claro, no, bueno, son temas culturales, sí. Son temas culturales, yo eso lo comprendo y es así, pero fundamentalmente lo que se ha puesto de manifiesto es eso, es que incentivan, activan tu sistema inmunitario. Uh-huh.
1: ¿Querías preguntar?
2: Sí, bueno, va en relación con esto. Es una de las partes que más me interesan de la charla. Has mencionado el intrusismo y yo creo que es uno de los grandes problemas que tienen todas las profesiones, pero es que está en especial porque es que continuamente vemos esos mensajes y demás. Has mencionado también el don, que creo que estoy de acuerdo también con la breve experiencia que tengo de las personas pocas que he conocido que creo que tienen estos dones, que es de nacimiento. Pero la pregunta que me hago es, si eso no se incentiva, si no se desarrolla, si no se cultiva con el paso de la niñez a la adolescencia, incluso al paso de adulto, ¿es posible que eso se pierda y se olvide de alguna manera? ¿O siempre queda algo latente?
0: Yo creo que queda algo latente,
2: que fíjate. Puede luego...
0: Porque date cuenta que todos estos dones son dones naturales. No son sobrenaturales, son dones naturales del ser humano. Y siempre han existido videntes y siempre han existido los profetas que eran. Eran videntes, lo que pasa es que en un contexto de época, de situación cultural, y el profeta que hacía profetizar, eran videntes de algo. Porque el vidente, que ese es el vidente, es el que revela lo que no es conocido para los demás. Es decir, tiene esa capacidad. Y sabes cómo es curioso, Paloma lo explicaba. Es decir, tú no puedes tener conocimiento del futuro ni muchas veces del pasado, ¿no? Es del presente. ¿Por qué? Porque si tú vas por un río con una barquita, tú no sabes lo que hay en la revuelta del río. Pero si tú te subes a un helicóptero, puedes saber todo el recorrido del río. Entonces, ella decía que el vidente lo que hace es, en esa situación de estado alterado de conciencia, es como si se subiera a un helicóptero, que no hay el tiempo, es un presente continuo, que sabes que es otra de las teorías de la física, la existencia de que el presente no...
2: Bueno, matemáticamente el pasado y el futuro no existen, solo
0: claro,
2: existe un tiempo.
0: Es un presente continuo, se llama. Bueno, yo no sé si he contestado un poco a tu pregunta,
2: Y luego hay otra que tiene que ver con lo que habéis mencionado de los ancestros, los linajes, y esto tiene que ver una sospecha por observación, que no sé si la corroboras o no, y es que existen más personas sensitivas, hablando en general, mujeres que hombres, me da la sensación.
0: Yo
2: no sé si es así o
0: pues
2: no.
0: Pues mira, yo conozco médiums, todos varones, médiums. Vidente ya es otro tema, quizá la videncia está más ligada a lo femenino, pero yo conozco, en este momento estoy pensando, tres, fíjate, y los tres son varones. Puede que haya una mujer, digamos...
2: Claro, que no hay un estudio estadístico que haya recogido todos y haya hecho un estudio. Pero me da la sensación de que muchas veces esa sensibilidad muchas veces va asociada más a lo femenino que a lo masculino. Pero pregunto, no creo que tenga que ver.
0: La mediunidad, date cuenta que no es una sensibilidad. Vamos a ver, es que yo cuando les veo actuar a los médiums es como si de repente hicieran clic y conectaran con esa otra realidad. No les cuesta trabajo, no tienen ningún... ¿Cómo te diría yo? Proceso físico para conseguir el conectar con esa otra dimensión. Es como si tuvieran un clic, bueno, a Aldo, yo me acuerdo que nos fuimos a un hospital en Murcia y le hicieron hasta electros y de todo, a Paloma y a él, para saber si en sus circunstancias ellos tenían, cuando ellos se ponían en trance o en estado de evidencia, si había alguna alteración en su cerebro y no había nada.
2: No detectaron nada anómalo, ¿no?
0: No, anómalo nada. Por eso te digo que son dones naturales. Ahora, son fenómenos paranormales porque no sabemos todavía el mecanismo. Hay gente que te dice, bueno, sí, la telepatía está chupada. Vamos a ver, la telepatía que está chupada, no sabemos tampoco cómo se produce. Claro. Tú puedes transmitir a otra persona contenidos mentales, de música, de olores, de sentimientos. ¿Y cómo se produce? La punción telepática, que se llama en parapsicología. Lo que sí sabemos es, hay cosas, la distancia no existe para una punción telepática y tiene que haber empatía entre el receptor y el emisor.
1: Ya.
0: Ya sabemos cosas de los fenómenos algunos, pero todavía...
2: No hay ninguna explicación.
0: No, todavía no. La razonable, la que tú puedas demostrar.
1: Víctor, ¿qué querías preguntar? Sí. Ahora luego dejarme a mí preguntar algo, por favor. Por
0: no,
1: favor.
0: Es que yo hablo también mucho, ¿eh? No les
4: sobre
0: eches la culpa.
4: Sobre la mediunidad, sobre todo... Yo también tenía entendido, por cosas que me habían explicado, que aparte, por lo que nos has dicho, vienes con ello al mundo, esto no puedes adquirirlo con el paso de la experiencia, porque yo te cuento brevemente lo mío. Yo no me declaro ni muchísimo menos medium, pero yo sí investigo, llevo muchos años investigando y cuando empecé a hacerlo, iba como un elefante por la cacharrería.
0: Claro,
4: porque evidentemente normal. No sabes, no sientes, y ya sin embargo últimamente David lo sabe. He sentido cosas y he dicho, aquí va a haber algo. Y efectivamente los resultados, terminaba saliendo algo. ¿La mía sería adquirida o,
0: no,
4: o,
0: es que vamos
4: o estaba
0: a ver,
4: dormida?
0: Vamos a ver, yo me ha pasado lo mismo. Tú me dices muchas veces, tú eres más bruja de lo que dices. Bueno, porque algunas veces, en algunas investigaciones, yo he llegado a ver cosas. Y decírselas, él callado, riéndose, y luego me dice, claro, sí, que estaba ese señor que lo habían asesinado ahí. Y yo me quedo, digo, ¿qué me estás diciendo? Y estás esto riendo de mí cuando te lo he dicho. Hombre, porque no quería como darle importancia, ¿no? Yo creo que cuando te metes en estos temas, agudizas más los sentidos. Porque date cuenta que, ¿cómo te diría yo? Si tú estás... Cuando hacemos una investigación, bueno, también te digo otra cosa. Tuve la anécdota con una médico muy divertida que quería que le leyera las manos y le dije, mire usted, doctora, es que yo no leo las manos. Ah, usted está en estos temas, imagínate, ¿no? Estás en estos temas y no lee usted la mano. Digo, no. Digo, ¿usted necesita pasar las enfermedades para curar a su enfermo? Dice, no. Digo, usted los cura por su conocimiento, ¿no? Digo, pues a mí me pasa lo mismo. Yo para investigar estas cosas no necesito ser brujita o vidente o eso. Tienes que tener, eso sí, unos conocimientos amplios de estos temas, no tener miedo, por supuesto, tener los pies siempre en el suelo y tener una armonía interior y un equilibrio interior, porque si tú tienes problemas personales que te desequilibren, no te metas en estos temas.
4: Eso es vital.
0: No te metas en estos temas. Porque te pueden desequilibrar. Es decir, que si tú en un momento dado ves cosas o notas cosas o estás hablando con ese muerto que me pregunta mi nombre, que me da las gracias, que me dice Sol, no sé qué. Claro, si tú no tienes ese equilibrio interior, oye, te puede afectar o llegar a tu casa y decir qué barbaridad, ¿no? Lo que he estado viviendo. Te quiero decir que todas esas cosas, sí estoy de acuerdo, pero yo creo que es... Bueno, a lo mejor tenías eso larvado. Yo no lo sé, pero que no te quepa la menor duda que cuando llevas tiempo en estos temas se te va sensibilizando. Es un poco como el ciego que al perder la vista desarrolla los otros sentidos, ¿sabes? No,
5: el sexto sentido.
0: Claro, en el fondo, bueno, es que gran parte de los fenómenos paranormales, sobre todo videncia y todos estos, sería un sentido que no sabemos dónde está localizado y podría ser ese sexto sentido del que siempre se ha hablado, ¿no? Tengo ese es la intuición también. Hay mucho de intuición, más bueno, que de sexto sentido, pero puede ser, claro.
5: Yo he tenido algunas veces intuiciones,
0: claro,
5: aciertos,
0: sí.
5: y ese sexto sentido.
0: Sí, seguro, pero es que las mujeres tenemos mucha intuición, ¿eh?
5: ¿Somos brujas?
0: Bueno, no sé tanto como bueno, tú dices, pero casi.
5: Pero casi.
0: Casi.
5: Estabas comentando hace un momento que has hecho investigaciones,
0: sí,
5: con Aldo Linares,
0: sí,
5: muchas.
0: Claro, sí.
5: Yo la vez que la entrevisté no conseguí sacarle nada. De información.
0: Es que sabes lo que pasa, yo soy más habladora que él.
5: Sí, él es más callado.
0: Y bueno, y loco, yo hablo más de muchos temas, ¿no? Él con su mediunidad ya tiene bastante, como yo digo. Pero bueno, eso también va en carácter. Hay gente que es más extrovertida que otra, ¿no?
5: Ya. ¿Habéis tenido algún episodio grave al hacer esas investigaciones?
0: No, nunca. Vamos a ver. Nunca ningún fenómeno paranormal ataca a un vivo, eso empiezas por ahí, ni los muertos, porque no tienen cuerpo físico, así que imagínate. Es que todas estas, a ver, leyendas, temas culturales, hay que decirlas porque, vamos a ver, el cuerpo físico lo dejamos aquí. Por lo tanto, es muy difícil que un muerto te tire del pelo o te dé una paliza. A ver si tú me entiendes. Y no, es que te digo porque llegan a nosotros, yo que contesto el correo de la página, me llegan consultas peregrinas en este aspecto, ¿no? Claro, yo siempre les digo, porque es que las actuaciones de los muertos pueden ir desde una paliza, tirarte del pelo o hacerte el amor.
2: Que también es una casuística muy habitual en estos temas, sí.
0: Entonces, claro, imagínate para mí lo difícil que es hablar a una viuda y tratar de explicarle que el que viene todas las noches a hacerle el amor no puede ser su marido.
5: Es el vecino.
0: No. Es que es una creación por una carencia, sí. Es que son cuadros psicológicos totalmente, sí. ¿Me entiendes? Pero claro, las contestaciones tienen que ir con mucho tacto para no herir a la gente, uh-huh. Pero el principio básico, que es el que estábamos hablando, es que los muertos no tienen cuerpo físico, tienen un cuerpo energético, sí, pero no es el mismo que el nuestro, y también deciros que ellos oyen, por lo tanto... Si tú tienes a un ser querido que, ¡ay, qué horror, es que se ha muerto solo, es que no le he podido decir nada! Bueno, pues díselo ahora, porque te está oyendo y le llenas de felicidad, ¿entiendes? Ese es otro consejo, pero que no piensen en cómo estará, pues estará bien, porque va a estar mal, ¿entiéndeme? Si todos tenemos que pasar por ahí.
5: Hombre, sí. Lo que pasa es que, bueno, voy a decir una tontería de las mías.
0: No,
5: voy a decir una tontería de las mías. Hoy es el santo de mi suegro.
0: Sí.
5: Pedrín. Que felicidades.
0: Claro.
5: Ya está.
0: Y te estaré dando las gracias. Pedrín, ¿eh? Si el gran problema que tenemos es que no tenemos la capacidad para, como el médium, que tiene acceso a eso y les oye y le cuentan y todo. Vamos a ver, todos tenemos, fíjate, yo a mi edad, yo los tengo todos allí ya, yo ya no tengo aquí nadie. Ya. Bueno, mis hijos, claro, pero te quiero decir, de la generación, tíos, primos, de todo, yo los tengo todos allí, así que pues me queda hablarles, que de vez en cuando les hablo, pues como si estuvieran aquí, porque si no, fíjate tú, menudo papelón el mío.
5: ¿Qué tipo de errores se cometen? Bueno, vosotros ya sois experimentados,
0: sí.
5: Bastante experimentados. ¿O qué tipo de errores puede cometer una persona que vaya a investigar un fenómeno paranormal sin estar?
0: Bueno, pues lo primero es que tiene que saber de parapsicología, porque si tú vas a investigar fenómenos paranormales, tienes que saber cuáles son, qué explicaciones se están barajando, qué posibilidades tienes en la investigación, y también te digo. ECTA investiga y ECTA ayuda. Hay otras personas que se dedican a la divulgación y hay otras personas que se reúnen, que me parece totalmente lícito, con unos amigos que les gustan estas cosas y se cogen una grabadora y se van a las ruinas de un castillo, por ejemplo, que a mí me parece muy lógico. Vamos a ver. Pero para mí, para investigar eso, primero tienes que formarte. O formarte... Me da igual, pero formarte en la teoría, porque luego te va a tocar aplicarla a lo que tú vivas en ese lugar o en ese sitio y saber lo que... Imagínate, tú vas a un sitio de esos y oyes un ruido. ¿Qué pasa, que ya va a estar un muerto ahí? Pues no. Es decir, a ver si me entiendes. Tienes que saber que las casas tienen su vida, que tienen juntas de dilatación, que hay materiales que con el calor y el frío hacen ruidos... Te quiero decir, todo eso tienes que conocerlo antes de empezar una investigación, pero eso en cualquier práctica que tú hagas en la vida, tienes primero que formarte y luego aplicarlo. Entonces, el error, pues la gente que se asusta, porque claro, si va, imagínate a una casa abandonada, que es donde se suelen meter, pues ahí puede haber ratas, puede haber de todo. Puede haber una historia también ahí, yo no digo que no, pero claro, no van con medium, a ver, van con una cinta solo para grabar. Eso no te va a dar, yo te digo, porque le pasa lo mismo a la Ouija tiene un 60% de error, es decir, que tú nunca debes de basar tu investigación en una Ouija o toda tu investigación en una cinta. Tú tienes que observar, anotar. Todo eso te enseña a llevar un protocolo de actuación en una investigación. Y eso es lo que, claro, el padre Pilón nos lo dejó. Dime.
3: Es bueno documentarse, por ejemplo, cuando vas a una casa abandonada.
0: Por supuesto.
3: Si hay algún tipo de...
0: Por supuesto.
3: De
0: historia de trágica, detrás. Claro. Claro, naturalmente. Es que es básico.
3: Es que hay mucha gente, que yo, por ejemplo, he hablado con algunos, investigadores aficionados a estos temas y dicen que si, por ejemplo, tú vas documentado a un lugar de este tipo, que ya vas sugestionado, a que pues esos fenómenos puedan aparecer
0: No, vamos a ver, los fenómenos no aparecen porque tú tengas más información.
3: Ya.
0: También es lógico que tú, como estábamos hablando antes, tú tengas el sentido común de que una cosa es que... Pero es lógico. Si nosotros hemos estado en palacios, por ejemplo, porque nosotros no siempre vamos a una casa particular. Podemos ir que nos llamen a un edificio gubernamental, que también hemos estado, o un museo, como sabéis, el Palacio de Linares, el Reina Sofía, dos palacios en el norte de España. Te quiero decir que tienes que documentarte quién vivió allí, qué historia hay detrás de familiar, porque muchas veces esa historia familiar tiene una razón de ser para lo que tú encuentras luego.
3: Sí, claro.
0: ¿Me entiendes? Tanto si grabas una cosa como si tienes tú un fenómeno una vez allí. Eso es muy importante. Claro que tienes que informarte, pero que te autosugestionas y entonces vas de nueva y te inventas la mitad.
3: No, claro.
0: ¿Tú me entiendes lo que
3: quiero? No, sí te entiendo, pero que muchas veces yo digo, porque hay gente que me la comenta, dice, si tú vas a un sitio con documentado, con la información de ese lugar, vas como autosugestionado, perdona, de que, yo digo, sí, es ridículo, pero bueno, es una manera de pensar, de que pueden aparecer esos fenómenos. Digo, no tiene nada que ver.
0: No, los fenómenos no aparecen porque tú sepas la historia del lugar, ¿eh?
3: Yo, por ejemplo, desde mi práctica, o también me puede corroborar mi compañero Víctor, es que el fenómeno aparece cuando él quiere, no cuando tú quieras.
0: Es que manda siempre el otro
3: lado. Claro, no, por eso te digo.
0: No que... mandamos nosotros. Es lo mismo que la gente cree que cuando un médium, muchas veces me escriben, oye, es que quiero hablar con mi padre fallecido, díselo a Aldo. Aldo abre la puerta. Pero no necesariamente va a venir el padre de ese señor. Vendrá el que tenga necesidad de conectar con Aldo y con contar un poco su historia. Hay algunos que quieren contar su historia, otros contar su muerte, otros contar, como hemos tenido, últimamente llevamos una racha todos de, ¿cómo se llama?, recomendaciones a la familia. Hemos tenido tres seguidos. Uno además que se enfadó conmigo porque le tuteé. Me dice, se llama Manuel. Digo, Manuel, ¿qué tal estás? Y tal. Dice, me dice usted don Manuel, por favor. Me quedé así. ¿Puedes creértelo?
2: Hay que preguntar siempre, como hemos hecho.
0: No, yo siempre le llamo, les llamo de tú, porque es que me parece que los tengo más próximos, ¿no? Pues este me llegó al orden, ¿eh? Me dijo, no. Y le digo, ay, perdone usted, don Manuel. Perdone usted.
5: ¡Qué miedo! 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

0: durante la publicidad estabas hablando de cosas muy interesantes, cuéntanos esa historia de esa abuela, ese niño que has dicho que levitaba. O me
1: sí,
0: ha parecido.
1: Sí, sí, sí.
0: ¿Cómo levitaba ese niño?
1: No, no, el niño no, la abuela sentada en la silla.
0: Ah, que levitaba la abuela.
1: Claro, el niño es el que producía fenómenos. La abuela colgaba la ropa en la cuerda para secar y salían todas disparadas, las pinzas y todo saltaban disparadas. Y siempre era cuando la abuela estaba pasando esos días en casa con la familia. Entonces llegaba a la conclusión de que allí no había nada del otro lado, tenía que ser de este lado, y además ese tipo de fenómenos los muertos no lo producen. Entonces dijimos, bueno, vamos a ver, pues será el suegro de la señora, ¿sabes lo que digo? Como era la abuela, a ver si el suegro se lleva mal con la abuela, porque claro, no pensábamos que era, pero es que el niño era un niño deficiente, y entonces en un momento dado, menos mal que se le escapó a los padres decir, bueno, no, el niño fulanito dice, ya va a estar poquito con nosotros y ya no va a sufrir de estos fenómenos, dice, porque va a ir a un colegio especial. Yo cuando me dice eso, dije, ya está. Entonces empezamos ya a polarizar el tema y las conversaciones con el niño, porque era un niño ya adolescente, ¿eh? No era un niño pequeño.
0: ¿Pero qué deficiencia tenía el niño?
1: Mental, no era físico, era un problema mental, no entro en detalles.
0: Bueno, no
1: entro en detalles, pero ves, y entonces se lo explicamos a los padres, es que él relaciona el que le mandáis al colegio con la llegada de la abuela, digo, porque cuando la abuela no está aquí no pasa nada, digo, es nada más que la presencia de la abuela. Entonces, claro, se lo explicamos, y cuando el niño se fue al colegio, pues todo se quedó en paz y de Dios, claro. Porque ya no había un motivo para crear un poltergeist. ¿Os dais cuenta?
0: Ya, anteriormente, en el comienzo del programa, has comentado que habéis vivido algún episodio terrorífico.
1: Bueno, terrorífico, tú lo llamas terrorífico.
0: Lo has dicho tú, textual.
1: No, hombre, terrorífico porque me imagino que alguien que viera lo que hemos vivido en algunas veces... Pues claro, si no tienes esa información, ves que os digo yo.
0: Yo no lo vería, no iría a verlo, bueno, eso lo tengo claro.
1: Bueno, pues te digo una aclaración. Los poltergeists es un conjunto de fenómenos, de efectos físicos que se producen en un espacio-tiempo determinado y siempre están vinculados con una persona viva en estado de estrés, de conflicto, de ansiedad. Las causas internas por las cuales esa persona puede producir un poltergeist son múltiples. Cambio de incluso de religión, en los libros de parapsicología, en los tratados, vienen muchísimas. Yo tengo libros americanos que te lo describen perfectamente. Nunca, nunca, ninguno de esos fenómenos poltergeist ataca a nadie vivo. Es decir, que si de repente te cae una piedra del techo, esa piedra nunca dará a nadie. Hay como un comportamiento inteligente en los fenómenos. Por eso en la antigüedad se pensaba que esos fenómenos estaban causados por duendes, y de ahí la palabra poltergeist, porque quiere decir duende travieso en alemán, que es donde empezó, digamos, que hay recogidos, yo tengo temas recogidos hace de muchísimos años. No entendían, claro, no existía la parapsicología como tal, entonces, bueno, pues aquello era siempre los duendes, ¿no? Los genios, los geniecillos.
2: Genios
1: que, Que eran revoltosos y que por eso se llamaba el duende travieso, el síndrome de duende travieso. Pero debo deciros que basta, y eso se ha demostrado, que tú separes a la persona, al agente causante, de... ¿qué recomendaciones damos? Pues mira, lo primero, que hagan mucho ejercicio físico, porque entonces el estrés o el nivel de ansiedad se rebaja y entonces hay menos fenómenos. Y luego... Si el tema es algo que tiene la persona sin resolver, tiene que ir a un psiquiatra, vamos, a un psicólogo, a un profesional que le ayude a superar y a gestionar ese problema que según él es enorme, porque para producir eso tiene que llegar a un nivel de estrés que en vez de somatizar como los demás mortales, que somos cuando tenemos estrés, pues nos sale de urticaria, dejamos de dormir, se nos quita el hambre... en fin, somatizamos los problemas. Esta gente, dicen los americanos, que son unos privilegiados porque no somatizan, el cuerpo no sufre. Es decir, que ese estado de presión hace que ellos, por un mecanismo que todavía no conocemos, ojalá lo conociéramos, pues lo echan fuera y producen efectos físicos, porque claro, el que tú muevas un vaso o una vajilla entera, necesitas haber ejercido una presión sobre ellos. Si no, no se produce ese fenómeno. Por lo tanto, si tú separas a esa persona del lugar y los fenómenos dejan de producirse, pero se sigue produciendo donde va la persona, entonces es verde y con asas. Es decir,
0: oye, una pregunta, perdón. Es que dejarme hablar, que
1: no me habéis dejado hablar.
0: Oye, ¿qué opinas de los mentalistas?
1: Bueno, es una técnica, pero no tiene nada que ver con la parapsicología.
0: Ya lo sé, pero a mí me alucinan, los
1: Hombre,
0: mentalistas.
1: Claro,
0: ¿eh?
1: Pero también un buen mago.
0: Un mago no me gusta, el mentalista sí.
1: No, pero vamos a ver, estamos hablando de trucos más o menos mentales, porque todo tiene un truco ahí, incluso el mentalista está entrenado para eso, y es un problema mental, como su nombre indica. Pero no es un fenómeno paranormal, eso se sabe. Ahora que hay algunos que tienen, desde luego, y producen unas falsificaciones, digamos, maravillosas. Bueno, ha habido autores en la historia de la parapsicología que han dicho que casi todos los fenómenos paranormales se podían hacer a través de la magia, digamos, esto. Pues supongo que sí, porque esa gente que entra en levitación en el escenario, ¿os acordáis?
0: Sí.
1: Y cosas de esas, pero la levitación es un fenómeno paranormal también, ¿eh?
0: Claro.
1: Así la bilocación, como las agredas tacos, ¿os acordáis? El libro de Javier Sierra tan bonito, de La Dama de Blanco, que hay muchos casos contrastados. Pero luego hay otra serie de fenómenos que son los parabiológicos, como pueden ser los estigmas, como pueden ser muchas cosas de esas que hay que tener mucho cuidado, porque eso tiene un origen mental.
0: Sí, yo creo que sí.
1: Sí, bueno, te lo digo yo.
0: Orígenes muy mentales. Antonio, ¿querías hablar o decir algo?
2: No, bueno, continuar con las preguntas, que una de las certezas, o la única certeza que yo creo que tenemos los seres humanos, es que en algún punto de la historia nacemos y todos moriremos. El gran miedo, por decirlo de alguna manera, yo creo que de todas las culturas a lo largo de la historia ha sido la muerte y, sobre todo, qué hay detrás de la muerte, ¿no? Yo creo que esa es la pregunta que ha fundamentado nuestra mente y nuestras civilizaciones desde el principio de los tiempos. ¿Cómo ha cambiado tu concepción de la muerte desde que empezaste a investigar estos temas, que, como has reconocido antes, no conocías un poco de qué iban, al día de hoy, evidentemente?
1: Bueno, pues mira, verás, yo te digo, lo que cambió mucho de mi concepción de la muerte fue cuando tuve que escribir el libro Crónicas del Más Allá, que tardé 3 años en escribirlo, teniéndome que leer montones, porque aquí en España, en el 2009 o 11 aproximadamente, que fue cuando salió este libro, no había nada aquí. Ahora hay muchos libros sobre el más allá, pero en aquella época no había nada. Entonces yo siempre había tenido esa gran curiosidad, y lo que hice fue leerme montones de libros de América, de Gran Bretaña, de Inglaterra sobre todo, que había muy buenos libros y muy buenos autores, además, porque esa es otra. No puedes leer cualquier cosa que encuentres en las librerías, porque yo te digo por experiencia propia que qué barbaridad. Bueno. Y entonces me obligué a hacer esto con fichas para poder hacer el libro. Bien. Y ahí es donde me di cuenta, porque el libro está basado qué nos pasa cuando nos morimos, pero basándote en lo que nos están diciendo desde el otro lado. Porque eso de que dicen, es que como nadie ha venido para contarlo, eso es mentira, porque es falta de información también. Hay montones de médiums en el mundo entero que han escrito libros sobre esas conversaciones que han tenido con el más allá. Entonces, te diría que al asomarme a esa realidad es cuando me di cuenta de que, a pesar de que eran fuentes diferentes donde yo buscaba la información, me estaban contando lo mismo. Y eso es lo que primero me sorprendió, porque yo digo, vamos a ver, ¿qué tiene que ver una médium francesa o de Luxemburgo que con una americana? Y los que se conectan con ellas les están diciendo lo mismo, y estas no tienen conexión entre ellas. Entonces, al ir haciendo esa recopilación cronológica, que por eso se llama Crónicas del Más Allá, porque sabéis que crónicas en periodismo es la relación temporal, te quiero decir, con un orden cronológico de los acontecimientos. Entonces me di cuenta que eso me asombró, porque dije, bueno, y me están diciendo primero que una de las cosas que más me chocaron es que casi todas las conversaciones que tenían, lo primero era que cuando llegaban allí estaban asombradas porque la vida seguía. Y decían, es que, ¿cómo es que sigo vivo? Y me puedo mover y puedo ir y puedo ver y me puedo mover. Pero qué cosa más curiosa, pero sí sigo vivo. Y sigo vivo sin dolores, sin molestias, con una vitalidad enorme. Estoy rodeado de armonía, de una sensación armónica. Unos te lo llaman amor, otros te lo llaman una luz tenue, maravillosa y tranquilizante. El caso es que todos te decían ese primer paso. Pero luego, cuando ya en EPTA hemos estado contactando con personas del otro lado, todas nos han contado que están vivas y que están bien, y que si están en esa dimensión donde pueden conectar con nosotros, porque cuando pasan ya al otro lado de verdad, ya no se conectan con nadie, porque ellos mismos te dicen que es que ya todo esto les importa un pito, que ya no tiene importancia para ellos. Pero te dicen que tú te llevas tus conocimientos, tu personalidad, que puedes seguir aprendiendo allí, que puedes seguir, claro, naturalmente evolucionando. Y que el único problemilla que tienes al llegar al otro lado es que te pasan la película de tu vida. Y que ese es el momento más difícil del otro lado.
2: Incómodo, tal vez, ¿no?
1: Es incómodo porque te ponen objetivamente tus actuaciones en la vida. No solamente... Pues a lo mejor, no lo sé, porque yo todavía no he pasado por ello, pecados de omisión, que son los que cometemos casi todos, pero también las consecuencias que tus actos han tenido en los demás y que tú muchas veces no eres consciente, para lo bueno y para lo malo, ojo, porque todos no somos un poquito malos y un poquito buenos, es decir, que sabes lo que digo, todos tenemos defectos, ¿no? Pero creo que todos, lo único que te dicen que el momento difícil es ese. Nadie te juzga. Tú ves la película de tu vida y te dicen, además, varios, que tienes, te acompaña un ser elevado, lo llaman ellos, porque lo pasas tan mal que te consuela. Y te dicen, no te preocupes, que bueno, sí, eres así, pero que no... Te anima. ¿Sabes lo que...? Mira, es muy curioso las comunicaciones que hay a veces con el otro lado. Todo eso concuerda con esos personajes que contactamos a veces y que nos dicen que están de momento en esa interfase, en esa dimensión muy cercana a la nuestra, que no han pasado todavía al otro lado porque tienen, o bien porque creen que tienen cosas que hacer todavía. Tuvimos a una médico muy pesada, había muerto de un accidente y claro... tenía 40 y tantos años y estaba dando la murga en urgencias, y los otros pues la notaban, aunque no la veían, pero notaban que las cosas a veces se movían de las gasas y de la cosa, y entonces ya nos llamaron y contactamos con ella y dice que es que era una barbaridad, que había muerto muy joven y que podía ayudar todavía mucho. Y claro,
2: estaba indignada, ¿no?
1: Claro, esa estaba muy indignada. Y yo le decía, oye, pero vamos a ver, es que tú tampoco sin cuerpo físico vas a poder ayudar aquí para nada. ¿Sabes lo que digo? Toda esa labor de psicología, de hablar con ellos, de tranquilizarles, de decirles que su papel es pasar. Bueno, pues eso es lo que hacemos a veces en EPTA.
0: Muy interesante. Que pregunte Víctor, sí. Porque no nos va a dar tiempo a preguntar a todos.
3: Yo lo que te quería preguntar, Sol, ¿cómo diferenciaríamos un fenómeno paranormal del que no lo es? ¿Qué evidencias hay que seguir? O sea, a vosotros ahora en EPTA os llegan, pues a ver, tengo en mi casa... Yo qué sé, que se mueven cosas o he visto una presencia.
1: Sí.
3: ¿Y cómo decidís vosotros? A ver, ¿aquí puede realmente llegar a ocurrir algo? ¿O esto no es nada, está en tu cabeza?
1: Mira, hay un 40%, te diría, que es experiencia de cuando la gente te cuenta las cosas, que te las cuenta de una manera distinta cuando son verdad y cuando son ganas. Nosotros no hemos tenido nunca fraude consciente. Te quiero decir que nos hayan llamado para engañarnos, nunca. Ahora, personas que piensan que tienen mucha soledad, incomunicación, y que cualquier cosa que sienten en la casa, pues ya lo magnifican por 100. Y entonces, si tú ves que Aldo te dice que no hay nadie del otro lado ahí, pues entonces tienes que hacer la labor que te digo de psicología, de decirle, bueno, vamos a ver, pero ¿tú cuándo has notado eso? Es que estaba en el duerme-vela y ya es que lo has soñado. Ya no. Es el diálogo con ellos, la costumbre que tienes cuando te cuentan. Primero, si te cuentan un fenómeno paranormal, es que he visto el fantasma de mi padre por el pasillo. Que puede ocurrir. Entonces, claro, ahí entra Aldo y ve si puede. Vamos a ver, no todo lo que vemos es un fantasma. Hay proyecciones mentales. Hay proyecciones, ya sabes, en estado de crisis, en el que tú puedes pensar en un momento que estás en riesgo de muerte, pensar en tus seres queridos y tus seres queridos verte como si fueras un fantasma en el quicio de una puerta. Eso durante la guerra era muy, muy frecuente. Bien, es decir, que tú puedes, alucinaciones. Hay gente mayor que nos llama. Y claro, lo primero que tienes que preguntar, ¿qué medicación estás tomando? ¿Cuál es el diagnóstico médico? Todo esto que a vosotros os digo así como muy, yeah, muy directo, tienes que hacerlo con mucha sutileza, preguntando a los hijos muchas veces, porque claro, muchas veces son alucinaciones por medicación.
3: Claro.
1: Entonces, todo eso te lo da el, ¿cómo te diría yo?, la experiencia de cuando una persona te cuenta una cosa. Y luego corroborarlo, naturalmente, porque si hay una entidad ahí, pues oye, ya está.
2: Es lo que hay.
0: Ya. David.
4: Estamos hablando mucho sobre la mente humana y me gustaría preguntarte sobre el tema de que en un futuro si podríamos comunicarnos con la mente. Que en la actualidad hay mucha gente que dice que tiene el poder o la capacidad de telepatía. Si esa capacidad que posiblemente tengamos todos, pero que no podemos, como se dice, aprenderla o controlarla, sí, a lo mejor en un futuro puede ser algo común, como utilizar el móvil.
1: Hombre, yo creo que sí, porque imagínate, vamos a ver, cuando Aldo entra en trance, los muertos no tienen fonación, y sin embargo él recibe perfectamente el mensaje. O bien utilizan su fonación para hablar, porque no tienen la fonación. Sí. Pero Aldo entra en trance en distintos grados, digamos. O puede incorporar y entonces él habla con el lenguaje y con todo, que es muy divertido, ¿eh? Porque te puedes encontrar gente del 18 y entonces te habla con un, ¿sabes?, con una floritura de lenguaje, o te habla una mujer que no tiene mucha formación y entonces el vocabulario que utiliza es muy gracioso. Pero en general hay un porcentaje mayor en el que Aldo me va diciendo, como él dice, como un teléfono, pero él no oye la fonación, lo nota aquí, lo mismo que Paloma cuando miraba la bola, lo veía aquí, no lo ve en la bola, ¿entiendes? Así que claro que es posible un desarrollo de la telepatía o de la conexión mente a mente, ¿por qué no? Parece ser que todos los extraterrestres o todas estas entidades, cuando ven al testigo, lo que hablan es telepáticamente. Así que, ¿por qué no? Puede ser. Ahora, que lo lleguemos, yo que lo vea, a lo mejor no. Tú a lo mejor sí.
0: Pero el receptor en este caso tiene que ser una persona, en este caso Aldo, que estamos hablando de él, que sepa muchísimos idiomas.
1: No.
0: Porque imagínate que viene un ruso.
1: No,
0: ¿cómo
1: no,
0: le
1: no
0: habla?
1: No, porque al ser telepático es el sentido, no es la palabra. ¿Sabes lo que digo? Cuando tú... vamos a ver, nosotros la verdad es que no hemos tenido... ¿Hemos tenido alguno? No, eran todos de habla española. Pero bueno, si hubiera sido francés, pues se hubiera comunicado a lo mejor conmigo, porque yo soy el francés. Bueno, tuvimos una ouija en un palacio, me acuerdo, en Asturias, que no solemos hacer la ouija, porque a mí no me gusta la ouija, porque no da información adecuada. Pero estábamos ahí en un palacio y empezamos con la ouija y nadie la entendía, hasta que me doy cuenta y digo, espérate, si es que está hablando francés. Y es que la antigua marquesa titular del palacio era francesa, era Germaine, que era francesa. Y entonces digo, pero esperar, digo, si es que se está comunicando en francés con nosotros, ¿no? Y así pude hablar, vamos, a través de eso pude hablar en francés con ella.
0: Ya.
1: Muy graciosa.
0: Muy curioso. Bueno, voy a contar una anécdota.
1: Cuenta.
0: La anécdota que me contó Pedro Amorós.
1: Ah, hombre, Pedro, sí.
0: Pedro. Y le pregunté, vamos a ver, cuando hacen las psicofonías, le pregunté que si había hecho psicofonías en las pirámides de Egipto.
1: Sí.
0: Y me dijo, sí. Digo, ¿cómo te hablaban los egipcios en las psicofonías? No, me hablaban en inglés. Digo,
1: en inglés.
0: Creo que me dijo inglés, ¿eh?
1: Sí, puede ser.
0: Creo que me dijo inglés. Bueno.
2: Howard Carter.
1: Sí, claro, es que es lo que iba a decir.
0: Bueno, entonces.
1: O cuando era colonia inglesa.
0: Sí, me sorprendió muchísimo que en aquella época, porque si se. Bueno, no sé si era un egipcio de aquella época que todos pensamos.
1: Yo creo que no, porque los egipcios de aquella época no hablaban inglés.
0: Pues claro que no. No recuerdo si era en inglés o me dijo otro idioma, pero.
1: En egipcio no lo hubiera entendido, así que.
0: Por eso digo que me resulta muy extraño que cuando te metes en ciertos sitios que a lo mejor se contactó con un inglés que se murió allí y le dio un infarto, yo qué sé.
1: Hombre, dentro de la pirámide es raro. Hombre, que lo permitieran, vamos, que se quedara un inglés allí muerto.
0: Pero que me llamó la atención y le pregunté eso. Entonces, por eso he dicho lo de Aldo, que cuando se conecta con alguien de más allá,
1: sí.
0: ¿En qué idioma le hablan?
1: En español sí, pero yo me acuerdo de un pederasta que tuvimos, que era un cerdo absoluto. Y ese hablaba español, pero era de finales del 19, primeros del 20. Y tienen un lenguaje distinto. Es un lenguaje más retórico. Este era, además, era religioso, imaginaros.
0: Ya, bueno.
1: Y claro, que a quién se le ocurre ponerle encabezar una residencia de estudiantes, claro. Vamos a ver, con esas características. Y aquel, yo es el único día que le he encontrado a Aldo muy mal, al incorporarle, sí. Uh-huh. Tuvimos que darle agua, se quedó, porque era una persona tan negativo, tan. Y ese es otro de los que no quería pasar al otro lado por no encontrarse con sus niños.
0: Ah, que tenía miedo de los niños. Hombre, pero en el otro
1: no,
0: lado.
1: No, miedo no, sino que él era consciente de lo que había hecho y se los iba a encontrar. Él decía, no puedo ir allí porque me los voy a encontrar.
0: Ah. Ya.
1: Pero en español, vamos.
2: Es muy rápido. Lo del idioma que has mencionado está muy bien traído, la relación que has hecho con lo de los extraterrestres.
1: Claro.
2: Porque hay muchas anécdotas. Yo recuerdo una de un caso de supuesto contacto con extraterrestres en los años 70, creo que fue en Murcia, de unos pastores que dicen que se encontraron con unos tripulantes de una nave que descienden, hablan con ellos y estaban recogiendo patatas. Y vienen los extraterrestres. Les preguntan, ¿qué hacéis? No sé qué. Dice, no, estoy aquí con mi padre, estamos trabajando en el huerto. Y dice, ¿qué queréis? Y dice, queremos patatas, ¿nos podéis dar unas que tenemos que irnos?
0: Bueno.
2: Les ofrecieron un cesto y se fueron. Esa es la anécdota que parece chistosa, pero claro, la gente les pregunta, me dice, ¿pero vosotros que sois murcianos les entendisteis a los extraterrestres? Era lo que les preguntaban los investigadores aquellos años.
1: Fíjate, pero yo creo que en el caso ese lo que pongo en duda es en la experiencia en sí.
2: Sí, bueno, sí. O sea, independientemente
1: entiéndeme,
2: de eso.
1: Porque
2: pero
1: es que no me cabe en la cabeza que venga un extraterrestre que se acerque a un labrador nuestro y que se lleve patatas.
0: Pues sí, pedirle patatas.
2: El fenómeno del absurdo, que también en la ufología tiene
1: bueno,
2: mucho.
1: Bueno, en la ufología hay mucho.
2: Es absurdo que
1: pero
2: no.
1: Pero fíjate, pero por eso desconcierta tanto el fenómeno ovni.
2: Porque no tiene ningún tipo de sentido.
1: Una de cal y otra de arena.
2: Sí, sí, sí.
1: Una cosa lógica y otra totalmente
2: demencial.
1: Absurda. Sí, sí.
0: Javier, que te tenemos ahí abandonado.
5: Aquí estoy escuchando con muchísimo interés. Sol, una aclaración, porque hablabas antes de la pregunta, que había un momento en el que ya trascendían a otro espacio en el que ya no había manera de comunicar. Y hablabas también de gente del siglo XVIII. O sea,
1: sí.
5: No necesariamente porque haya pasado mucho tiempo han trascendido a ese otro espacio, sino que pueden estar presentes y hay posibilidad de comunicar con ellos, ¿no?
1: Claro, es que piensa que cuando llegamos al otro lado del espacio-tiempo no existe como aquí. Eso está perfectamente demostrado. Es decir, te dicen siempre que el concepto de espacio-tiempo no existe. Nosotros hemos tenido, y te puedo decir, como batir el récord de contactar con un judío de Granada de 1550.
2: Anda.
1: Y estaba allí todavía en su palacio. El palacio ya era un palacio dedicado a una exposición de arte. Y nos llamaron porque es que la gente que iba a la exposición de arte veía al judío pasarse por allí.
2: La vino. Entonces,
1: y nos tocó tres viajes. Era un auténtico animal de bellota. Porque estaba tan convencido de que su palacio era su palacio.
2: Y no se iba.
1: Y además, hablándonos mal de la Isabel la Católica, esa que está ahí. Claro, yo decía, ¿qué pasa? Que está en Santa Fe esperándote, ¿no? Porque te acuerdas que le puso sitio a Granada, en Santa Fe. Y entonces decía, claro, es que en cuanto llegue me va a quitar mi palacio. Y mira, un diálogo de besugos total con el judío. Pero fíjate, tardamos tres viajes. El tercer viaje, no te exagero, estuvimos 3 horas dialogando con él para convencerle y lo conseguí. Debo decir que batí el récord. Y batí el récord y llegué a salir de allí con un... Fijaros, es decir, la historia es muy larga, es preciosa, pero es muy larga. Para deciros, al final me dice, Sol, no me dejes de la mano. Y yo cogida a Aldo porque lo incorporó. Es decir, que Aldo estuvo todo el tiempo incorporado. Le cogí de la mano a Aldo. Dice, sí, no me dejes. Digo, bueno, pues tú sigue el camino que te he dicho yo y ya verás cómo vas a ver a tu mujer, a todo. Sí, no me dejes. Sol, no me dejes. Digo, bueno, pero dime cuándo llegues. Digo, porque yo no veo. Porque, claro, Aldo lo había incorporado. No me podía dar información él. Ajá. Y entonces digo, bueno, pues tú comprendes que en un momento dado me suelta Aldo la mano y me dice, Sol, shalom. ¿Sabéis que es adiós en judío?
0: Sí.
1: Yo me quedé rígida. Dije, no me lo puedo creer. Pero esto es verdad. A ver si me decís. Que son experiencias que os cuento porque lo he vivido. Yo no cuento cosas que me cuentan. Es que lo vivo. Entonces, que un señor del siglo XVI, después que te ha hecho pasarlo canutas, y que luego te diga, Sol, shalom.
2: Impresiona, sí.
0: Mira...
1: Claro, como se me puso a mí cuando me lo dijo.
0: Ya, me lo estoy imaginando al judío.
1: Que me quedé así, que dije, no me lo puedo creer. Así que sí existe otro lado.
0: Dime, Javier, sí. Dime.
5: No, era la pregunta que iba a hacer, porque eso era un poco una aclaración sobre el tema de las señales, porque dices, hay una posibilidad de comunicación que es a través de un medium en el que, a través de un determinado lenguaje, se traduce un mensaje. Sí. Pero te lo digo por algo que me ha pasado recientemente, y el tema de las señales. ¿Tenéis experiencia en investigación de señales en el que tú recibes una señal que sí pueden ser casualidades, pero que es bastante inequívoca de una comunicación?
1: Vamos a ver, lo que tienes que... Me encantaría que me contaras tu señal, pero bueno, aparte pues... de todo, piensa que las señales... te lo digo porque la gente nos cuenta, el vuelo de una paloma, una pluma que aparece encima de la mesa... ya para ellos eso ya es una señal del ser querido que le está diciendo cosas. Puede ser una materialización de tú misma, produces esa materialización si estás con un estrés impresionante. Lo que quiero decirte es que qué señal te pasó a ti y a lo mejor...
0: Confiesa, Javier, confiesa.
1: Confiesa.
5: Bueno, lo cuento muy, cuento muy rápidamente, ¿no? Hacía un año, esto es un chamán, curandero fuerte de los que hablaba antes, hacía un año, ¿no?, que se había muerto aproximadamente. El día anterior yo me había acordado mucho y de hecho en la meditación pues lo había invocado un poco. Evidentemente pues ahí no pasó nada. Al día siguiente en el coche puse unas canciones que a veces cantábamos juntos y considerábamos que era el himno. Él tenía 2 animales con los que estaba pues bastante vinculado y los llevaba tatuados, que eran un lobo y un águila. Yo vivo en el bosque y cuando venía hacia casa, pues un águila se puso delante de mí y cuando yo iba oyendo la canción y voló durante un tiempo, no digo unos minutos, pero sí unos segundos, voló delante de mí, completamente delante de mí. Me impresionó bastante el tema y dije, bueno, pues a lo mejor es una señal. 2 semanas más tarde iba recordando eso y estando en África, yendo por una pista, paré el coche porque había visto un águila y el águila voló y se puso en el tejado del coche.
1: Uh-huh.
5: No sé, pueden ser casualidades, pero ambas cosas dije, buf.
1: Mira, yo no niego nada porque hay cosas que ocurren en la vida con cosas insospechadas que no tienen explicación ninguna. Yo lo que pienso es que si él era un chamán, ¿no crees que él podía haberte dado una señal, no tan a interpretar, sino algo que se hubiera presentado a ti?
5: Eso es lo que yo he intentado. Lo que no sé es si es tan sencillo. La duda es, a lo mejor su sistema de comunicación no es tan fácil como presentarse.
1: ¿Y
5: ¿no?
1: tú te das cuenta que para él que está en el otro lado, hacer que un águila salvaje vuele a ti es más fácil?
5: No lo sé. Era simplemente la pregunta, pero me pareció una cosa...
1: No, pero sí. Para ti, si tiene esa señal un significado y para ti, entiéndeme, es positivo, pues adelante. Yo siempre pienso que hay muchas cosas que no entendemos en la vida y que si para nosotros tienen una explicación y además una explicación bonita y entrañable, pues adelante, Javier. Es decir, que es que no te puedo dar una explicación lógica porque no la tiene. Tú mismo lo dices, que no tiene lógica. Yo, para mí, es que una persona que estaba, digamos, tan avanzado en ese tema de, ¿sabes?, de, llamémoslo, espiritualidad y tal, pues a lo mejor te podía haber dado una señal más evidente, ¿no? Pero a lo mejor es que, si, como te digo, si ha pasado ya al otro lado, ya les es muy difícil, muy difícil. Uh-huh. Entrar dentro de nuestro campo visual.
5: ¿Y es frecuente? ¿Tenéis temas de señales en investigación o no son tan frecuentes?
1: No son nada frecuentes. Puede, no sé, alguna persona que hayamos ido que nos haya dicho algo de esto, pero no, lo normal no es eso. No. Son fenómenos mucho más evidentes.
0: Ajá, ya, curioso. Antonio.
2: Te quería preguntar, es que has hecho mucha relación siempre... a las personas vivas, a las familias, y la importancia que tiene atender muchas veces estas historias personales, que yo creo que muchas veces, por parte de esos intrusos en esta profesión, creo que se pasan muchas veces por alto. Y ¿realmente crees que has aprendido más de la vida y también de la muerte, de los vivos, que a veces de los muertos?
1: Por supuesto, y además no olvides una cosa, cuando el padre Pilón crea el grupo, lo crea para ayudar. Si la finalidad de EPTA no es investigar, es ayudar a vivos o a muertos. Y dejó un protocolo de actuación en el que siempre tenemos que pasar primero por la parte física, de mediciones, de tal, para ir eliminando posibilidades. Tú sabes que un cruce de Hartmann, por ejemplo, que sabes que son las líneas de cada metro y medio que recubren la Tierra, en los cruces hay personas que son muy sensibles a esa duplicidad, digamos, de encuentro magnético, y tienen irritabilidad y unos comportamientos incluso con alucinaciones. Entonces, lo primero que tienes que hacer es descartar las posibles causas físicas naturales que puede tener una casa o un lugar cuando te cuentan que están ocurriendo cosas. Entonces, ese protocolo de actuación, del trato con la gente y luego de ayudar, como te digo, a los muertos o a los vivos, que muchas veces necesitan todavía más ayuda que los muertos, pues es la finalidad de EPTA. Entonces, claro que he aprendido muchísimo y sobre todo a valorar lo que tienes, porque hay mucha gente que vive con mucha angustia, con muchas carencias, con mucho desamor en su vida. Y palabras como, por ejemplo, ay, si sois muy normales cuando llegamos a una casa. Entonces, claro, te quedas un poco asombrada porque piensan, yo creo que, bueno, pues a lo mejor piensan en las túnicas estas de ¿sabéis quién? O por los sombreros de estrellas, yo qué sé. Es decir, que cuando nos ven que somos personas normales, ya nos lo han dicho, ¿eh? Es decir, ay, si sois muy normales.
2: Gracias, ¿no?
1: Gracias. Claro, porque eso es un piropo para ellos, ¿no?
0: Ya, voy a ir reduciendo, porque ya se ha comentado lo de gato por liebre, que lo ha comentado.
1: El fraude. Fraude consciente, ¿eh?
0: Sí. Javier, te toca otra vez, porque es que nos quedan, creo que 9 minutos.
5: Voy rapidísimo. A finales del siglo XIX y principios del XX, pues sobre todo en la alta sociedad europea y americana, se puso muy de moda todo el tema del espiritismo, la mediunidad, y luego como el que desapareció. ¿Realmente en esa época hubo más mediums o estuvo muy vinculado también al fraude? ¿Qué opinas de esa época?
6: Si tú has visto fotos de todos los ectoplasmas y de todas las sesiones espíritas y tal, hombre, yo creo que las hermanas Fox descubrieron el contacto ese con las mesas parlantes, que es un tipo de mediunidad. Pero yo creo que ahí hubo gente que se inició. No olvides que la parapsicología nace precisamente en 1880 o por ahí. Es decir, que casi coincidiendo con ese boom del espiritismo que justificaba algunos de los fenómenos que existían y que no sabían darle salida, ¿no? Es decir, que ahí es cuando empezó. Yo pienso que fue el propio las hermanas Fox y el que la gente se preguntara si los difuntos podían contactar contigo, pero yo creo que mucho de lo que hubo en aquella época era fraude total y manipulación total, que a lo mejor fuera alguno, del mismo modo que ahora no todos los que dicen que son mediums, es decir, que yo siempre lo digo, es decir, que tenéis que tener cuidado. Si los sensitivos no están a la vuelta de la esquina, ¿sabes? Como que te vas al supermercado, ¿no? Es decir, tienes que seleccionarlo mucho. Y te digo que la gente que entendemos un poquito del tema, cuando hemos conocido a un medium bueno o a un medio que no lo era, lo detectas enseguida.
0: Uh-huh. ¿Y cómo averigua si es bueno o es malo?
6: Pues por los resultados. Porque el medium bueno contacta con una persona que te da detalles, te da su nombre, puedes luego contrastarlo, que nosotros hemos contrastado hasta con internet, meternos, decir que es un personaje de estos, meterte en internet y ser la persona que estaba hablando con nosotros. Me acuerdo que tuvimos uno que es divertido, de la época de la guerra nuestra en Motril, que contactamos con él y nos dio su nombre, su apellido, y mientras estábamos nosotros en, era como un teatrito, era un centro cultural, y esto, el físico se metió por internet para buscar el nombre y apellido que nos estaba dando. Bueno, contrastó perfectamente que había sido jefe falangista del centro de allí, de tal sitio, de tal año a tal año, y como le vio con una herida aquí, supimos que se había muerto ahí, porque bueno, no, a mí me puso verde, porque el concepto de mujer... era un machista de campeonato, pero de campeonato, metiéndose con Piedi y conmigo, pero yo digo, bueno, y este desgraciado, porque a cuento de qué viene, ¿sabes? Te quiero decir, y pudimos contrastar perfectamente, eso lo hace un buen medium, es decir, la gente que te empieza a divagar, ve una energía, cuando te dicen eso... ¡bruf!
2: A lo concreto hay que ir, ¿no?
6: ¡Claro! Un medium bueno sabe si es hombre, si es mujer, incluso les dice el nombre, qué peinado tiene, todo. Es decir, no hablan de energías.
2: Son muchos detalles.
6: Ya. Claro, vamos a ver.
0: Yo he ido una vez a una vidente, una supuesta vidente, pero para ver cómo era el tema.
6: Uy, no, yo he ido muchas para ver cómo trabajaban me lo calan.
0: Ya, claro, y a mí me lo caló rápidamente, nada más. Me empieza a preguntar, digo, oye, yo no vengo a que tú me preguntes. Yo quiero que tú me cuentes, me veas a mí, mi linda cara, y que me cuentes. No, es que te tengo que hacer, ponerme en situación y te tengo que hacer preguntas.
6: No.
0: Digo, bueno, entonces mira, perdóname, pero ni eres vidente ni eres nada. Y me fui, ¿eh? Bueno.
6: Yo es que tuve una temporada que íbamos Pedro y yo para ver, porque sabéis que las mediums, las que hacen tarot y eso, lo echan de maneras distintas, unas en círculo, otras en cruz. Y tienen sus técnicas. Y entonces, para aprender las técnicas, íbamos y pedíamos hora, pero claro, es que se nos notaba. Y al poco tiempo nos quedábamos las dos calladas y dices, pero vosotros no queréis saber nada, ¿no? Digo, pues no, mira, hemos venido precisamente para estudiarte, para no ofenderla, claro, y tal. Y se quedaban contentas. Pero estuvimos viendo a varias para ver cómo trabajaban.
0: No, yo he oído, la verdad es que solamente he ido a ver una, pero encendí una vela. Y dice, uy, esta vela no se apaga nunca. Y entonces, al no apagarse nunca, esta que te digo yo, digo, pero que no me hagas tantas preguntas, que yo vengo a que me aclares qué es lo que tal, pero no me preguntes para qué, si lo que me estás preguntando me lo sé yo. Es que alucina. Son,
6: no, pero ves lo que te digo, si entiendes un poquito, las calas enseguida.
3: La forma ya que tienen de jugar contigo también.
6: Claro.
0: Bueno, Víctor, porque nos quedan 4 minutos. Muy rápido.
3: Muy rápido. Yo simplemente te quería decir si hay alguna forma de contactar con el más allá sin necesidad de un médium.
1: Pues, hombre, no lo sé, porque yo creo que la persona que no utilice un medio es porque ella tiene una capacidad para hacerlo. No te puedo decir, yo qué más quisiera, por ejemplo, yo tener esa capacidad y no la tengo, me tengo que aguantar y tengo que apoyarme en gente que lo tiene. Yo creo que no, hombre, tienes la supuestamente las psicofonías, la Ouija, según algunas personas esas serían maneras infalibles de contactar con el más allá. Yo para mí pueden ser, pero... ahí interviene mucho el inconsciente de los presentes. Hay que tener muchas cosas en cuenta. Hay que tener la cabeza muy fría cuando se investigan estas cosas. Yo lo recomiendo siempre porque como te dejes arrollar por lo que te gusta y de lo que querrías que fuera, y no, tienes que tener la mente fría.
0: Sí, pues cuéntame algo que me dé mucho susto porque me está dando hipo ahora mismo. O
1: sea, que el susto para que se te quite el hipo.
0: Claro.
1: Ah, pues vamos a ver.
0: No sé,
1: algo... Pues ya te he contado desde el judío que me dijo Dios Shalom hasta, bueno, hemos tenido casos muy curiosos. Hombre, los más espectaculares siempre son los poltergeist porque son fenómenos físicos que te pillan de sopetón. Yo me quedaba viendo algunos y yo digo, pero si esto lo he leído en los libros de parapsicología, ¿sabes? En los tratados de parapsicología. Claro, me dicen, ¿no te da miedo? Digo, no me da miedo porque me encanta comprobar que lo que hay en los libros luego puede ocurrir, ¿sabes? Entonces, yo pienso que eso es una satisfacción. Los muertos son muy buena gente, tienen sus problemas. Tuvimos a otra médico, en un hospital muy conocido de aquí de Madrid, muy grande, que nos llamaron porque tenían a una médico a la puerta de un ascensor. Entonces nos fuimos allí cuando ya trabajaba, bueno, para abreviar porque es un poquito más larga la historia.
0: Sí, porque nos quedan 3 minutos.
1: Bueno, pues entonces nada, contactamos con ella y ¿sabéis lo que nos dijo? Que sabía que estaba muerta, que se había ido ya al otro lado, pero que le habían encargado de volver para ayudar a los enfermos que se morían en el hospital a hacer el tránsito.
2: ¿Cuándo?
1: Y la dejamos allí. ¿Pero sabéis en el ascensor en el que ella estaba? Que nosotros no lo sabíamos. Era el ascensor que iba a la morgue del hospital.
0: Ah, pues qué bien.
1: ¿Cómo te quedas?
0: Pues,
2: hombre, mira, es bonito también, ¿no? Saber sí, esa historia.
1: Pero ves la contrastación, claro. El contraste. Tienes que contrastar cosas.
2: Y esos claro. Detalles yo creo que son
1: claro,
2: los que
1: claro, nosotros no lo sabíamos, ¿eh? Y los de la administración que estaban a su lado se pusieron verdes. Dice que claro, ahora comprendemos por qué está ahí en el ascensor. Y digo, y porque ella no nos lo dijo, nos lo dijeron los de secretaría. Dice, es que ese ascensor es el que baja a la morgue del hospital.
0: Qué bien. Pues qué alegría. Bueno, se nos ha acabado el tiempo, tengo que empezar a despedir. Sol. Muchas gracias.
1: Gracias a vosotros. Si lo habéis pasado bien,
0: yo me lo he pasado estupendamente.
1: Espero que los oyentes también.
0: Sí, sí. Y nos lo pasaremos de aquí a un tiempo otra vez estupendamente, pues invitándote.
1: Pues cuando quieras, siempre tengo cosas que contaros.
0: Uy, a mí me ha encantado, el programa. ¿Dónde está el Grupo EPTA? Si pueden contactar
1: pues
0: contigo.
1: www.grupoepta.com y ahí hay un correo y yo lo contesto.
0: ¿Y tu último libro?
1: El último libro, un manual de parapsicología.
0: ¿Manual de parapsicología? ¿Dónde lo pueden encontrar?
1: Ah, pues supongo que, no sé, en las librerías os lo
2: en
1: piden.
2: En las mejores librerías, que se veía entonces.
0: Y en Amazon, en las mejores...
1: Es que después de esos que has dicho, tengo otros tres. Tengo No saben que se han muerto... Tengo ¿Qué pasa aquí?, que es una relación de lugares en el mundo donde ocurren cosas curiosas y rarísimas.
0: ¿Ah, sí? Me lo voy a apuntar.
1: Pues es que es divertidísimo.
0: ¿Me apuntas estamos aquí todavía, el título, por favor, ¿qué pasa todavía, aquí?
1: Así.
0: Es que me lo apunto,
1: sí.
0: El ¿qué pasa aquí?
1: ¿Qué pasa aquí? Y luego manual de parapsicología y otro que es de divertido también que se llama No saben que se han muerto. Y son varios casos nuestros en los que no gracias. Saben que se han muerto. Y tienes que explicárselo.
0: Oh, pues genial. Muchísimas gracias.
1: Gracias a vosotros. Y lo he pasado de maravilla. Gracias.
0: Bueno, pues a veces los misterios no están destinados a ser resueltos, claro, sino claro. A recordarnos que el mundo es un lugar lleno de sorpresas. Buenas noches, Antonio.
2: Hola, Blanca. Buenas noches. Y nada, un placer haber tenido a Sol con nosotros y haber podido aprender un poquito de ella.
0: Por supuesto. David, buenas noches.
4: Buenas noches, Blanca, y agradecer a nuestra invitada Sol su conocimiento y su experiencia, y hemos aprendido mucho, yo sobre todo. Sí. Muchas gracias.
0: Javier, buenas noches.
7: Buenas noches y muchas gracias, Sol, y espero que estés de nuevo pronto con nosotros, que se quedan muchas cosas por hablar.
0: Sí, pues seguro que sí. Víctor, buenas noches.
3: Buenas noches, y darle a Sol las gracias, que ya tenía ganas además de conocerla ya.
0: Ya. Bueno, tengo que decir que gracias a Víctor he contactado con Sol, ¿eh?
1: Sí, ¿no? Porque me pusiste.
0: Efectivamente. Bueno, gracias a José Luis Benlloc por cedernos su música. Bueno, gracias a nuestro técnico de sonido también, que está ahí manos a la obra. Y gracias a Informa Radio por realizar este programa. Recuerden, lo inexplicable está siempre a la vuelta de la esquina y nosotros estamos aquí para intentar descubrirlo. Soy Blanca Martín y les espero la próxima semana en Misterios On Air.

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1: ¿Qué tal? Muy buenas tardes. Jueves lluvioso, ¿qué tal? ¿Cómo estáis? Ahí se ha colado algo. Bienvenidos a Informa Radio, como siempre, todos los jueves de 5 a 6 de la tarde, una hora menos en Canarias. Antes lo digo, antes lo hacéis. Ahora os cuento. Ya estamos en directo. Como sabéis, estamos en los diales Madrid 104.5, 91.9 y en el resto del territorio nacional. También os podéis escuchar. Estamos en Madrid, por supuesto, Valladolid, Burgos, Málaga, Marbella, Granada, Córdoba, Ávila, Tenerife, Asturias, Mallorca, Sevilla, Vigo, Murcia, Tenerife también, mi tierra. Y bueno, muchísimos más. Así que os esperamos aquí, ahora aquí en directo. Saludamos también a nuestro querido compañero David, ¿qué tal? Que ya sabéis que es el técnico, que siempre tapa nuestras carencias. Y cómo no, a mi derecha, a Jordi...
2: Hidalgo.
1: Jordi Hidalgo,
2: peso
1: Palomares.
2: Peso pesado, gordo y cabezón.
1: A nuestra izquierda, a Javier Cacho. Ambos, como sabéis, son grandes empresarios. Vamos a dar ahora también un pequeño matiz de cómo os funcionan vuestros proyectos. ¿Qué tal estáis? ¿Podéis decir algo? ¿No seáis tímidos?
2: ¿Qué tal, Cris?
1: Muy
2: estás?
1: Bien. Pues mira, como el tiempo.
2: O sea, que mal.
1: Revuelta.
2: O bien. Ah,
1: bien, pero revuelta.
3: A ver, es verdad que decían los expertos, sobre todo en campo, que la lluvia la estábamos esperando y la estábamos necesitando.
1: Sí, faltaría. Lo cual,
3: tampoco me cuadra con todo lo que ha llovido a principios de año y los embalses llenos, pero bueno. A mí es que este tiempo no me gusta nada, me da muchísimo bajón.
1: Sí, a todo el mundo.
4: Bueno, hasta mayo no te quite el sayo. O sea,
3: hasta el 40, ahí, ¿no?
1: Hasta eso.
3: Estamos cerca ya, un par de días o tres.
1: A ver si es verdad, lo he visto. Bueno, chicos, os cuento antes de iniciar este programón, va a venir, de aquí a un rato vamos a tener a otro CEO, que es, by Único. Es el nombre de la empresa, se dedica a buen producto como son los jamones de cerdo ibérico. Es Juan Carlos Tejero, estará aquí, de aquí a un ratito, llegará. Pero antes de comentar más cómo se va a expandir un poco el programa, sí que me gustaría que me contaseis cómo os va a vosotros. Porque claro, Jordi Hidalgo, como sabéis, es también el CEO de New Blanco, de Couple, de los bolsos complementos. New Blanco, claro, también se conoce por la ropa de toda la vida de Dios, ¿no? Antes era blanco, tú lo absorbiste y ahora es New Blanco. Y aparte tienes una consultoría. Bueno, cuéntanos, si sigues expandiendo las tiendas, ¿cómo está la situación? Cuéntanos un poco.
4: La situación está lluviosa.
1: Está revuelta.
4: Tormentas por todos lados.
3: Pero se ven claros, ver, ¿o no?
1: ¿De bueno, fondo se ve de lejos algo de claro o no?
4: Espero no ver la luz al final del túnel.
1: ¿Cómo que no? Y si la ves, salte corriendo.
4: Sí, no hay que verla. No, ahora toda la tendencia que hay es todo incertidumbre. Bueno, yo en la consultoría tengo muchas empresas ahora que cada vez más... tengo empresas con ganas de cerrar, o sea que, y ver si se pueden ir de España. Es tremendo. O sea, últimamente lo que se está de moda es, ¿me puedes ayudar a irme de España? Hostia. Bueno,
3: ¿Así?
4: ¿De qué manera nos podemos ir de España?
1: ¿Y eso porque también para rebajar costes, para tener mejores beneficios?
4: No, hay mucha persecución. Seguridad Social está persiguiendo mucho a los empresarios. Los inspectores están persiguiendo mucho a los empresarios, tanto inspectores de Hacienda como inspectores de Trabajo. O sea, hay una persecución muy bestia. Y, de hecho, hay compañías con renombre, que no voy a decir los renombres porque son importantes en el retail, y están sufriendo acoso de inspecciones de trabajo, pero acoso de demandas millonarias, ¿eh? Y aunque están ganando todos los juicios, aún le siguen presionando y apretando. Y el tema de personal está muy complicado.
3: Yeah.
4: O sea, el sector laboral... De hecho, el otro día estuve reunido con...
1: ¿Pero porque está muy castigado? Bueno, ahora nos contarás motivos.
4: Bueno, no, porque... Yo creo que cuando se pone cuna a un adulto, es complicado sacarlo de la cuna. no se puede apupilar tanto al trabajador. Sí que creo que tienen que tener derechos y todos como personas tenemos que tener derechos. Pero hostia, yo me acuerdo que antiguamente teníamos más claros cuáles eran nuestras obligaciones que nuestros derechos. Sí. Y para tener un poco de derecho buscábamos no haber incumplido con nuestras obligaciones para poder reclamar nuestros derechos.
1: Ahora ya se viene debajo del brazo.
3: Ahora se legisla siempre a favor del trabajador en ese sentido.
4: Y después es triste.
3: Y nada hacia el empresario.
4: Porque en Elche, Elda, que es muy conocido por el tema del calzado, hay muchas empresas del calzado que están viéndolas duras, duras y cerrando y no pudiendo cumplir plazos, mucha competencia desleal. Cada vez más la tendencia es a fabricar fuera. Claro. Mantener marca España y fabricar fuera, y es una pena.
1: ¿Y desde qué año? Yo creo que hace
4: muchos años. Pero aún hay héroes que estaban ahí luchando a contracorriente y cada vez más.
1: Y al final se han tenido que ir, han tenido que cerrar.
4: Y claro, cuando estás con marcas, te vienen muchos inputs de gente que se está buscando la vida, y ya hay gente que te llama desde otros países.
1: Eso soy yo.
4: Desde Vietnam me están llamando españoles que se han montado en Vietnam un broker de producción. En India, españoles que se han montado un broker de producción en India. O sea, ya hay antiguos compradores de grandes firmas españolas que por razones de trabajo se tuvieron que ir a vivir allí durante un tiempo. Por lo visto se han enamorado y se han casado allí, en los países donde han estado trabajando. Y cuando sus empresas han dicho, oye, tenéis que empezar a volver, han preferido quedarse allí y montar su business allí, ¿no? Y, hostia, es lamentable porque estoy viendo que estamos viviendo un cambio de ciclo. O sea, Europa se está dejando madurar mucho. Yo creo que va a terminar cayéndose del árbol, de tan maduro que está. Y hay otros sectores como India, Vietnam, otros países que teníamos como de segunda, ahora están cogiendo primera división.
1: Sí.
4: Y detectar todos estos inputs, hostia, siendo español y queriéndote quedar en España, pues te da que pensar, ¿no? Empiezas a ser como el Hidalgo de la Mancha.
3: Ya, tío.
4: O sea, pelear contra molinos.
3: Entiendo perfectamente tu argumento, pero es que yo no, o sea, y a lo mejor suena muy duro, pero yo no le sería leal a la marca España. Si la marca España me está maltratando, si la marca España me está poniendo palos en las ruedas, oye,
1: te buscas la vida.
3: Claro,
1: fuera.
3: Yo tengo que sacar mi negocio adelante, yo tengo que sacar a mi familia adelante, yo tengo que ser rentable. ¿Cómo soy rentable? Pues a lo mejor yendo a esos mercados a comprar, a Vietnam, a Turquía, a Marruecos, a donde sea. Pero no por querer, no sé, mostrar que soy marca España, porque no puedo, porque no me estáis dejando, no me voy a arruinar por eso.
4: Bueno, depende de dónde te quieras mover. Marca España es un valor añadido, y si te vas un poco al lujo es un poco añadido, y marca España está produciendo para el resto de Europa. O sea, tú Alemania, Francia, todo lo que es Europa, decir que el producto está fabricado en España da un valor añadido, y el precio te lo valoran. Ahora, en España, ser marca España, pues bueno, nadie es profeta en su tierra.
1: ¿Pero tú sacarías tu marca fuera? Si
4: yo
1: es que aquí no te lo aceptan.
4: En locos, o sea, blanco, la mayoría de su fabricación no puede venir de origen español, porque no seríamos competitivos otras marcas equivalentes a la nuestra. Lo que sí que ahora hay mucho nerviosismo, porque se le está poniendo a marcas que estaban trayendo productos desde China directamente un arancel. Que creo que está bien que se le ponga, porque estarían importaciones sin aranceles,
3: sin grabarlas,
4: ¿no? Y sin grabarlas. Y ahora, pues bueno, creo que han puesto una tirita a una herida, ¿vale? Que esa herida habría que saturarla con puntos, no con una tirita.
1: No, sí, pero se va a caer.
4: Entonces,
1: cayendo.
4: Creo que los que se dedican a proteger el mercado, no español, porque al final estamos dentro de Europa, pero el mercado europeo, se están durmiendo los laureles y haciendo.
3: Pero desde hace mucho tiempo.
4: Muchísimo.
3: O sea, siempre están legislando en contra de la industria europea, en contra de la empresa europea, dejando la puerta abierta a otros competidores con normas más laxas. Entonces, por eso entran tan fácilmente, a costes infinitamente más bajos, y quien más lo sufre, pues es el empresario nacional. No solo el español, sino el europeo en general.
4: Sí, pero Europa siempre ha sido Alemania y el resto. Uh-huh. Y ni siquiera ahora que están tocando Alemania, bueno, el sector del automóvil le han pegado una buena hostia a Alemania y es un motor económico fuerte en Alemania, aún así no están reaccionando. Que es un tema que no entiendo, o sea, para que me entiendas. Si el máximo accionista europeo es Alemania, y era un poco el que tenía el poder económico dentro de la Unión Europea, puedo entender pues que, yo que sé, que la huerta española le dé igual y que le dé igual comprar en España que en Marruecos. Pero es que ahora ya es un ataque directo contra Alemania, que digamos que es el mayor accionista europeo a nivel económico.
3: Sí, sí.
4: Y aún así no están moviendo. Están mirando de hacer un coche competitivo que no sea eléctrico, pero fueron a hacer una tendencia a competir contra China en eléctrico, se han dado de bruces y no están consiguiendo tener una estrategia fiable para poder abastecer la economía europea. Y Europa, en definitiva, está como a verlas venir. Llegan inputs, pero si ahora me preguntas cuál es el motor económico europeo para que Europa pueda salir adelante, no sé.
3: ¿La industria te refieres?
4: A nivel industrial, además.
3: El turismo no creo que pase mucho más de allá. Pero o sea, me imagino que será el líder.
4: Pero el turismo es un porcentaje pequeño. Me parece que estábamos en un 20%, no llegaba a un 30% del PIB.
3: Lo desconozco, pero o sea, por sentido común y por descartar a los demás porque se los están cargando. Digo yo, no sé, puede que no. Pero vamos, en la industria automovilística, que ahora que tú la has mencionado también, a nosotros, por ejemplo, creo que lo he comentado aquí alguna vez, nosotros no podemos importar en España coches que no sean de especificaciones europeas, americanas o canadienses. Uh-huh. O sea, por ejemplo, coches del Golfo Pérsico, ¿vale?, que son los llamados GCCs, o coches japoneses o coches coreanos, si no eres la marca oficial, tú no puedes traerlos.
1: No los puedes traer, ¿no?
3: O sea, yo solo me puedo traer de Dubái, o europeos, o americanos, o canadienses, por unas limitaciones técnicas ridículas, que en este caso pues tienen que ver con el catalizador. Fíjate tú, qué limitación.
1: Ya.
3: Que se podría cambiar uno por otro y funcionaría igual que cualquier otro coche. Bueno, pues eso es el claro ejemplo de legislar en contra del libre mercado, de la libre competencia, de las mismas reglas para todos. Porque una persona en China o en Japón, en Filipinas, en Malasia, en donde sea, ellos sí pueden importar esos coches. Bueno, vosotros sabéis que yo he estado viviendo mucho tiempo en Panamá.
1: Sí.
3: En Panamá y Latinoamérica en general, tú también te puedes importar cualquier coche con cualquier especificación. De Estados Unidos a España, más limitaciones. Yo no puedo traer un coche que tenga el título de siniestro. Uh-huh. Que hay buenas ofertas. Cuando tú vas a subasteras americanas, hay coches que les han dado un siniestro por un pequeño golpe. Pero, sin embargo, allí los seguros, digamos que se curan mucho en salud y se tratan de quitar los coches cuanto antes. Entonces, lo certifican como siniestro, aunque tenga un pequeño bollo en la parte delantera derecha. Bueno, pues al ponerle el título de siniestro, yo ya no lo puedo importar en España. Solo por ese título.
4: ¿Y no lo puedes reparar allí y traerlo?
3: Claro, pero la rentabilidad o el negocio, allí la mano de obra es muy cara. Si yo me lo pudiese traer a España o a Europa en general, que entrase por Lituania, que algunos hacen el truco de entrar por Lituania, pero bueno, eso da para otro programa. Allí los arreglan a mano de obra muy barata, les cambian los papeles porque es más sencillo o hacen alguna trampita y ya los empiezan a comercializar por Europa. Pero el punto es que uno levanta la persiana todos los días y trata de generar valor a su público o a los clientes que pueda llegar a tener,
1: sí.
3: Y por un burócrata que está sentado en un despacho en Bruselas o en Madrid o en donde sea,
1: sí, que decida
3: que decida por ti y que limite o te tenga atado de manos y tú no puedes hacer nada, porque es que no puedes hacer nada. Entonces, jugamos con unas normas dictadas por gente que yo creo que no ha movido un duro en su vida, no ha generado valor, no ha generado ningún tipo de riqueza y que, honestamente, desde mi punto de vista, son unos chupópteros del sistema y que como no han sabido hacer un lado con un canuto en su vida, pues han acabado donde han acabado.
1: Efectivamente. No, y encima fastidiando al resto.
4: Y que sean chupópteros es lo de menos. Son entorpecedores del sistema.
3: Exacto.
4: Y que aparte te hacen que tú tengas imaginación para buscarle la vuelta a esa partida y aun como a ellos se le apetezca, te ponen una demanda y como son el sistema, en esa demanda caes.
3: Total.
4: Bueno, ya sabes que estoy demandado con Hacienda, falsamente, que los ves y son falsos.
1: Bueno, de hecho yo vi...
4: Con testimonios falsos
1: y, todo mentira.
4: Y sin habérselo
1: todo
4: leído
1: mentira.
4: Y todo falso.
1: Todo mentira.
4: Pero como estás hablando con Hacienda, pues Hacienda de momento tiene la credibilidad como para que eso vaya a juicio. O sea que
1: es una pena.
4: Es triste.
1: Es una pena. Javier, ¿tú qué tal vas? ¿Vais abriendo campo? ¿Vais ampliando la flota? Cuéntanos.
3: A ver, vamos...
1: Bueno, primero, ¿cómo se llama tu empresa? A mí me encanta el nombre.
3: Top Secret Autos.
1: Top Secret Auto, me encanta.
3: Los mejores coches de lujo de importación en España. Sin duda.
1: Tomar
3: y de
1: nota,
3: eso no hay
1: por
3: duda.
1: Supuesto, por supuesto. Tenemos duda.
3: Pues, ¿cómo vamos? Pues es que es un poco...
4: ¿Qué tal el estrecho? ¿Se ha abierto ya?
3: No.
1: Que es
3: no,
1: muy estrecho, por no, eso no se abre.
3: Pero es lo que estábamos hablando. O sea, a mí también me ha afectado... un conflicto en el que te ves inmerso o te ves en medio por el hecho de que pues un tarao o dos, que en este caso es el israelí y el americano, decidan ponerse a tirar bombas a otro país en el siglo y el año en el que vivimos,
1: que se ven con esas gilipolleces.
3: Exacto. Y más que nada que...
1: El poder, yo soy más que tú.
3: Que lo sufra la ciudadanía. No ya yo
1: o
3: quien sea como empresario, pero a mí, por ejemplo, estaba pensando el otro día en los iraníes. Uh-huh. O sea, aquí ha habido un gobierno, que es Estados Unidos, y otro, que es Israel, que han querido descabezar un régimen, que es el iraní. No lo han conseguido a día de hoy. Y el régimen este de los ayatolás es un régimen sanguinario, que seguramente ahora va a volver con más fuerza y con más rabia y virulencia hacia su pueblo, que estuvo celebrando que había caído el Jamenei este, que era el líder.
1: Sí.
3: Pero no se han conseguido descabezar y ahora me imagino que van a decir, seguimos aquí, más represión. Creo que me desvía un poco del tema
1: a
3: la pregunta. Pero
1: sí, son también temas de mucho interés y que están ahí.
3: Claro.
1: Y que son conflictos.
4: Hombre, y siempre es bueno poner el contexto, porque si no es más difícil.
1: Claro, pues,
3: absolutamente.
1: Claro.
3: O sea, que yo luego ahora puedo contar que sí, que el estrecho de Hormuz sigue cerrado, yo no puedo sacar barcos de ahí, estamos haciendo una ruta terrestre, los estamos bajando los coches a Omán, el precio se ha disparado por 3 por contenedor. Pero bueno. Esos son minucias al lado de la desgracia humana, la tragedia humana.
4: En el territorio, claro.
3: Claro. Mm. O sea, hay una tragedia humana y que lo va a sufrir el pueblo por los aires de grandeza de dos tipejos que se creen los amos del mundo, creo yo.
1: Sí, que van a acabar en el mismo sitio.
3: Y que a día de hoy
1: ridículos.
3: Seguimos igual.
4: Sí, pero que después.
3: Peor, 2 meses y medio después, o 3
1: peor,
3: meses después.
1: O peor, sí. Cuando se hablaba, ¿no? De que ya por la parte de Dubái ya la cosa iba a estar más tranquila, que
3: sí.
1: Ya podíais también empezar ya pues con vuestro.
3: Hubo una semana que abrieron el estrecho. Mm-hmm. Pero una semana, unos
1: sí,
3: días.
1: Sí, sí.
3: O sea, desbloqueó Irán.
1: Y luego se volvió.
3: Y bloqueó Estados Unidos. Mm-hmm. O sea, dijo, quítate tú para ponerme yo. O sea, se fueron los barcos iraníes y llegaron destructores americanos a bloquearlo. Entonces, bueno, a ver, a nivel negocio, pues oye, pues obviamente pues nos ha tocado, nos está pegando duro, seguimos tratando de sacar pedidos y estamos gestionando pedidos, pero claro, pues los clientes están pagando más, porque no hay otra, porque lo que antes costaba 2, ahora cuesta 6. Tiempos se han alargado.
1: Y eso lo estamos pues pagando todos.
3: Sí.
1: Está claro.
3: Sí, pues, sí, es que es literal. Sí, es que es así. Es que volvemos otra vez a lo mismo.
4: Pero como tampoco puedes inyectarlo todo, parte del margen también seguro que lo estás sacrificando para poder dar la atención,
3: hombre, claro,
4: para que no se te vaya.
3: Claro, o sea,
4: que al final no es solamente el cliente, sino es el margen industrial, claro, que también... por ética intentas soportar unos márgenes que...
3: Sobre todo ya con operaciones en marcha. Claro. O sea, operaciones en las que tú habías cerrado un precio y dices, yo te pongo esto en España. Y de repente salta esto por los aires.
1: Bueno, ¿qué pasa hoy con los móviles? El tiempo, yo creo que está ahí.
3: Siri también quiere participar.
1: Nos está escuchando. Pero ¿habéis silenciado los móviles o no me habéis hecho ni puñetero caso?
3: Sí, Cris, lo que pasa es que yo estaba intentando mandar el vídeo. Intentando mandar el vídeo y cuando entra en YouTube...
1: Ah, vale.
3: Antes del vídeo había publicidad.
1: No pasa nada, se lo digo en broma.
3: No, pero es que a mí también no me gusta que haya sonidos por ahí extraños.
1: Además, no sé si habéis visto un pedazo cartel que pone móviles fuera de la mesa. ¿Y qué estamos haciendo nosotros? Pues, incumplir esa norma,
4: pero
1: muy
4: la
1: mal.
4: Jefa eres tú, ¿eh?
1: Por eso digo, móviles fuera.
4: Fuera de la mesa, pero debajo de la mesa se
1: debajo,
4: puede.
1: Debajo sí. Debajo encima sí. No, porque es que luego retumba.
4: Cambio debajo de la mesa, no sí, me cabe. Cuando...
1: cambiar de dial, por favor. Esto no lo escuchéis, que estamos en horario infantil, por Dios.
3: Exacto.
1: Perdona, Javier, continúa.
3: No. A ver. Yo creo que he hecho un poco un resumen de la situación. A pesar de todo lo malo, pues somos optimistas, estamos recibiendo muchos pedidos, hay gente pues interesada con los que hablamos. Si no lo estamos gestionando ahora, lo estamos, digamos, demorando un poco, precisamente para que el cliente, oye, pues no esté a lo mejor 8 meses esperando un coche. Podamos esperar que quizás se resuelva el conflicto o baja la gasolina o baja el coste de la logística. Ahora mismo a todos los clientes les estamos diciendo que mejor esperar. Uh-huh. O sea, nosotros tampoco queremos vender por vender y comprar mal, que paguen un sobrecoste que a lo mejor dentro de unos meses pueden no tenerlo y se pueden beneficiar. Es decir, la primera pregunta que yo hago es, ¿tienes prisa? Si no tienes prisa, vamos a tomarlo con calma, vamos a esperar. No es fácil la situación, no depende de nosotros, pero es lo que hay. Entonces, o te aclimatas o te aclimueres.
1: Total.
3: ¿Vale?
1: Matas, o sea, o mueres, ¿no?
3: Eso es lo que estamos haciendo, pero vamos, contento. Uh-huh. Con otros proyectos encima de la mesa.
1: Qué bueno. Que aún no se podrán comentar, porque aún hasta que no se firme no.
3: No, por ahora los comentaremos en su día, uh-huh, pero lo estamos trabajando. Trabajando en ello.
1: Qué bien. Fenomenal. Jordi, tiendas. La próxima apertura, New Blanco, ¿dónde?
4: Bueno, todos los días se abre.
1: Pues cuéntanos.
3: ¿Todos los días abre una tienda de New Blanco?
4: No, todos los días se abre la tienda.
1: Estoy en no sé dónde.
4: Alguno no viene a comprar, pero la tienda está abierta.
1: Pensaba que eras tú.
4: Yo no.
1: Y son los truenos, que está cayendo una brutal, sí. Brutal. O sea que, por favor, tener muchísimo cuidado ahí fuera y los que estáis conduciendo, tanto en coche como moto, bueno. En general, tener muchísimo cuidado porque está cayendo una buena.
4: Pero si no pasa nada, si no eres alérgico al agua, no pasa nada.
1: Yo sí, yo soy alérgica, sobre todo a los truenos, no me gusta nada.
3: ¿Cuántas tiendas había ahí de New Blanco, Jordi?
1: ¿Cuántas tiendas
4: había? Hay dos, de New Blanco hay dos.
3: ¿En dónde?
4: En Gijón y en Zaragoza.
3: Ok. Uh-huh.
4: Se está abriendo...
1: ¿Dónde?
4: Se han abierto 5, quedan 2. Uh-huh. Hay que volver otra vez.
1: ¿Madrid?
4: Y, bueno,
1: ¿para cuándo? ¿Madrid para cuándo?
4: Pues no lo sé.
1: ¿Madrid para
3: cuándo? ¿Lo estás evaluando, Madrid?
4: Sí, lo que pasa es que Madrid lo estamos mirando para ver si conseguimos alguna franquicia para que lleve Cuplé y otra para que lleve Blanco. Uh-huh. Y estamos negociando.
1: Bueno.
4: A ver qué tal. Pero bueno, el retail está bastante contraído. O sea, está todo a verla venir.
1: ¿Desde cuándo estás notando que está de capa caída? Porque sí que es verdad que se habla mucho,
4: ver,
1: se especula,
4: llevamos,
1: que llevamos
4: sí,
1: meses,
4: llevamos,
3: algo lleva ya tiempo,
1: meses,
3: sí, sí.
4: O sea,
1: estamos de capa caída.
4: A ver, la pandemia...
1: No, hace meses que estamos para peor. No sé si tú has notado ese cambio. Bueno, habéis notado ese cambio.
4: Hace meses lo que pasa es que...
1: No hay tanto movimiento
4: económico.
1: No
4: es que hay mucha
1: que
4: desconfianza económica.
1: ¿Por qué?
4: Y con todo esto de los juicios de Ábalos y tal, la gente está más en la tele viendo a ver qué pasa con Ábalos y con todo.
1: A ver si reparte, ¿no?
4: A ver si sale una chistorra por antena, ¿no?
3: Yo estoy esperando a que un día me despierte y hayan convocado elecciones.
1: Esta gente. 2027, por Dios, que llegue ya.
4: El tema es...
1: No, para que convoque no, para que este hombre se largue.
3: Pero bueno, sí.
1: El año que viene, que se largue ya.
3: Yo no tengo claro que si convoca no las vuelve a ganar, ¿eh?
1: O sea, hombre, si hace trabicheos, como siempre ha hecho...
4: No, el problema es la alternativa, tío. Es que no hay una alternativa que digas, hostia...
1: ¿Están los jóvenes?
3: Por eso es difícil... O sea, este tío vaya a irse a su casa tan fácilmente.
4: Es que tenemos a un inútil y no hay nada que digas es que menos no, inútil.
1: No, es que no lo entendemos, es que no lo queremos en España. Y
4: pero
1: que
4: ya
1: ahí.
4: no estoy hablando ni de derecha ni de izquierda.
3: Que no, en general. Burócratas, es que, gente que no ha sabido hacer nunca nada. ¿Y a dónde ha ido a parar? A la política.
1: Que no sabe ni dónde tener la mano derecha.
4: Yo lo único que tengo claro es que en las próximas elecciones yo voy a hacer un folleto de Torrente. Y voy a votar a Torrente a ver qué español se atreve a hacer lo mismo que hacer, sí, ¿no? Una papeleta de Torrente presidente, tío.
1: Yo os digo una cosa,
4: yo creo que se merece este país que todo España metiera una papeleta así, tío.
1: No estaría mal, pero no va a pasar. Yo hace 3 años, como sabéis, me metí en política. Me presenté
4: Madre
1: para
4: mía.
1: Una alcaldía.
4: Ya te notaba yo algo oscuro.
1: Me metí para la alcaldía. Casi.
3: ¿En dónde?
1: Conseguimos en Galápagos. Galápagos, no Galapagar, Galápagos, Guadalajara.
3: Ostras.
1: Un pueblecito que tiene muchísimo encanto, mucha historia. Y yo tenía mucha pasión por ese. No por el pueblo, por su gente. Y conocí a cada uno de ellos, sus necesidades, toda su situación. Y mi idea era pues eso, pues levantar un poco el pueblo para esas personas que más lo necesitaban. Bueno, más cosas, ¿no? Lo que se pactaba. Casi conseguimos una concejalía, pero es que en 2 papeletas, una estaba rota y la otra me pintaron un pene. Entonces, claro, se cayó y no conseguí la concejalía.
4: ¿Pero por el pintado ese?
1: Por el pintado y luego el otro pues estaba roto.
3: Claro, porque eso es no válido, ¿no?
1: No es válido.
3: Joder,
1: y entonces,
3: vaya,
4: ¿no?
1: Un rollo. En fin, pero salí contenta porque era la primera vez que yo me presentaba para un partido político, que no voy a decir el nombre, no voy a decir el nombre.
4: No lo digas, te van a meter en la cárcel.
1: Que luego me señalan, no lo voy a decir.
4: Es que de la política a la cárcel.
1: No lo voy a decir. Y la verdad que salí muy satisfecha del resultado, porque una vez que yo me presento en mi vida, y el pueblo cómo me acogió, porque sabían cómo yo soy. Y sabían que conmigo iban a conseguir pues, cosas muy buenas. No aprovecharse como algunos querían, y yo que firmase cosas también, a petición, también para aprovecharse. Y luego yo comerme el muerto, que eso también existe.
3: Yeah.
1: Entonces yo me acuerdo que en un meeting estuve comentando, si me votáis a mí como alcaldesa, yo os prometo que os voy a robar menos. Bueno, se reía todo el mundo. Porque es que eso va así.
3: Yeah.
1: Es que todos roban.
3: Sí, sí.
1: Cuando
3: sí,
1: no es sí. Una cosa, es otra. ¿O no? ¿Qué opináis? Antes de pasar a public. Venga, mojaros un poquito antes de pasar a public.
4: A ver, tú no eras alérgico al melón.
1: Al melón.
4: Era alérgica, ¿no?
1: Soy pues alérgica.
4: Vaya melonazo.
1: Acabo de abrir un enorme.
3: ¿Cuánto tiempo tenemos?
1: Nada, vamos a pasar a publicidad. Venga,
3: o sea, como una frase y a publi. Sí, obviamente. El político. Primero, para mí, desde mi punto de vista, el político tendría que ser seguramente el empleo mejor pagado del país. Porque están gestionando la mayor empresa del país, que es o del mundo, que es un país.
1: Es que es una responsabilidad.
3: Es gestionar un país. Para mí, el presidente del gobierno, yo qué sé, como un directivo del IBEX 35, tendría que ganar.
1: Un administrador
3: porque
1: de...
3: Porque encima así se les quita las ganas de meter la mano donde no deben.
1: Uh-huh.
3: ¿Qué pasa? Que si el presidente del gobierno, en el caso de España, creo que gana menos que el alcalde de Madrid o la alcaldesa de Barcelona o el alcalde de Barcelona, ¿qué sentido tiene?
1: Uh-huh.
3: O sea... Es que además hay una serie de duplicidades en este país que son absolutamente ridículas, ineficientes, innecesarias y un gasto superfluo que se podría dedicar a millones de cosas para hacer crecer la economía, la industria, la sanidad, la educación, etcétera,
1: todo,
3: etcétera.
1: Sí.
3: O sea que,
1: pero es para 4. Está organizado para 4, Javier.
3: Ya, pero Es que yo, a mí me encantaría presentarme a político, lo he dicho muchas veces, pero para quemarme a lo bonzo. Uh-huh. Es decir, para decir a la gente, quiero estar aquí 4 años, no quiero estar más porque detesto la política. Pero en vez de 350 diputados, vamos a tener...
1: 8.
3: Sí, 20. O sea, lo mínimo que sea necesario. ¿Para qué queremos 350?
1: Ahí está.
3: Oye, pues el equivalente, pero en menos. 35. O sea, quitamos...
1: gente que no caliente la silla.
3: Claro. Duplicidades. Pero... ¿Qué es eso de diputación, ayuntamiento, comunidad?
1: Cortes, bla, bla, bla.
4: La mayoría de las empresas están auditadas, ¿sí o no?
3: Sí.
4: Una empresa está auditada, un gobierno no. Y lo que no podemos estar es que no se audite. Y después, España tendría que ser una red de franquicias. O sea, un gobierno central y todo lo demás franquicias y a resultados. ¿Tu población funciona bien, se recauda bien y está optimizada? Un bonus. ¿Que tu población está mal hecho, que no hay manera, que no tira y tal? Una penalización. Y que la gente vaya a rendimiento. Lo que no podemos es tener gente chupando, pase o no pase, en responsabilidad cero.
3: Y no hay
4: bonos por resultados. Y estamos en un país...
3: No, hay bonos por acciones. No, o sea, no. como un inspector de Hacienda que simplemente por levantar un caso ya tiene un bonus.
4: Pero a mí me hace gracia.
3: Lo gana o lo pierde, no se lo quita.
4: Van a declarar, le dice un juez que tiene 10 años de prisión por una declaración falsa, y les da igual lo que declaren, tío, porque saben que son impunes. O sea, y declaran lo que sale a las narices. Entonces, llega un momento que dices, ¿en qué mierda de país estamos viviendo?
1: Totalmente. ¿Cuántas veces hemos dicho que ganas de irnos a vivir a otro país?
4: La impunidad de un Estado debería estar auditada. O sea,
3: a ver, supuestamente hay mecanismos para auditarla, como es la fiscalía. Claro, la famosa frase del perro. ¿De quién depende la fiscalía?
4: Bueno,
3: si la fiscalía fuese independiente,
4: fiscal general,
3: sería un buen auditor.
4: Perro, ¿no? Sí, pero el fiscal general que estaba dentro de la política lo echaron de una manera y se salvó el presidente.
3: Correcto.
4: Y el que tenía que haber caído tenía que haber sido el presidente. Y echaron al fiscal general.
3: Bueno, tenían que haber caído los dos.
4: Bueno, pero
3: no solo el fiscal y el otro. Y quien esté conchavado con tapar las vergüenzas de todas las tropelías que hacen nuestros políticos.
1: Pero es que se tapa. A ver, sí que es verdad que.
4: Pero
1: luego
4: ¿cuánta gente ha pasado por la cárcel que estás. Que si piensas un poco, ves que es una pieza fundamental para esconder otra cosa?
1: Eso siempre.
3: Los cabezas de turco.
4: Vale.
1: Bueno, hubo un caso antes de pasar a publicidad así, porque si me tocáis la fibra con esto y ya me enervo.
3: Has empezado tú.
4: La fibra va bien para las dietas, dicen.
1: Total. ¿No? Yo hubo un caso aquí en España de una política que, bueno, se abrieron todos los noticiarios diciendo que había sido por un infarto. Y eso fue mentira. Se la habían cargado.
4: En Valencia, ¿no?
1: En Valencia.
4: Vale.
1: ¿Sabes de quién hablo, no? Vale, es que no quiero ni dar nombres.
4: Una pena.
1: Pues sí. Y así de gente se la cargan.
4: Sí, pero el otro
1: la,
4: que
1: la
4: teóricamente...
1: En medio.
4: El otro que tenía...
1: La gente dirá, uy, ¿qué cosa está diciendo? No, estoy diciendo la realidad. O sea, a ver si abren los ojos.
3: Se apareció suicidada.
1: Se la cargaron.
4: Bueno, había otro que le regalaban los trajes de esa misma historia y salió a suerto de todo, años después.
1: Por eso, efectivamente. Mira cómo la ha pillado, sois unos
3: conspiranoicos,
1: ¿eh? ¿Has visto? Sí,
3: cuidado.
1: Sí.
4: Hay que estar al día, que tengo una periodista al lado y si no estoy al día...
3: Estas conspiraciones yo no las desconozco.
1: Sí, pues sí. Supuestamente fue un infarto. En fin, ahora sí, vamos a pasar a publicidad porque es que me animo, no puede ser.
3: Y tenemos ahora que hablar un poco más de emprendimiento.
1: Sí, totalmente. Nos hemos desviado.
4: Venga. Hasta ahora. Que disfruten de la vida.
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1: Bien, pues ya seguimos aquí en vuestra casa, en Informa Radio, en el programa Impulso Emprendedor. Ya las cosas se han bajado un poco, ya se han calmado.
4: Está relajado.
1: Ya nos hemos relajado un poco, hemos bebido agua.
4: Estabas tensa, ¿eh?
1: Es que, buah, madre mía, es que si yo pudiese hablar, bueno, yo y tanta gente, ¿verdad? Tanta gente y yo.
4: Ey, ey, que viene jamón. ¿Viene jamón?
1: Ya tenemos a nuestro próximo invitado, estamos esperando, me vais a permitir que me levante. Y que les reciba. Seguir hablando, chicos, os contéis que en radio hay que seguir hablando.
4: No hablo, que estamos para recibir a Juan.
3: Hay que mantener el al público enganchado.
4: Ahí.
1: Tenemos ya. Siéntate, por favor, que ya tenemos
4: Juan,
1: con
4: adelante.
1: Nosotros a Juan Carlos.
4: Entras en directo.
1: Juan Carlos Tejero, hola. Bienvenido.
9: Es un
1: y bien hallado.
9: Por supuesto,
1: ¿cómo
9: bien
1: estás?
9: Hallado. Muy bien, muy bien. Encantadísimo de estar aquí.
1: Igualmente, bienvenido.
9: Con
1: luego ya te enseñamos todas
9: oyentes.
1: Las...
9: Claro.
1: Sí, sí.
4: Estábamos aquí el amigo y yo y estábamos... El jamón. ¿Qué viene jamón?
9: Bueno, la verdad es que...
4: Nos van a contar todo.
9: La verdad es que es seductor.
3: La industria, sin duda.
1: Sin duda. Yo alguna vez he escuchado a alguien, pero sobre todo de fuera de España, que no entiende que comamos jamón y es como que uy, me lleva las manos a la cabeza. ¿Pero qué me estás contando? Bueno. Si es una de nuestras piezas gastronómicas más importantes.
4: Hostia, el otro día escuché un podcast que decían el jamón no hay que mandarlo, hay que llevarlo. ¿Estás de acuerdo en eso?
9: Hombre, por supuesto. Hombre, si lo mandas bien, pero si encima de mandarlo lo llevas, pues es increíble. Bueno, la verdad es que es un icono, yo no, es eso.
1: Sí,
9: una...
1: es by único, ¿no? El nombre by de by único.
9: Único by Juan Carlos.
1: Eso es, único by Juan único Carlos. Bajo, eso, lo he dicho al revés, ya me he vuelto disléxica.
9: Bueno,
1: oye, te veo muy bien, ¿eh?
9: Eres muy amable, yo lo digo también.
1: Gracias, gracias. Nos vimos además en el evento hace poco, pero desde entonces, tiempo atrás... Pasaron años sin vernos, porque te hice una entrevista además en televisión.
9: Sí, ¿eh? Pero fíjate,
1: ha llovido,
9: 15
1: ¿eh?
9: Años o...
1: Yo qué sé, pero ha llovido, ha llovido. Porque me veas todo el tiempo que llevo, hace muy poquito.
9: No, yo te veo más guapa ahora, ¿eh?
1: Bueno, más mayor, más interesante, ¿no?
9: Bueno.
1: ¿No? Como el buen vino.
9: Sí.
3: Y el buen jamón.
9: Y el buen jamón.
1: Bien, que mira, nos falta el jamón y el vino, nos falta Sire y...
9: No lo he traído.
1: No has podido, porque estás como nosotros, hasta arriba de cosas y vamos todos corriendo.
4: Te damos la dirección y ya está.
1: Bien, vamos a comentar un poco como el tema que vamos a tratar. Hoy ponemos el foco en uno de los grandes emblemas de nuestra gastronomía y de nuestra economía, el sector del jamón, una industria que combina tradición, innovación y exportación. Y para ello, pues contamos, como no, con la presencia de Juan Carlos Tejero, como he comentado, director general del ámbito de los productos de jamón, con una amplia trayectoria en el sector agroalimentario. Bueno, eres directivo con experiencia consolidada en el sector cárnico y agroalimentario. Eres especialista en gestión, producción y comercialización de productos ibéricos. Has liderado procesos de modernización y expansión internacional. Conocimiento profundo del mercado nacional e internacional, defensor de la calidad, la trazabilidad y la innovación en el sector. Y bueno, me podía tirar toda la tarde, ¿verdad?
9: Bueno, la verdad
1: hablando
9: es que
1: de tu currículum.
9: Te voy a hacer de nacer que.
1: Ya me lo venías.
4: Madre mía, con los jóvenes que soy los dos, tío, que no me he dado tiempo a hacer todo eso.
1: ¿Y por qué elegiste este sector?
9: Bueno, la verdad es que es una empresa familiar.
1: Ay,
9: y el input es familiar de.
1: Sí, pero perdóname, pero sí que es verdad que cuando inicias tienes un negocio familiar y luego se va de hijos a hijos, ¿no? O primos, familiar. Hay personas que a lo mejor ese legado es como que lo cuelgan, ¿no? Lo aparta porque quieren dedicarse a otra cosa. Tú has tenido la suerte de que te ha gustado y te has dedicado a ello.
9: Bueno, yo soy muy afortunado. Primero, en ser... el tener un producto que es tan protagonista y tan maravilloso y tan icónico y tan bueno, no pararía de adjetivar positivamente el producto. Sí. Y luego segundo es que ese producto es pasional. Yo soy un apasionado del mundo del jamón. Uh-huh. Y esto, bueno, pues cuando un producto te gana emocionalmente, pues es que está todo hecho.
1: Sí, totalmente.
9: Pues la verdad es que yo algunas veces me digo que no me dedico al mundo del jamón, me dedico al mundo del placer. Uh-huh. Porque me dedico a hacer felices a los demás.
1: Claro.
9: Con el producto que.
4: Y la grasilla es buena para el colesterol. O sea que.
9: Hombre, la grasita.
1: Esa es la mejor grasa.
9: Es oleico en estado puro, ¿no? O sea, es una maravilla. No solo es una maravilla sensorial desde el punto de vista al comerlo, sino luego es un producto nutritivo. Es que lo tiene todo.
1: Lo tiene todo. Es que es perfecto.
4: Es la barrita energética del pasado. También.
9: Sí. Bueno, fíjate.
4: Pero viene de familia, de tus padres.
9: Sí, de un tío mío que fue el protagonista de toda
4: empezó
9: la historia.
4: Un tío tuyo.
9: Sí, que.
4: ¿Y le quitaste al primo el rollo?
9: No, bueno, lamentablemente ellos no pudieron tener hijos y son como mis padres. Y bueno, pues.
4: No, es que a veces llevar un legado pesa más que crearlo, porque cuando es un legado tienes la responsabilidad.
9: Mucha
4: responsabilidad. Esto que no caiga porque viene de y no puedo bajar el pistón.
1: ¿Cuántos años lleváis?
9: Muy bien visto.
4: Es que he hecho muchos cambios generacionales en empresas y, hostia, la carga psicológica que tiene el que coge la batuta es muy fuerte, ¿eh? O sea, que es de admirar también, que no es... Te han dado un negocio, no me han dado mil problemas y a ver si encuentro la solución.
9: Porque... Bueno, la verdad es que los negocios se pueden traspasar, pero luego el tema es que hay que mantenerlo, al menos, y ya si lo mantienes y lo haces crecer, pues
4: sí, más
9: es el gran reto.
4: Más el reto de no quedar mal con la herencia, de decir, hostia, la trayectoria la tengo que seguir y hacerla crecer, porque como se vaya para abajo al final,
9: todo
4: el mundo te mira a ti.
9: Sobre todo es no quedar mal con uno mismo.
1: Claro.
4: Contigo.
9: Decir, porque al final todos los días te miras al espejo y si eres autocrítico, pues solo puedes pensar en mejorar lo que te han dado. O sea, no solo hay que conformarse con mantenerlo, sino hay que mejorarlo.
4: Que el reto del negocio, cuando vas acertando, vas poquito a poquito y cuando te equivocas, bajas de golpe.
9: Bueno, eso está clarísimo. Y bueno, dentro del mundo empresarial, además, es que eso es el...
1: ¿Y con qué retos os enfrentáis? Por ejemplo, aquí en España.
9: Bueno, nos enfrentamos con unos retos brutales, absolutamente brutales. Entiendo que me dices sectorialmente hablando.
1: Sí, sí, sí.
9: ¿No?
1: Sí.
9: Bueno, ahora tenemos un reto, casi da cosa hablar de ello, ¿no? Pero
1: lo que tú puedas contar, ¿eh?
9: En el mes de noviembre tuvimos, bueno, es una noticia pública, ¿no? En la zona de Cataluña, salió la noticia de que habían cogido a dos jabalíes con la peste porcina africana y bueno, pues eso hizo que...
1: Se hizo mucho daño.
9: En el terreno internacional que tú dices que tanto nos había costado avanzar, llevamos 30 años avanzando y al día siguiente pues 40 países nos pusieron el veto al jamón en general y a todo lo que se
1: Claro, y a lo mejor es que luego si es una noticia que es un fake, el daño que hace, ¿no? Por supuesto. Y luego cómo defiendes y cómo peleas que eso no es real. Porque claro, cuando llega a otros países...
9: No.
3: ¿Sigue el veto?
9: Sigue el veto.
4: Ostras. ¿Y el consumo interno europeo lo soporta?
9: Bueno, el fundamentalmente el nivel de exportación del jamón, como casi en un 85%, es Europa. Y luego lo demás le llamamos terceros países, pero bueno, pues había unos Japón, México y Estados Unidos que en los últimos 10 años habíamos avanzado con ellos muchísimo, y sobre todo ya no en volumen, sino en precio y posicionamiento, y todo se nos ha quedado paralizado. Y es complicado el vender, pero todavía es mucho más complicado decir no te puedo vender.
1: Claro.
4: Está claro.
9: O sea,
1: claro,
9: es horroroso.
1: No puede salir.
9: O sea, ese es el reto ahora más reciente, ¿no? Más actual. Y luego, pues bueno, pues el reto de los aumentos de costes que estamos teniendo todos los sectores.
1: Sí.
9: Y bueno, y todo el mundo con este último affair. Se puede decir
4: y las competencias desleales que te vienen,
9: bueno, eso
4: de terceros países a
9: bueno de terceros este países es más a nivel de la exportación, porque van vendiendo jamón español pues lo que no es, ¿no? Y bueno, pues ahí tenemos
1: ¿cómo es vuestra estructura logística? ¿Dónde estáis también ubicados?
9: Nosotros fundamentalmente estamos en España y en Europa. Es donde estamos. Tenemos cositas más pequeñas en China, en algún país sudamericano, pero fundamentalmente estamos en España.
1: ¿Físicamente?
9: Y en
1: ¿aquí tenéis tienda en España?
9: Bueno, tenemos un secadero
1: en
9: Jabugo y luego tenemos una instalación en Alcobendas.
1: Ah, en Alcobendas. Muy bien.
4: ¿Pero tenéis distribución propia o lo hacéis todo a distribuidores y subdistribuidores?
9: Bueno, tenemos de todo. Lo que es la estructura es Madrid, es propio, y luego fuera de Madrid tenemos distribuidores en distintas provincias. Y fuera de en Europa, pues importadores que...
4: Pero a venta final no llegáis, ¿no? ¿O sí?
9: A venta final, bueno, a venta final llegamos por medio de la web.
4: Vale, pero que no... Pero tiendas físicas orientadas a venta final, ¿no?
9: No, esos son nuestros clientes.
1: Único es, en la web has dicho que es único.
9: Únicojamón.es. .es.
1: Para que tomen nota.
3: En clave nacional, Juan Carlos, ¿habéis notado, o sea, a lo largo de los últimos 5 años, no sé si subidas, bajadas, o que a lo mejor esto al ser un producto premium, no sé, se haya visto afectado el nivel de ventas, ha ido hacia arriba?
9: Bueno, si dices 5 años y no contamos el 2020.
3: Exacto, sin pandemia, porque la pandemia fue.
9: Bueno, la pandemia lo que demostró. Nos demostró una cosa, otra característica enorme del jamón, que es un producto de compartir.
1: Sí.
9: Y sobre todo el jamón de calidad. O sea, se acabaron las fiestas, se acabaron las ferias, no se podía hacer absolutamente nada. Y los jamoneros estábamos arruinaditos, perdidos. Porque es ahí cuando... Porque otra una cosa es lo que consumes tú y que te compras en el supermercado para tu casa. Y otra cosa es el deseo de compartir en un restaurante, en una fiesta, con unos amigos.
1: ¿Y no abristeis una plataforma que pudieseis transportarlo? O sea, a pedido.
9: Estaba
1: cambiasteis ahí el chip, ¿no?
9: No, pero es un tema de consumo. Que tú consumes diferente en tu casa solo que
3: si lo compartes.
9: El verbo es compartir.
1: Compartirlo.
9: Se demostró que el jamón es para compartirlo. Es un producto no solo que crea felicidad, sino que une.
1: Jamón porque viene...
3: Es como un ritual, de hecho.
4: El jamón
9: es magia.
4: Está cambiando su embalaje. Se está empezando a vender más jamón cortado que jamón en pata.
9: Sí, claro. Esto ya lleva una tendencia, bueno, pues podemos hablar de 30 años, en que cada vez es más difícil llevarte un jamón por distintas circunstancias. un jamón a casa, y bueno, y cada vez más pues tenemos, se vende el jamón en libre servicio en sobres de 100 gramos, sí, 50 gramos,
1: al vacío,
9: al vacío, en categorías superiores, no cortado a máquina, sino cortado a cuchillo. Ajá. Pero cada vez es más necesario ese servicio.
4: Sí. Pero el jamón en sobre es más para políticos, ¿no?
1: Bueno. Como el chorizo.
4: Porque pero... tú, al tener secadero de jamón, sí. Si tienes matadero para
9: no.
4: también, o ya solamente compráis la pata de jamón.
9: El eje, lo que pasa es que tener matadero es algo que desde un punto de vista de costes, no de concepto, es que no. se va y, sí, y normalmente, ahí. Normalmente lo que ha cambiado en los últimos 30 años la estructura del sector es que se hacen mataderos, que el coste de mantenimiento es absolutamente brutal y el coste de mantenimiento de criterios de calidad y las inversiones que hacen falta, se tienen mataderos que nos atienden a los distintos fabricantes.
3: O sea, que como una cooperativa casi, ¿no?
9: Bueno, puedes tú formar parte del accionariado del matadero, sí. O simplemente es una prestación de servicio.
3: Sí, total.
4: Uh-huh. Bueno, digamos que necesita volumen un matadero,
9: claro.
4: y para no absorber tú solo el volumen, se comparte.
9: Efectivamente,
4: con más,
9: claro. Porque uh-huh. individualmente es muy complicado el tener... bueno,
1: los mataderos,
9: a cuesta
1: ¿no?
9: es un matadero sí. con todo lo que se deriva de ello.
3: ¿Cuántos jamones vendéis al año?
9: Nosotros,
3: sí.
9: alrededor, estamos en alrededor de 75.000, 90.000 jamones.
3: ¿Y venís en ascenso?
9: Sí. Bueno, dentro del mundo del jamón hay varios estados y varias calidades. ¿Sí? Está, como sabéis, el de capa blanca, que es el jamón serrano.
4: Que ese me habías comentado que estabas por Alicante, ¿no? Con ese habías estado en
9: sí,
4: Alicante.
9: Sí, hemos estado, tuvimos una instalación allí en Alicante. Luego ya cuando nos dedicamos más y más y más al ibérico, pues eso lo cerramos.
1: Y... Bueno. Nos quedan 2 minutos, ¿eh? Lo digo porque, para no extendernos en las preguntas, te tienes que venir otro día. Porque es que se nos va el tiempo volando, bueno, pero volando.
9: Es un placer, de verdad, estar con vosotros
1: igualmente.
9: Y poder divulgar el producto.
4: A mí me gustaría que vinieras un día con nuestro amigo Kiko.
1: Con
4: de
1: Kiko
4: Bodega Sire.
1: Sí, y su mujer, nuestra querida amiga Elizabeth, por favor. Sí, de los dos.
9: Lo

0: Sí.
1: No
0: Uniríamos dos
1: preguntas, no preguntas
0: culturas,
1: más, ¿eh? Que te veo.
0: jamón y vino.
2: No,
1: Nos
2: y además,
1: tenemos que
2: bueno,
1: ir.
2: acabas de decir otra palabra clave, ¿no?
1: El vino.
2: Que estamos hablando de cultura.
1: Cultura, ahí está.
2: O sea, no estamos hablando de alimentación.
1: Nuestra cultura,
2: Estamos
1: nuestra
2: hablando,
1: gastronomía mediterránea
2: muy
1: es
2: bien,
1: nuestra.
2: muy bien. No solo estamos hablando de cultura, estamos hablando de nuestra
1: Es que es
2: cultura.
1: nuestra y de lo mejor que
2: Es
1: tenemos.
2: impresionante. Es otra responsabilidad. Antes hablábamos a nivel empresarial, pero a nivel. Yo he sido durante 8 años presidente del grupo de jamoneros de la Asociación Nacional, y yo siempre que hablaba a nivel corporativo y hablaba del jamón, yo siempre decía que había que bajar la cabeza cada vez que nos cruzáramos con un jamón.
1: Sí, había que hacer
2: Y
1: la
2: había que hacer
1: reverencia.
2: efectivamente,
1: Sí.
2: porque es que además es que nos pasa siempre que lo que tenemos no lo valoramos.
1: Efectivamente.
0: Sí, esa es la
1: Hasta
0: frase.
1: que nos
0: Especialistas.
1: vamos
2: Y tenemos
1: y no
2: que
1: la
2: tener esa
1: tenemos.
2: autoestima de decir,
1: Sí.
2: somos poseedores de uno de
1: Una
2: los
1: joya.
2: mejores productos gastronómicos del
1: Una
2: mundo.
1: joya, el
2: Pues
1: jamón.
2: y
1: La verdad
2: vamos
1: que
2: a
1: sí.
2: sentirnos orgullosos.
1: Sí. Pues ahí lo tenemos que dejar, ya nos tenemos que ir, porque es que ahora volvemos otra vez en directo con otro programa. Y Juan Carlos, que muchísimas gracias
2: Ha sido un
1: por
2: placer
1: estar aquí.
2: compartirlo.
1: Volverás, compañero Javier. Hasta el próximo jueves, si Dios
0: Hasta la
1: quiere.
0: próxima semana, Cris.
1: Y Jordi, lo mismo.
0: Cristina, yo
1: Igual, ay, madre, que nos tenemos
0: nos
1: que ir.
0: vamos a invitar a hacer un café porque ha salido a poco
1: Fenomenal,
0: esto.
1: ¿verdad que
0: Sí.
1: sí? Bueno, y a todos vosotros, que gracias por estar ahí. Os vemos y os escuchamos aquí en vuestras ondas, en Forma Radio, en vuestra casa.
3: Todos los jueves me
1: Todos
3: dices,
1: los,
3: ¿eh?
1: yo no, no,
0: Sí,
1: no,
0: sí.
1: que es
0: No, no,
1: que
0: no,
1: yo que
0: hombre.
1: tengo que entrar ahora yo en otro
0: Venga,
1: programa en directo. Pues eso, sí, bueno, va un minuto que nos vamos.
3: Hasta luego.
1: Hasta el jueves que viene, chao.
0: Hasta luego.
1: Adiós.
0: Chao.

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0: Bienvenidos a los Criticones 2.0, donde damos la batalla cultural con mucho humor y más mala leche. Aquí no se negocia ni se calla. En tiempos en que la mentira se disfraza de justicia, alguien debía levantarse. Aquí no venimos a repetir discursos vacíos, aquí venimos a enfrentar la realidad. Levantamos la voz por nuestros derechos pisoteados. No tenemos miedo, no tenemos filtros, porque solo conocemos un dueño, la verdad. Y desde este espacio venimos a mostraros todo eso que otros callan. Y si pensabais que habíais escuchado todo, preparados, porque aquí llegan los que no se cortan ni con el láser de alta precisión y van directos a las noticias más cuestionables. Empezamos. A mi derecha tenemos al que enfrenta la manipulación de nuestro feminismo, Fran Padilla.
1: Presente.
0: Y a la derecha de Fran, nuestro combativo, incansable compañero en busca de la verdad y la igualdad, J. Camacho.
2: Hola ahí.
0: ¿Qué tal, chicos? ¿Cómo estáis? ¿Cómo empieza la semana?
1: Bueno, yo estoy bien, como diría Pedro Sánchez. Sí. Los que no están tan bien han sido los que han visto este fin de semana la manifestación de Anabid. Sí. Algunos están aplicando emoal con una brocha, porque ya no solo el fuego enemigo, sino el fuego amigo también le está escociendo. Creo que han empezado a salir urticarias.
0: ¿Cómo habéis visto la participación de la gente?
2: Bueno, voy a saludar igual que Fran. Uh-huh. Son las 3 de la tarde y no he comido.
0: Sí, sí. Aquí no hemos comido ninguno todavía.
2: Pero vamos, esto es lo que hay, quiero decir. Si ostentas un cargo público, ya comerás, macho, ya comerás.
0: Haz ayuno intermitente, sí, que es muy sano.
2: Efectivamente. Pues mira, está bastante bien con la resaca de lo que ocurrió el sábado y muy contentos por una parte y criticones por otra. Como luego sí, lo comentaremos, pero muy bien.
0: Eso es una mezcla, ¿verdad?, de sensaciones. Un poco felices, ¿no?, porque ha habido muchísima gente, tal y como dijo también el debate, aquí Informa, en EDA, ya lo han comentado, ¿no?, que ha habido muchísima gente, mucha más participación, pero sí que es cierto que nosotros exigimos más gente, porque es que somos muchos los afectados. Y digo somos, porque estas leyes no solo afectan a los hombres. No, no, no. Afectan a las mujeres también. Tener en cuenta que las abuelas, que ahí estaban voces de abuelas, el otro 8M, que es, yo pertenezco a ese otro 8M, todas estamos inconformes con esta situación. A todos nos afecta cuando una ley de este tipo...